0: perdón.
1: No, dije Julio con él.
0: Perdón, prometo mañana sí lavarme
1: bañarte,
0: las orejas.
1: ¿No? Te bañas y te limpias con los codos las orejas.
0: Prometidísimo. Hoy es Día Mundial del Reggae. Es que de tanto escuchar reggae me quedé sordo. Es declarado Patrimonio Inmaterial de la Humanidad en el 2018 por la UNESCO. Y nosotros lo estamos invitando a abrir la conversación. 55 48 48 03 94. Esa es la línea de WhatsApp para que nos haga llegar a sus comentarios. Si nos sigue a través de la transmisión en vivo de YouTube, puede participar en el chat, pero también en el sondeo que este día dice: ¿domará México al león inglés, sí o no?
1: Muy bien, pues ya sabe, entreténgase con nosotros a través del YouTube también y por supuesto la primera hora a través de Telefórmula. Hoy les tengo como sorpresa un regalo. Aquí está Raúl Orbañanos. ¿Quién mejor para comentar lo que ayer sucedió en la cancha y en el público y en el Azteca? Porque el Azteca jugó como el número 12 de la selección nacional, salvo tu mejor opinión.
2: ¿Cómo estás? Bienvenido. Pepe, qué gusto que estar aquí con ustedes.
1: Gracias.
2: Sí, la verdad que el Azteca pesó y pesó mucho el día de ayer. La generación dorada, como le dicen los ecuatorianos, cuando vieron el Azteca dijeron: ay, caray, ¿qué estoy haciendo aquí?
1: Fíjate que cuando...
2: Y les pesó,
1: El colombiano nacionalizado mexicano...
2: Quiñones.
1: Julián Quiñones metió el gol.
2: Sí.
1: Fue tal la emoción que hubo en el estadio. Todos estaban de pie observando el partido y se cimbró el estadio.
2: No, bueno,
1: y se registró un microsismo.
2: Ah, no sabía eso.
1: Sí, sí, sí.
2: Mira qué buen dato.
1: Minisismo. No, no me dice ni los grados. Ha de haber sido 2 grados.
2: Sí.
1: Pero sí hubo. Aquí está. No, pero no dice la. No dice Oscar. No das una hoy. No dice. Bueno, entonces, ¿qué tal?
2: No. Mira, yo justo ahora en mi programa que acaba de terminar aquí en Grupo Fórmula, comentaba que estoy haciendo memoria de cuándo fue la última ocasión que yo vi a una selección mexicana jugar como el primer tiempo que dio México ayer.
1: Histórico,
2: y la verdad,
1: ¿no?
2: Es muy complicado encontrar. Yo me remontaría hasta el 2002, cuando empatamos a 1 con Italia en Corea y Japón, que también tuvieron una muy buena actuación, con la diferencia de que en aquel entonces no lo lograron redondear. Ahora sí se logró redondear el triunfo, un triunfo muy inteligente, un triunfo en donde, aparte de jugar bien, un planteamiento muy inteligente del Vasco, y bueno, para el segundo tiempo, bueno, dijo, ya es tiempo de contragolpearlos, se defendió muy bien, juego redondo.
1: O sea, el talento, la estrategia del Vasco Aguirre se notó.
2: Sí, claro, claro, ayer.
1: Y el ánimo el ánimo que hay entre ellos es importante.
2: Sí, mira, hay jugadores, por ejemplo, este hombre César Montes, el central de que juega en Rusia.
1: Buenísimo.
2: No, bueno, no le ganan un cabezazo por arriba. El Piojo Alvarado, a mí no me gusta decirle el Piojo a Roberto Alvarado, pero bueno, así le dicen. Lo que ha corrido, 3 asistencias, lo que ha marcado, extraordinario. Lo de Quiñones, lo de Lira, lo de este joven Mora, 17 años, o sea, 17 años.
1: ¿Funcionó bien ayer?
2: Sí, no, dio un partidazo. Este jugador es diferente. Solamente hay 2 futbolistas que han debutado tan jóvenes en Copa del Mundo. Pelé y este chavo.
1: ¿A ese nivel?
2: A ese nivel, claro. No tiene el nivel de Pelé. Ojalá lo llegue a tener un día. Se ve complicado.
1: Pero lo puede desarrollar mayor talento y madurez, ¿no?
2: Este hay que verlo ahorita porque lo vamos a ver en Europa.
1: Seguro.
2: Y lo vamos a ver en Europa en un equipo grande. ¿Qué le faltaría? Le falta embarnecer y tener un poco más de velocidad. Pero estamos hablando de un chavo de 17 años, ¿no?
1: Claro.
2: O sea, esto es muy diferente. El talento que tiene este joven no lo tiene ningún otro jugador de la selección, ¿no?
1: El niño que salió con Gilberto Mora para la hora de los himnos... Estaban del mismo tamaño.
2: Del mismo vuelo. Y ahí le hace la broma a Alvarado, le dice, mira, está más alto que tú.
1: Oye, por cierto, bueno, ya, nos tocó contra Inglaterra.
2: Sí.
1: Nos enteramos esta mañana, luego del partido, que va México contra Inglaterra. Hay que ser objetivos. ¿Cómo la ves?
2: Más complicado todavía, más complicado. Si México juega, repite la actuación de la primera parte con esa... manera de jugar al fútbol, tocando el balón muy bien de primera, de segunda, con muchos desmarques. Si repite eso, vamos a tener chance. Si no repite eso, va a ser muy complicado. Pero aquí también interviene algo que tú acabas de decir, el público.
1: Claro.
2: El público.
1: La localía va a pesar enormidades.
2: No es lo mismo pararse en esa cancha con 100,000 personas gritándote y apoyando al otro equipo.
1: Claro.
2: Por más que no quieras, te pesa.
1: y es lo que podría jugar a favor, claro, por eso como jugador número 12.
2: Exactamente.
1: En este próximo partido del domingo a las 7
2: de, la tarde.
1: 6 de la tarde.
2: Eso y ojalá repitan la actuación del primer tiempo, porque eso podría suceder. Ya en alguna ocasión se le ha ganado Inglaterra aquí en México hace muchos años, es un partido amistoso, pero generalmente en los enfrentamientos que hemos tenido ellos nos han superado. Tiene un delantero que para mí es de los tres mejores del mundo, que es Kane, que es un...
1: El que fue el que cerró el triunfo.
2: No, bueno, hizo dos goles extraordinarios el día de hoy. Uh-huh. Pero, o sea, ¿podemos seguir soñando? Sí, podemos seguir soñando.
1: Se vale, y sí, sí.
2: Y sí, sí.
1: Y sí, sí. Ecuador despidió al entrenador después del partido de ayer.
2: Sí.
1: ¿Cómo se llama? Sebastián Becasese.
2: Becasese. Uh-huh. Hombre, para mí se equivoca en el planteamiento jugando contra México, y le llovió allá en Ecuador, y bueno, él sabía, yo creo que se lo dijeron antes, porque él ya sabía que se iba a ir, pero no fue el planteamiento más adecuado. Esta es la mejor generación que ha tenido Ecuador, es la mejor generación de futbolistas que ha tenido Ecuador. Tienen ahí a Moisés Caicedo, este hombre cuesta 100 millones de euros, que juega en el Chelsea.
1: Sí.
2: Y tiene jugadores jugando casi todos en Europa. Y pues le llovió y lo corrieron.
1: Ayer lo corrieron, pues sí.
2: Sí.
1: Trae el pelo largo, todo enmarañado.
2: Sí, él es argentino.
1: Es argentino.
2: Sí.
1: Pues qué barbaridad. Lo que pasó ayer de emoción, ¿lo habías visto tú antes?
2: No, yo nunca había visto.
1: ¿Alguna vez en tu larga vida?
2: Mira, en mi larga vida y mi larga carrera, lo de larga se oyó muy feo, ¿eh?
1: No, porque estamos empatados en eso.
2: Sí, pero mira, te voy a decir, nunca había visto una comunión entre la selección y el público como la que estamos viviendo.
1: A ese nivel.
2: Jamás, jamás.
1: Y fueron 1,400,000 personas a festejar en diferentes puntos, donde había, por ejemplo, principalmente Paseo de la Reforma, sí, desde luego el Fan Fest del Zócalo, toda la trayectoria del Monumento a la Revolución, sí, y los otros lugares donde hubo Garibaldi, donde hubo pantallas para que la gente disfrutara el partido, quedó rebasada la seguridad y todo, hubo
2: totalmente,
1: hasta cuatro personas muertas,
2: desafortunadamente.
1: Y tres apachurradas.
2: Súmale lo de Guadalajara en la Minerva y súbale lo de Monterrey en la Macroplaza. Y bueno, en Ensenada también hay, en toda la República Mexicana. Y hay una imagen que es una joya, una auténtica joya, en un partido de béisbol, en los Dodgers contra el equipo, creo que eran los Atléticos en Sacramento, y está calladito todo el estadio, y bueno, viene el pitcher de los Dodgers para hacer su lanzamiento, y hay un mexicano en primera fila con su playera verde, y cuando va a venir el lanzamiento, el estadio vacío, y grita ¡gol! Maravilloso.
1: ¿Lo tenemos?
2: Maravilloso. Mira, ahí está.
3: En your video games, you collect their baseball cards, you have to burn it in the post-game interview, which is you play with these guys.
2: Y en primera fila,
3: in your video games.
1: Primera fila y lo que cuesta.
2: Sí.
1: Pues Raúl, te veo optimista para el domingo.
2: Contento estoy.
1: Contento,
2: sí.
1: Razonablemente equilibrado.
2: Sí.
1: La selección, si pierde,
2: vamos,
1: habrá hecho un gran papel ya a esas, sí, alturas. Es la primera vez en 40 años,
2: sí,
1: que desde, llega a un matar o morir, ¿no?
2: Desde Bulgaria en 1986 que no se conseguía. Estoy contento y sí estoy optimista por lo que viene el primer tiempo, pero al mismo tiempo estoy convencido de que si no hacemos las cosas bien, va a ser muy complicado.
1: ¿Dejarías la misma alineación?
2: Pero por supuesto.
1: ¿Ya no le moverías?
2: Yo no le movería, pero mira, el que manda es el Vasco y ahorita no me atrevo a llevarle la contra.
1: Tienes toda la razón.
2: ¿Eh?
1: Pues gracias, Raúl, gracias por acompañarnos, escuchar tu punto de vista, tu análisis. Si te quedas con algo guardado, de una vez suéltalo.
2: No, nada más que disfrutemos y que pues vengan cosas mejores, ¿no?
1: Claro que sí, muchas gracias, Raúl.
2: No, gracias a ustedes, al contrario.
1: Raúl Orbañanos, conocido por todos en su larga trayectoria. No le gustó. Vámonos a una pausa y volvemos con más información de lo que pasó ayer, porque es algo verdaderamente increíble, como para poner lo que colocó Reforma el otro día en una fotografía, decía, ¡Vibra México, cabrones!
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8: Google presentó Gemini OVNI, su nuevo modelo de inteligencia artificial de generación de video hiperrealista, capaz de convertir imágenes a video y de editar los clips con un avance en razonamiento, comprensión del mundo y capacidad de creación. El modelo es capaz de construir y refinar escenas en cualquier paso con lenguaje natural y permite modificar videos con instrucciones simples debido a que se basa en su profundo conocimiento de historia, biología y lógica narrativa para construir historias convincentes. Destaca su edición de videos reales basada en imágenes de referencia y es capaz de convertir dibujos o bocetos en videos realistas y es capaz de transformar el tono y estilo de un video según el material recibido, así como de reimaginar acciones para cambiar escenas ordinarias por secuencias espectaculares. Además, permite editar varias escenas manteniendo la coherencia entre personajes, entornos, ángulos de cámara y escenas. Informó Aide Rivera. 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
9: Las huellas dactilares de los koalas son muy parecidas a las de los humanos. Incluso podrían confundirse, ya que tienen patrones similares.
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10: Casa, implementado por el Gobierno de México, ha llevado la atención sanitaria hasta los domicilios de más de 20 millones de mexicanas y mexicanos adultos mayores y personas con discapacidad, a quienes se ha diagnosticado, orientado e incluso medicado, destacó la presidenta Sheinbaum.
11: Con un total de visitas de 20.7 millones. La segunda y tercera visita se programaron para las personas que en la primera visita tenían algún tipo de riesgo, tenían presión alta o tenían diabetes o presuntamente tenían diabetes, entonces por eso se programaron de esta manera. Para el tratamiento, las instituciones de salud también tienen esta información y además pues el medicamento que pueden recetar las enfermeras.
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1: Permítame en este momento enlazar nuestros estudios y nuestra transmisión a los estudios de ESPN, líder mundial en deportes y todas estas cosas, porque ahí está John Sutcliffe, reportero justo de esa empresa y también de Grupo Fórmula. ¿Cómo te va, John? Muchos saludos. Comienza por donde quieras a contarnos la historia desde tu perspectiva.
12: Oye, Pepe, decía hoy de broma en uno de nuestros programas ayer que Javier Aguirre decía que le hacía falta un whiskito y un hielito. Imagínate, llegan a la concentración ayer, le dan su whiskito y le dicen, profe, ¿quiere alguna cerveza para los jugadores? El único problema es que tenemos un menor de edad, uno de los 26 no tiene 18 años. No, nomás es medio broma para poner en perspectiva lo que creo que vimos ayer con Gil Mora, ¿no? Lo que significa lo que hizo este joven de 17 años. Yo creo que este equipo mexicano logró manejar la presión, la adrenalina. Ecuador se puso nervioso. Creo que la segunda mitad les cobró factura la altura, el smog, el estadio. Y aunque Inglaterra sale favorito, como es de ser por la historia del fútbol inglés, para el fin de semana, creo que México está en una gran posición para hacer un cierre de broche de oro en el Estadio Azteca y por qué no pensar en cuartos de final en Miami, quizás ante Brasil, ¿no? Creo que lo de ayer, pues nos hace mucha falta, Pepe, nos hace falta como mexicanos buenas noticias, un poco desahogarnos porque de repente estamos todo el tiempo escuchando, hoy se lo decía a Joaquín y te lo digo a ti, seguramente eso te ha ayudado un poco a sacarte de las noticias generales que a veces son pues malas noticias para el mundo sobre México, y por lo menos este fútbol nos está uniendo en muchas partes de México y del mundo a los mexicanos, ¿no?
1: ¿Habías visto, John Sutcliffe, habías visto alguna vez una expresión de solidaridad social, de número de aficionados, fanáticos al fútbol que hicieron vibrar a todos los rincones de la patria con el juego de México, porque lo mereció además, lo ganó mereciéndolo?
12: Sí. Mira, yo creo que a los 17 años, hace 40 años, acabando la prepa, el Mundial del 86, pues también lo viví muy especial, Pepe, porque yo me acuerdo que cuando ganaba México, se paraba el periférico y todo el mundo se bajaba de sus coches por 3 horas y no avanzaban los coches. Era muy diferente, pero lo de las últimas horas nos habla que también somos un país que podemos tener civismo. Con todos los rollos que hubo, ayer el que se sienta, tengo amigos que se sentaron en el estadio y no conocían a los de al lado y terminaron como mexicanos. Y te voy a decir algo, y creo que te lo he dicho anteriormente, tenemos pocas leyendas, pocas figuras, pocos ídolos, entonces creo que también el mexicano está buscando esas figuras, quién es el Memo Ochoa que sigue, o quién va a ser el próximo Hugo Sánchez. Y ayer lo que más orgullo me dio de todo fue que el equipo mexicano aguantó la presión, Pepe. Yo le preguntaba ayer a Javier Aguirre lo que significa 40 años para aquellos que se quedaron con cicatrices. Recuerdo en el 94 el penal que falló Beto García Aspe en Nueva York, en Nueva Jersey contra Bulgaria, o el gol que nos mete Maxi Rodríguez en el 2006, o lo que el Matador no pudo hacer en el 98, o el mismo Javier perdiendo con Estados Unidos en Corea. Yo creo que ayer fue como una medicina social para muchos jugadores, aficionados, técnicos que habían sufrido o habíamos sufrido de no poder ver a México ganar un partido eliminatorio de Copa del Mundo. Eso para mí fue lo más importante, que si es el cuarto, el quinto, el sexto partido, es lo de menos. Pasaron 4 décadas para que México pudiera ganar un partido de eliminación.
1: ¿Cuál fue tu punto de vista la clave de este triunfo? Y de una vez aprovecho y te pregunto, ¿cuál será la clave de México para vencer a Inglaterra? Porque ¿qué tal y sí?
12: Sí, Pepe, yo creo que la intensidad del equipo mexicano, el que no se pusieron nerviosos, salieron a buscar el juego, se mezcló ahí, que creo que la demora le cayó mejor a México que a los ecuatorianos, creo que el equipo rival tuvo más tiempo para pensarla, y cuando quiso hacer algo ya iban perdiendo 2-0. Para mí la clave, el domingo ya podemos hablar más de qué cambios buscará hacer el Vasco, porque va a cerrar puerta cerrada jueves y viernes. Harry Kane, hay que ver cómo puedes neutralizarlo. Y si México llega empatado o ganando al medio tiempo, ahí va a ser la clave. Porque son de la Liga Premier y son las grandes estrellas del mundo. Pero la altura de la Ciudad de México, el público, el smog, le cobra factura a quien sea. Hay que sacar provecho que se juega. Esto no lo vamos a volver a ver en décadas. Que juegues un mundial buscando tronar a Inglaterra en tu casa, es el momento de aprovechar. Esto es lo que nos tocó y hay que sacar la casta. Yo creo que México, si juega como ayer, debe de vencer a Inglaterra, porque tampoco quiere decir que Inglaterra ande volando. Es decir, hoy Harry Kane hizo sus individualidades. Creo que el equipo mexicano está jugando más en conjunto que los ingleses. Me pinta que vamos a estar enlazando la próxima semana desde Miami. Eso es lo que pienso. Creo que México debe de sacar la victoria el domingo.
1: Eres razonablemente optimista, John, y por eso nos gusta comentar contigo lo que viene. Sí, estábamos recordando que en el Mundial de 86 se enfrentaron Inglaterra y Argentina en la final, ¿te acuerdas?
12: Sí, sí. Fíjate cómo...
1: Perdón, en cuartos de final.
12: En cuartos, pero fíjate cómo ha cambiado la tecnología y cómo la disciplina, ¿no? Hace 40 años... Maradona hizo trampa, ¿no? La mano de Dios. Y ayer un jugador de Ecuador se tapa la boca para insultar o decirle algo a Santi Jiménez y es expulsado, ¿no? O sea, también el fútbol ha cambiado mucho, ¿no? Esas historias de que se picaban con un alfiler o se pateaban y el árbitro y no veía, o los abanderados. También el fútbol ha cambiado. Y por último, Pepe, tenemos que sentirnos orgullosos porque tenemos un escuincle de 17 años que ayer fue su fiesta de bienvenida y mi Gil Mora, por más que lo pateaban, él también se defendía. Entonces pareciera que vamos a tener a nuestra, y no me quiero adelantar, pero a nuestro próximo Hugo, nuestro próximo Rafa, es decir, este chavo Mora tiene 17, es el niño más, es el jugador más joven de esta Copa del Mundo y gracias a Dios juega con la selección mexicana. Entonces, creo que pinta todo para aprovechar. Pero si me dices, lo más importante para mí es la actitud que el fútbol mexicano, estos jugadores no se ponen nerviosos, Pepe, eso es lo que me encanta. Ya no tenemos que decir, no era penal, no, la realidad es que te pusiste nervioso y dejaste que te ganara Holanda. Ayer México salió con una actitud de decir, esta es mi casa, aquí me respetas y aquí te voy a ganar.
1: Seguramente será lo que van a decir de aquí al domingo cuando sea el partido. John, te agradecemos muchísimo. Vamos a esperar, Pepe, que todo salga de maravilla. Seguiremos en contacto contigo, dándole, por supuesto, poniéndole mucha atención al conglomerado mexicano, al equipo mexicano.
12: El viernes quizás ya podemos soltar ahí cómo está trabajando el Vasco, ¿no? Porque jueves y viernes es puerta cerrada, ahí hace el parado y veremos qué modificación hace. Yo creo que si hace, sería más en la media cancha, que regrese a Edson Álvarez, por ejemplo, o saque a Romo y ponga a Brian. Pero tampoco hay tantos cambios que hacer. Y sigue el momento de Julián Quiñones. Pepe, te tengo que ser muy honesto. Esa historia que hice con él de vida, de Magui Payán, de donde viene, que no tenía ni para los zapatos, y lo ves que ya metió 3 goles y es un colombiano que llegó a los 16 años a pedir una oportunidad. A ver si mañana presentamos esa historia, una parte del sueño de Julián, Pepe, porque creo que es un ejemplo de vida, que México también le da oportunidades a los que buscan trabajar de una manera honesta cuando vienen a nuestro país.
1: La audiencia te lo va a agradecer, John Sutcliffe. Estaremos en contacto.
12: Abrazo, Pepe.
1: Abrazo muy fuerte para John Sutcliffe, reportero de ESPN Radio Fórmula, hoy transmitiendo justamente desde los estudios de ESPN, enlazado con los estudios de Grupo Fórmula. Hagamos una pausa muy breve porque, bueno, hemos hablado todo lo bueno, pero también hay que comentar las cosas que vamos, nos duelen, como los 4 muertos ayer por los festejos en el Paseo de la Reforma.
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2: El dromedario habita en zonas desérticas y solo tiene una joroba en su espalda. Puede soportar temperaturas extremas de frío y calor. Cuando corre, alcanza una velocidad de 65 kilómetros por hora y es capaz de cargar 170 kilogramos. No almacena agua como se piensa, sino que la obtiene metabolizando grasa almacenada en tejidos, principalmente en la joroba, misma que funciona como aislante de la radiación solar. Aunque está hecho para soportar la sequía, si no toma agua en un gran tiempo, pierde fuerza y peso. El dromedario puede estar sin comer hasta 7 días, pero se recupera si beben hasta 100 litros de agua en un solo día.
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1: Tenemos comunicación telefónica en este momento con César Cravioto, el secretario general de gobierno de la Ciudad de México. César Cravioto, no te equivocaste, eres muy optimista y me da mucho gusto. Muchos saludos.
6: Gracias, Pepe. ¿Tú a poco le ibas a Ecuador?
1: Claro, claro.
6: No, ¿verdad?
1: Por supuesto. ¿Sí? No, hombre, no, ¿cómo crees?
6: Eres
1: no,
6: Contreras, no. Pepe.
1: Soy
6: Contreras.
1: No, soy Cárdenas, no Contreras. Querido César, qué barbaridad lo de ayer. El entusiasmo rebasó cualquier plan, cualquier proyecto de seguridad. Tenemos que lamentar 4 muertes. Hoy lo decía tu jefa Clara Brugada al anunciar esto con pena, y Nadine Gassman, la secretaria de Salud, señalando que 4 personas perdieron la vida, 3 por aplastamiento, asfixia, etcétera, y una más por exceso de, al parecer, conmoción etílica.
6: Así es, pues las condolencias a las familias de las 4 personas que fallecieron ayer. Desde la madrugada hemos estado cerca de las familias, brindándoles apoyo para el entierro y para algunos gastos emergentes, y vamos a seguir cerca de las familias en todo lo que necesitan nuestras condolencias. Y bueno, pues la verdad es que se ha crecido mucho el nivel de celebración entre el primer partido de México y ayer. Prácticamente se ha cuatruplicado el número de gente que ha estado en las calles llegando.
1: ¿Cuánta gente estiman ustedes, las autoridades de la ciudad, que se volcaron a las calles?
6: Ayer alrededor de 1,400,000 personas estuvieron a los alrededores de Reforma, todo Reforma, Monumento a la Revolución, el Zócalo y los alrededores del Zócalo, obviamente el estadio, sus alrededores, los otros festivales futboleros. La verdad es que ahí nosotros salimos de la sala de operaciones de la Secretaría de Seguridad por ahí de las 2:30 de la mañana, y las calles estaban todavía llenísimas por todos los alrededores y más allá, colonias, 3-4 colonias adelante de Reforma, todavía había mucha gente celebrando.
1: Sin duda. Por cierto, el gobierno de la ciudad está emitiendo una circular a los medios y a la opinión pública para tratar de ayudarlos a identificar a uno de los fallecidos.
6: Sí. Digamos que 3 parece que fueron de un evento y un cuarto no tuvo que ver con ese evento, sino entendemos que fue un tema de exceso de consumo de alcohol, pero bueno, la fiscalía va a revisar la razón de esta muerte, y en efecto estamos ubicando quién es, porque no lo teníamos ubicado.
1: Sexo masculino, complexión media delgada, más bien, tez morena, clara mestiza, cabello negro, lacio, corto medio, despeinado, cejas pobladas negras, vello facial, barba y bigote incipientes, lunares, uno visible en la mejilla derecha junto a la comisura labial, otro en abdomen superior derecho, edad aproximada 25 años, César Cravioto. Pues qué barbaridad.
6: Así es.
1: ¿Cómo va a estar el operativo para el domingo? Porque, pues, ¿cómo va?
6: Parece que va a suceder. Yo creo que tenemos todo para ganarle a Inglaterra. Mira, el domingo, si se gana, seguramente vamos a estar hablando de mucha más gente. Estamos revisando los protocolos para ver cómo los fortalecemos. Yo creo que entre mañana y el viernes podemos estar en condiciones de explicarle a los medios de comunicación que nos ayuden a decirle a la gente cuáles son los protocolos. Pero bueno, puedo adelantar que queremos insistir, la jefa de gobierno ha estado insistiendo una y otra vez que no todo mundo puede llegar al Ángel. El Ángel tiene una capacidad pues ya delimitada, por eso pusimos tantas pantallas alrededor, por eso abrimos otros espacios como el Palacio de los Deportes, Monumento a la Revolución, Avenida Juárez. Vamos a ver qué otros espacios se pueden abrir, pero que cuando haya un llamado de la autoridad de decir ya no pueden llegar al Ángel, pues que no le intenten, porque luego la gente dice, ay, sí, hay todavía un metro cuadrado libre, pero no, necesitamos que no esté tan atiborrado, o cuando digamos ya no se puede llegar al Zócalo, que por favor atiendan las solicitudes de la autoridad y el consumo de alcohol, que se modere.
1: Claro, es que ahí no está también un grave problema, sí. César, perdón que te interrumpa, pero sí. se vio mucho alcohol en este festejo. Yo te pregunto, ¿qué tanto funcionó el operativo de la ley seca en colonias determinadas? La policía, no, imagínate, no sé cuántos policías mandaron ustedes a vigilar todo esto, pero contra 1,400,000 personas en total, ¿cuántos policías necesitas para que se mantenga el orden y no haya una sola persona cuya vida hay que lamentar?
6: Sí, bueno, el operativo constó de 35,000 servidores públicos, no solo de la Secretaría de Seguridad Ciudadana, sino de prácticamente todas las dependencias del gobierno de la ciudad. Pero si lo comparamos con 1,400,000 personas, pues sí.
1: Sí, claro.
6: No es lo mismo.
1: Ningún país del mundo puede.
6: Ningún país del mundo, ningún gobierno del mundo. Por eso la gente tiene que ser corresponsable de su propia seguridad, autolimitarse, entender que si te subes a un parabús y te avientas, pues probablemente te rompas la cabeza, entender que si hay un grupo de gente que está saltando, empujándose, pues te tienes que retirar de ahí, entender que si hay mucha gente no puedes pasar con una moto. O sea, por supuesto que nosotros y además los medios de comunicación han sido testigos de que ha sido un gobierno que ha estado metido en la organización para bajar los riesgos, pero la gente también, el aficionado, el que quiere celebrar, también tiene que poner de sí. Y somos adultos, somos una sociedad que tenemos que evolucionar a que sí festejo, sí alegría, pero no riesgo excesivo.
1: Imponente lo de ayer, ¿no? Sin duda.
6: Sí, por supuesto que no queremos que el domingo ocurra otra situación de estas y que podamos regresar a decir saldo blanco como había sido en los otros tres.
1: Sí.
6: Y con pues mira, si le sumamos, ya estamos hablando de casi en todos los festejos casi 4,000,000 de personas. Entonces, ante tal, porque además, mira, Pepe, hemos visto gente de todo el país y cuando preguntamos, no, yo nomás vine al festejo, me regreso a mi tierra mañana. O sea, la gente viene a ver el partido a la Ciudad de México, a festejar en la Ciudad de México y se regresan. Cuando también podrían hacerlo en su estado, pero no, la atracción de hacerlo por el gran ambiente que ha habido en la ciudad. Y bienvenidos todos y todos los extranjeros, nada más cuidémonos claro. Y seamos responsables.
1: Bueno, y ahora la pregunta difícil. Danos tu pronóstico. Tu pronóstico México-Inglaterra.
6: 2-1. Ahora sí 2-1, porque dije 2-1 con Ecuador y quedamos 2-0. Qué bueno que perdí mi pronóstico. Mejor que hayamos ganado 2-0. Pero igual Inglaterra sí ya nos mete un gol. Pero ganamos.
1: Te agradezco mucho, César. Saludos a todo el equipo. Por supuesto, a Clara Brugada. y estamos viendo el esfuerzo que hace la autoridad por evitar que esto se salga de madre, como decimos, cuando el agua se desborda de los ríos.
6: Así es, y esperamos que los medios nos ayuden a difundir cuando ya se diga por acá ya no, y que entre todos direccionemos a los aficionados a otros puntos.
1: Muchas gracias. Gracias, César Cravioto.
6: Gracias, Pepe.
1: Hasta luego.
6: Gracias.
1: César Cravioto, secretario de Gobierno de la Ciudad de México. Nadine Gassman, la secretaria de Salud del Gobierno de la Ciudad de México, habló justamente de los cuatro casos de muerte que ocurrieron ayer en el entorno de Paseo de la Reforma.
5: Lamentablemente ocurrieron cuatro defunciones. Los cuatro lamentables casos ocurrieron en las inmediaciones del Paseo de la Reforma. Tres se debieron a asfixia. Se trata de un hombre de 44 años de edad, una mujer de 19 años y una mujer de 48 años. Todas estas personas recibieron atención por los equipos paramédicos desplegados en el operativo del Paseo de la Reforma, recibiendo maniobras avanzadas de reanimación en su atención, traslado hospitalario y desafortunadamente fallecieron. El cuarto caso es un masculino de alrededor de 30 años, de identidad todavía desconocida, que fue trasladado por estatus epiléptico, crisis convulsiva y sangrado de tubo digestivo. En el hospital presentó un paro cardiorrespiratorio del que no respondió a las maniobras avanzadas de reanimación.
1: Esto fue lo que dijo la secretaria de Salud del Gobierno de la Ciudad, la doctora Nadine Gassman. La presidenta de la República, le digo, lamentó los fallecimientos y ofreció apoyo a las familias, como lo comentaba César Cravioto.
7: Tiene que hacer una revisión la propia fiscalía de exactamente qué fue lo que ocurrió. De todas maneras, ya se está apoyando a las familias por parte del gobierno de la ciudad y vamos a hacerlo nosotros también. Y en efecto, pues hay que celebrar con responsabilidad. Vamos a ver exactamente qué ocurrió y ver si para el domingo se requerirían algunas acciones pues de prevención, sobre todo.
1: Es lo que dijo la presidenta en la mañanera. En Guadalajara, ayer incluso lo adelantábamos aquí, miles salieron a celebrar el triunfo mexicano a la Glorieta de la Minerva. Desde antes del partido ya estaba la gente muy, muy acelerada. El centro histórico de la ciudad también recibió a muchos fanáticos. El Fan Fest de FIFA terminó en batalla campal, con 2 policías heridos, 20 detenidos y daños al mobiliario urbano. Uzi Toledo, corresponsal, tú tienes más datos. Adelante, Uzi.
8: ¿Cómo estás, Pepe? Muy buenas tardes. Pues sí, momentos de tensión se vivieron la noche de este martes en las inmediaciones del FIFA Fan Festival en el Centro Histórico de Guadalajara, luego de que un grupo de asistentes que no logró ingresar al recinto o a esta parte de la Plaza Liberación, pues protagonizó enfrentamientos con autoridades en el filtro de acceso ubicado en el cruce de las calles Santa Mónica e Hidalgo. El operativo de seguridad en el que participó personal antimotines intentó contener a los inconformes, ya que pues simplemente no entendían que ya no había espacio en el FIFA Fan Festival. El día de ayer llegaron hasta 50,000 personas al centro de Guadalajara, cuando le caben 18,000 a la Plaza Liberación, pero pues la respuesta de estos sujetos fue dañar cristales, fachadas de inmuebles de la zona, también enfrentarse a los elementos antimotines y de policía de Guadalajara, lo que, pues claro que puso en riesgo a niños y a personas que se encontraban en el lugar. Después también comenzaron a arrojar contundentes y basura en una avenida a unos metros de este sitio, en Avenida Juárez, y pues esto dio como resultado a 20 detenidos, 11 por falta administrativa, 7 por daños a las cosas y 2 por lesiones, además de estos 2 policías de Guadalajara que resultaron con golpes en la cabeza y en la nariz, Pepe.
1: Pues muchas gracias, Susi Toledo. Lamentable la reacción de los necios. Claro, como siempre pasa, no faltan. Gracias, Susi Toledo, que estés bien. Buena tarde.
8: Igualmente, muy buena tarde.
1: Buena tarde. También en Pachuca, Hidalgo, hubo un evento peligroso, grave. Un conductor de una pick-up, una camioneta, atropelló a un grupo de fanáticos. Estamos poniendo la imagen en la señal de Telefórmula. Resulta que hubo 5 heridos porque les echó la camioneta encima. El conductor de la camioneta fue golpeado y su vehículo fue dañado. Luis Eric Ramírez, reportero en Hidalgo, tú tienes la información. Luis Eric, adelante. Buenas tardes.
9: Pepe, muy buenas tardes. La noche de este martes, una persona que presuntamente conducía en estado de ebriedad embistió un grupo de vecinos que celebraban el triunfo de la selección mexicana en la glorieta del fraccionamiento Viñedos, en el municipio de Zempoala. En total, 5 personas resultaron lesionadas tras el incidente. Posteriormente, los vecinos del lugar bajaron al conductor y lo golpearon antes de la llegada de las autoridades. Elementos de la policía municipal acudieron al sitio para resguardar al conductor, controlar la situación y facilitar la atención de los lesionados. Al respecto, el encargado del despacho de la Procuraduría General de Justicia del Estado de Hidalgo, Francisco Fernández Hasbun, informó que el conductor permanece detenido y a disposición del Ministerio Público. Hasta el momento, solo hay una denuncia formal presentada por un adolescente que resultó atropellado, por lo que la investigación se sigue por el delito de lesiones. Explicó que el automovilista será presentado ante un juez una vez que se determine la gravedad de las lesiones del menor, ya que ello influirá en la clasificación jurídica del delito. El Ministerio Público cuenta con un plazo de 48 horas a partir de la detención para definir la situación legal del implicado. Las otras 4 personas lesionadas no han presentado una denuncia contra el conductor. Mi reporte, Pepe.
1: Luis Eric, muy completo. Gracias. Pendientes. Gracias a Luis Eric Ramírez, reportero allá en Hidalgo. Bueno, ¿y qué dice a todo esto el gato oculto? Desde luego el gato oculto, ya lo conoce, se emociona cuando le da la gana. Ahora sueña con otro triunfo del Vasco Aguirre y maulla diciendo, ¿y si sí?
10: ¡Miau! Dicen que lo importante no es ganar, sino competir. Una hermosa frase acuñada por alguien que no sabe lo que es ir al Ángel o a la Minerva a festejar.
1: Y lo echaron a volar al gato oculto. Gracias al gato oculto por su comentario. Si nos permite, vamos a hacer una pausa y de regreso le informaremos con detalle lo que va a pasar con el tratado comercial, el T-MEC, el Tratado de Estados Unidos-México-Canadá. El presidente de Estados Unidos ordenó a su equipo de trabajo a través de Jameson Greer, el negociador comercial, que le diga a México y a Canadá que no quiere más tratado comercial y por lo tanto, de acuerdo con las cláusulas de Sunset y demás, se va a seguir hasta el año 2036. Son 10 años de margen que se da y después ya cada quien que se va con sus chivas a donde quiera. ¿Nos permite una pausa? Volvemos con esto y más.
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15: Google presentó Gemini Omni, su nuevo modelo de inteligencia artificial de generación de video hiperrealista, capaz de convertir imágenes a video y de editar los clips con un avance en razonamiento, comprensión del mundo y capacidad de creación. El modelo es capaz de construir y refinar escenas en cualquier paso con lenguaje natural y permite modificar videos con instrucciones simples debido a que se basa en su profundo conocimiento de historia, biología y lógica narrativa para construir historias convincentes. Destaca su edición de videos reales basada en imágenes de referencia y es capaz de convertir dibujos o bocetos en videos realistas y es capaz de transformar el tono y estilo de un video según el material recibido, así como de reimaginar acciones para cambiar escenas ordinarias por secuencias espectaculares. Además, permite editar varias escenas manteniendo la coherencia entre personajes, entornos, ángulos de cámara y escenas. Informó Aide Rivera. 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
2: El Danzis azul es un ave originaria de Panamá, Ecuador, Perú y Colombia. Mide en promedio 12 centímetros de longitud y pesa solo 13 gramos. El macho es de color azul turquesa, con el lomo, alas y cola negra. La hembra es verde con la cabeza azul. Generalmente andan en pareja. Se alimenta de insectos, frutos y néctar de las flores.
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17: Esteban Moctezuma tomó protesta ante el Congreso como embajador de México ante el Reino de Bélgica y la Unión Europea. La Secretaría de Relaciones Exteriores indicó que Moctezuma Barragán estará a cargo de la ratificación del acuerdo comercial entre México y la Unión Europea. La organización Somos México recibió del Instituto Nacional Electoral la constancia que los acredita oficialmente como partido político nacional. Además, se les asignaron las oficinas que ocuparán sus representantes ante el Consejo General. La Secretaría de Desarrollo Energético de Tamaulipas dio a conocer que se encuentra capacitando a habitantes de Ciudad Madero y Tampico en la recolección de plásticos para transformarlos en combustibles, con el objetivo de que estos residuos se utilicen como materia prima en la planta de pirólisis en Altamira. Informó Itzel Vanegas. 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
1: Vamos a enlazarnos. En un momento más hablamos del tratado comercial Estados Unidos-México-Canadá, pero vamos a enlazarnos en este momento con el maestro Leo Zuckerman y sus minutos de opinar. Y él quiere opinar sobre lo que vivió como aficionado dentro de aquella catedral imponente del fútbol mexicano, que es el Estadio Ciudad de México, Estadio Azteca, Estadio Banorte, como le quiera llamar, Coloso de Santa Úrsula. ¿Cómo estás, Leo? Vivito y coleando. No te fuiste al Ángel, ¿verdad?
19: No, querido Pepe, muy buenas noches. Ya la verdad no tenía mucha energía después de lo que vivimos ayer en el Estadio Azteca. Para mí siempre será el Estadio Azteca. Y te quiero decir que he visitado muchas veces el Coloso de Santa Úrsula, tengo muchas experiencias, soy un aficionado apasionado al fútbol, que me encanta ir a los estadios y me encanta el Estadio Azteca. No hay ningún estadio, he ido en otros países a otros estadios, pero ninguno se compara a este recinto donde se consagraron nada más y nada menos que Pelé y Maradona, Pepe. Lo que yo viví ayer, de verdad, nada como lo de ayer en la noche. Te puedo decir que yo llegué muy nervioso, como muchos aficionados, porque sabíamos que no era fácil esta aduana de la eliminación directa del Mundial, ya con un equipo muy bien armado como era el de Ecuador. De hecho, yo llegué de muy mal humor, tengo que decirlo. Ya quería que comenzara el partido, pero pues como tú sabes y tú informaste, se retrasó por el clima. Mientras tanto, la gente cantaba canciones que venían de las bocinas del estadio. Yo la verdad estaba muy enojado, yo quería que ya empezara el partido. Finalmente empezó a las 8 de la noche, la ceremonia de protocolo, como siempre, muy emocionante. Pepe, cantar el himno nacional en el Estadio Azteca es realmente, le pone a uno la piel chinita, le sale a uno un nudo en la garganta, ya eso va calentando mucho el partido. Yo creo que a los ecuatorianos les pesó mucho, mucho el Azteca, porque desde el silbatazo inicial, Pepe, comenzó lo que voy a denominar la música futbolera, porque eso es lo que yo vi y sentí como aficionado en el Azteca. Mira, ya los que tenemos muchos años y hemos visto durante ya muchos mundiales a la selección, hemos visto cómo la inoperancia de los equipos, lo cual no siempre nos provocaba desasosiegos y desesperanzas. Sin embargo, esta noche fue diferente, Pepe. Esta noche fue una noche de mucha dicha, y me atrevería, te digo, a compararlo como a una orquesta sinfónica. Haz de cuenta que estábamos escuchando una orquesta sinfónica donde la orquesta era el equipo de Aguirre, dirigido, el director de la orquesta era Javier Aguirre, que le daba instrucciones a una defensa tremendamente ordenada y disciplinada, que increíblemente, Pepe, en 4 partidos no ha recibido un solo gol. El portero Raúl Rangel que se lució con dos atajadas excepcionales, un Luis Romo y Eric Lira como medios jugando por nota en la media cancha, Roberto, el Piojo Alvarado fugando.

0: lo que se sentía era alegría, eran una gran necesidad de triunfo y una gran unión, yo te diría, entre los que estábamos ahí presentes, porque en este caso los mexicanos estamos ávidos de ganar algo y se ganó el martes en el
1: Claro.
0: Azteca y eso la verdad es una gran, gran
1: ¿Ya
0: celebración,
1: tienes
0: Pepe.
1: tu boleto para el domingo, Leo?
0: Ya lo tengo, Pepe. Afortunadamente yo compré, tuve la fortuna de conseguir boletos para los 5 partidos aquí en el Estadio Azteca, incluyendo el de Colombia contra Uzbekistán. Ha sido una experiencia magnífica este mundial, Pepe. Realmente nada como la noche del martes. Y terminaría diciéndote que cuando salí del estadio me estaba pinchando la piel para saber si esto no era un sueño, porque ¿quién hubiera dicho 4 victorias consecutivas de México, Pepe? Victorias. No es que México esté invicto, sí está invicto, pero además de invicto, lleva 4 victorias y no le han metido un solo gol. Y yo me pinchaba la piel diciendo, oye, esto no puede ser más que un sueño. Y afortunadamente no me desperté, Pepe, con una sonrisa en la boca, porque para fortuna mía y de todos los mexicanos, es la realidad, Pepe. Es esta realidad que nos tiene a todos soñando y diciendo el cántico que salió ayer en el Azteca, y si sí, y si sí.
1: Correcto, Leo. Estupenda tu crónica. Lo agradecemos muchísimo. Y vamos a estar contigo pues el lunes, no te hagas. Porque
0: Con
1: pues sí.
0: muchísimo gusto, Pepe. Y yo sí creo que se le puede ganar a Inglaterra, ¿eh? Objetivamente. Y desde luego apasionada y subjetivamente como aficionado que soy al fútbol, Pepe.
1: Haces bien. Gracias, Leo. Que estés muy bien.
0: Gracias, querido Pepe. Buenas noches y arriba la selección mexicana de fútbol. Caray.
1: Todos traemos la verde, por supuesto, del corazón y en la piel y en todas partes. Enhorabuena. El clima, las condiciones climatológicas, Oscar, de una vez.
2: No son buenas noticias. El Servicio Meteorológico Nacional alerta por lluvias intensas, viento en medio país y altas temperaturas en la otra mitad. Las lluvias más fuertes se estarán registrando en Chihuahua, Durango, Sinaloa, Jalisco, Colima, Michoacán y Guanajuato. Y el calor, pues hacia el sureste del país, pero calor en serio el que se está viviendo en Europa. Y también allá hay muy malas noticias, porque de acuerdo con informes del World Resources Institute, en los próximos años las ciudades europeas van a seguir calentándose incluso 3 grados por arriba de la temperatura normal hasta hace unos años, que puede sonar poco, pero no lo es. Genera tragedias.
1: Tomo en cuenta todo esto y también las autoridades de protección civil a nivel nacional dan a conocer sus puntos de vista para, pues, para cuidarnos. Hubo una explosión, la explosión de una pipa en la autopista México-Veracruz, en el tramo correspondiente a Hueyotlipan y Tlaxcala. Se movilizaron elementos de la Guardia Nacional, Defensa y Bomberos. Protección Civil del Estado informa que está controlado el incendio y se presume que hay un herido. Está cerrada totalmente esa vía. Está cerrada totalmente. El gobierno de Tlaxcala instaló mesa de seguridad permanente en el C51 tras el incidente. Además, fueron activadas de manera inmediata los protocolos de atención a emergencias para proteger la integridad de la población. Esto, como lo mira usted a través de la pantalla de Telefórmula, es lo que sucedió, le digo, en este tramo correspondiente a Hueyotlipan, Tlaxcala, rumbo a Veracruz. Es lo que está ocurriendo. Así que está usted informado. De acuerdo con el reporte preliminar, el contenedor de la pipa se desprendió del tractocamión en las inmediaciones de la comunidad de Adolfo López Mateos y luego se incendió. Esto generó la explosión y provocó el cierre de la circulación en ambos carriles con dirección a Calpulalpan. Es lo que está pasando y como tal se lo comentamos a usted. Vamos a hacer una pausa enseguida. Regresaremos con más noticias, más información, por supuesto, a través de las estaciones de radio, la 970 de AM y la 103.3 de frecuencia modulada, y también a través del canal de Grupo Fórmula en YouTube. 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En Telefórmula se queda usted con Juan Becerra. Regresamos.

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6: De arquitecta a princesa. ¿Podrías imaginar que el día de tu boda de paso te conviertas en princesa y futura reina de Jordania? Así ha sido la historia de Rajwa, hija de uno de los constructores más importantes de Arabia Saudita. La joven estudió en Nueva York y trabajó en Los Ángeles. Coincidió en el camino con el príncipe Hussein y el amor hizo la suya. Las principales casas reales del mundo fueron testigos de la boda de Rajwa y Hussein, mismo día en que impuso su estilo minimalista y simétrico como buena arquitecta en su vestido de novia. La princesa Rajwa, y ahora madre de una bebita, tiene a su lado el mejor ejemplo de su suegra, Rania, quien ha sabido encontrar el equilibrio entre mostrar una imagen moderna de las mujeres jordanas y ser embajadora de la riqueza y cultural de su país. 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
0: 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Explorando la naturaleza.
7: Considerada el segundo pulmón del mundo, la selva del Congo es la segunda selva tropical más grande tras el Amazonas. Se extiende por 6 países africanos y es famosa por ser el hogar de gorilas de montaña y los chimpancés. Sus densos bosques son esenciales para la lluvia regional y el sustento de millones de personas. La conservación de este ecosistema es prioritaria para proteger especies endémicas y mantener la biodiversidad.
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9: Permítame un enlace vía telefónica con Zuria Escamilla. Ella es reportera de Tlaxcala. Tiene mayor información, amplía la información de lo que le comentábamos antes del corte respecto al accidente de una pipa que llevaba al parecer gas, ya nos dirá ella, y esto ocurrió en el tramo Hueyotlipan, Tlaxcala, en la México-Veracruz. Zuria, te escuchamos con atención.
10: Hola, muy buenas tardes. Efectivamente, esta tarde, a la altura del municipio de Hueyotlipan, en la comunidad de Adolfo López Mateo, se registró este accidente debido a que el contenedor de una pipa de gas se desprendió del tractocamión y posteriormente se incendió, lo que ocasionó una explosión muy fuerte y provocó el cierre de la circulación en ambos sentidos en dirección al municipio de Calpulalpan. Hasta el momento, las autoridades han reportado que ya activaron protocolos de atención y de emergencias para atender a la población y por el momento no han confirmado si hay personas fallecidas o lesionadas derivado de este incidente. En el lugar se encuentran personal de la Coordinación Estatal de Protección Civil, de la Secretaría de Seguridad Ciudadana y del heroico Cuerpo de Bomberos.
9: Te interrumpo, Zuria, porque tenemos la imagen del momento en que viene la pipa de doble remolque enorme, una pipa tanque, y va por la velocidad, se colea, digamos, al tomar una curva y se desprenden los dos cilindros o los dos tanques, invaden el carril opuesto y viene la explosión. la explosión que provocó, todavía no se sabe, dices bien, si hay personas lesionadas o incluso algo más grave. Sin embargo, se ve claramente en la imagen que se nos ha enviado qué fue lo que ocurrió en este accidente brutal de otra vez un doble remolque en Suria.
10: Así es común, bueno, en estas carreteras que se den este tipo de incidentes. Y bueno, por el momento, pues insisto, se han activado protocolos de emergencia, los que intervienen los tres órdenes de gobierno, y pues se pide a los vehículos que circulan por la carretera México-Veracruz, específicamente en sentido a Calpulalpan, que tomen previsiones porque pues el tráfico se encuentra detenido a causa de las maniobras que se están realizando. Ya está controlado el incendio, sin embargo, pues por el momento no hay más información, como comentabas, de respecto a personas lesionadas o fallecidas derivado de este incidente.
9: Gracias, Urias Camilla, gracias por esta colaboración.
10: Gracias, buenas tardes.
9: Gracias, muy buenas tardes, ya prácticamente noches. Vamos con un corte informativo de lo más importante al momento, un corte de caja con Óscar Holguín.
11: Desde luego, millones de personas desbordaron plazas y avenidas de las principales ciudades del país para celebrar el triunfo de la selección nacional frente a Ecuador. En la Ciudad de México, 1.400.000 fanáticos colmaron Paseo de la Reforma. La celebración futbolera terminó con saldo rojo. 4 personas murieron en las inmediaciones de Paseo de la Reforma. El secretario de Gobierno de la Ciudad de México, César Cravioto, hizo un llamado al ciudadano para que festejen con responsabilidad, ya que ningún país del mundo cuenta con el personal suficiente para controlar concentraciones de la magnitud de anoche.
12: Por eso la gente tiene que ser corresponsable de su propia seguridad, autolimitarse, entender que si te subes a un parabús y te avientas, pues probablemente te rompas la cabeza, entender que si hay un grupo de gente que está saltando, empujándose, pues te tienes que retirar de ahí, entender que si hay mucha gente no puedes pasar con una moto. O sea, por supuesto que nosotros y además los medios de comunicación han sido testigos de que ha sido un gobierno que ha estado metido en la organización para bajar los riesgos, pero la gente también, el aficionado, el que quiere celebrar, también tiene que poner de sí.
11: Rechaza Estados Unidos extender el Tratado de Libre Comercio de América del Norte durante 16 años. El secretario de Economía, Marcelo Ebrard, descartó un impacto negativo en la economía nacional.
13: Yo pensaría que el mercado ya asumió que va a ser una revisión anual. Es decir, no es una sorpresa. Es algo que ya se había predicho o previsto. Y por lo tanto, la tendencia que ves en la inversión extranjera directa, yo no creo que sufra algún cambio tampoco imprevisto, porque ya lo tienen considerado.
11: El Tratado de Libre Comercio solo puede ser cancelado por el Congreso de Estados Unidos, asegura la presidenta de la República.
14: Si quisieran terminar de tajo, tendría que pasar por el Congreso. Hay que recordar que el tratado pasó por los tres congresos, Canadá, Estados Unidos y México. Es una ley, digamos. Entonces, si quisiera salirse por completo, tendría que pasar por el Congreso.
11: María Felicia Jiménez, esposa del exdirector de Pemex, Víctor Rodríguez, presentó una denuncia por violencia familiar tras difundir un video donde es golpeada por el exfuncionario. Acusa violencia física y psicológica.
15: Sí, ha pedido disculpa, ha pedido perdón. Y pues ya.
16: O sea, que perdone, que lo perdones, que va a cambiar, que regreses.
15: No, para nada.
16: Eso, solo que perdón.
15: Perdón, ¿no?, por toda la situación, perdón por los hechos y demás y por el trato. Pero no se ha vuelto de ni regresar ni nada. No, perdón por todo el hecho que...
16: Por todo lo que te causó.
15: Exacto.
16: Y a los niños.
15: Sí.
16: Oye, Felicia, obviamente, digo, no, voy a retirar la palabra. Tú te vas a divorciar.
15: Sí, uh-huh. Pienso divorciarme, pero quiero pasar primero todo este proceso porque es agotador.
11: Por otra parte, la Fiscalía de Morelos informó que ya ordenó medidas de protección. Ya son 2.295 los muertos por el doble terremoto de la semana pasada en Venezuela. Hay más de 11.000 heridos y casi 13.000 damnificados. La presidenta Delcy Rodríguez declaró 7 días de duelo nacional.
17: Las labores de rescate continúan este miércoles en Venezuela, una semana después del doble terremoto de magnitud 7,2 y 7,5 que dejó cerca de 2.000 fallecidos y más de 10.500 heridos, según el gobierno. En el estado La Guaira, una de las zonas más afectadas, miles de ciudadanos mantienen redes de apoyo para localizar desaparecidos y distribuir ayuda humanitaria. Mientras tanto, la asistencia internacional sigue llegando al país. Aunque los expertos advierten que las posibilidades de encontrar sobrevivientes disminuyen con el paso de las horas, los equipos de rescate continúan trabajando. Hasta ahora, las autoridades informan que 6.461 personas han sido rescatadas y que 189 edificios colapsaron por completo. Además, una evaluación del Programa de las Naciones Unidas para el Desarrollo estima que los daños materiales ascienden a unos 6.700 millones de dólares.
9: Ese es el panorama general hasta el momento, pero vamos al lugar de la tragedia. Vamos primero a Caracas, pero también con nuestro reportero y enviado especial, Ulises Soriano, nos trae noticias de lo que pasó en La Guaira, en el estado de La Guaira, donde también hay mucho daño provocado por los terremotos de hoy, hace exactamente 8 días. Ulises, ¿cómo te va? Buenas noches allá en Venezuela.
18: Pepe, muy buenas noches, qué gusto saludarte. Pues sí, ya se cumplen 7 días y también se ha instalado un luto por todas las personas que han muerto después de estos sismos, y con el paso del tiempo el dolor se ha ido agravando en las calles de La Guaira y también aquí de Caracas, donde sin duda alguna, siendo ya prácticamente las 9 de la noche, todo ha quedado en silencio. Pero el día de hoy tuvimos, Pepe, la oportunidad de visitar uno de los principales hospitales de aquí de Caracas, que es el Hospital Doctor Carreño, y ahí lo que pudimos observar es algo que nos recuerda mucho a la situación que vive. Una pared que está llena de una lista en la que los doctores apuntan el nombre de los familiares, de las personas que están internadas, su padecimiento, por supuesto, dónde fueron encontradas. Y del otro lado, unas fichas de búsqueda con el nombre, con también lo que corresponde a su nombre y el último lugar donde los vieron antes del sismo. Estas fichas de búsqueda, sin duda alguna, son la forma que tienen las personas para buscar a sus familiares y sobre todo tener una noción de dónde terminaron. Y por supuesto,
19: muchos los están buscando entre los escombros y sin ya tanta esperanza de que sea con vida. Platicamos con una enfermera y esto fue lo que nos dijo al respecto de esta pared.
20: Un grupo de compañeros que todos laboramos en el mismo lugar, pero como el edificio todavía no ha sido revisado para ver si está en las condiciones, tomamos la iniciativa de venirnos y poner un granito de arena. Lo que hacemos es una selección, dividimos entre ropa de niños, adultos, hombres, mujeres, varones, para que así sea más fácil a la hora de que llegue a los refugios poderla dividir.
19: Pepe, también acabamos de escuchar a una voluntaria. Ella está haciendo todo lo posible en el punto estratégico de San Bernardino, ahí que es un centro de acopio de mucha importancia, porque de ahí está llegando todo el apoyo de Caracas, de todo Venezuela, y por supuesto se está concentrando también todo el apoyo de todos los países que han llegado. Y ahí se ha hecho un centro de acopio de medicina, también de comida, de toneladas de agua, y se está separando, se está dividiendo para empezar a repartirlo en estados como La Guaira, que es uno de los más afectados, y por supuesto también en puntos de Caracas, que han sido prácticamente también ya demolidos, y ahora ha empezado esta demolición. Pepe, ahí voluntaria explicaba que está haciendo la separación de ropa, porque en estos momentos lo que la gente necesita es humanidad, que se les entregue ropa adecuada a la situación que están viviendo, nada festivo, nada con mucho color, pero sí algo que tenga calidad humana para que ellos lo puedan usar durante esta tragedia. Y también ahí hay un lugar para niños y niñas que se resguarden con sus familias, puedan pasar la noche y por supuesto tengan una comida caliente que les dé un remanso en medio de todo el dolor que están viviendo. Y por supuesto, Pepe, también pudimos hacer una visita en este punto de San Bernardino, donde hoy las familias esperan que que sus familiares salgan ya de entre los escombros. Dicen que la esperanza es lo que muere al último, sin embargo, con el paso de las horas más críticas y ya a 7 días de esta tragedia, es muy poco probable que sean encontrados. Sin embargo, Pepe, los rescatistas como los Pofos han hecho la promesa de mantenerse ahí hasta que la gente no sea localizada también en el edificio Petunia, que están esperando que Chantal, una joven de 19 años que se mudó hace 2 semanas a ese edificio y que está cursando o estaba cursando la carrera de leyes, pues aparezca. Y ahí están sus amigos y sus familiares elevando plegarias, sobre todo, pues esperando que los Pofos puedan encontrarla en el segundo piso, Pepe.
9: Ulises Soriano, gracias, gracias por esta comunicación, por este video, este enlace vía el internet, el Zoom, y gracias también a Aldo Reyes, nuestro camarógrafo, que te acompaña justamente para traer estas imágenes, que perturban, sin duda. Que estés muy bien, Ulises. Hasta pronto. Gracias, gracias. Buenas noches, Ulises Soriano, desde Venezuela. Sigue aumentando, le digo, la cifra de víctimas. Lo decía hace unos minutos Oscar, 2,295 personas muertas. Más de 11,000 heridos. De damnificados podríamos estar hablando quizá de 50,000 o un poco más. Los venezolanos están denunciando saqueos, además de robos por parte de policías, el colmo. Declaran 7 días de duelo nacional en Venezuela, justamente. La presidenta encargada, Delcy Rodríguez, declaró este duelo tras los terremotos de hace una semana. Ya partió de México el 5º vuelo de la Fuerza Aérea Mexicana con ayuda humanitaria para Venezuela. Fue esta mañana, despegó ese vuelo desde la base aérea militar ubicada en Santa Lucía, Estado de México, ahí muy cerca de la AIFA. El destino Venezuela para trasladar insumos médicos y electrónicos para el restablecimiento de los servicios básicos y la atención médica de la población damnificada por los sismos del 24 de junio pasado. Hagamos una pausa breve, hablaremos justamente del Tratado de Libre Comercio que dice Estados Unidos no quiere más.
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0: La piel de los tiburones está cubierta de escamas diminutas que actúan como dientes.
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9: Me da mucho gusto un enlace en este momento con Arturo Ávila. Él es el vocero de la bancada de Morena en la Cámara de Diputados. Y con él, bueno, él es colaborador también en este espacio. Lo saludo con muchísimo gusto. Arturo, bienvenido. ¿Cómo te va? Buenas noches ya.
1: Buenas noches, querido Pepe. Me da mucho gusto saludarte como todas las semanas, por supuesto.
9: Igualmente, cuéntanos cómo va el asunto este de Morena y sus trampas para nombrar, ya voy a empezar, para nombrar candidatos y candidatas primero a la coordinación en defensa de la Cuarta Transformación y la soberanía, que no es otra cosa que darle vuelta a la ley para mandarlos al terreno de sus estados y que empiecen a darse a conocer, a hacer sus ligas, todo lo necesario, para cuando ya sean verdaderamente candidatos y lleguen ya forrados de popularidad. Se están adelantando las campañas burlando a la ley.
1: No, Pepe, déjame decirte que nuestro movimiento desde hace muchos años tiene dos métodos para poder elegir primero a quienes van a coordinar los esfuerzos de defender el proyecto de la transformación en cada entidad federativa y la soberanía de nuestro país. Esto no tiene nada que ver con el incumplimiento a la ley electoral, todo lo contrario, tiene que ver con una figura partidista, así como tenemos delegados, así como tenemos presidentes de los comités estatales. Entiendo que haya mucha preocupación de la comentocracia. Entiendo que haya mucha preocupación de personajes como tú comprenderás, porque en la última encuesta de las Heras, no es más sin cólera, no es México Elige, estas que le daban el triunfo a Xochitl Gálvez en 2024, no, es la encuesta que más certeza tuvo en 2024. Pues fíjate que Morena salió con el 47% de la intención de voto, si el día de hoy fueran las intenciones, más incluso de lo que logramos en 2024. Y muy allá, muy lejos, Pepe, sí, claro. en el basurero de la historia,
9: con todo
1: el Partido
9: el respeto,
1: Institucional, con todo, el casi 11%,
9: claro.
1: Y en el tercer lugar, el que se bueno, trata de redefinir todas las semanas, Acción Nacional, ¿no?
9: Con todo 9%. Déjame preguntarte, con todo el respeto que me mereces, no somos tarugos, hombre, a otros perros con esos huesos, nos están tratando de engañar con esto de la ventaja anticipada. ¿Dónde queda la ley? ¿Dónde está el Tribunal Electoral? ¿Dónde está el Instituto Nacional Electoral? Quedan catalogados, además, como daños colaterales, como cómplices del poder.
1: No, Pepe, incluso yo quisiera escucharte decir lo mismo, por ejemplo, ahora que el Partido Acción Nacional ha decidido también nombrar coordinadores de la defensa de la patria, de la libertad, de la familia, del fascismo.
9: Pues está mal, está fatal, está con peor
1: que
9: ustedes.
1: Y no te veo diciéndolo ni entrevistando a Jorge Romero, ¿no?
9: Así sea.
1: Y también el PRI ha nombrado ya o ha anunciado que va a nombrar coordinadores de la defensa de los privilegios y de la corrupción. Lo hizo Alito Moreno. Me parece que son dos momentos distintos. Uno que es una actividad estrictamente partidista y la otra que tiene que ver ya con el proceso electoral. No hay violación del proceso electoral, no hay violación de la normatividad jurídica, se han pronunciado las autoridades electorales y lo que creo más bien es que hay una enorme preocupación porque nuestro movimiento, a pesar, Pepe, a pesar de que muchos quisieran vernos que no crecemos, ha crecido y está en la simpatía de la mayoría de las y de los mexicanos.
9: Queda, he dicho, y firmas, ¿no? Y sellas con sangre lo que acabas de decir.
1: No solamente sello con sangre, Pepe, te anticipo algo que no te va a gustar seguramente, pero en el 2027 vamos a ganar 17 de 17.
9: Bueno, ya tendremos oportunidad de ver qué sucede con Aguascalientes, qué sucede con Chihuahua, con Querétaro, que son ahora enclaves de oposición a Morena, desde luego. Pero no, ya a lo que me refiero, y te lo digo directamente, a que el árbitro electoral está vendido. Está vendido al poder de Palacio Nacional. Y por eso se hacen que voltean al otro lado al observar que Morena, como te lo dije hace un ratito, le da la vuelta a la ley y la convierte en papel mojado, la ley electoral. Se adelanta seis meses, para que sus futuros candidatos, seguramente triunfadores, ojalá por ellos, vayan pisando terreno y vayan haciendo kilometraje, que les va a beneficiar frente a los de oposición. Ahora bien, si la oposición también va a inventarse estas cuestiones, no es menos culpable la oposición de estar violentando la ley, ¿eh? Tampoco estoy a favor de que el PAN salga antes o que el PRI salga antes. No, simplemente lo único que pedimos como mexicanos serios que pretendemos ser es que se respete la ley, si no, ¿para qué fregados tenemos leyes?
1: Qué curioso que cuando Lorenzo, aquel presidente del INE que tú conoces muy bien, ¿no? Estaba al frente del INE, nadie lo criticaba, ¿no? Y ahora que lo vemos, que incluso se suma a un nuevo partido político que creo que se llama Somos lo Peor de México, pues nadie dice nada, ¿no? Qué curioso que a esas autoridades electorales nadie las criticaba, a esas que criticaban a los pueblos originarios. O qué curioso que nadie dice nada de aquella autoridad electoral que en el 2006 le regaló la presidencia ni más ni menos que a Felipe Calderón.
9: Bueno, ya estuvo. ¿Cuándo van a hacer? ¿Vas por la Cuauhtémoc? Ya dinos, ¿no? Digo, dinos algo, danos nota.
1: Sí, te anticipo que voy a participar en el proceso de mi partido. Cuando lleguen los tiempos, querido Pepe, hay una convocatoria que implica que en el mes de septiembre quienes decidamos participar para coordinar la defensa de la Cuauhtémoc lo podamos hacer. Me siento muy contento, Pepe, porque la última encuesta también de Rodrigo de las Heras dice que si hoy fueran las elecciones en esa demarcación, un servidor estaría 16 puntos arriba de la actual alcaldesa. Me parece que hay una enorme oportunidad por regresarle al pueblo, a la gente, a los vecinos y a las vecinas de la Cuauhtémoc, los servicios públicos que tanto exigen.
9: ¿Por qué Cuauhtémoc y no Aguascalientes? Tú estabas muy caliente por Aguascalientes.
1: Bueno, yo soy vecino de la Cuauhtémoc, nací aquí, querido Pepe.
9: Ahora, pero
1: no,
9: sí.
1: Llevo ya no desde que inicié mis labores como diputado federal y como vocero del grupo parlamentario.
9: Sí.
1: Y también antes de estar un tiempo arraigado en Aguascalientes, donde me recibieron con gente de primera, pues siempre he sido vecino de esta alcaldía. Mi abuelo fue una de las personas que desde años atrás estableció aquí una relación cercana. Mi padre también, un servidor también, nací aquí también. Y pues bueno, me da mucho gusto poder tener la oportunidad de regresar y de recuperar Cuauhtémoc a la gente que tanto se merece de buenos servicios públicos, no de alcaldes que se dediquen a las redes sociales, no de alcaldes que descuiden lo fundamental, lo que pide la gente. A ver, la gente pide servicios públicos como bacheo, como recuperación de espacios públicos, como atención de los parques, como atención de los mercados, como alumbrado, y no simple y sencillamente gente que vaya a rellenar hoyos y que ponga una pintura y que haga un video de esa acción que no representa una política pública.
9: Gracias, por supuesto, Arturo. Siempre bienvenidos tus comentarios con los que no estamos de acuerdo, y lo sabes de principio, pero aquí somos plurales y se escuchan todas las voces sin ninguna insinuación, ¿eh?
1: Me queda claro, querido Pepe. Un abrazo muy fuerte, por supuesto.
9: Que te vaya bien. Hasta luego. Gracias, Arturo Ávila, vocero de la bancada de Morena en la Cámara de Diputados.
3: Fíjate, dicen que cuando la perra es brava, hasta los de casa muerde. Félix Salgado Macedonio está enchilado porque no lo dejaron participar en el proceso. Y él lanzó una pregunta ante la prensa el otro día. Dice, pues no me dejan participar en la encuesta si yo no quiero ser gobernador. Quiero ser coordinador en defensa del voto.
9: Claro, sí.
3: Mi hija es gobernadora, yo quiero ser coordinador, entonces ¿por qué no me dejan? Tómala. Nadie la ha respondido, ¿eh?
9: Y nadie le ha... No, pues ¿qué van a responder? Solamente los que están ahí vinculados viven del presupuesto, no pueden vivir en el error, pero pierden objetividad a la distancia, sin duda, pierden perspectiva. Hacemos una pausa. Ah, está lloviendo y duro. ¿Está Leopoldo Espejel listo? Porque está cayendo una granizada sobre el Estado de México, una intensa lluvia, en importantes inundaciones, se reportan principalmente en Coacalco, donde el agua, según nos reporta Leopoldo Espejel, alcanzó hasta medio metro de altura, que es bastante. En la vía José López Portillo, a la altura de Plaza Coacalco, hay vehículos varados tras la fuerte lluvia, como el que estamos mostrando a usted a través de las imágenes, un vehículo pequeño, compacto, que está justamente ahí, rodeado de la inundación. Polo Espejel, tú tienes más cerca todo esto. Adelante.
4: ¿Cómo estás, Pepe? Muy buenas tardes. Sí, efectivamente, la intensa lluvia que cayó esta tarde en toda esta franja de la zona conurbada entre la Ciudad de México y el Estado de México ha dejado importantes afectaciones en los municipios de Tlalnepantla, de Tultitlán, de Coacalco, de Ecatepec, así como en Nezahualcóyotl, pero fue en la vía José López Portillo, Pepe, donde el mayor número de estragos se registra. Tirantes de agua de hasta 50 centímetros que han dejado atrapados varios vehículos, Pepe, la suspensión de la circulación y también de la línea 2 del Mexibús. Importante destacar que a la altura de la zona de la estación Foviste, Pepe, también hay vehículos detenidos. Aquí prácticamente la circulación está detenida, afectando la circulación también, valga la redundancia, de la vía Morelos con dirección hacia la zona de Tultitlán y viceversa desde Ciudad Labor hacia Ecatepec, Pepe. Además, también en la zona de la Avenida Central tenemos complicaciones viales esta tarde-noche. El Grupo Tlaloc mantiene activos los protocolos de protección civil por lluvias en toda la entidad, Pepe.
9: Pues muchas gracias. Gracias por el reporte, Polo Espejel. Que estés muy bien.
4: Buenas noches, Pepe.
9: Gracias, muy buenas noches. Y yo quisiera aprovechar un par de minutos nada más para avisarle a usted, informarle que murió un muy estimado compañero de Grupo Fórmula y antes en otros medios, Héctor Carrillo, periodista especializado en espectáculos, pionero del periodismo de espectáculos, justamente aquí en nuestro país. Había sido hospitalizado la mañana del martes por malestares. Se desconoce todavía la causa de su deceso. Está apareciendo ahí una fotografía de él. Por ahí encontramos una entrevista que le hizo a La Chilindrina, ¿no? Es Héctor Carrillo. A ver, súbele un poco al sonido. Ahí está La Chilindrina.
5: ¿Por qué he esperado tanto este programa? Que vas a ver. La primera entrevista en periódico que hiciste en tu vida fue a María Antonieta de las Nieves.
6: Así es.
5: La primera entrevista para radio fue a María Antonieta de las Nieves. Sí, pero la de televisión, imagínense, ¿hasta cuándo me tocó?
6: Estamos preparando algo muy especial, por eso.
5: Ah, bueno, entonces.
6: Es por eso.
5: Los últimos siempre serán.
9: Hoy falleció Héctor Carrillo, destacado periodista de cultura, de espectáculos, con más de 50 años de trayectoria. También lamentamos la muerte de Óscar Levín Coppel, político del PRI, de larga, muy larga trayectoria. Fue delegado en Álvaro Obregón, en Gustavo Amadero. Fue presidente del PRI de la Ciudad de México. Estamos poniendo un pedazo de video de cuando él participaba en calidad de diputado federal en el Congreso. Fue economista, originario de Sinaloa, tenía 77 años de edad. También fungió como exdirector de RTC, director de crédito de la Secretaría de Hacienda y Crédito Público. Tenía otros puestos porque era economista. Hay profunda pena por el deceso de mi amigo Óscar Levín. Dijo Carlos Flores Rico, el exdiputado federal. Nosotros en corto, le decíamos la colorina, porque usaba unos lentes de colores como no se usaban entonces. Está hablando del año de la canica, es decir, antes del siglo, del año 2000, ¿no?
3: Y que conste que él lo sabía y lo aceptaba de muy buena gana.
9: Sí. Mire, ahí está con sus lentes, unos lentes color café, luego se ponen de color rojo. Muy simpático y muy querido el estimado Óscar Levín Coppel, hoy fallecido a los 77 años de edad. Hagamos una pausa.
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15: El agua caliente se congela más rápido que el agua fría bajo ciertas condiciones, fenómeno conocido como el efecto Mpemba.
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9: En este momento tenemos una conferencia telefónica con el doctor Luis de la Calle, economista, experto en comercio internacional. Le entiende muy bien al asunto del tratado comercial entre Estados Unidos, México y Canadá, que de acuerdo con lo publicado hoy, lo expresado hoy por la Casa Blanca, Estados Unidos rechaza extender el tratado de libre comercio durante 16 años y de acuerdo a las cláusulas que se firmaron entre Canadá, México y Estados Unidos, el que se retire del tratado lo puede hacer, pero tiene que dejar pasar 10 años hasta que se acepten todas las cosas. ¿Por qué el presidente Trump quiere dinamitar, quiere que expire el Tratado de Libre Comercio? Doctor de la Calle, Luis, te agradezco muchísimo el acompañarnos esta noche para explicarle a la gente la importancia que tiene esta noticia.
30: Sí, ¿cómo estás, Pepe? Encantado estar contigo y platicar sobre este tema tan importante.
9: Pues lo primero que te pregunto, ¿no? El tema es que Estados Unidos acepta solamente revisiones anuales, nos pone la pistola en la 100 los próximos 10 años y después desea que expire el tratado comercial, aunque en Estados Unidos sabemos que para que expire el tratado, lo dijo la presidenta hoy, es necesario que el Congreso lo pida también.
30: Sí, lo que pasa es que lo que hubiera sido sorpresivo es que el día de hoy se hubiera anunciado que Estados Unidos extendía el tratado de 16 años, o sea, Trump no está en su naturaleza a darte ese tipo de concesiones, ¿no? Él prefiere tenerte con una correa corta y cada año estar evaluando el tratado, porque es su manera de negociar, es un extorsionador profesional, Donald Trump. Entonces, no debemos estar sorprendidos de que Estados Unidos no extienda. Lo que debemos reconocer es que este sistema de revisiones anuales a partir de hoy, que no necesariamente se va a revisar cada año, porque en algún momento podemos llegar a tener un acuerdo y entonces se extendería 16 años. Estaba previsto en el propio acuerdo y fue a solicitud de México y Canadá que se puso el sistema de revisión de esta manera, porque lo que quería el presidente Trump originalmente es que en 2026 se extinguiera el tratado y que solamente siguiera si los tres países de manera afirmativa hacíamos una declaración a favor.
9: Pero esto no se puede. Esto no se puede hacer.
30: No, no se puede hacer.
9: Hay una cláusula que se llama Sunset.
30: La cláusula que originalmente era una... La cláusula original se llamaba Sunset.
9: Sí.
30: Y ahora esta cláusula es una cláusula de revisión. En inglés, Sunset quiere decir ocaso o extinción. No se extingue el tratado. Ahora, el tratado a partir del día de mañana no se extingue. Sigue funcionando exactamente como estaba funcionando hasta hoy, que ha funcionado más o menos bien, no perfectamente, porque Estados Unidos ha hecho varias violaciones, nos ha puesto aranceles que no debía ponernos, pero nos ha puesto menos aranceles que al resto del mundo. Y por eso, si tú observas las exportaciones de México a Estados Unidos en 2025, 2026, pero sobre todo en 2026, pues traemos una tasa de crecimiento muy alta, en parte porque Estados Unidos está importando menos de China y está importando más de México.
9: ¿En qué nos va a afectar en términos de certidumbre o lo contrario, incertidumbre para los inversionistas? Si saben que esto puede acabarse dentro de 10 años, pues esto le mete una presión enorme a los temas comerciales. Ha dicho Marcelo Ebrard que el libre comercio está en agonía y que ahora manda la geopolítica. Entonces yo te pregunto, ¿México sigue negociando un tratado comercial o ya está negociando en realidad un acuerdo de seguridad, migración y contenido de China disfrazado de T-MEC? No sé.
30: Bueno, eso es una pregunta muy importante. No hemos firmado nada y yo creo que eso es positivo. O sea, México no debe tener prisa, ¿no? Porque la prisa es mala consejera y vamos a tener un acuerdo que no nos gusta. La incertidumbre y el impacto negativo en la inversión no depende tanto de si la revisión o no es exitosa, o sea, si hay una extensión, sino de los aranceles que nos ponga Estados Unidos. O sea, hay que recordar que Estados Unidos nos puso varios tipos de aranceles y nos ha venido quitando en la medida que cumplamos con la regla de origen, pero nos ha dejado aranceles bajo la sección 232. Entonces, si México hiciera progreso en los próximos meses en materia de los aranceles de la 232, eso sería altamente favorable, aun si no tenemos una revisión exitosa. Sería mejor tener no aranceles y no revisión exitosa que revisión exitosa, pero que no nos quite los aranceles, que nos los deje permanentemente los aranceles.
9: ¿Qué sector
30: Entonces, ese mexicano, es el riesgo que corríamos.
9: Claro, ¿qué sector mexicano sufrirá más? ¿La industria automotriz?
30: Bueno, el que más sufre es la industria del acero, sí. Porque ahí enfrentamos un arancel del 50%. Los derivados del acero, porque, por ejemplo, Estados Unidos puso un arancel al acero y luego se dio cuenta que le estábamos mandando más refrigeradores y más lavadoras con el acero ya transformado y enviado. Entonces, ahora nos pone también arancel a la lavadora y al refrigerador. Entonces, esos sectores que utilizan acero son los que más sufren. Después sufre también el sector del automóvil. En automóviles sufrimos porque a nosotros cobra 25%, pero nos da un descuento más o menos de 10% y pagamos 15%. A los europeos y a los japoneses y coreanos les cobra 15% Trump, pero no les exige que tenga regla de origen de América del Norte. Entonces pueden ellos tener proveeduría global, pueden comprar el acero en cualquier lugar del mundo y hacerlo más barato. En cambio, nosotros tenemos que comprarlo en América del Norte, nos cuesta un poquito más caro. Entonces, los sectores que más sufren son efectivamente el acero y los automóviles. Las autopartes no, porque las autopartes entran libres de arancel de México a Estados Unidos si son de América del Norte.
9: Doctor de la Calle, creo que nos queda claro lo que esto significa, lo que dijo Marcelo Ebrard, nos queda muy bien. Te voy a poner lo que dijo esta tarde también el ingeniero Carlos Slim, el empresario Carlos Slim Elú.
0: Yo creo que México y Estados Unidos son muy complementarios, no somos competidores. O sea, somos muy complementarios. Yo creo que Estados Unidos necesita a México mucho, porque si no, pues va a seguir comprándole a China todo lo que corresponda. Y ya en México no solamente se produce en empresas mexicanas, son empresas americanas, por ejemplo, la automotriz, está la General Motors, está la Ford, está tal, y ya trabajan en México de manera integral, ya no es un asunto de aleatorio, de que voy a hacerlo acá o hacerlo allá. Yo creo que la actividad comercial de México con Estados Unidos va a continuar siempre en los próximos años. No sé, con un tratado A o X o Y o como sea, pero va a haber tratados y acuerdos o actividades reales constantes.
9: ¿Qué opinas al respecto, doctor de la Calle?
30: Bueno, no pude escuchar al ingeniero, a lo mejor tenemos un problema con las telecomunicaciones, pero sí. No lo escuché, pero no se oía el sonido.
9: Bueno, él básicamente dijo que Estados Unidos necesita más a México que México a Estados Unidos. Y que...
30: Bueno, yo creo que obviamente nos necesitamos mutuamente, pero hay una diferencia muy importante entre hoy y hace 30 años. Hace 30 años México necesitaba a Estados Unidos absolutamente. Y hoy Estados Unidos también necesita a México absolutamente. Te voy a dar un ejemplo muy sencillo. El sector más dinámico de la economía de Estados Unidos es la construcción de centros de datos y la inteligencia artificial. Salió un estudio la semana pasada de la Reserva Federal de Estados Unidos diciendo que los dos países del mundo que están surtiendo todo el equipo para la construcción de centros de datos y de servidores para la inteligencia artificial son Taiwán y México. O sea, Estados Unidos no puede construir el sector de punta de la economía de Estados Unidos sin la participación de México, y eso demuestra el grado de dependencia que hoy en día tiene Estados Unidos. Y en ese sentido tiene razón el ingeniero Carlos Slim.
9: Pues muchas gracias, Héctor. Doctor Luis de la Calle, muchas gracias por aceptar esta invitación. Iremos caminando, si nos permites, juntos para ir explicándole a la gente el impacto que puede tener en un momento dado la desaparición del tratado comercial, que va a perjudicar a los tres socios, no me queda la menor duda.
30: Sin duda, hay una reunión el 20 de julio, por cierto, entre México y Estados Unidos, aquí en la Ciudad de México, vamos a ser locales, y en esa reunión va a ser muy importante porque se va a discutir si avanzamos en la revisión en el corto plazo o si de plano nos vamos a revisiones anuales de un poquito más de mediano plazo.
9: Muchas gracias, doctor. Gracias, Luis. Y gusto saludarte.
30: Hasta luego, Pepe. Buenas tardes a todos.
9: Hasta luego. Buenas tardes. ¿Qué fue lo que dijo Marcelo Ebrard de todo esto, de la revisión del tratado comercial? Bueno, primero, él rechaza que Estados Unidos se extienda. Estados Unidos rechaza lo que ya comentamos. Ahora dice Marcelo Ebrard que esto se va a someter a revisiones anuales durante 10 años. Pueden ser menos revisiones, no una cada año. Puede acordarse, nos dice el doctor de la Calle, puede acordarse otras fechas, pero por lo pronto se habla de revisarlo cada año en cada una de sus partes, en la letra chiquita. Así lo dijo Marcelo Ebrard.
18: El tratado sigue vigente hasta 2036. Nos vamos a un proceso de revisión anual. El día 20 de julio recibimos a nuestra contraparte de Estados Unidos. Obviamente, una vez concluida esa fase, esas conversaciones, les daremos un resultado.
9: Sí, viene Jamieson Greer, el responsable, embajador además, responsable de las negociaciones comerciales que le rinde directamente al presidente Trump. También descarta Ebrard un impacto negativo en la economía nacional por la negativa estadounidense de extender el tratado comercial.
18: Yo pensaría que el mercado ya asumió que va a ser una revisión anual. Es decir, no es una sorpresa. Es algo que ya se había predicho o previsto. Y por lo tanto, la tendencia que ves en la inversión extranjera directa, yo no creo que sufra algún cambio tampoco imprevisto, porque ya lo tienen considerado.
9: Y le decía, la presidenta de la República dejó claro que es el Congreso de Estados Unidos, digamos, jurídicamente, el que tiene el privilegio de tomar una decisión sobre el tema del tratado comercial. No es únicamente el presidente de la República. El presidente de la República, es decir, el presidente de Estados Unidos, le tiene que pedir permiso al Congreso para salirse del tratado. Así lo explicó Claudia Sheinbaum.
19: Si quisieran terminar de tajo, tendría que pasar por el Congreso. Hay que recordar que el tratado pasó por los tres congresos, Canadá, Estados Unidos y México. Es una ley, digamos. Entonces, si quisiera salirse por completo, tendría que pasar por el Congreso. Ahora, si el presidente Trump, por las razones que todos conocemos, porque ya ayer ya estaban diciendo que si la presidenta, que si... Pues, lo mismo está viviendo Canadá que México en este momento relacionado con el tratado. por una visión económica pues, más proteccionista del presidente de los Estados Unidos.
9: Esto dijo la presidenta Sheinbaum. Una pausa breve. Volvemos enseguida con el pintor José Luis N.
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21: Un gol que hizo temblar la ciudad. El primer gol de Julián Quiñones frente a Ecuador no solo hizo estallar de alegría a la afición mexicana, también provocó un fenómeno poco común. La Plataforma Digital de Alertamiento y Gestión Integral de Riesgos de México informó que la celebración masiva en el Estadio Ciudad de México y en distintos puntos de la capital generó un microsismo detectado por sus sismógrafos. Miles de aficionados brincaron al mismo tiempo para festejar la anotación que encaminó el triunfo del equipo nacional. Una muestra más de la pasión que despierta el fútbol en México.
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25: Los delfines duermen con un ojo abierto para mantenerse alertas ante depredadores y seguir respirando mientras descansan su cerebro activamente.
26: Cuida lo que comes.
27: La hoja santa es una hierba que se utiliza con fines gastronómicos y médicos. Su forma de corazón es perfumada con un fuerte aroma, pero de sabor dulce. Forma parte de la familia de las pimientas. En la cocina, se usa para preparar carnes, salsas, caldos y quesos. Por su aroma, se usa también para aromatizar tamales y chiles rellenos, entre otros platillos. En la medicina, contribuye a disminuir la fiebre e inflamación de los riñones. La infusión de hoja santa es usada para tratar problemas respiratorios como el asma.
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32: El presidente de la Asamblea Nacional de Venezuela, Jorge Rodríguez, dio a conocer este miércoles que la cifra de muertos por los sismos registrados el pasado 24 de junio en el país caribeño aumentaron a 2.295. El Partido Verde Ecologista señaló la importancia de reforzar las políticas públicas orientadas a la protección y el bienestar animal. Esto ante la persistencia del gusano barrenador del ganado en el país. La fuerza política destacó que esta emergencia sanitaria requiere un marco legal que garantice la prevención, atención y cuidado oportuno de los animales. El gobernador de Puebla, Alejandro Armenta, destacó que la marca Puebla 5 de Mayo impulsa la economía social y beneficia a los emprendedores locales. Agregó que la comercialización de estos productos en el extranjero ya generó más de $1,000,000 y anunció el envío de 12,000 botellas de mezcal a Los Ángeles, California.
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9: Permítame enlazar al pintor, a José Luis N. José Luis Cuevas, sales el pintor, porque él tiene claro, por supuesto, un punto de vista muy valioso para nosotros respecto a la jornada futbolística del día de hoy. Estados Unidos, por cierto, está ganando su partido contra Bosnia y Herzegovina. Pintor, ¿cómo estás? Muy buenas noches.
34: ¿Cómo estás, Pepe? Qué gusto saludarte. Buenas noches, saludos al auditorio, así es. Parece que los equipos favoritos, en este caso, hoy cuando menos sacan el resultado, pero sufriendo, salvo los Estados Unidos, porque Inglaterra lo hizo in extremis y con Harry Kane hace que se convierta en el rival de México el próximo domingo, un doblete del futbolista inglés del Bayern Múnich. Pero habrá que señalar que sufrió muchísimo y que Congo dejó ir la oportunidad de lo que pudo ser el 2-0 en al menos dos momentos del partido. Y después en el segundo partido en Seattle, vaya voltereta, vaya manera de darle vuelta el equipo de Bélgica, que lo perdía 2-0 con Senegal, termina por ser un 3-2 que se fue hasta tiempos extra tras el 2-2 durante 90 minutos, donde el portero suplente de Senegal, que tras la lesión de Eduard Mendy tuvo que ser titular en los últimos dos juegos, pues bueno, termina dejando ahí la oportunidad, revive al equipo belga y este termina por avanzar a la siguiente ronda. Y bueno, ya en un juego en desarrollo en San Francisco, el equipo de los Estados Unidos van a sellar su boleto a la siguiente ronda. Están ganando 2-0 y esto le va a dar argumentos para hacerle partido a Bélgica, que va a ser su rival dentro de los octavos de final. Señalar que Canadá, México y Estados Unidos, si Estados Unidos no tiene una sorpresa en los próximos minutos, estarían avanzando a octavos, algo que es muy bueno para el torneo en cuanto al interés se refiere. Obviamente el equipo mexicano tiene, me parece que el escenario más complicado, Pepe, porque es Inglaterra,

0: comunicado de la FIFA en donde lamenta la muerte de los cuatro aficionados durante los festejos de ayer. Viene firmado por Gianni Infantino, quien expresa condolencias por lo sucedido en estas celebraciones en la fase de octavos de final de la selección mexicana. Manifiesta su solidaridad con las familias y amigos de las víctimas, deseando que descansen en paz. Firma Gianni Infantino, presidente de la FIFA, José Luis.
1: Sí, un lamentable hecho que se ha vivido en la Ciudad de México. Ojalá también la gente se dé cuenta, que se haga un llamado para que, independientemente del resultado, sí, pues que se controle lo más que se pueda, lo que se pueda en cuanto a seguridad se refiere para la gente que salga a festejar a las calles. Pepe, la selección estará entrenando mañana y pasado a puerta cerrada. Sí. Van a definir ahí la estrategia. Sábado obligatorio, abren a la prensa algunos minutos. Y el domingo, el gran partido, la gran cartelera, sin duda, entre México y la selección de Inglaterra. Bien. En el Estadio Ciudad de México. El que gane viaja a Miami para enfrentar el próximo sábado 11 de julio a la selección que gane el duelo entre Noruega y Brasil, Pepe.
0: No, pues el panorama está rete bonito, el solecito. Gracias, pintor.
1: Abrazo, Pepe, muy buenas noches.
0: Gracias, buenas noches, Oscar.
2: Para el sueño, Pepe, México nunca ha sido derrotado por Inglaterra en México. De las dos veces que se han enfrentado en México, ha ganado México. Mira la portada de 1959, en donde, pues desde luego, el encabezado es triunfo de México, victoria sobre Inglaterra, que pudo ser más copiosa. Para soñar, digo, nada más.
0: Se vale soñar. Santi Fernández, fundador de ITAM Sports Analytics Conference, quien ha estado con nosotros ayudándonos a descifrar vía algoritmos, etcétera, las probabilidades de los partidos, pues está con nosotros otra vez, ya forma parte de este equipo. Le damos, por supuesto, siempre la bienvenida. Santi, no te equivocaste, le atinaste.
3: Así es, Pepe, encantado de haber atinado, celebrando todavía la victoria de México. Voy rápido con las probabilidades de Inglaterra contra México, la siguiente fase. El modelo lo ve como un partido súper apretado, casi un volado. Inglaterra 53% de probabilidad, México 47% de probabilidad, con 19% de probabilidad de irnos a penales. Un dato rápido antes de irnos: Jiménez, 6 goles ante Pickford, es el portero al que más goles le ha metido en su carrera en Premier League. Y bueno, como te comentaba ayer, a Ecuador le afectó la altura en el segundo tiempo, en sus kilómetros, en la velocidad promedio con la que corren, se notó. Yo creo que Inglaterra va a ser el caso otra vez, Pepe. Yo creo que avanzamos, pero complicado.
0: Fíjate que el técnico inglés Thomas Tuchel dice que la actitud de la Ciudad de México será uno de los principales enemigos de la selección de Inglaterra para el cotejo de octavos de final. ¿Cómo la ves?
3: Yo sí lo creo. Tienen 2-3 días para adaptarse. Yo no creo que sea suficiente. Vamos a ver, a todos los equipos les ha pesado. Incluso México, cuando jugó en Guadalajara, se vio un efecto. Jugó más rápido y corrió más en Guadalajara que en la Ciudad de México. Así que sí, yo creo que va a tener efecto. Y si avanzamos, va a tener efecto para México bajar a casi nivel del mar, que sería Miami y Atlanta, que están entre 0 y 300 metros, Pepe.
0: Muchas gracias, Santi. Como siempre, un saludo cordial.
3: Otro abrazo.
0: Adiós, gracias. Es Santiago Fernández, fundador de ITAM Sports Analytics Conference. Ya viste que Donald Trump ya presumió hoy su nuevo avión, el Air Force One, que es una mega nave, como dice mi nieto. Es el avión que Estados Unidos debería tener. Se lo regaló Qatar. Es el nuevo Air Force One, donde viajará Donald Trump en sus recorridos nacionales e internacionales. Es un mega avión, 747-8 de Boeing, donado por Qatar. Dice él que está muy orgulloso. Y orgullosos están los que treparon la torre del edificio más alto de, bueno, en su momento, de Nueva York. Y se declararon el amor eterno. Buenas noches, gracias.
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0: Gracias nuevamente por el favor de su atención.
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5: El Colotero, obra monumental que enaltece el trabajo de los cortadores de naranjas de la región norte del estado de Veracruz, será repuesto luego de colapsar por las inundaciones de octubre de 2025. Ante su gran valor como símbolo de identidad para los habitantes de la región, las autoridades estatales confirmaron la construcción de una réplica idéntica basada en la idea original de su autor. El monumento de 15 metros de altura y 30 de longitud estaba ubicado en el acceso principal de la ciudad de Álamo Temapache. Debido a la humedad que ocasionó el desbordamiento del río Pantepec, sus cimientos se debilitaron y se vino abajo. Será cuestión de meses para recuperar el emblema que por muchos años ha sido llamado el orgullo de los citricultores.
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7: El himno nacional más corto del mundo es el de Japón, llamado Kimigayo, que tiene solo 4 líneas de texto.
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7: Los caballitos de mar son monógamos y los machos son los que llevan los huevos en una bolsa hasta que nacen.
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0: Hola, ¿qué tal, amigos? Muy buenas noches. Estamos aquí transmitiendo en vivo desde la Ciudad de México. Es Fórmula Financiera. Y bueno, primero que nada, hablar de fútbol y luego de la nota del día, que es que Estados Unidos, y esto ya se sabía, ya lo habíamos anticipado, pues dijo que no a la renovación de 16 años del T-MEC. Y aquí habrá que ver si vemos el vaso medio lleno, medio vacío. Yo lo veo medio vacío, pero ya vamos a platicar. Pero bueno, en cuanto a fútbol también, yo creo que podríamos, que hacemos eso, creo que nos ha dado resultado aquí con Pepe y con Marco, y desglosando poco a poco las notas, y empecemos, si están de acuerdo Pepe y Marco, con el fútbol. Yo tuve la oportunidad de estar en el estadio, y de lo único que me arrepiento hasta mi conciencia es de haber tomado el Park and Ride que salió de Carso. Yo no sabía, yo pensaba que los trolebuses iban en carriles confinados, pensé que les daban el paso, pensé que no iba a ser, y no. Hicimos 3 horas y media casi para llegar al estadio. Afortunadamente se retrasó 1 hora, Dios nos ayudó, porque todo el tiempo que llovió, que dicen fue terrible la experiencia dentro del estadio lloviendo, nosotros estamos en el autobús, pero hay que caminar y caminar y caminar y caminar y caminar y caminar y caminar, no es una milla, es muchísimo. Yo caminé ayer 13 kilómetros en total, que afortunadamente mis rodillas me lo permitieron. Eso sí, el partido maravilloso, la gente maravillosa, increíble lo que genera la selección mexicana, el gusto. Yo nunca había ido a un partido, y estar ahí, y los goles se vivían, cimbraba el estadio, eso sí me dio mucho gusto, pero a ver si la próxima puedo llegar en helicóptero, porque si no, yo creo que no podría ir. Pero muy, muy interesante la experiencia, y desde luego felicitar a la selección mexicana. Lamentable este fallecimiento de 4 personas, 3 de ellas aplastadas, porque impresionante la cantidad de gente que va al Ángel de la Independencia. Y yo digo, no puede ser que la autoridad capitalina, el estadio está absolutamente atascado de policías, y no pueden bloquear alrededor de todas las calles del Ángel, bloquearlas, impedir el tránsito de autos totalmente, para que entonces no sea el caos que se armó ayer. Yo me tuve que bajar también del trolebús, porque es el camino que sigue el trolebús, no puede hacer más que ese camino. Una tragedia. Si va usted el domingo, no se vaya en el Park and Ride de Plaza Carso, ni porque se lo paguen. Marco Mares, muy buenas noches.
1: ¿Qué tal? ¿Cómo estás? Mari Carmen Cortés, muy buenas noches. José Yuste, muy buenas noches. Pues seguramente falló esta estrategia de movilidad, Mari Carmen. A mí, en un partido previo al que tú fuiste ayer, en otra ocasión, algunas semanas antes, me tocó la parte experimental. No era todavía la fase de competencia de grupos. Y me tocó subirme a este trolebús desde Carso.
0: Pero
1: y
0: ya con el mundial,
1: llegamos muy
0: ya
1: bien.
0: La
1: parte experimental de esta
0: cuando se inauguró el
1: estrategia
0: espacio,
1: de movilidad. Y lo que ocurrió es que pusieron unos señores motociclistas que iban abriendo paso y todo, entonces el trolebús rápidamente llegó y no hubo ningún inconveniente, llegamos muy bien, llegamos muy rápido, bueno, no muy rápido, dadas las circunstancias, tan rápido como se pudo, y la verdad es que estuvo bien. Ahora, pues por lo que tú cuentas,
0: cero
1: fue
0: fotos,
1: diferente. Y bueno, en mi caso, la verdad es que yo sí llegué muy bien. Yo me trasladé del Perisur hacia el Estadio Azteca en una camioneta que nos hicieron favor de llevar, y la verdad es que fue relativamente rápido, llegamos muy bien, con mucha anticipación, disfruté mucho el partido. Creo que la afición mexicana en esta ocasión está especialmente entregada, esperanzada a los resultados de la selección mexicana. Yo creo que nos tocó la suerte, Mari Carmen, de vivir el mejor partido que ha tenido la selección mexicana en esta contienda, en esta competencia futbolística, y lo disfruté muchísimo, disfruté mucho el ambiente. Es algo que no puedes transmitir con palabras, es algo que se vive emocionalmente, y como consecuencia, pues obviamente, seas o no futbolero, lo vives de una manera intensiva. Yo creo que el fútbol, por eso lo tienen tan bien catalogado los políticos, porque saben el efecto social que tiene, el impacto económico y social que tiene. Pepe, ¿cómo estás? Muy
2: buenas
1: noches. Hola,
2: Pepe. Hola, buenas noches, Marco Mares, Mari Carmen Cortés. Vean rápidamente, es tan importante lo que hemos tenido con la selección mexicana, que yo lo vi desde la comodidad de mi hogar, pero salí por hidratación en el medio tiempo, salí a una tienda y no había nadie. Cuando digo nadie, es que no había nadie. No había
1: nadie. Ni en la tienda.
2: No, en la tienda, hasta le dejé el dinero, porque quién sabe qué.
1: Te llevaste la de whisky.
2: Sí, exactamente. Será una buena rehidratación. Pero en efecto, yo creo que es muy importante. Es muy importante que tengamos triunfos. Qué bueno que está ganando la selección mexicana. La verdad es que más allá de pues, el lamentable deceso, ¿no? Murieron cuatro personas ayer y murieron pues prácticamente ahogadas, porque es tanto el tumulto que se ha hecho en Reforma, ¿sí? Asfixiadas, que mueres de la asfixia.
0: Uno que se arrojó un autobús, ¿no? De un parador.
2: Sí.
0: Para que lo cachen. Cáchame y no lo cacharon.
2: Yo también el alcohol hace daño, ¿no?
1: Se puso muy de moda el quiere volar.
2: Sí,
1: le aventaban a las
2: gente. Y luego, si no te ha pasado, en un tumulto, cuando pasa eso, realmente no puedes hacer nada. Lleva y te trae la multitud, ¿no? Sí, estás en medio de todo eso, entonces sí.
1: Un río de gente.
2: Hay que tener cuidado, ahora hay que celebrar, yo creo que sí es de celebrar. Creo que la gente tenía ganas de celebrar. Qué bueno que sea así. Y el tema de la selección, pues de menos a más, fue un juego casi perfecto, la verdad. A mí sí me gustó mucho el juego de...
1: Y creo que los entrenadores... ¿En qué estaría Pepe?
2: El que no les metimos más goles ya en el segundo tiempo. En el segundo tiempo hubiera gustado.
1: Se podía.
2: La verdad es que vi los entrenadores muy buenos, ¿no? En ese caso el Vasco Aguirre y Rafa Márquez, y lo hicieron jugar los chavos en la media espectacular, ¿no? Cambiaban, que volvían locos al equipo ecuatoriano.
0: Pues qué bueno, y ojalá ganemos el próximo domingo. Ojalá. Yo creo que sí vamos a ganar a Inglaterra. Con que sí somos el jugador número 2, y somos, me refiero a toda la afición, impactante lo que se... Los gritos de sí, el himno nacional, todo impactante estar en el estadio, eso sí. Pero bueno, el otro tema que es muy relevante es que pues, ya se esperaba, hoy fue la reunión trilateral México, Estados Unidos y Canadá, virtual, duró poquito más de una hora. Tuvimos oportunidad de platicar con Marcelo Ebrard, el secretario de Economía. Está optimista, porque él es optimista, yo creo que está lloviendo y dice, creo que me voy a mojar, ¿no? O sea, no, él es muy, muy optimista. Y entonces, ¿qué dice? Que él ve el vaso medio lleno. El que dice que bueno, que ya se esperaba, sí se esperaba, que la buena noticia es que va a seguir el Tratado de Libre Comercio, va a seguir por 10 años con revisiones anuales, está muy confiado en que en estas revisiones anuales se mantiene la fecha del 20 de julio para una reunión bilateral, solo México, Estados Unidos, no va a estar Canadá, y él se mantiene optimista de que México pueda avanzar. Hay en la mesa 14 temas por parte de Estados Unidos que quiere resolver, y por parte de México 13, y de Canadá no se sabe exactamente cómo va a estar, porque Canadá no viene el 20 de julio a México, viene nada más Jamieson Greer, y se espera avanzar, acotar, que vayan haciendo cada vez menos temas los que se revisen, y que se acote en plazo y en tiempo y en procedimiento. Eso es lo que él considera que es buena noticia. La que es, ¿cuál es lo malo? Lo que yo veo, el vaso medio vacío. Por un lado, que se mantiene la incertidumbre con revisiones anuales, por otro lado, que sigue la amenaza, por factible amenaza, de que Estados Unidos pueda salir del Telecán. Cierto, lo renueva, pero no lo renueva. Dice que no se renueva, que se mantiene siempre y cuando hagamos lo que él quiere, lo que quiere Estados Unidos. Entonces, a mí esto me preocupa, porque sí deja abierta la puerta para que en cualquier momento, así lo establece el tratado, en cualquier momento, cualquiera de los tres países decide, ya me voy, con 6 meses de anticipación. Esta puerta sigue abierta.
1: Pues mira, yo creo que como lo acabas de describir, me parece que así es. Hay posibilidades de ver lo positivo o lo negativo, y yo coincido con la perspectiva optimista de Marcelo Ebrard. Creo que ha hecho un buen trabajo el gobierno mexicano, el equipo de negociación de México, porque desde hace tiempo viene en esta revisión informal, primero con el gobierno de Estados Unidos, y luego ya de manera formal continuó con esta revisión, y luego el inicio de los temas que le preocupan a Estados Unidos avanzó de una manera muy interesante, muy importante en la mayoría de los temas planteados por Estados Unidos. Llega con un fortalecimiento notable en materia de comercio de México hacia Estados Unidos. Las exportaciones han crecido a pesar de los aranceles que aplica Estados Unidos a México, a pesar de que estos aranceles afectan a los sectores productivos estratégicos de la exportación mexicana, a la industria automotriz, al acero y al aluminio, al tomate, entre otros. Con todo y todo, México sigue teniendo un trato preferencial en virtud del T-MEC. ¿Y qué dice Donald Trump? Donald Trump dice que no se renueva como un mensaje político, aunque se está renovando el T-MEC, no por 16, sino por 10 años, se mantiene el acuerdo comercial. Pepe.
2: Sí, así es, exacto, Marco. Fíjate que yo sí lo veo bien, yo sí lo veo con... hubiera sido mejor que se extendiera 16 años, claro, así venía la prórroga que tenía el acuerdo comercial, pero la otra posibilidad era 10 años, se va a quedar en 10 años, Es Donald Trump. Donald Trump creo que él cree totalmente que en el proteccionismo. Él ya no cree en la globalización ni en el libre mercado. Él cree en el proteccionismo, en regresar empleos manufactureros e inversiones a Estados Unidos. No lo está logrando. Ya lleva más de un año con su política arancelaria. No está logrando eso, realmente hay que decirlo. Pero bueno, cree en eso. Entonces, en esto, pues yo creo que se va a mantener 10 años, más bien se va a mantener 10 años el acuerdo comercial, donde se está reconociendo de manera tácita que la economía de Estados Unidos y la mexicana están integradas. Que ya Estados Unidos no, la verdad es que ve en México una palanca de salvación también frente a su principal competidor, que es China, y que van a buscar sustituir importaciones de China entre ambos países, entre Estados Unidos y México. Creo que esta puede ser una muy buena solución, y ahí dentro del mal escenario, esto genera certeza estos 10 años, si logras negociar bien.
0: Vamos a un corte.
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1: Con este ritmo contagioso y una guitarra inolvidable de The Edge, Mysterious Ways es uno de los temas más bailables de YouTube. Publicada en 1991 como parte del legendario Action Baby, es una oda al poder transformador del amor. Y como este nos lleva literalmente por algunos caminos misteriosos, sin duda. Esto es U2 en Sonido Brown.

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2: Regresamos aquí a Fórmula Financiera, nos da mucho gusto, especialmente el día de hoy, tener en la línea a Juan Carlos Baker. Ya lo sabe, fue subsecretario de Comercio Exterior, negociador del T-MEC y además es un experto, evidentemente, en temas de comercio exterior. Juan Carlos, ¿cómo estás? Muy buenas noches. ¿Y qué opinas? ¿Cómo ves estos acuerdos? ¿El vaso medio lleno, medio vacío? ¿Cómo los ves?
3: ¿Cómo estás, Mari Carmen? Buenas noches. Pues a ver, yo creo que era de esperarse, ¿no? Me parece que el anuncio que hoy confirmó Estados Unidos a través de Jamieson Greer de que no estaban ellos todavía convencidos de renovar el T-MEC por 16 años era algo que pues ya estaba como medio dibujado desde hace semanas. Entonces creo que en ese aspecto sorpresas no hay. Incluso los mercados lo tomaron, creo, relativamente bien. Yo no vi mayores sobresaltos. Me parece que lo que hay que rescatar más, lo que yo rescato más de los comunicados de hoy, del video que subió el secretario Brad, los comunicados de Canadá y este mismo de USTR, pues es que hay un proceso. O sea, se habla de la reunión que sucederá aquí en México en un par de semanas, se habla de ciertos temas que se van a abordar. Entonces, vaya, la no renovación, pues evidentemente no es lo ideal. Lo ideal hubiera sido que hoy se ratificara el tratado por 16 años más, pero pues dado que eso no sucedió, yo creo que hay que ahora enfocarnos en el proceso hacia adelante, ver cuáles son los temas que se discutirán, cuáles son los entregables, o al menos lo que podría ser un entregable, y en función de eso, generar las condiciones, que ojalá no tarde mucho, esas condiciones en generarse, para que podamos hablar de una renovación del tratado pues a la brevedad posible. Nos vamos al periodo de 10 años, las 10 revisiones anuales que estaban previstas en el acuerdo, y bueno, eso insisto, si bien no es lo ideal, creo que cae todavía dentro de lo que todo mundo anticipaba que sucedería.
4: Juan Carlos Baker, ¿cómo estás? Te saluda Marco Antonio Mares. Muy buenas noches, Juan Carlos.
3: Todo bien, Marco. Contento todavía por el partido de ayer, ¿no?
4: Sin duda. No sé si anduviste por allá, pero todo el mundo estaba feliz y en las calles también, Juan Carlos.
3: No fui al partido, pero sí estaba muy feliz. Y mira que a este país le hace falta algo que celebrar y qué bueno que está llegando.
4: Lo que comentábamos ahí, la expectativa, la esperanza fue inmensa, está siendo inmensa. Oye, Juan Carlos, en torno a lo que hoy estamos viendo, yo coincido contigo, creo que pues ya estaba pues muy cantado que no iba a extenderse por 16 años, será por 10, pero en este escenario de 10 años y revisiones anuales, México, ¿qué camino tiene que seguir para lograr pues abatir los aranceles que unilateralmente está aplicando el gobierno de Estados Unidos a nuestro país y que están afectando a los sectores exportadores estratégicos de México?
3: Mira, yo creo que eso que acabas de mencionar es la parte clave a la cual tenemos que enfocarnos ahora. Si el tratado ya no se renovó, bueno, de acuerdo, hagamos entonces lo necesario. Y yo creo que México pues puede estar dispuesto a conversar con Estados Unidos, siempre lo hemos estado, de todos los temas que Estados Unidos dice que son importantes para ellos. El comunicado de prensa de USTR señala otra vez de manera recurrente el tema de los déficits comerciales. Sabemos que esa es una obsesión del presidente Trump. Y pues para atender eso, lo que ha dicho Estados Unidos es que necesita que se compre más producto de ellos, más materias primas, más insumos. Eso pasa por hacer que algunas reglas de origen sean más estrictas. Yo pienso que eso es discutible, no creo que México esté cerrado a ello, pero pues para que esa discusión desde la perspectiva mexicana haga sentido, tenemos que tener alguna señal de que los aranceles se van a reducir. Suena un poco incluso pues, anticlimático, un despropósito, que quieran imponerle más obligaciones a México sin tener una señal de que el comercio se va a normalizar. Yo creo que en eso se enfocarán las pláticas para las siguientes reuniones. Si ya no se renovó el tratado, pues creo que también eso abre la puerta pues para que posiblemente otros temas que son de interés de México puedan también subirse, ¿no? Por ejemplo, se firmó hace relativamente poco un instrumento para cooperación en materia de minerales críticos. Se ha hablado también de otras cosas que le pueden ayudar a México pues para generar los proveedores que se necesitan y más producción local. Yo creo que todo eso debe ser parte del paquete, pero sin duda el énfasis tiene que continuar siendo la reducción, idealmente eliminación, pero si no la reducción de esos aranceles, porque de otra manera, aguantar de manera indefinida para esos sectores exportadores, acero, aluminio, derivados de acero, automóviles, pues no suena que es algo que pueda sostenerse de manera indefinida.
5: Así es, desde luego, Juan Carlos, te saluda José Yuste, ¿cómo estás? Buenas noches.
3: Bien, Pepe, a tus órdenes.
5: Qué bueno. Oye, Juan Carlos, ahora el mecanismo anual, que sería, hay que llegar a un buen mecanismo anual para que no vaya a ser una revisión de todo el tratado cada año y nos genere, pues, incertidumbre, ¿no? Este va a ser también otro tema que habría que estar revisando, pues, ahora el 20 de julio.
3: Sí, por eso yo hablaba del proceso. El proceso no queda claro también. Hay que recordar, Pepe, que pues esto es la primera vez que lo hacemos. Entonces, de alguna manera, no hay un camino ya definido, no hay procesos establecidos, pues porque nunca ha sucedido. Y creo que eso pues debemos de aprovecharlo a nuestro favor, o sea, a favor de México, en el sentido de ir imponiendo la serie de condiciones o de requisitos que necesitamos para que eso avance. Creo que también tú mencionabas ahorita la incertidumbre y mencionabas también pues, la volatilidad que todo esto genera, y es cierto, sin duda es cierto, aunque los mercados no hayan reaccionado hoy, pues claro que a todos nos gustaría que el tratado se hubiera renovado. Pero fíjate que algo que reflexionaba yo también a lo largo del día es que a veces pensamos que esta incertidumbre solamente nos va a aplicar a México, pero yo creo que en Estados Unidos esta decisión también va a tener sus consecuencias, porque por recordar que México es el principal comprador de productos de Estados Unidos, siempre hay entre 10, 12 millones de empleos que dependen de esto. Entonces, en todo caso, si hay volatilidad, si hay incertidumbre, pues creo que debe de cortar horizontal. Ojalá que este también sea un momento o que sea un evento pues que ayude a movilizar más a los actores en Estados Unidos pues para que le hagan ver a la Casa Blanca las consecuencias de esa decisión. No será algo que solamente nos afecte a nosotros en México.
2: Oye, y bueno, aunque el tratado aunque se renueve 10 años, el tratado, según yo, en su artículo, creo que es 34, abre la posibilidad de que cualquiera de los tres países, México, Estados Unidos o Canadá, decidan salirse o denunciar el tratado con tan solo avisar con 6 meses de anticipación. Esto es así, ¿no? O sea, Estados Unidos, aunque diga ahorita sigo, sí está diciendo no quiero, dijo que no se renueve, y sí dice que está sujeto a que nos portemos bien, a que reduzcamos el déficit y cumplamos con lo que Estados Unidos quiere. ¿La puerta de que se salga está abierta permanentemente o no?
3: Bueno, o sea, sí, la respuesta muy directa y muy sencilla a tu pregunta, María Carmen, es sí, pero otra vez eso no es una autoridad o no es una atribución que solamente tenga Estados Unidos. Okay. Cualquier país lo puede hacer. Obviamente, pues México no ha dado señales de querer caminar por ese sendero, pero vaya, no es algo que solamente Estados Unidos pueda hacer, creo que ese es mi punto de fondo. Ahora bien, yo creo que el comunicado hay que leerlo, el juego de palabras que utiliza el comunicado hay que leerlo, pues también pensando en para quién está escrito, ¿no? Y en este caso, pues creo que el comunicado lo que refleja es una similitud a todas las declaraciones que ha estado haciendo el presidente Trump respecto de México, respecto del T-MEC, respecto de la integración comercial que existe. Pero, pues, hombre, si le rasca uno un poquito debajo de esa retórica, pues nos damos cuenta que la realidad es la que comentaba hace un segundo. Nuestras economías están profundamente integradas, la volatilidad y la incertidumbre nos afecta a ambos, y pues el hecho de que el comercio no fluya de manera normal, es decir, sin aranceles, pues claro que tiene costos. Yo creo que Estados Unidos va a tener que también hacer frente a las consecuencias de esta decisión, pues porque en unos cuantos meses va a ser la elección de medio término en Estados Unidos, y es un poquito ingenuo pensar que todas estas decisiones pues no van a pasar algún tipo de factura o que no van a ser utilizadas por los demócratas pues para sus campañas electorales.
4: Pues sí, sin duda está ese perfil político, porque al final de cuentas lo que está diciendo el gobierno de Estados Unidos hoy al T-MEC es no, pero sí. Está diciendo que no se prorroga, pero se mantiene el acuerdo en términos generales, con revisiones anuales. Y como consecuencia, Juan Carlos, creo que eso es positivo para el comercio. ¿Qué tan negativo sería para las inversiones este periodo anual de revisión?
3: Bueno, yo creo que sí, algunas inversiones pues quisieran tener un horizonte de planeación mucho más largo, sobre todo pues en proyectos que son de alto valor, que son proyectos que se ejecutan a lo largo de varios años, pues claro que tener un Pemex renovado hubiera sido lo ideal. Pero yo creo que si nos atenemos a las cifras de inversión extranjera que la Secretaría de Economía ha reportado, pues el inicio de este año no fue necesariamente malo, al contrario, fue de hecho bastante bueno. Entonces yo pienso que aquí va a jugar mucho, independientemente de que a todos nos gustaría la certidumbre, yo creo que aquí va a jugar mucho lo que el secretario Ebrard ha repetido en varios momentos, que es que, pues bueno, no estamos en el mejor, en la situación ideal, pero tenemos una ventaja todavía relativa frente a otros países, pues que pagan más arancel que lo que paga México por exportar, o incluso pues países que a lo mejor no tienen un esquema institucional como el TEMEC, que yo sé que pues el TEMEC tal vez ahorita pasa esta revisión anual, pero sigue estando vigente, y eso es algo que pues realmente solo Canadá y México pueden apalancarse, si me permite la expresión, claro, de esa situación.
5: Sí, pues Juan Carlos Baker, agradecerte mucho que estés con nosotros, especialista en comercio exterior, ex subsecretario de comercio exterior. Gracias, Juan Carlos.
4: Gracias, Juan Carlos.
3: Encantado, buenas noches.
5: Buenas noches, vamos a un corte comercial.
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16: El perico. Los periquitos son aves coloridas, muy inteligentes, que llenan el hogar de vida con sus cantos. Son capaces de aprender trucos e incluso imitar algunas palabras. Necesitan interacción social constante y una jaula espaciosa con juguetes para mantener su mente siempre activa.
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0: Financiera. Nos da mucho gusto que tenemos en la línea a Jonathan Heath, su gobernador del Banco de México. Jonathan, un gustazo, buenas noches.
1: ¿Qué tal? Buenas noches, Mari Carmen.
0: Oye, Jonathan, pues queríamos platicar contigo porque además tú lo explicas bien. Todo este esquema de compra de bonos, que yo digo que no hagas cosas buenas que parezcan malas, se anunció el 15 de enero, eso publicó, el 15 de junio, ¿no? Se publicó en el Diario Oficial y se generó ahí una gran confusión entre si se trataba o no de un programa de política monetaria, si ya estaba perdiendo el Banco de México autonomía, y creo que tú explicaste muy bien que es un programa para recompra de bonos, para inyectar liquidez, pero mejor tú explícalo lo más sencillito que podamos con peritas y manzanas, por favor.
1: Ok, a ver si puedo. Es buen reto. A ver, el Banco de México siempre participa en subastas para regular la liquidez en la economía. Todos los días hay una subasta vespertino, creo que es a las 7 de la mañana, y la obligación es tratar de asegurar que la liquidez que hay en el sistema sea lo que se necesita, no más y tampoco menos. El Banco de México, la Junta de Gobierno, tomamos la decisión de fijar la tasa de política monetaria. Y todo el mundo comenta por qué se toma esa decisión. No, pues hay que tratar de bajar la inflación, no porque la brecha de producto, no porque Estados Unidos, no porque lo que sea. Ok, tomamos la decisión. Pero no fijamos esa tasa, sino ponemos el objetivo para la tasa. ¿Pero qué tasa? Es la tasa de fondeo interbancario, lo que los bancos fondean entre uno y sí todos los días. Están tratando de asegurar de que la liquidez sea lo suficiente. Si falta liquidez, la tasa de interés pudiera subir. Entonces el banco va a mandar más liquidez a la economía. Si sobra liquidez, la tasa de interés pudiera bajar. Entonces, lo que hace el banco es interviene precisamente al revés, para que siempre la liquidez que tenga el sistema sea lo que sea. Bueno, esto siempre se ha hecho. Se ha hecho por años, por décadas. O sea, y lo hacen todos los bancos centrales de todo el mundo. Pero hay que ir afinando de cómo se hace, afinando reglas, etcétera. Y la liquidez en el sistema pues ha crecido con los años, hay más retos para poder regularlo. Entonces el banco siempre está afinando las reglas. No, ¿saben qué? Ahora vamos a hacerlo tal. Ahora, ¿sabes qué? Ahora vamos a ampliarlo para que no sean nada más los bancos, sino que también otras instituciones financieras, etcétera. Entonces el banco dijo, no, para poder mejorar y afinar un poco, vamos a hacer de vez en cuando, si es necesario, una subasta extraordinaria y vamos a involucrar a más instituciones financieras. Entonces simplemente es una afinación sobre las reglas de lo que el banco siempre ha estado haciendo. No cambió nada, simplemente fue una afinación, una flexibilización un poco mayor para que el banco puede asegurar de que la liquidez en el sistema siempre sea lo que tiene que ser. El banco lo que hace es participa en el mercado secundario, no el primario, no está inyectando nuevos recursos, sino está quitando a un banco para a dárselo a otro banco, etcétera, y entonces está haciendo que siempre esta liquidez sea lo que se necesita. El banco en ese sentido ha sido muy transparente. Todos los martes hay un boletín de prensa donde anuncian el nivel de las reservas internacionales, pero en ese mismo boletín también anuncian qué tanto intervino el banco en el mercado. Sabes que ahora tuvimos que retirar recursos porque la demanda por los recursos fue de este lado. No, ahora la demanda aumentó, entonces ahora hay que no sé qué. Entonces siempre está haciendo este tipo de operaciones. Entonces, no hay nada nuevo aquí. Y el banco no sacó un boletín de prensa en un principio, porque pues era simplemente una afinación de las reglas. ¿Y a quién le interesa? Le interesa a los operadores, los traders, las personas que están ahí operando en el mercado. Sí. Y hasta ahí.
2: Claro.
1: Y entonces, perdón.
2: Sí, Jonathan, ¿cómo estás? Te saluda Marco Antonio Mares. Muy buenas noches, Jonathan. ¿Cómo estás? Gracias bien. Por tomar la llamada, porque sí, siempre es bien interesante escucharte y ya teníamos mucho tiempo de no hacerlo. Jonathan, creo que hay un tema que es importante también recalcar. Creo que el Banco de México a posteriori sí salió a aclarar y a decir lo que sí es y lo que no es con estas modificaciones que está realizando. Pero lo que me llama la atención y me gustaría que nos expliques es en torno a la ampliación de las contrapartes, los que pueden participar. Hasta ahora solamente venían participando los bancos, ahora podrán ser otras instituciones, otros intermediarios los que también participen. Cuéntanos por qué los bancos ya no tienen la capacidad o es insuficiente para los requerimientos de Banxico.
1: En muchas de estas operaciones se pide una colatinización. O sea, tú tienes que compras y vendes, entonces los bancos están en operación, entonces tienen que garantizar la transacción que están haciendo y al día siguiente tienen que volverlo a comprar. O sea, es muy complejo este tipo de transacciones. Y con el aumento de liquidez que ha pasado con los años, porque pues obviamente la economía va creciendo y todo este tipo de cosas va pasando, al banco dijo, no, pues vamos a dejar que más instituciones financieras, no nada más los bancos, estén operando en el mercado para que haya más posibilidades de regular la liquidez, para que más personas puedan entrar, instituciones, para poder garantizar y estar detrás de este tipo de operaciones. Simplemente vamos a flexibilizar un poco cómo hacemos las operaciones. Básicamente es eso, no hay mucho más allá que eso.
3: Oye, Jonathan, y te saludo José Yuste, ¿cómo estás, Jonathan? Qué gusto saludarte. Oye, Jonathan, ¿y cómo de esto que se explica muy bien que es un tema de regular la liquidez para que funcione bien el mercado, cómo pasó al rumor de que el Banco de México iba a financiar al gobierno, iba a entrar al mercado primario a comprar los bonos del gobierno y de esta manera, sí. ¿Cómo llegamos a eso?
1: Eso es muy interesante. A ver, típicamente este tipo de avisos de un nuevo circular o se modifica tal circular, se lo mandan a los operadores, a los traders, a los que están dentro del mercado, a los que entienden el mercado y bueno, y necesitan saber porque son los que te van a ayudar a operar tus operaciones. Lo que yo creo que ha de haber pasado es que algún economista, tengo ahí idea de algún que otro, pero no voy a poner nombres, leyó y no entiende perfectamente bien la diferencia entre el mercado primario y el mercado secundario, no entiende perfectamente bien cómo opera el mercado. Yo creo que no sabía que el Banco de México siempre está haciendo subastas todo el tiempo, y entonces pues lo malinterpretó y dijo, no, ahora están poniendo unas subastas extraordinarias y ahora van a financiar al gobierno. No, para nada, no tiene nada que ver. Es una financiación muy pequeña de operaciones de inyectar y sacar liquidez, de regular liquidez, que hace el banco todos los días, todo el día, y lo anuncia, es muy transparente, en un programa trimestral que es primeramente aprobado por la Junta de Gobierno, y lo anuncian, y hacen una reunión con todos los operadores para que explicarle cómo están cambiando este tipo de reglas, y al mismo tiempo también qué montos, antes de qué tipo de bonos, de qué plazos, de qué etcétera, etcétera. Y todas esas características se anuncian, pero nada más a los operadores, porque típicamente pues es tan técnico que no le interesa a los demás, ni siquiera a los economistas medio iniciados. Sin embargo, aquí hubo uno o dos que pues lo agarraron y pues empezaron a malinterpretar y pues en Twitter y en redes sociales y todo, estuve leyendo algunas interpretaciones que decían, no, qué bárbaro. No, pues,
0: por eso quiero platicar contigo, porque sí, yo también me había pasado como de noche y luego dije, no, mejor habla con quien sí sabe y aclararlo. Creo que fue importante que además hubo una conferencia con analistas el viernes de la semana pasada, parece que yo, para aclararlo, y creo que fue muy relevante. Pues Jonathan Heath, subgobernador del Banco de México, te agradecemos
2: mucho. Muchas gracias, Jonathan.
1: No, no, un placer.
0: Gracias.
1: Saludos a todos.
0: Gracias.
1: Hasta luego.
0: Oye, gracias. Rápidamente, antes de irnos a un corte, hoy falleció Oscar Levin Coppel. Nosotros lo conocimos perfecto, lo entrevistamos chorro mil veces, fue presidente de la Conducef, vocal del IPAP, director de la Casa de la Moneda, director de Banca de Crédito de la Secretaría de Hacienda, grillísimo diputado, excelente persona, muy divertido, muy ameno, siempre amable con nosotros. Y bueno, descanse en paz, yo quiero mandarle un beso solidario a su familia, especialmente a Julián Levy, quien era director de comunicación social de Cibanco.
2: Pues sí, la verdad, un abrazo a toda su familia, a Julián en particular. Pues yo recuerdo que lo entrevistamos prácticamente con todas sus cachuchas.
0: Sí, con todas sus cachuchas.
2: Y era no solamente muy divertido, era un conocedor muy, muy profundo de los temas económicos. Era economista, por supuesto.
3: Oscar Levin, bueno, Oscar Levin era un muy buen economista, sabía muy bien de economía y sabía muy bien de política. Es de estos que él sí era un economista político, él sí tal cual, ¿no? Sabía perfectamente qué hacer con una y con otra. Y aquí lo entrevistamos, en efecto, siempre fue abierto con la Conducef. Siempre traía lentes distintos, por cierto.
0: De colores diferentes.
3: Le gustaba esa parte.
2: Porque es que el toñón.
3: Le gustaba la frase. Así que, bueno, pues un abrazo a toda su familia.
0: Descansen, pasamos un corte.
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5: Noruega mantiene vivo su sueño. Noruega continúa viviendo un torneo inolvidable. La selección escandinava derrotó 2-1 a Costa de Marfil en un partido muy disputado y aseguró su lugar en los octavos de final. Liderados por Erling Haaland y un equipo cada vez más sólido, los noruegos mantienen viva la ilusión de competir con las grandes potencias del fútbol. Su siguiente rival será Brasil, un duelo que promete emociones de principio a fin. Será juventud contra tradición, hambre de gloria frente a una camiseta histórica.
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5: Los diamantes son trozos de carbón que soportaron presiones y temperaturas extremas bajo la superficie de la Tierra por siglos.
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7: Los semáforos existieron antes que los coches. El primero se instaló en Londres para regular el tráfico de los carros caballos.
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7: Leonardo da Vinci podía escribir con una mano y dibujar con la otra al mismo tiempo, con una habilidad asombrosa.
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5: Nápoles, Italia. Cuna de la pizza margarita, esta ciudad rinde culto al producto local y a la sencillez perfecta. El secreto reside en su masa elástica, tomates de San Marzano y mozzarella de búfala fresca. Caminar por sus calles es dejarse seducir por el olor a masa horneada y frituras tradicionales. En Nápoles, comer es una religión que celebra la alegría de vivir.
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7: Los cerdos no pueden mirar hacia el cielo físicamente debido a la estructura muscular y ósea de su cuello rígido.
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7: Los diamantes son trozos de carbón que soportaron una presión extrema y calor intenso bajo la superficie de la Tierra.
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8: Con goles de Balogun y Tillman, Estados Unidos derrotó 2-0 a Bosnia-Herzegovina. Un juego donde el equipo dirigido por Mauricio Pochettino se quedó con un hombre menos al minuto 64 tras la expulsión de Balogun. Con este resultado, Estados Unidos enfrentará el próximo lunes a la selección de Bélgica. Tras la victoria autoritaria ante Ecuador, Julián Quiñones, delantero mexicano que lleva 3 tantos en este mundial, mandó un mensaje a los paisanos que se encuentran del otro lado buscando el sueño americano, tal y como él lo hizo en su momento dejando Colombia para llegar a México y vivir el sueño de ser futbolista.
9: Yo lo hice, hay personas que lo están haciendo poco a poco y hay que valorar, ¿no? Que nunca se sientan menos que nadie por estar buscando lo mejor para su familia, lo mejor para ellos y que nadie les diga que no puede.
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0: Regresamos aquí a Fórmula Financiera y tenemos a la línea Juan José Lee, ya lo sabe, con el economista senior de BBVA y experto en remesas, ahora sí que the expert. Oye, cuéntanos, Juan José, las remesas ya salieron hoy, ¿van mejorando, van peor? Cuéntanos.
1: Ah, muy buenas noches, Mari Carmen. Justamente el día de hoy salió el dato de remesas, sí. Fue un dato positivo, también muy en línea de lo que estimábamos. Las remesas en el mes de mayo, que es el dato que reportó el Banco de México, crecieron 3.8%, llegaron alrededor de unos 5.600 millones de dólares, y con eso las remesas acumulan 4 meses consecutivos a la alza, lo cual es un dato favorable, y en este año, en los primeros 5 meses que van hasta ahorita, ya las remesas han acumulado alrededor de unos 26 mil millones de dólares, lo que equivale a un aumento anual de 2.8%. Entonces vamos bien con las remesas.
2: Juan José Lee, ¿cómo estás? Te saluda Marco Antonio Mares. Muy buenas noches. Qué gusto saludarte, Juan José.
1: Muy buenas noches, Marco Antonio. Gracias por la invitación.
2: Juan José, cuéntanos, ¿cuáles son los elementos que ustedes que analizan y que desmenuzan prácticamente pues todas las cifras relacionadas con las remesas? ¿Cuáles son los elementos que están llevando a este comportamiento positivo después de un tiempo en el que veíamos que iban en sentido contrario? No tan notablemente, pero sí en sentido contrario.
1: Bien, es correcto, Marco Antonio. Digamos que en 2025 lo que observábamos era la política migratoria en Estados Unidos, que afectaba mucho a los migrantes, pero no se reflejaba en un incremento en deportaciones, tampoco en un incremento en la tasa de desempleo, ni tampoco un cambio en el volumen de migrantes. Lo que analizamos ya ahorita en 2026, que ya tenemos más datos, es que lo que ocurrió en 2025 es que hubo un descenso de alrededor de un punto porcentual, 2 puntos porcentuales en la tasa de participación de los migrantes mexicanos. Es decir, alrededor del 67% de los migrantes mexicanos en 2024 laboraban y tenían un trabajo, pero con la llegada de la administración Trump, para agosto de 2025, esta tasa de participación llegó alrededor del 65%. Y digo, bueno, son 2 puntos porcentuales, pero 2 puntos porcentuales representan casi 100.000, 200.000 empleos de migrantes mexicanos en Estados Unidos, lo cual se traduce, obviamente, en una reducción en las remesas hacia México.
3: Hoy es interesante esto. Te saluda José Yuste, Juan José. Estamos hablando con Juan José Lee, economista senior de BBVA México, un especialista en el tema de remesas, que siempre acudimos a ti para que nos expliques por qué está reduciéndose la migración mexicana allá en Estados Unidos y obviamente la menor envío de remesas, porque vemos otras migraciones que van aumentando, ¿no?
1: Sí, es correcto. Digamos que el volumen de migrantes de Centroamérica, principalmente de Honduras, Guatemala y El Salvador, han crecido de forma importante en 2023 y 2024, igual que los de Sudamérica, lo cual han impulsado, digamos, estos son los 2 años previos a la administración Trump, lo cual han impulsado un crecimiento muy importante de la remesa, entre 15 y 20% de estos países centroamericanos y también sudamericanos, y en 2026 les va a ir igual de bien, ¿no? Van a crecer a doble dígito. El problema es que los migrantes mexicanos llegaron muchos entre 2021 y 2023 aproximadamente, ¿no? Con lo cual se insertaron adecuadamente, las remesas crecieron más de 50%, pero llegó una saturación y por eso en 2025 y 2026 hemos visto que ha disminuido el flujo de remesas por esta saturación, ¿no? Pero los datos ahorita que estamos analizando de 2026 indican que no es nada más la saturación que hubo de migrantes mexicanos durante la administración Biden, sino que posiblemente algo de las políticas migratorias que implementó el presidente Trump, principalmente para deportar a migrantes del interior de Estados Unidos, estuvieron afectando y disminuyeron las remesas de México durante el periodo entre abril y agosto de 2025, que fue el periodo más agudo de caída de las remesas hacia México.
0: Oye, y entonces, con este incremento de, ¿qué dijiste? 2.8%, que se ha tenido ya en los primeros meses, 5 meses del año, ¿estaríamos anticipando que cerraremos 2026 con arriba otra vez de 60 mil millones de dólares?
1: Digamos que, sí, Mari Carmen, justamente 2024 fue 65 mil millones de dólares, el año pasado tuvo 62 mil millones de dólares. Lo que nosotros anticipamos es que al menos en los siguientes 3 meses las remesas van a seguir creciendo a un ritmo alrededor de 4 o 5%, pero recordemos que tenemos un evento fortuito que no creo que vaya a ocurrir, y es que el Departamento de Seguridad de Estados Unidos se quedó sin presupuesto un buen periodo, ¿no? Entonces, un periodo también tenía corto presupuesto, ¿no? Porque hubo un cierre del gobierno, al menos en el Departamento de Seguridad Nacional, lo cual impactó directamente en que no hubo operaciones del ICE durante mucho tiempo. Estás hablando de casi los últimos 3 meses de 2025 y los primeros 4 o 5 meses de 2026. Y este evento fortuito de que se redujeron las operaciones del ICE incentivó a aumentar la tasa de participación laboral de los migrantes mexicanos, y por eso desde agosto, septiembre de 2025 hemos visto este incremento que consideramos va a continuar al menos hasta agosto de 2026, pero no sabemos lo que va a ocurrir en los últimos 4 meses del año, ¿no?
2: Claro, Juan José, y seguramente tendrás el dato, Juan José, ustedes son muy minuciosos en el análisis de las remesas. Del monto más alto que llegó a tener las remesas en función de la paridad del tipo de cambio del peso frente al dólar, a la fecha que ha tenido pues una apreciación importante, ¿podría calcularse cuál es la diferencia? ¿Cómo podríamos darnos una idea de la dimensión de lo que, a pesar del incremento que se está notando en la llegada de remesas a México, pues el monto pues será menor en pesos a lo que en otros años?
1: Y esto

0: Nos agarra la
1: estimado, para ti,
0: guillotina, Juan
1: Yaya.
0: José Lee.
2: Muchas
0: Muchísimas
2: gracias, Juan José.
0: gracias.
1: Sí, perfecto, muchas gracias.
2: Hasta
0: gracias.
2: Luego.
0: Vamos a un corte.
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7: Cuando Will se olvida el protocolo. Cuando se trata de fútbol, el príncipe William de Gales se olvida de las formas y el protocolo que es parte de su vida y como heredero a la corona británica. Lo mejor, nos encanta verlo en su modo fan. Mejor no hubiera podido ser para él un acérrimo seguidor de su Aston Villa que presenciar el triunfo de su equipo en la Europa League. Ahí vimos al Wills como uno más gritando, sufriendo, abrazando a sus amigos desde la tribuna. Grabó con su celular el momento histórico. 44 años han pasado para levantar la Copa de Fútbol. El príncipe celebró cantando el Sweet Caroline, bailó, aplaudió y ya encarrerado se fue con algunos jugadores a un bar a seguir la celebración. Uno de los cargos que más disfruta William es como presidente de la Asociación de Fútbol de Inglaterra. 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
3: Borneo alberga una de las selvas más ricas y antiguas del sudeste asiático. Es el único lugar del mundo donde conviven orangutanes y rinocerontes de Sumatra en libertad. Sus bosques de dipterocarpáceas son gigantescos y sostienen una red compleja de vida. Lamentablemente, la expansión de las plantaciones de aceite de palma ha reducido drásticamente su superficie, convirtiendo la protección de sus áreas restantes en una emergencia ambiental global.
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8: Los antiguos egipcios usaban piedras como almohadas para dormir, algo que hoy nos parecería sumamente incómodo y difícil de usar.
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0: Regresamos aquí a Fórmula Financiera y le damos la bienvenida al auditorio de Telefórmula, que se incorpora a partir de este momento con nosotros. Estamos transmitiendo en vivo desde la Ciudad de México. Le damos la bienvenida al público que nos ve en Estados Unidos y Canadá en Telefórmula. Y seguimos en el 103.3 de FM y el 970 de AM, abriendo la conversación. Y soy Mari Carmen Cortés y sigo muy contenta porque ganamos. Y esperemos que ganemos también el próximo domingo. Vamos a tener ya una amplia comentario sobre el partido con Alfredo González a las 9:45, pero por lo pronto la nota del día aquí en el ámbito financiero y económico tiene que ver con el rechazo de Jamieson Greer, el representante comercial de Estados Unidos, el representante del presidente del USTR, que ya se esperaba, ya se anticipaba, ya lo sabíamos todos. Le iba a decir que no a México y a Canadá en su petición de renovar 16 años el T-MEC. En un comunicado en el que algunos dicen que hay una gran contradicción porque dice que el tratado no se renueva, pero continúa. Yo no lo veo tanto como una contradicción porque sí, continúa el tratado, que bueno, ganó César, esa es la buena. Una, sigue por 10 años más, sigue con revisión anual.

0: Todo eso ya se esperaba. Lo que a mí no me gustó es que, bueno, si sigue la incertidumbre, sí critica otra vez al T-MEC, dice que se tiene que reducir el déficit y arreglar, que sigue, pero sujeto a que se solucionen problemas que uno que es prácticamente imposible, que es reducir el déficit. ¿Por qué? Y platicamos esto hoy con Marcelo Ebrard. Por un lado, quiere Estados Unidos reducir el déficit entre México y Estados Unidos, que sí nos favorece. Sí, estamos nosotros importando más de lo que exportamos, o sea, sí estamos, digo, exportando más de lo que importamos, entonces sí tenemos un déficit, un superávit nosotros frente a Estados Unidos, y él lo quiere reducir. Somos Vietnam, Estados Unidos y los países que tenemos los mayores déficits hoy día, y Taiwán, que tenemos los mayores déficits, que tiene Estados Unidos el mayor déficit comercial. Pero aquí, ¿qué pasa? Que por un lado quiere sustituir las importaciones de China, reducir la dependencia con China, y al mismo tiempo quiere que nosotros exportemos menos. Pues no. México es el país lógico para sustituir a China en las exportaciones y así se está dando en la práctica, por eso estamos exportando más, pero sí le está golpeando severamente a un pilar de la economía que es la industria automotriz. Muy preocupados están en la industria automotriz, hoy lo dijo también la Asociación Mexicana de la Industria Automotriz, emitió un comunicado en el que dicen que lamentan la decisión de Estados Unidos y sobre todo lamenta que Estados Unidos no reconozca las grandes ventajas que tiene el T-MEC para los tres países y que lo ha tenido desde que se aprobó el Telecán ya hace 30 años. Marco Mares, muy buenas
1: ¿Qué
0: noches.
1: tal? ¿Cómo estás, Mari Carmen Cortés? Muy buenas noches. José Yuste, buenas noches. Pues sí, finalmente el presidente Donald Trump, el gobierno de Estados Unidos, decide que la prórroga del T-MEC será solamente de 10 años con revisiones anuales y no de 16 como lo propusieron, como firmaron una carta para proponerlo de esa manera los gobiernos de México y de Canadá. El gobierno de Estados Unidos dice no, será solamente de 10 y lo vamos a revisar anualmente. Algo que efectivamente ya la mayor parte de quienes están relacionados con el tema comercial ya lo esperaban, ya se estaba dibujando esta posibilidad y ahora se concreta. Una posibilidad que al final de cuentas viene también inscrita en los términos y condiciones del propio acuerdo. Lo que dice hoy el presidente Trump, lo que dice hoy el gobierno de Estados Unidos a través de la USTR, es que pues el acuerdo comercial pues finalmente va a permanecer. O sea, por un lado dice que no extiende por 16 años, pero por el otro lado está reconociendo que el acuerdo comercial permanece y que se van a sentar las partes para ir eliminando pues las preocupaciones que cada una de ellas tiene sobre la mesa. Así es de que ese es el escenario que hasta hoy estamos viendo. ¿Es algo positivo para México o no? Depende de cómo lo veas y cómo lo quiera interpretar cada parte, pero en el sentido positivo, lo cierto es que el acuerdo permanece, el acuerdo continúa, las negociaciones están ahí. Las tres partes se van a sentar. Hasta ahora se han sentado de manera bilateral Estados Unidos y México. Han tenido avances importantes en la revisión de temas. Los que puso Estados Unidos sobre la mesa son 54. De ellos ya solamente quedan 14. Y México tiene amplias ventajas, contrato preferencial, pues muy privilegiado, tal vez el mejor que tiene en términos comparativos con otros países del mundo. En consecuencia, pues no era lo ideal hubieran sido 16 años, pero de los males el menor. Pepe Yuste, ¿cómo estás? Muy buenas noches.
2: ¿Qué tal? Buenas noches, Marco Mares, Mari Carmen Cortés. Pues sí, ya hoy ya tenemos Tratado de Libre Comercio, no como se hubiera querido desde 16 años, que así venía, tal cual, sino la otra posibilidad que también venía en el acuerdo comercial, que si no quería renovar esos 16 años, era de 10 años. Entonces se queda de 10 años más, el Tratado de Libre Comercio se va a mantener de 2026 a 2036. Varias interrogantes aquí. Una, desde luego, pues lo que va a ver el equipo mexicano el 20 de julio con el equipo de Washington en la negociación, ¿qué se va a ver? Pues que haya certeza. O sea, ¿en dónde debe haber certeza? En las revisiones anuales. Estas revisiones de año con año que va a haber tienen que ser pues ya mucho más ejecutivas, no pueden ser negociaciones profundas, porque entonces va a generar incertidumbre. No tiene caso tener el acuerdo comercial si generas esa incertidumbre con las revisiones anuales. Así que bueno, eso va a ser por un lado, revisiones anuales que sean más ejecutivas, es lo que va a buscar el gobierno mexicano, pero también lo que va a buscar el gobierno mexicano, desde luego, va a ser eliminar los aranceles, que aranceles del 50% al acero y aluminio, del 25% al sector automotriz, todos los que es la sección 232, estos eliminarlos o llevarlos al mínimo, para que realmente si te cobran arancel, pues que sea un arancel menor que el que le cobran a otros exportadores hacia Estados Unidos. Por ejemplo, hoy en día el 25% que le cobran a México es mayor que el que tiene Japón y Corea, que son del 15%. Entonces, bueno, pues no se puede seguir así. Así que se va a tratar de negociar estas dos partes. Uno, revisiones anuales, pero que generen certeza, es decir, que sean más ejecutivas, que no sean una negociación profunda, sí a las negociaciones anuales. Y dos, desde luego, pues estos aranceles en la 232, que no pueden seguir tan elevados como están hoy en día.
0: Y bueno, por otro lado, los mercados no se inmutaron hoy frente a esta decisión que ya se anticipaba de Jamieson Greer de no renovar por 16 años más el tratado. Pues esto ya lo daban por descontado los mercados. El tipo de cambio 17.53 tuvo una ligera depreciación, pero eso se debe más que nada, ya lo sabe usted, al comportamiento del dólar frente a otras divisas. En el caso del mercado petrolero sigue a la baja. El West Texas Intermediate está en $68 el barril. Estamos hablando ya de abajo de los niveles que tenía antes de la guerra en el Medio Oriente, que todavía no se ha firmado una paz definitiva. Y la mezcla mexicana, que llegó a estar a $107, hoy está en $63.10, $63.10 por barril. Es una baja impresionante la que ha tenido el mercado petrolero, casi así como subió, así bajó, y se anticipaba que no iba a ser tan rápido porque hay daños a la infraestructura petrolera en varios países productores, y se decía que bueno, que aún con la firma de la paz no se iban a recuperar tan rápido los precios del petróleo. Pues no, ya se recuperaron, ya están abajo.
1: Pues sí, ya están en un nivel muy inferior respecto del que llegaron a tener con el momento más crítico en este conflicto entre Estados Unidos, Irán e Israel. Y qué bueno que esto esté ocurriendo. Vamos a ver qué pasa en los próximos días, en las próximas semanas. Por lo pronto, en torno a las reacciones que hay a esta decisión del gobierno de Estados Unidos de no prorrogar por 16 años el T-MEC, el Consejo Coordinador Empresarial emitió un comunicado, dice que México, Estados Unidos y Canadá continuarán con la revisión conjunta del T-MEC mientras permanece en vigor al menos hasta el año 2036. Son 10 años, a diferencia de los 16 que solicitaban los gobiernos de México y de Canadá, queda solamente en 10 y con revisiones anuales. Y en ese lapso es muy probable que pudiera llegar hacia algún acuerdo e incluso extenderse por los 16 que originalmente se estaba planteando.
2: Sí, lo que plantea el Consejo Coordinador Empresarial es que aprovecharlo para tener más inversiones, que dice que sí trae el potencial para tener más inversiones, que esto se permanece el acuerdo comercial, que lo ven con muy buenos ojos, de manera optimista, el Consejo Coordinador Empresarial. No lo ve así la MIA, la Asociación Mexicana de la Industria Automotriz, dice que aún así permanece la incertidumbre, porque a la industria automotriz le siguen cobrando los aranceles del 25%, está también pendiente el tema de la regla de origen, que sea todavía mayor a favor de Estados Unidos, de que tenga contenido estadounidense, todo lo que se debe producir, que no fuera de manera regional, sino que solo fuera a favor de Estados Unidos. Entonces, para la industria automotriz no les encantó. Y Moody's está diciendo que estas revisiones anuales, si no se ven bien, pueden generar incertidumbre para el crecimiento. Así que, bueno, hay muchas
0: reacciones. Yo creo que medio vacío, no medio lleno. Vamos a un corte.
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4: ¿Se acaba el T-MEC? Ebrard aclara que decidió Estados Unidos y qué pasa desde hoy.
3: Eluniversal.com.mx.
4: Industria automotriz lamenta decisión de Estados Unidos de no renovar el T-MEC. No aporta certidumbre al sector, afirma.
3: Milenio.com.
4: Estados Unidos rechaza renovación automática el T-MEC. Va por revisión anual.
3: Elfinanciero.com.mx.
4: Coparmex propone cobro del IEPS a gasolineras para cerrar la puerta al huachicol fiscal.
3: Excelsior.com.mx.
4: México envía otro avión con ayuda humanitaria a Venezuela. Lleva 13.1 toneladas de medicamentos.
3: eleconomista.com.mx.
4: Remesas a México se recuperan en 2026 ante mejores condiciones de empleo en Estados Unidos para migrantes. BBVA.
3: Ford.com.mx.
4: La certidumbre fue negociada desde el origen del T-MEC. Con Canaco.
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11: El primer correo electrónico, fíjense que fue enviado en 1971 por el ingeniero informático Rain Tomlinson, obviamente en Estados Unidos, y el mensaje viajó a través del ARPANET, todavía no existía el Internet, y fue una prueba técnica que tenían las primeras teclas del QWERTY, ¿no? El QWERTY. Pero resulta que fue básicamente lo mandó de una universidad a otra. ¿Pero cómo le puso? Él dijo, ¿cómo le voy a llamar este correo? Si es un correo, pero no es un correo, no tiene postal, no es un correo postal. Dijo, le voy a llamar Electronic Mail, y de ahí de Electronic Mail quedó, y por la, obviamente por el apócope de Electronic Mail.
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12: San Sebastián, España. Esta joya vasca destaca por sus famosos pinchos, pequeñas obras de arte culinarias que adornan las barras de sus bares. Con una de las mayores concentraciones de estrellas Michelin por habitante, la ciudad es un templo para los amantes del buen comer. El respeto por los productos del mar Cantábrico y la creatividad de sus chefs la hacen simplemente inolvidable.
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0: Regresamos aquí a Fórmula Financiera y tenemos en la línea Luis Rosendo Gutiérrez, subsecretario de Comercio Exterior. ¿Cómo estás, Luis Rosendo? Muy buenas noches.
1: Hola, Luis Rosendo. Luis Rosendo.
2: Querida Mari Carmen, siempre nos da risa, siempre un placer estar con ustedes. Vengo aterrizando ahorita, regresando de Washington.
0: Señor, a ver, cuéntanos, pues queremos hablar contigo. Hoy fue esta reunión bilateral. ¿Cómo te fue en Washington? Tú vienes aterrizando. Yo digo que puedes ver el vaso medio lleno, medio vacío. Yo lo veo medio vacío. Hay cosas que no me encantan, pero cuéntanos.
2: Qué bueno que me dices, Mari Carmen. La verdad es que yo lo veo medio lleno, pero podemos debatir y eso me encanta. Mira, vamos llegando. Tuve reuniones ayer con la representación comercial de los Estados Unidos en Washington. También hoy en la mañana estuve con el subsecretario Gottman. Y luego entramos a la reunión trilateral. Yo te diría que a través del acuerdo había muchas señales ya desde hace tiempo en donde el presidente Trump venía diciendo: yo ya no quiero el tratado, no lo quiero ni extender, no quiero. Y yo creo que lo que se logra con el anuncio de hoy es mantener el tratado, como bien lo explicó el secretario Ebrard. El tratado va a seguir al menos por 10 años más. No se termina el tratado, no se anuncia ningún término. Vamos a seguir nosotros exportando alrededor del 80% de nuestras exportaciones a los Estados Unidos sin pagar ningún arancel en los siguientes años. Vamos a seguir manteniendo el mejor rol arancelario del mundo. Entonces yo dentro de la complejidad veo buenas cosas para México, y con una cosa adicional, Maricana. Tenemos una agenda de trabajo que no termina hoy, sino al contrario, sigue estando vigente. Tenemos la visita a los Estados Unidos el próximo 20 de julio a México y seguiremos trabajando para obtener mejores condiciones.
1: Luis Rosendo, ¿cómo estás? Te saluda Marco Antonio Mares. Muy buenas noches, Luis Rosendo.
2: Marco, un placer siempre saludarte.
1: Igualmente. Creo yo que es un... ahora sí que es un hecho que hoy se está concretando, porque efectivamente ya se venía dibujando esta posibilidad de que Estados Unidos decidiera no prorrogar por 16 años, pero sí por 10 años más con revisiones anuales el T-MEC. Y al final de cuentas, la mesa de negociación sigue abierta, el diálogo sigue entre las partes, se mantiene muy en la línea de revisión de temas estrictamente comerciales y económicos, y todo eso sin duda es bueno. Yo lo que quisiera preguntarte, Luis Rosendo, es ¿cuál es el camino a seguir y cuál es el objetivo a alcanzar en materia de los aranceles unilaterales que ya nos está aplicando el gobierno de Estados Unidos y que pues están afectando mucho a los sectores productivos involucrados en México?
2: Mira, lo dices muy bien, Marco. Nosotros no bajaremos la guardia, y yo te diría que la visita que tendrá la representación comercial de los Estados Unidos el 20 de julio aquí va a estar focalizada, va a estar centrada en tratar dos temas fundamentales para nosotros. Por un lado, el tema de la industria automotriz, en donde ellos, que en la última reunión que tuvimos, ya fueron muy receptivos en que necesitamos eliminar distorsiones que tenemos con otros países como Japón, Corea y Alemania, que tienen un arancel muy similar o inclusive por abajo a lo que tiene México. Ahí tenemos que corregir esas fallas de manera inmediata. Y por supuesto el tema del acero, que nos está pegando muchísimo y que también ha sido receptivos en que podemos trabajar juntos en proteger a la industria del acero de Norteamérica. Entonces, traemos esos dos temas a trabajar, Marco. No bajamos la guardia y creo que vamos a avanzar, Marco. Estamos seguros de que vamos a tener avances en las siguientes semanas.
3: Sí, desde luego, yo creo que eso es lo que vamos a ver. Esperemos, Luis Rosendo. Te saluda José Yuste. ¿Cómo estás? Buenas noches.
2: José, me da mucho gusto saludarte también.
3: Gracias, Luis Rosendo. Oye, ¿cómo disminuir la posible incertidumbre que generarían revisiones anuales que no sean pues negociaciones profundas de todos los sectores? ¿Cómo hacerlo?
2: Mira, lo primero que hay que decir es que lo que estamos trabajando con los Estados Unidos no es capítulo por capítulo del tratado, como lo acabo de decir. Estamos muy centrados en temas muy específicos. En ningún momento los Estados Unidos han querido abrir en la discusión de todo el tratado. estamos discutiendo temas muy específicos y nosotros no vemos que año con año vayamos a estar discutiendo o abriendo el tratado. Primero decir eso. Segundo, para nosotros, y qué bueno que me lo preguntas, José, así como es prioridad trabajar con el tema del sector automotriz y el sector siderúrgico, es decir, el acero y el aluminio, es prioridad uno también hacer un programa de trabajo con los Estados Unidos que nos lo permite el propio tratado para tratar de saltar estas revisiones anuales, convencerlos de que tenemos que tener un programa por lo menos a 10 años por una serie de cuestiones y de medidas que pudiéramos estar realizando a favor de la industria de Norteamérica y saltar estas revisiones anuales para aminorar o eliminar todo tipo de incertidumbre a la inversión. Coincido contigo, José, es un tema que tenemos que superar y créeme que toda la atención está concentrada en ello.
0: Oye, sí, porque lo que estaban diciendo, había antes 54 temas o algo así que le interesaba a Estados Unidos, ya se redujo a 14. Y la idea, nos decía hoy que pudimos platicar con Marcelo Ebrard, es que acotarlos, que se, tú le dices también ahorita, que se define el mecanismo. El 14 temas que el año que entra, no diga ahora son 10 más, ahora son 5, que se vayan resolviendo uno por uno, con aunque sea con revisiones anuales. Y también puso ayer Marcelo en su cuenta de X un chart, un cuadro muy interesante que dice que aún con el esquema de renovación cada 10 años, se abre la posibilidad de que en una de las revisiones anuales los tres países se pongan de acuerdo para renovarlo 16 años, ¿no?
2: Yo inclusive sería todavía más agresivo en la respuesta. No necesitamos esperar a la revisión anual para extender el tratado. El tratado se puede extender la próxima semana, Mari Carmen. Entonces, si nosotros seguimos trabajando con los Estados Unidos, nosotros en 2 meses podemos lograr que Estados Unidos diga, bueno, pues avanzamos, nos pusimos de acuerdo y en la posición con México se extiende el tratado 16 años. Ese es digamos, la meta que seguimos teniendo y ojalá lo logremos en el corto plazo. Ahora, yo nada más quisiera hacer esta reflexión, Mari Carmen, y yo creo que esto tiene que ver con lo que tú dices. Yo lo veo medio vacío y yo te decía, yo lo veo medio lleno. No podemos sacar la discusión de la revisión del tratado del contexto mundial. Estamos viviendo una reestructura a nivel mundial en donde Estados Unidos establece aranceles a todo el mundo. Y en ese contexto México será el país con mejor tratamiento arancelario a nivel global. Esto me pone a mí a decir o a pensar que estamos en el vaso medio lleno. Inclusive sería un poco más positivo, Mari Carmen, aún en medio de todo este escenario complejo. Si no estuviéramos en esa decisión de los Estados Unidos de aplicarle aranceles a todo el mundo, te diría yo también lo veo medio vacío. Pero yo creo que hoy México tiene el rol favorable y preferente con respecto al país que me digas del mundo, Mari Carmen. Ni Japón, ni Corea, ni Europa, ni el Reino Unido, que se habla que tiene el mejor acuerdo. El mejor acuerdo lo tiene hoy México junto con Canadá.
1: Sí, Luis Rosendo. Y bueno, es un hecho que México tiene este trato preferencial en el 80-85% de las exportaciones que realiza a Estados Unidos. ¿Hay algún cálculo de lo que ha venido afectando hasta ahora estos aranceles unilaterales al acero, al aluminio y a las exportaciones que realiza México a Estados Unidos y que están siendo sancionados bajo distintos artículos de la ley de Estados Unidos? ¿Hay algún cálculo de cuánto nos está afectando? Porque es el automotriz, acero y aluminio, tomates, entre otros. ¿Qué tanto nos está afectando? Los sectores en particular se quejan mucho.
2: Mira, te prometo que la próxima entrevista, porque ustedes son muy generosos y me invitan muy seguido, sí, te paso ese dato. Simplemente te diría que así como tenemos sectores muy afectados, tú lo dijiste muy bien, el tema del tomate, el tema de automotriz, etcétera, etcétera, también hay sectores que están creciendo de manera significativa. Y este crecimiento de nuestras exportaciones en 23% de manera anual está compensando lo que estamos perdiendo en ciertos sectores con lo que estamos ganando particularmente en el sector de electrónico. Entonces, por una parte, en la próxima entrevista que tengamos yo te voy a platicar del impacto negativo, pero si tú me lo permites, también del impacto positivo que estamos teniendo en las exportaciones. Sí, claro. y juntos vemos si compensa o no, o qué tanto está compensando o qué tanto nos debe. También hay que verlo. Pero sin lugar a dudas, el diferencial arancelario del que te he venido platicando pondrá a México en el mediano y corto plazo en una posición de ganar mercado en los Estados Unidos, porque el resto de los países tendrán aranceles por encima del 10, 15 y 20% sobre México.
3: Híjole, qué bueno, esperamos que eso se logre bien a bien, Luis Rosendo. Entonces, la siguiente reunión, que ya sería la clave, sería el 20 de julio, ¿verdad?
2: Así es, el 20 de julio estaremos trabajando con ellos. El contexto es complicado por el tema de las elecciones intermedias, eso no ayuda. Claro. Pero noviembre, bueno, ahí tenemos que seguir trabajando con Estados Unidos, particularmente en estos dos sectores que nos preocupan, y en lo que comentamos de eliminar todo tipo de incertidumbres con un programa de trabajo que nos haga saltar las revisiones anuales.
0: Pues agradecemos mucho a Luis Rosendo Gutiérrez, subsecretario de Comercio Exterior, gracias. Y Secretaría de Economía.
2: Espero te haya dejado más tranquila, Mari Carmen.
0: Más o menos.
2: Para que duermas un poquito mejor. Les mando un abrazo fuerte a los tres.
3: Gracias, abrazo.
2: Bye.
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17: En plena ciudad de Colima, el majestuoso Palacio Federal destaca por su arquitectura neoclásica. El terreno de este inmueble fue un cementerio, después una finca y una botica. Pero fue hasta 1908 cuando el entonces presidente municipal Blas Ruiz Díaz y un propietario del inmueble construyó ahí su casa. Sin embargo, desde 1928, el edificio estuvo en pugna por diferencias políticas, por lo que el gobierno estatal lo confiscó. Su interior está adornado con pinturas y murales de artistas como Mercedes Zamora o Antonio Cedeño, entre otros.
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0: Financiera y tenemos en la línea a Enrique Gallana, él es director de Administración y Finanzas de Banco Base. ¿Cómo estás, Enrique? Muy buenas noches.
1: Hola, Mari Carmen, muy buenas noches, qué gusto saludarte.
0: Oye, pues hoy te tenemos en la línea en un día pues esperado por el mercado, pero interesante que nos digas cómo la ven ustedes ahora que ya es un hecho que no se va a renovar 16 años el tratado.
1: Gracias, claro que sí, Mari Carmen. Pues mira, la verdad es que para nosotros no es una sorpresa. De alguna manera anticipábamos este escenario, ¿no? Sabemos que pues la administración del gobierno de Estados Unidos ha sido muy incisiva en que va a ser dura en la negociación y va a buscar, creo que no solo aspectos comerciales, sino a lo mejor de otra índole que salen de lo que es el tratado, como temas de migración, seguridad y demás. Entonces, de alguna manera, creo que nosotros y el mercado en general lo tenía ya de alguna manera descontado, ¿no? Dicho esto, la verdad es que no vemos tampoco un escenario negativo. Creo que las ventajas absolutas que tenemos al estar con esta cercanía geográfica a Estados Unidos y la buena relación, y creo que la buena labor que ha llevado el gobierno en la gestión de la relación bilateral, pues creo que nos posiciona en una situación donde, si bien va a haber volatilidad y honestamente no creemos que haya una resolución en cuanto al tratado, al menos durante esta administración del presidente Trump, pues creemos que la relación comercial bilateral va a seguir de manera muy dinámica y beneficiando a ambos países, ¿no?
2: Enrique Galeana, ¿cómo estás? Te saluda Marco Antonio Mares. Muy buenas noches, Enrique.
1: ¿Qué tal, Marco? Buenas noches y qué gusto saludarte.
2: Igualmente. Creo que básicamente lo que estamos viendo es que prácticamente los relacionados con el mercado de comercio exterior ya venían descontando esta posibilidad, que incluso está prevista en el propio T-MEC, de una extensión por 10 y no por 16 años. Pero me gustaría conocer tu opinión, ustedes que en el Banco Base están muy relacionados con las actividades del comercio exterior. ¿Qué tanto ven que esto permita, pues ya con el conocimiento de esta nueva realidad, que se detone una mayor actividad comercial entre México y Estados Unidos?
1: Sí, con todo gusto, Marco. Claro que sí. Mira, la verdad es que nosotros desde Base lo que hemos observado es que el dinamismo sigue y de hecho se ha acentuado en este primer semestre del 2026. Digo, en las operaciones que nosotros hacemos han venido creciendo a doble dígito, que hace sentido también con los datos que tenemos de exportaciones para el periodo de enero-abril, ¿no? Donde vemos que también las exportaciones de México en ese periodo están creciendo a doble dígito, ¿no? Entonces, yo, la verdad, como lo vemos, es que de alguna forma los exportadores, el mercado, las empresas involucradas en comercio exterior, de alguna manera han normalizado esta, pues, falta quizás de claridad en las reglas, dada la oportunidad que representa el comercio exterior y que hoy en día somos el principal socio comercial de Estados Unidos, ¿no? Y en ese sentido no hemos visto ningún tipo de desaceleración. Lo que yo sí te diría es que quizás algunas inversiones de empresas pues a lo mejor han estado en pausa, ¿no? Pero de alguna manera el dinamismo y la reinversión de utilidades de estas empresas, pues nosotros las hemos visto no solo ininterrumpida, sino que en aumento durante al menos este primer semestre del 2026, ¿no?
3: Qué es interesante, Enrique. Te saluda José Yuste. Estamos platicando con Enrique Galeana, es el director de Administración y Finanzas de Banco Base, por este tema de la revisión del T-MEC. Oye, con esta ya decisión que se tomó el día de hoy, faltan algunos temas obviamente por revisar, pero ya la vigencia va a ser de 10 años, revisiones anuales. Van a querer disminuir que las revisiones anuales sean más pequeñas, vaya, que no tengan tanto problema. Pero con esto, ¿cuál sería el consejo que se le puede dar, la orientación a las empresas sobre el Tratado de Libre Comercio?
1: Claro que sí, muchas gracias y qué gusto, José. Mira, yo creo que, como decía, no prevemos que haya un acuerdo en el corto plazo y vaya, durante esta administración. Entonces, como dice, se va a estar va endureciendo la negociación. Nuestra recomendación siempre para las empresas es pues cubrir sus riesgos, ¿no? En nuestro caso, pues que estamos muy involucrados a temas de tipo de cambio, pues las coberturas cambiarias son un gran aliado, ¿no? No especular, asegurar en la medida de lo posible los presupuestos que puedan llevar a cabo, y no perder de vista la gran oportunidad que es el estar con ventajas competitivas junto al mejor, al mayor comprador del mundo, ¿no? Entonces, eso es lo que yo diría. Si bien creo que en esta negociación dura, pues el gobierno de Estados Unidos puede tener mucha palanca, también creo que es importante no perder de vista que a nivel estatal, muchos de los estados de nuestro país vecino, su comercio depende y está ampliamente su cadena productiva vinculada a nosotros, ¿no? Entonces yo creo que si bien Estados Unidos tiene una palanca fuerte, México también tiene un cierto posicionamiento que defender que puede obviamente beneficiar y va a beneficiar en el mediano y largo plazo a la economía de ambos países, ¿no?
0: Oye, y bueno, aparte del T-MEC, pues hay otras cuestiones que están influyendo en México. La realidad es que el crecimiento económico no está como esperábamos y la realidad es que ahí no está fluyendo la inversión, por más que hay tratados y comercios y acuerdos, y la presidenta Sheinbaum recibe a todo el sector privado, a las principales empresas nacionales y extranjeras, y el Plan México, y el Plan México Reloaded, y este programa para reactivar las inversiones. O sea, como que por programas no paramos, pero la inversión no está fluyendo como se esperaría, y la prueba es que, bueno, se sigue anticipando que la economía este año va a crecer entre 1.1 y 1.2%, ustedes que tienen a Gaby Siller, que no es precisamente de las más optimistas, pues la situación económica está compleja.
1: No, y definitivamente, Mari Carmen, creo que digo, los datos, pues ahí están, no son duros, son crudos. Yo te voy a decir lo que nosotros platicamos con muchos de nuestros clientes que tienen posiciones en otros países, ¿no? Actividad allá, que nos dicen es, si bien es cierto esto que comentan, donde el crecimiento en México no ha dado todo lo que tendría que dar aprovechando pues en su momento el nearshoring, ahorita la coyuntura que vemos con temas de guerra, mercados y demás, es cierto que no hemos llegado a aprovechar al 100% esa oportunidad. Sin embargo, cuando nos comparan con otros países que serían también atractivos para inversiones, nos seguimos comparando muy favorablemente. Entonces, creo que eso ha ayudado a pesar de que no hemos tenido este crecimiento económico, ha habido una relativa estabilidad macroeconómica que de alguna manera le da pues, certidumbre a los inversionistas y ha permitido que el flujo siga de la mano con, de nuevo, la oportunidad que representa el estar junto a Estados Unidos y mantener una buena relación y que el flujo comercial no se ha visto interrumpido, ¿no?
2: Sí, Enrique, en cuanto a lo que hoy se tiene como escenario, es que el acuerdo comercial podría renovarse por el periodo de 6 años en cualquier momento de aquí en adelante, en función del avance de las negociaciones, en particular las negociaciones entre México y Estados Unidos. Una pregunta que surge es si después de las elecciones en Estados Unidos habría factibilidad de que el acuerdo se prorrogue a los 16 años.
1: Mira, nosotros no sabemos si después de las elecciones de Congreso, no desconocemos. Lo que sí vemos muy factible es que pues, la administración del presidente Trump termina en enero del 2029 y creemos que con ello van a cambiar las reglas del juego pues para bien, ¿no? Entonces, y creo que es algo que los inversionistas y el mercado en general pues están leyendo de la misma manera, ¿no? Si bien el presidente Trump, de nuevo, ha sido muy insistente en ciertas maneras de negociar sus tratados y ha tenido una visión muy particular respecto a los déficits comerciales que pueda mantener con sus aliados. Creemos que pues, por la dinámica y la naturaleza de la economía del gobierno de Estados Unidos, pues demandan y dependen del comercio exterior, ¿no? Entonces, habiendo dicho eso, sí vemos un escenario favorable pues cuando menos ante el cambio de administración en enero del 2029, pero potencialmente, como mencionas, a lo mejor a raíz del cambio en el Congreso también puede haber mayor presión para que se firme un tratado. De cualquier forma, sí anticipamos que va a haber pues, volatilidad y va a haber ruido y no hay que perder de vista estos elementos fundamentales que han sostenido el flujo y la relación durante estos años, ¿no?
3: Pues agradecerte que haya estado con nosotros, Enrique Galeana, director de Administración y Finanzas de Banco Base. Enrique, gracias.
2: Gracias,
1: muchas
2: Enrique.
1: Gracias a ustedes.
3: Gracias, buenas noches, gracias. Y bueno, por otro lado, hoy se supo ya el informe financiero y fiscal del presidente Donald Trump, y es de verdad de escándalo, de verdadero escándalo. Sí, sí, sí. Todo lo que recibió, más de 600 millones de dólares por sus memecoins, el propio meme que sacó a través de criptomonedas virtuales, del mismo Trump, que se llama Trump, más de 600 millones de dólares. Otros 500 millones de dólares sacó a través de la empresa que manejan sus hijos por stablecoins, por también invertir en criptoactivos. Y obviamente, pues él genera la política regulatoria que está muy libre para estas compras y ventas de criptoactivos, está totalmente libre, pero con un interés particular.
0: 1.200 millones de dólares nada más por criptoactivos.
3: Sí, entonces fíjate el escándalo, porque es una política pública, supuestamente pública, pero para un interés particular del presidente Trump. Esto verdaderamente
4: hizo su negocito, la verdad es que lo está haciendo, pero un negocio que está más allá, bueno, obviamente está fuera de lugar, siendo el presidente de ese país y que es el que dicta las políticas financieras.
3: Incluso, Marco, fíjate,
0: claro, 2.200 millones de dólares son sus ingresos.
3: La Casa Blanca está diciendo que no había conflicto de interés. ¿Cómo no lo va a ver? Es un conflicto.
0: Pero no hay, porque él decide, ¿hay conflicto de interés? No. ¿Me voy a meter a la cárcel? No. ¿Me voy a absolver? Sí.
3: ¿Con ese negociazo?
0: No hay ningún problema.
3: Haciendo un negociazo con política pública.
0: Hace lo que quiere y con sus hoteles también. Vamos a un corte, no se vaya.
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7: El Monte Everest es la montaña más alta del mundo, pero su cima estuvo bajo el océano hace millones de años.
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8: El himno nacional más corto del mundo es el de Japón, llamado Kimigayo, que tiene solo 4 líneas de texto.
6: Territorio animal.
8: El majestuoso pavo real es un ave llamativa por su plumaje e iridiscente cola en forma de abanico decorada con ocelos en tonos azules, dorados y rojos. Su cola forma parte del 60% de su cuerpo y la utiliza para apareamiento. Se dice que las hembras eligen a su pareja en función del tamaño, color y calidad de la cola. Cada macho puede tener hasta 5 hembras. En el macho, el plumaje es mucho más vistoso que el de la hembra. Aunque se cree que no puede volar, el pavo real puede volar distancias cortas.
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8: En plena ciudad de Colima, el majestuoso Palacio Federal destaca por su arquitectura neoclásica. El terreno de este inmueble fue un cementerio, después una finca y una botica. Pero fue hasta 1908 cuando el entonces presidente municipal Blas Ruiz Díaz y un propietario del inmueble construyó ahí su casa. Sin embargo, desde 1928, el edificio estuvo en pugna por diferencias políticas, por lo que el gobierno estatal lo confiscó. Su interior está adornado con pinturas y murales de artistas como Mercedes Zamora o Antonio Cedeño, entre otros.
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8: El sonido de un estornudo puede viajar a más de 160 kilómetros por hora. Una fuerza sorprendente.
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10: La Fiscalía Capitalina inició 4 carpetas de investigación derivadas del fallecimiento de 4 personas que se suscitaron después de los festejos tras la victoria de la selección mexicana de fútbol ante Ecuador en las inmediaciones del Ángel de la Independencia. El Partido Verde Ecologista en el Congreso de la Ciudad de México, encabezado por Jesús Sesma, presentó una iniciativa para garantizar que la infraestructura verde de la capital del país, como parques y utopías, sea diseñada y desarrollada de forma incluyente y garantice el acceso de las personas con discapacidad. La Secretaría de la Defensa informó que México envió a Venezuela este miércoles una aeronave de la Fuerza Aérea Mexicana con insumos médicos y electrónicos como parte de la ayuda humanitaria para la población de Venezuela. Detalló que hasta la fecha se han enviado 13.1 toneladas de medicamentos.
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0: Regresamos aquí a Fórmula Financiera y como siempre, bueno, como todos los días durante el Mundial va a estar aquí con nosotros, o casi todos los días, a menos que estén de Estados Unidos, Alfredo González. Alfredo, ¿cómo estás? Muy buenas
1: Alfredo,
0: noches.
1: Alfredo, bienvenido.
0: ¿Cómo estás? El día siguiente, D-Day After, ¿cómo lo ves?
2: Sí, pues con una cruda de felicidad. Desafortunadamente no es de bebida, porque mejor, la verdad, ahorita estábamos platicando justo que si estaba yo crudo, pues no. Qué desperdicio de cara, ¿no? La que traigo hoy. Pero bueno, es de cansancio nada más. Es de cansancio.
0: Pero
2: qué felicidad.
0: ¿Estuviste ayer en el estadio?
2: No, estuve aquí. Estuve aquí. Me tuvieron aquí el señor pintor.
1: Ya lo conoces,
2: mando saludos al pintor que me tiene aquí
0: enclaustrado. ¿Pintor?
2: Sí, él sí se fue al estadio.
0: Sí, claro.
2: Él sí se fue al estadio.
0: Marco y yo también.
2: Sí, pero acuérdate que tú fuiste a dónde, a Platea, ¿no?
0: No, yo fui, fíjate que eran mis boletos en la rifa que me saqué de Visa, y estaban abajo en la muy abajo, muy cerca de la portería, en la fila 13.
2: Ok.
0: Sección 123A para
1: Madrid. Sí, gracias a Mari Carmen, el tal Arangel paró bien porque le iba diciendo.
2: No. Y cuando vino el disparo, hasta Mari Carmen dijo, qué buena tajada, ¿no?
0: Pero, oye, lo que sí es que yo nunca había ido a un partido de fútbol y mucho menos a un mundial, y cuando meten los dos goles, o sea, no hay manera de no contagiar.
1: Hubo un microsismo. En los dos.
0: Yo no puedo brincar, microsismos brinqué,
1: en la Ciudad de México por cada uno de los goles.
2: Desde el himno.
0: No, de los goles. El himno emociona. No, el himno está bien. Pero el gol.
1: ¿Cómo que el himno está bien?
0: ¿Qué es esto, Maricar?
1: Carmen, a todos le da ganas de llorar.
2: Retumba en la catedral.
1: El himno es emocionante.
0: El himno se tiene como Maricar. Pero el himno lo he escuchado 850 veces.
2: No, pero no en la Azteca.
1: No es lo mismo.
2: No es lo mismo regresar de la borrachera y ya escucharlo en el radio a las 6 de la mañana que escucharlo en el
0: estadio.
1: A las 12 de la noche en el radio.
0: Sí,
1: no,
0: oye, es eso. A ver, Pepe, yo me estaba preguntando a mí que yo he dicho, ay, el himno de aquí soy. No. O sea, sí me gusta el himno. Yo además soy una muy atípica mexicana. No me sé el himno nacional.
2: ¿No?
0: No me sé ninguna canción. Tengo un problema auditivo y no me sé. Si a mí eso es una prueba de mexicanos, el grito de guerra y el acero y ya no me acuerdo. Y voy siguiendo la multitud.
2: ¿Coque Muñiz Mood?
0: No me sé. No fuera de broma, es un problema auditivo. No me sé. No sé cantar ninguna canción, ni el chorrito, ni el solito lindo, ni nada.
1: No me sé ninguna. Futbolero, el próximo domingo, Inglaterra,
2: sí
1: podemos ganarles.
2: Claro que podemos ganarles, por supuesto que sí. Y sí, hay que contagiarnos de esta vibra nacional.
0: Y sí, que el himno, con todo respeto. Y sí, todo el mundo gritando. Y sí, sí.
1: Mari Carmen, esta financiera que ella dice, y fifí.
2: Y fifí.
0: Mira quién habla, el burgués conoce.
2: Oigan, yo nada más quisiera preguntar cómo se escuchaba el himno desde un palco.
0: No saben.
2: No,
0: Juan,
2: no, no, no.
0: Él
2: no,
0: tampoco.
2: No.
1: Sí pregunté, pero no me dijeron.
2: ¡No! Oigan, bueno, entonces sí le podemos ganar a Inglaterra. Nos hemos enfrentado en 3 ocasiones en la Ciudad de México a Inglaterra y buena noticia, ninguna nos ha podido ganar. Ninguna.
0: O sea,
2: entonces,
0: ¿Inglaterra nunca nos ha ganado?
2: Nunca nos ha ganado en la Ciudad de México. No nos ha ganado. Entonces, a ver, jugaron en Ciudad Universitaria, no ganaron, en el Azteca no ganaron, y después otra vez en el Azteca y no ganaron. Entonces, lo que va a pasar aquí es que les va a afectar la altura. Esa es una realidad, el técnico ya sacó la banderita.
0: Aquí. No han jugado aquí. ¿No?
2: Ya han jugado aquí, Inglaterra ha jugado aquí. De hecho, el de los mayores goles de la historia, por ejemplo, de Maradona, fue en el Estadio Azteca frente a Inglaterra. En los cuartos de final del 86.
1: Pero si recuerdas, la selección argentina llegó un mes antes a la Ciudad de
2: México
1: para adaptarse.
2: Exactamente. Y es lo que pasa hoy con la selección mexicana. Ellos llegaron desde hace mucho tiempo y a pesar que tienen jugadores estando en Europa, no va a suceder eso, no les va a pesar la altura porque ellos ya están adaptados. Decía Thomas Tuchel, el técnico de Inglaterra, que apenas van a llegar y les va a afectar la altura, que es imposible.
0: ¿No los van a dejar dormir en ese hotel?
2: Pues ojalá. Ojalá, ¿no? Ojalá,
0: no,
2: porque...
0: No hay que jugar sucio.
1: Juguemos limpio.
2: Pero no es jugar sucio, simplemente ver, no, nada más es como, sí, como sí, un poco de folclore.
0: Es no dejarlos dormir. No,
2: pues, tampoco los vamos a dejar hasta las 5 de la mañana, hasta las 12, pues que sientan tantito el tema. Yo lo iba a decir de otra forma, pero dilo, me ganó. ¿Cómo gritan que Inglaterra va a probar el chile nacional, ¿no? Normalmente.
0: Por favor.
2: Así dicen. Yo no lo digo. Lo dicen por ahí, ¿no? Seguimos hablando de fútbol.
1: Oye, a ver, también se quejó el entrenador de Ecuador que había tenido problemas de logística, que había tenido problemas aquí.
0: Pero eso fue culpa de él.
2: Fue culpa de Ecuador. Fue culpa de Ecuador porque ellos habían preferido quedarse en Columbus, Ohio. Ahí tenían su base de entrenamiento. Entonces, cuando ellos quieren cambiar, casi casi al cuarto para la hora, les dijeron, a ver, espérame, no son enchiladas, no te voy a traer unos tacos al pastor.
0: Ya se traslada hoy.
2: No, todavía no. Inglaterra seguramente va a viajar mañana o pasado mañana, seguramente.
1: Para atrás un par de días.
2: Por lo menos un par de días. Dice Thomas Tuchel, no tenemos 4 días como para adaptarnos, es imposible que nos adaptemos.
1: ¿Cómo se llama?
2: Thomas Tuchel.
1: Hay que decirle que les invite unos taquitos.
2: Pues unos taquitos, ¿no?
1: Mi Thomas.
0: Bueno, ¿por cuánto vamos a ganar?
2: Yo creo, sin exagerar, creo que México puede ganar 2-1. La selección de Inglaterra es de las mejores del mundo, son de las más caras. La plantilla, según Transfer Market, que es una página que mide el valor de los futbolistas, la selección de Inglaterra vale 1.360 millones de euros.
1: Trae dos o tres cracks.
2: Una locura. Y dejó fuera Foden, por ejemplo.
1: ¿Y la mexicana?
2: Y la mexicana, 196.
1: Ahora, y frente a la de Ecuador, también.
2: La de Ecuador costaba 396 millones de euros.
1: Solo Cancino, o sea, costaba.
2: Caicedo, Pacho, 190 millones de euros. O sea, solo ellos dos, ¿no? Ahora, pero sí México.
0: Sí pesa y mucho el estadio.
2: Muchísimo.
0: El himno nacional.
2: Para que ya no digamos nada, ¿no?
1: Vamos mejorando.
0: ¿Y si sí?
2: No, y los goles, las canciones.
0: Y cuando tomaba la pelota, no decía ya el grito, afortunadamente, pero sí decía,
2: no lo sé. ¿Así le hacían?
0: Sí,
2: no, entonces sí pesó demasiado.
0: ¿Hacían cada cosa?
1: No lo escuchaba. ¿Tú a qué estadio fuiste?
0: Gritaba.
1: Yo sí lo oía completo, Maricarmen.
2: La agresión. Tú no fuiste.
0: Ulero, pero no gritaba. Ulero.
2: Era lo más tranquilo, ¿no? Sí. Son los uleros.
1: Es un oficio.
0: Es la industria del ule, ¿no?
2: Exactamente. Pero bueno, entonces México entonces va a jugar contra Inglaterra. Importante lo que ha pasado con la selección mexicana. Desde hace mucho tiempo, desde 1990, una selección, por ejemplo, de un mundial no llegaba a esta fase, no invicto, sí, pero con 4 victorias consecutivas y sin goles en contra.
0: ¿Eso no es invicto?
2: Sí, pero puede llegar invicto con un empate y 3 victorias, por ejemplo.
1: Pues, ¿qué ha pasado con una selección mexicana o la de Estados Unidos, por ejemplo? Sí. Que tuvieron tan malos partidos previos que ya nadie los... En la selección mexicana ya ni se llenaban los estadios. Ya,
2: sí,
1: ¿tú
2: exacto,
1: un estadio que no se llenó?
2: Exactamente, hace...
1: ¿Qué pasó de repente que llegan al Mundial y redoblan? O sí, esconden su armamento, su estrategia.
2: Pues mira, desde
0: genera
2: hace...
0: Genera la euforia que genera.
2: Exactamente, desde hace mucho tiempo, desde que Javier Aguirre, de hecho, toma a la selección mexicana, en ese momento la gente estaba divorciada completamente de la selección. En el Rose Bowl, que caben arriba de 80,000 aficionados, llegaban 20.
1: ¿Es el Vasco o Rafa Márquez?
2: Yo creo que una combinación, y yo creo que Rafa es quien está poniendo la estrategia, quien está jugando a las fichitas, y Javier Aguirre es el tipo mental, el tipo que les ayuda en la motivación. Dale, dale, por aquí, por aquí, por aquí. O sea,
1: Carlos,
2: creo
1: se
2: que
1: una muy buena
2: Javier Aguirre.
1: Combinación, Javier. No, sí, que decías, dale, Carlos.
2: Dale, Carlos, ah, sí, es.
0: Oye,
2: es.
0: Y ya también ahorita, a raíz de las personas, los cuatro que murieron, porque sí, sí fue lamentable, ya también dijo Clara Brugada que, y la presidenta Sheinbaum, que desde luego se mantienen los festejos.
2: Se mantienen los festejos.
0: No los van a cerrar porque sí fue lamentable. Yo lo que exhorto al gobierno es a que sí tome medidas en el, sobre todo al capitalino, tome medidas en cuanto al tráfico, porque fue un desastre.
2: Sí, sí, exactamente. Un desastre, y yo creo que lo que tiene que pasar es que se mida un poco el tema de cuánta gente llega, porque ayer había gente aplastada, sí, tuvieron que romper los vidrios de una cafetería para poder entrar y que no se siguieran aplastando. Creo que hay que festejar, qué bueno, ilusionados, pero con medida, ¿no?
0: Muy bien. Muchísimas
2: muchas gracias. Gracias. Ganamos el domingo, hombre. Eso.
1: 1-0.
2: 2-1, hombre.
0: 2-1.
1: ¿Tú,
0: Pepe? Pepe, ¿y usted?
1: 3-2. Va a ser
0: el partido.
1: 1-0.
0: Yo 2-1, voy contigo.
2: Eso.
0: Bueno, ya nos vamos. Muchas gracias, Pepe. Listo, buenas noches.
1: Maricarmen Cortés, muy buenas
0: Marco
1: noches.
0: Mares.
1: Gracias, Maricarmen. Pepe.
0: Gracias. La producción de Diana Cepeda, con la asistencia de Cindy Sánchez y de Charlie González. En los controles técnicos, Lorenzo Gasca. El staff de televisión, Gus Martínez y Jimena Bocanegra. Carmen Gutiérrez, Oscar Carrillo, Paco Huerta.

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3: Google y Samsung anunciaron sus primeras gafas inteligentes con Gemini y Android XR, que prometen competir de lleno con las Ray-Ban de Meta. Contarán con dos versiones, una con audio y otra con pantalla, que desarrollan en colaboración con las empresas de gafas Warby Parker y Anton Monster. El primer lanzamiento se llevará a cabo el próximo otoño y estará centrado en la versión de audio, que permite a los usuarios interactuar permanentemente con Gemini exclusivamente por voz con la frase "Hey Google" o simplemente tocando el costado de las gafas. Las audio glasses traen cámaras y altavoces integrados en las monturas y son capaces de vincularse tanto con móviles con sistema operativo Android como con iOS. Permitirán capturar imágenes y editarlas con la Nova Nana, o hacer búsquedas de ubicaciones o objetos con la inteligencia artificial de Google, así como traducir en tiempo real. Informó Aide Rivera. 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
11: Muy buenas noches. Hoy es ombliguito de semana y por supuesto estamos cambiando de mes. Estamos desvelados y abotagados porque ayer México nos regaló mucha alegría. No se olviden que el domingo hay que seguir apoyando a la selección, así como hay que apoyar a nuestro siguiente invitado, que lleva más de 5 años deleitándonos con su presencia en uno de los programas matutinos más importantes del país.
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12: Hay actores que nacieron para hacer drama, otros para hacer comedia y unos cuantos tienen la capacidad de brincar de un género a otro sin ningún problema. Nuestro invitado pertenece a ese selecto grupo. Porque si algo ha demostrado a lo largo de más de 3 décadas de carrera es que puede hacernos reír, emocionarnos, desesperarnos y hasta convertir un personaje en parte de la cultura popular mexicana. Originario de Cancún, Quintana Roo. Desde muy joven supo que quería dedicarse al espectáculo. A los 17 años tomó una decisión que cambiaría su vida para siempre: dejar la playa, las comodidades de casa y mudarse a la Ciudad de México para estudiar actuación en el Centro de Educación Artística de Televisa. Ahí comenzó a construir un camino que, aunque hoy parece sencillo, estuvo lleno de casting.

0: rechazos y pequeños personajes que le permitieron aprender el oficio. El gran salto llegó con producciones juveniles que marcaron a toda una generación. Series y telenovelas como Soñadoras y, sobre todo, Amigas y Rivales lo colocaron como uno de los actores jóvenes más populares de la televisión mexicana. De pronto ya no era un actor más del elenco, era uno de los protagonistas que aparecía en revistas, programas de espectáculos y carpetas escolares.
1: De todos los lugares del mundo, ¿por qué tuviste que escoger la prepa para trabajar?
2: Pues fíjate que yo no lo escogí. Fue pura casualidad. Gerardo me recomendó con la dueña de la cafetería y estoy feliz, fíjate. Estoy feliz.
0: Pero cuando muchos pensaban que se quedaría encasillado como galán de telenovela, decidió tomar otro camino.
3: Apostó por la comedia.
0: Y vaya que le funcionó. Durante años participó en programas humorísticos como La Parodia y El Privilegio de Mandar, proyectos que lo catapultaron aún más y con los cuales estaba buscando romper un récord Guinness al haber hecho 198 caracterizaciones diferentes. Uno de los momentos más importantes de su carrera llegó en 2011, cuando protagonizó Una Familia con Suerte. Su personaje de Pancho López se convirtió en un fenómeno televisivo. Era imposible no escuchar alguna frase del personaje o encontrar memes cuando los memes todavía ni siquiera dominaban internet como hoy.
4: Quiero agradecer a todos ustedes, ¿verdad? A mis amigos, a mis parientes, a mis vecinos y los colados de allá atrás por toda la cooperacha que hicieron, ¿eh?
0: En años recientes, volvió a demostrar por qué sigue siendo una figura vigente. Su participación en La Casa de los Famosos México sorprendió a muchos. Quienes pensaban que conocían perfectamente al actor, descubrieron una faceta más humana, vulnerable y competitiva. Además, desde hace 5 años, es una de las figuras principales del matutino Hoy, donde diariamente comparte pantalla con algunas de las personalidades más importantes del espectáculo nacional. Seguramente ya saben de quién estamos hablando. Por supuesto, esto nos referimos al carismático y entrañable Arad
3: de la Torre.
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6: Oigan, y ayer el performance, les decía, de la selección estuvo espectacular. Si tú quieres tener ese mismo cuerpecito y esa misma energía, hoy te lo voy a revelar. Ya sabes que estamos transmitiendo desde nuestra casa de Midnight Monkey, así que agárrate que esto se va a poner más que bello y se llama Ya salió el peine. Aquí me tienes.
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24: Oscura, elegante y con ese beat que hipnotiza. It's Not Good forma parte del álbum Ultra de 1997 y marcó el regreso de Depeche Mode tras un periodo turbulento. Dave Grohl canta con una mezcla de resignación y deseo, una canción que se convierte rápidamente en favorita de los fans y en éxito de todas las pistas de baile sofisticadas. Cabe hacer la aclaración. It's No Good, Depeche Mode en Sonido Brown.

0: Territorio Animal.
1: El dromedario habita en zonas desérticas y solo tiene una joroba en su espalda. Puede soportar temperaturas extremas de frío y calor. Cuando corre, alcanza una velocidad de 65 kilómetros por hora y es capaz de cargar 170 kilogramos. No almacena agua como se piensa, sino que la obtiene metabolizando grasa almacenada en tejidos, principalmente en la joroba, misma que funciona como aislante de la radiación solar. Aunque está hecho para soportar la sequía, si no toma agua en un gran tiempo, pierde fuerza y peso. El dromedario puede estar sin comer hasta 7 días, pero se recupera si beben hasta 100 litros de agua en un solo día.
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2: Pelé contra Suecia 1958. Con solo 17 años, Pelé asombró al planeta en la gran final. Controló el balón con el pecho, le hizo un sombrero espectacular a un defensor y definió de volea. Ese día nació oficialmente el rey del fútbol.
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6: Y ya estamos de regreso y hoy los voy a consentir con un actorazo y conductor con más de 34 años de trayectoria que ustedes adoran por proyectos mega icónicos como La Parodia, Soñadoras, El Privilegio de Mandar. Y hoy nos cuenta cómo lleva más de 5 años rompiéndola justamente en este icónico programa. Me refiero, por supuesto, a hoy y al mega talentoso Aram de la Torre. ¿Cómo estás? Buenas noches.
7: Hey, muchísimas gracias, muy bien, gracias, muchísimas gracias por la bonita presentación, muy contento. Oye,
6: te lo mereces porque te has curtido en este medio, que es de los que están más cañones, más competidos, con mayor visibilidad, todo el mundo te quiere enjabonar el piso, y no solamente has logrado prevalecer, sino también destacar, es parte de la magia y del talento que nos has demostrado, porque permanecer como lo has hecho durante tantos años, está muy cañón.
7: Hey, muchas gracias. Pues mira, yo creo que sí, es también como los objetivos que tengas en la vida, ¿no? Yo realmente siempre me he enfocado en ser actor, ¿no? O sea, mi realidad es que ha habido muchísima congruencia desde el principio hasta ahora, que sigo manejando los grandes aviones de la empresa y que sigo teniendo proyectos y estando en el gusto del público, lo cual me llena, como tú dices, de... Pues me da mucha satisfacción porque cumplo 35 años en octubre, que fue que llegué de Cancún, y en 35 años de estar ya en Televisa y de carrera, sí, como tú dices, 33 años. Y ¿qué te digo? O sea, permanecer es renovarte, permanecer es estar al tanto de lo que está sucediendo. Hoy no solamente tiene una historia hace 5 años, sino hace 20 años, 20 y tantos, claro, años, estuve con Angélica Vale hace muchísimos años, ahorita que hablabas de telenovelas como Amigas y Rivales o proyectos como La Parodia. Angélica siempre fue, y sobre todo en los 90s, fue como mi alma gemela en muchos proyectos. Y bueno, pues ya son muchos años en el gusto del público, pero definitivamente después, ahora que voy a cumplir 5 años ya en Hoy otra vez, es lo que más he durado, la primera vez fue 1 año, pues es una gran escuela y es un lugar muy privilegiado, un lugar, como tú dices, donde mucha gente quisiera estar, es un lugar donde tienes que cuidar ese lugar, tienes que ser muy responsable al tener un micrófono todas las mañanas, claro. He cometido errores, he cometido aciertos, he encontrado mi lugar en el programa, me la paso buscando qué hacer, qué proponer, me encanta, ¿no? Y estar entrando diario a la casa de la gente, acompañarlos, es increíble, es algo que agradezco profundamente a la vida.
6: Sin duda, uno de los grandes favoritos, mi querido Arad, de todo el público, y te quiero preguntar, ahora que este colmillo que tienes rompe banquetas, ¿Qué consejo le darías a aquel Arad que tenía 16 añitos, que entraba en esta industria? ¿Qué le hubieras recomendado? ¿Qué le hubieras dicho?
7: Bueno, yo tal vez le hubiera dicho anímate a hacer otras cosas, no sé, le diría, te podría decir, no sé, siento que siempre tengo 35 años trabajando en Televisa y estoy feliz, y soy feliz porque Televisa me ha permitido desarrollar todo mi talento y hacer series, películas, etcétera. Pero sí le diría a mi niño, a aquel que llegó, que tuviera la fuerza para intentar hacer otros proyectos y volverse un poco más independiente. Sin embargo, eso es lo que yo le hubiera dicho, pero en ese momento Arad no tenía la fuerza ni el interés más que de destacar dentro de esta empresa, de esta industria. Y pues tengo 35 años trabajando en mi país, y eso es algo, y he hecho una carrera muy bonita en mi país, y eso es algo que se está muy orgulloso el niño, por supuesto. Entonces, por supuesto, creo que no nos debimos de haber movido, porque a veces que me cuestiono y yo digo, ay, ¿por qué no hice esto? ¿Por qué dejé ir este proyecto? ¿Y por qué no me fui aquí? ¿Y por qué si tenía esta oportunidad por acá? Y creo que Televisa me ha dado esta estabilidad que siempre he tenido en todos los sentidos, un gran apoyo, un gran cariño. Aquí conocí a mi esposa, aquí conocí a mis hijos. Bueno, no conocí aquí, tuve a mis hijos, no aquí, ¿verdad? En los foros, pero tengo grandes amigos. Tengo más tiempo viviendo aquí que lo que viví en mi casa. Más tiempo trabajando, perdón, en Televisa que lo que viví en mi casa de niño. O sea, pues toda mi carrera la he hecho aquí y es una gran empresa y estoy muy contento de estar aquí. Pero sí, de pronto yo le diría al niño, a ver, te hubieras aventado a irte a Estados Unidos, por ejemplo, ¿no? Pero no pasé el TOEFL, por ejemplo, me iba a ir antes de entrar al CEA, me iba a ir a Estados Unidos y no pasé el TOEFL, no pasé el examen y me quedé aquí, y mira qué carrera tan hermosa, y por algo pasan las cosas.
6: Por algo pasan las cosas. Y hay algo que es sin duda clave de este exitazo que has tenido durante tantos años. ¿Cómo se le sobrevive a la transición ejecutiva de la empresa y seguir siendo un rostro estelar? Porque ya sabes que muera el rey, viva el rey, se cambian los proyectos, pero Arad de la Torre siempre permanece ahí.
7: Híjole, yo la verdad es que tengo muy buena relación con mis jefes, ¿no? Con mis jefes tengo ya una relación de muchísimos años. De hecho, soy parte de la camada de actores, se puede decir, de la administración del señor Azcárraga Jan, ¿no? Y cuando llegó con todo su equipo, el señor Gómez de Angoitia, en su momento el señor Bastón, todo ese equipo, soy de esa generación realmente cuando toman la empresa y se fijan en mi trabajo y comienzan a apoyarme y comienzo a sentir su apoyo, su cariño, su respaldo, de todos, ¿eh? Y además teníamos como edades muy en común, ¿no? Entonces convivíamos socialmente, aunque siempre con el respeto de que son mis jefes. Pero mi relación con ellos siempre ha sido verdaderamente directa, franca. Lo tengo que hacer. He tenido programas de política en los cuales sí tengo que tener muchísima comunicación con la empresa. Claro. Con mis jefes. Y les estoy muy agradecido. Muy agradecido de verdad, porque en mi caso, siempre me han abierto las puertas, me han escuchado. Y hay muchísimo respeto y cariño, y creo que 35 años hablan de una relación increíble dentro de Televisa. Entonces esa es mi relación para sobrevivir.
6: Ahí te detengo rapidísimo, querido, porque tengo que hacer un corte, pero por favor no se atrevan a cambiarle, que regresamos con más con Arad de la Torre en Ya Salió el Peine.

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6: Noruega mantiene vivo su sueño. Noruega continúa viviendo un torneo inolvidable. La selección escandinava derrotó 2-1 a Costa de Marfil en un partido muy disputado y aseguró su lugar en los octavos de final. Liderados por Erling Haaland y un equipo cada vez más sólido, los noruegos mantienen viva la ilusión de competir con las grandes potencias del fútbol. Su siguiente rival será Brasil, un duelo que promete emociones de principio a fin. Será juventud contra tradición, hambre de gloria frente a una camiseta histórica.
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6: Canadá hace historia. Canadá sigue escribiendo la página más brillante de su historia futbolística. La selección de la hoja de maple derrotó 2-1 a Sudáfrica con un gol en los últimos minutos y consiguió por primera vez su clasificación a los cuartos de final del torneo más importante del fútbol. La emoción se desbordó entre los aficionados locales, que sueñan con una actuación inolvidable como anfitriones del torneo. El siguiente desafío será Marruecos, otra de las grandes revelaciones del evento. ¿Podrá Canadá seguir haciendo historia frente a los africanos?
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7: Los humanos comparten aproximadamente el 60% de su ADN con los plátanos, algo sorprendente desde el punto de vista genético.
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9: Y ya estamos de regreso con el mega talentoso Arad de la Torre, que nos quedamos en algo fundamental, que no solamente ha surfeado estos 35 años, pero proyectazos como soñadoras, como amigas y rivales, que te posicionó como uno de los galanes más aclamados. Y después te metes en la boca del lobo y te vas a la política, porque hay que curtirse la piel. No es lo mismo ser galán de novela a pasar a crítica política. ¿Cuál fue tu herramienta de la que te valiste para poder hacer esa transición tan complicada?
10: A mí siempre me ha gustado la política, porque mi papá es licenciado en Ciencias Políticas y Administración Pública, he egresado de la UNAM y desde niño escuché de política y vi todo, cómo mi papá, muchos procesos, ¿no? Que vi durante su gestión, el de estar retirado. Me refiero durante su trayectoria en el mundo político, ¿no? Porque siempre se dedicó a trabajar en el servicio público y siempre me gustó la política. Y siempre me encanta, ¿eh? Y me encanta leer y me encanta estar al tanto, ¿no? Pero cuando surge el privilegio, la parodia, pasaban un sketch de Fox y de El Peje, cuando Fox tenía su programa de radio, y en la parodia pasábamos ese sketchito. Y entonces un día yo le comenté a Reinaldo que platicábamos mucho, Reinaldo y yo siempre teníamos una comunicación muy grande, que la política, como que nos hacía falta algo, hacer algo de política, y le propuse, porque yo cada mes proponía cosas en la parodia de personajes que yo quería hacer o imitaciones, ¿no? Y le propuse un sketch que se llamaba Póker de Expresidentes, ¿no? Entonces mi proyecto era, pues, Díaz Ordaz, Echeverría, Zedillo, Salinas, pues, ¿no? Jugándose al país en una partida de póker, ¿no? Y bueno, les gustó los escritores, Manuel Rodríguez Ajenjo, El Pollo, El Venado, Claudio Herrera, todos lo aterrizaron maravillosamente y gustó tanto que nos pasaron en el noticiero de López Dóriga, y luego hicimos otro, y luego hicimos otro, y hicimos otro, y así se fue colando en la política, se fue colando en la parodia, hasta que Reinaldo llegó con una brillante idea de hacer un sketch en Melodrama que se llamó El Privilegio de Mandar, dentro de la parodia, cuando Roberto Madrazo rompe relaciones con Elba Ester Gordillo, y entonces hace una telenovela, una escena de una telenovela que se llamaba El Privilegio de Mandar, de su ruptura política, pero haciéndolo como una analogía de ruptura amorosa. Entonces era todo un melodrama y también gustó muchísimo, y también nos pasaron en el noticiero. Y entonces, pues, nuestro jefe, Bernardo, dijo, bueno, pues aquí hay algo que decir, y nos dio el unitario del Privilegio de Mandar, justamente. Apostó por la libertad de expresión que se vivió en ese momento, y fue un fenómeno claro, en el país, para todas las nuevas generaciones. En su momento, El Privilegio de Mandar fue un programa que incluso influyó en las decisiones, en las casillas.
11: Claro.
10: Un proyecto que rompió fronteras, porque nunca se había hecho algo así, con tanta libertad de expresión, y me puso en ese lugar, ¿no? En ese lugar de la política, es algo que me gusta muchísimo. Y hace poco acabo de hacer otra temporada, muy cortita, por N+, y bueno, pues siempre ha estado muy de cerca. Pero creo que me divierte, me entretiene, hay mucho que decir, y pues solita la historia se cuenta solita, créeme que nada más es leer lo que dicen, ponerlo en un guión magistralmente, y la gente se va a reír.
11: Oye, porque sí, además está cañón, porque la parodia hiciste 198 caracterizaciones. Me chismearon que incluso estabas buscando un récord Guinness. ¿Qué pasó ahí?
10: No supimos. En su momento metimos los papeles, la solicitud. La gente diría, bueno, 198 caracterizaciones, o sea, 198 veces me han caracterizado, no, son no. 198 personajes, o sea, son claro, 198 prótesis y 198 trabajos de mis compañeros, caracterizadores, trabajos plásticos en mi rostro, en botarga, en mi cuerpo, o sea, yo no sé, o sea, la verdad es que yo no me voy a adelantar y a decir ninguna estupidez, pero yo creo que me he caracterizado más de 2,000 veces.
11: Wow.
10: No tendría que hacer las cuentas, por ejemplo, son 198 personajes, 5 años al aire, con la parodia los domingos, la parodia los sábados, la parodia los lunes, el privilegio mandar los lunes y la parodia los jueves. Teníamos 5 programas de la parodia y sus filiales, ¿no? Al aire al mismo tiempo, yo me la vivía sentado caracterizándome. Entonces, yo no sé si sea el hombre más caracterizado del mundo, pero nos metimos en, o sea, haciendo como cuentas, pues sí, o sea, tengo bastante tiempo ahí sentado en la silla, ¿no? Entonces, en su momento se intentó hacer y nunca pudimos hacer nada, fíjate, nunca ni siquiera nos contestaron. Pero
11: ahí quedó, digamos, en el acervo de todos.
10: Si el público hace cuentas, híjole, sí, fue un trabajo que no podría volver a hacer ahorita, créeme que no tendría yo esa paciencia para, es como haber estado 5 años así, inmerso en un mundo de plástico, de caracterizaciones, de estar escuchando las noticias, de estar al tanto del país, tus guiones, de la novela, de parodiar, fueron épocas donde definitivamente ni siquiera hubiera podido ser papá. los tiempos son de Dios y fueron grandes momentos y los recuerdo con mucho cariño.
9: Seguro toda la gente que nos ve, que nos escucha, también te recuerda con muchísimo cariño, porque eres un grande de la televisión y nos los has demostrado en diferentes proyectos que hemos tenido la oportunidad de hablar. Yo quiero que le digas a todo el público que te disfruta todas las mañanas, porque tristemente los tiempos son muy crueles y se nos está acabando el tiempo. Yo me podría seguir todo el programa contigo. Así es que, por favor, invita a que toda la gente que nos ve y que nos escucha te disfruten todas las mañanas en Hoy.
10: Pues antes que nada, Pei, muchas gracias. Tienes una vibra increíble. Y quiero invitar a toda la gente que no se pierda hoy, todas las mañanas, a partir de las 9 de la mañana hasta las 12 del día. Bueno, de la tardecita, obviamente. Obviamente, el programa matutino más visto en habla hispana, no se lo pueden perder hoy. Kalina Montijo, Andrea Legarreta, el Negro Araiza, Paul Stanley, Tania Rincón, Andrín Scalona y su servidor, los esperamos ahí. Nos divertimos muchísimo, una producción de Andrea Rodríguez, porque hoy lo haces tú.
9: ¡Qué belleza, mi querido Ara! Te mando un fuerte abrazo y que sigas con esa grande estrella que te ha acompañado todos estos años de tu carrera y que se multiplique por muchos más.
10: Gracias, bendiciones, muchas gracias.
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1: Google y Samsung anunciaron sus primeras gafas inteligentes con Gemini y Android XR, que prometen competir de lleno con las Ray-Ban de Meta. Contarán con dos versiones, una con audio y otra con pantalla, que desarrollan en colaboración con las empresas de gafas Warby Parker y Anton Monster. El primer lanzamiento se llevará a cabo el próximo otoño y estará centrado en la versión de audio, que permite a los usuarios interactuar permanentemente con Gemini exclusivamente por voz con la frase "Hey Google" o simplemente tocando el costado de las gafas. Las Audio Glasses traen cámaras y altavoces integrados en las monturas y son capaces de vincularse tanto con móviles con sistema operativo Android como con iOS. Permitirán capturar imágenes y editarlas con Ano Banana, o hacer búsquedas de ubicaciones o objetos con la inteligencia artificial de Google, así como traducir en tiempo real. Informó Aide Rivera. 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
3: Cuida lo que comes.
4: La hoja santa es una hierba que se utiliza con fines gastronómicos y médicos. Su forma de corazón es perfumada con un fuerte aroma, pero de sabor dulce. Forma parte de la familia de las pimientas. En la cocina, se usa para preparar carnes, salsas, caldos y quesos. Por su aroma, se usa también para aromatizar tamales y chiles rellenos, entre otros platillos. En la medicina, contribuye a disminuir la fiebre e inflamación de los riñones. La infusión de hoja santa es usada para tratar problemas respiratorios como el asma.
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4: El juego Monopoly fue diseñado originalmente para enseñar sobre los peligros de los monopolios y la injusticia económica del sistema.
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6: A un día de la histórica victoria de la selección mexicana sobre Ecuador, la primera en una ronda de eliminación directa en 40 años dentro de una Copa del Mundo, continúan definiéndose clasificados a la ronda de octavos de final. En el cierre de la jornada de hoy, Bélgica sufrió en serio y tuvo que venir de atrás para completar una agónica voltereta de 3-2 sobre Senegal con par de goles decisivos de Tielemans. Por su parte, los Estados Unidos, a pesar de sufrir la expulsión de Balogun, derrotaron sin problema 2-0 a Bosnia, con goles del propio Balogun y Tillman, para asegurar también la clasificación a los octavos de final, en donde enfrentarán precisamente a la selección de Bélgica. El día de mañana, España ante Austria, Portugal, Croacia y Suiza frente a Argelia. Mi nombre es Ángel Ricalde y en Fórmula Deportes somos locales.
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0: Y ya estamos de regreso y les decía al inicio del programa que íbamos a estar en esta fiebre futbolera y es por eso que le doy la bienvenida a Jorge Luis Montiel, quien es gerente de Mercadotecnia en Sports World. ¿Cómo estás?
1: Yay, bien, muchas gracias. Gracias por recibirnos.
0: Gracias a ti por venir, sobre todo con estas mega buenas noticias, porque sabemos que todo mundo anda en este tema y ustedes, por supuesto, como súper asertivos, como siempre, el que pega primero, pega dos veces.
1: Es correcto. Experiencia futbolera estamos presentando el día de hoy. Para nosotros es bien importante seguir en este contexto de un evento mundial, seguir generando comunidad y buenas experiencias.
0: A ver, pero cuéntanos un poquito más allá de qué se trata, porque sabemos que hay mucha gente que ahorita nos está viendo, que nos está escuchando y que dicen, a mí siempre me ha encantado el fútbol, pero ¿cómo lo podemos llevar un poco más allá de la mano de Sports World?
1: Nosotros estamos generando nuevas disciplinas que van enfocadas a la especialización del entrenamiento sobre el fútbol. Es decir, nosotros tenemos, por ejemplo, Football Dance, donde vas vestido con tu jersey y además vamos a bailar todas las canciones de todos los mundiales.
0: ¡Qué maravilla!
1: Está increíble. Tenemos Football Ride, donde también vamos generando un entrenamiento altas y bajas con justo lo que todos los futbolistas hacen al momento de estar entrenando.
0: Tenemos... O sea, estos son real lo que ellos tienen que hacer. O sea, para que ustedes vivan lo que ellos, previo a salir a la cancha, entregarlo todo, lo tienen que hacer, porque esto realmente nos está poniendo piel a piel con ellos.
1: Correcto. Hagan de cuenta que están haciendo un entrenamiento de fútbol, pero basándose en diferentes disciplinas.
0: Me
1: encanta.
0: Como,
1: por ejemplo, un training, ¿no? Que ya sabemos que es una especie de entrenamiento funcional, donde entrenas con cuerdas y otro tipo de elementos, pero aquí lo hacemos a 90 minutos, como si fuera un entrenamiento de fútbol, basándose en esos movimientos.
0: ¡Qué maravilla! Además, está increíble. Creo que también... Digamos, la quema calórica no solamente es porque vas a bajar de peso, sino que además también te vas a súper divertir. Y aquí también el tema es que tú te lleves la playera del equipo al que apoyes también, por si estamos o por si no estamos, ¿no?
1: Por supuesto, generar toda esta fiebre que nos da el fútbol, generarlo dentro de nuestras propias disciplinas y que además te diviertas, entrenes y que salgas con esta quema calórica está increíble, ¿no? Uno, por ejemplo, muy divertido es el que tenemos de Reformer. Actualmente la gente dice, no, es que Reformer está súper fácil, hacer pilates no te genera tanto esfuerzo. Y de verdad, hacer un entrenamiento de pilates, 100% pilates Reformer, y adecuarlo a movimientos de fútbol, no es nada sencillo. Retados están.
0: Háganlo bien, porque después, ay, se ve muy fácil del otro lado, pero al igual que en la cancha, te invitamos a que vengas a hacerlo realmente, y ahí es donde vas a sentir realmente cómo estás trabajando todos los músculos del cuerpo.
1: Es correcto. Practicas todos los movimientos, practicas absolutamente todos aquellos esfuerzos que tu propio cuerpo genera, y adicional te diviertes. Generas comunidad y pues está increíble.
0: Oye, hay que mencionar también, para toda la gente que nos ve, que nos escucha, que siempre pueden tener un Sports World al alcance de la redonda, porque tienen casi 50 clubes a nivel nacional. Esto es maravilloso, porque esto tiene esta accesibilidad que ningún otro club en nuestro país lo tiene.
1: Es correcto, tenemos más de 49 clubes locales y foráneos, siempre uno cerca de ti, pero más allá de esto, todo lo que Sports World tiene para todos los tipos de personas. Si eres una persona de la tercera edad, tenemos programas especiales para ti. Si eres fit teen, también tenemos programas. Entonces, de verdad, todas las personas pueden acudir y van a encontrar algo que seguramente les va a gustar.
0: A ver, Jorge, esto de la personalización me ha parecido un súper acierto, porque ya hemos hablado con ustedes no solamente de cómo le están remodelando y están refrescando toda la imagen de Sports World, sino que eso también involucra a cómo nos estamos entrenando y cómo puede ser algo totalmente personalizado, no importando qué edad tengas, no importando si ya haces ejercicio, si no haces ejercicio, si apenas estás empezando o si ya llevas años y quieres subir un poco el volumen.
1: Sí, por supuesto. La realidad es que no a todas las personas nos funciona lo mismo.
0: Claro.
1: Si tú me dices, Jorge, quiero hacer pierna, yo te voy a decir, dime qué te gusta hacer. Y con base en eso hacemos una rutina, porque te puedo dar la mía y no es lo mismo.
0: Claro.
1: Entonces, Sports World lo que hace es que a través de sus entrenadores personalizados, que están súper capacitados además, tienen algo especial para ti, ¿no? Nosotros tenemos desde un proceso previo, que es el SECA, donde se mide, creo que ya habían platicado del SECA antes, donde se mide todo tu estatus de cuerpo. Es más, inclusive te dice hasta qué hueso tienes más largo que otro.
0: ¡Qué maravilla! ¿No? Que esto es, digamos, como un scan que nos va a decir cuál es el diagnóstico, no lo que tú quieres declarar, porque muchas veces tú te quieres hacer la experta o el experto de que, claro, yo llevo muchísimo tiempo haciendo ejercicio. Aquí la data no te va a dejar mentir y aquí nos vamos a colocar en donde nos pertenece para que podamos mejorar, porque el tema no es mentir, el tema es que, digamos, a través de los expertos de Sports World, justamente podamos adecuar nuestras necesidades.
1: Correcto.
0: De tanto de entrenamiento como de diversión.
1: Sí, por supuesto. Y que hagas además este entrenamiento con base en lo que te gusta para claro. que evidentemente lo continúes haciendo, ¿no? Tenemos más de 50 disciplinas. ¿Te gusta hacer telas? ¿Te gusta hacer barre, pilates? ¿Te gusta power jump? Inclusive ahorita, me permito comentar algo rápido. Tenemos las clases especiales del Pride. Del 22 al 28, tenemos bike, tenemos dance y tenemos train. Y entonces son clases donde van en este tipo de música, la gente va con sus playeras de colores. Siempre Sports World pensando en la formación de comunidad.
0: Oye, a ver, yo quiero saber qué onda con el Football Ride. Así como, ¿cómo sí. es todo este tema? Que la gente también se ponga, digamos, justamente en este mood.
1: Football Ride es básicamente una clase de bike en la que vamos a ir todos con nuestras playeras de fútbol, ¿no? A quien tú quieras apoyar. Y el entrenamiento es especializado en 90 minutos justamente en movimientos que hacen los futbolistas. Es decir, subes, bajas, manos, más arriba, más arriba en potencia, menor sí. potencia. Y de esta forma vas calentando y vas haciendo movimientos con tus piernas y brazos.
0: Entonces, ¡qué maravilla!
1: Vas haciendo bicicleta, pero en realidad estás haciendo un entrenamiento de futbolista. Está increíble.
0: A ver, y esto se recomienda, digamos, no solamente, digamos, en la quema calórica, sino también para tonificar. Porque por estoy supuesto. Seguro que mucha gente ahorita que nos ve, que nos escucha, dice, está padrísimo, porque además de que se van a divertir, porque eso ya está implícito en la clase, aquí lo que van a tener es justamente esta parte de cómo te vas a compactar el cuerpo, ¿no?
1: Sí, por supuesto, porque no nada más refuerza, sino claro. que también generas fuerza, resistencia. Y evidentemente, el objetivo que tú quieras, bajar de peso, grasa, lo que quieras, lo puedes conseguir. Además, niñas, es el momento oportuno para generar cuerpazo porque está lleno de extranjeros.
0: Oye, a ver, qué bueno que lo mencionas, porque mucha gente a estas alturas del año dicen, oye, es que llevo la mitad del año y no he podido darme de alta, claro. no he podido hacer nada. Ustedes todo el tiempo tienen promociones activas, porque no importa cuándo quieras empezar ni cuándo estés escuchando esto, es muy importante que lo empieces a hacer porque va a cambiar definitivamente tu vida.
1: Sí, más allá de quererte ver bien, que es el resultado colateral, el estrés y todas las capacidades positivas que te da el ejercicio es muy beneficioso, ¿no?
0: Claro.
1: En cuanto a promociones, comúnmente tenemos algunas que van alineadas justo a temporadas, como por ejemplo ahorita el Fan Access, pero no es necesario que sea lunes 7 de la mañana para empezar.
0: Claro.
1: Tu momento de decisión es el momento de iniciar.
0: Oye, y me encanta que ustedes han tenido no solamente la apertura, sino también esa sensibilidad de saber qué es lo que está demandando el mercado y por eso sí. que llevan tantos años y tienen tantos clubes, porque digamos que algo que he admirado siempre muchísimo de Sports World es esta capacidad de adaptarse al cambio y justamente de darnos lo que necesitamos, y es por eso que esta adaptabilidad pues nos ha llevado al super éxito, ¿no?
1: Sí, por supuesto. O sea, nosotros tenemos constante movimiento porque en sí el mundo wellness y el mundo fitness es ahorita una tendencia, pero esa tendencia en algún momento puede cambiar o finalizar. Entonces, siempre tenemos que estar en constante actualización. Por ejemplo, el barre, por ejemplo, en San Pedro tenemos pickleball, ¿no? Entonces, este tipo de disciplinas nuevas o bien que van con base en necesidades de nuestra propia audiencia, nosotros las escuchamos, las bajamos, generamos contenido en cuanto a programas deportivos y los
0: publicamos. Y eso me encanta porque al contrario de todos los demás clubes que van con la tendencia, ustedes crean la tendencia.
1: Correcto.
0: Y además también todo lo que no está en tendencia, todas las disciplinas que pueden estar ahí y que tienen ahí la personalización, que está espectacular, que ustedes puedan escoger y que ustedes digan, oye, a mí me late esto, ¿no?
1: Y que pruebes cosas diferentes, claro. ¿no? Porque a lo mejor te gusta hacer barre, pero descubres que haciendo pilates, tienes mejor resultado. Entonces, más de 50 disciplinas, algunas se pueden adaptar a ti sin problema alguno.
0: Oye, el cuerpo de expertos, nos hablabas desde el diagnóstico, pero también de la personalización y el seguimiento. Sí. A través de la aplicación, que eso me ha encantado también de esta sí. renovación, pueden también ustedes tener en la palma de su mano, justamente en su celular, esta aplicación para que ustedes puedan reservar sus lugares, para que ustedes puedan saber
1: Correcto.
0: Qué clases hay, porque muchas veces el comentario de la gente era como, es que no me entero qué clases tienes. Aquí no hay pretextos.
1: Sí, nosotros tenemos la actualización de la aplicación todos los días, donde uno, puedes tener acceso al club,
0: sí.
1: puedes reservar tus clases, puedes ver entrenamientos personalizados, como ahorita que está el Summer Body Project.
0: Claro.
1: ¿no? Y adicional a esto tienes el seguimiento. Inclusive hay un tag en el que dice tu nivel de intensidad, ¿no? Alto, medio, bajo. Personalizas tu foto. La realidad es que es una aplicación muy amigable y emotiva.
0: Oye, qué maravilla. Además, yo quiero hablar de toda esta accesibilidad, porque como decías ahorita, el tráfico en las grandes ciudades donde están escuchando, sí. ustedes la verdad es que tienen por todos lados Sports World, y eso nos permite muchísimo de decir, oye, ¿sabes qué? Ahorita en vez de atravesar toda la ciudad, voy a aprovechar este tiempo, tanto en la mañana, en la tarde o en la noche, como para poder, digamos, optimizar los tiempos de traslado, o incluso si vas a otras ciudades y tienes esta movilidad y tienes tu membresía Multiclub, puedes accesar a todos los clubes de Sports World.
1: Sí, es correcto. Con Multiclub tienes acceso a todos, y en cuanto a los programas y todo esto para hacer tráfico, inclusive si tú no quieres estar en el gimnasio, con tu programa personalizado a través de la aplicación en casa.
0: ¡Qué maravilla! ¿No?
1: Sin ningún problema, das seguimiento, es 21 días, 25 días, ejercicio, quieres hacer hoy, no sé, pierna, pones tu propio entrenamiento, entonces es muy personalizado, inclusive está en la aplicación.
0: E incluso el seguimiento, que aquí lo quiero subrayar, porque aquí vas a darte cuenta exactamente cuánto estás bajando, sí, cuáles son tus objetivos y cómo puedo alcanzarlos, porque tal vez, digamos, dentro de esta transformación de cuerpo, muchas veces es subirle el volumen, bajarle el volumen, y aquí vas a tener un experto que va a estar acompañándote cada paso del proceso.
1: Sí, por supuesto, no es lo mismo generar fuerza y resistencia a, claro, elasticidad, ¿no? O condición inclusive. Entonces, dependiendo de tu objetivo, que es de donde partimos, es el inicio de todo tu programa.
0: Oye, querido, por favor, yo quiero que le digas a toda la gente que nos ve, que nos escucha, que se animen, si no están todavía en Sports World, que se inscriban, porque ya tienen todo esto que les hemos dicho al alcance de su mano, y son más de 49 clubes que están por toda la República Mexicana. Aquí siempre tienen uno al alcance de su mano, y por supuesto, además, totalmente renovados. ¿Cómo va con la renovación?
1: Sí, el proceso de renovación está increíble. Creo que ya habían platicado el tema. Ya. Ya tenemos un nuevo gap de nuevos grupos a renovar, que iniciamos, esperaría yo, en septiembre. La realidad es que no solo cambia el espíritu y la imagen, claro, cambia aparatología, cambian clases, cambia todo el sistema con el cual se maneja el club, y eso, pues, obviamente la gente lo agradece.
0: Oye, pues muchísimas gracias por estar con nosotros. Repítenos, por favor, la página y dónde podemos buscar más información.
1: Claro, www.sportsworld.com.mx, en Instagram como sportsworld.com.mx, al igual que en Facebook. 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
0: Trépense a esta fiebre del fútbol con Sports World. Te agradezco muchísimo, querido. Regresa muy pronto.
1: Gracias, gracias.
0: Y ahora sí, ya nos vamos, pero mañana te espero aquí en punto de las 10 de la noche con mi queridísimo Juan Lecanda, quien recuerdas seguramente como Kiko, y nos viene a contar de su nuevo podcast. Mientras tanto, te mando besos, descansa y que tengas muy bonita noche.

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5: ¿Sabías que en México 3 de cada 10 niñas menores de 15 años han faltado a la escuela porque estaban menstruando?
6: No porque estuvieran enfermas,
5: sino porque no tenían una toalla sanitaria, porque el baño de su escuela no tenía agua, jabón ni papel. O simplemente porque nadie les explicó que lo que les estaba pasando era completamente normal. La menstruación es un proceso biológico que se presenta en todas las personas con útero. Es tan natural como respirar, como parpadear.
6: Sin embargo, durante milenios, la humanidad le colgó etiquetas terribles.
5: En culturas antiguas, la mujer que menstruaba era vista como impura, como portadora de fuerzas negativas. Su sangre se consideraba sucia
6: y se decía que podía contaminar los campos de cultivo.
5: Hoy, en pleno siglo XXI, aún persisten estigmas, tabúes y mitos que impiden vivirla con dignidad. Por eso, en la agenda mundial, hoy se habla de menstruación digna
6: y de pobreza menstrual.
5: Este último término se refiere a la imposibilidad de adquirir productos de higiene menstrual por falta de recursos económicos. En México, más del 40% de las mujeres en edad de menstruar
6: vive en situación de pobreza,
5: lo que significa que muchas tienen que elegir entre comprar comida o comprar toallas sanitarias. Según la segunda encuesta nacional de gestión menstrual elaborada por UNICEF México en 2025, el 67% de las encuestadas no contaba con productos de gestión menstrual en su escuela o lugar de trabajo ante un imprevisto.

0: Verse desde tres dimensiones: bienestar físico, con acceso a productos, baños dignos y atención ginecológica; bienestar mental, combatiendo la vergüenza y el miedo que genera el estigma; y bienestar social, erradicando las cargas culturales negativas. Su propuesta es clara: el tema debe dejar de tratarse como algo privado, porque nos compete a todos como sociedad. Menstruar no es un castigo ni una enfermedad, es biología pura, un proceso que merece ser vivido con información, con recursos y sin vergüenza. Si tienes una hija, una hermana, una amiga, una alumna o tú misma, habla del tema. ¿Cómo la pasas? Convéncete de que el silencio no protege a nadie. Hablar de menstruación no es indiscreción. Es salud. Es educación. Es derecho. Porque cuando una niña falta a la escuela por no tener una toalla sanitaria, no es ella quien falla, es la sociedad entera. Con información de la licenciada María Isabel Salazar Gómez, del Programa de Salud Sexual Integral de la Facultad de Medicina de la UNAM. Un guión de Leonardo Santiago, con información del portal Ciencia UNAM. Les saluda Mónica Genis.
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4: Bienvenidos a este su programa
5: Estilo de Vida,
4: de Jerry Medina. Y el día de hoy, además de saludarlos, de darles las gracias por su compañía, les tenemos un tema bien importante y además bastante común, y que si no lo cuidamos y siempre ya lo tratamos como si fuera algo a la ligera, pues nos puede traer graves consecuencias. Me refiero a que vamos a hablar de la colitis y de la gastritis. Y está con nosotros nuestro gran amigo y un gran médico, un gran profesional, el doctor Víctor López Ocampo. ¿Cómo estás, doctor?
6: Miriam Díez, como siempre, un placer estar contigo.
4: Y quisiera que nos platicaras un poquito acerca de estos dos temas que van muy relacionados, aunque no son lo mismo, pero para que tú nos puedas decir, porque yo creo que la mayoría de las personas tienen este problema y lo tratamos así como que, bueno, pues ya no nos queda de otra, ¿verdad?
6: Yo creo que empiezas muy bien, Miri, comentando, porque luego hay pacientes o personas que te dicen, es que mirando con mi colitis y mi gastritis, pero yo creo que, como te lo comenté, lo empiezas diciendo muy bien, pareciera lo mismo, pero estrictamente no lo es, por un lado, y por el otro lado, efectivamente, es una situación estrictamente muy común, muy frecuente, que debemos de saber abordar para que esto no se nos complique. Efectivamente, si vamos a hablar de lo que es una gastritis, estamos hablando directamente de lo que es el estómago. Y si vamos a hablar de la colitis, vamos a hablar de lo que viene a ser el intestino grueso o colon. Para esto, lo que sucede es que una porción de lo que viene a ser el colon, que es el colon transverso, pasa muy cerca del estómago, entonces de ahí viene la similitud de síntomas, de signos, en donde decimos tengo mi colitis, mi gastritis, pero estrictamente, como lo estamos mencionando, no es lo mismo.
4: No, claro que no. Por ejemplo, ¿nos puedes dar algunos síntomas de la gastritis y algunos de la colitis?
6: Efectivamente, mira, vamos a abordar de primera instancia lo que es la gastritis. Cuando nosotros hablamos de colitis, gastritis, vamos a estar hablando evidentemente de órganos que pertenecen al aparato digestivo. El aparato digestivo va a ser este conjunto de órganos, de estructuras que nos van a servir para así

0: Asimilar lo que vienen a ser los alimentos. Vamos a asimilar los alimentos y en última instancia el desecho. Todo esto lo hace el aparato digestivo. Dentro de esto, pues hemos hablado también ya en otras ocasiones, la boca sirve para masticar, deglutir, triturar lo que vienen a ser los alimentos junto con la faringe. Pasa al esófago, que es un tubo de contacto entre lo que viene a ser la boca y el estómago, que es directamente a donde nosotros en este momento vamos a abocarnos y nos vamos a detener. El estómago es una estructura, ¿verdad? Estrictamente viene a tener todas las características del aparato digestivo. En su interior tiene una mucosa, tiene algunos pliegues. Estos pliegues nos sirven para que ahí empecemos ya con la digestión. Viene a ser como el almacén previo a que pase a tubo digestivo delgado. El tubo digestivo delgado es donde estrictamente empieza la asimilación de los alimentos. Aquí nos detenemos entonces en lo que viene a ser el estómago. Cuando estamos hablando de gastritis, la gastritis directamente al estómago, la colitis directamente a colon, intestino grueso, pero aquí pareciera que es lo mismo o que están juntos. Entre lo que viene a ser el estómago y el colon, se interpone precisamente un tubo más delgado que el colon, que va a ser el intestino delgado. El intestino delgado tiene, si lo pudiéramos extender, una longitud aproximadamente entre 7 y 8 metros. Entonces, si nos damos cuenta, entre la colitis y la gastritis, se nos interpone este
1: Hay
0: pequeño
1: 7, 8 metros de
0: 7,
1: diferencia.
0: 8,
1: Nada
0: tal
1: más.
0: cual, nada más y nada menos. Pero resulta que entonces, por lo que mencionábamos, que hay una parte del colon, que es colon transverso, que pasa por el frente muy pegado al estómago, pensábamos que es lo mismo. El estómago entonces viene a ser esta estructura como almacén previo a lo que viene a ser el intestino delgado para que ya empiece precisamente lo que viene a ser toda la cuestión de la asimilación de los alimentos. En la primera parte del intestino delgado, lo que es el duodeno, primera porción, se juntan lo que viene a ser el conducto pancreático principal y el colédoco. El colédoco viene de lo que es la vesícula que va a transportar la bilis y de lo que viene a ser el conducto pancreático principal que viene del páncreas va a transportar lo que vienen a ser precisamente unas enzimas que es la amilasa, la lipasa, la tripsina y bicarbonato. Todo esto en conjunto que llega al intestino delgado va a producir ya parte de lo que va a ser fragmentar más los alimentos para asimilarlos. Pero ¿por qué estamos hablando entonces de esta primera porción del duodeno? Porque aquí viene una de las principales razones de la gastritis, que haya reflujo, que haya una, se puede decir que haya el regreso de estos jugos, que no debe de haberlos porque deben de ir en secuencia hacia adelante y que haya este pequeño regreso hacia el estómago y produzca una irritación. Cuando se produce esta irritación en el estómago, entonces vienen los síntomas principales, lo que viene a ser una especie de ardor, no es muchas veces un dolor, puede haber ya después de este ardor un dolor. Hay veces que las personas te dicen, tengo una especie de, no sé qué decirle, doctor, dolor, ardor, siento algo ahí. Estrictamente no podemos muchas veces decir que precisamente tengan un dolor, pero es una molestia que hay veces que no la pueden ni siquiera definir porque no está ni en un dolor ni está precisamente en un ardor. Y por la situación que sería epigastrio, estrictamente donde terminan las costillas al frente, ya nos vamos a ir ubicando un poquito a lo que viene a ser la gastritis. Estamos ahorita únicamente hablando de gastritis, la primera por de esta charla que va a ser en el estómago. La gastritis puede ser aguda o crónica. Una gastritis aguda va a ser algo que te va a empezar a doler el estómago. Puede ser por alimentos, puede ser por una indigestión, puede ser porque comiste mucho, puede ser que comiste algún alimento irritante. También vamos a hablar un poquito
1: Por
0: de lo que
1: fumar,
0: vienen a ser
1: por tomar.
0: efectivamente por fumar, por tomar. Vamos a hablar un poquito de lo que es el picante, porque luego se habla mucho
2: Es el
0: de que el
2: irritante.
0: picante es irritante y hay personas personas a las que sí comen mucho picante y no les irrita. Y hay personas que no comen picante.
1: Y sí.
0: Y sí. Entonces, aquí estamos hablando de un factor bien importante, que sería la otra situación. Aparte de lo que es la gastritis por alimentos, también viene a ser una gastritis erosiva por estrés, que en la actualidad es muy, muy frecuente.
2: ¿Por estrés?
0: Por estrés, sí.
1: A mí por eso tengo mi gastritis. Uh-huh. Digo, mi gastritis, mi colitis.
0: Pero aquí está en lo que vamos a estar hablando.
1: Es la boca,
0: por ejemplo,
1: del estómago, es lo que me duele. No es. Bueno, no sé dónde está. Ajá. Pero la boca del estómago.
0: Ahí donde te estás tocando,
1: aquí,
0: al frente.
1: Entre las
0: en
1: costillas,
0: lo que...
1: en este cachito de aquí enfrente, ahí es donde duele.
0: Estrictamente viene a ser el estómago. Esa es la zona del estómago. Un poco más abajo pasa esta porción que estamos hablando del colon, lo que es el colon transverso, pero la zona que Miri en este momento nos estaba señalando, nos tocamos al frente, a donde confluye lo que es la caja torácica en la parte inferior, eso es la zona del estómago. Entonces, ahí es un dolor, pero preguntabas, Miri, por ejemplo, ¿qué sucede? ¿Cuáles son los síntomas? Pues es este dolor, uh-huh. Puede haber náusea, puede haber vómito, puede haber indigestión, la sensitud de plenitud, la sensación de plenitud. Entonces nosotros debemos de empezar a diagnosticarlo. Estrictamente hay personas que pueden tener una gastritis ya sea aguda, que te dure pues cuestión de horas, uno o dos días, o hay personas que pueden tener una gastritis que te puede durar meses o inclusive años.
2: Ay, en la torre. Oiga,
1: ¿y cuando se te infla el estómago después de comer?
0: Aquí estaríamos hablando de la otra parte.
1: Desayuno, comida o cena, no importa, después de alimentos.
0: Sí, aquí estaríamos hablando de que eso ya me remite un poco a la cuestión de una colitis. Ahí ya nos iríamos entonces estrictamente a que ya no fue la gastritis, sino es a la colitis. Pero recordemos, por ejemplo, que alguna anomalía que se presente en cualquier parte de aparato digestivo, ya sea en la boca, en el esófago o en la parte final que sería el colon, me da sintomatología a todo lo que viene a ser el aparato digestivo. Puede ser que yo tenga sintomatología más adelante y más arriba.
2: Pero ¿qué les parece si nos vamos a una brevísima pausa y regresamos a este su programa Estilo de Vida?
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4: Colágeno es la principal proteína componente del tejido conectivo. Constituye de 25 a 35% de las proteínas totales que forma fibras, las fibras colágenas. Es el componente más abundante de la piel y de los huesos. Las moléculas de colágeno tienen distintas formas y funciones. En tendones, forman fibras rígidas encordadas, resistentes a la tensión. Por otro lado, en la piel, permite la expansión en todas direcciones sin deformaciones. El colágeno se encarga de dar estructura, firmeza y elasticidad a la piel y mantiene la salud de tus músculos, ligamentos, tendones y articulaciones. Vamos a una breve pausa y regresamos a su programa Estilo de Vida.
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15: De arquitecta a princesa. ¿Podrías imaginar que el día de tu boda de paso te conviertas en princesa y futura reina de Jordania? Así ha sido la historia de Rashwa, hija de uno de los constructores más importantes de Arabia Saudita. La joven estudió en Nueva York y trabajó en Los Ángeles. Coincidió en el camino con el príncipe Hussein y el amor hizo la suyo. 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
17: Ya estamos de regreso en Estilo de Vida.
2: Y ya estamos de regreso en este su programa Estilo de Vida de Jerry Medina, aquí platicando con el doctor Víctor López Ocampo, ¿verdad, mi queridísima Miriam?
1: Como siempre.
2: Colitis y gastritis.
1: Colitis y gastritis.
2: Que podemos decir, nosotros pensamos que es lo mismo cuando no es lo mismo,
1: doctor. No, para nada. En el primer bloque explicó todo eso, pero ahorita nos estabas dando los síntomas de la colitis. Ya hablaste de la gastritis.
0: Así es.
1: De la colitis, porque yo ya estoy harta, doctor.
0: Sí, estás mencionando una situación bien importante, Miri, en el sentido de que cuando estamos hablando de colitis o de gastritis, principalmente en este caso de lo que es la colitis, tenemos que tener y dividir y saber bien el estudio. Se estaba mencionando que, por ejemplo, irritantes como el alcohol, puede ser también el tabaco, definitivamente, pero algunos alimentos también te pueden llegar a dar este tipo de problemas. Pero también dentro de lo que estábamos mencionando está la cuestión emocional. Entonces ahí tenemos que ver lo que viene a ser un tipo de colitis nerviosa, que estrictamente viene a ser de las más frecuentes. Cuando nosotros hablamos de este tipo de situaciones, nosotros tenemos que descartar siempre, Miri, Marquito, lo que es la colitis nerviosa, hacer una división que lo que puede ser también una colitis infecciosa o una colitis isquémica. Cuando nosotros hablamos de este tipo de colitis, estamos hablando estrictamente de lo que viene a ser el intestino grueso, el colon. Básicamente, y sin duda, la más frecuente en la actualidad viene a ser la colitis nerviosa. ¿Por qué? Porque cuando tenemos, por ejemplo, una colitis ulcerosa, nos vamos a dar cuenta fácilmente porque, por ejemplo, el color de las heces va a cambiar. Regularmente se vuelve un café oscuro, lo cual nos puede estar indicando de que viene a haber tal vez un probable sangrado. Esto nos tiene que llevar a hacer un diagnóstico diferencial en la colitis ulcerosa con un probable cáncer de colon. Entonces ya estaríamos hablando...
1: Palabras mayores,
0: efectivamente. Mire, cuando estamos hablando de un sangrado en heces, no podemos irnos únicamente con que estamos hablando de una colitis ulcerosa. O sea, esto quiere decir, evidentemente, algo que está sangrando. Pero si es por una colitis, bueno, no quiero decir que sea muchísimo mejor, pero no se puede comparar con un cáncer de colon. Entonces, claro, aquí nosotros vamos a ver. Ahora, la colitis infecciosa también es muy frecuente, esto viene a ser posterior al consumo de alimentos descompuestos, al consumo de alimentos del tipo, por ejemplo, algo que llega a dar este tipo de situación es algo que sabíamos que puede estar ya en un proceso. Hay veces que decimos ya me dio esto, pero todavía
1: que no mata, engorda.
0: Tal cual, de veras, y algo
1: así
0: que
1: decíamos,
0: sí,
1: te lo juro que no mata, engorda, todavía no está tan malo.
0: No está tan mal. Y luego, por último, sería la colitis isquémica. Este tipo de colitis viene a ser una situación, ¿qué quiere decir isquémico? Por falta de riego sanguíneo. Esto puede ser posterior a una cirugía, puede ser posterior a algún accidente, puede ser posterior a algún traumatismo. Pero aquí sí ya estaríamos viendo eso. Ahora, si nos damos cuenta, Miri, Marquito, la situación de la sintomatología sí va a variar bastante entre lo que es la gastritis y lo que es la colitis, porque aquí en la colitis ya nos vamos a estar dando cuenta, por ejemplo, del sangrado, el dolor, la transferencia, la sintomatología sí nos va a dar muchos cambios.
1: Antes de que saltes de tema, te quería preguntar, ¿los bichos entrarían en lo infeccioso?
0: Entrarían definitivamente en lo infeccioso, pero aquí, por ejemplo, también tu pregunta acertada, nos iríamos más directamente, lo que viene a ser los bichos, a lo que viene a ser la cuestión del estómago, a la gastritis. En la gastritis nosotros tenemos, por ejemplo, lo que viene a ser infecciones, y dentro de las infecciones, las bacterias, por ejemplo, vamos a tener muy frecuentemente Escherichia coli. La Escherichia coli, vamos a nosotros a tener presencia de esta bacteria, muchas de las veces en orina, la podemos tener en el estómago, pero esta se va más a lo que viene a ser el estómago que al intestino.
1: ¿Y la amiba?
0: La amiba también se va mucho a lo que viene a ser el estómago. O sea, por contigüidad, puede ser que se nos vaya también inclusive al hígado. La amiba viene a ser un parásito, bueno, más bien es una bacteria en donde de alguna manera nosotros debemos de tener mucho cuidado. Si nos damos cuenta, muchas de las bacterias que nosotros llegamos a tener presencia vienen en el agua. De ahí parto siempre para decir, debemos de tener mucho cuidado con
1: el agua.
0: Tener mucho cuidado con el agua que consumimos, ver su origen, para que nosotros no tengamos, no tomemos agua contaminada. Cuando tomamos agua contaminada, no solamente puede haber presencia de bacterias, en otras ocasiones hemos hablado, por ejemplo, que puede tener virus, y dentro del virus, el de la hepatitis es extremadamente frecuente, y el virus de la hepatitis es la segunda razón por la cual nos puede dar algún tipo de hepatitis y posteriormente cirrosis. Entonces, sí, efectivamente, si estamos hablando de bacterias, la E. coli en el estómago es más frecuente que en el intestino grueso.
1: Y ya ves cuando te dicen, bueno, ya no sé si es cierto, doctor, igual me dices que no es cierto, que no ando inventando, que nos decían que por lo menos una vez al año te desparasitaras.
0: Efectivamente, anteriormente había programas en donde inclusive en los colegios, en las escuelas,
1: sí, yo me acuerdo,
0: llevaban desparasitantes y sí, era muy frecuente.
1: ¿Y qué te desparasitaban?
2: ¿Bueno eso, o no?
0: Es bueno, sí, definitivamente sí. Es bueno.
1: ¿Pero qué bichos te quita eso? ¿Qué?
0: Estrictamente,
1: ¿eso te hace que
0: y mencionaste también uno muy importante, la amiba? La amiba anteriormente era recurrente que tuviéramos amibiasis. Sí puedo decir sí, que caído bastantito ya la recurrencia en lo que viene a ser la amiba, pero sí, ahora por ejemplo, a la pregunta de qué tipo de bacterias, principalmente es tipo de los estreptococos, pero sí todavía se puede recomendar una desparasitación mínimo una vez al año, pero hay personas que la hacen recurrentemente dos veces al año, sí estaría bien indicada definitivamente.
2: Oiga, doctor, ¿y esa amiba qué provoca en el cuerpo?
0: Bueno, la amiba es es una bacteria que tiene predilección por ciertos órganos. Por ejemplo, en el hígado te puede producir un absceso. Y un absceso amibiano es extremadamente peligroso porque te puede llegar a dar una peritonitis. Por ejemplo, una amiba que se presente en lo que viene a ser aparato digestivo, pues te va a estar dando más bien diarreas frecuentes, dolor, te va a dar vómito, te va a dar náusea. La amiba en aparato digestivo no es precisamente que te dé una sintomatología, vamos a decirlo, de muerte, pero sí te va a dar una sintomatología muy molesta. Son personas que van a estar cursando periodos de estreñimiento con diarrea. Y para eso, estrictamente, aquí podemos hablar de que anteriormente se manejaban algunos medicamentos que en la actualidad pues también ya han caído bastante en desuso. Había un medicamento que fuertísimo, se manejaba mucho efectivamente para
1: si
0: la amiba.
1: Si no la mataba, ella te mataba a ti.
0: Exactamente. Entonces, también los medicamentos para la amibiasis ha caído bastante. Ha habido ya muchos cambios en los tratamientos terapéuticos.
1: Y los bichos también llegan a inflamarte, te da una colitis por ellos, o más bien una gastritis puede dar.
0: Te da las dos cosas, pero la sintomatología sí es importante. Aquí dentro de los medicamentos se está mencionando, por ejemplo, algunos de ellos que te producen lo que viene a ser la gastritis. Dentro de los más frecuentes que te puede dar una gastritis son medicamentos precisamente que utilizamos para dolor de cabeza, por ejemplo, para la fiebre, especialmente, pues, para no decir cuáles, ¿verdad? Pero sí hay medicamentos que pues, son utilizados para la fiebre, para dolor de cabeza, que son algo irritantes para el estómago. Entonces, aquí es donde nosotros podemos ver también ya las diferencias entre una colitis y una gastritis, haciendo ver que no es lo mismo y haciendo ver que la sintomatología nos va a ir muy diferente. También tenemos que investigar, por ejemplo, esto de los medicamentos. Ahora, también ya lo habíamos mencionado, el alcohol. El alcohol junto con el tabaco nos da bastantes problemas. También tenemos que hablar, por ejemplo, de los trastornos autoinmunes. Hay personas que tienen trastornos autoinmunes derivados, por ejemplo, de un lupus, derivado pues de algún tipo de enfermedad que deteriora. Por ejemplo, también hay personas que el consumo de gluten no va mucho con las cuestiones autoinmunes, pero el gluten también te va a dar cuestiones, te van a inflamar. Definitivamente, para lo que es la gastritis, debemos de tomar en cuenta algún tipo de sustancias nocivas e incluso prohibidas. Así las podíamos mencionar.
2: Pero ¿qué les parece si nos vamos a una brevísima pausa y regresamos a este su programa Estilo de Vida?
18: Y recordándoles que pueden enviarnos un mensaje de WhatsApp al 55 23 35 47 74.
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18: Vamos a una breve pausa y regresamos a su programa Estilo de Vida.
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2: Y ya estamos de regreso en este su programa Estilo de Vida de Jerry Medina. Estamos con el doctor Víctor López Ocampo. Doctor, yo quiero preguntarle también los efectos del gluten, porque hoy en día lo vemos, ya es muy común que mucha gente, es que yo tengo problemas con el gluten, con la lactosa, con este rollo. A ver, cuéntanos por qué.
1: Quiero que termine la colitis.
2: Ah, no, pero nada más que me diga rápido. Sí, claro, nada más que me diga rápido, porque quiero saber, porque hay gente cercana a mí que estoy con el rollo de...
1: También te inflama.
0: Aquí tenemos que ver esto de una forma muy, muy, muy importante, Marquito, en el sentido de que cuando hacemos una cuestión de, yo tengo, por ejemplo, alguna reacción al gluten, tenemos que ver que efectivamente sea una reacción al gluten. El gluten, para las personas que amablemente nos escuchan, es estrictamente el trigo, el centeno o la cebada. Entonces lo vamos a encontrar en muchos alimentos, ¿verdad? En el pan, lo vamos a encontrar en la tortilla también. Entonces va a estar en muchas partes. Pero aquí, por ejemplo, se ha visto que hay personas que tienen algún tipo de reacción al gluten y tienen una gastritis, que también aquí puede ser la colitis, pero hay personas que no necesariamente es al gluten. Entonces aquí viene la cuestión de hacer el diagnóstico y de hablar con la persona y hacerle sentir y darle confianza de que puede ser, y más bien esté encaminado, Marquito, a la cuestión nerviosa, ¿no? Hay personas en donde de repente sienten que me hace daño esto y esto y esto, Y no, más bien es un poquito esa sobredosis emocional que están teniendo y que están, por ejemplo, segregando más ácidos. Recordemos que el estómago segrega, por ejemplo, el ácido clorhídrico, que es el que recibe a los alimentos, y esto es para fragmentarlos. Una persona con emociones elevadas está segregando más ácido clorhídrico y esto te puede dar esta situación de irritación en el estómago. Entonces, en resumen, la cuestión sería, debemos de estar seguros de que sí tengo yo una reacción al gluten o no. Porque si te puedo decir, si tengo una reacción al gluten, estaríamos quitando muchos alimentos, ¿eh?
1: Sí.
0: Entonces hay que ver, a lo mejor y no es una reacción al gluten, sino esta sobredosificación emocional a todo lo que me puede estar haciendo daño.
1: Claro, incluso hasta la leche, dicen que muchas veces los lácteos te puede inflamar
0: Esto viene a ser también igual que el gluten. Hay personas que dicen, yo no puedo tomar leche porque luego me cae mal. Aquí la leche, por ejemplo, debemos de tomar en cuenta, si estamos hablando del estómago y el estómago produce un ácido que es el ácido clorhídrico, ¿con qué lo voy a contrarrestar? Por ejemplo, con la leche. Hay personas que toman leche y con esto simplemente estabilizan la molestia del estómago. Entonces, ¿por qué? Porque la leche viene a ser un alimento alcalino, que es lo contrario al ácido. Entonces, hay personas que ya saben que le toman esta reacción, tengo una molestia de irritación en el estómago, toman su vaso con leche y adiós problema. La única situación es que, y aquí yo también les recomiendo, hay quien dice, pero me produce gases. Cambien la marca, cambien el tipo de leche. Hay veces que yo les digo, no siempre es la leche, sino que hay veces que cambiando simplemente la marca, o hay veces que tomo leche entera, puede ser deslactosada.
1: Claro.
0: Que le hagan un poquito de cambio a la leche, pero la leche es buena cuando tengo algún tipo de gastritis. Hay personas que simplemente dejan de tomar leche por que alguien se los recomendó, no siempre sería lo más indicado.
1: Fíjate que tienes toda la razón del universo.
0: Sí, efectivamente.
1: Pero platícanos un poco entonces de la parte de la colitis nerviosa. ¿Sabes qué es espantoso? Como Gerardo dice, que es el síndrome del botonazo asesino. Pero es cierto, o sea, tú te pones tu pantalón en la mañana y te queda hasta aguadito, maravillosamente bien.
2: ¿Y pasan las horas?
1: Pero en las horas y ya en la tarde después de comer o eso, no, o sea, de veras hasta se te queda marcada. Ya no tienes cintura, ya eres como boiler, o sea, de verdad, ya, horrible.
0: O sea, todo parejito, ¿no?
1: Sí, o sea, y además sientes los gases, pero no salen, pues no andas ahí pedorreándote por la vida, pero sí lo sientes. ¿Cómo le haces?
0: Bueno, aquí hay que tomar en cuenta que si estamos hablando de lo que viene a ser la colitis por rechazo a algún alimento, tenemos que identificar bien qué alimento, ¿no? Porque hay personas que, por ejemplo, no llegan a tener mucho gas por alguna cuestión precisamente, por ejemplo, los frijoles casi que a todo mundo le producen gas, pero hay unos a los que le producen más gas que a otros, bueno, ¿no? Entonces,
1: con todo y que los pongas a remojar, porque si los pones a remojar un día antes ya no te hacen
0: eso
1: tanto,
0: que acabas tú de decir también es importante. Hay que remojarlos porque esto va a hacer que el frijol se suavice, que tenga menos tiempo de cocción y que produzca menos gas. También aquí yo hay veces en que he visto y he observado en que también, si a mi paciente yo le digo, bueno, ¿te gusta el frijol? Sí, cámbiame también la marca. Yo he visto que tan solo cambiando marcas, no quiero decir que una sea mejor que otra, no. La situación va en que en el proceso de industrialización y todo este tipo de cuestiones, inclusive desde la cosecha, nos acostumbramos a una marca y la estoy consumiendo desde hace tiempo. Cambias la marca
1: y
0: de veras,
1: o te va peor,
0: no quiero, sí, todo eso que estás diciendo,
1: sí,
0: puede
1: claro.
0: ser que te vaya peor, pero yo he visto que tan solo cambiando las marcas, no porque una sea mejor que la otra, pero simplemente el proceso de cosecha, de todo.
1: O de almacenamiento, o de lo que sea, algo tiene diferente.
0: Claro, y eso hace que tú puedas tener una mejor digestión, pero hay que identificar si efectivamente es el frijol, puede ser otro tipo de alimento, una oleaginosa o algo una cuestión así, ¿verdad? Entonces, pero lo que dijiste, sí, hay que remojarlo y demás, hay que ver si es la leche. También dentro de todo esto, las personas que llegan a tener algún tipo de gastritis o de colitis nerviosa, hay veces que si tú haces una pequeña historia clínica, te das cuenta que por ahí bajita de la mano algunos de ellos hasta antidepresivos toman, que quiere decir que también por ahí tenemos que abordar la situación. Algunos de ellos, por ejemplo, pueden llegar a tener problemas de tiroides. Entonces, tienes que hacer un estudio muy certero del paciente que estás manejando para que tú veas si no tiene una situación por ahí encontrada. Hay pacientes que se me preocupan demasiado, y sí lo puedo decir, demasiado por la situación de qué alimento estoy comiendo, a qué hora estoy comiendo, de situaciones que pues podrían pasar tantito inadvertidas para muchas personas, pero hay personas que sí se preocupan bastante, y eso Gerardo lo ha mencionado mucho, en el sentido de que, por ejemplo, el aparato digestivo es como si fuera nuestro segundo sistema nervioso, ¿eh?
2: Oye, ¿y se tarda mucho tiempo en formarse esto? ¿Y se pueden hacer también con este problema o no? ¿O se va formando de acuerdo a hábitos o hay intolerancias?
0: Estrictamente no se nace con él, pero de que se te pueda presentar desde la niñez se te puede presentar.
1: Y ya vas a volver crónico.
0: Y se vuelve crónico, pero aquí también tenemos una situación. Hay personas que pueden llegar a tener una colitis o una gastritis sin síntomas. También esto es importante, ¿no? O sea, hay personas que no le dan tanta importancia y que de repente algún día sí se dan cuenta de que están teniendo un tipo de excremento diferente. Le hacen el estudio y si están teniendo sangre en excremento, pero ellos nunca se habían dado cuenta, y no es por cáncer, sino es porque tienen por ahí una situación de colitis, una gastritis, pero a ellos no les ha dado síntomas. Entonces también esto es importante verlo, de que el espectro de lo que viene a ser la sintomatología de una gastritis, colitis, es muy amplio, desde una persona que pueda no tener síntomas hasta una persona que ella sienta o él sienta que son cuestiones que totalmente le están cambiando la vida. Hay que tomar en cuenta que esto nos lleva a esferas totalmente incapacitantes, ¿no? En donde si tú tienes náusea, vómito, diarrea y esto lo exacerbas un poquito más, en tu vida cotidiana te va a afectar.
2: ¿Se puede confundir con alguna otra enfermedad o no?
0: También tu pregunta es interesante porque lo hemos estado mencionando. Tenemos que hacer diagnóstico diferencial y uno de ellos, por ejemplo, cáncer de colon. Y sí, como lo estábamos mencionando, como estamos hablando de algo muy, muy importante.
2: ¿Pero qué les parece si nos vamos a una brevísima pausa y regresamos a este su programa Estilo de Vida?
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7: Enzimas digestivas. El sistema digestivo produce enzimas digestivas de forma natural para ayudar a transformar los alimentos en sustancias que el propio cuerpo pueda absorber y utilizar nutrientes como los carbohidratos, las proteínas, las grasas, las vitaminas y los minerales de los alimentos. Las enzimas digestivas son generadas en su mayoría por el páncreas, en pequeñas cantidades desde el intestino y la saliva, en específico para ayudar a descomponer los hidratos de carbono, las grasas y las proteínas de los alimentos, de modo que nuestro cuerpo pueda absorber los nutrientes a través de la barrera intestinal y llegar al torrente sanguíneo para que lleguen al órgano que los necesite.
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2: Y ya estamos de regreso en este su programa Estilo de Vida, de Jerry Medina. Aquí estamos con el doctor Víctor López Ocampo. Doctor, le hice la pregunta.
0: Sí, gracias. Estábamos entonces mencionando diagnóstico diferencial. Y el diagnóstico diferencial tenemos que verlo, por ejemplo, con cáncer de colon. Pero también podemos hablar de una diverticulosis. Podemos también estar hablando del síndrome anémico. Estamos tomando en cuenta que, por ejemplo, si una colitis o una gastritis puede en un momento dado llevarnos al paso siguiente de presentar una úlcera, se está perdiendo sangre. Y entonces aquí vamos a estar hablando nosotros de la situación de pérdida de peso. Si estamos hablando de pérdida de peso y a esto le podemos juntar lo que estábamos mencionando, inflamación, gases, náusea, nos puede llevar a un síndrome que también viene a ser otro diagnóstico diferencial, a un síndrome de mala absorción. Y aquí también, Marquito, mire, tenemos que ver la situación de que aquí efectivamente tenemos que estar seguros de que sí, realmente no, o sí tengo un síndrome que va ligado a lo que viene a ser el gluten, porque como lo mencionábamos, hay personas que sí tienen reacción al gluten, pero hay personas que no la tienen, pero que les está haciendo daño un poquito la cuestión de los alimentos.
2: Oiga, doctor, ahora otra de las cosas es cuando tiene, por ejemplo, gastritis, puede tener gastritis, colitis y a lo mejor algún otro, por ejemplo, diabetes. ¿Qué pasa con esas personas?
0: Aquí, por ejemplo, una persona cuando tiene diabetes, Marquito, estamos hablando que es una persona, y una diabetes, vamos a decirlo, descontrolada, porque esto también es importante. Puede ser que haya una persona que tiene diabetes, pero que está controlada, entonces la diabetes no le va a dar mayor problema. Desafortunadamente, creo yo que entre el 20 y 30% de los pacientes diabéticos no llevan un buen control. Y como no llevan un buen control, te predisponen efectivamente para que se te suba el colesterol, se te suban los triglicéridos, y que esto, junto con la cuestión de la colitis, puede ser infecciosa o algún tipo de infección, de la cuestión nerviosa, sí te va a alterar definitivamente las cuestiones digestivas. Una persona con una, por ejemplo, una diabetes mal controlada, sí, de la mano te va a llevar a una cuestión de mala digestión y de un síndrome de mala absorción.
1: Fíjate, ahorita que estás hablando de esto, creo que es importante que toquemos el tema, porque es importante tener una buena digestión.
0: Aquí es importante porque para eso, como lo estábamos mencionando, ¿para qué nos sirve el aparato digestivo? Para asimilar los alimentos, para comer bien los nutrientes. Pero cuando nosotros tenemos algún problema, por ejemplo, una persona que está demasiado estresada, puede caer en un síndrome anémico únicamente por mala absorción. Se está dando el síndrome de mala absorción, y esto de la mano definitivamente va con su colitis, va con su gastritis. Entonces, aquí sí es bien importante hacer un estudio, ver que esté comiendo bien, que esté comiendo con un horario adecuado, que estamos hablando de algo que luego yo digo, para uno como médico es fácil decir, pues me comes sano y me comes a tu horario.
1: Y ustedes ni duermen bien. ni comen, tienen horas de comida.
0: Pero vamos, en general, las personas que presentan, por ejemplo, también esto es algo que no se nos debe pasar. ¿Quiénes presentan mucho colitis, gastritis? Personas que están en la etapa productiva. Y si están en la etapa productiva, lo menos que tienen es tiempo para comer sano, forma de comer sano, y tiempo para comer en horarios. Porque a lo que me refería es eso, ¿no? Y me comes esto, esto y esto, pero pues luego dicen, pues nomás que a qué hora,
1: estás,
0: ¿no?
1: Estás operando y estás haciendo guardias.
0: Pero aquí sí me refiero a la gente.
1: Los normales, sí, ¿no? Pero yo te estoy
0: los normales.
1: A ti.
0: No, sí, aquí, bueno, hablando de compañeros que andan, por ejemplo, en la residencia y cosas así. Bueno, yo ya salí un poquito de eso, ahí sí lo puedo decir, ¿no? Pero compañeros que están en formación, pasantes en la residencia, pues sí se las ven difíciles, ¿no? Ahí sí, por ejemplo, yo les mando desde aquí un saludo a todos mis compañeros que andan en la residencia, porque no, luego ni tiempo tienen de comer, que van a decir, sí, ya quisiera yo ver ese horario, cuando ni tiempo tienen ganas de
2: deberían ser
0: comer.
2: Los primeros en estar alimentados por todos los procesos que
1: si
2: están
1: unos
2: haciendo.
1: Espantosos, sí. Y cuando
2: hasta
1: les tocan
2: 36 horas de guardia, ¿cómo les?
0: Sí, la verdad.
2: Dices, oye, ¿cómo?
1: Sí, o sea, se duermen tantito,
2: humano.
1: Y luego ya, ¿qué onda? ¿Quién era el
0: de eso? Es un tema que algún día sí me gustaría abordar.
1: Porque sería padre que
0: Hablar de lo que vienen a ser las residencias médicas y demás. Todo eso también ha cambiado un poquito. Yo
1: ya
0: brevemente.
1: ¿Ya los tratan más como gente? ¿Ya pueden dormir más tiempecito?
0: No del todo, Miri, pero mira, por ejemplo, y brevemente, aunque no es el tema, pues ya que se está mencionando, por ejemplo, no hace mucho hubo el caso de un neurocirujano.
1: Ajá.
0: Que estaba regañando a un residente. Y el residente se molestó un poquito porque el neurocirujano pues lo estaba regañando, ¿no? Pero a mí, si me lo permiten, pues yo estaba diciéndole, pues es que el neurocirujano tenía razón, o sea, no están operando cualquier cosa, están operando cerebro. Y si la nota está mal hecha, pues está en juego la vida de una persona, entonces.
1: ¿O alguna función?
0: Sí, entonces, bueno, pues yo así lo vi, la verdad, y lo sigo viendo, entonces, hay médicos que sí, la verdad.
1: Desde entonces no te habla.
0: No es conmigo, no es conmigo, yo lo estaba viendo la nota, pero
1: ya no le no,
0: no, entonces, pero a lo que decías de que hay médicos que se pasan mucho tiempo.
1: Claro.
0: Pues sí, pues es la formación y pues ni modo, no, así es.
2: ¿Pero por qué 36 horas?
1: Oye, hablando
0: mira,
1: de
0: lo que pasa
1: también.
0: Es que, por ejemplo, entras el día de hoy a tu servicio. Uh-huh. El día de hoy entras a tu servicio y tienes guardia. Entonces, aparte de tu guardia, en la noche tienes el servicio y sales de la guardia y te quedas al servicio. Entonces,
2: ¿no es lo mismo guardia y servicio?
0: No, tu servicio es tu trabajo normal, de las 8 de la mañana a las 3 de la tarde. Mm. A las 3 de la tarde empieza tu guardia y la terminas mañana a las 8 de la mañana.
2: Ay.
0: Pero ahí nuevamente te quedas al servicio.
2: Ay,
0: entonces,
2: no, bueno.
0: Pues ahí no puedes. Y hay algo que a mí siempre, como todos vamos pasando por ahí, mañana a las 8 de la mañana, después de tu guardia y de tu servicio, llega el médico adscrito y te pregunta por todos los pacientes. Y tienes que sabértelos porque si no, pues medio te regaña. Pero a ver, déjame decirte, es tu obligación saberte todos tus pacientes, pues si no, ¿qué haces? ¿Sí me explico?
2: Pero
0: o sea,
2: entonces no se les cuatrapea de que doña Lucha, doña Lencha, doña esta y demás.
0: No, no, aquí estoy, aquí puedo yo decir, por ejemplo, todo tiene su momento, ¿no? Yo, por ejemplo, pues definitivamente ese horario pues ya no lo haría, pero estamos hablando de gente joven, ¿no? Gente joven, o sea que, pues que te aguanta.
1: Ay, doctor.
2: Pero ya lo vivió usted, doctor, como doctor también.
0: Pues sí, pero también estaba joven, la verdad, ahorita pues, ya no tanto.
2: Ay, no, sí estaba joven todavía, ¿eh? Oiga, nada más, exactamente, díganos sobre los suplementos.
0: Sí, aquí es bien importante, debemos de ver cómo prevenimos. El Biolac Plus, después del desayuno y la comida, enzimas digestivas, después de desayuno, comida y cena, Haidelen, antes de desayuno, comida y cena, esto es básico. Biolac, Haidelen, enzimas digestivas, puedo agregar los ácidos grasos también 3 veces al día, y el omega 5 también 3 veces al día, entonces repito, Haidelen, ácidos grasos, el omega, las enzimas digestivas, y aquí, por ejemplo, para un antioxidante excelente, el Prege Diamante.
2: Ah, mira, qué bien.
1: ¿Pero
2: qué
1: les parece?
0: Probióticos, definitivamente,
1: claro.
0: Sí, claro.
2: ¿Pero qué les parece si nos vamos a una brevísima pausa y regresamos a ese su programa
1: Estilo de Vida?
28: y recordándoles que pueden enviarnos un mensaje de WhatsApp al 55 23 35 47 74. Vamos a una breve pausa y regresamos a su programa Estilo de Vida.
8: 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Radio.
9: Adivina, adivinador. Las encuentras en cada esquina. Te acompañan en las fiestas y es casi imposible resistirse a ellas. ¿Ya sabes qué son?
8: Exacto, las papitas y las frituras. ¿Pero sabes todo lo que contienen? No te dejes llevar solo por el antojo. Acompáñanos a descubrir el estudio de calidad.
10: Revista del Consumidor.
8: Las papas y las frituras forman parte habitual de la dieta de muchas personas mexicanas. Pero, ¿sabías que las frituras que consumes son resultado de la transformación de un alimento originario de América? La papa y otros ingredientes como el maíz y el trigo son transformados en botanas mediante procesos como el corte, la fritura y el sazonado. De acuerdo con datos de Statista, en 2025, el consumo de botanas saladas en México alcanzó un promedio de 10.9 kilos por persona, lo que refleja su amplia disponibilidad y arraigo en los hábitos de consumo actuales.
9: Y ante la gran variedad de papas y frituras de maíz y trigo, el laboratorio se dio a la tarea de analizarlas para que sepas exactamente qué estás consumiendo. Se analizaron 67 productos en total, 33 papas, 4 productos a base de papa, 24 botanas de maíz y 6 botanas de trigo. Al examinarlos, se verificaron distintos aspectos. Se comprobó que la información en las etiquetas de los productos cumpliera con la norma oficial mexicana.
8: Además, para analizar el contenido dentro del empaque, se comprobó que todos los productos cumplieran con las cantidades declaradas de contenido neto, sodio y contenido energético.
9: También se analizó el aporte nutrimental, es decir, la cantidad de proteínas, grasas y carbohidratos, los principales componentes que aportan energía a nuestro cuerpo. Sin embargo, no hay que olvidar que es importantísimo mantener el equilibrio en su consumo.
8: ¿Cuáles fueron los resultados? Todos los productos cumplieron con el contenido neto declarado. Sin embargo, existen 7 productos que contienen más sodio del que declaran. 5 de la marca Great Value, los Sabritones Rodaca sabor sal y limón y los Totis Donitas chile y limón. Otro producto que no cumple con lo que declara es Bocados Bocachitos, ya que en su empaque indica que contiene queso, pero no es así.
9: Y hablando de veracidad, estos productos contienen más grasa de la que declaran. Las papas Great Value Jalapeño Crujientes, Sol Tubi Papa Adobadas, Totis Pops, Valley Foods Potato Chips Limón Crujiente, Totis Pops Corte Casero y las Valley Foods Potato Chips Rich Crujiente. También las frituras de trigo que excedieron la cantidad de grasas declaradas fueron chicharrones de fuego y chicharrones sabor chile limón, ambos de la marca Great Value. Y en cuanto a las frituras de maíz que no cumplen son Bocados Bocachitos, Churritos Natural Sol, Doritos Nacho y los Takis chile limón.
8: Las siguientes papas fritas que contienen menos proteína de la que declaran: 2 de la marca Great Value en sus sabores queso jalapeño y adobadas, Sol Tubi Papa Rifaditas y Totis Paps Corte Casero. En el caso de las frituras de maíz, Frito sabor chile y limón, Quesabritas, Rancheritos Original y Tostitos. Y por último, las frituras de trigo, Sabritones Rodacas, sabor sal y limón, y Totis Donitas Limón y Sal.
9: Lo mejor para consumir estos productos es seguir las siguientes recomendaciones. Aunque las botanas tienen una vida en anaquel bastante amplia, no te confíes. Verifica siempre que el empaque esté íntegro y que la fecha de caducidad esté vigente. Conserva el producto en su empaque original bien cerrado, a temperatura ambiente y lejos del calor o la luz solar directa.
8: La Organización Mundial de la Salud recomienda no exceder los 2.000 miligramos de sodio al día, lo que equivale a menos de 5 gramos de sal. Una sola bolsa de estas botanas puede cubrir más de la mitad de ese límite. ¿Te imaginas?
11: Recuerda que el consumo frecuente de estos productos procesados contribuye al sobrepeso y la obesidad.
12: ¡Ojo! Si vives con hipertensión arterial, diabetes, sobrepeso u obesidad, lo mejor es evitar o limitar su consumo debido a su alto contenido de sodio y grasas saturadas. Disfrútalas de vez en cuando y compensa siempre con una dieta rica en vegetales y actividad física. Tu cuerpo agradece los buenos hábitos.
11: Mantener una alimentación moderada, adecuada y equilibrada es la clave para prevenir enfermedades como diabetes o las cardiopatías. Pequeños cambios en tu dieta diaria pueden marcar la diferencia. 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
1: Y ya estamos de regreso en ese su programa Estilo de Vida de Jerry Medina King, Grupo Fórmula, abriendo la conversación en estas felices y amables madrugadas, mi querísima Miriam Díez.
2: Así es, y para todos les mandamos un beso grandotote. Fíjate que una persona desde San Diego nos mandó saludar, una amiga, le mando muchos besos a Patty, porque dice que ella siempre nos escucha y que Patty, le da mucho linda. Gusto poder sintonizarnos cuando luego llegas a ir de trabajo tarde. Y así muchas personas nos están escuchando y les damos las gracias por eso.
1: Y el día de hoy tenemos al doctor Víctor López Ocampo. Él es especialista médico de los consultores que están en la calle de Ferrocarril de Cuernavaca, número 218. Buenas noches, doctor querido. ¿Cómo está?
3: Marco Antonio Silva, Miriam Díez, un placer estar con ustedes. Muy, muy contento de estar en esta ocasión y como siempre aquí compartiendo la mesa con ustedes.
1: Vamos a hablar de cefalea, doctor.
3: Así es, vamos a hablar de una situación, Marquito, Miri, en donde según estadísticas, aproximadamente el 50% de la población en el mundo y México pues inmerso en esta situación, cuando menos una vez al año llegamos a tener un dolor de cabeza, y de aquí todas estas variantes. En México estrictamente estamos hablando que arriba del 40% van a tener un tipo de dolor de cabeza cuando menos cada 4 meses, y si estuviéramos hablando que durante el año, estamos hablando que cuando menos, insisto, el 50% de la población va a tener un tipo de dolor de cabeza.
1: ¿Cómo empieza este problema? ¿Qué lo detona, doctor?
3: Estamos hablando en que el dolor de cabeza viene a ser principalmente secundario a que aquí en la cabeza se encuentra lo que viene a ser el cerebro, lo que viene a ser la base del sistema nervioso central, lo que viene a ser como nuestra computadora. Entonces aquí también tenemos varios de los órganos de los sentidos, como pues ven, es la vista, el oído, el gusto, el olfato, ¿verdad? Entonces al tener el tacto, pues lo tenemos en todo el cuerpo. Al tener varios de los órganos de los sentidos, tenemos varias formas en las que nosotros podemos estar percibiendo algún tipo de agresión, ya sea interna o externa. Entonces, precisamente como aquí tenemos esta situación del cerebro, del sistema nervioso, cualquier alteración que nosotros tengamos va a repercutir. ¿Y cómo se va a manifestar? Pues principalmente con esto, con un dolor de cabeza.
1: Oiga, pero aquí me llama mucho la atención, ¿cómo, por qué surge, por qué detona así como, porque a ver, en cualquier momento le puede dar dolor de cabeza, y hay veces que es incapacitante, hay días que lo puede usted aguantar y lo puede sobrellevar en el transcurso del día, pero hay momentos donde dices, me duele tanto que no quiero hacer nada y no me puedo mover.
3: Ah, no, aquí efectivamente nosotros vamos a hacer el estudio del dolor de cabeza, pero sí, si me adelantara tantito, y con base a tu comentario, hay algunos tipos de dolor de cabeza, y aquí no, ni siquiera voy a hablar, Marquito, de esos que te llevan a un hospital, no, no, vamos a hablar de dolores de cabeza, por ejemplo una migraña llega a ser tan incapacitante que te aísla totalmente de tu fase laboral, de tu círculo familiar, o sea, y

0: Y de una migraña, por ejemplo. Pero aquí, para que nosotros sepamos cómo empieza, qué lo detona, tenemos que hacer e investigar qué tipo de dolor de cabeza. Aquí hay que ver que puede haber de tipo traumático, definitivamente un golpe que te vas a dar, pues te va a doler la cabeza. Bueno, si te lo estás dando todo en la cabeza, ¿verdad? Puede ser inflamatorio. Cuando tenemos algún tipo de dolor de cabeza por una situación secundaria a un proceso inflamatorio, te puede ser dar dolor de cabeza. Tenemos que ver que no sea, por ejemplo, por un tumor que puede presentarse en el cerebro también te puede dar dolor de cabeza. Uno muy frecuente, por ejemplo, es el dolor de tipo vascular. Este va a ser secundario a personas que sufran de hipertensión. Y, por ejemplo, aquí también lo podemos decir, en México, según estadísticas, en la población adulta, en promedio el 20% puede llegar a tener algún tipo de grado de hipertensión. Nos podemos ir también aquí a la metabólica. Dentro de la metabólica, personas, por ejemplo, que tengan colesterol, triglicéridos, el colesterol LDL, que es el de baja densidad, que lo tengan elevado, eso te produce dolor de cabeza. El organismo, mire, Marquito, avisa, te está diciendo algo anda mal, y tienes ese dolor de cabeza. Definitivamente un dolor de cabeza muy frecuente, el emocional, ¿no? Hay
1: Uy, bueno,
0: personas que de
1: ese.
0: repente andan cargando ciertas emociones
1: Ajá.
0: y que de alguna manera andas ahora sí que con tu dolor de cabeza, ¿no? Por ejemplo, yo creo que muchos de nosotros platicamos con amigos y demás, ¿y qué tal? ¿Cómo estás? ¿Cómo estás? Bien, pero fíjate que por ahí traigo atorado esto, esto, esto y esto, algo emocional, y eso te produce realmente lo que es un dolor de cabeza. Y de aquí nos podemos ir a muchos otros factores, por ejemplo, neuralgias. Cuando estamos hablando de una neuralgia, por ejemplo, puede ser alguna cuestión de nervio, ya no de nervios, sino alguna cuestión de algún nervio que se te esté inflamando. También, por ejemplo, en lo que viene a ser la cuestión ocular, que tú no veas bien, te puede dar dolor de cabeza. Y definitivamente, por ejemplo, dentro de las cuestiones oftalmológicas, el glaucoma. Pero entonces, todo esto nos lleva a presentar dolor de cabeza y nosotros tenemos que desglosar por dónde te está empezando. Ahora, definitivamente el dolor de cabeza se va a hacer presente hacia los 20 años en adelante. Puede que se presente antes, pero tiene una elevación sustancial e importante después de los 20 años.
1: Oiga, doctor, ¿y hay un área del cerebro donde se aloje más, donde sea más recurrente el dolor de cabeza?
0: Aquí
1: ¿O
0: nosotros
1: la cabeza?
0: tendríamos que hacer nuevamente este estudio, Marquito, para ver, efectivamente, pues uno dice me duele la cabeza, pero cuando tú estás platicando con tu paciente, le puedes decir, bueno, yo siempre más o menos pregunto así, sí, entiendo. Le duele la cabeza, pero ¿podrá decirme si es al frente, es en un lado, es atrás, es toda la cabeza? Porque sí, luego decir es que me duele la cabeza, sí, pero por ejemplo, si estamos hablando, mire, Marquito, en el sentido de que te dice, pues mire, siento que me empieza en la frente este dolor de cabeza. Cuando te empieza en la frente, tú puedes pensar que son dos o tres cosas, una de ellas oculares, ¿verdad? Otra de ellas una probable sinusitis. Otra de ellas puede ser hipertensión cuando es al frente. Cuando el paciente te dice, siento que me empieza, doctor, aquí a un lado de la oreja arriba. Ahí básicamente tienes que preguntar a qué hora empieza. ¿Cómo empieza? Todo esto, claro, son preguntas evidentemente constantes. ¿A qué hora empieza? ¿Cómo empieza? ¿Fue secundario? ¿A qué? Pero si te estás señalando a un lado de la cabeza, uno de los que debes de pensar, por ejemplo, es migraña. La migraña regularmente empieza siempre de un lado o de otro y luego se puede generalizar.
1: ¿Qué diferencia hay entre una migraña y un dolor de cabeza?
0: Bueno, de hecho, no hay diferencia porque la migraña es dolor de cabeza. Más bien aquí la pregunta podría ser, Marquito, si me lo permites, ¿qué tipo o qué diferencia hay, por ejemplo, entre una migraña y, por ejemplo, un dolor por cuestión de mala visión, ¿verdad? Aquí podríamos hacer eso. También podríamos dividir entre una migraña y la hipertensión. Tenemos que hacer ese estudio, pero vamos a hablar cuál sería la diferencia entre migraña e hipertensión, si te parece. En la hipertensión te duele toda la cabeza, desde el frente hasta hacia atrás. Puede ser un dolor constante, pero no necesariamente que pulse. La migraña regularmente empieza de un lado, y los dos te dan dolor de cabeza, pero puede ser que en la migraña sea de un lado o del otro lado, arriba de las orejas. Y este sí sientes que pulsa la cabeza, tú estás sintiendo casi que tu latido ahí en los oídos está pum, pum, pum, y el dolor es intenso. Cuando tenemos dolor por hipertensión, es un dolor de cabeza, pero bastante soportable, podríamos decir. Sí te duele, pero tú ahí más o menos lo soportas. En cambio, en la migraña no. En la migraña, tú pulsas, te puede dar efectos visuales. La migraña, aparte de que pulsa, te puede dar efectos visuales, tú puedes ver imágenes que no son precisamente las adecuadas, y el dolor, por ejemplo, por migraña es muy intenso. Entonces, aquí es donde nosotros podemos estar definiendo de tipo de dolor, si pulsa, si no pulsa, si es constante, si no es constante, si te da efectos secundarios como ver imágenes, como escuchar zumbidos. Entonces, todo esto lo tenemos que diagnosticar. Por ejemplo, en la hipertensión te da un dolor, pero te da un dolor ay, que más o menos lo soportas. Puede que veas lucecitas y puede que escuches algún tipo de zumbido.
1: ¿Pero qué les parece si nos vamos a una brevísima pausa y regresamos a este su programa Estilo de Vida?
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1: Google y Samsung anunciaron sus primeras gafas inteligentes con Gemini y Android XR, que prometen competir de lleno con las Ray-Ban de Meta. Contarán con dos versiones, una con audio y otra con pantalla, que desarrollan en colaboración con las empresas de gafas Warby Parker y Anton Monster. El primer lanzamiento se llevará a cabo el próximo otoño y estará centrado en la versión de audio, que permite a los usuarios interactuar permanentemente con Gemini exclusivamente por voz con la frase "Hey Google" o simplemente tocando el costado de las gafas. Las Audio Glasses traen cámaras y altavoces integrados en las monturas y son capaces de vincularse tanto con móviles con sistema operativo Android como con iOS. Permitirán capturar imágenes y editarlas con Ano Banana, o hacer búsquedas de ubicaciones o objetos con la inteligencia artificial de Google, así como traducir en tiempo real. Informó Aide Rivera. 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
3: Cuando Will se olvida el protocolo. Cuando se trata de fútbol, el príncipe William de Gales se olvida de las formas y el protocolo que es parte de su vida y como heredero a la corona británica. Lo mejor, nos encanta verlo en su modo fan. Mejor no hubiera podido ser para él un acérrimo seguidor de su Aston Villa que presenciar el triunfo de su equipo en la Europa League. Ahí vimos al Wills como uno más, gritando, sufriendo, abrazando a sus amigos desde la tribuna. Grabó con su celular momento histórico. 44 años han pasado para levantar la copa de fútbol. El príncipe celebró cantando el Sweet Caroline, bailó, aplaudió y ya encarrerado se fue con algunos jugadores a un bar a seguir la celebración. Uno de los cargos que más disfruta William es como presidente de la Asociación de Fútbol de Inglaterra. 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
1: Oscura, elegante y con ese beat que hipnotiza. It's Not Good forma parte del álbum Ultra de 1997 y marcó el regreso de Depeche Mode tras un periodo turbulento. Dave Grohl canta con una mezcla de resignación y deseo, una canción que se convierte rápidamente en favorita de los fans y en éxito de todas las pistas de baile sofisticadas. Cabe hacer la aclaración. It's No Good, Depeche Mode en Sonido Brown.

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1: El sonido no puede viajar en el vacío del espacio porque no hay moléculas de aire para transmitir las vibraciones.
2: Un golpe, una inflamación, un tumor, una cuestión vascular, la metabólica, la emocional y otras. Entonces, el dolor de cabeza es nuestro síntoma principal. Ahora, dentro de estos vamos a dividirlo y una de ellas efectivamente es la migraña. La migraña te da dolor de cabeza, entonces cae en el grupo de las cefaleas, ¿verdad? Pero aquí entonces sí ya lo que podemos decidir es que, por ejemplo, la migraña es un tipo de dolor que puede ser muy intenso. Esto, por ejemplo, la migraña también tienes que ver que es más frecuente, por ejemplo, en la mujer. La mujer es más susceptible a presentar lo que es la migraña. Y te puede ocurrir, por ejemplo, con síntomas muy diversos. Te puede dar náusea, te puede dar vómito. Por ejemplo, imagínate, para que un dolor de cabeza inclusive te dé náusea y vómito, debe de ser un poquito intenso. Tú vas a tener una sensibilidad importante a la luz, al sonido. En muchas personas, insisto, va a sentir que le está punzando la cabeza. Entonces, la migraña viene a ser un tipo de dolor de cabeza, pero hay dolores de cabeza que como quiera los consientes y hay otros dolores de cabeza que no. Pero entonces sí, la migraña es algo que, por ejemplo, nosotros debemos de ver y hacer los estudios. Mencionábamos que la mayoría hacia los 20 años en adelante, pero por ejemplo la migraña te puede aparecer desde los 10 años. Y desde los 10 años hasta adelante. La migraña, por ejemplo, tiene una estrecha relación, por ejemplo, en la mujer con el ciclo menstrual. También tiene una estrecha relación, por ejemplo, si toma algún tipo de anticonceptivo. También tiene una estrecha relación con las cuestiones y las fases hormonales. Entonces, aquí nosotros cuando hablamos de dolor de cabeza, tenemos que tratar de identificar por dónde, cómo, origen, si pulsa, si no pulsa, si es al frente, si es atrás, si te afecta tu esfera cognitiva. Por ejemplo, hay personas en donde definitivamente el dolor de cabeza te altera y tú no pierdes totalmente el contacto con las demás personas. Hay personas que, por ejemplo, pueden llegar a tener dolor de cabeza, si nos fuéramos a otro tipo, por parásitos en la cabeza. En México todavía se da la neurocisticercosis, es relativamente todavía medio frecuente. Cuando hay una neurocisticercosis, un cisticerco se te puede alojar en cualquier parte del cuerpo, pero si se te va al cerebro, al irsete al cerebro, puede que esté ocluyendo uno de los orificios por donde circula el líquido cefalorraquídeo. El líquido cefalorraquídeo se sigue produciendo, pero no circula. El cráneo no se puede hinchar, el cráneo no se hincha, no crece. Entonces, como el cráneo no crece, el cerebro empieza a perder sus funciones. Primero, en un momento te duele la cabeza, pero después, si no se detecta a tiempo la cuestión de por qué está teniendo dolor de cabeza, el cerebro, por exceso de líquido, empieza, aparte de tener dolor de cabeza, tú puedes perder todo contacto con tu esfera exterior. Entonces, esto es una cuestión de empezaste con dolor de cabeza, no se ha detectado cuál es el problema, el cráneo no crece, entonces el cerebro empieza a sufrir tanto así que de repente ese dolor es insoportable, pero tú pierdes contacto con todo tu mundo exterior. En México, insisto, todavía tenemos esta situación. No es fácil abordar, por ejemplo, un cisticerco cerebral. ¿Qué es lo que se hace? Se deja. Se da tratamiento para matar el cisticerco, pero aún muerto el cisticerco, Marquito Miri, viene a ser un elemento extraño. Al ser un elemento extraño, te puede llevar a que ahí queda. Entonces, primero lo matamos y después se aplican válvulas de drenaje que van del cerebro, pasa por el cuello y llega aproximadamente al peritoneo para que esté drenando el exceso de líquido que no puede circular. Pero de todos modos me quedó el cisticerco, y el cisticerco como objeto extraño, aparte de que me está ocluyendo algún orificio, te puede llevar al siguiente punto, epilepsia. Y la epilepsia también en un momento dado me puede dar otro tipo de dolor de cabeza.
3: Oiga, ¿y ese cisticerco puede ser común o no, o es atípico, casi no se da tanto en las personas?
2: Bueno, aquí en México, desafortunadamente, cabe la palabra, pues lo tengo que decir, todavía tiene una cierta prevalencia, ¿por qué? Pues, por ejemplo, antes mencionábamos que venía mucho, por ejemplo, en la carne de cerdo, pero se ha visto que hay otros alimentos, por ejemplo, algo que también ya alguna vez lo hemos comentado, si compran fresa, procuren y escojan fresa por fresa que traiga el tallito, ese tallito, el verde, pues, de las fresas, porque cuando no lo trae, por ahí se puede meter el cisticerco, pero si lo trae, no se mete. Entonces, debemos de tener mucho control, por ejemplo, con lo que consumimos, y pues todavía nos falta un poquito, no lo tenemos que decir, nos falta un poquito. Entonces, la neurocisticercosis todavía se llega a presentar. Cuando la neurocisticercosis se detecta a tiempo, ese dolor de cabeza y el exceso de líquido en el cerebro porque no está circulando, te produce, bueno, las molestias. Pero detectado a tiempo, afortunadamente puede y no pase de ahí. No hace mucho tiempo, a principio de año, tuve un paciente que, pues sí, desafortunadamente, él hubo ciertas complicaciones y pues murió por una neurocisticercosis. Entonces, así como que dijéramos, todo me lleva de la mano a una buena evolución, no siempre. Por ejemplo, también puede ser por cuestiones vasculares, pero no por la hipertensión, sino puede ser, por ejemplo, por un aneurisma.
4: Ándale.
2: Un aneurisma es una falla de una arteria, y que si un día te revienta, que es como una falla en una arteria, un globito, si un día te revienta, pues puede ser que ya no lo cuentes.
3: ¿Y se quita el dolor de cabeza solo, doctor, o siempre hay que ocuparlo en medicamento?
2: Mira, también la cuestión que estás manejando es importante. Hay personas que pueden estar siempre tomando algún tipo de analgésico. Dentro de las cuestiones para el dolor de cabeza, tenemos que saber por dónde me viene el dolor de cabeza, porque si en un momento dado el dolor de cabeza es por hipertensión, pues tómate tu antihipertensivo y adiós, se te quita el dolor de cabeza, pero estás controlando la presión arterial sistémica. Si el dolor de cabeza es por cuestión de migraña, aquí tenemos que valorar, porque hay pacientes que con los analgésicos de venta libre, vamos a decirlo así, se les quita el dolor de cabeza, pero hay veces que la migraña es tan fuerte y tan incapacitante que ya tienes que tomar medicamentos muy específicos para migraña, que en la actualidad ya son controlados, y solamente esos te quitan el dolor de cabeza. Si en un momento dado el dolor de cabeza viene a ser por una neurocisticercosis, pues ya el abordaje va a ser de otra manera. Entonces, ahora, por ejemplo, hemos hablado de que puede ser en el aspecto emocional. Hay personas que tú les tienes que dar un medicamento en el sentido de que pues estén controlando un poquito sus emociones, ¿no? Hay personas muy, muy aprensivas en donde tienen dolores de cabeza por ese. Entonces, para que yo pueda medicar a mi paciente, sí tengo que identificar por dónde me está llegando este famoso dolor de cabeza.
4: Sí, porque imagínate, puede ser desde algo muy sencillo y leve hasta algo preocupante, ¿no?
2: Totalmente, puede ser desde algo muy sencillo. Hay personas que también se acostumbran a andar con su dolor de cabeza, porque pues es algo que ellos ya saben, que en la mañana, en el estrés de irte al trabajo, algo anda mal, por ahí les duele tantitito la cabeza, pero puede ser de algo muy sencillo a puede ser algo secundario. Por ejemplo, también la cuestión tiroidea también te puede dar dolor de cabeza, ya lo estábamos diciendo, problemas oculares, el estrés, la menstruación, la fiebre, definitivamente alguien que tiene un proceso, por ejemplo, faringe o una gripe, te puede dar tranquilamente dolor de cabeza. Claro.
3: ¿Pero qué les parece si nos vamos a una brevísima pausa y regresamos a este su programa
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9: Oigan, yo he oído que la gente, en lugar de decir que tiene que hacer la limpieza de la casa, dice, tiene que hacer el quehacer. Tengo que hacer mi quehacer. Quehacer, tengo que hacer mi quehacer. Cuando la gente dice, tengo que hacer mi quehacer, que viene de la frase qué hacer, o sea, tengo mucho que hacer. Entonces decían, como tengo mucho que hacer, voy a hacer mi quehacer. Se escribe con I, por favor, no se escribe con E. Si lo dices separado, oigan, es que tengo muchas cosas que hacer, va justamente con E. Pero si dices, voy a hacer mi quehacer, o sabes que hoy en mi quehacer...
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9: El primer correo electrónico, fíjense que fue enviado en 1971 por el ingeniero informático Rain Tomlinson, obviamente en Estados Unidos, y el mensaje viajó a través del ARPANET, todavía no existía el internet, y fue una prueba técnica que tenían las primeras teclas del QWERTY, ¿no? El QWERTY. Pero resulta que fue básicamente lo mandó de una universidad a otra. ¿Pero cómo le puso? Él dijo, ¿cómo le voy a llamar este correo? Si es un correo, pero no es un correo, no tiene postal, no es un correo postal. Dijo, le voy a llamar Electronic Mail, y de ahí, de Electronic Mail, quedó I por la, obviamente, por el apócope de Electronic Mail.
8: 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Explorando la naturaleza.
10: El bosque templado lluvioso valdiviano es un ecosistema único en Sudamérica, caracterizado por su aislamiento geográfico entre la cordillera de los Andes y el Océano Pacífico. Es famoso por sus milenarios alerces, árboles que pueden vivir más de 3.000 años. Este bosque nuboso alberga especies que no se encuentran en ningún otro lugar del mundo, funcionando como una isla biológica de clima templado, rodeada de paisajes áridos y glaciares.
11: Alemania firma otro fracaso. La crisis de Alemania en la fiesta futbolera continúa. La Mannschaft quedó eliminada en los 16avos de final tras caer en la tanda de penaltis frente a Paraguay en una de las grandes sorpresas del torneo. Los alemanes, cuatro veces campeones del mundo, vuelven a despedirse antes de lo esperado y acumulan otro resultado decepcionante en sus últimas tres participaciones en el gran torneo de verano. Mientras tanto, Paraguay celebra una clasificación histórica. El gigante europeo deberá replantear su proyecto deportivo.
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2: frecuente. La hipertensión arterial sistémica sí es muy frecuente. Aquí yo sí les recomiendo, por ejemplo, a mis pacientes que si tienen y saben que son hipertensos, que se tomen los medicamentos, porque, por ejemplo, una persona hipertensa no siempre le duele la cabeza. Esto también es algo que a mí me gusta repetir siempre que tengo la oportunidad. Tengo muchos pacientes hipertensos que solo se toman el medicamento de la presión cuando ellos se sienten mal, pero hay veces en que la presión está alta y no te sientes mal. Entonces dicen, no, pues hoy no me lo tomo, pero resulta que si se checaran la presión está alta. Entonces el medicamento antihipertensivo te lo debes de tomar con la frecuencia y en la dosis que se te fue indicado. Entonces regularmente se manda de una o dos veces al día, tómenselo, aunque en ese momento se sientan bien, porque cuando se sienten mal no necesariamente les subió más que otros días. Hay veces en que el organismo pues como que se adapta y demás. Hay días en que no te duele la cabeza, pero la presión está alta. Entonces a las personas que son hipertensas, tómense el medicamento. Los diabéticos, tómense su medicamento. También los diabéticos es muy frecuente que dicen, ¿y por qué no te lo tomas? Pues es que me he sentido bien. Pero si se toman el azúcar, anda por arriba de 200, 250. Pero el organismo no siempre te avisa. Entonces todo esto lo debemos de hacer. Y por ejemplo, en la cuestión de la migraña, sí debemos de hacer un estudio. La migraña tiene ciertas características. Podemos tener la migraña clásica. La migraña clásica es una migraña que hay veces te avisa que se presenta y que tiene cierta, tú sabes que como dices, como que me va a dar una crisis y te da. O sea, eso se le llama migraña clásica o común porque te está avisando. Y hay otro tipo de migraña que no te avisa. En las dos, ¿qué es lo que está pasando? Para que nos demos una idea. Estrictamente cambia la presión sanguínea un poquito en la cabeza. Se menciona que hay, por ejemplo, vasoconstricción o vasodilatación. ¿Qué quiere decir esto? Que la circulación en tus arterias, que normalmente estaba fluyendo en una cantidad suficiente, puede que disminuya porque se cierran un poquito las arterias. Entonces, como se cierran un poquito las arterias, tú tienes que tomar un vasodilatador para que se te pase el dolor por migraña.
4: Claro.
2: Aquí pasa también otro problema. Hay personas que como tienen dolor de cabeza empiezan a tomar algún tipo de analgésico con cierta frecuencia. Los analgésicos tomados con mucha frecuencia te pueden dar el efecto de rebote. Entonces, te lo tomas primero para que te quite el dolor de cabeza, pero resulta que después de unas semanas el mismo analgésico te puede estar dando dolor de cabeza por la frecuencia y recurrencia con la que lo estás tomando.
3: Oiga, doctor, ahora, ¿le puede afectar algún otro órgano de esta misma migraña o no? No tiene que ver una relación con otra.
2: Sí, sí te afecta definitivamente. Aquí estamos tomando en cuenta de que pues somos una entidad, vamos a decir, que luego para el estudio lo dividimos en la cabeza, brazos, piernas y X. Pero definitivamente casi que cualquier enfermedad que te da en alguna parte afecta toda la economía, ¿no?
4: Te va dando a otra parte del cuerpo.
2: Algo, sin duda, ¿no? Sin duda. Por ejemplo, hay personas que pueden tener un evento de migraña tan fuerte que se pueden desmayar por el dolor y no necesariamente es por epilepsia, porque luego pensamos que las personas casi que por son epilépticos son los que se desmayan, ¿no? Puede ser una persona que te esté dando una cuestión de dolor de cabeza tan fuerte por migraña que se te desmayan. Ahora, en una persona, por ejemplo, con dolor de cabeza fuerte, definitivamente repercute en tu cuestión alimentaria. Puede que ya no estés comiendo bien, que no estés comiendo sano, y definitivamente te puede llevar de la mano a un evento vitaminosis baja. Entonces sí, definitivamente, en especial no te puedo decir, te va a afectar el corazón, esto, el hígado, pero sí te va a afectar algunos órganos del organismo.
4: Ya, depende cómo estés tú. Doctor, una pregunta. ¿Esto le da a cualquier persona de repente o es algo que ya traes y que te va a estar dando?
2: No, aquí también hay que tomar en cuenta, por ejemplo, hay enfermedades que tienen un alto rango genético. Por ejemplo, si nuevamente hablamos de la migraña, sí tiene un alto rango genético. Entonces, alguien que tiene migraña en la familia, es muy fácil que tú heredes lo que viene a ser la migraña. Pero, por ejemplo, una neurocisticercosis definitivamente sí va de la mano con el tipo de dieta, un poquito de dónde estás consumiendo tus alimentos y demás. Por ejemplo, la cuestión metabólica, sí también tiene un alto rasgo genético. Hay personas que en línea directa siempre andan manteniendo colesterol, triglicéridos altos, pero toda la familia lo tiene. Entonces, sí, aquí tenemos que dividir, casi puedo decir un 50% lo genético y un 50% lo adquirido.
3: Oiga, pero esta, por ejemplo, ¿se puede matarlas el cisticercos o no? ¿O cuáles son esos? Porque si nos dijo los efectos que pueden ser si se mantiene vivo a que esté calcinado en el mismo cerebro.
2: Sí, aquí cuando se encuentra el cisticerco en cerebro, hay medicamentos que matan al cisticerco. Pero el cisticerco, imaginémonos que viene a ser una estructura redonda aproximadamente de 2-3 milímetros. Uh-huh. Tú lo matas, pero ahí queda, no hay forma de extraerlo, a menos que esté totalmente cerca de lo que es la corteza, ahí lo puedes extraer, pero la mayoría de las veces están en medio de lo que viene a ser la masa encefálica. Entonces, haces más daño si trataras de sacarlo que dejarlo ahí. Entonces, lo matamos, pero ahí queda.
3: Y si está ahí y demás, si no hace nada, ¿qué daños puede ocasionar el cisticerco?
2: El cisticerco,
4: el cadáver, el cuerpo del cadáver.
2: ¿O ahí cómo está? Se llama. Vamos a decirlo así, está el cadáver muerto.
4: El cadáver, demás. El muerto, pues ya tú vas.
2: El cadáver muerto, lo dije a propósito.
4: El cuerpo del, ¿cómo se le dirá? Bueno, ahí está.
2: El cuerpo todavía. Del delito sería
3: tremendo. ¿Pero qué hace?
2: Sí. Ahí el cisticerco muerto.
3: No, pero no muerto.
2: Sí, sí. Bueno, ay, cuando, caray, está vivo, vivo, se puede duplicar. Un cisticerco vivo, como cualquier organismo, pues, para esto hay que tomar en cuenta que estamos hablando que un cisticerco puede ser único o pueden ser varios. O sea, no necesariamente estamos hablando de uno solo. Podemos encontrar dos o tres cisticercos. Entonces, a ver si estoy entendiendo bien. Primero, se da tratamiento, lo matamos. Okay. Hasta ahí vamos bien, ¿verdad?
3: Sí.
2: Pero ahí queda este objeto extraño, este cuerpo, este cisticerco ya muerto. ¿Qué va a causar este cisticerco muerto? Pues una reacción de cuerpo extraño. Y como está en el cerebro, algo que casi siempre está ocasionando un déficit en las cuestiones sensoriales y en las cuestiones de transmisión de impulso. Al ocasionar esto, nos lleva de la mano a que este cuerpo extraño en cerebro es muy probable que te dé algún tipo de epilepsia. Entonces, primero lo matamos y ya le dimos tratamiento, pero después le vamos a dar a este paciente antiepilépticos, porque regularmente te va a quedar con pequeñas fases de epilepsia, porque es un cuerpo extraño, muerto, pero ahí está. Entonces, le vamos a dar antiepilépticos. Pero en otro de los casos que sí puede ser un poquito más grave, puede que este cisticerco entró en los canales de circulación de líquido, lo que hablábamos hace un ratito, en donde estamos metiendo un objeto extraño, pensemos por un tubito, y va circulando hasta que en un momento dado en este conducto no pasa. ¿Por qué? Porque el conducto es más estrecho que el cisticerco. Entonces, este cisticerco vivo o muerto, como cuerpo extraño, me está obstruyendo, pensemos, un tipo de desagüe. Ahí el líquido se sigue produciendo, pero ya tengo este cuerpo extraño, y de ahí viene el típico dolor de cabeza por hipertensión craneana.
3: ¿Pero qué les parece si nos vamos a una brevísima pausa y regresamos a este su programa
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16: Cuando Will se olvida el protocolo. Cuando se trata de fútbol, el príncipe William de Gales se olvida de las formas y el protocolo que es parte de su vida y como heredero a la corona británica. Lo mejor, nos encanta verlo en su modo fan. Mejor no hubiera podido ser para él un acérrimo seguidor de su Aston Villa que presenciar el triunfo de su equipo en la Europa League. Ahí vimos al Wills como uno más, gritando, sufriendo, abrazando a sus amigos desde la tribuna. Grabó con su celular en momento histórico. 44 años han pasado para levantar la Copa de Fútbol. El príncipe celebró cantando el Sweet Caroline, bailó, aplaudió y ya encarrerado se fue con algunos jugadores a un bar a seguir la celebración. Uno de los cargos que más disfruta William es como presidente de la Asociación de Fútbol de Inglaterra. 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
18: Raúl Jiménez sigue escalando. Raúl Jiménez continúa agrandando su legado con la selección mexicana. Gracias al gol que marcó frente a Ecuador, el delantero llegó a 47 anotaciones con el representativo nacional y se consolidó como el segundo máximo goleador en la historia del tricolor. Ahora se encuentra a solo 5 tantos de igualar la marca de Javier Chicharito Hernández, quien lidera la lista con 52. En un torneo inolvidable para México, Jiménez también está escribiendo su propia historia.
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19: Explorando la naturaleza. Bosque Nuboso de Monteverde, Costa Rica. Este santuario biológico es uno de los bosques más famosos de Centroamérica debido a su constante neblina y su increíble biodiversidad. Situado en la división continental, el Bosque Nuboso permite la existencia de miles de especies de orquídeas, insectos y aves icónicas como el quetzal. Es un laboratorio vivo para científicos que estudian el cambio climático, ya que su ecosistema depende directamente de la humedad de las nubes que lo atraviesan.
20: Marruecos vuelve a sorprender. Marruecos confirmó que su crecimiento ya no es casualidad. La selección marroquí eliminó en penaltis a Países Bajos, uno de los principales candidatos al título, y avanzó a los cuartos de final del evento del torneo. Con personalidad, orden y una enorme fortaleza mental, los marroquíes resistieron durante todo el encuentro antes de imponerse desde los 11 pasos. Ahora enfrentarán a Canadá en los octavos de final. Marruecos sigue haciendo historia en el fútbol. ¿Hasta dónde llegará esta sorprendente generación?
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3: estamos de regreso en este su programa Estilo de Vida de Jerry Medina, aquí en Grupo Fórmula. Estamos con el doctor Víctor López Ocampo, queridísimo doctor. Estaba hablando precisamente pues de los dolores de cabeza y también la migraña.
2: Aquí lo que nosotros tenemos que ver, Miri, Marquito, siempre, muy importante, hay que hacer un estudio del dolor de cabeza. ¿Dónde te duele adelante, te duele atrás, te duele toda la cabeza? ¿Cómo es ese tipo de dolor? ¿Es constante, es pulsátil? ¿Sientes que te oprime? ¿Sientes que aparte te da efectos visuales, te da efectos auditivos? También tenemos que ver si este dolor de cabeza dura mucho, dura poco. ¿Cómo es que empieza? ¿Te da náusea, te da vómito?
4: Sí.
2: También tenemos que ver si de la mano no tengo algún tipo de enfermedad, por ejemplo, cardíaca, infecciosa, si no tengo tiroides, hipotiroidismo, si no tengo también lesiones en la columna. También las lesiones en la columna, cuando tenemos, por ejemplo, una vértebra en cuello,
4: sí,
2: que se me ha movido y que pueda tener una hernia de disco en cuello, también me puede dar dolor de cabeza. Entonces, es bien importante, Miri, Marquito, en el sentido de que debo de ver dónde, cómo, cuándo, qué me lo agudiza, qué no me lo agudiza. Por ejemplo, algo que también no quiero que se me pase, hay personas que tienen dolor de cabeza porque pasan mucho tiempo al teléfono celular o pasan mucho tiempo a la computadora. Hay lentes que son exclusivos, por ejemplo, para que tú estés a la computadora.
4: Sí.
2: ¿Verdad? Entonces, si ustedes pasan mucho tiempo a la computadora, utilicen estos lentes que son especiales para computadora, porque la computadora, igual que el teléfono, te produce radiación. Hay dolor de cabeza que puede ser secundario a que tú te fuiste, lo voy a decir de esta forma, de parranda y tomaste mucho, ¿no? Que tomaste mucho, fumaste mucho, pues al otro día andas con un dolor de cabeza. Pero hay personas, por ejemplo, que no toman, no fuman, pero que se desvelan y al otro día tienen dolor de cabeza. Entonces, cuando hay personas, por ejemplo, también lo comento en ocasiones, que se van a los santos. Si estas luces intermitentes fuertes, si tú eres susceptible a la migraña y estás en un lugar de estos, al otro día casi seguro que vas a tener dolor de cabeza. Hay personas que, por ejemplo, se exponen a ruidos muy intensos, van a tener dolor de cabeza. Nuevamente, ¿por qué? Porque estamos hablando de sistema nervioso central, ojos, nariz, oídos, boca, olfato. Cualquier aroma intenso, inclusive que yo perciba, hay personas que, por ejemplo, utilizan aromatizantes y ellos son muy susceptibles a esto, les produce dolor de cabeza. Aromas muy fuertes, alimentos, por ejemplo, también el chocolate, por ejemplo, a mí me encanta el chocolate, ¿verdad?
4: A mí también.
2: Pero hay personas que el chocolate les va a producir dolor de cabeza. Entonces, tenemos que identificar muy bien cómo, cuándo, dónde, por qué, a qué horas, en qué momento de la vida me está dando este tipo de dolor de cabeza, y haciendo un buen diagnóstico puedo dar un buen tratamiento. Aquí también hay que mencionar nuevamente los analgésicos de venta libre. Al principio te pueden servir, pero su uso constante y prolongado te van a dar un efecto de rebote que más adelante no quitas el dolor de cabeza ocasionado por el medicamento que era para quitar el dolor de cabeza.
4: Ándale.
3: Oiga, doctor, ¿y qué suplementos recomienda?
2: Aquí tenemos que tomar en cuenta de acuerdo a cómo es el dolor de cabeza, pero definitivamente de base va a ser la GABA, va a ser el triptofano, va a ser lo que viene a ser el ácido glutámico,
4: claro,
2: y va a ser cuestiones para las situaciones de la circulación, que es el MSM. Entonces va a ser lo que es el MSM, el triptofano, lo que es el ácido glutámico y algún tipo de elemento que me refuerce la cuestión de la circulación cerebral. Entonces sería el MSM también.
3: Ay, la verdad es que como ese, y dormir, doctor.
2: Bueno, aquí también eso se nos estaba pasando,
4: estrés. Sí, es lo que te iba a decir, hacer ejercicio, yo qué sé.
2: No, hay que hacer ejercicio, pero si no, hay que dormir. También, por ejemplo, hoy precisamente tuve un paciente en donde me decía que no duerme en la noche, pero duerme de día. Entonces, pues yo lo que le decía, pues si estás durmiendo de día, pues eso te sirve. Uh-huh. O sea, hay personas que también no duermen de corrido sus 8 horas mínimo, pero te duermen 2 horas ahorita, uh-huh. 2 horas al rato, 2 horas al rato, 2 horas. Entonces ahí también se ha visto que es acumulativo. Puede que no duermas de corrido, tal vez no es lo más adecuado, pero si tú acumulas tus 8 o 10 horas de sueño, también se vale. Entonces, pues definitivamente tratar de dormir en la cantidad, si no fuera cuando menos en la calidad, que sí. Fuera de corrido, en cantidad sí. Sí se suma 2 horas ahorita, 2 horas al rato, 2 horas al rato. Si así estás acostumbrado por cuestiones de trabajo, como tú quieras, así duermes, sí se vale. El estrés, pues hay que bajarle al estrés. También siempre digo, para uno es fácil decir, ay, sí, bájale al estrés, no, pero creo que sí cumplimos y debemos de decir en la medida de lo posible.
3: En estos tiempos tanta competencia.
2: Irte a dormir con problemas, uh-huh, es fatal. Uh-huh. Si puedes y dejar, si puedes, porque vuelvo a lo mismo, es muy fácil decirlo, pero hay problemas que no los puedes dejar fuera, uh-huh, de la cama. Pero si puedes irte a dormir y dejar los problemas a un ladito y dormirte y mañana retomarlos, excelente, porque también los estudios psicológicos nos dicen que en la noche los problemas se ven más grandes, ¿eh?
4: Sí, porque te estás dándole vueltas y vueltas y vueltas y vueltas. Pero eso que dijiste de dormir y que creo, alguien nos estuvo contando, alguien creo que del ciclo del sueño, uh-huh, que de repente sí puede haber ligeras que te despiertes en la noche porque hay ciclos del sueño que, uh-huh, eso va durando. El sueño profundo no es constante, uh-huh, sino es como por etapas, ¿no? Por
2: tiempo. Total, efectivamente. Aquí es en donde nosotros con que acumulemos la cantidad suficiente de haber dormido es importante. Claro está que luego las fases del sueño no se llegan a cumplir, no caemos en ese sueño profundo tan reparador. Pero pues hay que tomar en cuenta que en la actualidad pues así nos sometemos a este tipo de situaciones, ¿no? En donde por cuestiones laborales, de trabajo, económicas y demás, no podemos dormir de corrido. Pero aquí es en donde para eso nosotros vamos a hacer uso, por ejemplo, de la GABA, del ácido glutámico, ¿verdad? Del MSM. El atraol también es otro elemento, es excelente para las cuestiones cerebrales. Y bueno, de paso, siempre pues cuando consuman sus alimentos, tengan un poquito de cuidado dónde consumen los alimentos, qué tipo de agua toman, algunas frutas que también debemos de tener cuidado donde las consumimos. Entonces, hablar de dolor de cabeza, estamos hablando de situaciones muy amplias, muy extensas, que no necesariamente están totalmente ahí en la cabeza, sino que son sistémicas. Háganse su biometría química general de orina, vean cómo anda, por ejemplo, el colesterol, los triglicéridos, vean cómo anda el ácido úrico, ¿verdad? Todo eso, si lo viéramos literalmente, si no lo checan y eso les da un problema, les va a dar un buen dolor de cabeza.
3: No, pues imagínese, doctor.
2: Entonces, no dejen de hacerse los estudios de base, se hace un electrocardiograma. Por ejemplo, si yo en un momento dado tengo un dolor de cabeza que no logro diagnosticar con los estudios de base, puedo pedir resonancia magnética, puedo pedir tomografía. Por ejemplo, hemos hablado de una cisticercosis. Un estudio adecuado para hablar, por ejemplo, y diagnosticar una neurocisticercosis viene a ser una tomografía. Y en la tomografía tú ves, se hacen como cortes del cerebro y en donde llega el momento en donde puedes decir aquí está el cisticerco. Y si el cisticerco lo tienes, por ejemplo, en lóbulo frontal, pues te va a dar sintomatología del lóbulo frontal, que viene a ser el pensamiento, que viene a ser la cuestión visual, que puede ser la memoria.
4: ¿Y
2: inclusive
4: qué haces si eso pasa?
2: Pues lo más importante es tratar de diagnosticarlo pronto para que este elemento extraño no haga las funciones precisamente del daño. Entonces, lo que tienes que hacer, tratamiento oportuno, rápidamente, si se te necesitara aplicar una válvula, se llaman válvulas de Pudens, pues hacerlo para que tengamos una buena mejoría.
3: Doctor, los suplementos otra vez.
2: Nuevamente, bien importante. Aquí hay que hablar del pregé. El pregé hay que utilizarlo. El pregé diamante es excelente. Lo que es la GABA, el ácido glutámico, el triptofano, el MSM y lo que viene a ser también, en este caso, hasta los probióticos son buenísimos para prevenir todo este tipo de situaciones que nos pueden dar dolores de cabeza.
3: Muchas gracias, doctor Víctor López Ocampo.
2: Como siempre, les agradezco mucho su invitación, Sofía Bani, Miriam Díez, Marco Antonio Silva, David, un abrazo por favor a todos.
3: Nos despedimos.
4: Un beso para todos.
3: A nombre de Jerry Medina, les agradecemos que nos hayan acompañado en este su programa
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22: GABA es un neurotransmisor que actúa como un tranquilizante natural en el cerebro. Ayuda a reducir la ansiedad, mejorar el sueño y promover la relajación. Algunos suplementos la contienen para apoyar el equilibrio emocional.
23: 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Hemos llegado al final de su programa, pero tenemos una cita con usted el día de mañana, aquí en Estilo de Vida.
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20: Noruega mantiene vivo su sueño. Noruega continúa viviendo un torneo inolvidable. La selección escandinava derrotó 2-1 a Costa de Marfil en un partido muy disputado y aseguró su lugar en los octavos de final. Liderados por Erling Haaland y un equipo cada vez más sólido, los noruegos mantienen viva la ilusión de competir con las grandes potencias del fútbol. Su siguiente rival será Brasil, un duelo que promete emociones de principio a fin. ¿Será juventud contra tradición? Hambre de gloria frente a una camiseta histórica.
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18: Se acabó la maldición. Después de 4 décadas de espera, México volvió a ganar un partido de eliminación directa en el evento del verano más importante del fútbol. La última vez había sido en México 86, cuando derrotó a Bulgaria para avanzar a los cuartos de final. Desde entonces, el tricolor acumuló múltiples eliminaciones sin poder romper esa barrera. El triunfo sobre Ecuador representa mucho más que una clasificación. Significa dejar atrás una de las mayores deudas históricas del fútbol mexicano. Una nueva generación comienza a escribir su propia historia.
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0: de la hoja de maple, derrotó 2-1 a Sudáfrica con un gol en los últimos minutos y consiguió por primera vez su clasificación a los cuartos de final del torneo más importante del fútbol. La emoción se desbordó entre los aficionados locales, que sueñan con una actuación inolvidable como anfitriones del torneo. El siguiente desafío será Marruecos, otra de las grandes revelaciones del evento. ¿Podrá Canadá seguir haciendo historia frente a los africanos?
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0: Raúl Jiménez sigue escalando. Raúl Jiménez continúa agrandando su legado con la selección mexicana. Gracias al gol que marcó frente a Ecuador, el delantero llegó a 47 anotaciones con el representativo nacional y se consolidó como el segundo máximo goleador en la historia del tricolor. Ahora se encuentra a solo 5 tantos de igualar la marca de Javier Chicharito Hernández, quien lidera la lista con 52. En un torneo inolvidable para México, Jiménez también está escribiendo su propia historia.
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0: Cuida lo que comes.
1: Las verduras de hoja verde, especialmente la lechuga, son una fuente de agua importante para tu dieta diaria. Incluir ensaladas frescas en el almuerzo permite hidratarse mientras consumes vitaminas esenciales. La lechuga aporta

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4: Y ya estamos de regreso en ese su programa Estilo de Vida, de Jerry Medina, aquí en Grupo Fórmula, abriendo la conversación en estas felices y amables madrugadas, mi querísima Miriam Díez.
5: Así es, y para todos les mandamos un beso grandotote. Fíjate que una persona desde San Diego nos mandó saludar. Una amiga, le mando muchos besos a Patty, porque dice que ella siempre nos escucha y que Patty, le da mucho gusto poder sintonizarnos cuando luego llegas a ir de trabajo tarde. Y así muchas personas nos están escuchando y les damos las gracias por eso.
4: Y el día de hoy tenemos al doctor Víctor López Ocampo. Él es especialista médico de los consultores que están en la calle de Ferrocarril de Cuernavaca, número 218. Buenas noches, doctor querido. ¿Cómo está?
6: Marco Antonio Silva, Miriam Díez, un placer estar con ustedes. Muy, muy contento de estar en esta ocasión y como siempre aquí compartiendo la mesa con ustedes.
4: ¿Y vamos a hablar de cefalea, doctor?
6: Así es. Vamos a hablar de una situación, Marquito, Miri, en donde según estadísticas, aproximadamente el 50% de la población en el mundo, y México pues inmerso en esta situación, cuando menos una vez al año llegamos a tener un dolor de cabeza, y de aquí todas estas variantes. En México estrictamente estamos hablando que arriba del 40% van a tener un tipo de dolor de cabeza cuando menos cada 4 meses, y si estuviéramos hablando que durante el año, estamos hablando que cuando menos, insisto, el 50% de la población va a tener un tipo de dolor de cabeza.
4: ¿Cómo empieza este problema? ¿Qué lo detona, doctor?
6: Estamos hablando en que el dolor de cabeza viene a ser principalmente secundario a que aquí en la cabeza se encuentra lo que viene a ser el cerebro, lo que viene a ser la base del sistema nervioso central, lo que viene a ser como nuestra computadora. Entonces aquí también tenemos varios de los órganos de los sentidos, como pues ven, es la vista, el oído, el gusto, el olfato, ¿verdad? Entonces al tener el tacto, pues lo tenemos en todo el cuerpo. Al tener varios de los órganos de los sentidos, tenemos varias formas en las que nosotros podemos estar percibiendo algún tipo de agresión, ya sea interna o externa. Entonces, precisamente como aquí tenemos esta situación del cerebro, del sistema nervioso, cualquier alteración que nosotros tengamos va a repercutir. ¿Y cómo se va a manifestar? Pues principalmente con esto, con un dolor de cabeza.
4: Oiga, pero aquí me llama mucho la atención, ¿cómo, por qué surge, por qué detona así como, porque a ver, en cualquier momento le puede dar dolor de cabeza y hay veces que es incapacitante, hay días que lo puede usted aguantar y lo puede sobrellevar en el transcurso del día, pero hay momentos donde dices, me duele tanto que no quiero hacer nada y no me puedo mover.
6: Ah, no, aquí efectivamente nosotros vamos a hacer el estudio del dolor de cabeza, pero sí, si me adelantara tantito y con base a tu comentario, hay algunos tipos de dolor de cabeza. Y aquí no, ni siquiera voy a hablar, Marquito, de esos que te llevan a un hospital, no, no. Vamos a hablar de dolores de cabeza, por ejemplo, una migraña llega a ser tan incapacitante que te aísla totalmente de tu fase laboral, de tu círculo familiar, o sea, y de una migraña, por ejemplo. Pero aquí, para que nosotros sepamos cómo empieza, qué lo detona, tenemos que hacer e investigar qué tipo de dolor de cabeza. Aquí hay que ver que puede haber de tipo traumático, definitivamente un golpe que te vas a dar, pues te va a doler la cabeza. Bueno, si te lo estás dando todo en la cabeza, ¿verdad? Puede ser inflamatorio. Cuando tenemos algún tipo de dolor de cabeza por una situación secundaria a un proceso inflamatorio, te puede ser dar dolor de cabeza. Tenemos que ver que no sea, por ejemplo, por un tumor. Un tumor que puede presentarse en el cerebro también te puede dar dolor de cabeza. Uno muy frecuente, por ejemplo, es el dolor de tipo vascular. Este va a ser secundario a personas que sufran de hipertensión. Y por ejemplo, aquí también lo podemos decir, en México, según estadísticas, en la población adulta, en promedio el 20% puede llegar a tener algún tipo de grado de hipertensión. Nos podemos ir también aquí a la metabólica. Dentro de la metabólica, personas, por ejemplo, que tengan colesterol, triglicéridos, el colesterol LDL, que es el de baja densidad, que lo tengan elevado, eso te produce dolor de cabeza. El organismo, Miri, Marquito, avisa, te está diciendo algo anda mal, y tienes ese dolor de cabeza. Definitivamente un dolor de cabeza muy frecuente, el emocional, ¿no? Hay personas que de repente andan cargando ciertas emociones y que de alguna manera andas, ahora sí que con tu dolor de cabeza, ¿no? Por ejemplo, yo creo que muchos de nosotros platicamos con amigos y demás, ¿y qué tal? ¿Cómo estás? ¿Cómo estás? Bien, pero fíjate que por ahí traigo atorado esto y esto, algo emocional, y eso te produce realmente lo que es un dolor de cabeza. Y de aquí nos podemos ir a muchos otros factores, por ejemplo, neuralgias. Cuando estamos hablando de una neuralgia, por ejemplo, puede ser alguna cuestión de nervio, ya no de nervios, sino alguna cuestión de algún nervio que se te esté inflamando. También, por ejemplo, en lo que viene a ser la cuestión ocular, que tú no veas bien, te puede dar dolor de cabeza. Y definitivamente, por ejemplo, dentro de las cuestiones oftalmológicas, el glaucoma. Pero entonces, todo esto nos lleva a presentar dolor de cabeza y nosotros tenemos que desglosar por dónde te está empezando. Ahora, definitivamente el dolor de cabeza se va a hacer presente hacia los 20 años en adelante. Puede que se presente antes, pero tiene una elevación sustancial e importante después de los 20 años.
4: Oiga, doctor, ¿y hay un área del cerebro donde se aloje más, donde sea más recurrente el dolor de cabeza?
6: Aquí nosotros tendríamos que hacer nuevamente este estudio, Marquito, para ver, efectivamente, pues uno dice me duele la cabeza, pero cuando tú estás platicando con tu paciente, le puedes decir, bueno, yo siempre más o menos pregunto así, sí, entiendo, le duele la cabeza, pero ¿podrá decirme si es al frente, es en un lado, es atrás, es toda la cabeza? Porque sí, luego decir, es que me duele la cabeza, sí, pero por ejemplo, si estamos hablando, mire, Marquito, en el sentido de que te dice, pues mire, siento que me empieza en la frente, este dolor de cabeza. Cuando te empieza en la frente, tú puedes pensar que son dos o tres cosas, una de ellas oculares, ¿verdad? Otra de ellas, una probable sinusitis. Otra de ellas puede ser hipertensión cuando es al frente. Cuando el paciente te dice, siento que me empieza, doctor, aquí a un lado de la oreja arriba. Ahí básicamente tienes que preguntar a qué hora empieza, cómo empieza. Todo esto, claro, son preguntas evidentemente constantes. ¿A qué hora empieza? ¿Cómo empieza? ¿Fue secundario a qué? Pero si te está señalando a un lado de la cabeza, uno de los que debes de pensar, por ejemplo, es migraña. La migraña regularmente empieza siempre de un lado o de otro y luego se puede generalizar.
4: ¿Qué diferencia hay entre una migraña y un dolor de cabeza?
6: Bueno, de hecho, no hay diferencia, porque la migraña es dolor de cabeza. Más bien aquí la pregunta podría ser, Marquito, si me lo permites, ¿qué tipo o qué diferencia hay, por ejemplo, entre una migraña y, por ejemplo, un dolor por cuestión de mala visión, ¿verdad? Aquí podríamos hacer eso. También podríamos dividir entre una migraña y la hipertensión. Tenemos que hacer ese estudio, pero vamos a hablar cuál sería la diferencia entre migraña e hipertensión, si te parece. En la hipertensión te duele toda la cabeza, desde el frente hasta hacia atrás. Puede ser un dolor constante, pero no necesariamente que pulse. La migraña regularmente empieza de un lado, y los dos te dan dolor de cabeza, pero puede ser que la migraña sea de un lado o del otro lado, arriba de las orejas. Y este sí sientes que pulsa la cabeza, tú estás sintiendo casi que tu latido ahí en los oídos está pum, pum, pum, y el dolor es intenso. Cuando tenemos dolor por hipertensión, es un dolor de cabeza, pero bastante soportable, podríamos decir. Sí te duele, pero tú ahí más o menos lo soportas. En cambio, en la migraña no. En la migraña, tú pulsas, te puede dar efectos visuales. La migraña, aparte de que pulsa, te puede dar efectos visuales, tú puedes ver imágenes que no son precisamente las adecuadas, y el dolor, por ejemplo, por migraña es muy intenso. Entonces aquí es donde nosotros podemos estar definiendo de tipo de dolor, si pulsa, si no pulsa, si es constante, si no es constante, si te da efectos secundarios como ver imágenes, como escuchar zumbidos. Entonces todo esto lo tenemos que diagnosticar. Por ejemplo, en la hipertensión te da un dolor, pero te da un dolor ay, que más o menos lo soportas. Puede que veas lucecitas y puede que escuches algún tipo de zumbido.
4: ¿Pero qué les parece si nos vamos a una brevísima pausa y regresamos a este su programa Estilo de Vida?
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7: Cuando Will se olvida el protocolo. Cuando se trata de fútbol, el príncipe William de Gales se olvida de las formas y el protocolo que es parte de su vida y como heredero a la corona británica. Lo mejor, nos encanta verlo en su modo fan. Mejor no hubiera podido ser para él un acérrimo seguidor de su Aston Villa que presenciar el triunfo de su equipo en la Europa League. Ahí vimos al Wills como uno más, gritando, sufriendo, abrazando a sus amigos desde la tribuna. Grabó con su celular en momento histórico. 44 años han pasado para levantar la copa de fútbol. El príncipe celebró cantando el Sweet Caroline, bailó, aplaudió y ya encarrerado se fue con algunos jugadores a un bar a seguir la celebración. Uno de los cargos que más disfruta William es como presidente de la Asociación de Fútbol de Inglaterra. 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
9: El primer correo electrónico, fíjense que fue enviado en 1971 por el ingeniero informático Rain Tomlinson, obviamente en Estados Unidos, y el mensaje viajó a través del ARPANET, todavía no existía el internet, y fue una prueba técnica que tenían las primeras teclas del QWERTY, ¿no? El QWERTY. Pero resulta que fue básicamente lo mandó de una universidad a otra. Pero ¿cómo le puso? Él dijo, ¿cómo le voy a llamar este correo? Si es un correo, pero no es un correo, no tiene postal, no es un correo postal. Dijo, le voy a llamar Electronic Mail. Y de ahí, de Electronic Mail, quedó y por la, obviamente, por el apócope de Electronic Mail.
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4: Y ya estamos de regreso en este su programa Estilo de Vida de Jerry Medina. Aquí estamos platicando con el doctor Víctor López Ocampo. Querido doctor, pero a ver, yo tengo una duda. Está hablando usted de dolor de cabeza o migraña, que podría, pues, podría parecer lo mismo. Pero he escuchado de casos de personas que dicen, tengo migraña, que no me puedo levantar, no puedo ver la luz, no puedo escuchar el ruido. ¿Qué diferencia hay entre ese dolor de cabeza con el cual podemos realizar ciertas actividades pese al dolor de cabeza y la migraña de este tipo?
6: Bueno, mira, aquí es importante que más o menos quedemos, esto quede en claro. Estamos hablando en general de dolores de cabeza. El dolor de cabeza, como lo mencionábamos, te puede dar un golpe, una inflamación, un tumor, una cuestión vascular, la metabólica, la emocional y otras. Entonces, el dolor de cabeza es nuestro síntoma principal. Ahora, dentro de estos vamos a dividirlo y una de ellas efectivamente es la migraña. La migraña te da dolor de cabeza, entonces cae en el grupo de las cefaleas, ¿verdad? Pero aquí entonces sí ya lo que podemos decidir es que, por ejemplo, la migraña es un tipo de dolor que puede ser muy intenso. Esto, por ejemplo, la migraña también tienes que ver que es más frecuente, por ejemplo, en la mujer. La mujer es más susceptible a presentar lo que es la migraña. Y te puede ocurrir, por ejemplo, con síntomas muy diversos. Te puede dar náusea, te puede dar vómito. Por ejemplo, imagínate, para que un dolor de cabeza inclusive te dé náusea y vómito, debe de ser un poquito intenso. Tú vas a tener una sensibilidad importante a la luz, al sonido. En muchas personas, insisto, va a sentir que le está punzando la cabeza. Entonces, la migraña viene a ser un tipo de dolor de cabeza, pero hay dolores de cabeza que como quiera los consientes y hay otros dolores de cabeza que no. Pero entonces sí, la migraña es algo que, por ejemplo, nosotros debemos de ver y hacer los estudios. Mencionábamos que la mayoría hacia los 20 años en adelante, pero por ejemplo la migraña te puede aparecer desde los 10 años. Y desde los 10 años hasta adelante, la migraña, por ejemplo, tiene una estrecha relación, por ejemplo, en la mujer con el ciclo menstrual. También tiene una estrecha relación, por ejemplo, si toma algún tipo de anticonceptivo. También tiene una estrecha relación con las cuestiones y las fases hormonales. Entonces, aquí nosotros cuando hablamos de dolor de cabeza, tenemos que tratar de identificar por dónde, cómo, origen, si pulsa, si no pulsa, si es al frente, si es atrás, si te afecta tu esfera cognitiva. Por ejemplo, hay personas en donde definitivamente el dolor de cabeza te altera y tú no pierdes totalmente el contacto con las demás personas. Hay personas que, por ejemplo, pueden llegar a tener dolor de cabeza, si nos fuéramos a otro tipo, por parásitos en la cabeza. En México todavía se da la neurocisticercosis, es relativamente todavía medio frecuente. Cuando hay una neurocisticercosis, un cisticerco se te puede alojar en cualquier parte del cuerpo, pero si se te va al cerebro, al irsete al cerebro, puede que esté ocluyendo uno de los orificios por donde circula el líquido cefalorraquídeo. El líquido cefalorraquídeo se sigue produciendo, pero no circula. El cráneo no se puede hinchar, el cráneo no se hincha, no crece. Entonces, como el cráneo no crece, el cerebro empieza a perder sus funciones. Primero, en un momento te duele la cabeza, pero después, si no se detecta a tiempo la cuestión de por qué está teniendo dolor de cabeza, el cerebro, por exceso de líquido, empieza, aparte de tener dolor de cabeza, tú puedes perder todo contacto con tu esfera exterior. Entonces, esto es una cuestión de empezaste con dolor de cabeza, no se ha detectado cuál es el problema, el cráneo no crece, entonces el cerebro empieza a sufrir tanto así que de repente ese dolor es insoportable, pero tú pierdes contacto con todo tu mundo exterior. En México, insisto, todavía tenemos esta situación. No es fácil abordar, por ejemplo, un cisticerco cerebral. ¿Qué es lo que se hace? Se deja. Se da tratamiento para matar el cisticerco, pero aún muerto el cisticerco, Marquito Miri, viene a ser un elemento extraño. Al ser un elemento extraño, te puede llevar a que ahí queda. Entonces, primero lo matamos y después se aplican válvulas de drenaje que van del cerebro, pasa por el cuello y llega aproximadamente al peritoneo para que esté drenando el exceso de líquido que no puede circular. Pero de todos modos me quedó el cisticerco, y el cisticerco como objeto extraño, aparte de que me está ocluyendo algún orificio, te puede llevar al siguiente punto, epilepsia. Y la epilepsia también en un momento dado me puede dar otro tipo de dolor de cabeza.
4: Oiga, ¿y este cisticerco puede ser común o no, o es atípico, casi no se da tanto en las personas?
6: Aquí en México, desafortunadamente, cabe la palabra, pues lo tengo que decir, todavía tiene una cierta prevalencia. ¿Por qué? Pues, por ejemplo, antes mencionábamos que venía mucho, por ejemplo, en la carne de cerdo. Ajá. Pero se ha visto que hay otros alimentos. Por ejemplo, algo que también ya alguna vez lo hemos comentado, si compran fresa, procuren y escojan fresa por fresa que traiga el tallito, ese tallito, el verde, pues, de las fresas, porque cuando no lo trae, por ahí se puede meter el cisticerco, pero si lo trae, no se mete. Entonces, debemos de tener mucho control, por ejemplo, con lo que consumimos, y pues todavía nos falta un poquito, no lo tenemos que decir, nos falta un poquito. Entonces, la neurocisticercosis todavía se llega a presentar. Cuando la neurocisticercosis se detecta a tiempo, ese dolor de cabeza y el exceso de líquido en el cerebro porque no está circulando, te produce, bueno, las molestias. Pero detectado a tiempo, afortunadamente puede y no pase de ahí. No hace mucho tiempo, a principio de año, tuve un paciente que, pues sí, desafortunadamente, él hubo ciertas complicaciones y pues murió por una neurocisticercosis. Entonces, así como que dijéramos, todo me lleva de la mano a una buena evolución, no siempre. Por ejemplo, también puede ser por cuestiones vasculares, pero no por la hipertensión, sino puede ser, por ejemplo, por un aneurisma.
5: Ándale.
6: Un aneurisma es una falla de una arteria, y que si un día te revienta, que es como una falla en una arteria, un globito, si un día te revienta, pues puede ser que ya no lo cuentes.
4: ¿Y se quita el dolor de cabeza solo, doctor, o siempre hay que ocuparlo en medicamento?
6: Mira, también la cuestión que estás manejando es importante. Hay personas que pueden estar siempre tomando algún tipo de analgésico. Dentro de las cuestiones para el dolor de cabeza, tenemos que saber por dónde me viene el dolor de cabeza, porque si en un momento dado el dolor de cabeza es por hipertensión, pues tómate tu antihipertensivo y adiós, se te quita el dolor de cabeza, pero estás controlando la presión arterial sistémica. Si el dolor de cabeza es por cuestión de migraña, aquí tenemos que valorar, porque hay pacientes que con los analgésicos de venta libre, vamos a decirlo así, se les quita el dolor de cabeza, pero hay veces que la migraña es tan fuerte y tan incapacitante que ya tienes que tomar medicamentos muy específicos para migraña, que en la actualidad ya son controlados, y solamente esos te quitan el dolor de cabeza. Si en un momento dado el dolor de cabeza viene a ser por una neurocisticercosis, pues ya el abordaje va a ser de otra manera. Entonces, ahora, por ejemplo, hemos hablado de que puede ser en el aspecto emocional. hay personas que tú les tienes que dar un medicamento en el sentido de que pues estén controlando un poquito sus emociones, ¿no? Hay personas muy, muy aprensivas en donde tienen dolores de cabeza por ese. Entonces, para que yo pueda medicar a mi paciente, sí tengo que identificar por dónde me está llegando este famoso dolor de cabeza.
5: Sí, porque imagínate, puede ser desde algo muy sencillo y leve hasta algo preocupante, ¿no?
6: Totalmente, puede ser desde algo muy sencillo. Hay personas que también se acostumbran a andar con su dolor de cabeza, porque pues es algo que ellos ya saben que en la mañana, en el estrés de irte al trabajo, algo anda mal, por ahí les duele tantitito la cabeza, pero puede ser de algo muy sencillo, a puede ser algo secundario. Por ejemplo, también la cuestión tiroidea también te puede dar dolor de cabeza, ya lo estábamos diciendo, problemas oculares, el estrés, la menstruación, la fiebre, definitivamente alguien que tiene un proceso, por ejemplo, faringe o una gripe, te puede dar tranquilamente dolor de cabeza. Claro.
4: ¿Pero qué les parece si nos vamos a una brevísima pausa y regresamos a este su programa
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11: Vamos a una breve pausa y regresamos a su programa Estilo de Vida.

Oscura, elegante y con ese beat que hipnotiza. It's Not Good forma parte del álbum Ultra de 1997 y marcó el regreso de Depeche Mode tras un periodo turbulento. Dave Grant canta con una mezcla de resignación y deseo, una canción que se convierte rápidamente en favorita de los fans y en éxito de todas las pistas de baile sofisticadas. Cabe hacer la aclaración. It's No Good, Depeche Mode en Sonido Brown.

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2: Este ritmo contagioso y una guitarra inolvidable de The Edge, Mysterious Ways es uno de los temas más bailables de YouTube. Publicada en 1991 como parte del legendario Action Baby, es una oda al poder transformador del amor y como este nos lleva literalmente por algunos caminos misteriosos, sin duda. Esto es YouTube en Sonido Brown.

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1: Saben que son hipertensos, que se tomen los medicamentos, porque, por ejemplo, una persona hipertensa no siempre le duele la cabeza. Esto también es algo que a mí me gusta repetir siempre que tengo la oportunidad. Tengo muchos pacientes hipertensos que solo se toman el medicamento de la presión cuando ellos se sienten mal, pero hay veces en que la presión está alta y no te sientes mal. Entonces dicen, no, pues hoy no me lo tomo, pero resulta que si se checaran la presión está alta. Entonces el medicamento antihipertensivo te lo debes de tomar con la frecuencia y en la dosis que se te fue indicado. Entonces regularmente se manda de una o dos veces al día, tómenselo, aunque en ese momento se sientan bien, porque cuando se sienten mal no necesariamente les subió más que otros días. Hay veces en que el organismo pues como que se adapta y demás. Hay días en que no te duele la cabeza.

0: migraña clásica o común porque te está avisando. Y hay otro tipo de migraña que no te avisa. En las dos, ¿qué es lo que está pasando? Para que nos demos una idea. Estrictamente cambia la presión sanguínea un poquito en la cabeza. Se menciona que hay, por ejemplo, vasoconstricción o vasodilatación. ¿Qué quiere decir esto? Que la circulación en tus arterias, que normalmente estaba fluyendo en una cantidad suficiente, puede que disminuya porque se cierran un poquito las arterias. Entonces, como se cierran un poquito las arterias, tú tienes que tomar un vasodilatador para que se te pase el dolor por migraña.
1: Claro.
0: Aquí pasa también otro problema. Hay personas que como tienen dolor de cabeza empiezan a tomar algún tipo de analgésico con cierta frecuencia. Los analgésicos tomados con mucha frecuencia te pueden dar el efecto de rebote. Entonces, te lo tomas primero para que te quite el dolor de cabeza, pero resulta que después de unas semanas el mismo analgésico te puede estar dando dolor de cabeza por la frecuencia y recurrencia con la que lo estás tomando.
1: Oiga, doctor, ahora, ¿le puede afectar algún otro órgano este de esta misma migraña o no? No tiene que ver una relación con otra.
0: Sí, sí te afecta definitivamente. Aquí estamos tomando en cuenta de que pues somos una entidad, vamos a decir, que luego para el estudio lo dividimos en la cabeza, brazos, piernas y X. Pero definitivamente casi que cualquier enfermedad que te da en alguna parte afecta toda la economía,
1: Te
0: ¿no? O
1: va
0: sea,
1: dando a otra parte del cuerpo algo,
0: sin
1: ¿no?
0: duda, sin duda. Por ejemplo, hay personas que pueden tener un evento de migraña tan fuerte que se pueden desmayar por el dolor y no necesariamente es por epilepsia, porque luego pensamos que las personas casi que porque son epilépticos son los que se desmayan, ¿no? Puede ser una persona que te esté dando una cuestión de dolor de cabeza tan fuerte por migraña que se te desmayan. Ahora, en una persona, por ejemplo, con dolor de cabeza fuerte, definitivamente repercute en tu cuestión alimentaria. Puede
1: Claro.
0: que ya no estés comiendo bien, que no estés comiendo sano y definitivamente te puede llevar de la mano a un evento de vitaminosis baja. Entonces, sí, definitivamente, en especial no te puedo decir, te va a afectar el corazón, esto, el hígado, pero sí, sí te va a afectar algunos órganos del organismo.
1: Ya, depende cómo estés tú. Doctor, una pregunta. ¿Esto le da a cualquier persona de repente o es algo que ya traes y que te va a estar dando?
0: No, aquí también hay que tomar en cuenta, por ejemplo, hay enfermedades que tienen un alto rango genético. Por ejemplo, si nuevamente hablamos de la migraña, sí tiene un alto rango genético. Entonces, alguien que tiene migraña en la familia, es muy fácil que tú heredes lo que viene a ser la migraña. Pero, por ejemplo, una neurocisticercosis definitivamente sí va de la mano con el tipo de dieta, un poquito de dónde estás consumiendo tus alimentos y demás. Por ejemplo, la cuestión metabólica, sí también tiene un alto rasgo genético. Hay personas que en línea directa siempre andan manteniendo colesterol, triglicéridos altos, pero toda la familia lo tiene. Entonces, sí, aquí tenemos que dividir,
1: Sí,
0: casi
1: cierto.
0: puedo decir un 50% lo genético y un 50% lo adquirido.
1: Oiga, pero esta, por ejemplo, ¿se puede matar las cistercos o no? ¿O cuáles son esos? Porque si sí nos dijo los efectos que pueden ser si se mantiene vivo a que esté calcinado en el mismo cerebro.
0: Sí, aquí cuando se encuentra el cisticerco en cerebro, hay medicamentos que matan al cisticerco. Pero el cisticerco, imaginémonos que viene a ser una estructura redonda aproximadamente de 2-3 milímetros. Tú lo matas. Pero ahí queda, no hay forma de extraerlo, a menos que esté totalmente cerca de lo que es la corteza, ahí lo puedes extraer, pero la mayoría de las veces están en medio de lo que viene a ser la masa encefálica, entonces haces más daño si trataras de sacarlo que dejarlo ahí. Entonces lo matamos, pero ahí queda.
1: Y si está ahí y demás, si no hace nada, ¿qué daños puede ocasionar el cisticerco?
0: Está
1: cisticerco, el cadáver, el cuerpo del cadáver, o
0: ahí
1: cómo
0: está.
1: se llama.
0: Vamos a decirlo así, está el cadáver
1: El
0: muerto de
1: cadáver,
0: más.
1: el muerto, pues ya tú vas.
0: El cadáver muerto, lo dije a propósito.
1: El cuerpo del, ¿cómo se le dirá? Bueno, ahí está
0: El cuerpo todavía. Del delito sería
1: atractivo. ¿Pero qué hace en sí?

0: ahí el cisticerco muerto.
1: No, pero no muerto.
0: Sí, sí. Bueno, ah, cuando está vivo, cuando está vivo, sí se puede duplicar. Un cisticerco vivo, como cualquier organismo, pues, para esto hay que tomar en cuenta que estamos hablando que un cisticerco puede ser único o pueden ser varios. O sea, no necesariamente estamos hablando de uno solo. Podemos encontrar dos o tres cisticercos. Entonces, a ver si estoy entendiendo bien. Primero, se da tratamiento, lo matamos. Hasta ahí vamos bien, ¿verdad?
2: Sí.
0: Pero ahí queda este objeto extraño, este cuerpo, este cisticerco ya muerto. ¿Qué va a causar este cisticerco muerto? Pues una reacción de cuerpo extraño. Y como está en el cerebro, algo que casi siempre está ocasionando un déficit en las cuestiones sensoriales y en las cuestiones de transmisión de impulso. Al ocasionar esto, nos lleva de la mano a que este cuerpo extraño en cerebro es muy probable que te dé algún tipo de epilepsia. Entonces, primero lo matamos y ya le dimos tratamiento, pero después le vamos a dar a este paciente antiepilépticos, porque regularmente te va a quedar con pequeñas fases de epilepsia, porque es un cuerpo extraño, muerto, pero ahí está. Entonces, le vamos a dar antiepilépticos. Pero en otro de los casos que sí puede ser un poquito más grave, puede que este cisticerco entró en los canales de circulación de líquido, lo que hablábamos hace un ratito, en donde estamos metiendo un objeto extraño, pensemos por un tubito, y va circulando hasta que en un momento dado en este conducto no pasa. ¿Por qué? Porque el conducto es más más estrecho que el cisticerco. Entonces, este cisticerco vivo o muerto, como cuerpo extraño, me está obstruyendo, pensemos, un tipo de desagüe. Ahí el líquido se sigue produciendo, pero ya tengo este cuerpo extraño, y de ahí viene el típico dolor de cabeza por hipertensión craneana.
1: ¿Pero qué les parece si nos vamos a una brevísima pausa y regresamos a este su programa
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4: 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Vamos a una breve pausa y regresamos a su programa Estilo de Vida.
6: Google presentó Gemini OVNI, su nuevo modelo de inteligencia artificial de generación de video hiperrealista, capaz de convertir imágenes a video y de editar los clips con un avance en razonamiento, comprensión del mundo y capacidad de creación. El modelo es capaz de construir y refinar escenas en cualquier paso con lenguaje natural y permite modificar videos con instrucciones simples debido a que se basa en su profundo conocimiento de historia, biología y lógica narrativa para construir historias convincentes. Destaca su edición de videos reales basada en imágenes de referencia y es capaz de convertir dibujos o bocetos en videos realistas y es capaz de transformar el tono y estilo de un video según el material recibido, así como de reimaginar acciones para cambiar escenas ordinarias por secuencias espectaculares. Además, permite editar varias escenas manteniendo la coherencia entre personajes, entornos, ángulos de cámara y escenas. 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
2: De arquitecta a princesa. ¿Podrías imaginar que el día de tu boda de paso te conviertas en princesa y futura reina de Jordania? Así ha sido la historia de Rashwa, hija de uno de los constructores más importantes de Arabia Saudita. La joven estudió en Nueva York y trabajó en Los Ángeles. Coincidió en el camino con el príncipe Hussein y el amor hizo la suyo. Las principales casas reales del mundo fueron testigos de la boda de Rashwa y Hussein, mismo día en que impuso su estilo minimalista y simétrico como buena arquitecta en su vestido de novia. La princesa Rashwa, y ahora madre de una bebita, tiene a su lado el mejor ejemplo de su suegra, Rania, quien ha sabido encontrar el equilibrio entre mostrar una imagen moderna de las mujeres jordanas y ser embajadora de la riqueza y cultural de su país. 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
2: Cuando Will se olvida el protocolo. Cuando se trata de fútbol, el príncipe William de Gales se olvida de las formas y el protocolo que es parte de su vida y como heredero a la corona británica. Lo mejor, nos encanta verlo en su modo fan. Mejor no hubiera podido ser para él un acérrimo seguidor de su Aston Villa que presenciar el triunfo de su equipo en la Europa League. Ahí vimos al Wills como uno más gritando, sufriendo, abrazando a sus amigos desde la tribuna. Grabó con su celular el momento histórico. 44 años han pasado para levantar la copa de fútbol. El príncipe celebró cantando el Sweet Caroline, bailó, aplaudió y ya encarrerado se fue con algunos jugadores a un bar a seguir la celebración. Uno de los cargos que más disfruta William es como presidente de la Asociación de Fútbol de Inglaterra. 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
7: Información sorprendente.
8: La Torre Eiffel puede ser 15 centímetros más alta en verano, debido a la expansión térmica del hierro bajo el sol.
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1: Y ya estamos de regreso en este su programa Estilo de Vida, de Jerry Medina, aquí en Grupo Fórmula. Estamos con el doctor Víctor López Ocampo, queridísimo doctor. Estaba hablando precisamente pues de los dolores de cabeza y también la migraña.
0: Aquí lo que nosotros tenemos que ver, Miri, Marquito, siempre muy importante, hay que hacer un estudio del dolor de cabeza. ¿Dónde te duele adelante, te duele atrás, te duele toda la cabeza? ¿Cómo es ese tipo de dolor? ¿Es constante? ¿Es pulsátil? ¿Sientes que te oprime? ¿Sientes que aparte te da efectos visuales? ¿Te da efectos auditivos? También tenemos que ver si este dolor de cabeza dura mucho, dura poco. ¿Cómo es que empieza? ¿Te da náusea? ¿Te da vómito?
9: Sí.
0: También tenemos que ver si de la mano no tengo algún tipo de enfermedad, por ejemplo, cardíaca, infecciosa, si no tengo tiroides, hipotiroidismo, si no tengo también lesiones en la columna. También las lesiones en la columna, cuando tenemos, por ejemplo, una vértebra en cuello,
9: sí,
0: que se me ha movido y que pueda tener una hernia de disco en cuello, también me puede dar dolor de cabeza. Entonces, es bien importante, mire, Marquito, en el sentido de que debo de ver dónde, cómo, cuándo, qué me lo agudiza, qué no me lo agudiza. Por ejemplo, algo que también no quiero que se me pase, hay personas que tienen dolor de cabeza porque pasan mucho tiempo al teléfono celular o pasan mucho tiempo a la computadora. Hay lentes que son exclusivos, por ejemplo, para que tú estés a la computadora.
9: Sí.
0: ¿Verdad? Entonces, si ustedes pasan mucho tiempo a la computadora, utilicen estos lentes que son especiales para computadora, porque la computadora, igual que el teléfono, te produce radiación. Hay dolor de cabeza que puede ser secundario a que tú te fuiste, lo voy a decir de esta forma, de parranda y tomaste mucho, ¿no? Que tomaste mucho, fumaste mucho, pues al otro día andas con un dolor de cabeza. Pero hay personas, por ejemplo, que no toman, no fuman, pero que se desvelan y al otro día tienen dolor de cabeza. Entonces, cuando hay personas, por ejemplo, también lo comento en ocasiones, que se van a los santos y estas luces intermitentes fuertes, si tú eres susceptible a la migraña y estás en un lugar de estos, al otro día casi seguro que vas a tener dolor de cabeza. Hay personas que, por ejemplo, se exponen a ruidos muy intensos, van a tener dolor de cabeza. Nuevamente, ¿por qué? Porque estamos hablando de sistema nervioso central, ojos, nariz, oídos, boca, olfato. Cualquier aroma intenso, inclusive que yo perciba, hay personas que, por ejemplo, utilizan aromatizantes y ellos son muy susceptibles a esto, les produce dolor de cabeza. Aromas muy fuertes, alimentos, por ejemplo, también el chocolate, por ejemplo, a mí me encanta el chocolate, ¿verdad? Pero hay personas que el chocolate les va a producir dolor de cabeza. Entonces, tenemos que identificar muy bien cómo, cuándo, dónde, por qué, a qué horas, en qué momento de la vida me está dando este tipo de dolor de cabeza, y haciendo un buen diagnóstico puedo dar un buen tratamiento. Aquí también hay que mencionar nuevamente los analgésicos de venta libre. Al principio te pueden servir, pero su uso constante y prolongado te van a dar un efecto de rebote que más adelante no quitas el dolor de cabeza ocasionado por el medicamento que era para quitar el dolor de cabeza.
9: Ándale.
1: Oiga, doctor, ¿y qué suplementos recomienda?
0: Aquí tenemos que tomar en cuenta de acuerdo a cómo es el dolor de cabeza, pero definitivamente de base va a ser la GABA, va a ser el triptofano, va a ser lo que viene a ser el ácido glutámico, claro. Y va a ser cuestiones para las situaciones de la circulación, que es el MSM. Entonces va a ser lo que es el MSM, el triptofano, lo que es el ácido glutámico y algún tipo de elemento que me refuerce la cuestión de la circulación cerebral. Entonces sería el MSM también.
1: Ay, la verdad es que como ese, y dormir, doctor, descansar.
0: Bueno, aquí también eso se nos estaba pasando, estrés.
9: Sí, es lo que te iba a decir, hacer ejercicio, yo qué sé.
0: No, hay que hacer ejercicio, pero si no, hay que dormir. También, por ejemplo, hoy precisamente tuve un paciente en donde me decía que no duerme en la noche, pero duerme de día. Entonces, pues yo lo que le decía, pues si estás durmiendo de día, pues eso te sirve. O sea, hay personas que también no duermen de corrido sus 8 horas mínimo, pero te duermen 2 horas ahorita, 2 horas al rato, 2 horas al rato, 2 horas. Entonces ahí también se ha visto que es acumulativo. Puede que no duermas de corrido, tal vez no es lo más adecuado, pero si tú acumulas tus 8 o 10 horas de sueño, también se vale. Entonces, pues definitivamente tratar de dormir en la cantidad, si no fuera cuando menos en la calidad, que sí. Fuera de corrido, en cantidad sí, sí se suma 2 horas ahorita, 2 horas al rato, 2 horas al rato. Si así estás acostumbrado por cuestiones de trabajo, como tú quieras, así duermes, sí se vale. El estrés, pues hay que bajarle al estrés. También siempre digo, para uno es fácil decir bájale al estrés, pero creo que sí cumplimos y debemos de decir en la medida de lo posible.
1: Más en estos tiempos tanta competencia.
0: Irte a dormir con problemas es fatal. Si puedes, porque vuelvo a lo mismo, es muy fácil decirlo, pero hay problemas que no los puedes dejar fuera de la cama. Pero si puedes irte a dormir y dejar los problemas a un ladito y dormirte y mañana retomarlos, excelente, porque también los estudios psicológicos nos dicen que en la noche los problemas se ven más grandes, ¿eh?
9: Sí, porque te estás dándole vueltas y vueltas y vueltas y vueltas. Pero eso que dijiste de dormir y que creo, alguien nos estuvo contando, alguien creo que del ciclo del sueño, que de repente sí puede haber ligeras que te despiertes en la noche, porque hay ciclos del sueño que eso va durando. El sueño profundo no es constante, sino es como por etapas, ¿no? Por
0: tiempo. Total, efectivamente. Aquí es en donde nosotros, con que acumulemos la cantidad suficiente de haber dormido, es importante. Claro está que luego las fases del sueño no se llegan a cumplir, no caemos en ese sueño profundo tan reparador. Pero pues hay que tomar en cuenta que en la actualidad, pues así nos sometemos a este tipo de situaciones, ¿no? En donde por cuestiones laborales, de trabajo, económicas y demás, no podemos dormir de corrido. Pero aquí es en donde para eso nosotros vamos a hacer uso, por ejemplo, de la GABA, del ácido glutámico, ¿verdad? Del MSM. El atraol también es otro elemento, es excelente para las cuestiones cerebrales. Y bueno, de paso, siempre, pues, cuando consuman sus alimentos, tengan un poquito de cuidado dónde consumen los alimentos, qué tipo de agua toman, algunas frutas que también debemos de tener cuidado donde las consumimos. Entonces, hablar de dolor de cabeza, estamos hablando de situaciones muy amplias, muy extensas, que no necesariamente están totalmente ahí en la cabeza, sino que son sistémicas. Háganse su biometría química general de orina, vean cómo anda, por ejemplo, el colesterol, los triglicéridos, eso. Vean cómo anda el ácido úrico, ¿verdad? Todo eso, si lo viéramos literalmente, si no lo checan y eso les da un problema, les va a dar un buen dolor de cabeza.
1: No, pues imagínese, doctor.
0: Entonces, no dejen de hacerse los estudios de base, se hace un electrocardiograma. Por ejemplo, si yo en un momento dado tengo un dolor de cabeza que no logro diagnosticar con los estudios de base, puedo pedir resonancia magnética, puedo pedir tomografía. Por ejemplo, hemos hablado de una cisticercosis. Un estudio adecuado para hablar, por ejemplo, y diagnosticar una neurocisticercosis viene a ser una tomografía. Y en la tomografía tú ves, se hacen como cortes del cerebro y en donde llega el momento en donde puedes decir aquí está el cisticerco. Y si el cisticerco lo tienes, por ejemplo, en lóbulo frontal, pues te va a dar sintomatología del lóbulo frontal, que viene a ser el pensamiento, que viene a ser la cuestión visual, que puede ser la memoria.
9: ¿Y
0: inclusive
9: qué haces si eso pasa?
0: Pues lo más importante es tratar de diagnosticarlo pronto para que este elemento extraño no haga las funciones precisamente del daño. Entonces, lo que tienes que hacer, tratamiento oportuno, rápidamente, si se te necesitara aplicar una válvula, se llaman válvulas de Pudens, pues hacerlo para que tengamos una buena mejoría.
1: Doctor, los suplementos otra vez.
0: Nuevamente, bien importante. Aquí hay que hablar del pre-G. El pre-G hay que utilizarlo. El pre-G diamante es excelente. Lo que es la GABA, el ácido glutámico, el triptofano, el MSM y lo que viene a ser también, en este caso, hasta los probióticos son buenísimos para prevenir todo este tipo de situaciones que nos pueden dar dolores de cabeza.
1: Muchas gracias, doctor Víctor López Ocampo.
0: Como siempre, les agradezco mucho su invitación, Sofía Bani, Miriam Díez, Marco Antonio Silva, David, un abrazo por favor a todos.
1: Nos despedimos.
9: Un beso para todos.
1: Al nombre de Jerry Medina, les agradecemos que nos hayan acompañado en este su programa
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4: 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GABA es un neurotransmisor que actúa como un tranquilizante natural en el cerebro. Ayuda a reducir la ansiedad, mejorar el sueño y promover la relajación. Algunos suplementos la contienen para apoyar el equilibrio emocional. Y recordándoles que pueden enviarnos un mensaje de WhatsApp al 55 23 35 47 74. hemos llegado al final de su programa. Pero tenemos una cita con usted el día de mañana, aquí en Estilo de Vida.
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11: El primer correo electrónico, fíjense que fue enviado en 1971 por el ingeniero informático Ray Tomlinson, obviamente en Estados Unidos, y el mensaje viajó a través del ARPANET, todavía no existía el internet, y fue una prueba técnica que tenían las primeras teclas del QWERTY, ¿no? El QWERTY. Pero resulta que fue básicamente lo mandó de una universidad a otra. ¿Pero cómo le puso? Él dijo, ¿cómo le voy a llamar este correo? Si es un correo, pero no es un correo, no tiene postal, no es un correo postal. Dijo, le voy a llamar Electronic Mail, y de ahí de Electronic Mail quedó, y por la, obviamente por el apócope de Electronic Mail.
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11: Oigan, yo he oído que la gente, en lugar de decir que tiene que hacer la limpieza de la casa, dice, tiene que hacer el quehacer. Tengo que hacer mi quehacer. Quehacer, tengo que hacer mi quehacer. Cuando la gente dice, tengo que hacer mi quehacer, que viene de la frase, qué hacer, o sea, tengo mucho que hacer, entonces decían, como tengo mucho que hacer, voy a hacer mi quehacer. Se escribe con I. Por favor, no se escribe con E. Si lo dices separado, oigan, es que tengo muchas cosas que hacer, va justamente con E. Pero si dices, voy a hacer mi quehacer, o sabes que hoy en mi quehacer.
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12: Francia no afloja el paso. Francia ratificó por qué es considerada la principal candidata para conquistar el torneo de fútbol más importante del planeta. La selección gala derrotó con autoridad 3-0 a Suecia en los 16avos de final y aseguró su lugar en la siguiente fase, en donde enfrentará a Paraguay. Kylian Mbappé volvió a ser la gran figura al marcar 2 goles y aumentar su cuota goleadora en la competencia. Con un plantel equilibrado, profundidad en todas sus líneas y un ataque demoledor, los franceses llegan fortalecidos a 8avos de final.
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16: Cinco de la mañana con 30 minutos tiempo del centro de México. Gracias por estar con nosotros esta mañana de jueves. Jueves 2 de julio de 2026, a nombre del equipo que hace posible este espacio informativo, Adriana Romero, Claudia Arellano, Rogelio Miguel, Álvaro López y Ricardo Díaz, les saluda Juan Manuel de Anda. Estamos transmitiendo en vivo a través del 103.3 de FM, el 970 de amplitud modulada, y en todas las plataformas de Grupo Fórmula, en streaming a través de YouTube, en el canal de Grupo Fórmula Oficial. Les recuerdo mis redes sociales con mucho gusto. Usted me puede seguir a través de X, ahí me encuentra como arroba Juan M de Anda, en Facebook Juan Manuel de Anda, y en Instagram como Juan Manuel de Anda de andaje. Tenemos información importante que se ha generado en las últimas horas y que estaremos compartiendo con usted en la próxima hora y media. Bueno, pues tal y como se esperaba, ayer el representante comercial de los Estados Unidos, Jamison Greer, confirma que el gobierno de su país rechaza renovar por 16 años el T-MEC en los términos que buscaban tanto México como Canadá, y en su lugar plantea un esquema de revisiones anuales durante los próximos 10 años. Jamison Greer argumenta que existen deficiencias en el tratado y déficits comerciales con sus socios, por lo que mantendrá el diálogo para abordar estas discrepancias. ¿Y qué fue lo que dijo el secretario de Economía, Marcelo Ebrard, después de que se dio a conocer esta información? Bueno, pues es que de hecho fue en una reunión remota, en una reunión con sus homólogos tanto de Estados Unidos y de Canadá, vía web, y ahí, bueno, pues se confirma esta información que le daba a conocer. Pero bueno, ¿qué fue lo que dijo el secretario de Economía? Jenny Valencia, tú tienes los detalles. Adelante, buen día.
17: El T-MEC sigue vigente. La revisión del acuerdo comercial será anual de aquí al año 2036, confirmó el secretario de Economía Marcelo Ebrard, quien afirmó que esta decisión no implica incertidumbre inmediata ni cambios en el funcionamiento del comercio regional. Al concluir con sus homólogos de Estados Unidos, el representante comercial Jamison Greer y el ministro de Canadá, Dominic LeBlanc, la reunión virtual para iniciar la revisión del T-MEC, el secretario de Economía envió un mensaje de calma al declarar que el tratado seguirá operando como hasta ahora.
18: El tratado sigue vigente hasta 2036. Nos vamos a un proceso de revisión anual. El día 20 de julio recibimos a nuestra contraparte de Estados Unidos. Obviamente, una vez concluida esa fase, esas conversiones, les daremos un resultado.
17: El secretario de Economía aseguró que el mercado ya tenía descontado que sería una revisión anual, no fue una sorpresa. Descartó afectación en las exportaciones e inversión extranjera directa.
18: Yo pensaría que el mercado ya asumió que va a ser una revisión anual. Es decir, no es una sorpresa. Es algo que ya se había predicho o previsto. Y por lo tanto, la tendencia que ves en la inversión extranjera directa, yo no creo que sufra algún cambio tampoco imprevisto, porque ya lo tienen considerado.
17: En esta primera revisión anual del T-MEC, Marcelo Ebrard adelantó que México seguirá insistiendo en que se retire el cobro de aranceles a México, pues no están de acuerdo. Asimismo, insistirán en que se tome en cuenta el componente regional en el caso del sector automotriz, y también pondrán sobre la mesa el tema de estacionalidad en el caso del campo. Se espera que Estados Unidos busque reclasificar las reglas de origen. Recordó que el próximo 20 de julio se reunirán los cuerpos técnicos y representantes comerciales de México y Estados Unidos para sostener una ronda de conversaciones aquí en la Ciudad de México, donde se abordarán los temas que les preocupan. Además, establecerán los pasos a seguir para la primera revisión anual del T-MEC con Canadá. Aunque destacó que no se tiene establecido un plazo, se espera por lógica que la revisión termine este mismo año. Para Grupo Fórmula, camarógrafo Alejandro Elizalde, reportera Jenny Valencia.
16: Muchísimas gracias, Jenny, por tu información. Y sí, tal y como lo dice el secretario de Economía, Marcelo Ebrard, bueno, pues prácticamente ya todos daban por hecho, ya estaba prácticamente descontada esta decisión del gobierno de los Estados Unidos de rechazar o de no renovar por 16 años más el tratado comercial entre México y Estados Unidos, que bueno, pues esto se vio reflejado en los mercados financieros. No hubo gran sorpresa, fíjese, la Bolsa Mexicana de Valores concluyó incluso con una ganancia marginal, pero ganancia de 0.42%. El tipo de cambio está en 17 pesos con 53 centavos. Esto es el interbancario, el dólar interbancario. En ventanilla está en 16 pesos con 97 centavos y a la venta en 17 pesos con 97 centavos. Así que bueno, pues no hubo gran nerviosismo en los mercados financieros después de este anuncio que hace el gobierno de los Estados Unidos de pues no extender, de no renovar por 16 años el tratado comercial entre México, Estados Unidos y Canadá. Este tema, este caso también fue tocado ayer en la conferencia de prensa del pueblo por parte de la presidenta Claudia Sheinbaum. ¿Qué fue lo que dijo Israel Aldave? Buen día.
19: La presidenta Claudia Sheinbaum aclaró que el mandatario de los Estados Unidos, Donald Trump, no puede terminar de tajo con el acuerdo comercial de América del Norte. Afirmó que al tratarse de una ley, solo el Congreso puede darlo por finalizado.
20: Si quisieran terminar de tajo, tendría que pasar por el Congreso. Hay que recordar que el tratado pasó por los tres Congresos, Canadá, Estados Unidos y México. Es una ley, digamos. Entonces, si quisiera salirse por completo, tendría que pasar por el Congreso. Ahora, si el presidente Trump, por las razones que todos conocemos, porque ya ayer ya estaban diciendo que si la presidenta, que si pues, lo mismo está viviendo Canadá que México en este momento relacionado con el tratado, por una visión económica pues más proteccionista del presidente de los Estados Unidos.
19: La mandataria dijo que junto con Canadá, México busca evitar la incertidumbre y explicó que si los Estados Unidos deciden no prorrogar el acuerdo por 16 años, tal y como su gobierno y el canadiense lo están planteando, el T-MEC tendría una duración de 10 años más con revisiones anuales.
20: Si el día de hoy no hay la decisión de Estados Unidos de prorrogar 16 años, el tratado se mantiene por los próximos 10 años, que es su vigencia, hasta el 2036, y se revisaría cada año. Las características de esa revisión se pueden definir en los próximos meses.
19: El reporte.
16: Muchísimas gracias, Israel, por tu información. Hubo declaraciones también de Carlos Slim Elul, presidente honorario y vitalicio de Grupo Carso. Asegura que independientemente del futuro del T-MEC, la relación comercial entre México y Estados Unidos seguirá siendo uno de los pilares de la economía de Norteamérica debido a la elevada integración de sus cadenas productivas y también a la complementariedad entre ambas economías. Así las cosas en este caso del tratado comercial entre México, Estados Unidos y Canadá. Más adelante vamos a estar analizando justamente este tema tan importante. En otras cosas, ayer la jefa de gobierno Clara Brugada confirma pues este lamentable caso, la muerte de 4 personas ocurrida durante los festejos la noche del martes después del triunfo de la selección mexicana de fútbol frente a su similar de Ecuador. 4 personas, 3 personas mueren en las inmediaciones de Paseo de la Reforma y una más en el hospital. Raquel Flores, tú tienes más información. Adelante, buen día.
21: El gobierno de la Ciudad de México confirmó que 4 personas fallecieron durante los festejos por la victoria de la selección mexicana sobre Ecuador la noche del martes y la madrugada del miércoles en las inmediaciones del Ángel de la Independencia y Paseo de la Reforma. La secretaria de Salud, Nadine Gassman, detalló que de las 4 personas fallecidas, 3 murieron por asfixia. Se trata de un hombre de 44 años, una mujer de 19, otro de 48 y la cuarta víctima fue un hombre aproximadamente de 30 años de edad, quien padeció una crisis convulsiva y sangrado de tubo digestivo. Posteriormente sufrió un paro cardiorrespiratorio.
22: Todas estas personas recibieron atención por los equipos paramédicos desplegados en el operativo del Paseo de la Reforma, recibiendo maniobras avanzadas de reanimación en su atención, traslado hospitalario y desafortunadamente fallecieron.
21: Ante estos hechos, la jefa de gobierno, Clara Brugada, expresó sus condolencias a las familias de las víctimas y anunció apoyo integral para ellas.
23: A nombre del gobierno de la Ciudad de México y en el mío propio, nuestro más profundo dolor por el fallecimiento de las personas que ayer perdieron la vida durante los festejos en el Ángel de la Independencia. A sus familias y seres queridos expresamos nuestras más sinceras condolencias, nuestra solidaridad y nuestro compromiso de acompañarlas y acompañarlos en estos momentos difíciles. No están solos. La ciudad estará a su lado y les brindará todo el apoyo humano e institucional que requiera.
21: La jefa de gobierno adelantó que para el próximo domingo, día en que jugará de nuevo en la selección mexicana de fútbol contra Inglaterra, se reforzarán los operativos de seguridad y protección civil. Los detalles los dará a conocer en próximos días. En las imágenes, Miguel Ángel Brígido, en Grupo Fórmula, Raquel Flores Chávez.
16: Muchísimas gracias, Raquel, por tu información. Este tema también fue abordado por la presidenta Claudia Sheinbaum En su conferencia de prensa del pueblo, manifestó su solidaridad con las familias de las personas fallecidas y también, pues, dijo que se les va a apoyar en todo lo que necesitan. Escuchemos lo que dijo la jefa del Ejecutivo.
20: Por cierto, nuestra solidaridad, nuestro apoyo a tres personas que ayer lamentablemente fallecieron, y siempre nuestro pésame, y está la jefatura de gobierno en contacto con sus familias, y hoy le di instrucciones a Rosa Isela para que también apoyen en todo lo necesario.
16: Y bueno, la presidenta Sheinbaum también pues aprovechó y en esta conferencia de prensa del pueblo les reiteró, felicitó a la selección mexicana de fútbol por su triunfo ante su similar de Ecuador y bueno, pues hace también un llamado a la ciudadanía, a la afición, a celebrar con responsabilidad.
20: Felicidades a la selección. La verdad fue un gran juego de primerísima, pues. Hay quien le gusta decir, y si hubieran hecho esto y si hubieran hecho aquello, pero dieron todo en la cancha y con un profesionalismo excepcional. Y es un orgullo para todas y todos los mexicanos. Y la verdad, no es por nada, pero el Mundial se ha vivido en México. Poco hemos visto de las celebraciones en Estados Unidos o en Canadá. Realmente aquí es donde se ha gozado, recibido al mundo entero de manera muy especial.
16: Y bueno, vámonos con mi querido Beto Campos, porque la selección nacional ya tiene rival para los octavos de final. Se trata de Inglaterra, y bueno, pues este partido tendrá verificativo el próximo domingo en el Estadio Ciudad de México. Mi querido Beto, te saludo, buen día.
2: Juan, muy buenos días, así es, Inglaterra será el rival de la selección mexicana de fútbol en los octavos de final de la Copa del Mundo. Los ingleses, vaya que le sufrieron con la República Democrática del Congo al vencerla 2-1 con doblete de Harry Kane. Ahora el próximo domingo será el juego ante el tricolor en el Estadio Ciudad de México a las 6:00 p.m. Estados Unidos también terminó pasando la prueba, imponiéndose 2-0 a Bosnia y Herzegovina. El día de hoy España estará enfrentando a la selección de Austria, Portugal hace lo propio con Croacia, mientras que Colombia estará enfrentando a la selección de Ghana. Estarán disputando ambas selecciones el último boleto a lo que es la tercera ronda, pero los detalles los tendremos más adelante.
16: Así es, mi querido Beto, regresamos contigo un poco más tarde. Mientras tanto, le comento información importante que da a conocer la Confederación de Cámaras Nacionales de Comercio, Servicios y Turismo. Están estimando que la derrama económica, producto justamente de este Mundial 2026, ya alcanza a 20 días de que arrancó esta justa deportiva. Esta derrama económica ya alcanza los 45 mil millones de pesos. Y bueno, pues están previendo que pues esta cifra se rebase y que pudiera llegar casi a los 65 mil millones que se había previsto inicialmente. El presidente de esta organización, Octavio de la Torre, dice que aunque la mayor parte de la derrama económica se concentra en la Ciudad de México, en Guadalajara y en Monterrey, que son pues las tres sedes, bueno, pues también se ha identificado que miles de vacacionistas, que miles de personas que acuden justo a este Mundial de Fútbol aquí en México, están optando por recorrer otros destinos del país, aprovechando que se encuentran ya aquí en México. Así las cosas en cuanto a la derrama económica producto de este Mundial 2026. Y vamos a cambiar de tema, y bueno, pues en este drama que se vive allá en Venezuela. Ayer la presidenta encargada de este país, Delcy Rodríguez, decretó 7 días de luto nacional tras los terremotos que sacudieron a este país, pues ya hace una semana y un día, ya son 8 días de que ocurrió esta situación. El presidente del Parlamento, Jorge Rodríguez, informa que, bueno, pues ya lamentablemente se ha incrementado a más de 2.200 el número de muertos, son más de 11.000 heridos, 6.400 personas que han sido rescatadas y más de 12.000 damnificados. Vámonos justamente hasta Venezuela, ya está Ulises Soriano, enviado especial de Grupo Fórmula. Ulises, ¿cómo nos actualizas en relación a lo que está ocurriendo pues estas últimas horas allá en Venezuela, cumplirse ya 8 días de esta tragedia. Te saludo cuando son acá las 5:46 y allá las 7:46, Ulises, buen día.
5: Efectivamente, Juan Manuel, muy buenos días, qué gusto saludarte. Pues sí, como lo comentas, han transcurrido ya 8 días desde la tragedia y ayer que se instaló Ouro, este luto, pues todas las calles de Caracas y por supuesto de La Guaira quedaron en silencio a partir de las 6 de la tarde. Déjame decirte que fue un silencio donde la bulla se terminó y por supuesto las actividades continuaron, sin embargo, pues el dolor fue muy visible en toda esta población y los daños colaterales aún son perceptibles. Todo esto en la zona de Caracas, que también pues resintió parte de estos sismos. El día de ayer pudimos recorrer el CEDIAF, que es un complejo departamental en uno de los puntos más céntricos de Caracas, y la gente nos comentaba que aún siguen durmiendo en la parte pues de afuera de sus departamentos y en el pasillo que da la calle, todo esto por el miedo a que vuelva a temblar y con ello pues sientan los sismos y por supuesto puede haber alguna tragedia. Entonces es por esta razón que han decidido dejar sus cuartos, tiendas y pasarse a dormir a unos pasos de la calle. Y por supuesto, Juan Manuel, también los hospitales hoy son Hospital Pérez Carreño, uno de los principales de la zona de Caracas, se ha instalado ahí un muro en contra.
16: No tenemos comunicación. A ver si podemos restablecer la comunicación con Ulises. Es importante toda esta información que nos está dando a conocer en relación a pues cómo se encuentra la situación ya a 8 días de ocurridos estos terremotos, uno de 7.2 y otro de 7.5 grados que azotan justamente pues a una amplia región de Venezuela. Le reitero, ya las autoridades están cifrando hasta este momento en más de 2.200 el número de personas que han perdido la vida. Tenemos también pues información, nos estaba diciendo Ulises Soriano, de esta situación también tan complicada que se está viviendo en los hospitales. Parece que ya restablecimos la comunicación. Ulises, te seguimos escuchando, adelante.
5: Que en los hospitales se ha instalado este muro donde las familias han colocado las fichas de búsqueda de cientos de personas, incluso familias completas. Hay una fotografía de cada uno de los integrantes, sus nombres y el último lugar donde fueron vistos antes de los sismos. Por supuesto, muchos de ellos son en La Guaira, son también aquí en Caracas. Sus familias están muy preocupadas por ellas. Y déjame decirte también, Juan Manuel, que hay una lista con los pacientes, sus nombres y sus comorbilidades después de estos sismos. Y también ahora es el momento de platicar un poco con las personas que lo han perdido todo. Y por supuesto, lo que hemos también notado es que en La Guaira ha bajado un poco la intensidad de búsqueda y rescate de personas vivas. Y ahora se concentra en el recuento de los daños y, por supuesto, en retirar todos los escombros de la zona más afectada, que es La Guaira, y que sin duda alguna continúa siendo un verdadero caos y ahora con un olor putrefacto muy poderoso, Juan Manuel.
16: No, qué cosa. La verdad es que lamentable esta situación que se está viviendo allá en Venezuela. Ulises, rápidamente, tenemos entendido y nos llega información también en el sentido de que ya hay problemas con los alimentos, hay escasez de alimentos.
5: El día de ayer, Juan Manuel, lo que pudimos observar es que por lo menos en Caracas se está llevando a cabo un centro de acopio muy grande, en uno de los deportivos más interesantes de esta zona, y de ahí se está haciendo la repartición de diferentes alimentos, sobre todo a la zona de La Guaira. Y después comenzará a Caracas esta repartición de alimentos. Sin embargo, apenas comienza este punto de llevar desde Caracas, que es el epicentro nacional aquí, hasta La Guaira. Pero aún así continúan llegando los diversos apoyos de países diferentes, Juan Manuel.
16: Perfecto. Ulises, pues vamos a estar muy pendientes de pues lo cómo se desarrolla esta situación en el transcurso de las horas allá en Venezuela. Después, repito, de que ya pues hoy se están cumpliendo 8 días de estos terremotos, uno de 7.2 y otro de 7.5 grados. Te agradezco mucho tu reporte, Ulises, y reitero, de verdad, a cuidarse mucho porque la situación está muy complicada por allá.
5: Claro que sí, Juan Manuel, nosotros continuamos cuidándonos y por supuesto a tus órdenes para llevarle las historias a toda la audiencia de tu programa.
16: Muchísimas gracias, un fuerte abrazo, Ulises Soriano, enviado especial de Grupo Fórmula allá en Venezuela. Y pues la ayuda por fortuna sigue pues llegando allá a este país. En México ha enviado ayer ya el quinto vuelo de la Fuerza Aérea Mexicana. David Galván, cuéntanos qué lleva, pues, qué ayuda humanitaria lleva este nuevo vuelo que va para Venezuela. Te saludo, buen día.
0: Juan Manuel, muy buenos días. Y este primero de julio despegaron desde la base aérea militar ubicada en Santa Lucía, Estado de México, dos aviones más de la Fuerza Aérea Mexicana con destino a Venezuela, con lo que suman ya 5 vuelos enviados por el gobierno de nuestro país para trasladar insumos médicos y electrónicos para el restablecimiento de los servicios básicos y la atención médica de la población damnificada por los sismos del pasado 24 de junio. La quinta aeronave de la Defensa Nacional salió este día miércoles hacia el Aeropuerto Internacional Simón Bolívar en Maiquetía, transportando 3 plantas generadoras de energía eléctrica, así como otros insumos médicos y materiales para las labores de ayuda humanitaria que realiza el agrupamiento Yumaré en las zonas afectadas en ese país. Desde el pasado 24 de junio, los aviones de ayuda humanitaria que envía México para llevar apoyo a la nación venezolana y a sus habitantes ha trasladado a 240 elementos del ejército, entre ellos 151 rescatistas del Batallón de Atención a Emergencias, así como 60 médicos, camilleros y enfermeras, 8 binomios canófilos del ejército y 10 de la Guardia Nacional, así como 11 elementos de la Fuerza Aérea Mexicana. Los insumos para la ciudadanía afectada por los sismos acumulan 13.1 toneladas de medicamentos, de los cuales son 8.3 toneladas enviadas por la defensa y 4.8 toneladas del IMSS Bienestar, además de 4 toneladas de equipo y material para actividades de salvamento y rescate, 8 plantas generadoras de electricidad y 80 kilos de medicamentos de la Cruz Roja Mexicana. En la información, Juan Manuel, a la espera de que sigan estos envíos de apoyo a nuestros hermanos venezolanos. Muy buen día.
16: Muchísimas gracias, David, por tu reporte. Vámonos con Óscar Zúñiga, cambiamos de tema, porque bueno, pues ayer ya el Instituto Nacional Electoral entregó su constancia tanto a Somos México como a este nuevo partido político denominado PAS, su constancia que los acreditan como partidos políticos, pues con registro. Óscar Zúñiga, te saludo, adelante, buen día.
6: Gracias, Juan Manuel. Muy buenos días. El Instituto Nacional Electoral informó que este 1 de julio, las organizaciones ciudadanas que obtuvieron una resolución favorable para constituirse como nuevos partidos políticos nacionales, se les entregó sus constancias de registro, un acto administrativo que oficializa las decisiones adoptadas previamente por los consejeros electorales. Las personas representantes de las organizaciones que lograron el estatus de partido político acudieron a las instalaciones del instituto para recibir las oficinas correspondientes que les serán asignadas. El INE reiteró que con estas acciones se da continuidad puntual al calendario y las etapas previstas en la normatividad aplicable, operando en estricto apego a los principios constitucionales de legalidad, certeza, objetividad, imparcialidad, independencia y máxima publicidad.
16: Muchísimas gracias, Óscar, por tu reporte. Laura Cardoso, ¿cómo pinta el clima para el día de hoy? Buen día. Laura.
7: ¿Qué tal, Juan Manuel? Y las lluvias van a volver a ganar terreno este jueves en gran parte del país. El pronóstico meteorológico detalla que habrá lluvias muy fuertes en zonas de Chihuahua, Durango, Sinaloa, Hidalgo, Tlaxcala, Puebla, Guerrero y Oaxaca, con posibilidad de encharcamientos, crecidas de ríos y afectaciones en caminos. También se esperan lluvias fuertes en Jalisco, Colima, Michoacán, San Luis Potosí, Guanajuato, Querétaro, Estado de México, en la Ciudad de México, Morelos, Veracruz y Chiapas, mientras que en Nayarit, Zacatecas, Aguascalientes, Coahuila, Nuevo León, Tamaulipas, Tabasco, Campeche, Yucatán y Quintana Roo, habrá chubascos. A la par de las lluvias, el calor continúa intenso. Se pronostican temperaturas de entre 40 y 45 grados en Baja California Sur, Sonora y Sinaloa, y en otros estados como Chihuahua, Durango, Coahuila, Nuevo León, Tamaulipas, Jalisco, Colima, Michoacán, Guerrero, Morelos, Oaxaca, Chiapas, Veracruz, Tabasco, Campeche, Yucatán y Quintana Roo, los termómetros alcanzarán entre 35 y 40 grados. También se pronostican rachas de viento de hasta 60 kilómetros por hora en Chihuahua, Coahuila, Nuevo León, Tamaulipas, San Luis Potosí y el Istmo de Oaxaca, con riesgo de caída de árboles y anuncios.
16: Muchísimas gracias, Laura, por tu información. El programa No Circula aplica para todos los autos con engomado color verde, terminación de placas 1 y 2. Bueno, pues la exposición Divas de la Canción de la artista plástica Dalia Monroy se presenta en el Museo de Arte Contemporáneo en Querétaro. La muestra reúne 32 obras inspiradas en algunas de las voces femeninas más influyentes de la música del siglo XX, entre ellas Nina Simone, Omar Aportuondo, Sara Baguman, Miriam Makeba y Cesaria Eva. Nos vamos a la pausa, 5 de la mañana, 56 minutos, regresamos.
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0: Explorando la naturaleza. Bosque Nuboso de Monteverde, Costa Rica. Este santuario biológico es uno de los bosques más famosos de Centroamérica debido a su constante neblina y su increíble biodiversidad. Situado en la división continental, el Bosque Nuboso permite la existencia de miles de especies de orquídeas, insectos y aves icónicas como el quetzal. Es un laboratorio vivo para científicos que estudian el cambio climático, ya que su ecosistema depende directamente de la humedad de las nubes que lo atraviesan. Explorando la naturaleza. El Amazonas es la selva tropical más grande del mundo y una pieza clave en la regulación del clima global. Extendiéndose por 9 países, alberga una biodiversidad inigualable, con miles de especies de plantas y animales aún por descubrir. Actúa como un gigantesco sumidero de carbono, absorbiendo toneladas de dióxido de carbono. Sin embargo, enfrenta amenazas críticas debido a la deforestación y la minería ilegal, poniendo en riesgo el equilibrio del planeta.
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Con el gusto de saludarle, abriendo la conversación esta mañana, mañana ya de jueves, acercándonos poco a poco al fin de semana, 2 de julio del 2026. Gracias por su preferencia, gracias por permitirnos acompañarle a través de las frecuencias de Radio Fórmula desde el puerto de Acapulco. Les saludamos en el 105.5 de frecuencia modulada, deseando a usted que tenga, por supuesto, un excelente día. Javier Huerta en la producción, Marco Antonio Aguileta ante este micrófono. Agradecemos el favor de su atención, saludando, por supuesto, a la Costa Chica, Costa Grande. Gracias por su preferencia, gracias por su sintonía. Desde el puerto de Acapulco también agradecemos su preferencia a la región centro del estado y hasta

0: una inconformidad por parte de trabajadores de un reconocido hotel en la costera Miguel Alemán, y es que al parecer, después de los lamentables acontecimientos registrados justamente después del paso del huracán Otis en el 2023, bueno, pues estos trabajadores no han podido laborar, no se ha abierto el hotel y afirman que hay pagos pendientes por sus liquidaciones.
1: Con pancartas en mano, ex trabajadores del Hotel Holiday Inn se manifestaron sobre la avenida costera Miguel Alemán a la altura del inmueble para exigir el pago de sus liquidaciones. Durante la protesta, el presidente del grupo, Gustavo Domínguez Peláez, informó que son 53 ex empleados quienes continúan en espera de que la empresa cumpla con el pago de las indemnizaciones que aseguran les corresponde conforme a la ley.
2: Somos 52 trabajadores. Ya cuando nos dimos cuenta, metió más bien a la CROM a través de su apoderado. Yo creo que él fue el de mayor interés, el licenciado Fernando Ramírez Velázquez, el apoderado, el abogado que en lo personal ha sido un abogado donde ha separado familias, trabajadores. Y es por eso nuestra lucha que estamos aquí y ya no nos quiere reinstalar el señor, el patrón Félix Romano Román, Félix Romano dueño propietario del Hotel La Marea.
3: ¿Los corrieron cuando pasó lo de
2: nosotros, los del sindicato 334? Somos los reales trabajadores. Yo no sé de dónde sacaron esos trabajadores que dicen ellos que son 32, ¿dónde están? ¿Dónde está su seguridad social? No entiendo. Por eso no queremos un fraude procesal. Fraude procesal y se paga con cárcel. Eso se paga con cárcel.
1: Asimismo, los manifestantes señalaron que pese al tiempo transcurrido desde la terminación de su relación laboral, no han recibido una respuesta favorable, por lo que decidieron realizar las movilizaciones para hacer visibles sus demandas y solicitar la intervención de las autoridades laborales. Los inconformes advirtieron que mantendrán sus acciones de protesta hasta que la empresa atienda sus exigencias y se concrete el pago de sus liquidaciones. Para Grupo Fórmula, Ángeles Rodríguez.
0: Bien, pues con razón se manifiestan. Esperemos, por supuesto, que se dé un encuentro entre estos empresarios hoteleros y, por eso, por supuesto, los trabajadores, ya cerca de los 3 años del impacto de este huracán, y las cosas aún no se aclaran entre el personal y esta importante hospedería. Vamos a estar muy, muy pendientes. Esto por una parte. En otra parte también hubo una inconformidad, una manifestación por parte de habitantes de diversas colonias de Acapulco. El tema, la electrificación. Ahí, lamentablemente, y volvemos al mismo tema, volvemos al tema de hace casi 3 años del huracán Otis. La infraestructura eléctrica, pues sí, fue seriamente dañada misma, que al parecer todavía no funciona al 100%. Apenas si llueve y ya hay muchos apagones. Bueno, a veces sin lluvia ya se registran apagones. Tan es así que hay colonias que todavía no tienen el importante suministro.
1: Informarte que habitantes de diversas colonias protestaron, se manifestaron y mantienen un plantón en las instalaciones de la Comisión Federal de Electricidad, ubicadas en el fraccionamiento Costa Azul, para exigir que la dependencia atienda las deficiencias en el suministro de energía eléctrica. La dirigente de colonos, Rosario Merlín, informó que las movilizaciones se llevaron a cabo debido al incumplimiento de los acuerdos establecidos en una mesa de trabajo sostenida previamente con representantes de la Comisión Federal de Electricidad.
4: Colonias, Tacos, Alto Cuauhtémoc,
5: levantados por las brigadas que vinieron de diversos estados, ustedes se dieron cuenta, y ya la CFE de Acapulco pues ya no dio seguimiento, siguen los postes caídos, quebrados, así como algunos transformadores averiados. En algunos casos está toda la instalación de red de electrificación, pero no han ido a conectar, entonces provoca que se cuelguen los usuarios, porque ellos no han ido a conectar y mucho menos quieren contratar.
1: Los manifestantes señalaron que continuarán

0: enfrentando el problema constante con el servicio eléctrico, por lo que demandaron una solución inmediata y cumplimiento de los compromisos asumidos por la empresa. Los inconformes advirtieron que permanecerán en plantón hasta obtener una respuesta favorable que garantice un servicio eficiente para las familias afectadas. Para Grupo Fórmula, Ángeles Rodríguez.
1: Bien, bueno, pues es parte de lo que se dio el día de ayer en cuanto a estas inconformidades. Estaremos, por supuesto, pendientes. Son ya las 6:09, 6:09, y bueno, pues ya las vacaciones de verano ya prácticamente ya arrancaron, muchas escuelas ya terminaron el ciclo escolar, otras están por terminarlo, algunos ya bajaron la cortina desde hace ya algunos días, y por supuesto llega el verano. ¿Qué hacer en el verano para muchos jóvenes o niños? Hay oportunidades en el Parque Papagayo, los cursos de verano ya están prácticamente por iniciar. Ángeles Rodríguez.
0: Informarte que el director del Parque Papagayo Abeluvio anunció la realización de los cursos de verano que se llevarán a cabo en este espacio recreativo durante la próxima temporada vacacional. El titular de este pulmón verde informó que en esta ocasión se invitará a varias dependencias para que participen y brinden información a los niños, además de que complementar las actividades recreativas e informativas que se ofrecerán en el parque. Lubio destacó que el objetivo es brindar a las familias acapulqueñas un espacio seguro, educativo y de convivencia, donde los menores puedan aprovechar su tiempo libre con actividades diseñadas para su desarrollo.
2: Como con la región naval, para que los niños puedan disfrutar de este ambiente con ellos, puedan aprender diferentes cosas con ellos, pero ojo, muy importante decirlo, seguimos todavía en pláticas con ellos, sobre todo por el tema de seguridad.
3: En el tema del psicopedagógico, ¿qué tan beneficioso es para las infancias?
2: Mira, es completamente beneficioso porque nos va a permitir, en algunos momentos vamos a tener una clase de regularización, sobre todo lo que es el tema de matemáticas. Yo recuerdo que cuando era niño era mi coco. Vamos a tener un maestro invitado y con el tema de todo lo que va a ser, tanto juegos lúdicos, así como cómo se puedan comportar los niños, vamos a ir aplicando los cursos diferente a los valores que deben de tener en casa, que eso lo va a implementar la Secretaría de Seguridad Pública. Queremos detectar mucho y trabajar mucho con niños que puedan estar sufriendo bullying en la escuela o pueda haber un problema de agresión al interior del hogar, para que la gente de la Secretaría de Seguridad Pública les pueda dar un seguimiento. En cursos anteriores ya lo hemos vivido, ya lo hemos tenido y se les ha dado un seguimiento a las niñas y los niños que han presentado algún problema. Los niños que vengan al curso de verano van a traer su playerita con su curso de verano, se van a poder identificar con su gafete, van a traer un brazalete. En el tema de seguridad no vamos a escatimar recursos para que los niños estén seguros al interior del parque. Y este mismo costo de recuperación se va a pagar que el papel china, que el resistor, que los cuadernos, las libretas, las crayolas, el tema que comentaba de la panadería. Este mismo costo de recuperación se va, el gasto prácticamente, en cubrir los gastos que pueda ocasionar el curso de verano, y lo hacemos de la mejor manera. Nuestra gobernadora, la maestra Evelyn Cecia Salgado Pineda, nos ha pedido que no escatimemos recursos para que las niñas y los niños pasen un curso de verano extraordinario al interior del Parque Papagayo.
0: Asimismo, Abel Lubio informó que todos pueden acudir a la dirección del Parque Papagayo para inscribir a sus hijos, y los cursos iniciarán del 13 de julio al 7 de agosto. Para Grupo Fórmula, Ángeles Rodríguez.
1: Bueno, pues acérquese y aproveche esta oportunidad para los menores en el Parque Papagayo. Nos alcanza una pausa breve. Regresamos, no se vaya.
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11: Un gol que hizo temblar la ciudad. El primer gol de Julián Quiñones frente a Ecuador no solo hizo estallar de alegría a la afición mexicana, también provocó un fenómeno poco común. La Plataforma Digital de Alertamiento y Gestión Integral de Riesgos de México informó que la celebración masiva en el Estadio Ciudad de México y en distintos puntos de la capital generó un microsismo detectado por sus sismógrafos. Miles de aficionados brincaron al mismo tiempo para festejar la anotación que encaminó el triunfo del equipo nacional. Una muestra más de la pasión que despierta el fútbol en México.
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11: Raúl Jiménez sigue escalando. Raúl Jiménez continúa agrandando su legado con la selección mexicana. Gracias al gol que marcó frente a Ecuador, el delantero llegó a 47 anotaciones con el representativo nacional y se consolidó como el segundo máximo goleador en la historia del tricolor. Ahora se encuentra a solo 5 tantos de igualar la marca de Javier Chicharito Hernández, quien lidera la lista con 52. En un torneo inolvidable para México, Jiménez también está escribiendo su propia historia.
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12: Alemania firma otro fracaso. La crisis de Alemania en la fiesta futbolera continúa. La Mannschaft quedó eliminada en los 16avos de final tras caer en la tanda de penaltis frente a Paraguay en una de las grandes sorpresas del torneo. Los alemanes, 4 veces campeones del mundo, vuelven a despedirse antes de lo esperado y acumulan otro resultado decepcionante en sus últimas 3 participaciones en el gran torneo de verano. Mientras tanto, Paraguay celebra una clasificación histórica. El gigante europeo deberá replantear su proyecto deportivo.
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13: Como resultado de los recorridos permanentes de seguridad y vigilancia que se mantienen en el municipio de Acapulco, elementos de la Secretaría de Seguridad Pública del Estado, en coordinación con autoridades federales y estatales, lograron la detención de un hombre y el aseguramiento de armamento, probable droga, equipo táctico y un vehículo. La acción fue realizada por personal de la Policía Estatal, en coordinación con la Secretaría de Seguridad y Protección Ciudadana, Ejército Mexicano, Secretaría de Marina, Guardia Nacional y Fiscalía General del Estado, sobre el Boulevard de las Naciones. La Brigada Mexicana USAR MEX 18, integrada por especialistas en búsqueda y rescate, entre ellos los bomberos de la Secretaría de Gestión Integral de Riesgos y Protección Civil de Guerrero, Renato Pila Pintor y Jorge Luis Nava Muñiz, inició oficialmente sus actividades en Venezuela tras instalar su campamento de operaciones en la ciudad de La Guaira. Los bomberos guerrerenses Renato Pila Pintor y Jorge Luis arribaron a la comunidad de La Guaira de acuerdo con el reporte emitido este 1 de julio por el Centro Regional de Protección Civil Guerrero. El equipo estableció su base en el estadio de béisbol de La Guaira, donde se coordinarán las acciones de apoyo humanitario a Venezuela. Estados Unidos propuso que la revisión y renovación del TMC con México y Canadá sea de manera anual. Así lo dio a conocer Jamieson Greer, representante comercial de ese país, tras la revisión conjunta del tratado comercial realizada este día de manera virtual. En un comunicado, la oficina del representante comercial de Estados Unidos señaló que México, Estados Unidos y Canadá se reunieron para discutir la operación del acuerdo conforme a lo establecido en el propio tratado. 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

0: 6 de la mañana ya con 18 minutos, 6 con 18. Ya estamos de vuelta con usted, amable auditorio, en este espacio informativo. Quédese con nosotros, todavía tenemos mucho para poderlo compartir con usted. Platicamos con Jesús Mendiola Villegas. Él es el director de Asuntos Jurídicos del Gobierno Municipal de Acapulco. ¿Cómo va el caso de esta controversia de la Auditoría Superior de la Federación? De esas observaciones, ¿cuál es, ha sido la resolución? Eso es parte de lo que nos dijo, nos actualizó, vamos, sobre este tema del Ayuntamiento Porteño. Esto es parte de lo que nos dijo en la entrevista aquí en Radio Fórmula.
1: Claro que sí, Marco Antonio, como habrás de recordar, en su momento se explicó los motivos de disidencia por los cuales la doctora Adelina López Rodríguez acudió a la controversia constitucional, que la cual fue registrada con el número 174-2025. Pues resulta, Marco Antonio, que pues ya viene la resolución, ya se publicó el proyecto en la página de la Suprema Corte de Justicia de la Nación, y el ministro Aristides, que es el ministro encargado de resolver dicha controversia, pues está dando la razón al municipio de Acapulco de Juárez Guerrero y a la doctora Abelina López Rodríguez. ¿Por qué? Porque considera el señor ministro que en protección de lo que dicta el artículo 79 constitucional, fracción primera, es una facultad exclusiva de la Auditoría Superior de la Federación la revisión y fiscalización de recursos de origen federal. Hemos de recordar, querido Marco Antonio, ¿sí?, que este problema deviene de un procedimiento de revisión instaurado por la Auditoría Superior del Estado sobre el uso de los recursos del FAIDMUN. El FAIDMUN es un concepto federal. Se acudió a la controversia constitucional por parte de la doctora Abelina defendiendo la Constitución, y eso es lo que está determinando el ministro Aristides. El ministro Aristides considera que se tiene la razón, que la doctora Abelina López Rodríguez cuenta con la razón y que la Constitución prevé que es una facultad exclusiva de la Auditoría Superior de la Federación. Querido Marco Antonio, cabe destacar dos cosas. Este precedente constitucional, pues, no es la primera vez que se resuelve de esta manera. Ya existen dos controversias constitucionales en las cuales la Suprema Corte de Justicia de la Nación, con distintos ministros, resolvió que el auditor, que la revisión de los recursos federales es una facultad exclusiva de la Auditoría Superior de la Federación. ¿Cuáles son los precedentes, querido Marco Antonio? La controversia constitucional 288-2023, en el cual la Suprema Corte de Justicia de la Nación, el 22 de enero de 2025, determinó que la revisión es exclusiva de la Auditoría Superior de la Federación en el municipio de Tantocoyuca, Veracruz. Y la otra, la controversia constitucional 245-2025, mediante la cual la Suprema Corte de Justicia de la Nación resolvió que la revisión de recursos federales es exclusivo de la Auditoría Superior de la Federación, esto por un procedimiento iniciado por el Congreso de Tlaxcala en contra del municipio de Contla de Juan Cuamaxi. Entonces, tenemos estos precedentes, confiamos en que el día 6 de julio la Suprema Corte de Justicia de la Nación vote en favor del proyecto del ministro Aristides, el cual, dicho sea de paso, reúne todos los requisitos de protección constitucional. Recordemos eso, lo que se está defendiendo es la Constitución y evidentemente la invasión de competencias que hizo la Auditoría Superior del Estado, pues se está considerando ilegal.
2: ¿Cuándo es esta? ¿Cuál es la fecha? ¿Mencionabas?
1: 6 de julio, lunes 6 de julio.
2: Lunes, ya este lunes 6 de julio.
1: Correcto, ya está enlistado, de hecho, en la página de la Suprema Corte de Justicia de la Nación y ya está publicado el proyecto de resolución.
2: ¿Cuáles son las expectativas para esa fecha?
1: Confiamos, con base en los precedentes que existen y dado que evidentemente la Suprema Corte de Justicia de la Nación va a resolver en total imparcialidad, lo que se espera es que se atienda conforme los precedentes ya existentes y se vote en favor del proyecto presentado por el ministro Aristides. Esto es que se declare la invalidez de los actos que se reclamaron en la controversia 174-2025, que en esencia es la auditoría realizada al municipio de Acapulco por recursos federales por parte del Estado.
2: Muy bien. ¿Qué pasa si no se ven favorecidos, director?
1: complicado el tema, porque si no nos viéramos favorecidos, cambiaría totalmente la cuestión procedimental, sí, y se irrespetaría la Constitución. Reitero, la determinación del ministro Arístides, conforme se lee en el proyecto que presentó, que subieron la página en la Suprema Corte, establece los tópicos esenciales de protección a derechos, a la Constitución. Entonces no puede ir la Suprema Corte en contra de determinaciones previamente establecidas.
0: Bueno, pues es parte de lo que nos dijo justamente quien es hoy el director de Asuntos Jurídicos del Ayuntamiento Porteño, Jesús Mendiola Villegas, pendientes para este lunes con esta resolución de esta controversia de la Auditoría Superior de la Federación. 6:24, 6:24, gracias nuevamente por el favor de su atención. Vamos con más información. Mire, lamentablemente se continúa elevando las cifras de fallecidos, de personas muertas en Venezuela después de este terremoto de hace una semana. Lamentablemente ya se elevó el dato a más de 2,000 personas fallecidas, todavía hay miles de desaparecidos. El apoyo ya cada día es más urgente. Lupita Gutiérrez, tienes información, te escuchamos.
3: Los bomberos Renato Pila Pintor y Jorge Luis Nava Muñiz, adscritos a la Secretaría de Gestión Integral de Riesgos y Protección Civil del Estado, partieron la noche de este martes desde el Aeropuerto Internacional Felipe Ángeles con destino a Caracas, Venezuela, para integrarse a las labores de ayuda humanitaria dirigidas a la población afectada por los recientes sismos registrados en ese país. Los rescatistas guerrerenses forman parte de la Brigada USAR-MEX-18, un equipo especializado en búsqueda y rescate urbano, capacitados para intervenir en escenarios de desastre como terremotos, colapsos estructurales e inundaciones. Su misión será colaborar con las autoridades venezolanas en tareas de localización, rescate, evaluación de daños y atención a comunidades impactadas. La participación del personal de Guerrero. Esta misión internacional refleja la capacitación, preparación de los cuerpos de emergencia en el estado para responder no solo a contingencias locales, sino también a llamados de cooperación humanitaria en el extranjero bajo protocolos internacionales de protección civil. Los sismos registrados recientemente en Venezuela provocaron afectaciones en diversas zonas del país, movilizando a organismos de emergencia nacionales e internacionales para atender a la población, evaluar daños y reforzar las acciones de protección y asistencia. Con esta misión, la Secretaría Integral de Riesgos y Protección Civil Guerrero refrenda un compromiso con la solidaridad y la cooperación internacional en materia de gestión de riesgos y atención de desastres, fortaleciendo la presencia de México en acciones de apoyo humanitario ante emergencias de gran magnitud. Para Grupo Fórmula, Lupita Gutiérrez.
0: Bien, pues que llegue la ayuda, por supuesto, a este país que lo requiere. Vamos a estar, por supuesto, muy atentos. Hacemos pausa breve y regresamos. No se vaya.
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4: Mario Götze contra Argentina 2014. En el tiempo extra de la gran final en el Maracaná, Götze ingresó desde el banquillo para decidir el torneo. Controló un centro con el pecho y sin dejar caer el balón, realizó un tiro cruzado para darle el campeonato a Alemania.
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4: Las verduras de hoja verde, especialmente la lechuga, son una fuente de agua importante para tu dieta diaria. Incluir ensaladas frescas en el almuerzo permite hidratarse mientras consumes vitaminas esenciales. La lechuga aporta magnesio y potasio, minerales que se pierden fácilmente al sudar. Es un alimento ligero que evita la fatiga térmica y mantiene tu sistema digestivo funcionando correctamente.
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11: Sydney es la ciudad más grande y poblada de Australia, por lo que cuenta con importantes atractivos turísticos que atraen a millones de personas a lo largo del año, y uno de los principales es el Harbour Bridge, un puente de acero que conecta el centro de la ciudad con el norte. Este puente ha sido considerado como un pulmón de acero, pues desde su construcción en 1932 ha facilitado el tránsito de la ciudad. Asimismo, tiene carriles especiales para bicicletas, coches, peatones e incluso pasa el tren. Esta enorme construcción australiana pesa un poco más de 50.000 toneladas, con una longitud de 1.550 metros, de anchura 20 metros, 134 metros de alto, y el espacio bajo el puente para la navegación marítima tiene 49 metros de altura. Este lugar se ha convertido en un ícono por su hermosa vista desde lejos y su perfecto mirador, donde se aprecia toda la ciudad, incluida la famosa Ópera de Sydney. Además, para los amantes de la adrenalina, existe la posibilidad de realizar una escalada hasta el punto más alto del puente, por lo que es un atractivo más para conocer este lugar.
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12: El gobierno de Guerrero reafirmó su compromiso con el bienestar de las familias de la montaña alta y baja al participar en la mesa de trabajo para dar seguimiento al Plan Integral de Atención a la Región, una estrategia impulsada por el gobierno de México que busca mejorar las condiciones de vida de los habitantes de 19 comunidades mediante acciones coordinadas entre los tres órdenes de gobierno. La Secretaría de Gestión Integral de Riesgos y Protección Civil en el estado de Guerrero mencionó que durante esta tarde, noche y madrugada se pronosticará la posibilidad de ocurrencias de chubascos aislados con lluvias puntuales a fuertes, descargas eléctricas, posible caída de granizo en las partes altas y rachas de viento de 30 a 50 kilómetros por hora en zonas de tormenta en las regiones norte, tierra caliente, centro, montaña, costa grande, sierra, costa chica y Acapulco, porción norte. La presidenta de la República, Claudia Sheinbaum Pardo, pidió a Estados Unidos pruebas sobre las acusaciones que hizo el Departamento del Tesoro sobre el presunto financiamiento del Cártel Jalisco Nueva Generación a campañas electorales y la imposición de políticos dóciles al crimen organizado. Desde Palacio Nacional, la jefa del Ejecutivo señaló que el Departamento del Tesoro se adelantó, ya que la Unidad de Inteligencia Financiera ya tenía bajo investigación a los mexicanos señalados. Reiteró que cuando el gobierno de México solicite extradiciones, Estados Unidos solicita pruebas, lo cual es una práctica común en ambos gobiernos.

0: 6:34, estamos escuchando la voz de Liam Gallagher, vocalista de la banda inglesa Oasis, una de las agrupaciones más importantes en los últimos tiempos, pero con problemas graves en su en la misma agrupación. Los hermanos Liam y Noel Gallagher pues no han sido tan hermanos, y esto ha logrado que el grupo en muchas ocasiones se desintegre, regresan, se desintegran y regresan. Finalmente no deja de ser una agrupación que tiene pues ya trayectoria, y por supuesto es una de las más representativas de la música inglesa, que por cierto, Maná a través de su vocalista Fer, pues ya causaron alguna polémica una vez que, recuerde, este fin de semana habrán de enfrentarse México e Inglaterra en el Estadio Ciudad de México por el pase a los cuartos de final de la Copa del Mundo. Déjeme decirle que Fer de Maná pues salió al quite cuando Liam Gallagher pronostica que Inglaterra ganará a México 5-0, que lo goleará 5-0 este fin de semana. Y pues Fer ya le contestó a través de las redes sociales. Nada más le dijo, así lo dijo, ubícate, güey. Es algo que ya empezó a provocar reacciones en las redes sociales. Dice, ¿cómo que va a ganar 5-0? No manches, ubícate. 5-0, cálmate. Y le presumían la bandera de México, incluso hasta en un video que le envió. Nos vemos el domingo, a ver cómo nos va. Así finaliza Fer con este mensaje a Liam Gallagher de Maná, y e insisto, provocando ya muchas reacciones en las redes sociales, en su mayoría pues obviamente en apoyo a la selección mexicana. Vamos a estar muy pendientes y efectivamente a ver cómo nos va. Hay confianza, por supuesto. 6:35, Mar Horacio Ramos, un gusto saludarte. Buenos días.
1: La gobernadora Evelyn Salgado Pineda entregó visas a adultos mayores beneficiarios del programa Lazos Migrantes 2026, quienes ahora podrán reunirse nuevamente con sus familiares después de muchos años de no verlos al radicar en los Estados Unidos. La mandataria estatal reiteró que esta estrategia social tendrá vigencia hasta el último día de su administración. Durante el acto, la mandataria estatal destacó que este programa reconoce el valor de las familias guerrerenses y permite que madres, padres, abuelas y abuelos vuelvan a abrazar a sus seres queridos después de muchos años sin verse.
2: Hoy estamos entregando 180 nuevas visas, pero estas 180 visas se suman a las más de 1,320 que hemos entregado. Como nunca en la historia se han entregado estas visas con el programa de Lazos Migrantes, gracias al apoyo de muchas compañeras y compañeros.
1: Junto a la secretaria del Migrante y Asuntos Internacionales, Silvia Rivera Carvajal, de representantes de los poderes legislativo y judicial, de alcaldes y alcaldesas del estado e invitados, los beneficiarios así agradecieron a la gobernadora.
3: Gracias, señora gobernadora, por ser una mujer sumamente sensible y por poner en el centro de las políticas públicas a los adultos mayores y a las personas migrantes. Este evento que ha preparado para entregarnos nuestras visas americanas es un reflejo de esto, porque usted ha hecho lo que ningún gobierno hizo durante años, que las personas que confiemos en los sueños que sí se cumple. Hoy, con la recepción de nuestra visa, estaremos cada vez más cerca de abrazar a nuestras familias.
1: En Chilpancingo, la mandataria estatal entregó 180 nuevas visas americanas a beneficiarios y beneficiarias de 33 municipios del estado de Guerrero. Señaló que la meta al cierre de la actual administración es entregar 3,000 a igual número de personas. Mar Horacio Ramos en la información.
0: Gracias, Mar Horacio, por el reporte. Estaremos, por supuesto, pendientes. Vamos con más. Ángeles de Rodríguez, te escuchamos.
4: De la República, Félix Salgado Macedonio informó que este fin de semana arrancan las asambleas informativas en defensa de la transformación y la soberanía nacional, con las que recorrerá todo el estado, y precisó que son reuniones informativas en las que se tocará el tema electoral. En entrevista indicó que aún no hay fecha para que Morena dé a conocer quién coordinará los comités de la defensa de la transformación y la soberanía nacional en Guerrero, y que en tanto deben de trabajar en unidad y nadie se va, todos nos quedamos y todos respaldan la propuesta que salga.
5: El movimiento que tiene mi partido Morena me impide registrarme. Sin embargo, pues yo esperé el periodo de registro, se cerró y me dijeron
6: puedes participar por ese impedimento, y yo lo entiendo y así lo entendí.
7: A pesar de que te asistí a la razón, ¿no? Por el tema de...
6: A pesar de todo, pero yo tenía que respetar el lineamiento de Morena.
7: ¿Y ahora qué le queda, senador?
6: Voy a recorrer todo el estado haciendo asambleas en defensa de la soberanía nacional y en defensa de nuestro gobierno, de la Cuarta Transformación y de nuestra gran presidenta Claudia Sheinbaum.
7: O sea, no necesita el cargo de
6: coordinador. Unidos, nadie se va, todos nos quedamos y todos a respaldar la propuesta que salga.
7: ¿Ha platicado con los demás aspirantes, pues, para que se reúna
6: en este mes, en el otro, o hasta diciembre, cuando Morena diga? Pero por lo pronto yo digo que hay que trabajar todos unidos. Todos juntos.
4: Para Grupo Fórmula, Ángeles Rodríguez.
0: Bien, vamos con César de Labra, ya también está listo con su reporte. César, te escuchamos.
8: ¿Qué tal? Muchísimas gracias por la oportunidad y les continúo informando sobre estas labores de rescate del personal de la Coordinación General de Protección Civil y Bomberos de Acapulco, que continúan en territorio venezolano tras los sismos de magnitud 7.5 y 7.2 registrados el 24 de junio, que provocaron afectaciones severas en distintas zonas de La Guaira. El coordinador general, Raúl Noyola Rocha, informó que desde su arribo a esta ciudad, las operaciones no han cesado en el punto asignado, que es un centro comercial de 9 niveles donde se concentran los esfuerzos de búsqueda y localización de personas con vida. Precisó que el equipo ha logrado la recuperación de cuerpos en el inmueble intervenido, donde las condiciones estructurales han exigido intervenciones cuidadosas y ajustes constantes en las estrategias de inspección. Para estas tareas, el contingente emplea cámaras térmicas, equipos de fibra óptica, drones y binomios caninos especializados, con los cuales se inspeccionan zonas de difícil acceso dentro del edificio colapsado. Cabe recordar que la delegación de Acapulco la integran el coordinador general de Protección Civil y Bomberos, el director de Protección Civil, Jesús Alberto Morales Flores, el asesor Alejandro Insunza Ramírez y el bombero certificado en operaciones USAR, Isael Zamora Mendoza. Finalmente, el equipo trabaja en coordinación con más de 30 especialistas de distintos cuerpos de emergencia, entre ellos bomberos pirámides, rescatistas de Zitácuaro, Michoacán, así como personal del heroico cuerpo de bomberos del estado de Guerrero, quienes mantienen acciones conjuntas en la zona afectada. Informó César de Labra. Gracias por la oportunidad. Nos saludamos en una próxima entrega. Muchas gracias.
0: Bien, nos alcanza una nueva pausa. No se vaya.
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11: Eliminación inesperada. Los japoneses volvieron a demostrar su crecimiento futbolístico y estuvieron muy cerca de dar otro golpe sobre la mesa. Con este triunfo, los brasileños avanzan a los octavos de final, donde enfrentarán a Noruega en Nueva York. Será uno de los duelos más atractivos de la siguiente ronda.
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11: Noruega mantiene vivo su sueño. Noruega continúa viviendo un torneo inolvidable. La selección escandinava derrotó 2-1 a Costa de Marfil en un partido muy disputado y aseguró su lugar en los octavos de final. Liderados por Erling Haaland y un equipo cada vez más sólido, los noruegos mantienen viva la ilusión de competir con las grandes potencias del fútbol. Su siguiente rival será Brasil, un duelo que promete emociones de principio a fin. Será juventud contra tradición, hambre de gloria frente a una camiseta histórica.
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11: Raúl Jiménez sigue escalando. Raúl Jiménez continúa agrandando su legado con la selección mexicana. Gracias al gol que marcó frente a Ecuador, el delantero llegó a 47 anotaciones con el representativo nacional y se consolidó como el segundo máximo goleador en la historia del tricolor. Ahora se encuentra a solo 5 tantos de igualar la marca de Javier Chicharito Hernández, quien lidera la lista con 52. En un torneo inolvidable para México, Jiménez también está escribiendo su propia historia.
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11: La Secretaría de Seguridad informó que autoridades federales aseguraron aproximadamente 1.2 toneladas de cocaína y detuvieron a 8 personas frente a las costas de Chiapas. Detalló que esto equivale a cerca de 2.4 millones de dosis que se evitó llegaran a la población. El juez cuarto de distrito en materia penal con sede en Toluca, Estado de México, desechó el juicio de amparo promovido por Teodoro García, alias El Teo, operador del cártel de los Arellano Félix, en el que denunciaba presuntos actos de tortura, acoso y discriminación en el penal del Altiplano. La Comisión Federal de Electricidad informó que no envía mensajes de texto con enlaces para realizar pagos o evitar supuestos cortes de servicio. Ante esto, pidió a la ciudadanía que si recibe un mensaje como este, no acceda al enlace y lo eliminen.
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0: 7, 6 con 47, vamos con más información. Lupita Gutiérrez en Chilpancingo, te escuchamos.
1: Una familia de Chilpancingo pidió ayuda a la población luego de que un incendio arrasara con su casa y sus pertenencias. Aún se desconocen las causas del siniestro. Miguel Ángel Olea narró que sus muebles y electrodomésticos se quemaron y se quedó sin nada. Unos vecinos les dieron asilo para que junto a su esposa, Berta Martínez, pasaran la noche. El incendio ocurrió la tarde del martes, en donde comenzaron las labores de limpieza con la ayuda de vecinos. Además de personas solidarias, llevaron despensa a la familia. Señaló, no tenemos ni estufa ni tanques de gas. Se los llevaron los bomberos, pero no sabemos si los van a regresar. Fue lo que dijo Miguel Ángel. Se los llevaron porque uno explotó el tanque de agua. Se cuarteó por lo caliente del incendio. El hombre sufrió quemaduras de tercer grado en las manos al intentar rescatar algunas de sus pertenencias. Menciona, no tuvimos dónde descansar, ni cobijas nos dieron. Los vecinos nos dieron chance porque estaba muy incómodo y peligroso aquí, mencionó don Miguel Ángel. También menciona que se pegó la goma en la cara y plástico con quemaduras, lo que causó pues afectaciones en su piel. Mencionó Berta Martínez que cuando ocurrió el incendio no se encontraban en su domicilio y se enteró porque uno de sus vecinos le llamó por teléfono. Berta pidió a la ciudadanía y a las autoridades donar algún electrodoméstico ya que lo perdieron todo. El incendio arrasó con 4 viviendas ubicadas en la colonia 4 de Marzo, al norte de Chilpancingo. Para Grupo Fórmula, Lupita Gutiérrez.
0: Bien, pues vamos a estar muy pendientes. La lamentable esta historia registrada ya con esta familia en Chilpancingo. Vamos a estar muy, muy atentos. 6:49, en más información. También Lupita Gutiérrez, el tema de la salud sexual y reproductiva. Afirman expertos que es importante la comunicación de entre padres e hijos para evitar embarazos a muy temprana edad.
1: La falta de comunicación entre padres e hijos, la desinformación sobre la salud sexual y reproductiva, así como factores sociales y familiares, continúan siendo algunas de las principales causas de embarazos a temprana edad entre adolescentes de Chilpancingo, señalaron responsables del programa de servicios amigables para jóvenes. La psicóloga María René Adame Arcos explicó que uno de los principales retos es lograr que los adolescentes acudan a estos espacios de atención donde reciben orientación de manera privada y confidencial.
2: Las infecciones y toda esta cuestión, también la desinformación. Hay muchos TikToks, videos cortos donde pues mencionan cosas que no son. Puede subir cualquier persona un video. Y entonces los jóvenes le creen o lo hacen o lo repiten. Dicen, no, pues si yo brinco, pues ya con eso no me voy a embarazar, ¿no? Y entonces hay muchas situaciones que se están dando en la actualidad. También el hecho de no tener información o no hablar en casa, ese es otro factor que puede hacer que un joven.
1: La especialista advirtió que el crecimiento de las redes sociales también han contribuido a una difusión de desinformación e información falsa sobre métodos para prevenir embarazos e infecciones de transmisión sexual. Señaló que en internet circulan videos con recomendaciones sin sustento científico y muchos de los jóvenes le creen y las ponen en práctica, comentó. Añadió finalmente que la curiosidad propia de la adolescencia, sumada a la escasa comunicación con los padres sobre temas de sexualidad y protección, deja a los jóvenes vulnerables ante la desinformación. Para Grupo Fórmula, Lupita Gutiérrez.
0: Gracias por la información, Lupita. 6:00 a.m. ya con 50 minutos, 6:50. También campesinos que trabajan la tierra quedan fuera del padrón de beneficiados, beneficiados por el fertilizante. Recuerde que este es un tema de un programa en el cual se les otorga justamente fertilizante, pero si están fuera del padrón, pues no pueden ser beneficiados.
1: Campesinos que realmente trabajan la tierra continúan quedando fuera del padrón de beneficiarios del programa Fertilizantes que opera el gobierno federal. denunció el presidente de la Confederación Nacional Campesina en Guerrero, Guillermo Reyes Villela. El dirigente campesino afirmó que desde que el gobierno federal absorbió el programa de fertilizante durante la administración del expresidente Andrés Manuel López Obrador, este se opera con los usos y costumbres de Morena, con un padrón que no es beneficiando a los realmente quienes trabajan la tierra.
3: Mira, el programa de fertilizantes netamente es un programa que le compete al gobierno federal, que lo opera definitivamente la SADER, y lo tengo que decir con determinación. Según ellos, a decir verdad, de la SADER, ya terminaron con la entrega en los centros de distribución del fertilizante y lo están haciendo llegar a los campesinos. Definitivamente no compete al Estado. No, es un programa que no compete al Estado y lo absorbe al 100% la Federación.
1: Reyes Villela señaló que este programa es operado en su totalidad por el gobierno de la República a través de la Secretaría de Agricultura y Desarrollo Rural. Explicó que las organizaciones sociales y campesinas fueron excluidas del proceso de incorporación de nuevos beneficiarios, por lo que quienes buscan acceder a este apoyo tendrían que pasar por filtros de los cuales tiene Morena. Al ser cuestionado sobre si esta situación ha dejado fuera del programa un número importante de productores, respondió que definitivamente sí, el volumen de personas que están fuera del programa es bastante y son justamente quienes realmente trabajan la tierra, aseguró. Para Grupo Fórmula, Lupita Gutiérrez.

34. Y bueno, pues ayer los resultados de los partidos en la Copa de Fútbol. Déjeme decirle que ayer, miércoles, Inglaterra, finalmente, después de ir perdiendo 1-0 contra el Congo, pues Harry Kane resuelve el partido con 2 goles en unos cuantos minutos, casi al cierre del mismo partido, quitándole a Congo la oportunidad de pasar a cuartos de final. Y a octavos de final, corrijo, y bueno, pues Inglaterra le gana 2-1 a Congo, siendo ya el próximo contrincante de México en el Estadio Ciudad de México este domingo. También Bélgica le ganó más tarde a Senegal, perdiendo Bélgica 2-0, logró darle la vuelta, y en el último minuto del tiempo de compensación de los tiempos extras, Bélgica vence 3-2 a Senegal, quedando 2 países africanos en unas cuantas horas fuera de esta justa deportiva. Y por la tarde ya Estados Unidos le ganó a Bosnia-Herzegovina sin tanto problema, le ganó 2-0. Esta fue la jornada del día de ayer. Hoy a la 1:00 p.m, partidazos, España contra Austria. 5:00 p.m, vaya partido también que se espera entre Portugal y Croacia. Y a las 9:00 p.m, Suiza contra Argelia, terminando la jornada de hoy. Lo invitamos a que esté con nosotros, por supuesto, a que nos acompañe en Somos Locales a las 5:00 p.m. Por lo pronto, le invitamos a que siga con nosotros, Emilio Moreno en el 96.1 a las 11:00 a.m, 12:30 del mediodía, Gloria Vera aquí en el 105.5 de FM. Yo de vuelta con usted también a las 3:00 p.m. y Somos Locales a las 4:00 p.m. Javier Huerta en la producción, Marco Antonio Aguileta ante este micrófono. Agradecemos el favor de su sintonía. No se vaya, quédese con Ciro Gómez Leiva por la mañana en el 96.1 de FM, o si prefiere aquí con Azucena Orestia en Radio Fórmula.

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5: Google y Samsung anunciaron sus primeras gafas inteligentes con Gemini y Android XR, que prometen competir de lleno con las Ray-Ban de Meta. Contarán con dos versiones, una con audio y otra con pantalla, que desarrollan en colaboración con las empresas de gafas Warby Parker y Anton Monster. El primer lanzamiento se llevará a cabo el próximo otoño y estará centrado en la versión de audio, que permite a los usuarios interactuar permanentemente con Gemini exclusivamente por voz con la frase "Hey Google" o simplemente tocando el costado de las gafas. Las Audio Glasses traen cámaras y altavoces integrados en las monturas y son capaces de vincularse tanto con móviles con sistema operativo Android como con iOS. Permitirán capturar imágenes y editarlas con Ano Banana, o hacer búsquedas de ubicaciones o objetos con la inteligencia artificial de Google, así como traducir en tiempo real. Informó Aide Rivera. 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
6: En el lugar, mientras que otro hombre de 30 años sufrió un paro cardiorrespiratorio. Estos hechos ya los investiga la Fiscalía de la Ciudad de México. La secretaria informó que en total 1,615 personas pidieron apoyo médico en las carpas de atención en Paseo de la Reforma y el Zócalo por casos de contusiones, fracturas, heridas, esguinces, intoxicaciones etílicas y crisis de ansiedad. De este total, 28 pacientes fueron llevados al hospital. Desde ayer han comenzado a difundirse videos de la oleada de gente que se concentró en Paseo de la Reforma, en los cruces con Amberes y Lancaster, donde decenas de personas estaban siendo aplastadas y quienes caían eran pisoteadas por los otros aficionados. Comerciantes de la zona calificaron que la estampida duró unos 40 minutos y que ahí murieron las primeras dos personas reportadas por el gobierno.
7: Estaron todos nadaremos y fue cuando se dejaron ir. Duró la estampida como 40 minutos. Aproximadamente eran 200 personas, todas encimadas. Y la demás multitud seguía pisándolos. Había gritos de niños, de señoras, agarren a mi bebé, jálenme, no me dejen. O sea, fue algo muy, muy, muy horrible.
8: ¿Vio cuando la persona estaba ya inconsciente?
7: Sí, sí vimos. De hecho, yo fui el que fui corriendo para que vinieran los paramédicos, porque pues tardaron en llegar como 40, 45 minutos.
9: ¿Eran dos personas?
7: Dos personas.
9: ¿Se le parte la voz al contarle
7: usted? Sí, la verdad es que sí. Siento que pude haber sido uno de ellos, ¿no?
6: Entre las personas atrapadas estuvo Ricardo Cerezo, reportero del diario 24 Horas, y quien, pensando que no saldría vivo, envió un audio a sus padres.
10: Papá, los amo. Los amo, papá. Los amo, papá. Esto está muy feo, papá. Los amo. Los amo.
6: Ayer el mismo Rodrigo cuestionó a la jefa de gobierno Clara Brugada por la falta de presencia de autoridades en la zona, a lo que la jefa de gobierno respondió que buscarán reforzar las acciones para el próximo domingo, pero insiste en que el operativo desplegado fue un éxito.
11: Como parte de la cobertura que se realizó en esta zona de Reforma, pues me tocó acabar ahí atrapado en esta calle de Hamburgo. Abajo de mí quedaron niñas, había mujeres también.

0: mayor.
1: Las medidas que tomamos funcionaron, dice la jefa de gobierno de la Ciudad de México, quien descartó colocar vallas o prohibir los festejos en el Ángel de la Independencia, las concentraciones el próximo domingo.
0: No podemos decir ya no va a haber festejo en el Mundial, porque esto se da de manera natural y siempre habrá miles y miles festejando en ese lugar. Así que lo que tenemos que hacer después de todo lo que hemos desplegado y después de todo lo que se ha hecho, seguiremos implementando todos los mecanismos que estén a nuestro alcance para garantizar que se lleve a cabo con los menores riesgos y daños. Y también implica responsabilidad ciudadana y responsabilidad de todas y de todos.
1: Esto en la Ciudad de México, mientras que en Hidalgo 3 personas heridas, entre ellas una menor de 16 años, fue el saldo de un atropellamiento en Zempoala durante los festejos del triunfo de la selección. Los hechos ocurrieron en la glorieta del fraccionamiento Los Viñedos, donde el conductor de una camioneta, quien presuntamente manejaba en estado de ebriedad, embistió a los aficionados concentrados en el sitio. Tras el impacto, la multitud rodeó el vehículo, le causó daños, bajó al automovilista y comenzó a golpearlo. Policías municipales llegaron al lugar para rescatar al conductor, cuya identidad no ha sido revelada. Está hospitalizado bajo custodia policial y quedó a disposición del Ministerio Público para ser investigado por el delito de lesiones. Respecto a las víctimas, paramédicos las atendieron en el sitio y nadie requirió hospitalización. Ayer en Inglaterra se ganó el pase a octavos de final tras vencer 2-1 a República Democrática del Congo en Atlanta, lo que significa que el domingo a las 6:00 p.m. se enfrentará la selección mexicana en el Estadio Azteca. México llega con 4 partidos consecutivos ganados y sin recibir ningún gol tras derrotar a Sudáfrica, Corea del Sur, República Checa y Ecuador. El gobierno de Reino Unido actualizó su alerta de viaje para nuestro país y pidió a sus ciudadanos tomar precauciones ante el incremento de reportes sobre robo de celulares, casos de bebidas adulteradas, personas muertas durante los festejos. Además, mantiene su recomendación de evitar viajes no esenciales a zonas de Chihuahua, Sinaloa, Tamaulipas, Zacatecas, Jalisco, Guanajuato, Colima, Michoacán, Guerrero y Chiapas. Finalmente, remata advirtiendo que si un aficionado pierde o le roban un pasaporte en México, el documento de emergencia emitido por la Embajada Británica no le servirá para reingresar a Estados Unidos desde territorio mexicano. Estados Unidos anunció que no renovará el Tratado de Libre Comercio, por lo que se mantendrá hasta 2036 con un esquema de revisiones anuales. Así lo informó el secretario de Economía, Marcelo Ebrard.
2: Conclusión, el tratado sigue vigente hasta 2036. Nos vamos a un proceso de revisión anual. El día 20 de julio recibimos a nuestra contraparte de Estados Unidos. Obviamente, una vez concluida esa fase, esas conversiones, les daremos un resultado. Recibimos muy buen trato en la conversión del día de hoy. Se reconoció el papel que México ha estado jugando en estas conversaciones.
1: La oposición culpó al gobierno federal y a Morena de que Estados Unidos decidiera no renovar el tratado. La senadora priista Carolina Villano y el panista Ricardo Anaya afirmaron que por proteger a los políticos señalados por nexos con el crimen organizado, Estados Unidos toma esta decisión que afectará directamente a la economía de México.
3: Tan solo lo del T-MEC me parece que ya es en sí mismo una consecuencia. Me parece que eso pues nos daña a todos. Y es muy lamentable que el oficialismo y especialmente la titular del Ejecutivo prefiera proteger a sus compañeros y especialmente al líder inmoral que es López Obrador antes que proteger los trabajos de las y los mexicanos que derivan del T-MEC y además de arreglar el problema de seguridad que tenemos.
4: Detrás de este fracaso de negociación del gobierno mexicano está lo que todos conocemos, el narcogobierno de Morena, es decir, el gobierno de Estados Unidos tiene pruebas, ha acusado formalmente al gobernador de Sinaloa, a Rubén Rocha Moya y a otros cercanos colaboradores suyos, y el gobierno mexicano ha tomado la decisión de defender al narcogobernador. Esto, por supuesto, que ha generado molestia en Estados Unidos y explica parte de este fracaso rotundo en la renegociación del Tratado de Libre Comercio.
1: El presidente de la CONCANACO, Octavio

0: de la Torre advirtió que la falta de renovación del tratado va a generar incertidumbre.
1: No hay esa prórroga, México entra a una etapa de incertidumbre permanente. La incertidumbre nos cuesta inversiones a largo plazo, nos cuesta decisiones de relocalización, nos cuesta planeación para las cadenas de suministro, nos cuesta precios, empleo, confianza y crecimiento.
0: Tras asumir la presidencia de la Conferencia Permanente de Partidos Políticos de América Latina y el Caribe para un tercer periodo de 4 años, el presidente nacional del PRI, Alejandro Moreno, aseguró ante representantes de 75 partidos de 30 países que México se ha convertido en un narcoestado.
2: Y ante la mirada atenta de la comunidad internacional, vengo aquí a romper con el cerco de la propaganda oficial, a denunciar con toda determinación, categoría, sin metáforas y sin titubeos, la realidad que vive este narcogobierno en México que hoy intentan ocultar. Amigas y amigos, México se ha convertido en un narcoestado. Hoy se cumplen 8 años desde que el cinismo, la corrupción y la violencia criminal se mudaron al Palacio Nacional de la mano del cínico, corrupto y narco presidente Andrés Manuel López Obrador.
0: La Fiscalía de Morelos dictó medidas de protección a María Felicia Jiménez, esposa del exdirector de Pemex, Víctor Rodríguez Padilla, tras haberlo denunciado por violencia. El fiscal Fernando Blumenkron confirmó que se inició por oficio una carpeta de investigación por violencia familiar el viernes 26 de junio, luego de que la víctima hiciera público los videos de la agresión. Ayer estuvo aquí Felicia y bueno, pues nos ha dicho que las agresiones empezaron desde el 2020, desde la pandemia, y le llevó a normalizar este tipo de actitudes. Ayer se reportaron en México 36 asesinatos, los estados con más ejecuciones, Sinaloa con 5, el Estado de México y Jalisco con 4, Puebla con 3 y Baja California con 2 homicidios.
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0: De esto y más le estaremos informando si nos acompaña después del corte, agradeciendo como siempre la amabilidad de su compañía. Gracias, bienvenidos y muy buenos días.
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11: Noruega mantiene vivo su sueño. Noruega continúa viviendo un torneo inolvidable. La selección escandinava derrotó 2-1 a Costa de Marfil en un partido muy disputado y aseguró su lugar en los octavos de final. Liderados por Erling Haaland y un equipo cada vez más sólido, los noruegos mantienen viva la ilusión de competir con las grandes potencias del fútbol. Su siguiente rival será Brasil, un duelo que promete emociones de principio a fin. Será juventud contra tradición, hambre de gloria frente a una camiseta histórica.
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11: Noruega mantiene vivo su sueño. Noruega continúa viviendo un torneo inolvidable. La selección escandinava derrotó 2-1 a Costa de Marfil en un partido muy disputado y aseguró su lugar en los octavos de final. Liderados por Erling Haaland y un equipo cada vez más sólido, los noruegos mantienen viva la ilusión de competir con las grandes potencias del fútbol. Su siguiente rival será Brasil, un duelo que promete emociones de principio a fin. Será juventud contra tradición, hambre de gloria frente a una camiseta histórica.
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0: Apoyo médico en alguna de las zonas de Paseo de la Reforma, donde supongo del FanFest y algunos otros puntos, en donde pues estaba llevando a cabo esta celebración. Secretaria, le agradezco mucho esta comunicación. Buenos días.
12: Buenos días, Azucena. Un gusto estar contigo y tu público.
0: Al contrario, secretaria, de las 1,615 personas que pidieron apoyo médico, ¿alguna de ellas requirió hospitalización?
12: Bueno, 28 de ellas las trasladamos, muchas de ellas fueron dadas de alta después de un tratamiento en urgencias, porque estos traslados muchas veces tienen que ver con que estamos o en el estadio, o en el FanFest, o en Reforma, y hay que, pues, no es que estén muy graves, sino que no tenemos las condiciones ahí para atenderlas.
0: Uh-huh. Y las tienen que llevar al hospital.
12: Exacto. Tuvimos, por ejemplo, en el caso de una persona con un infarto que fue trasladada a un hospital y ahí se atendió algunas fracturas, pero afortunadamente, pues, de estas 28 personas, 24 están en algunas en tratamientos, otras, la gran mayoría, fueron tratadas y dadas de alta. Ajá. Y como bien tú decías, 4 personas fallecieron. Una persona falleció por su condición médica, que por cierto ayer estaba desconocida, y afortunadamente es su familia la que, como a las otras, les mandamos todas nuestras condolencias y solidaridad, ya fue reconocida y está siendo apoyada por el gobierno de la Ciudad de México.
0: Un hombre de 30 años, él era el que estaba en calidad de desconocido.
12: Exactamente, es una persona que vive en Huixquilucan, y bueno, afortunadamente ya ayer fue reconocida y su familia ya está con él.
0: Él es de Huixquilucan, 30 años de edad, sufrió un paro cardiorrespiratorio. Las otras,
12: él tuvo una crisis convulsiva, fue inmediatamente atendido por nuestros compañeros de emergencias prehospitalarias, llevado a un hospital, ahí se le atendió, ahí hizo un paro cardiorrespiratorio y no se le dieron las manobras de reanimación y no respondió a ellas, desafortunadamente falleció.
0: Una crisis convulsiva, perdóneme, secretaria, ¿generada por?
12: Pues no sabemos si era epiléptico, yo no sé, o sea, el hospital lo sabe, pero seguramente pues tenía antecedentes médicos.
0: ¿Podría ser reacción a, no sé, a alguna sustancia, a la falta de hidratación o alguna otra situación?
12: Pues estamos especulando. La verdad es que sucedió, desafortunadamente, pues estaba en un lugar que tiene muchos estímulos, muchas posibilidades de varias cosas. se fue atendido, desafortunadamente falleció.
0: Las otras tres
12: personas sí se asfixiaron. Estamos investigando, está investigando la fiscalía las circunstancias en que se dieron estos muy lamentables sucesos, y pues fueron también igual atendidos en el lugar, fueron llevados al hospital, se hizo lo que se pudo en términos médicos, pero desafortunadamente fallecieron.
0: Dicen algunos testigos, secretaria, que los paramédicos tardaron en llegar hasta 40 minutos.
12: Pues dicen unos testigos, evidentemente el primero el evento, ¿no? Que ayer, yo vi ahí ayer muchas de los testimonios que salieron en la televisión, etcétera, que son parte, digamos, de la investigación que se está haciendo. El evento fue masivo, entre que la gente se dio cuenta, llamaron la gente, llegar los paramédicos, pero se atendió, se sacó del lugar, se trasladó a un hospital.
0: Hay un testigo que dice que, bueno, pues que él fue testigo ocular, o sea, que estaba ahí y en ese momento empezó a buscar a los paramédicos. ¿No había un despliegue de servicios médicos, pues en puntos estratégicos, sabiendo todos que iba a haber una multitud en el Ángel, secretaria?
12: Había un despliegue, como hay en todos los eventos, un despliegue estratégico. Teníamos 14 carpas de atención médicas en todo el trayecto. Teníamos personas de los servicios de salud, de los servicios prehospitalarios. Teníamos una comunicación. Había, como hay en todos los eventos, un despliegue. Pero en un evento de esa magnitud, con esa cantidad de gente, pues sí, no hay en ningún lado del mundo un despliegue donde estén a cada metro, ¿no? Entonces, pero sí hay todo un sistema, tenemos protocolos muy claros, una coordinación muy importante entre el ERUM, el CRUM, la Cruz Roja. Tomamos las previsiones, dado lo masivo que se esperaba y se espera que sean estos eventos, de que de no desatender la ciudad, de no desatender, atender cada uno de los puntos en que tenemos concentraciones, y también la Cruz Roja reforzó trayendo personal y trayendo ambulancias de otros estados. Sí. Entonces sí, hay un protocolo, lo reforzamos. Estamos ahí, de hecho pudimos atender en ese trayecto de Reforma a más de 800 personas y atender a estas personas pues en estos en estos accidentes,
0: o sea,
12: pues,
0: lo que,
12: muy tremendo.
0: Secretaria, era inevitable, por lo que entiendo.
12: Bueno, yo diría que lo evitable es cómo tomamos las previsiones, los y las ciudadanas, de comportamiento, de prevenir estas grandísimas aglomeraciones, y en estas grandísimas aglomeraciones, cómo nos comportamos, ¿no? O sea, creo que lo que es muy importante y es extremadamente desafortunado que haya pasado esta situación. Y me parece que, Azucena, es un momento muy importante porque el domingo vamos a tener un nuevo partido. Esperamos que la selección gane, esperamos estar en momentos de alegría muy grande, pero sí es muy importante que nos hagamos corresponsables, o sea, que veamos nuestras condiciones, que veamos cuánto alcohol tomamos y si tomamos alcohol, que pues, sepamos, pero había ley que en la seca. Ciudad hay más de 60 puntos donde ir a celebrar y que no tenemos que ir todos al Ángel de la Independencia, ¿no?
0: Bueno, pues difícil, pero ese ya es de otro departamento, digamos, del tema de seguridad. Estas tres personas, secretaria, que fallecieron, ¿cuál fue la conclusión en la autopsia? Tras la autopsia, la causa de muerte. No,
12: o sea, fue la causa de muerte es asfixia. Alguna tuvo, ¿cómo se llama? craneoencefálica, o sea, tuvieron golpes por las caídas, un traumatismo craneoencefálico, tuvieron pues esta mecánica de aplastamiento, y bueno, el tema fue el tema de la asfixia, el tema de pues esta gran cantidad de personas, ¿no?
0: O sea, por aplastamiento, digamos.
12: O sea, murieron asfixiados, tienen, una de las mujeres tiene un traumatismo craneoencefálico, pero básicamente la mecánica fue el tema de la asfixia, y en este momento pues están haciendo las investigaciones, está haciendo el diagnóstico más detallado, pero sí, o sea, tiene que ver y está en esta gran masividad de gente que estaba ahí con ellos.
0: Bueno, pues muy lamentable, por supuesto, secretaria. ¿Ya fueron entregados los cuerpos a sus familiares?
12: Así es, así es.
0: Ya fueron entregados. Los tres, uno de los fallecidos me decía de Huixquilucan, ¿las otras tres personas de dónde, secretaria?
12: Hay dos personas que son del, o sea, al final de las cuatro personas, tres son del Estado de México y una es de la Ciudad de México. La Secretaría de Gobierno está atendiendo y ha acompañado a las familias en todo este proceso.
0: Bueno, pues ni hablar, desafortunada la situación. Le agradezco, secretaria, y pues sí, hay que ser muy claros el domingo respecto a la situación esta que ha sucedido y tratar de evitarla, que cada quien haga su trabajo, que cada quien haga asuma su responsabilidad. Yo coincido también con usted, secretaria, en el sentido de los ciudadanos tenemos una parte de responsabilidad, pero las autoridades tienen otra y muy importante. Le agradezco mucho, secretaria.
12: Un gusto, y pues sí, decirle a la gente que cada quien tenemos una parte de responsabilidad importante, que hay cosas que podemos hacer muy prácticas, ¿no? Llevar identificación, ponernos...
0: Llevar identificación.
12: Y lo que le decimos muchas veces a con los niños, ¿no? Escribirles con tinta indeleble un número de contacto.
0: A ver, ¿le parece que hagamos el corte y nos da las recomendaciones para el domingo, por favor?
12: Con mucho gusto.
0: Muy bien, gracias, secretaria.
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3: 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Caminando por México.
21: Real de 14, San Luis Potosí. Tras cruzar el túnel de Ogarrio, se entra a este antiguo pueblo minero detenido en el tiempo. Entre ruinas de piedra y el desierto sagrado de Wirikuta, el ambiente es místico. Es un destino silencioso que invita a la introspección.
3: Territorio animal.
22: El pez dorado. Tener peces en casa aporta una sensación de tranquilidad inigualable. El pez dorado es la especie más popular gracias a su resistencia y brillantes colores. Observar su nado pausado en un acuario bien cuidado ayuda a reducir el estrés y embellece cualquier rincón.
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12: Muy generales. Primero, pues, decirte si eres una persona mayor, si tienes alguna discapacidad, si vas con niños o niñas, escoge un lugar donde no haya tan grandes concentraciones. Hay 60 lugares en la ciudad donde puedes celebrar, ¿no? Uh-huh. Recomendamos ir acompañado, ver si hay situaciones de riesgo, avisar inmediatamente al personal de seguridad, de protección civil o a los servicios médicos. Esta idea de cuidarnos mutuamente es muy importante. Medir la cantidad de alcohol que se toma, no vamos a decir no tomes, pero medirlo, uh-huh. Comer, hidratarse. Y esto que te decía de pintarte en el brazo una cosa, tu nombre y un número de contacto. Y otra cosa que estamos diciéndole a la gente y todo esto lo hemos puesto mucho en las redes de la Secretaría de Salud Pública de la Ciudad de México, sí. Es el riesgo de esto de quiere volar, ay, ¿no? Sí. Es una práctica de mucho riesgo, tanto para el que está aventando como para el que se está aventando, ajá, ¿no? Claro. O sea, puedes caerte, puedes luxarte, puedes darte un golpe muy fuerte.
0: Sí, un montón entonces, de consecuencias.
12: Uh-huh. Exacto, entonces evitar estas prácticas que bien. Sí, o sea, salen padrísimas en las redes y te ves superhéroe o heroína, porque hemos tenido uh-huh. de todo, pero son de muy alto riesgo. Entonces, queremos disfrutarlo, hagámoslo con mucha responsabilidad, bien. Hagámoslo sabiendo también que en la ciudad estamos protección civil, seguridad, uh-huh. salud, participación ciudadana, ahí para servirles con protocolos muy claros, con muchos servicios, pero que no tomemos riesgos innecesarios.
0: Secretaria, muchas gracias, muy amable.
12: Un gusto.
0: Gracias. El secretario de Economía, Marcelo Ebrard, en la línea. ¿Cómo está, secretario? Buenos días.
23: Muy buenos días, Azucena. Pues aquí por entrar a la mañanera.
0: Sí. Igualmente, muchas gracias, secretario. A ver, pues se ha vuelto toda una polémica esta decisión de Estados Unidos de no renovar el Tratado de Libre Comercio por 16 años más, secretario.
23: Bueno, déjame precisar de qué se trata.
0: Por favor.
23: Lo que ayer se discutió se conversó. Es una posibilidad de ampliación del tratado. Entonces tienes dos alternativas en el tratado. Una es extenderlo de 2036 a 2042 y otra es dejarlo vigente hasta 2036. Entonces ajá. ayer lo que nos dijo Estados Unidos es nosotros pensamos que se quede como está hasta 2036. Hagamos revisiones anuales. Uh-huh. Porque hay muchas cosas que nos preocupan o le preocupan al presidente Trump, principalmente el déficit que tenemos con Canadá y con México y otros países, pero en este caso para el tratado el déficit. Y otra serie de temas que tienen que ver con la posición relativa de Estados Unidos en ese sentido. Uh-huh. Entonces, el resumen o la síntesis sería, no es que Estados Unidos se vaya a retirar, me lo han preguntado mucho. Estados Unidos sigue hasta 2036 en el tratado. Uh-huh. Estas revisiones anuales, pues llevamos 2 años con diferentes tipos de discusiones sobre diversos puntos para tratar de resolver las preocupaciones que tiene Estados Unidos. Hemos avanzado bastante, el año pasado eran 50 y tantos puntos, este año fueron 14. Pienso ahora en julio viene la delegación norteamericana, pues tenemos que trabajar con ellos para determinar cuándo van a hacer esas revisiones y qué alcance van a tener para reducir al máximo posible la incertidumbre para las empresas.
0: Correcto.
23: Eso es lo que nos interesa.
0: Eso es lo que preocupa, ¿verdad? La incertidumbre y la falta de certeza respecto a inversiones u otro tipo de cosas a largo plazo. ¿Qué hace? 2036, perdóneme, secretario, adelante.
23: Sí, te decía yo que la incertidumbre ha sido un elemento todo el tiempo respecto a si el tratado iba a continuar.
0: Sí, claro.
23: Hoy estamos en una situación en donde ya esta administración nos dijo ayer, ajá, vamos a mantener el tratado.
0: O sea, el peor escenario nos vamos, no se fueron.
23: Pues es lo que dijo la administración entrando, ¿no? Uh-huh. Esa ha sido la gran preocupación de México. Entonces, digamos, desde el punto de vista positivo, lo que tenemos ayer es el mensaje, sigue vigente hasta el 36 y eso significa que el tratado pues va a seguir funcionando y nosotros ahorita tenemos una posición muy favorable respecto a los demás países. Es decir, México sigue aumentando sus exportaciones, seguimos teniendo inversiones de los Estados Unidos muy importantes, es más o menos la mitad de las inversiones en México extranjeras, y esa situación la queremos mantener. Entonces, un mensaje positivo que nos dieron ayer desde ese ángulo. Lo que tenemos ahora que trabajar es aclarar estas revisiones anuales y pues cada año vamos revisando diferentes puntos y resolviéndolos. El año pasado tuvimos más que este año.
0: Ahora,
23: entonces espero que cada año tengamos menos.
0: Oiga, secretario, a ver, hay varias formas de verlo, ¿no? Uno, lo peor es que dijera Trump, ahí nos vemos. Esa era la amenaza, ¿verdad? La mejor es que, sí, vamos a renovar 16 años. No sucedió ni una ni la otra, pero nos quedamos en un escenario en donde no se pierde todo, ¿no? Pero hay un punto que preocupa, que nos estén poniendo la pata en el pescuezo, como dicen, ¿no? Ejerciendo presión año tras año. Bueno, por lo menos a Trump le quedan 2 años.
23: Pero fíjate, por ejemplo, nos pusieron, eso está dado más allá de que hagas una revisión anual, porque las tarifas que nos pusieron, o aranceles, para ser más correcto, derivadas de un artículo que le decimos el 232 porque le da la facultad del presidente de Estados Unidos de imponer aranceles independientemente de los tratados internacionales. Uh-huh. Pusieron aranceles sobre acero y aluminio, sobre vehículos, hemos trabajado muchísimo sobre ello, que es lo que más nos interesa reducir esos aranceles. Eso es independientemente de la revisión anual. Dicho de otro modo, no necesitan la revisión anual, uh-huh, para presionar o plantear lo que a ellos les interesa.
0: Pues sí.
23: Tienen forma de hacerlo. Entonces, lo que voy a tratar de hacer ahora, o tratamos de hacer como gobierno con esa revisión anual, que repito, el 20 de julio viene la delegación de Estados, sí, Unidos, es precisar sus alcances, ajá, establecer un tiempo para que se lleven a cabo y de esa manera, uh-huh, reducir el alcance de las revisiones, es lo que, uh-huh, queremos hacer.
0: Correcto. Ahora, sí, es el secretario de Economía, Marcelo Ebrard. Trump se va en 2 años. Entonces, sí, el asunto es como, y usted y el gobierno de la presidenta les quedan hasta el 2030. El asunto es, sí, aguantar estos 2 años de presión, de revisiones, etcétera, y tratar de renegociar con el próximo gobierno y tal vez sí hacer la renovación.
23: En cualquier momento, 10 años, si te pones de acuerdo, ajá, lo extiendes los 16 años con revisión a los 6. Ya va a llegar la presidenta, entonces voy a tener...
0: No, pues adelante, adelante, secretario. Lo vemos ahí, al contrario, lo vemos ahí en la conferencia y sí, si es posible hablamos después o mañana. Gracias, secretario.
23: Sí, muy amable, muchas gracias.
0: Gracias, a ver, bueno, pues ahí está el secretario de Economía, Marcelo Ebrard. No. Vamos a, ahorita lo vemos porque va a entrar ahí con la presidenta Claudia Sheinbaum. Lo que nos dice el secretario, y bueno, para hablar por supuesto del tratado es, la idea de Trump era salir, o esa era la amenaza de Donald Trump, salir del tratado. El mejor de los escenarios para México era que se renovara los 16 años siguientes. del 2036 en adelante, ¿no? Del 2036 al 2042. No sucedió ni lo uno ni lo otro. Entonces, pues viendo el vaso medio lleno, lo que dice el secretario de Economía es, pues hay que ajustarnos a este plazo que se vence en 2036 con las revisiones anuales, tratar de acotar los temas que se vayan a tratar y pues aguantar. Donald Trump se va en el 2028. O sea, Donald Trump no es para siempre el presidente de Estados Unidos. Se va en el 2028 y a la presidenta Claudia Sheinbaum y supongo a su secretario de Economía, todavía, pues les quedará tiempo para renegociar y revisar las situaciones con el próximo presidente o presidenta de Estados Unidos. A ver qué dice la presidenta, por favor. ¿Podemos escuchar dónde está el secretario de Economía?
1: Y el embajador Greer de USTR de Estados Unidos relacionado con el T-MEC. Eso es el tema principal del día de hoy. Previo a ello, quisiera presentarles muy rápido una presentación que me hicieron en la reunión en la mañana de seguridad sobre lo que ha hecho la Secretaría de la Defensa Nacional en Venezuela, para que ustedes lo conozcan. A ver, la que sigue.
0: Bueno, pues efectivamente ahí está el secretario de Economía.
1: Se ha dicho, además de la presencia de los 250 elementos, 43.2 toneladas de insumos que se enviaron.
0: Bueno, ahí está el secretario de Economía, evidentemente, Marcelo Ebrard. Ahora va a tomar la palabra con el tema del tratado, mientras la presidenta está hablando pues de Venezuela. Tremendo la ayuda que ha enviado México. En Venezuela, pues, sigue subiendo el número de personas fallecidas por los terremotos del miércoles. 2,295 fallecidos, 11,267 personas heridas. Se ha decretado ya en Venezuela pues un duelo nacional de 7 días en memoria de las víctimas. Se iza la bandera media asta en instalaciones públicas y delegaciones, así como la suspensión de clases y restricciones de actividades festivas. Sobre esto habló el presidente de la Asamblea Nacional de Venezuela, Jorge Rodríguez.
2: Al día de hoy se contabilizan 2,295 personas fallecidas, 11,267 personas heridas. Estamos contando al momento 12,841 personas damnificadas y desde el día de hace 48 horas, la presidenta del cielo, Ina Rodríguez, ordenó que se acelerara el proceso de llevar a las personas a campamentos transitorios con suficientes condiciones de habitabilidad, de salud, de atención en materia de alimentación.
0: Regresamos.
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27: Canadá hace historia. Canadá sigue escribiendo la página más brillante de su historia futbolística. La selección de la hoja de maple derrotó 2-1 a Sudáfrica con un gol en los últimos minutos y consiguió por primera vez su clasificación a los cuartos de final del torneo más importante del fútbol. La emoción se desbordó entre los aficionados locales, que sueñan con una actuación inolvidable como anfitriones del torneo. El siguiente desafío será Marruecos, otra de las grandes revelaciones del evento. ¿Podrá Canadá seguir haciendo historia frente a los africanos?
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8: La organización no gubernamental Artículo 19 exigió no parar la búsqueda de la periodista Roxana Guzmán a un mes de su secuestro ocurrido el 2 de junio. También demandó reforzar la protección de sus familiares. La jefa de gobierno, Clara Brugada, instruyó el fortalecimiento en cada espacio público de la Ciudad de México de los protocolos de seguridad, salud y protección civil en el marco del Mundial de Fútbol y exhortó a la Fiscalía Capitalina llegar hasta las últimas consecuencias para esclarecer la muerte de 4 personas durante los festejos sobre Paseo de la Reforma. Conapesca anunció que en julio habrá 7 periodos de veda y 9 de aprovechamiento en aguas interiores y marinas de jurisdicción federal. Las especies prohibidas para pescar son callo de hacha, cangrejo azul, langosta, tilapia, ostión de placer, róbalo blanco, róbalo prieto, caracoles y chucumite. Informó Amy Arriaga. 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
0: Son las 7:45. Raúl Olmos es director de investigación de Mexicanos contra la Corrupción y le agradezco mucho que esté con nosotros esta mañana. Raúl, qué gusto saludarte. ¿Cómo estás? Buenos días.
9: ¿Qué tal, Azucena? Muy buenos días. Un gusto saludarte igualmente a ti y a tu auditorio.
0: Al contrario, gracias, Raúl. Pues hay que irle dando cancha a un montón de temas que están pasando en México. El Mundial nos ha absorbido pues por el festejo, pero también por la tragedia, por el protagonismo de los políticos, y eso nos ha distraído un poco de temas que también son muy importantes, como el caso de Rubén Rocha Moya, de quien no sabemos absolutamente nada desde hace 2 meses, cuando pidió licencia a su cargo tras ser señalado por Estados Unidos de presuntos vínculos con el cártel de Sinaloa. Desapareció de la faz de la tierra este señor Raúl.
9: Así es, han pasado 2 meses donde no hay claridad acerca de dónde está este personaje, pero sobre todo qué curso han tomado las acciones que solicitó el Departamento de Justicia en Estados Unidos acerca de la detención de este personaje, de este político, para enfrentar las acusaciones muy graves que se han dado en Estados Unidos y que involucran pues financiamiento de elecciones, imagínate.
0: Así es. Hoy se publica entonces, Raúl, una investigación respecto a Rocha Moya y su relación, a ver, tú me vas a explicar, con el cártel de Jalisco también.
9: Así es, bueno, esto se da a partir de que este martes, justo coincidentemente 2 meses después de que el Departamento de Justicia acusó a Rubén Rocha Moya, ahora el Departamento del Tesoro, a través de FinCEN, esta unidad que tienen para investigar delitos financieros en Estados Unidos, pues dio a conocer una serie de empresas y de personas físicas ligadas al cártel Jalisco Nueva Generación y además, de manera muy importante, a operaciones de huachicol que, según ha dicho el Departamento del Tesoro, sirvieron en su momento para financiar campañas políticas. Es decir, ¿sí? Hay coincidencia también en ambos señalamientos, tanto en aquella acusación contra Rocha Moya y su gente, como en este caso donde señalan, digamos, empresas básicamente ligadas con el lavado de dinero para caso de huachicol fiscal. En los dos casos se refiere a financiamiento electoral. ¿Por qué es relevante esta nueva revelación? Porque una vez más apunta no solamente a financiamiento electoral, sino también apunta a Rubén Rocha Moya. Resulta que una empresa del Estado, una unidad que tiene el Estado de Sinaloa, que se llama Precasín, que es una especie de constructora pública del Estado de Sinaloa, realizó pagos, transferencias, en el mes de abril de 2024 a una de las empresas que recientemente, apenas el pasado martes, señaló el Departamento del Tesoro de estar ligadas a el cártel Jalisco Nueva Generación. Se llama la empresa Afabat Logistics, y que es una empresa establecida en el Estado de México pero que ahí fue donde se creó, pero que actualmente tiene operaciones en el estado de Jalisco. Es una empresa que se dedica a comercializar combustibles, es decir, es una empresa directamente ligada con operaciones de huachicol en territorio nacional. Las transferencias, alguien podrá decir, no es mucho dinero, son tres transferencias que realizó el gobierno de Sinaloa a esta empresa huachicolera del cártel Jalisco por 678,900 pesos. La cantidad parece no mucha, pero es la que hasta ahora sabemos, Azucena. Claro. Esto es importante decirlo.
0: Es el primer hallazgo.
9: Es el primer hallazgo de una cuenta de Banorte que revisamos, de documentos internos de Precasín, donde hay referencias de estas transferencias realizadas tan solo en tres operaciones en abril de 2024, durante la gestión, obviamente, de Rubén Rocha Moya.
0: Ahora, todo va coincidiendo, es que si armas, si ves las piezas por separado, tal vez no te digan mucho, Raúl, pero cuando juntas todas las piezas en torno a Rubén Rocha Moya, pues tiene mucha lógica el que este señor pues tenga que ser investigado, obviamente, por las autoridades que corresponden, pues ya si no en México, pues en Estados Unidos, ¿no? Porque aquí en México, pues voltean para otro lado. ¿Qué pasó? Que hace que el 30 de junio, justamente el Departamento del Tesoro identificó a varias empresas y varias personas como relacionados con el Cártel Jalisco Nueva Generación a través del contrabando de combustible del huachicol fiscal. Una de las empresas era esta que mencionas, Ahabat Logistic Solution, que ahora tiene un lazo con el gobierno de Sinaloa a través de Rubén Rocha Moya. O sea, eso es todo lo que cuadra, Raúl.
9: Sí, pero hay un dato que me parece muy relevante. El alerta que dio a conocer el Departamento del Tesoro es para advertir a las instituciones financieras que permanezcan vigilantes en la detección, identificación y reporte de actividades sospechosas vinculadas al Cártel Jalisco, en específico sobre estas empresas. Entonces, lo que estamos dando a conocer hoy son transferencias bancarias en donde una institución, en este caso Banorte, tiene identificadas operaciones que el gobierno de Sinaloa, a través de una dependencia de esa entidad, realizó a una de las empresas señaladas por el Departamento del Tesoro. Es decir, la institución financiera está obligada, a partir de este reporte, a alertar acerca de estas transferencias.
0: Claro.
9: De manera que esto ya toca al gobierno, a las autoridades mexicanas. En este caso, el reporte tendría que hacerse al equivalente a FinCEN, que en México es la UIF.
0: Sí.
9: Y entonces, aquí, si la presidenta pedía pruebas, pues aquí está una prueba, y una prueba que tendrá que llegar e investigar las autoridades federales mexicanas.
0: Sí, tienes toda la razón. Una vez que enciende la alerta de Estados Unidos respecto a esta empresa Jabat, y Banorte, en este caso, pues detecta que tiene movimientos en su banco y se detecta ahora que lo denuncian ahí en Mexicanos contra la Corrupción, que hay una relación con el gobierno de Sinaloa, encabezado entonces por Rubén Rocha Moya, ahora señalado de tener vínculos con el crimen organizado desde Estados Unidos, pues tendría que haber una alerta por parte de la entidad financiera.
9: Así es, porque además, cuando se dio a conocer la alerta del Departamento del Tesoro, también la UIF, coincidentemente, bueno, el gobierno federal, coincidentemente, dijo que se habían congelado las cuentas de estas empresas señaladas en Estados Unidos, lo que habla de que ya hay, digamos, una colaboración entre estas dos entidades de investigación financiera. Entonces, pues ahí yo no sé para dónde se tenga que hacer el gobierno mexicano, si ya hay señalamientos y ya hay evidencias, indicios muy claros de que hay operaciones o hubo operaciones del gobierno de Sinaloa, de Rocha Moya, con esta empresa claro. ligada al cártel Jalisco Nueva Generación. Claro. Ahora, pudiera alguien pensar, son grupos rivales, ¿no? Porque sí. Primero se le señaló que era el cártel de Sinaloa a través de la facción de los Chapitos, pero no hay que olvidar que apenas hace unos días, el 16 de junio, el propio secretario de Seguridad, Omar García Harfuch, confirmó en la conferencia matutina que, bajo el liderazgo del Mencho, el cártel Jalisco financió y envió sicarios a los Chapitos en el sur de Sinaloa. Es decir, correcto. Se realizó una alianza estratégica entre ambos grupos, que en algún momento fueron rivales, pero que, por lo menos en la facción de los Chapitos, hubo una alianza con el cártel Jalisco en ese momento, ¿no?
0: Así
9: entonces,
0: es.
9: Parecieran rivales, pero hay, digamos, ahí un punto de coincidencia, entre ambos grupos
0: De alianza criminal, ¿no? Ahí en Sinaloa. Raúl, el pago del gobierno de Sinaloa a la empresa hoy señalada por Estados Unidos, ¿es por qué servicios?
9: No especifica los servicios, pero es obvio que al tratarse de una comercializadora de combustibles, pues una de dos, o se trata del pago por el abasto de combustibles, y además combustibles señalados de operaciones chuecas de huachicol, o la otra es que se trate de una factura simulada y simplemente sea pagos a través de estos mecanismos de lavado de dinero que el propio gobierno de Sinaloa pudiera haber contribuido a lavar, ¿no? Si esto fuera así, cualquiera de los dos escenarios, claro, es gravísimo, pues es muy, muy grave.
0: Qué raro, y además los gobiernos, digamos que pensando bien, el gobierno le compró combustible a esta empresa, digamos, ¿no? Los gobiernos le compran a Pemex, ¿no?
9: Bueno, le compran a ambos, también se le compra a empresas privadas, uh-huh, ¿sí?
0: Bueno, Jabat Logistics Solution transfirió, bueno, el gobierno de Rubén Rocha Moya transfirió fondos a esta empresa que, digamos así en general, pues ¿cuál es el problema? El problema viene porque está señalada por el Departamento del Tesoro como parte de una red de lavado de dinero vinculada al huachicol fiscal, que tampoco es un tema nuevo en este gobierno de Morena, entre los gobernadores morenistas y algunos otros personajes políticos, huachicol fiscal ligado al cártel Jalisco Nueva Generación. Bueno, pues Raúl, ¿qué esperarías? ¿Que hubiera una alerta de la UIF, de la entidad financiera? ¿Qué tendría que suceder?
9: Bueno, lo inmediato, yo creo que debe haber una acción del banco reportando a la UIF y la UIF iniciar una investigación sobre estas dudas que nos quedan acerca de qué cubrían esos pagos y si hay más pagos, más transferencias. Uh-huh. Porque, bueno, en nuestras limitaciones como periodistas logramos identificar esto. La Unidad de Inteligencia Financiera, con toda la estructura que tiene de posibilidades de rastreo, pues pudiera saber cuál es el alcance de estas, claro, operaciones, ¿no?
0: Posibilidades digamos, tiene,
9: estamos
0: pero
9: aportando un indicio, ¿no?
0: Posibilidades tiene, pero ganas e intenciones, quién sabe, ¿no? ¿Quién sabe?
9: Bueno, eso que dices, uh-huh, es muy importante. Uh-huh. Se me hace muy grave que nos vengamos a enterar de toda esta trama, de todas estas operaciones de empresas y personas físicas ligadas al cártel a través de Estados Unidos y no lo hagamos a través de nuestras autoridades en acciones legales, ¿verdad?
0: Bueno,
9: eso
0: pues
9: muy delicado.
0: Revisamos la investigación completa, por supuesto, en la página de Mexicanos contra la Corrupción y la Impunidad. Gracias por compartirla con nosotros, Raúl.
9: Gracias a ti, Azucena, y un gusto saludarte.
0: Gracias, Raúl Olmos, director de Investigación Periodística. Gracias a quienes de 7 a 8 nos acompañaron en televisión, de 8 y hasta las 10. Seguimos juntos en todas las plataformas de Grupo Fórmula y, por supuesto, en todas las estaciones de radio de la República. Regresamos.
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27: Brasil sobrevive al drama. Brasil tuvo que sufrir hasta el final para mantenerse con vida en la competencia. La canariña derrotó 2-1 a Japón gracias a un gol agónico que evitó una eliminación inesperada. Los japoneses volvieron a demostrar su crecimiento futbolístico y estuvieron muy cerca de dar otro golpe sobre la mesa. Con este triunfo, los brasileños avanzan a los octavos de final, donde enfrentarán a Noruega en Nueva York. Será uno de los duelos más atractivos de la siguiente ronda.
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18: Explorando la naturaleza.
19: El bosque templado lluvioso valdiviano es un ecosistema único en Sudamérica, caracterizado por su aislamiento geográfico entre la cordillera de los Andes y el Océano Pacífico. Es famoso por sus milenarios alerces, árboles que pueden vivir más de 3.000 años. Este bosque nuboso alberga especies que no se encuentran en ningún otro lugar del mundo, funcionando como una isla biológica de clima templado, rodeada de paisajes áridos y glaciares.
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0: Son las 8 de la mañana.
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0: Hace unos momentos platiqué con el secretario de Economía, Marcelo Ebrard, sobre la decisión de Estados Unidos de no renovar el Tratado de Libre Comercio con México y Canadá. Según dice el secretario, esta no es una mala noticia del todo, porque habrá revisiones anuales con la posibilidad de llegar hasta el 2042.
21: Digamos, desde el punto de vista positivo, lo que tenemos ayer es el mensaje, sigue vigente hasta el 36 y eso significa que el tratado pues va a seguir funcionando, y nosotros ahorita tenemos una posición muy favorable respecto a los demás países. Es decir, México sigue aumentando sus exportaciones, seguimos teniendo inversiones de los Estados Unidos muy importantes, es más o menos la mitad de las inversiones en México extranjeras, y esa situación la queremos mantener. Entonces, un mensaje positivo que nos dieron ayer desde ese ángulo. Lo que tenemos ahora que trabajar es aclarar estas revisiones anuales, y pues cada año vamos revisando diferentes puntos y resolviéndolos.
0: El secretario ya está en la conferencia de la presidenta Claudia Sheinbaum explicando el tema. Afirma que otro de los objetivos del tratado es fortalecer la producción en los tres países para reducir las importaciones y con ello los déficits.
22: Si queremos reducir el déficit, si queremos resolver este tema, lo que necesitamos hacer es producir más en Norteamérica, llámese tanto México como en Estados Unidos, en alguna medida también en Canadá, para no importar tanto de algunas cosas. ¿De qué cosas? Bueno, por ejemplo, en farma importamos prácticamente toda la penicilina que necesitamos. Todos los elementos sustantivos para producir medicamentos los importamos. Semiconductores, 90% los importamos. Y así sucesivamente. Entonces, ¿de qué se trata? Pues de ponernos de acuerdo cómo producimos eso de este lado, entre México, Estados Unidos y Canadá, para no importarlo. Si no, nunca vamos a resolver el déficit. Si no lo producimos, ¿cómo lo resolvemos? Tenemos que importarlo, ¿verdad? Bueno, ese será otro de los temas que vamos a avanzar con nuestros contrapartes Estados Unidos. Debo decir que fue una conversación muy cordial. Se escuchó con todo respeto las posiciones que México expuso. Se reconoció el esfuerzo que México ha venido haciendo y quedamos en muy buenos términos. Estamos recibiendo a nuestros colegas para el día 20 de julio. Esto sería entonces en síntesis para quienes nos hacen favor de seguirnos en esta conferencia y para ustedes. El tratado sigue vigente hasta 2036, haremos revisiones anuales. Esas revisiones anuales tendrán una pauta para tener muy claro qué cosa es lo que vamos a revisar cada año. No se puede revisar todo el tratado. Alguien me preguntaba, ¿se va a revisar todo el tratado cada año? No, ni ha ocurrido, ni pienso que vaya a ocurrir.
0: La secretaria de Salud de la Ciudad de México informó que son 4 las personas que murieron durante los festejos en Paseo de la Reforma por la victoria de la selección ante Ecuador. 3 de las víctimas murieron por asfixia debido a la cantidad de gente que se encontraba en el lugar, mientras que otro hombre de 30 años sufrió un paro cardiorrespiratorio, hechos que ya investiga la Fiscalía Capitalina. Sobre esta tragedia habla en este momento la presidenta Claudia Sheinbaum.
1: Es seguro visitar el país, no tiene ningún problema. Por supuesto, a partir de lo que ocurrió el martes, de la celebración y el lamentable fallecimiento de 3 personas, desde 4 personas, desde el gobierno de la Ciudad de México están tomando algunas medidas para poner más pantallas a lo largo de todo Reforma, para que no haya congregación de las personas en ciertos lugares.

0: Y precisamente para el partido que se espera el domingo y el número de aficionados, su equipo, su gabinete ya se puso en contacto con el gobierno de la Ciudad de México para saber si requieren apoyo federal, algunos elementos.
1: Estamos en contacto con ellos y incluso personalmente hablé con Clara y ellos lo han hecho muy bien y ahora están tomando previsiones para que haya más pantallas en más lugares y evitar la congregación de personas. Es muy difícil, digamos, poner policías para de alguna manera contener a 1 millón de personas. Hay policías para orientar principalmente y varias autoridades del gobierno de la Ciudad de México y de nosotros para poder estar orientando a la afición, a los que van a ver el partido en Reforma, y a todos hacer un llamado a actuar de manera responsable.
2: Es lo que dice la presidenta Claudia Sheinbaum. Ayer se reportaron en México 36 asesinatos. Los estados con más ejecuciones fueron Sinaloa con 5, el Estado de México y Jalisco con 4, Puebla 3 y Baja California con 2 homicidios. La Fiscalía de Jalisco investiga el secuestro de 11 personas en Ciudad Guzmán, en Zapotlán, el Grande. De los 11, 8 son hombres, 2 mujeres de 38 y 18 años, una menor de 4 años de edad. Todas las mujeres fueron liberadas por sus captores y actualmente resguardadas por el DIF de Tlaquepaque. El secuestro ocurrió el lunes cuando sujetos armados y encapuchados irrumpieron en un domicilio de la colonia Los Olivos y se llevaron por la fuerza a las 11 personas, por lo que el caso ha encendido las alarmas entre habitantes y autoridades, así como turistas, pues además sucede mientras Jalisco es sede del Mundial. La Fiscalía de Morelos confirmó que dictó medidas de protección a María Felicia Jiménez, esposa del exdirector de Pemex, Víctor Rodríguez Padilla, tras haberlo denunciado por violencia. Ayer estuvo aquí María Felicia Jiménez, quien me dijo, entre otras cosas, lo complicado que fue armarse de valentía para alzar la voz y denunciar al exfuncionario.
3: ¿Cuándo dijiste, ah, caray, de, con quién estoy casada? ¿O cuándo fue la primera vez que te levantó la mano, que te levantó la voz?
4: Año 2022 fue cuando, pospandemia, creo que la pandemia sacó lo peor de todas las relaciones, porque estabas encerrado en casa, porque no salías, porque no convivías con nadie. Entonces, fue a partir aproximadamente del año 2022, pues digo, la pandemia sacó lo peor. Sí. Y no solo en mi caso, creo que fueron muchas familias las que... sufrieron.
3: Lo peor y lo mejor de la gente.
4: Exacto.
3: Pero se aumentó pues la violencia doméstica, el alcoholismo, las agresiones, ¿sí? Sacó lo peor de nosotros también. Y fue ahí donde convivían ustedes 24 horas.
4: 24 horas los 7 días de la semana.
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6: La agenda. ¿Y usted?
2: Hola Pepe, ¿cómo estás? Muy buenos días.
7: Hola Susana, buen día, ¿cómo estás?
2: Bien, gracias Pepe. Pues ¿cómo ves todo este asunto del Tratado de Libre Comercio?
7: Desde luego lo positivo es que Estados Unidos, con todo y lo proteccionista que es Donald Trump, sí va a mantenerse en el tratado con 10 años más, en base a su propia narrativa, en fin, como lo diga Donald Trump, pero ellos están en la mesa y quieren 10 años más del Tratado de Libre Comercio. Creo que eso es lo positivo, Azucena, por mucho. Y ahora lo malo, sí, son dos cuestiones, y es lo que va a tener que negociar México el próximo 20 de julio en la revisión.
2: Ajá.
7: Lo malo es la revisión anual, que tú ya la veías con Marcelo Ebrard hace unos momentos, con el secretario de Economía.
2: Uh-huh.
7: La revisión anual, pues sí, que sea solamente es una revisión somera, ejecutiva, rápida, pero que no va a ser una negociación profunda de año tras año, porque va a ser inoperante el tratado. Esa es la parte que va a tener que negociar México, que realmente de una vez se negocie lo que se quiera ver y las distintas revisiones anuales sean revisiones solamente. Esa es una, y es incluso lo que comentaba Moody's, en fin, la alerta que traen algunos. Y la otra, desde luego, son los aranceles de esta sección 232 a acero y aluminio del 50%, y particularmente al sector automotriz del 25%. Si no eliminar, sí bajar estos aranceles lo máximo al sector automotriz, sobre todo 25% es muy elevado que tiene el sector automotriz, 50% es muy elevado para el acero y aluminio, y esos bajarlos. Así que ahí están los dos puntos claves, Azucena. La revisión anual, que sean eso, revisiones solamente, no negociaciones.
2: Ajá.
7: Y aranceles, pues bajarlos al máximo.
2: Ahora, pues cuando se vaya Trump, las cosas pueden cambiar.
7: Desde luego.
2: Sí, ¿no? Se van al 2028. Bueno, también depende quién se quede.

0: de con qué herencia, con qué ideas, pero pues seguramente ya no será un tipo tan, tan poderoso, tan bully y tan acosador.
1: Sí. Podría cambiar eso, Azucena. De hecho, por ejemplo, se platica con parte del gabinete de Donald Trump, y es lo que quiere hacer el gobierno mexicano, una estrategia de blindarse con el gobierno estadounidense. Con eso, Bessent, el secretario del Tesoro, con Marco Rubio, el secretario del Departamento de Estado, que realmente no son tan proteccionistas como el mismo Donald Trump. Y obviamente hablar con los congresistas. Por eso lo que va a desplegar el gobierno mexicano, pues es toda una estrategia de cabildeo allá en Washington. Por eso cambiaron, sustituyeron al embajador de México en Estados Unidos, va Roberto Lázari para ese tema, va obviamente el canciller Velasco, va a estar el secretario de Hacienda, Edgar Amador, todos apoyando la estrategia de Marcelo Ebrard.
0: Pues sí, bueno, pues vamos a ver cómo van las cosas. Por lo pronto, pues tratado hay por lo menos hasta el 2036.
1: Hay tratado hasta el 2036 y, como bien dices, en 2 años se va la mayor incertidumbre, que es Donald Trump.
0: Así es, que es su principal instrumento de presión, pues la incertidumbre, a eso juega.
1: A eso juega, con la incertidumbre, juega a tener, él sí cree en este nuevo paradigma del proteccionismo, de ya no estar en la globalización, de ya no estar en el libre mercado, y realmente lo que quiere hacer es pues competir ya muy fuerte contra China,
0: claro.
1: que se eliminen todas las inversiones chinas que haya, uh-huh. O se sustituyan las importaciones chinas.
0: ¿Tipo de cambio, Pepe?
1: 17.45.
0: Uh-huh. Gracias, buen día.
1: Gracias, adiós.
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0: Regresamos.
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15: 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Publicada en 1991 como parte del legendario Actum Baby, es una oda al poder transformador del amor y como este nos lleva literalmente por algunos caminos misteriosos, sin duda. Esto es U2 en Sonido Brown.

Oscura, elegante y con ese beat que hipnotiza. It's Not Good forma parte del álbum Ultra de 1997 y marcó el regreso de Depeche Mode tras un periodo turbulento. Dave Grohl canta con una mezcla de resignación y deseo, una canción que se convierte rápidamente en favorita de los fans y en éxito de todas las pistas de baile sofisticadas. Cabe hacer la aclaración. It's No Good, Depeche Mode en Sonido Brown.

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1: Hola, Susana, ¿qué tal? Muy buenos días. Te saludo con gusto a ti y a tu auditorio. Muchas gracias por el espacio.
2: Al contrario, Rodrigo. Oye, antes que todo, ¿tuviste alguna lesión? ¿Cómo estás tú?
1: Pues el día de ayer justamente autoridades me apoyaron con una revisión médica y para checar algunas lesiones en las piernas, que fue donde me cayó algunas personas. Me dicen que tengo inflamadas articulaciones, las rodillas, que prácticamente pues como que los impactos o la zona más dañada fueron las rodillas, pero todo bien dentro de lo que cabe, afortunadamente. Sí.
2: Tomando como como perspectiva el lamentable fallecimiento de 4 personas, es tremendo esto que pasó,
1: sí,
2: claro. Cuéntame más o menos por dónde estabas, Rodrigo, en El Ángel, tú estabas trabajando, más o menos dónde estabas y a qué hora empezó esto a salirse de control.
1: Mira, yo estaba justamente caminando por la calle de Florencia, casi en la esquina con Hamburgo. Esto es una calle paralela a donde autoridades reportaron pues la lamentable muerte de una mujer, ¿no? Uh-huh. Me gustaría aclarar que, porque ha circulado mucha información por ahí, igual se habla de una estampida en la zona donde yo me encontraba. Uh-huh. No se registró una estampida, dado que debido a la cantidad de gente no era posible correr, ¿no? Lo que sucedió fue que se hizo un tipo de nudo, si me permites llamarlo así, en este cruce de 4 direcciones, donde todo mundo empezó a empujar para todos avanzar hacia todos lados. Yo cabe aclarar que esto sucedió casi 50 minutos, una hora posterior a ya finalizado el partido, es decir, yo ya no me encontraba en El Ángel, yo me mantuve resguardado este tiempo en una zona segura ahí, y fue ya cuando se empezó a despejar un poco, o haber despejado, que yo me moví del lugar ya para salir. Transité cerca de dos calles con mucha facilidad. Si bien había un flujo de gente, obviamente por la asistencia, pues se podía transitar. Yo caminé sin problemas. Y pues, esto sucedió justo en este cruce, 4 direcciones. Entonces se hizo esta especie de nudo y al principio pues empezamos a quedar sin aire debido a los apretones y luego en un momento dado pues unas mujeres que estaban al lado de mí cayeron y se hizo una especie de efecto dominó cayendo uno sobre otro.
2: ¿Y cayeron algunos sobre tus piernas en tu caso?
1: Sí, yo caí encima de dos niñas, de una mujer, pues esto lo sé porque por los gritos, ¿no?, de ayuda que emitían, pidiendo ayuda, que se quitaran, que las ayudaran, porque había niñas, estaban sus hijas, unas personas me cayeron en las piernas, en algún momento una persona también me cayó pues en la espalda, yo logré ponerme en pie arrastrándome a una motocicleta que estaba ahí derribada en el área, no sé cómo llegó esa motocicleta ahí, y pues yo me logré poner en pie era una moto de reparto, me puse de pie sobre esta caja donde llevan las pizzas, ahí entre ayuda de algunas personas y pues arrastrándome a como fui pudiendo, haciéndome espacio en el pecho con una mochila que llevaba y pues ahí a como pude.
2: Ahora, ¿hubo un momento, Rodrigo, en el que pensaste que no ibas a poder salir de ahí?
1: Sí, desde que vi, te digo, yo transité cerca de dos calles sin ningún problema y en tal caso pues iba viendo cómo la situación aumentaba de riesgo, yo me iba imaginando pues diversos escenarios que se iban cumpliendo, ¿no? No es la primera vez que me encuentro en un evento multitudinario y demás. Uh-huh. Trato de siempre de tomar mis precauciones, de no exponerme de más, no estar en puntos de riesgo, uh-huh. Y sí, en ese momento, pues, se iban cumpliendo como todos los escenarios de quedar apretados, de luego caer, pues, ya mi siguiente escenario es, quedarme sin aire, ¿no? Entonces, sí, yo en ese punto, pues, sí, creí que yo no iba a salir de ahí, yo,
2: Mandaste un audio a tus papás diciendo, sí, híjole, esto está fuera de control totalmente.
1: Sí, justamente, por ahí algunos youtubers, personajes han salido como a a demeritar este testimonio, ¿no? Diciendo que cómo voy a poder enviar una nota y demás. Pues son cosas que pasan, claro, en segundos y decisiones que tienes que ir tomando igual así al instante, en segundos. En ese momento mi mente estaba al 1000 por hora, buscando formas de dónde agarrarme, cómo podía levantarme. Pues te digo, estaba inmovilizado, tenía gente en las piernas.
2: Bueno, hemos tenido testimonios de gente que va en un avión por estrellarse. El 11 de septiembre la gente pues mandaba audios a sus familiares. O sea, cada quien reacciona de forma distinta, ¿verdad? A las tragedias, a los momentos de angustia y de peligro. ¿Qué sacó de control a la multitud? Hay quien habla de que un grito de nadaremos, otros dicen que un coche. ¿Qué alcanzaste tú a percibir que desató esto?
1: En el área donde yo me encontraba no había vehículos, más que esta moto que te digo que quedó ahí derribada. Ajá. Tampoco este grito de nadaremos me parece que fue en otro punto. Ajá. Ahí lo que sucedió es que te digo, era un cruce en cuatro sentidos y llegó un punto en el que se estancó la gente ahí, pero querían avanzar todos y querían avanzar a la fuerza, empujando. Algunas personas trataban como de dirigir, ya cuando la situación se puso muy tensa, empezaron como a pedir que se detuvieran de un lado para que permitieran el flujo de unas personas primero y ya después ellos avanzar, pero pues no se atendía ninguna indicación de las personas que trataban de agilizar o de, digamos, ahí poner cierto orden. Pues
2: pero no eran policías. Quedamos...
1: No. Todo esto de la misma gente, pues ante la angustia, ¿no? Pidiendo que dejaran de empujar de un lado para que pudiera pasar gente y agilizar, como digamos, la movilidad. Sí, ahora, todo esto fue por parte de la gente.
2: Era evidente. Era muy probable que sucediera algo así y cuando empezó este tumulto, pues era evidente que había un riesgo. Ninguna autoridad, o sea, ¿tú veías algún policía por ahí cerca? No sé, ¿algún silbato, algún megáfono, algo?
1: No, justamente es lo que ayer comentaba, que creo que el uso de algún megáfono para ir agilizando, igual ya sea desde algún edificio, ¿no? Para tampoco exponer a las personas, pero sí alguna especie de megáfono para ir agilizando el tránsito. Aunque en ese momento también la gente es muy, muy, muy necia, ¿no? Hay mucha gente que lo toma a juego, como esto que decías, ¿no? Del nadaremos, uh-huh, que se registró ahí en algún otro punto. La mayoría son jóvenes, entonces también lo toman como a... No miden riesgos.
2: Sí, claro, ¿no? Y hemos visto un montón de cosas que, ¡ay, qué orgullo! Los mexicanos celebran como nadie. Pues sí, porque somos los únicos que estamos dispuestos a descalabrarnos, a quebrarnos una pierna. No dispuestos, voy a corregir. Que no medimos los riesgos del festejo, ¿no? Y hay descalabrados, hay gente que se ha infartado, hay gente que se ha roto una pierna, un brazo. Entonces, no medimos las consecuencias. Y nos da mucha risa que se meten a los tambos y se empujan y luego que hacen el arco de vasos y brincan por encima. Esto de quiere volar. Pues perdón, sí se ve muy divertido, pero también es muy peligroso. Yo decía antes, pues no quiero ser la amargada del mundial, pero pues hay que tener cuidado porque se sale de control y pues ya esto se salió de control. Hay 4 personas muertas. No tendría por qué haber pasado esto.
1: Y sí, claro, concuerdo totalmente contigo. No se trata de ser amargados. Simplemente, pues es lamentable, ¿no? Creo que la selección ha hecho una gran participación y lamentablemente hay aficionados, no todos, que pues no han estado a la altura, ¿no?, en la celebración.
2: Ahora, ¿el gobierno, Rodrigo, se confió?
1: No. O sea, creo que llega un punto, obviamente, en el que ya es una responsabilidad compartida, ¿no? El trabajo de las autoridades, pero también la gente, ¿no? Como te decía, yo caí encima de 2 niñas, ¿no? Y una vez que pude resguardarme en un carrito de hot dogs, también al lado tenía una persona que llevaba una chiquilla. Entonces, pues también la conciencia de la gente, ¿no? Pues yo sé que todos tenemos derecho al espacio público, a celebrar, pero no es necesario exponer a esos riesgos a los pequeños, ¿no?
2: A los niños, claro. ¿Qué podría hacer el gobierno mejor? Hay muchos, pues, que no, que ponga vallas, que unas calles para un lado caminar, otras para otro lado que camine la gente, así como flujos de circulación. ¿Qué? ¿No poner las pantallas?
1: Pues, en mi punto, tengo ahí algunas, no sé, teorías, pero pues, a final de cuentas, no soy experto en la materia, no.
2: Pero
1: no,
2: bueno, eres un reportero que ha estado en varios de estos eventos masivos.
1: Sí, creo que no sé, yo me imagino que tal vez ayudaría que los puntos de concentración estuvieran un poco más dispersos, ¿no? Las pantallas un poco más dispersas. Pero como te digo, al final esto sucedió después, o sea, ni siquiera fue en el área del Ángel, ¿no? Uh-huh. Que es donde la gente estaba en un principio concentrada para ver el partido, o ya después en las celebraciones. Esto, uh-huh, te digo, fue en calles aledañas, en un punto en el que parecía que ya había bajado un poco la afluencia. Sí. Y pues te digo, esto fue de un momento a otro. Mucha gente me decía, es que no te sabes mover, te fuiste por... Te metes a zonas aglomeradas. No, para nada. O sea, te digo, no es la primera vez que estoy en multitudes, claro, como parte de mi trabajo o de manera personal. Y pues uno trata de protegerse, claro que sí. Uh-huh. Y yo caminé algunas calles.
2: Pues te arrasa, ahora sí que la masa te arrasa.
1: Sí, esto es un...
2: Me aguanta, Rodrigo, para concluir, porque el corte es automático, sí, claro, y te dejo. Gracias.
1: Claro.
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15: México rompe la barrera. La selección mexicana sigue ilusionando a todo el país. Con goles de Julián Quiñones y Raúl Jiménez, el tricolor derrotó 2-0 a Ecuador y consiguió su clasificación a los octavos de final del torneo más importante del fútbol. El equipo dirigido por Javier Aguirre mostró personalidad, orden y contundencia para superar a un rival que llegaba con grandes argumentos. La afición convirtió el Estadio Ciudad de México en una auténtica fortaleza y acompañó al equipo durante los 90 minutos. México sigue soñando en casa. ¿Hasta dónde podrá llegar este tricolor?
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16: La Gran Muralla China mide más de 21.000 kilómetros de largo, atravesando montañas y desiertos en el Gran Oriente.
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16: El ojo del calamar gigante es del tamaño de una pelota de baloncesto, permitiéndole ver en las profundidades más oscuras.
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2: Son las 8:30. Gracias a Rodrigo Cerezo. Él es reportero y quedó atrapado pues ahí en estos festejos, post-festejos en el Ángel de la Independencia, aquí en la Ciudad de México, tras el triunfo de la selección el martes en la noche. Rodrigo, me dices que bueno, llegó un momento en el que pues la masa te arrasó. ¿verdad? O sea, no es que fueras imprudente, no es que no te supieras mover, sino que llegó un momento en el que ya era tanta gente, algunos pues alcoholizados, otros con niños preocupados, etcétera, que fue, te quedaste atrapado.
1: Sí, sí, como te digo, pues como te decía antes del corte, pues fue una situación que se dio de un punto a otro, ¿no? De poder transitar por algunas calles a quedar en una especie de nudo, que en un cruce de cuatro direcciones, y al principio con empujones, ya llegó un punto en el que se dificultaba respirar y posteriormente quedamos en el suelo algunas personas, y unas sobre otras, y pues igual ahí se evidentemente por el peso pues también se iba dificultando todo, ¿no? La movilidad también. Yo quedé inmovilizado porque con personas sobre mis piernas, en un momento también me cayó otra persona encima, pues esto fue lo que se dio. Uh-huh. Ya casi una hora después de finalizado el partido.
2: Oye, Rodrigo, pues obviamente, bueno, no sé, a ver, vas el domingo a ver el partido, los festejos, no sé cómo se llame. ¿Tú piensas volver a ir a un evento como este?
1: Pues aún no me han definido como las asignaciones. Muy seguramente pues vamos voy a cubrir el partido, ya sea en algún punto o en otro. Aún no sé si en el Ángel ahí como diferentes puntos. Aún no conozco dónde me tocará esta ocasión.
2: ¿Qué harías diferente y qué recomendarías a la gente hacer diferente?
1: Bueno, primeramente tener conciencia, ¿no? Como te decía, caí encima de pequeñitas. Todos tenemos derecho al espacio público, pero pues no es necesario exponer a pequeños, a menores, a riesgos. Y pues que la gente sea consciente que no todos van con la misma intención, ¿no? Hay gente que va a ver el partido, a vivir la emoción en comunidad, pero hay gente que solo va, pues, en plan, de cotorreo.
2: Pues de desmadre, ¿verdad?
1: No mide riesgos. Uh-huh. Pues, sí. Bueno. Y ser conscientes de eso, ¿no? Que no todos van con la misma intención.
2: Bueno, Rodrigo, que, pues qué bueno que estás bien, porque sí te sentiste cerca, de que fuera terrible, ¿no? El desenlace. Entonces, qué bueno que estás bien, Rodrigo. Gracias por contarnos y ojalá que esto nos haga pues ser un poquito más prudentes en eventos como este. Gracias, Rodrigo. Cuídate.
1: Gracias.
2: Porque también pasó en Nuevo León, ¿eh? O sea, tampoco nada más fue aquí en la Ciudad de México, también pasó en Nuevo León, que dieron portazo en el Parque Fundidora, una persona se cayó al Paseo Santa Lucía, al río artificial que está ahí, al canal. En Baja California Sur, pues un conductor lo agarraron en los festejos, los aficionados, él iba con su hija, con sus dos hijas y su esposa, y le empiezan a hacer como cunita en la camioneta, supongo que cae en pánico él, porque era un montón de gente, acelera, arrolla 17, atropella 17, lo bajan de la camioneta y lo linchan. Se murió, lo mataron. En Hidalgo pasó lo mismo, afortunadamente ahí sí entró la policía y pudo rescatar al conductor. Entonces, bueno, está pasando en todas partes, así que prudencia. Federico Doring, ¿cómo estás? Bienvenido a nuestra mesa de los jueves.
17: Hola, señora, buen día. Pues bien y de buenas, viendo que la selección sigue avanzando. Estamos a punto de lograr lo que nunca, llegar a cuartos de final. Sería un asunto inédito. Mira, yo tengo 55 años, escuchaba con mucha brutalidad estos comentaristas que decían, los que son muy jóvenes,
2: ajá,
17: de estos 40 años en los que nunca había visto un mexicano ganar a México en una fase eliminatoria.
2: Sí.
17: Y bueno, yo me recordaba el 86, pero sí fue un golpe del mérito de lo que está logrando la selección. Cuando yo lo sabía, por primera vez después de 40 años y decían, nosotros nunca hemos visto ganar a México, me acordé del juego contra Bulgaria, el gol de Negrete, y bueno, pues a veces uno normaliza las cosas, ¿no?
18: Uh-huh. Mucho trauma.
2: Gibran Ramírez, ¿cómo estás?
18: Lo del matador contra Alemania para que después nos dieran la vuelta, el golazo de Maxi en esa selección de la Volpe que nos ilusionó tanto y que nos robó de último minuto la clasificación. Es imposible no emocionarse, aunque al mismo tiempo, yo digo, lo inventamos los de los Pumas, ya estoy un poco traumadito por eso, entonces hay que tener ilusión.
2: ¿Cómo que le hiciste? Ah, ya.
18: Sí, claro. Sí, la frase esta que, ajá, ha sido icónica en este mundial de y si es nuestro mundial, surgió de los Pumas en esta temporada, en una entrevista que le hacen a Efraín Juárez, a quien tanto he defendido en esta mesa, Y pues al final fue que no. Entonces, ilusión con precaución, por favor.
2: Como en todo, porque sí. Salimos arrollados. Sí. ¿Cómo estás, Arturo Ávila? Buenos días.
19: Bien, Azucena, muy buenos días, con el gusto de saludarte, como siempre. Y muy contento, la verdad, como millones de mexicanas y mexicanos que han demostrado, primero, que México sí estaba preparado para recibir una justa mundialista, a diferencia de lo que decían los jinetes del apocalipsis. ¿Te acuerdas tú aquí a Federico Doring y a todos los panistas?
2: ¿Qué decía?
19: Que nos iba a ir mal, que no estábamos preparados, que no había condiciones de seguridad. No, sí, claro que sí, hay hasta un video.
18: Pero es cierto, se murió gente en Paseo de la Reforma.
19: Sí, pero no fue consecuencia, no es cierto, es falso. Y lamento mucho que en esta mesa venga una persona, sobre todo que representa un movimiento como Movimiento Ciudadano, que ha sido el símbolo del fracaso de los gobiernos, y si alguien tiene que justificar lo mal que han hecho las cosas en el Mundial, tiene que ser Samuel García allá en Nuevo León, que sigue en modo party en vez de gobernar.
18: Te aprovechas del sesgo de Azucena.
19: No sabía que Azucena tenía sesgo.
2: ¿Sesgo con quién?
19: No sabía que en esta mesa que siempre Gibran declarara que había un sesgo por parte de Azucena.
2: Ustedes son muy llorones.
19: Lo que quiero decir, porque mira, Azucena, yo dejé terminar a Gibran cuando empezó.
2: Sí, es lo que le digo, ¿cuál sesgo?
19: Y lo mismo, ¿no? Dejé terminar. Lo que estoy diciendo es, les fue mal. Porque son malvibrosos.
2: ¿En Nuevo León?
19: No, son malvibrosos los de la oposición, ¿no? Estamos de fiesta, estamos disfrutando, estamos contentas y contentos. Son capaces incluso, fíjate, personajes, de utilizar la tragedia de las personas que se asfixiaron lamentablemente, o el caso que acabas de presentar de esta persona que fue linchada, ¿no?
2: Ah, de Baja California.
19: Para llevarla a un tema político, ¿me explico? Y me parece que eso es muy lamentable, ¿no? Sí, efectivamente, a ver, cuando sale un millón de personas a las calles. Yo tuve la oportunidad de caminar el día que ganamos y traté de dirigirme hacia el Ángel de la Independencia. Subí incluso contenidos. Desde la colonia Roma, ¿no? Caminé durante 40 minutos y llegué hasta la calle de Hamburgo. ¿Por qué? Porque era imposible. Y en Hamburgo ya estaba peligroso. Claro, en Hamburgo yo empecé a sentir ya un oleaje de gente que dije... Rodrigo. Esto está peligroso.
2: Si tú lo sentiste, ¿por qué la policía no?
19: No, sí estaba la policía presente, había patrullas por todos lados, pero reitero, salen un millón de personas.
2: 400,000 personas en
19: todos. Un millón de personas. A las calles no es algo sencillo. E insisto, lamento mucho que los jinetes del apocalipsis, los malvibrosos de esta mesa, siempre tiendan a politizar incluso la tragedia humana.
18: Bueno, yo decía sesgo porque... Estabas criticando duramente lo que pasó en la Ciudad de México, pero siempre hay como la necesidad de equilibrar. Ah, pero en Nuevo León.
2: Ah, no, no.
18: ¿Cuándo es?
19: Peor.
2: No, cariño, no.
19: Peor todavía.
18: No, pero yo digo que es sesgo de la tierra. O sea, de que siempre estás viendo para allá porque...
2: No, porque no soy de Baja California Sur ni de Hidalgo. En Baja California Sur... mataron al conductor de un coche,
18: pero es
2: en Hidalgo detuvieron a otro que arrolló a otras personas.
18: Pero no creo.
2: En Nuevo León dieron portazo y uno se murió en el Paseo Santa Lucía. Aquí se murieron cuatro. Es un recuento nada más de lo que pasó. O estoy mintiendo en alguno, ¿no? ¿Verdad? Sí pasó.
18: No, pero yo creo que es esencialmente distinto.
2: ¿Distinto?
18: Claro.
2: A ver.
18: Yo presenté un punto de acuerdo. Lo he mencionado aquí varias veces.
2: Sí viste las imágenes del Parque Fundidora, ¿verdad?
18: Sí, sí. Para hablar de que no había previsiones en varias materias. Una de hospedaje, otra de seguridad y fundamentalmente de protección civil. No había personas de protección civil, ni protocolo de protección civil, ni orientación para la distribución de la gente. Todo eso se puede prever. Hay no solamente ciencia social... política pública comparada para control de las grandes cantidades de personas. No podemos dejar eso a la responsabilidad individual. Estas cosas de las personas que fueron con sus hijos, yo por un momento pensé en ir con mis hijos, viviendo momentos de pánico, teniendo que subir a los niños encima de un autobús y dejárselos al cuidado de un desconocido porque están en riesgo de ser aplastados, no es algo normal, es algo que se podía prever. No es como que un millón de personas, nadie esperaba que saliera. Pues no, claro. Sí podía preverse eso y tenía que haber plan de protección civil al respecto. No lo hubo, lo advertimos desde antes y yo creo que es algo que tenemos que subrayar. Y eso no es politizar la tragedia, porque no es algo como que no podía esperarse.
2: ¿Qué tendría que haber hecho el gobierno?
18: Un protocolo.
2: Ah, ¿pero qué? Exactamente. Porque protocolo como que es muy vago.
18: Sí, o sea, ¿qué se va a hacer dependiendo de cuánta gente va llegando?
2: 1,000,000.
18: ¿Cómo?
2: Ah, ok. Ir viendo cómo se va acumulando el número de personas y reaccionar.
18: ¿Y cómo se va distribuyendo? Eso es más o menos sencillo. Y pasa en muchos lugares del mundo. No está la responsabilidad individual. Simplemente no puede haber tanta gente en un punto. Y si ya llegaste a un número de personas, se les orienta a otro punto cercano. No es como que, te digo, dependa del cálculo personal de cada quien, del espacio personal, de se decide o no participar de las dinámicas que mencionabas, que a veces son divertidas pero peligrosas.
2: Pues sí.
18: Hay medidas en lo colectivo que sirven para evitar este tipo de tragedias.
2: Bueno.
18: Y no estoy poniendo partido, no, es que es algo, una responsabilidad de gobierno que se había señalado desde antes. Y el gobierno de la Ciudad de México fue omiso particularmente.
2: A ver, voy a regresar contigo, Federico. ¿Crees que fue omiso el gobierno? ¿Sí o no?
17: Inexistente.
2: Voy a regresar con Federico Dori.
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24: Alemania firma otro fracaso. La crisis de Alemania en la fiesta futbolera continúa. La Mannschaft quedó eliminada en los 16avos de final tras caer en la tanda de penaltis frente a Paraguay en una de las grandes sorpresas del torneo. Los alemanes, 4 veces campeones del mundo, vuelven a despedirse antes de lo esperado y acumulan otro resultado decepcionante en sus últimas 3 participaciones en el gran torneo de verano. Mientras tanto, Paraguay celebra una clasificación histórica. El gigante europeo deberá replantear su proyecto deportivo.
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24: La ninfa es una cacatúa pequeña, conocida por su distintiva cresta y manchas anaranjadas. Son aves muy afectuosas que disfrutan posándose en el hombro de sus dueños. Su capacidad para silbar melodías completas las convierten en una de las mascotas aladas más carismáticas.
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30: La Secretaría de Salud de la Ciudad de México informó que fue identificado el hombre que perdió la vida el 30 de junio durante los festejos en el Ángel de la Independencia. Se trata de un residente del municipio de Huixquilucan, Estado de México. La dependencia aseguró que el gobierno capitalino brindará acompañamiento a su familia. La Embajada de Ucrania en México reportó 18 personas muertas y más de 90 heridas por ataques rusos contra la ciudad de Kiev. Ocurren a un día de que Rusia acusara a Ucrania de utilizar el puerto de Odessa para distribuir droga de México a Europa, lo cual la embajada rechazó. Yalel Carmona, exsecretaria de Bienestar Social de Tamaulipas durante el gobierno de Francisco García Cabeza de Vaca, fue vinculada a proceso por el delito de uso ilícito de atribuciones y facultades. Debido a un amparo, seguirá el proceso en libertad. Informó Amy Arriaga. 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
2: con 45 minutos. A ver, Federico Doring, diputado del PAN, ¿inexistente el gobierno de la Ciudad de México?
17: Inexistente, porque te acaban de anunciar apenas el día de ayer, después de un mes, el plan de contención de fervor por la selección. O sea, esa planeación no existía. Cuando ampliaron el número de las pantallas, nunca lo acompañaron de estos protocolos para garantizar la seguridad de los usuarios. Esas pantallas debieron haber estado planeadas. Más pantallas, mejor distribución. Lo que te dijo la Secretaría de Salud. O sea, a toro pasado quieren pensar en la gente, cuando solo pensaron en las pantallas. Es un error, y yo eso lo digo con toda sinceridad. En Guadalajara, Verónica Delgadillo sí hizo una mejor planeación. Y a ver, retomo tu columna, porque yo sí la leí, y es pareja, no tiene ningún sesgo. A ver, entre esta ajolotización de cuarta y Samuel, no hay ninguna diferencia. Samuel, ¿qué dejó varado? No terminó el monorriel, no terminó la obra del aeropuerto, no terminó la línea 4 ni la línea 6 del metro, no atiende los apagones de la zona metropolitana. No, hasta el alcalde de Morena le fue a hacer un meeting porque no hay agua en la zona metropolitana. No está pendiente eso, está pendiente de la frivolidad de sus playeritas violando los derechos de autor de marca registrada, de el abucheo que se llevó cuando todo el estadio del Monterrey se le voltea a favor de Marruecos. Es una mentada de madre a la frivolidad de Samuel. Es igualito, nada más que en Pantone naranja. Dejó botado todo. Ah, pero ¿para qué se usó el metro? Para robarse el dinero. Porque las 18 hectáreas de San Pedro son del contratista del metro de las líneas 4 y 6. Y luego el otro contratista es el que le trasladó las 700 hectáreas del rancho de Tamaulipas. No, curiosamente, ni el ranchito de Tamaulipas, ni las 18 hectáreas las tenía antes de las obras del Mundial. No terminó las obras, pero ¡ah, qué bien le fue con su papi en el despacho y el traslado de dominio de todas esas nuevas propiedades!
2: Es que dice Samuel que saliendo el dinero de las arcas públicas...
17: Ya, vaya estupidez, y eso que es abogado.
2: Que ya se vuelve privado y que sí, pues el privado puede hacer lo que quiera con el dinero.
17: Bonito argumento. ¿No?
19: Pero yo quiero sí reconocer algo a Samuel García. ¿Café? Algo que me parece importante. Si sí hay algo que hace muy bien Samuel García, ¿no? Y es justamente triangular recursos al extranjero, enriquecer a las empresas del papá, otorgar contratos, porque es inexplicable, Azucena, que miles de millones de pesos hoy formen parte de las empresas de los más cercanos. Es inexplicable, es más, dato sencillo, fuerte, concreto. Es inexplicable la pauta personal que él maneja para promover su imagen. No hay un salario de un gobernador que justifique la pauta que es pública, la pauta que cualquiera puede consultar en Meta me refiero a las páginas de Facebook y de Instagram, de lo que ha invertido en tratar de promover su imagen. No se justifica, no hay forma de justificar millones y millones de pesos, porque además la pauta no solamente se mete en tu página personal, lo que está haciendo él es meterlo en alternas. ¿A qué me refiero con alternas? A páginas que en teoría obtienen un descargo de responsabilidad, es decir, que pueden comercializar o pautar algunos contenidos, y lo que hacen estos es pautar a través de una red o un ecosistema digital, utilizando páginas, por ejemplo, Chismecito Político de Nuevo León, ¿no? Para denostar adversarios, para pautar adversarios, ¿no? Entonces, reconozco que eso hace muy bien, ha logrado enriquecer, ha logrado tejer una red que hay que investigar, por supuesto, y que entiendo que hay carpetas de investigación, y también creo que es interesante, y esto es la buena noticia para la gente de Nuevo León, es que es pues el fin de Movimiento Ciudadano allá. Me da la impresión de que en 2027 viene un cambio de gobierno, me da la impresión de que sí fueron el ejemplo de cómo no se debe de gobernar, y un ejemplo de banalidad absoluta, y de lo que representa el gobierno de Movimiento Ciudadano.
2: Entonces, Gibran Ramírez, para terminar este tema, porque evidentemente nadie quiere que se repita una situación como la del martes, el domingo, específicamente. O sea, el gobierno de la Ciudad de México tendría que no poner pantallas, poner vallas, cordones de policías, ¿qué?
18: Antes quiero preguntarle a Arturo,
2: sí, claro,
18: con sinceridad, claro, porque yo no lo traigo en el radar, ¿a qué triangulaciones al extranjero se refiere?
19: Para... A las que fueron señaladas por el periódico Reforma.
18: Triangulaciones
19: que hizo a contratistas de su gobierno que fueron a dar a Estados Unidos y que de alguna otra forma, curiosamente, regresaron a pautas publicitarias.
18: ¿Regresaron? O sea, ¿se pautó de Estados Unidos?
19: Pues habría que investigarse, ¿no? No, bueno, a pautas publicitarias.
17: Es eso que dice, suena de que le dan un contrato público a una empresa y la empresa misteriosísimamente al día siguiente contrata a su papi para asesoría fiscal y ya el dinero, dice el delincuente de Samuel, que ya es dinero
19: pero
17: privado y no público.
19: Pero pautas públicas también.
17: Pero no había extranjero. Triangulación extranjera. O sea, todo es a través del despacho de papi.
19: Ah, bueno, pues ahí está el papá.
17: Es que el secreto es papi.
18: Así de fácil es inventar una y otra cosa.
2: Entonces no es al extranjero.
18: Sin tener. O sea,
17: es el papi.
19: O sea, se lo da
17: directo. Es a través del papi.
19: El billete se lo da al papá.
18: No, yo ya he dicho aquí.
19: Explícanos cómo funciona la red de corrupción.
17: El papá se dedica a asesorías de evasión fiscal. Sí, claro.
2: Mira, dice, las indagatorias apuntan a posibles transferencias hacia la empresa Sagat Tierras y Bienes Inmuebles, así como inversiones fuera del país. ¿Ah?
17: Sí, pero eso es como saca su dinero que ya se robó con la asesoría de su papi. Bueno. De elevación fiscal.
19: Pero que nos explique Gibran parece que tiene muy claro y tiene conocido el ecosistema o el sistema que utiliza Samuel García para saquear al erario público, que nos platique, parece que Gibran lo tiene muy claro, bueno, pues que
17: tú
19: nos
17: hasta
19: diga.
17: Lo estás felicitando, no, imagínate favor, cómo adelante, te escuchas diciendo que lo hace muy bien, vaya cinismo, sí o no, acaba de felicitarlo por su triangulación, claro, viene a tu mesa a felicitar a un delincuente
19: algo,
17: por su triangulación
19: bien,
17: financiera.
19: ¿No? Y eso le va a costar evidentemente que en 2027 Movimiento Ciudadano pierda Nuevo León.
2: Sencillo. A ver, Gibran.
18: Bueno, bastante sintomático que Arturo no me deja hablar cuando no tiene nada que decir, hace ruido y no deja hablar.
2: ¿Te contestaba tu pregunta?
18: Yo, sí, más o menos contestaba. Ay, lo que salió, porque se va y regresa en pauta, pero no pautan desde allá. O sea, un rodeo absurdo para intentar sostener algo que evidentemente no puede sostener. Yo ya he hablado aquí de cómo funciona la élite empresarial de Nuevo León, de cómo es chiquita, de cómo todos hacen negocios con todos. Y además Arturo viene aquí con la cosa de que el salario de un gobernador, como si Samuel García no tuviera actividad empresarial desde antes, como el propio Arturo. O sea, diríamos, el salario de un diputado alcanza para tener una mansión en San Diego, ¿no? Bueno, no, o sea,
19: antes,
18: pues no.
19: Esa es
18: pues
19: una
18: no.
19: diferencia abismal. Pues no. O sea, no a partir de que soy diputado.
18: Habla todo lo que
17: y de este salario riqueza, y el abogado que o sea, no puede pagar.
19: Por favor, me explico. O sea, es muy distinto, lo reitero. Una cosa es que yo haya sido empresario, ¿no? Una
18: Arturo,
19: empresa muy importante en el pasado.
18: Aprende a guardar silencio y a escuchar.
19: Y otra cosa es que llegue de
18: aprende a escuchar.
19: El gobernador se enriquezca, Azucena. Pues es que es ridículo.
17: Pero es que,
2: no le hagas preguntas, Gibran. Pues si
18: me pregunta.
19: A ver, porque se enoja.
18: A ver, Azucena. Calma, no le pregunté nada.
2: Calma. Bueno, ahorita hablamos.
18: Está diciendo que como él.
17: No puede explicar su horario.
2: Ahorita hablamos de Marina del Pilar. Que no sabemos de dónde pagó al abogado. Para que lo represente ante dependencias estadounidenses. Gibran, el domingo, ¿qué tenemos que cambiar para que no se repita esta situación?
18: Bueno, tú las escuchas y nuestra audiencia, que le regresen para ver si yo le pregunté algo de su casa en San Diego. No, yo estaba haciendo una comparación. El gobierno de la Ciudad de México tiene que desarrollar pasos muy claros para qué hacer en la contención de personas en el lugar donde naturalmente se juntan más personas, que es en el Paseo de la Reforma y alrededor de la Victoria Alada, del Ángel de la Independencia, pero también colocar estratégicamente otros puntos de reunión. Eso, digamos, urbanísticamente es lo que corresponde. Pienso, por ejemplo, la gente de Naucalpan o de Ciudad Neza, mis vecinos de Iztapalapa, no tendrían incentivos para ir al Ángel si hubiera otros puntos previstos. Cuando ese tipo de reuniones suceden en cualquier festividad, por ejemplo, la gente se queda cerca de su casa siempre que haya fiesta colectiva. Y ahora eso ha sido bastante improvisado. Yo lo he visto en algunas explanadas de algunas alcaldías, por ejemplo en Coyoacán. Improvisadote, pero la gente se reúne ahí y no se va al Ángel de la Independencia.
2: Es como si dijeras que en Año Nuevo no quieres que vayan a Times Square los que quieren ir.
17: ¿Cómo lo
2: evitas?
17: Pero déjame ponerte
2: ¿cómo lo
17: un
2: evitas?
17: Ejemplo. En el grito de independencia está el grito del Zócalo y el grito de las alcaldías, y mucha gente hace lo que dice Gibran, se queda en su alcaldía con el espíritu del 15 de septiembre y escucha no al alcalde o alcaldesa y no van todos al Zócalo. Claro, el Zócalo es lo más atractivo, como el Ángel es lo más atractivo en términos de fútbol, pero si tú les das opciones, si tú habilitaras el Estadio Azul, si tú habilitaras el Estadio CU, para que la gente en esas explanadas hubiera pantallas, para que la gente pudiera convivir más cerca de sus casas con mucha gente y con mucho oferta recreativa, mucha gente quizá no irían todos.
2: ¿Eso les toca a las alcaldías o al gobierno?
17: Le toca al gobierno de la ciudad, y yo creo que el gobierno lo que tiene que hacer es estas pantallas, que sí es una buena decisión del secretario Botton haber contratado más pantallas, esas 30 pantallas, tendrían que distribuirlas mejor y tendrían que garantizar que se distribuyera la gente entre las pantallas y que no se aglomerara en la proximidad del Ángel. Ese es uno de los errores.
18: Y si hay experiencia, Susana, en eso, cuando se hacen las grandes concentraciones políticas, por ejemplo, las que tanto presume Morena, hay previsiones de Protección Civil para delimitar los perímetros en los que puede estar la gente. Hay policías antimotines, porque los granaderos ya no existen, ¿no? Ya los extinguieron. Y la gente no suele morirse asfixiada, pues como sí, si fuera una cosa que no puede evitarse. Entonces, previsiones pueden hacerse. Y eso es lo que tendría que hacerse en este caso.
17: Y leer a Suena también ayuda, que el gobierno nacional leyera a Suena el día de hoy.
2: Claro. Sí. Oye, ahora el domingo vamos a ver lo que se tenía que hacer y no se hizo, supongo.
18: Ojalá que sí, ¿no? Porque tenemos un gobierno de muy lento aprendizaje, en el caso de la Ciudad de México, que lo que entendió por infraestructura fue pintar ajolotes en toda la ciudad, ni siquiera desasolvar, y tenemos este desastre de encharcamientos gigantes.
2: Regresamos.
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8: Cuando Wills olvida el protocolo. Cuando se trata de fútbol, el príncipe William de Gales se olvida de las formas y el protocolo que es parte de su vida y como heredero a la corona británica. Lo mejor, nos encanta verlo en su modo fan. Mejor no hubiera podido ser para él un acérrimo seguidor de su Aston Villa que presenciar el triunfo de su equipo en la Europa League. Ahí vimos al Wills como uno más, gritando, sufriendo, abrazando a sus amigos desde la tribuna. Grabó con su celular un momento histórico. 44 años han pasado para levantar la Copa de Fútbol. El príncipe celebró cantando el Sweet Caroline, bailó, aplaudió y ya encarrerado se fue con algunos jugadores a un bar a seguir la celebración. Uno de los cargos que más disfruta William es como presidente de la Asociación de Fútbol de Inglaterra. 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
8: De arquitecta a princesa. ¿Podrías imaginar que el día de tu boda de paso te conviertas en princesa y futura reina de Jordania? Así ha sido la historia de Rajwa, hija de uno de los constructores más importantes de Arabia Saudita. La joven estudió en Nueva York y trabajó en Los Ángeles. Coincidió en el camino con el príncipe Hussein y el amor hizo la suya. Las principales casas reales del mundo fueron testigos de la boda de Rajwa y Hussein, mismo día en que impuso su estilo minimalista y simétrico México como buena arquitecta en su vestido de novia. La princesa Rashwa, y ahora madre de una bebita, tiene a su lado el mejor ejemplo de su suegra, Rania, quien ha sabido encontrar el equilibrio entre mostrar una imagen moderna de las mujeres jordanas y ser embajadora de la riqueza y cultural de su país. 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
19: De seguridad en los cuales llevan trabajando desde hace más de 6 meses.
2: Nadie perdóname, es que este es tiempo extra, ¿eh?
19: Sí.
2: Ninguna persona me ha referido que vio policías.
19: Yo sí.
2: Y que los paramédicos tardaron 40 minutos en llegar. Pero tú fuiste de día.
19: No, yo fui de día y de noche y está en mis redes sociales.
2: Por eso fuiste.
19: Primero caminé desde el FanFest antes de que empezara el evento. Me llamó mucho la atención, efectivamente, que pusieron una gran cantidad de pantallas para lograr una dispersión importante en todo Paseo de la Reforma. Se pusieron pantallas también en el Centro Histórico. Me parece que hubiera sido una buena iniciativa para las alcaldías, que también tienen facultades en los parques públicos, de poner este tipo de pantallas, ¿no?
2: Bueno.
19: Y corrijo nada más un tema aquí de Gibran, ¿no? Porque dice que no estoy informado. El 18 de abril del 2026, el periódico Reforma señala: va de presidente con cargo en Nuevo León. Y en esta nota dice exactamente lo que yo estoy denunciando y que dijo que no sabía y que era incorrecto. Dice que hay triangulaciones millonarias de 3 empresas que son proveedores del gobierno: Suministros Mir, Pilsa y otros más. Estos a la vez los contrata el despacho del papá, ¿no? Y el papá ha invertido 82 millones de pesos en la empresa Nauca, que la ubicas muy bien porque es la que les hace el na, y es la que inventó que lo más importante para ustedes no era una política pública, sino ponerse tenis naranjas. Y esta empresa se encarga de la pauta digital, principalmente desde octubre del 2024 hasta febrero de 2026. 82 millones de pesos. A esta triangulación me refiero, no inventada por mí, no señalada por mí, aquí está, ¿no?, en el periódico Reforma.
17: Bueno, la pregunta era de Estados Unidos y nunca respondiste nada. Ahí está. Pero ves que es que está desviando toda la atención
19: para hablar de Rocha. No, ahí está.
17: El propio del narco, del bienestar.
19: La mesa, ¿no?
2: A ver, ¿por qué no sabemos nada de Estados Unidos respecto a los señalamientos de Rubén Rocha Moya?
17: Porque yo lo dije en tu mesa, vas a acordar, que la presidenta estaba comprando tiempo con sus mentiras de las pruebas, para distraernos con el Mundial. Y entonces hemos estado gozando la selección y perdiendo de vista al Rocha. Como perdimos de vista al delincuente de Hernán Bermúdez cuando se separó su cómplice Adán Augusto de la coordinación. Porque lo que hacen los narcos del bienestar es guardar a los delincuentes como a Titino en la maleta. Después dicen, no, ya no vamos a hablar de él. Pues si ya Rocha ya no es gobernador. A ver, por eso es que está en coma inducido el tratado. Lo que te dijo el secretario de Economía es que es de vergüenza ajena. Lo que te dijo es, ay, no, no nos quedamos sin tratado. No, porque el tratado que les dejó Peña Nieto dice que en esta crisis, aún sin quererlo refrendar, vale 10 años. No negoció nada. Y los narcos del bienestar y la no colaboración, ¿qué te decía Raúl Olmos? Sale la presidenta, pruebas de que me pagaron la campaña con huachicol. Ahí está el dinero. Y no te dijo Raúl Olmos, la otra investigación de Mexicanos contra la Corrupción, que el hijo del delincuente de Rocha Moya tiene empresas de importación y comercialización de combustibles, que es otro reportaje de ellos. ¿Quiénes hicieron empresas para comercializar combustibles? De los narcos de Morena, que no eran empresarios antes del 2018. Audomaro, su esposa y sus hijos. El hermano de Beatriz Gutiérrez Müller es otro que importaba combustibles. Todos, bueno, por no hablar de los hijos de ya sabes quién. Entonces, todos estos delincuentes, que guachicoleros, y no estoy hablando solo de los Farías Laguna y de todas las industrias, curiosamente, misteriosísimamente, Azucena, está acreditado periodísticamente que todos esos delincuentes crearon empresas para importar y comercializar combustibles a partir del 2019. ¡Ah! ¡Qué fortuita coincidencia! ¿No?
2: Hay muchas piezas del rompecabezas que tienen sentido.
18: ¿No? Sí, la novedad.
17: Cuando caía una de Mauleón, perdón, Tania Contreras, era por el oficio de Luis Crescencio Sandoval, Audomaro, diciéndole, aquí está Juan Carlos Madero como guachicolero 2 desde aduanas en época de Horacio Duarte. ¿Por qué? No avanzó. Después nos enteramos que la esposa y el hijo de Audomaro también eran guachicoleros con sus empresas.

0: La única novedad que tenemos ahora con el financiamiento, digamos, con la información que instancias del gobierno de Estados Unidos señalan del financiamiento con huachicol de las campañas de Morena, es la vinculación con el cártel Jalisco Nueva Generación. Por lo demás, ya estaba aprobado. Está el caso de Sergio Carmona, las aportaciones a la campaña, a las campañas en el 21, y los contratos que tuvo en el Instituto Mexicano del Seguro Social o en la Secretaría de Comunicaciones y Transportes. Bueno, los vuelos con Mario Delgado, de los cuales están las bitácoras. La relación con el huachicol fiscal está aprobada sobradamente. Incluso la persona que vinculó, el exdiputado Erasmo, a
1: Gracias.
0: Carmona con la élite política de Morena, llegó a ser presidente de la comisión más
2: Presupuesto.
0: importante del Congreso de la Unión, que es la Comisión de Presupuesto. Y eso se pacta al más alto nivel. No hay manera de que un presidente no le dé el visto bueno a quien va a ser el presidente de la Comisión de Presupuesto, si es de su mismo partido político. La conspiración estuvo alimentada desde lo más alto, también con los señalamientos que hace el que fue el segundo hombre más poderoso del país y cercanísimo a López Obrador, que es Julio Scherer. Llegará el momento de la justicia, pero lo señalan desde adentro. Lo prueba el periodismo. Las agencias de los Estados Unidos han mostrado, en colaboración con la UIF, que ese entramado existía. No hay manera de negarlo.
1: Arturo, ¿dónde está Rocha, eh? O sea, ¿por qué no sabemos nada de él?
2: Está en Sinaloa. Ha pedido licencia,
1: Sí, desde
2: todos lo
1: hace 2 meses y
2: sabemos.
1: ya no sabemos nada
2: Y voy a
1: más.
2: volver a decir lo que siempre he dicho. Si Rocha es culpable, que pague. Si cualquiera de los 10 acusados por el juzgado del Distrito Sur de Nueva York es culpable, que pague.
3: Ocho, porque dos ya se
2: Nuestro
3: entregaron.
2: movimiento nunca, nunca absolutamente va a proteger a nadie, y hay que dejarlo con toda claridad. Bueno, excepto cuando el debido proceso no se cumple. Si el día de mañana vinieran por Ricardo Anaya, porque Ricardo Anaya trianguló recursos al extranjero, ¿no? Y cuando solicitan la detención para fines de extradición, no cumplen con los requisitos que marca el artículo 11 y 10 del Tratado de Libre Comercio, hasta nosotros defenderíamos a este
1: No
2: personaje,
1: pongamos a
2: ¿no?
1: Ricardo Anaya de ejemplo.
2: No,
1: ¿Por qué
2: ¿por qué
1: no
2: no?
1: los por
2: ¿Por qué
1: te,
2: no?
1: bueno, déjame te pongo otro.
2: ¿Ah?
1: ¿Sí?
2: ¿A Samuel García?
1: No, los capos que mandaron sin proceso de extradición en dos tandas
2: Es
1: a
2: muy
1: Trump.
2: distinto, te voy a decir
1: ¿Por
2: por
1: qué?
2: qué.
1: Digo, es lo mismo
2: Ay,
1: porque
2: no
1: no
2: es
1: se
2: lo
1: cumplió el
2: mismo. No, no,
1: tratado.
2: no es lo mismo. La solicitud que hace el juzgado del Distrito Sur la hizo con fundamento en el tratado de extradición. Al momento de tú decir,
3: Falso, Ryan,
2: a
3: güey,
2: ver,
3: que es
2: bueno, a
3: canadiense.
2: ver,
3: Ni siquiera
2: no,
3: tiene que ver, no estaba ni
2: me
3: vinculado a
2: dejan acabar o
3: proceso.
2: no me van a dejar acabar?
3: Ay, Dios.
2: A
3: Acotamos tu
2: ver,
3: mentira, pero
2: no
3: sí
2: es
3: que
2: cierto.
3: claro que sí.
2: Una
3: Ryan
2: solicitud.
3: Wedding,
2: ¿Me
3: el
2: dejas terminar o
3: canadiense,
2: no?
3: y
2: Una
3: el chino
2: solicitud.
3: brother
2: A
3: one.
2: ver, déjeme terminar.
4: A ver,
2: Una.
4: fue un
2: ¿Me
4: proceso
2: van a dejar
4: especial.
2: terminar o no? ¿O les duele la verdad?
3: No,
2: ¿No? Una solicitud de detención con fines de
3: que no puede entrar a
2: extradición.
3: la comedia.
1: Déjame
2: Una
1: escucharlo. Vamos a
2: solicitud de
1: escucharlo.
2: extradición con fines de extradición
1: Una solicitud.
2: encuentra su tipo jurídico en el artículo 11 del tratado de extradición suscrito entre México y Estados Unidos. Nada más. Segundo tema.
1: Sí.
2: La salida de estos personajes encuentra su fundamento en la Ley de Seguridad Nacional, que establece que cuando hay casos que pueden atentar, como el caso de estos personajes, que aún estando en los reclusorios tenían estructuras para operar y generar un daño importante a la nación, se vale hacer este tipo de envíos. Cuando tú
1: O
2: solicitas una
1: controlarlos aquí.
2: detención, como nosotros lo hemos hecho, con más de 250 criminales que creemos que están ubicados en la justicia de Estados Unidos, ¿y qué ha hecho el
1: Pero
2: gobierno de
1: no fue
2: Estados Unidos?
1: extradición, ellos hablaban de
2: El
1: expulsión o una
2: gobierno de
1: cosa, ni
2: Estados
1: siquiera
2: envío.
1: fue
2: El gobierno de Estados Unidos ha dicho,
1: tengo un paquete
2: en
1: de
2: los que les
1: DHL.
2: si hay una distinción. O
1: Por
2: sea,
1: eso.
2: si tú inicias un proceso y el proceso tiene un fundamento en un tratado, te sigues y te riges por lo que establece el
1: A ver.
2: tratado. El tratado establece condiciones muy claras para justificar
1: Pero
2: la
1: no se le llamó
2: urgencia. La
1: extradición.
2: urgencia, no, en el caso de Rocha Moya y de los nueve
1: No, yo
2: personajes
1: hablo de los
2: de Sinaloa,
1: capos.
2: en el otro caso el fundamento que se utiliza es la Ley de Seguridad Nacional y se
1: ¿Y
2: justifica.
1: cómo se le llama eso?
2: pues es una...

0: tema de seguridad nacional donde...
1: ¿Pero cómo se le llama? ¿Envío, extradición, entrega, envío, regalo?
0: ¿Envío?
2: Envío.
1: A ver, Federico.
3: No, todo lo que ha dicho aquí la comedia de Arturo es falso. El término que usó el gobierno de Claudia Sheinbaum para mandar a los 92 sin siquiera consultar al juez de control o a las víctimas para el visto bueno, usó el término traslado diplomático. Lo que tú le estás preguntando, Arturo, ellos lo llaman traslado diplomático. Todos los narcos que no militan en Morena se largaron sin debido proceso bajo el asunto de traslado diplomático. Te pongo el caso de Ryan Wedder.
1: ¿Los narcos que no militan en Morena?
3: Sí, porque los que, a los que, o sea, a los 92 no militan en Morena, pues esos se fueron, ¿no? Sin ningún reparo. Los que militan en Morena, como Hernán Bermúdez, Adán Augusto, Rocha y compañía, entonces es donde ponen los pretextos. A ver, Ryan Wedding, el canadiense.
1: No te quiero interrumpir. Regresamos con el canadiense.
0: No más para que veas, se llama expulsión administrativa.
3: No,
0: digo nomás para que lo tengamos claro, porque ni tú ni yo.
3: No.
0: Expulsión administrativa.
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6: Diego Armando Maradona contra Inglaterra, 1986. Arrancando desde su propio mediocampo, Maradona eludió a 6 jugadores ingleses con un control celestial antes de anotar el gol del siglo. Esta obra de arte inmortal definió la genialidad argentina en el Mundial de México.
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7: Tequila, Jalisco. Rodeado de inmensos campos de agave azul, este destino es la cuna de la bebida nacional. El paisaje agavero, patrimonio de la humanidad, invita a recorrer destileras históricas. Es un lugar donde el sabor y la tradición mexicana se celebran.
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8: Dinero del cártel de Sinaloa es cuando nos quisieron ver la cara que no tenemos con la foto de inteligencia artificial que dice que se había entregado en una embajada que ya no funcionaba de Estados Unidos. Ahí, ese presunto delincuente tenía derechos, ni siquiera le avisaron a su gobierno, ni siquiera pasó por un juez. ¡Ah, qué bolas! ¿No? Luego, el otro, cuando estaba el director del FBI aquí, que también se fue porque estaba solicitado por asesinato en Estados Unidos, que también fue cuando le dijeron al embajador, al director de FBI, oiga, por favorcito, los anuncios pues los hacemos nosotros, ¿no? Como que usted anda poniendo los tweets antes que nosotros. Ahí tampoco hubo debido proceso. Chino Brother Wang lo tenían en su Guardia Nacional, en la Radio Nacional. Se les fugó el mismo día que pidieron su extradición y lo tuvieron que reaprender en Cuba. Cuando regresó de Cuba, ya ni siquiera pasó por un juez. Ese sí estaba vinculado a proceso sin sentencia. Les importó un bledo el proceso en México. Se lo llevaron ese mismo día que llegó de Cuba a Estados Unidos. Claro, porque tenía la cola entre las patas porque se les había fugado de la Guardia Nacional. ¿Y ahí el debido proceso?
9: Pues sí, a ver, es pregunta.
10: A ver, yo empezaré por decir que la estrategia de comunicación del PAN desde la campaña de la doctora en 2024... ha sido tratar, alguien les dijo, traten de decir que son iguales a ustedes, porque todas y todos sabemos que el único narcogobierno comprobado con sentencias o condenas es el de Genaro García Luna, ¿no? Y cuando digo único narcogobierno, estoy hablando de una persona que facilitó el pago de seguro de cargamentos de droga del cartel, que proporcionó información confidencial a las fuerzas de seguridad, que ayudó al cártel de Sinaloa a atacar otros cárteles rivales. No solamente eso.
9: ¿Hablas de quién?
10: De García Luna.
9: Ah, perdón.
10: Una investigación que fue dirigida por algo a lo que llamaron el New York Strike Force, integrada por la Policía Federal Estatal, por un grupo de trabajo del crimen organizado, ¿no? Por la División de Nueva York de la DEA, por el Departamento de Justicia, por la Oficina de Alcor, por la Oficina de Aduanas de CBP, por la División de Investigación, ¿no?, de Hacienda. Fíjate, qué curioso, ¿no? Este personaje, ¿no?, recibía en maletas, en portafolios y en bolsas de lona recursos de los sobornos. Las cantidades fueron aumentando en la medida en la que el cártel de Sinaloa, ese cártel de Sinaloa,
9: pues sí, García Luna,
10: ¿no? Aumentaba.
9: ¿Dices García Luna?
10: Sí, claro.
9: Ya está en la cárcel.
10: En 2023. Ya. Hace 3 años. Ajá. Sí. ¿Quién fortaleció el cártel de Sinaloa? Porque tenemos un enorme problema. Este personaje, siendo el personaje más importante del gabinete de seguridad, los protegió, los ayudó.
9: Sí,
10: la Policía Federal.
9: Está en la cárcel.
10: Fíjate, la Policía Federal, ¿no? Lidereaba y le daba información y además encubría y acompañaba a este cártel.
9: Es lo,
10: ¿no?,
9: mismo que dicen de Rocha.
10: No solamente, sí, pero aquí está comprobado. 65,000 fojas, ¿no? Aquí está 26 testigos, ¿no? 9 narcotraficantes, entre ellos Sergio Villarreal Grande, el Rey Zambada, Edgar Beita, el Conejo, ¿no? 12 ciudadanos dieron el veredicto en 3 días después de la información tan contundente, ¿no?
9: A ver.
10: Cargos, con esto concluyo, 3 conspiraciones de cocaína, empresa criminal continua, declaraciones falsas, y por si faltaba poco, trató de volverse ciudadano norteamericano también de forma fraudulenta en el 2021.
9: Está preso. Sí, Gibran.
10: Con pruebas.
9: Sí.
10: Y bueno, todavía, fíjate, todavía ofreció.
9: Con testimonio.
10: Espérame, todavía.
0: Sí. En testimonio la semana pasada.
10: En 2024, todavía este panista de closet, ¿no?, ofreció $2,000,000 a reclusos para que fabricaran testimonios falsos y tratar de anular el veredicto. O sea, de ese tamaño son los narcodelincuentes del Partido Acción Nacional.
9: Sí, y presente. Y
10: como debería estar en la cárcel cualquier persona que se vincule. Mi tema es, estos sinvergüenzas, que han sido un narcogobierno demostrado y comprobado, tratan de decirle a la gente, es que son igual que nosotros. No es cierto, no somos iguales. Aquí con nosotros, quien la hace la paja. Sencillo.
9: ¿Sí?
10: Sí.
9: ¿Y Insunza?
10: Quien la hace la paga.
9: A ver, Gibran.
11: A mí a veces me cansa que traten a nuestro auditorio como si fuera estúpido. Tú nos preguntaste por Rocha y por Insunza y tuvimos una serie de lista de leyes y artículos que justifican o no justifican, lista de agencias estadounidenses que quién sabe qué con García Luna, pero además el despropósito de decir ahí había pruebas, cuando las pruebas se exhibieron en el juicio, que es para lo que se quieren llevar a Rubén Rocha Moya y a Enrique Insunza. Por lo demás, tenemos testimonio sobrado de la connivencia del gobierno de Rubén Rocha con el cártel de Sinaloa, pero además a un nivel bastante grave. Por ejemplo, en la conspiración para secuestrar y entregar al Mayo Zambada, beneficiando totalmente a la facción de los Chapitos del cártel de Sinaloa. Eso está ahí a la vista. Pero además, hubo un montaje para hacer creer que Rubén Rocha fue a los Estados Unidos cuando sucedieron esos eventos.
9: Y que habían matado a Cormelecio en la gasolinera y tal. O sea, hay un chorro de cosas.
11: Y que incluyó, no solamente fue para entregar al Mayo Zambada, sino para asesinar a Héctor Melecio Cuen, el rector de la Universidad Autónoma de Sinaloa y el principal opositor de el gobernador Rubén Rocha, a quien por cierto Arturo conoció y con quien estuvo y a quien la campaña de Adán Augusto, que coordinaba Arturo en una de sus ramas, en una de sus vertientes, abandonó y dejó a su merced sabiendo que lo estaba persiguiendo el gobierno de Rocha, cabeza de un sistema político criminal que terminó asesinando a Héctor Melecio.
9: ¿Cerramos, Federico?
8: Sí. A ver, el argumento de Arturo es tan poco inteligente como decir que la caída de Tenochtitlán es culpa de García Luna. Resulta que García Luna es el responsable que se haya metido a la cama con el narco, de que el Comité de Desaparición Forzada haya activado como nunca el artículo 34, ¿no? Te acaban de confirmar que a Roxana, la periodista de Veracruz, la levantaron sus policías. Ahí está la quiesencia. Pero mira, concentrémonos. Hay verdades que nunca van a cambiar en la vida. Una es que Arturo jamás va a ganar una elección. Es una garantía de derrota electoral. Y otra es que existe el mar muerto
10: miedo
8: de Nuevo León. Mira, aquí está Samuel, la frivolidad. Se puso la playera de Japón, eliminado. Se puso la de Suecia, eliminado. Se puso la de Holanda, eliminado. Yo quiero terminar con el reto de Chumel, colaborador, suplicándole al mar muerto de Nuevo León que se ponga la de Inglaterra para garantizar el triunfo de México y que lleguemos a cuartos de final. ¡Haz lo tuyo, Samuelito! Que no sea robar, sino ponerte y salar al equipo al que le va a ganar México.
9: A ver, repítemelo otra vez.
8: ¿Se puso la de Japón? ¡Eliminado! se puso la de Suecia, eliminado. Luego quiso jugar al naranja, eliminado, Países Bajos. Samuelito, haz lo tuyo, por favor. Ahora ponte la de Inglaterra.
9: Bueno, Gibran.
11: Bueno, esta vez coincido que Samuel se ponga la de Inglaterra. Así como lo dijo Mariana, yo coincido también. Por si las moscas, ¿no? Es importante que tengamos toda la suerte necesaria para que avancemos a la siguiente ronda. Yo creo que en estos momentos sí hay que concentrarnos, como está todo el pueblo de México, en la diversión y en la ilusión, pero no, con precaución y cuidado del gobierno, sin dejar de ver esa parte de los asuntos públicos pronto, aunque piense el gobierno que ya se olvidó, vamos a seguir denunciando la política criminal. Por cierto, ayer no se permitió debate en la comisión permanente.
8: ¡Ay, qué raro!
11: Bueno, Arturo ahí votó en contra de que hubiera debate.
9: ¿Sobre?
11: Porque yo...
10: Es falso.
11: Porque propusimos debate de agenda política para discutir los asuntos del país.
8: Como hace un año con la barredora que no había, ¿te acuerdas?
11: Entonces, no. No quisieron que hubiera debate.
8: ¿Habrá sido por el Tincén y los guachicoleros?
11: Por eso y por tantas otras cosas. Bueno, va a estar en el acta. Yo te voy a traer el acta,
10: pero eso,
11: el próximo jueves.
10: Como dice,
11: voy a traer el acta. Arturo y Morena votaron en contra de que se discutieran los asuntos del país en la comisión permanente. ¿Que por qué íbamos a hablar de política? Bueno, porque de eso es la comisión permanente. No quieren discutir el país, que porque era tiempo de celebración. Eso dijeron.
9: ¿Ah, sí?
11: Sí, también está en el acta.
8: ¿Eso dijo Arturo?
11: También no lo dijo Arturo, pero la presidenta de la mesa directiva, Laura Itzel Castillo, promovió que lo que teníamos que hacer era festejar a la selección, felicitarla, y está ahí el pronunciamiento que se hizo. Entonces,
8: de no ese... puede ser que hablaras del delincuente violentador de Víctor Rodríguez y su nexo con la Litzel ayer, por eso.
11: Sí, quisieron evitarlo, y además a la senadora que lo mencionó le dijeron que era ruin y miserable.
9: Sí,
11: fue terrible. Bueno. No dejemos hablar del país. Aunque tengamos eso, pero apenas acá el Mundial verán que la gente no es indiferente y apática y seguirá sobre los asuntos públicos.
8: Me tardo dos segundos.
9: Dos, porque si le quedas
8: un minuto. Me tardo dos segundos. ¿Qué dijo Ebrard? ¿Cuándo es la siguiente reunión?
9: 20.
8: ¿Cuándo se acaba el Mundial? El 19. Ahí lo dejo nada más.
10: A ver, empezaré por decir que yo lamento mucho que Gibran venga a esta mesa y mienta como respira. Primero que todo, yo no puedo votar en la mesa directiva porque no soy miembro de la mesa directiva de la comisión permanente. Primera mentira. Sí asistí, ¿no? Estuve presente sin voto. Mintió en esta mesa y lo podemos regresar. Segundo, hubo temas muy relevantes que sí votamos. Hubo una designación de un embajador, Esteban Moctezuma, a la Unión Europea, ¿no? Hubo posicionamientos acerca de este tema que me parece fundamental, sobre todo ahora, ¿no? Que México necesita seguir abriendo, ¿no? Uh-huh. El ámbito comercial a otras latitudes. También hubo pronunciamientos muy importantes, uno que tenía que ver con el apoyo que ha decidido dar el Senado de hasta un día de sueldo de cada una de ellas y de ellos al pueblo de Venezuela. Quizás esto no es relevante para Gibran, quizás es más relevante la grilla, levantar falsos, mentir como lo ha hecho en esta mesa. Y otra serie de dictámenes que fueron aprobados también, que fueron votados también, y otra serie de iniciativas en las comisiones de asuntos económicos y en la comisión correspondiente al dictamen de la designación o nombramiento del embajador. Bien. Que también fue discutido. Entonces, para mentiras, en esta mesa, las de Gibran.
11: No hubo debate político y te manifestaste en contra.
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4: Oigan, yo he oído que la gente, en lugar de decir que tiene que hacer la limpieza de la casa, dice tiene que hacer el quehacer. Tengo que hacer mi quehacer. Quehacer, tengo que hacer mi quehacer. Cuando la gente dice tengo que hacer mi quehacer, que viene de la frase qué hacer, o sea, tengo mucho que hacer. Entonces decían, como tengo mucho que hacer, voy a hacer mi quehacer. Se escribe con I, por favor, no se escribe con E. Si lo dices separado, oigan, es que tengo muchas cosas que hacer, va justamente con E. Pero si dices voy a hacer mi quehacer, o sabes que hoy en mi quehacer...
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5: Presentó Gemini OVNI, su nuevo modelo de inteligencia artificial de generación de video hiperrealista, capaz de convertir imágenes a video y de editar los clips con un avance en razonamiento, comprensión del mundo y capacidad de creación. El modelo es capaz de construir y refinar escenas en cualquier paso con lenguaje natural y permite modificar videos con instrucciones simples debido a que se basa en su profundo conocimiento de historia, biología y lógica narrativa para construir historias convincentes. Destaca su edición de videos reales basada en imágenes de referencia y es capaz de convertir dibujos o bocetos en videos realistas y es capaz de transformar el tono y estilo de un video según el material recibido, así como de reimaginar acciones para cambiar escenas ordinarias por secuencias espectaculares. Además, permite editar varias escenas manteniendo la coherencia entre personajes, entornos, ángulos de cámara y escenas. Informó Aide Rivera. 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
6: Revisiones anuales y pues cada año vamos revisando diferentes puntos y resolviéndolos. No necesitan la revisión anual. Ajá. Para presionar o plantear lo que a ellos les interesa. Pues sí. Tienen forma de hacerlo. Entonces, lo que voy a tratar de hacer ahora, o tratamos de hacer como gobierno, con esa revisión anual, que repito, el 20 de julio viene la delegación de Estados, sí, Unidos, es precisar sus alcances, ajá, establecer un tiempo para que se lleven a cabo y de esa manera, ajá, reducir el alcance de las revisiones. Es lo que, ajá, queremos hacer.
7: El gobierno de Reino Unido actualizó su alerta de viaje para nuestro país, pidió a los ciudadanos tomar precauciones ante el incremento de reportes sobre robo de celulares, bebidas adulteradas, personas muertas durante los festejos en Paseo de la Reforma. Mantienen su recomendación de evitar viajes no esenciales a Chihuahua, Sinaloa, Tamaulipas, Zacatecas, Jalisco, Guanajuato, Colima, Michoacán, Guerrero y Chiapas. Advierten que si un aficionado pierde o le roban el pasaporte en México, un documento de emergencia emitido por la Embajada Británica no les va a servir para reingresar a Estados Unidos y que su seguro de viaje podría quedar invalidado si deciden viajar contra las recomendaciones de su gobierno. Sobre el tema habló la presidenta Claudia Sheinbaum.
8: Es seguro visitar el país, no tiene ningún problema. Por supuesto, a partir de lo que ocurrió el martes, de la celebración y el lamentable fallecimiento de cuatro personas, desde el gobierno de la Ciudad de México están tomando algunas medidas para poner más pantallas a lo largo de todo Reforma, para que no haya congregación de las personas en ciertos lugares. Entonces es muy difícil digamos, poner policías para de alguna manera contener a 1 millón de personas. Hay policías para orientar principalmente, y varias autoridades del gobierno de la Ciudad de México y de nosotros para poder estar orientando a la afición, a los que van a ver el partido en Reforma, y a todos hacer un llamado a actuar de manera responsable.
7: Y es que ayer la Secretaría de Salud confirmó que son 4 personas las que murieron durante los festejos en Paseo de la Reforma el martes tras la victoria de la selección mexicana sobre Ecuador. 1,615 personas solicitaron apoyo médico. Hoy platiqué con la secretaria de Salud, Nadine Gassman, quien me reveló, pues dice que 3 víctimas eran del Estado de México, una de la Ciudad de México, y la causa de la muerte de 3 de ellas fue la asfixia.
9: Tuvimos, por ejemplo, el caso de una persona con un infarto que fue trasladada a un hospital y ahí se atendió algunas fracturas, pero afortunadamente, pues estas 28 personas, 24 están en algunas en tratamientos, otras, la gran mayoría, fueron tratadas y dadas de alta.
7: Ajá. Un hombre de 30 años, él era el que estaba en calidad de desconocido.
9: Exactamente, es una persona que vive en Huixquilucan, y bueno, afortunadamente ya ayer fue reconocida y su familia ya está con él.
7: ¿No había un despliegue de servicios médicos, pues, en puntos estratégicos?
9: Había un despliegue, como hay en todos los eventos. Teníamos 14 carpas de atención médicas en todo el trayecto, pero en un evento de esa magnitud, con esa cantidad de gente, no hay en ningún lado del mundo un despliegue donde estén a cada metro, ¿no?
7: Estas 3 personas, secretaria, que fallecieron, ¿cuál fue la conclusión en la autopsia?
9: La causa de muerte es asfixia. Alguna tuvo craneoencefálica, o sea, tuvieron golpes por las caídas, un traumatismo craneoencefálico. Tuvieron, pues, esta mecánica de aplastamiento.
7: Es parte de lo que nos dijo la secretaria. Por cierto, el gobierno de la Ciudad de México admitió que intentó frenar el bloqueo que Madres Buscadoras realizaron el martes sobre Calzada de Tlalpan en el marco del partido entre México y Ecuador. Los manifestantes, pues, han denunciado que sí hubo un abuso por parte de los policías de la Ciudad de México. El secretario de Seguridad, Pablo Vázquez, y el secretario de Gobierno, César Cravioto, ofrecieron una disculpa.
10: Se buscó evitar el bloqueo total de la vialidad y permitir la movilidad de quienes circulaban por Calzada de Tlalpan, por lo que los uniformados realizaron una línea de contención que generó algunas fricciones con los manifestantes.
11: Lamentamos profundamente lo ocurrido el día de hoy en Calzada de Tlalpan y ofrecemos nuestras disculpas.
7: Fernando Vargas es uno de los padres buscadores que estuvieron, pues, en esta situación el martes. ¿Cómo está, Fernando? Gracias.
12: ¿Qué tal, Azucena? Muy buenos días.
7: Es usted muy amable, gracias por la espera, Fernando. A ver, pues han ofrecido disculpas el secretario de Seguridad, el secretario de Gobierno. Fernando, ¿es suficiente?
12: No, estas disculpas no son suficientes, además de que, pues, parten de información falsa. No es cierto que hubo un asunto de contención o liberar una vialidad, sino que nos engañaron de permitir, pues, convivir la manifestación con el tránsito de vehículos. Cuando estábamos en esa maniobra, 100 elementos motorizados con casco, nos atacaron, cuando menos en 3 ocasiones. Ahí están las imágenes. Son ataques directos, incongruente con el diálogo que se estaba teniendo de poder permitir el tránsito de vehículos. Esto no sucedió como ellos lo mencionan. Además, ¿por qué no son suficientes la disculpa que presentan los funcionarios del gobierno de la Ciudad de México? ¿Por qué no son suficientes? Porque esta es la culminación de una escalada de violencia en contra de las familias de las Madres Buscadoras. Yo, recordará, Azucena, que el 11 de junio, después también de movilizaciones cerca del Estadio Azteca, en una conferencia la presidenta y la secretaria de Gobernaciones hicieron varias calificaciones en contra de las familias. refirieron, la presidenta en tono jocoso se burló y minimizó la protesta de las familias diciendo que había más funcionarios de las comisiones de víctimas y de búsqueda. Y después la secretaria de Gobernación habló de que las familias de Jalisco que se trasladaron a la Ciudad de México habían recibido un apoyo que se estaba investigando.
7: Así es.
12: Esa es una descalificación a las familias. Ellos no tienen ninguna facultad para investigar supuestos apoyos a las familias para el traslado. No hay ningún procedimiento legal, ninguna facultad de ellos para estar cuestionando esa situación.
7: Y como porque ellos además, dicen, pues si hay una denuncia, si hay una sospecha, que si hay una sospecha que se denuncie y que se presenten las pruebas, ¿verdad? Porque, pues como decía el clásico, lo que no mancha tizna, ¿verdad?
12: Bueno, pues esta la descalificación, desde luego, que ha tenido su efecto. A partir de esa fecha del 11 de junio, se han desatado en redes sociales una serie de ataques y descalificación a las madres buscadoras.
7: Que las ponen en peligro, pues evidentemente, Fernando. Ah, es que se subió el gatito ahí, y creo que te desconectó, Fernando, el audífono. No sé si tú me escuchas, pero vimos ahí que saltó el gatito ahí contigo y no te escuchamos. ¿Escucha? Ya te escuchamos. A ver, adelante. Ah,
12: muchas gracias, disculpe. Sí. A partir de esa descalificación por parte del Poder Ejecutivo Federal, se han desatado una serie de ataques en redes sociales e incluso de manera física en contra de las madres buscadoras, de las familias.
7: Las buscadoras de Jalisco.
12: El día martes, no, de en general de todos, martes que nosotros recibimos esta agresión, por la tarde estuvo una guerra de bots en contra y mensajes ofensivos en contra de las familias.
7: Claro.
12: Eso ha sucedido desde el día 10 de junio, por eso es que nosotros estamos exigiendo una disculpa pública de la Presidencia de la República, porque a partir de eso hubo una descalificación y se nos colocó como adversarios políticos. Correcto. Nosotros no somos adversarios políticos ni militantes de ninguna, porque las familias somos de todos los estratos sociales, de todos. De todo el país, la desaparición de personas afecta a la población en general por igual, y ellos nos han tomado como adversarios políticos, y eso es muy grave porque ha generado ataques. Este ataque del día martes es la culminación, porque es un ataque de manera
7: tremendo,
12: física
7: ahí están
12: y directa.
7: Las imágenes, claro.
12: Fíjese que todo el mundial nos hemos estado manifestando. Desde el día 28 de marzo, en primer partido amistoso, nosotros nos manifestamos de manera pacífica sin que hubiera pasado absolutamente nada. Sí. Pero a partir de esa fecha, a pesar de que hemos establecido diálogo con la Secretaría de Gobierno de la Ciudad de México, nosotros hemos ofrecido cumplir con las medidas de seguridad porque sabemos que en estos eventos masivos es necesario cumplirlas para que se garantice nuestro derecho a manifestación. Y lo que han hecho es ir dificultando el acceso. También hay documentado de que en las anteriores manifestaciones en el estadio nos colocan cientos de funcionarios con chalecos blancos que son obligados a hacer un cinturón que ellos llaman de paz y miles de granaderos que nos impiden el paso y la manifestación hacia rumbo al estadio.
7: Bien, no se vaya, Fernando, cuénteme, porque me alcanza el corte, pero no lo quiero interrumpir con la siguiente pregunta, si se van a manifestar o no, si van a estar en la Ciudad de México el domingo, el día nuevamente del partido de México, ahora contra Inglaterra. Déjeme regresar con usted, Fernando, si es tan amable.
12: Sí, gracias.
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14: Cuando Will se olvida el protocolo. Cuando se trata de fútbol, el príncipe William de Gales se olvida de las formas y el protocolo que es parte de su vida y como heredero a la corona británica. Lo mejor, nos encanta verlo en su modo fan. Mejor no hubiera podido ser para él un acérrimo seguidor de su Aston Villa que presenciar el triunfo de su equipo en la Europa League. Ahí vimos al Wills como uno más gritando, sufriendo, abrazando a sus amigos desde la tribuna. Grabó con su celular el momento histórico. 44 años han pasado para levantar la Copa de Fútbol. El príncipe celebró cantando el Sweet Caroline, bailó, aplaudió y ya encarrerado se fue con algunos jugadores a un bar a seguir la celebración. Uno de los cargos que más disfruta William es como presidente de la Asociación de Fútbol de Inglaterra. 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
17: Zinedine Zidane contra Brasil, 1998. El mediocampista francés se vistió de héroe en la gran final de París. Con dos majestuosos remates de cabeza tras tiros de esquina en el primer tiempo, Zidane destrozó el favoritismo brasileño y guió a Francia hacia su gloria.
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18: El delantero de Inglaterra, Harry Kane, habló sobre su próximo rival, la selección mexicana, en los octavos de final, por lo que señaló: enfrentar a México en México será uno de los momentos más importantes del Mundial. El ambiente va a ser increíble, va a ser difícil por distintas razones, pero si quieres ser campeón del mundo, tienes que enfrentar a los mejores, como lo será México en casa. La Real Federación Neerlandesa de Fútbol informó que no renovarán al entrenador Ronald Koeman, por lo que finaliza su segundo periodo como timonel de Países Bajos. Y la silbante mexicana Katia Itzel García será cuarto árbitro en el partido entre Argentina y Cabo Verde. También figura la mexicana Sandra Ramírez, quien hará presencia como cuarto árbitro de reserva. El arbitraje central será del canadiense Drew Fisher. 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
7: Las 9:45, muchas gracias por mantenerse acá con nosotros. Al señor Fernando Vargas, padre buscador, ya nos contó lo que sucedió el martes, que quieren una disculpa pública de la presidenta, que ha ido en ascenso pues las agresiones en contra de los buscadores y las buscadoras. Le preguntaba a Fernando si el domingo van a estar en la Ciudad de México.
12: Sí, Azucena, estamos evaluando, dado este clima de violencia, de qué manera nos vamos a manifestar. Desde luego vamos a manifestarnos en rechazo a la violencia, y eso pues lo estaremos comunicando en días recientes. Mira, yo quisiera destacarte que lo que hay de antecedente y trasfondo en esta parte de esto que ya generó una violencia física. Ajá. Nosotros tenemos que el día 27 de marzo, la presidenta, después de un año de estar anunciando el Registro Nacional de Personas Desaparecidas, tardó un año en dar resultados. Uh-huh. Y dio resultados donde minimizó el fenómeno de la desaparición forzada. Y esto contrasta porque hoy consultamos el Registro Nacional de Personas Desaparecidas y sigue creciendo en más de 130 mil personas desaparecidas. Entonces le malinforman a la presidenta. Tenemos otro asunto. Del 2 de abril del 26, el Comité de Desaparición Forzada presentó un informe y ahora vamos a la Asamblea General de la ONU por esta grave crisis de derechos humanos. ¿Cuál fue la respuesta del gobierno? Dijo: México rechaza el informe del comité. Esta actitud del gobierno está detrás de esta violencia que se ejerce en contra de nosotros. Ese rechazo que hubo, posteriormente la Comisión Interamericana de Derechos Humanos también presentó un informe y una serie de recomendaciones para hacer modificaciones estructurales. Uh-huh. Porque tenemos una impunidad de casi del 100% en este delito.
7: Correcto.
12: Y lo que decía, el día 11 de junio, en la mañanera, la descalificación que sufrimos por parte del Poder Ejecutivo Federal, pues ha venido generando un clima de violencia y de agresión en contra de las familias. Bien. Por eso que nosotros estamos llamando a una reunión con la presidenta para que brinde disculpas públicas. Las de hoy de la Ciudad de México son insuficientes porque el origen está desde el más alto nivel, desde la presidencia de la República, y también para llamar a que hagamos un diálogo nacional. Hoy se está haciendo diálogos por parte de la Secretaría de Gobernación, que son diálogos simulados porque nosotros presentamos propuestas, metodologías, y simplemente no nos atienden, no nos hacen caso. Hoy mismo están reunidos en Tabasco bajo esa misma simulación de diálogo. Nosotros queremos una reunión con la presidenta para plantearle todas estas situaciones que su equipo de colaboradores no le informa, para que conozca de primera mano la problemática que vivimos. Correcto. Y establezcamos un diálogo nacional para federalizar en primer lugar el delito de desaparición. Necesitamos que una fuerza nacional se haga cargo del combate a la delincuencia.
7: Bien.
12: Y saquemos a las policías y fiscalías de los estados que están coludidos con la delincuencia organizada. Y desaparecen a nuestros hijos, como es el caso de Olín Hernando, donde la desaparición es responsabilidad de la policía y de la Fiscalía de la Ciudad de México.
7: En el Ajusco desapareció su hijo en el 2024.
12: En 2024 fue secuestrado y después, con la participación de la Policía de la Ciudad de México y la Fiscalía, ha sido desaparecido porque ellos se coludieron con la delincuencia organizada, perdieron evidencias y no hicieron investigación, que es el caso de todos los que nos manifestamos. Tenemos el mismo patrón de negligencia y de falta de resultados.
7: Gracias, Fernando, y atentos a lo que pase el domingo. Cuídense.
12: Muchas gracias. Buen día.
7: Gracias, don Fernando Vargas. Ayer se reportaron en México 36 asesinatos. Los estados con más ejecuciones: Sinaloa, el Estado de México, Jalisco, Puebla y Baja California.
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7: En la línea está Cora de Jesús Rodríguez, ella es representante de padres de familia del Hospital Infantil de Veracruz. ¿Se acuerda que en esta semana presentamos esta denuncia que hicieron los papás respecto a los insumos que les habían entregado para los niños? Sábanas rotas, batas, de tallas de adulto en lugar de tallas para niños. ¿Qué dijo la gobernadora? ¿Qué dijo la gobernadora, Que lo iban a revisar, dijo la gobernadora Rocío Nale, que habría una revisión administrativa en el hospital. Aquí está, correcto. ¿Ya la hubo? ¿Hay alguna novedad? Cora, ¿cómo estás? Buenos días.
19: Hola, buenos días. No, lamentablemente no ha habido ninguna novedad en ese aspecto, ¿sí? Y la verdad es injusto que la gobernadora esté dándole las gracias a Roberto Ramos Alor, a sabiendas que en el 2018 Roberto Ramos Alor sí tuvo una mortalidad muy alta en niños con cáncer. No podemos agradecerle nada.
7: ¿A él está dando las gracias? ¿Que a quién?
19: A Roberto Ramos Alor por la mortalidad que tuvimos en el 2018.
7: Oye, Cora, tú, bueno, te estamos viendo aquí este video que tú compartiste.
19: Alor, Roberto Ramos Alor.
7: Sí, que tú compartiste las sábanas rotas, agujeradas, etcétera, las tallas grandes. ¿Ya les cambiaron por lo menos esto?
19: No, de hecho, todavía seguimos con el tema. Siguen dando batas que los niños los envuelven como si fueran momias.
7: Porque además son grandes, ¿verdad? O sea, rotas.
19: Así es, son muy grandes. Están apenas cambiando sus sábanas.
7: Tú te referías al señor al delegado, ¿no? Al delegado del IMSS Bienestar ahí en el estado, en Veracruz.
19: Bueno, nosotros le queremos dar las gracias por haber dado los medicamentos, darle las gracias. Porque al final del día, el doctor Roberto Ramos Alor ha tenido mucha mortalidad en el 2018 cuando fue secretario de Salud. Y hoy le queremos dar las gracias por todo lo que está pasando.
7: A ver, el doctor Roberto Ramos Alor es el actual coordinador estatal del IMSS Bienestar en Veracruz, ¿verdad? Es morenista, etcétera, etcétera. Tú lo responsabilizas de todo lo que está sucediendo para mal en el servicio público, en la salud pública de Veracruz.
19: Así es. Él es el único responsable de todo lo que está pasando. Y aparte de eso, Roberto Ramos Alor pertenece a la federación, no pertenece al estado. Y esa parte es muy importante que la gobernadora Rocío Nale lo sepa.
7: Oye, Cora, entonces, ¿qué van a hacer? A ver, pues ya se hizo esta denuncia pública, ya habló la presidenta Sheinbaum, habló la gobernadora diciendo que se iba a revisar el hospital y no ha pasado nada. ¿Qué van a hacer? A ver, vamos a volverla. Es que yo sí sentía que teníamos ahí un tema con la comunicación con Cora de Jesús Rodríguez. A ver, ¿podemos escuchar cómo? A ver si alcanzamos porque nos quedan 2 minutitos. ¿No la tenemos? Ahí está. Cora, ¿qué van a hacer? Porque pues no hay respuesta, no se están tomando cartas en el asunto. ¿Qué van a hacer?
19: Pues nosotros continuaremos pidiéndole a la presidenta Claudia Sheinbaum que intervenga para que puedan ver qué es lo que está sucediendo con el doctor Roberto Ramos Alor, ya que pertenece a lo que es la zona federal y no pertenece al estado. Sí, y pues en este caso no está haciendo su trabajo como corresponde.
7: Y los niños pues siguen pagando las consecuencias. Esto en cuanto a algunos insumos, ¿cómo están con el tema de medicamentos, quimioterapias, etcétera?
19: Bueno, en el tema de quimioterapias, hasta ahorita no hemos tenido ninguna situación. Tenemos temas en medicamentos, sí, como el Librestan, que es un medicamento para convulsiones para niños de oncología, que muchas de las veces que ellos llevan el tratamiento de tumores en su cabecita, les provocan este tipo de convulsiones. No lo hay. No lo hay ni para ellos ni para ningún otro. Tenemos temas de medicamentos también en antibióticos. No tenemos gasas, no tenemos alcohol, no tenemos guías de tres para poder poner los medicamentos. ¿Sí? Seguimos de alguna manera mal. Hoy, el día de ayer, nosotros reportamos los sillones de oncología en áreas ambulatorias que están en pésimas condiciones, oliendo a orines, y en esa situación están nuestros niños recibiendo estas terapias, y se les hizo ver a la doctora Cintia Limón, que es la subdirectora, y ella se sintió agredida porque nosotros le hace que no están haciendo bien las cosas.
7: Bueno, platicamos mañana de nuevo, Cora, y así tal vez
19: claro
7: conversemos
19: sí.
7: Así rapidito todos los días para ir viendo cómo va avanzando, pues lo fundamental que son las quimios, los medicamentos, insumos y lo humanamente mínimo que es tenerlos en una cama digna, con ropa, con sábanas limpias, etcétera. Entonces, volvamos a platicar, Cora, si eres tan amable, muchas gracias por exponer este tema y saludos a todas las mamás y los papás que están ahí cuidando a sus niños. Gracias, Cora.
19: Gracias a ustedes.
7: Gracias. Es representante de los padres de familia del Hospital Infantil en Veracruz y mañana vamos a regresar. Gracias a todos, gracias a ustedes por habernos acompañado. Hasta aquí llegamos con este espacio el día de hoy. Que tengan un buen jueves. Nos vemos y escuchamos mañana viernes a las 7 de la mañana. Y gracias también a todos. Musiquita o algo, ¿no? Padre, para irnos. A todos los que hacen posible Azucena por Fórmula. Adiós.
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29: Los humanos comparten aproximadamente el 60% de su ADN con los plátanos, algo sorprendente desde el punto de vista genético.
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4: Este ritmo contagioso y una guitarra inolvidable de The Edge, Mysterious Ways es uno de los temas más bailables de YouTube. Publicada en 1991 como parte del legendario Action Baby, es una oda al poder transformador del amor y como este nos lleva literalmente por algunos caminos misteriosos, sin duda. Esto es U2 en Sonido Brown.

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1: El Sol es tan grande que dentro de él podrían caber 1 millón de planetas como la Tierra de forma muy holgada.
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2: Muy, pero muy buenos días, 10 de la mañana en punto. Hoy es jueves 2 de julio del 2026. Bienvenidas, bienvenidos. Gracias por arrancar esta mañana con nosotros. Gracias a todo el equipo, Richie, Mike, Jimena Millán, Pamela Ñeco, Carlos Jiménez. Vivi, ¿cómo estás?
3: Hola, Dani, muy buenos días. Espero que todos estén muy bien. Pues con mucha información, ya sabemos un poquito más acerca de lo que ocurrió el martes por la noche tras los festejos de la selección mexicana por el triunfo ante Ecuador.
2: Sí, a ver, ayer lo sabíamos, ayer estábamos preocupados. Mientras estábamos al aire se confirmó el fallecimiento de una cuarta persona en medio de los festejos. Y a mí hoy me gustaría hablar de dos temas que parecen el mismo pero no lo son. Lo primero es lo que sucedió, la terrible tragedia que tiene de luto a cuatro familias, que es provocada por una multitud, por un millón de personas intentando llegar a un mismo lugar, lo cual es prácticamente incontrolable para cualquier corporación policíaca, es incontrolable para cualquier plan o programa de seguridad. Es muy difícil controlar a una multitud y controlar a una turba. Esa es una situación sumamente desafortunada. El gobierno de la Ciudad de México, yo lo decía y más adelante estaremos platicando con ellos, tendrá que estar trabajando día y noche para tratar de evitar que el domingo pase una cosa así. Sabemos que estas situaciones se miden según el riesgo, ¿no? Los gobiernos, las autoridades saben cuántas personas más o menos se estima que lleguen, sabían que iba a aumentar después del primer partido, sabían que iba a aumentar después del segundo partido, sabían que iba a aumentar después del tercer partido, saben, sobre todo que es domingo, que la gente no tiene tanta facilidad para salirse de sus labores, la cantidad de gente que va a llegar al partido. Y también deben de saber el nivel de riesgo que hay por la probabilidad alta, hay que decirlo, de que México no gane el encuentro y lo que esto podría provocar con tantas emociones desbordadas, con lo pasional que es el fútbol. Y dos, si se convierte eso también en un triunfo con la algarabía y las situaciones que ya hemos visto. Esto me lleva a lo segundo, que es que me parece, por lo que he visto, por lo que he vivido, tú has visto cómo hemos estado, ustedes han oído cómo hemos estado desde diferentes sedes, desde diferentes locaciones, desde diferentes festivales de aficionados, hemos estado en prácticamente todos los sitios que han contado una historia en esta Copa del Mundo en México. Y con lo que he visto, me parece que hay una emoción, una celebración, un festejo que está a punto de desbordarse. Lo vi en el estadio. En el estadio se vivieron cosas que yo vi y que después han sido en otros episodios virales en redes sociales. Yo vi actitudes que no son de ninguna manera lo que la afición mexicana representa en contra de los ecuatorianos. Las han visto seguramente, esta chica que le avienta una cerveza a un aficionado ecuatoriano que va con su camiseta caminando por un túnel después del partido. Ya vimos todos también la agresión a un periodista aventando vasos, y aquí abro un paréntesis. No sé de dónde salió esta costumbre de aventar la cerveza cuando la selección o cuando el equipo al que hinchas anota gol. No sé de dónde viene esta tradición, que es absurda, que desperdicia cerveza, que hace que tú tires el dinero que acabas de gastar en tu cerveza a la basura, que es muy molesta para quien le cae la cerveza, y que ahora se ha ampliado, y para muchos lo chistoso es no solo aventar la cerveza, sino aventar el vaso. Conozco a 3 casos cercanos que por esto han tenido lesiones. Uno de ellos es un familiar de Luis Chávez, el futbolista de la selección mexicana, aquel que anotó ese golazo en el partido contra Arabia en Qatar, que fue herido de puntadas en la cara con un vaso. El hijo de una persona muy cercana, de un compañero, colega, con el que hemos trabajado en todas las coberturas, a quien en Guadalajara, en la celebración del gol contra Corea, le aventaron un bloque de hielos. Y lo descalabraron también. Y enfrente de mí, En el partido del miércoles, a una niña que estaba sentada con sus papás, le cayó un vaso en la cabeza. Y lo que eso puede implicar. No pasó a mayores, pero se puede convertir en una situación muy grave. Entonces, ahí cierro el paréntesis. Por favor, si ustedes van al estadio, si ustedes van a algún festival de aficionados, no lancen la cerveza, no lancen vasos cuando hay un gol. ¿De dónde salió eso y por qué le parece a alguien simpático? Sin contar las chistosadas que también hemos visto en redes sociales de gente que no avienta cervezas, sino otras cosas. O sea, eso me parece de la educación más baja que puede haber. En fin, dicho lo anterior, la emoción está desbordada, ¿no? Y lo que era muy bonito, y lo que era muy simpático, y lo que era muy ingenioso, y lo que era muy divertido, se está a punto de convertir en algo que ya no queremos ser, y en algo que no queremos que el mundo sepa de nosotros, y en algo a lo que se le tiene que poner un freno inmediatamente antes del partido del domingo, y en

0: Estas imágenes bellísimas del Paseo de la Reforma a reventar con fuegos artificiales, con familias, con niños, deje de ser la noticia y se convierta en peleas, en borrachos molestando a mujeres, en grupos de personas tratando de voltear coches, en personas amenazando con botellas porque quieren pasar, en personas amenazando con navajas porque quieren entrar a un lugar. En verdad queremos que la imagen que le hemos dado al mundo, finalmente positiva en las últimas 3 semanas, se revierta a esto, de verdad queremos, me parece increíble. Y ahí sí, no hay gobierno responsable, no hay autoridad responsable, somos nosotros. La pasión nunca debe de estar por encima del respeto, nunca debe de estar por encima de la educación. Y no puede ser que personas que pagan, en el caso del estadio, 20 mil, 30 mil, 40 mil, 80 mil pesos por una entrada, sean capaces de aventarle una cerveza a una persona que va a ver el fútbol como tú, solo porque es del otro equipo. No lo puedo creer. Estoy enojada, estoy molesta por las imágenes que han circulado en las últimas 24 horas de una celebración y de una fiesta que todo el país debería de estar presumiendo en el mundo entero.
1: Sí, a ver, desde luego sabemos que las emociones están desbordadas y tú y yo lo sabemos porque nos encanta el fútbol y esto es lo que provoca el fútbol, provoca emociones, pero como mexicanos sí tenemos que ser muy conscientes y aunque yo sé que evidentemente lo que está circulando en las últimas horas en las redes sociales no representa a toda la afición y no representa a todos los mexicanos, sí tenemos
0: no,
1: que ser conscientes.
0: No, a la minoría.
1: Sí, a la minoría, pero al final del día esto sí mancha muchísimo todo lo que pasó y todas las celebraciones porque tú y yo lo hemos platicado en los últimos días, ¿no? O sea, de pasar de cosas maravillosas como lo que hemos visto en las redes sociales, hoy encuentro también videos lamentables como el que ya mencionabas en el estadio, que de verdad hay que ser muy conscientes. No está mal celebrar, pero hay que tener límites y hay que tener mucha conciencia de cómo hacerlo y con quién hacerlo.
0: Sí,
1: para cuándo hacerlo.
0: Definitivamente. Pero ese es el segundo punto, al que solo podemos responsabilizar a quien lo hace, a la gente que no controla el alcohol, a la gente que no sabe cómo comportarse en un lugar público, a la gente que no entiende nada de fútbol y no sabe que el rival es rival 90 minutos en la cancha, no fuera de ella. Si ellos deciden subir información falsa, quejarse, es su tema. Nosotros en México abrimos los brazos siempre y recibimos. Eso es un punto. El segundo punto es el de las multitudes, el de 1 millón de personas tratando de llegar a un mismo punto, y eso es incontrolable prácticamente. Por eso le agradezco muchísimo que esté con nosotros el día de hoy el secretario de Gobierno de la Ciudad de México, César Cravioto. Secretario, ¿cómo le va? Muy buenos días.
2: Hola, Daniel. Buenos días. A la orden.
0: Gracias. Antes de hablar de lo que ocurrió anteayer, me gustaría hablar de lo que va a ocurrir el domingo. Yo escribí ayer en mis redes sociales que ustedes deben de estar trabajando día y noche para hacer algo, no logro entender qué, y busqué ensayos, busqué papeles, busqué información de cómo se controla una turba, una multitud así en el mundo, y en realidad no encuentro nada que pueda ser de utilidad. ¿Qué están planeando? ¿Qué están pensando?
2: Mira, en efecto, vamos a fortalecer las medidas que hemos tomado en los partidos anteriores. De hecho, cada partido hemos modificado el protocolo porque también se ha venido modificando la situación de los festejos. Uh-huh. En el primer partido de México hubo alrededor de las distintas avenidas, calles de la ciudad, como 400 mil personas, y fue creciendo, y el martes pasado hubo más de 1,400,000 personas.
0: Es que es una locura, es que es una locura.
2: Es una locura. Entonces, por ejemplo, no, en los primeros dos partidos no pusimos ley seca. Ya en los últimos dos hubo ley seca.
0: Que también es muy difícil de controlar, ¿no? Si la gente llega a la calle con sus termos, con alcohol, ¿cómo le haces? ¿Que se los quitas, los sacas? ¿Cómo metes? O sea, es una situación que se puede disminuir con la medida que han tomado, pero evitarlo.
2: Claro. Es digamos, bajar los riesgos, es ayudar a bajar los riesgos, pero tiene que haber una colaboración de los aficionados. Tenemos que entender que la autoridad hace un protocolo, trabaja en este tema, metemos 35 mil servidores públicos en los alrededores del estadio, del Zócalo, del Ángel, de Reforma, sí, para controlar esto, pero ante 1,5 millones de personas, pues

0: pues nos rebasa. Entonces,
1: Le quiero
0: ¿qué
1: pedir
0: tiene que entrar?
1: si podemos hacer una pausa, que entra, como lo sabe, de forma automática.
0: Ah, sí,
1: Es el
0: claro.
1: secretario de Gobierno, César Cravioto. Estamos hablando de lo que sucedió el martes, por supuesto, pero sobre todo de qué se va a hacer para evitarlo el próximo domingo.
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8: Canadá debutará como fiesta del fútbol en 2026, marcando un hito en su historia futbolística. Aunque su tradición en el deporte es más reciente, el país ha mostrado un crecimiento notable. Con estadios preparados y entusiasmo creciente, Canadá aportará frescura y diversidad al torneo. Será una oportunidad única para consolidar su lugar en el mapa futbolístico global.
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22: Noruega mantiene vivo su sueño. Noruega continúa viviendo un torneo inolvidable. La selección escandinava derrotó 2-1 a Costa de Marfil en un partido muy disputado y aseguró su lugar en los octavos de final. Liderados por Erling Haaland y un equipo cada vez más sólido, los noruegos mantienen viva la ilusión de competir con las grandes potencias del fútbol. Su siguiente rival será Brasil, un duelo que promete emociones de principio a fin. Será juventud contra tradición, hambre de gloria frente a una camiseta histórica.
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22: Un solo rayo contiene suficiente energía para tostar 100,000 rebanadas de pan en una fracción de segundo.
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22: El encendedor de bolsillo se inventó antes que los cerillos, facilitando la creación de fuego de una manera mucho más rápida.
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1: Regresamos, gracias por continuar con nosotros. 10 de la mañana con 15 minutos. Estamos platicando con el secretario de Gobierno de la Ciudad de México, César Cravioto. Sabemos el trágico saldo que tuvo el festejo del triunfo de la selección mexicana el martes contra Ecuador. 4 personas fallecieron en las inmediaciones del Ángel de la Independencia. 2 de ellos por, pues, no hay otra forma de decirlo, que una estampida. La otra persona ya nos estará definiendo con claridad qué fue lo que pasó por intoxicación, y la investigación está alrededor de estos 4 casos.
0: Pero antes de hablar del pasado, quiero hablar del futuro, y lo estamos haciendo con el secretario, porque el domingo la selección mexicana jugará un partido definitivo. Ustedes como autoridad, sabemos que así funciona, tienen una especie de análisis en la que, o en el que, deciden qué tanto riesgo hay en un evento. Yo me imagino, no lo sé, me quiero imaginar, que a pesar de que sabían que en el México-Chequia la gente iba a llegar en mucha más cantidad que en el partido anterior, sabían que es un evento, digamos, de poco riesgo, porque había poco que perder en el campo, porque la gente iba a estar festiva, porque la gente iba a estar celebrando. No así ayer o antier, y no así el domingo, por la posibilidad que existe, en un 50-50, por dejar los temas futbolísticos atrás, de que la selección mexicana pierda y que la gente se ponga agresiva, que toda esta pasión desbordada que hemos visto en las últimas 3 semanas se revierta y sea agresión, frustración, tristeza. Entonces me imagino que el del domingo es un evento que ustedes consideran de bastante alto riesgo.
3: Sí, sí, sí, por supuesto que lo consideramos de alto riesgo en los dos escenarios. Si México gana, pues seguirá el festejo, y seguramente si tuvimos casi 1.5 millones de personas en las calles el martes, ese número se incrementará de manera importante el domingo. Creo yo no así la derrota. Creo que era más riesgo la derrota el martes que el domingo, por varias razones. Primero, porque entre más avance la selección, claro, pues obviamente
0: menos frustración.
3: Menos frustración por el propio rival, hasta la connotación esta política por lo de la embajada de hace unos años jugó en el tema. Todo el mundo ve como a Inglaterra, pues un país más, o una selección más difícil de las
0: sí,
3: favoritas.
0: Sí, una potencia, claro.
3: Una potencia, aunque claro que podemos ganar, hoy los momios están casi 50-50, pero entonces creo que habría menos riesgo de si pierde, pero sí, siempre habrá gente que demuestre su enojo por la derrota, pero la victoria es lo que nos llevaría más gente a festejar. O sea, sin lugar a dudas, la victoria concentraría más gente que la derrota. Eso lo tenemos, así lo tenemos planeado, y bueno, queremos que gane y que llegue, claro, mucha gente, nada más que no llegue todos al mismo punto. Mira, ese es el punto,
0: eso,
3: Daniel.
0: Eso.
3: Lo hemos dicho insistentemente, la jefa de gobierno en cada conferencia lo dice, hemos puesto decenas de pantallas alrededor del Zócalo, porque también nos preocupa el FanFest. Aquí hay un espacio también limitado en el Zócalo, por eso pusimos pantallas alrededor, pusimos pantallas sobre Avenida Juárez, pusimos pantallas en Reforma desde el Caballito hasta la Diana, para que la gente se disperse, para que la gente no se concentre,
0: sí,
3: solo.
0: Sí, que se deje de pensar que el punto para celebrar es el ángel, o para ver el juego es el ángel, sino que el ambiente va a estar prácticamente de punta a punta. Lo que usted me está queriendo decir es que van a poner más pantallas ahora.
3: Yo creo que vamos a poner todavía más pantallas. Metimos más de 20 pantallas en todo este corredor, digamos, Juárez, Reforma, Monumento a la Revolución. Abrimos un espacio para el oriente de la ciudad, que fue en el Palacio de los Deportes, en el estacionamiento, que se va a mantener. Tenemos los 18 FanFests en las alcaldías. Si alguien vive en Álvaro Obregón, no tiene que venirse al Ángel, lo puede ver en su FanFest, que es gratuito, que también es una buena pantalla y que también habrá miles de personas. Y cuando también pedimos que cuando la autoridad, porque esto lo dijimos desde el martes, bueno, lo hemos dicho en todos los partidos, uh-huh, pero el martes a partir de las 5 de la tarde empezamos a mandar mensajes, que muchos medios, por cierto, los retomaron en nuestras redes sociales del gobierno, diciendo ya no vengan al Zócalo, y después diciendo ya no vengan al Ángel.
0: Sí,
3: hay
0: que
3: otras
0: creo que
3: alternativas. pero pues la gente piensa que si hay un metro cuadrado libre todavía sí. caben, y no se trata de que haya un metro cuadrado no. libre y ahí cabemos cuatro más, no, se necesita que no esté tan apretujada la gente.
0: Yo he platicado con mucha gente, con gente que estuvo particularmente el martes, y dice que no se podía caminar, o sea, no podías moverte, no podías voltearte de la posición en la que estabas. Y eso me lleva a la siguiente pregunta que tengo, secretario. También mucha gente con la que he platicado, y seguramente esto ustedes lo tienen monitoreado por los elementos en tierra, por las cámaras, por todo el análisis que han hecho post festejo del martes, que el ambiente cambió sustancialmente frente a lo que había sucedido la semana pasada y en los otros dos o tres partidos. Que había mucho más agresión, que había tal vez grupos que no estaban en el ánimo de celebrar, sino más bien de armar bronca. Hoy nos enviaron, y los transmití en la televisión en Despierta DN+, unas personas con camiseta de la selección que llegaron a vandalizar una casa porque no los dejaron estacionarse en la banqueta frente a la puerta. Es decir, gente que no necesariamente había ido, o algo, un factor que no necesariamente había estado presente en los otros tres partidos, que provocó que fuera un festejo bastante más violento, agresivo, o para ponerlo en términos más sencillos, desbordado. ¿Lo tienen monitoreado ustedes así?
3: Bueno, yo creo que la gran mayoría de la gente sí va a festejar. También hay gente que, por ejemplo, va a tratar de ver cuántos celulares se roba, que también los hemos detectado y los hemos agarrado, y gente que va a eso, a buscar pleito ante cualquier, ahora sí que a la primera provocación, pues ya está empujando a otro, etcétera. El tema es que otra vez, entre la multitud, pues si ahí te metes, primero para meter policía ahí y para detener a esa gente, pues también se generan situaciones complejas. Aquí es importante, parte del autocuidado es, si ves que alguien está generando pleito, pues ahora sí que aléjate, ¿no? Aléjate y no respondas, porque no sabemos con qué intenciones vengan, o no sabemos el nivel de alcohol que traigan.
0: Hay elementos en tierra cada determinado tiempo. O sea, uno puede llegar a, entendiendo lo complicado que es moverse en una multitud, pero uno puede llegar de forma relativamente fácil a un policía y decir, me acaban de robar, me acaban de acosar, me acaban de amenazar, o una cosa así.
3: Sí, mira, pusimos en cada boca calle hacia Reforma una célula que estaba gente de Protección Civil, gente de la Secretaría de Seguridad Ciudadana, gente de la Secretaría de Gobierno, de Participación Ciudadana. Entonces, en cada boca calle de Reforma había estas células. Después teníamos células entre nosotros y otra vez Seguridad Ciudadana para contener el comercio, sobre todo la venta de alcohol. He de decirte que llevamos 50,000 latas de cerveza decomisadas y destruidas, y más de 600 botellas de alcohol. Hemos cerrado más de 15 establecimientos mercantiles que no han cumplido con la norma. Hemos remitido más de 70 personas al juez cívico. O sea, hemos trabajado arduamente, pero o sea, a la pregunta que me haces es si en cada boca calle hay. También tuvimos 17 centros de atención donde estaba Salud, donde estaba Locatel, por si había alguien desaparecido, para ayudar a quien se le pasaban las copas, se sentía mal, ahí lo resguardábamos, ahí le dábamos hidratación, si alguien tenía algún accidente, porque hubo gente que se aventaba de los parabuses y nadie lo cachaba y caía de cabeza, etcétera, etcétera.
0: Pero es que de verdad también hay que apelar aquí a la responsabilidad de la gente. O sea, no hay corporación policíaca, no hay gobierno, no hay autoridad que pueda controlar que una persona esté dispuesta a subirse a un parabús y aventarse. O sea,
3: así es. Así es, y si lo quieres bajar, peor, porque entonces otros lo defienden, sí. Y entonces se arma ahí la campal. Entonces sí son situaciones delicadas. Nosotros vamos a fortalecer hoy en la tarde, mañana vamos a estar anunciando el operativo que vamos a tener para el domingo, pero sí apelamos al autocuidado, la responsabilidad, el que queremos que volver a decir saldo blanco en este en este evento del domingo. No queremos que todo México festejando y tres familias, cuatro familias sufriendo por la pérdida de un familiar.
0: Ha sido tan lamentable, además con la imagen que le hemos dado al mundo tan linda en estas tres semanas.
3: Tan linda.
0: Que la nota sea pues, ahora esto, que lo ha sido evidentemente, exacto, porque es muy lamentable. Le tengo que volver a interrumpir, secretario.
3: Por favor. Sí, sí.

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15: Real de 14, San Luis Potosí. Tras cruzar el túnel de Ogarrio, se entra a este antiguo pueblo minero detenido en el tiempo. Entre ruinas de piedra y el desierto sagrado de Wirikuta, el ambiente es místico. 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
18: Justo me están compartiendo unas imágenes de esta nueva modita en los festejos, en las celebraciones, de subirse al parabús, aventarse de espaldas para que la gente que está abajo te cache en una posición similar a la de quiere volar, que nos ha dado mucha risa a todos y hemos visto a colegas volar por los aires y a extranjeros volar y a japoneses que están tristes porque perdieron volar y estaba muy simpática y se ve muy bonita en los videos, pero si te pones a pensar es una práctica bien peligrosa. Pero esto de aventarse por los parabús rebasa todas las, digamos, sensateces que un ser humano puede tener. Entonces, ahí sí tenemos que apelar a la responsabilidad de la gente de no hacer esas locuras, y contra eso, pues, nadie puede, ninguna autoridad puede. Estamos platicando precisamente con el secretario de Gobierno de la Ciudad de México, César Cravioto, sobre esto. Ya nos decía, pues, así invitamos a la gente a comportarse, a no poner en riesgo su vida. Deja tú poner en riesgo la vida de alguien más diciéndole yo te cacho, a no poner en riesgo tu propia vida diciéndote me aviento para que me caches.
19: Así es, Daniel. Es cuidarnos, cuidar a los otros, ser responsables. Por ejemplo, si alguien va con niños, pues que no se metan en el tumulto. Mira, eso lo hacemos todos los que hemos estado en un concierto, por ejemplo. Pues tú sabes hasta dónde te metes. ¿Sí? Ves que está muy apretado adentro, te metes un poco, ves que dices, no, aquí quién sabe qué va a pasar. Pues te alejas tantito y sigues disfrutando del concierto, sigues en la actividad, pero no te pones en riesgo. Y vamos a ver en qué otros puntos ponemos pantallas para volver a insistir que la fiesta es en toda el, digamos que, por ejemplo, en el Palacio de los Deportes, pues no nos fue tan bien, fueron como 3.500 personas. Cuando dijimos, oye, pues es una zona que puede llegar toda la gente uh-huh. del oriente de la ciudad, pusimos un buen elenco, ahí Santa Fe, claro. ¿Cómo se llama?
20: Claro.
19: Cañaveral pusimos ahí, pero llegó poca gente porque la lógica es Ángel, ¿no? Es la tradición, el imaginario sociológico de la gente. Pero entonces dijimos, bueno, Ángel, pero Ángel podría, o sea, es más, hagamos una campaña de que el Ángel es toda una zona, no uh-huh. es estar pegada al Ángel de la Independencia. Entonces vamos a poner pantallas, más pantallas alrededor, tal vez un poco más lejos, para que la gente se disperse. Y cuando vean que estén revisando a los medios de comunicación, las notificaciones del gobierno, cuando digan ya no se acerquen a esa zona, pues ya no, insisto, que se vayan al FanFest de su alcaldía. En muchas colonias la gente sacó sus teles, hizo su propia
20: verbena. El domingo, imagínense.
19: Era fiesta. Queremos que haya fiesta, no queremos que la gente diga, no, pues ahora me va a dar miedo. No, que haya fiesta, que la gente lo haga, pero solo que lo haga con responsabilidad.
20: Entonces, se está evaluando poner más pantallas para que, digamos, el área a la que la gente pueda llegar sea mayor y no se generen estos tumultos en un solo punto. ¿Habrá más células de estas con seguridad, con salud, con protección civil, etcétera, etcétera, en la medida en la que el área de acción crezca, quiero yo pensar?
19: Así es.
20: Y ahora, para terminar, pues lo que no podemos dejar a un lado, ¿qué pasó exactamente el martes? Más allá de este ambiente que se fue calentando, estas cuatro personas no fallecieron por un hecho de violencia o algo así. ¿Qué fue lo que sucedió?
19: Sí, bueno, ya lo terminará de decir la fiscalía, que es quien está investigando a detalle, pero sí, tres de ellos, dos mujeres y un hombre, estuvieron en este espacio que entendemos que se volvió un embudo, una calle pequeña que daba a Reforma, y es lo que se está investigando con el C5 y la fiscalía. Algo pasó que se movió un número importante de gente ahí de manera sorpresiva y digamos sin control, y eso hizo que tres personas quedaran pues aplastadas.
20: Una estampida, lo que se dice comúnmente, una estampida.
19: Sí, aunque una estampida como tal es cuando, de hecho, una estampida tiene que tener más espacio,
20: movimiento.
19: ¿No? Más bien fue como un movimiento brusco, pero ni siquiera es que salieran corriendo, fue como un movimiento brusco y tal vez alguien resbaló y cayeron en, pues en, pues.
20: Como dominó, decían las
19: como exacto, más que estampida,
20: sí.
19: Porque no había ni espacio para, como tal, para una estampida. Y una cuarta persona, que entendemos que también ya lo dirá los peritajes de salud y de la fiscalía, parece que fue por ingesta de alcohol.
20: Bueno, pues eso lamentablemente es terrible. Y en el otro punto, como todos los partidos en la Ciudad de México, de hecho también en Guadalajara, se espera... Ay, discúlpeme, secretario. Salud, no lo pude salud, controlar por salud. Más que lo intenté.
19: No, pues, para que vean que es en vivo.
20: Exactamente. Una disculpa, por favor. Hay amenaza de que haya manifestaciones, movilizaciones, sobre todo los colectivos de padres y madres buscadores, pues que tuvieron este problema marcadamente en las inmediaciones del estadio en este último partido. ¿Se está hablando con ellos? ¿Siguen las mesas de diálogo? ¿Se espera que se vuelvan a movilizar? ¿Qué cosas se cambiarán para que no ocurra lo que ocurrió?
19: Bueno, reiteramos las disculpas que ofrecimos.
20: ¿Qué pasó exactamente? ¿Qué fue lo que salió mal?
19: Pues hubo por ahí una indicación de, se tiene que revisar quién dio esa indicación, de que no se les permitiera su actividad que tenían en Tlalpan y se les replegó para que no cerraran la calle, lo cual no fue la instrucción que se dio en el gabinete de seguridad. Se dijo pueden hacer su actividad. De hecho, tuvimos una reunión con ellos una tarde, noche antes, y se dijo, bueno, pueden hacer su actividad. Y es más, las familias de personas que desaparecidas pueden ingresar a la última milla y hacer su expresión, como claro, ocurrió,
20: como lo han hecho en los otros partidos.
19: Así es, y como ocurrió posteriormente. Ese mismo día entraron a las inmediaciones del estadio e hicieron su manifestación, y otro grupo lo hizo en la glorieta del Ahuehuete y no pasó nada. Entonces está investigando, y por supuesto que no es algo que haya sido una instrucción superior, y no nos parece que todo lo que hemos estado cuidando se manche por esta acción. Y sí, la idea es poder platicar con las familias de las personas desaparecidas en estos días, pues primero para hablar del tema que ocurrió, y segundo para seguir construyendo pues toda la política que hemos venido fortaleciendo para que haya una mejor búsqueda.
20: Muy bien.
19: En la Ciudad de México.
20: Pues yo le agradezco mucho, secretario. Ojalá que nos puedan enviar lo más pronto posible las nuevas pantallas, los operativos que va a haber, para replicarlos incluso antes de que termine la semana laboral, que digamos la gente está mucho más conectada que el domingo y el sábado ya para el partido. Le agradezco mucho su disposición.
19: Es muy importante. Gracias, y gracias por el apoyo de difundirlo.
20: Al contrario, buenas gracias. Tardes. Y que todo salga bien el domingo, porque sería un terrible broche para cerrar la increíble participación de México en sus tres sedes como sedes, valga la repetición de la palabra, del Mundial. Gracias. Bueno, y también está con nosotros para hablar de qué podemos hacer como individuos cuando estamos en una multitud así. Está con nosotros, y se lo agradezco muchísimo, Natalia Barquet. Ella en TikTok está como Charly Tango. ¿Cómo estás, Charly Tango? ¿Cómo estás, Natalia?
1: Daniel, muy bien, gracias. Muy contenta de estar otra vez contigo. Desgraciadamente, pues, hablando de un tema muy delicado, no es grato estar hablando de este tipo de cosas, la verdad.
20: No, es lamentable que tengamos que estar hablando del fallecimiento, el tristísimo fallecimiento de estas cuatro personas, cuando todo era fiesta y todo era algarabía y todo era, pues eso, cosas bonitas por primera vez en mucho tiempo en el país. Pero bueno, el domingo puede volver a pasar. En caso de que la selección avance, pues podría volver a pasar, aunque el partido no sea aquí, porque de hecho el partido no tuvo nada que ver, digamos, en lo que ocurrió, o sea, la ubicación del partido. ¿Qué hacer? Si tú tomas la decisión, que se vale, oye, de vivir la experiencia, de ir, de querer festejar, de querer estar en carne propia en un mundial en casa, ¿qué hacer?
1: Pues es que totalmente, Daniel, al final del día no podemos dejar de vivir y de festejar y de soñar y hacer cosas, ¿no? Tenemos que seguir teniendo nuestra rutina y hacer las cosas, pero ¿hasta qué punto podemos seguir haciendo todo con prevención? Que eso es al final lo que tenemos que tener en cuenta. ¿Cómo poder tomar decisiones hasta evitando el riesgo de llegar a este punto de contacto o de violencia, que en este caso no fue por violencia, es el punto de situaciones de riesgo, que eso es lo que queremos evitar?
20: Ok, entonces, ¿cuándo tú como individuo, insisto, cómo te debes de dar cuenta primero que estás en una situación que se está saliendo de control?
1: Lo primero que tenemos que llegar a hacer es ubicarnos. Hay que elegir bien dónde te colocas. El riesgo empieza desde dónde decides pararte. Priorizar, en este caso, las laterales, zonas con rutas de salida, espacios abiertos, evitar el centro de la multitud, el frente del escenario, escaleras y zonas donde las personas pueden quedar atrapadas. El mayor riesgo son identificar los momentos críticos, son indispensables. Aunque una estampida puede ocurrir en cualquier momento, el inicio y el final de los eventos suelen ser los momentos de mayor riesgo, porque miles de personas intentan moverse al mismo tiempo y se forman en cuellos de botella o embudos, que fue este caso. Es normalmente en donde suceden las entradas y las salidas, en conciertos, en este tipo de eventos deportivos.
21: Ok, y una vez... Ajá. Es que justo yo te quería preguntar, una vez que nos encontremos ya en la estampita, que ya no podemos hacer nada para salir de ahí, ¿tienes una recomendación muy, muy básica?
20: Pero nos la das al regresar de la pausa, Nat, que cae de forma automática.

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3: Cuida lo que comes.
4: El poder de la sandía. La sandía es la reina de la temporada, pues contiene más de un 90% de agua. Su consumo ayuda a reponer líquidos de forma deliciosa y natural. Además, es rica en licopeno, un antioxidante que protege tu piel del daño solar. Consumirla fresca en rebanadas o en ensaladas garantiza una hidratación inmediata mientras disfrutas de su dulce sabor. Marruecos vuelve a sorprender. Marruecos confirmó que su crecimiento ya no es casualidad. La selección marroquí eliminó en penaltis a Países Bajos, uno de los principales candidatos al título, y avanzó a los cuartos de final del evento del torneo. Con personalidad, orden y una enorme fortaleza mental, los marroquíes resistieron durante todo el encuentro antes de imponerse desde los 11 pasos. Ahora enfrentarán a Canadá en los octavos de final. Marruecos sigue haciendo historia en el fútbol. ¿Hasta dónde llegará esta sorprendente generación?
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9: En el despacho de Ciro Gómez Leyva, el presidente del Consejo Coordinador Empresarial, José Medina Mora, aseguró que para el sector privado mexicano, el que el T-MEC siga por 10 años fue lo más relevante de la revisión tripartita, pues da certidumbre a inversiones de largo plazo. La gobernadora del Estado de México, Delfina Gómez, dialogó con los 174 mexiquenses evacuados por una fuga de gas en la colonia Benito Juárez de Nezahualcóyotl, quienes se encuentran en el albergue temporal de la Universidad Tecnológica de Nezahualcóyotl. También recorrió la zona de emergencia donde continúan los trabajos de reparación del gasoducto. La venta de vehículos ligeros en junio de 2026 tuvo un incremento de 7.6% frente a junio del año anterior. De acuerdo al INEGI, en el primer semestre del año se comercializaron 750.394 unidades, un aumento anual de 5.3%. Informó Amy Arriaga. 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
11: Días de la mañana con 45 minutos. Estamos hablando con Natalia Barquet, Charlie Tango en TikTok. Estamos platicando de qué hacer si estamos en una multitud, porque hay muchísima gente, tú mismo me has platicado, Jimena Millán, nuestra productora, han decidido ir al Ángel, porque el ambiente quiero seguir hablando en presente, no quiero decirlo en pasado. Ha sido increíble y festivo, y vimos después del tercer partido de la selección el ingenio mexicano a más no poder, la gente haciendo competencias de natación en los charcos, hasta que se rebasó, hasta que los límites se rebasaron para poner en riesgo la vida, uno mismo poner en riesgo su vida. Pero hay cosas que no podemos controlar, como es quedar atrapados, si se lo preguntabas tú a Nat Vivi, en una multitud así, en una estampida o en una situación como la que provocó la muerte de por lo menos 3 de las 4 personas, que no es una estampida porque no van corriendo como los búfalos del Rey León, sino que quedan en un lugar y un movimiento brusco hace que se vayan cayendo.
12: Así es. ¿Qué hacer?
13: Ok, una de las cosas que, y aquí quiero ir por puntos, Daniel, esta sí fue una estampida. Las estampidas, y quiero dejarlo muy claro, no empiezan cuando la gente corre, no tienen que ir a toda velocidad, las estampidas empiezan con los empujones, y ese es el punto clave en donde tenemos que reaccionar y hacer algo. Empiezan justamente cuando la presión aumenta. Uh-huh. Ese es el punto inmediato en donde tenemos que actuar. Lo ideal sería deslizarnos en diagonal. El espacio es mínimo y no podemos hacerlo. Tenemos formas de actuar con nuestro cuerpo. No podemos avanzar frente ni contra la longitud. Lo que vamos a intentar es mantener el equilibrio y hacernos difícil de tirar.
11: Ok, o sea, no tratar de ir con la multitud, sino ponerte lo más fuerte que pueda.
13: Lo más fuerte que pueda. Sí vamos a no vamos a ir contra los libros, eso definitivamente no. Vamos a tratar de ir en diagonal porque no quieres quedar tendido. Pero si de alguna forma no puedes desplazarte, porque en este caso ya estamos hablando en donde un metro cuadrado están más de 5 personas, vamos a mantener el equilibrio haciéndonos difíciles de tirar, flexionando rodillas, bajando ligeramente la cadera, separando los pies al ancho de los hombros y vamos a proteger el pecho porque tenemos que proteger los órganos, ¿ok? Estas muertes, las estampidas y las muertes en estampidas se dan por asfixia, no se dan por pisotones.
11: Ok.
13: Al proteger el pecho con nuestros brazos, los antebrazos, vamos a optar una buena postura para ayudarnos a mantenernos en pie. Y a esto se le conoce como posición de 100 kilos. Y ahorita te explico exactamente por qué se le conoce como posición de 100 kilos. Y esto no es un término universal, esto lo utilizamos mucho en artes marciales.
1: Que es que, esto o sea, es, digamos, para explicarlo a la gente que nos esté escuchando, como ponerte tipo como si estuvieras haciendo una sentadilla, ¿no? O sea, es que...
13: Es como una semisentadilla, así es. La gente en artes marciales podemos utilizarla en box, en Muay Thai, cada quien tiene una posición diferente. Pero en una posición como un civil, se trata de flexionar las rodillas. La posición de 100 kilos lo que hace es hacerte mucho más estable. No que literalmente peses más... hace que bajes tu centro de gravedad para hacerte más estable. Es una postura que tu cuerpo adopta naturalmente. No quieres, es para no perder el equilibrio. No detienes a una multitud, pero puede darte unos segundos que necesitas para mantenerte de pie y lo que necesitas, seguir respirando.
11: Ok. Siguiente recomendación, Nat.
13: En esta posición de 100 kilos, si la presión aumenta, es bajar más la cadera. Esta posición que dices como de sentadilla, es bajar más la cadera, cargar el peso sobre los talones, como que apoyas más los talones al piso en esta sentadilla, y utilizar los antebrazos para crear pequeños espacios entre tus costillas, tus órganos y las personas que te permitan respirar, como si quisieras empujar ligeramente con tus antebrazos y abrirlos, ¿no? Para empujar a las personas, para permitir tener este espacio y respirar y conservar aún más el equilibrio, ¿no? Entonces ya entendimos lo que es la posición de los 100 kilos. Y en dado caso de que el extremo de los empujones, en lo que pasó con estas personas que cayeron al piso, se adopta una posición fetal.
11: Okay.
13: Lo que necesitas es protegerte, girando de inmediato hacia uno de los costados. No es quedarte boca arriba o abajo. La posición fetal es adoptar una posición a cualquiera de los dos lados, a tu costado, protegiendo la cabeza y la nuca. En cuanto exista un espacio seguro, tienes que llevar, obviamente, tus rodillas al pecho, protegiendo nuevamente los órganos. Okay. Nunca boca arriba y nunca boca abajo. Rodillas al pecho, protegiendo nuca.
11: Okay. Y decías que la muerte o las muertes en este caso en específico no son por el aplastamiento, sino por asfixia.
13: No son por el aplastamiento,
11: entonces,
13: es por el asfixia.
11: El oxígeno es importante.
13: Así es.
11: ¿Qué hacer para, digamos, contenerlo, guardarlo?
13: Buscamos apretar el tema de los órganos, las costillas. Vas a buscar hacer como si estuvieras haciendo un abdominal. Vas a tratar de respirar por la nariz, controlar el oxígeno, manteniendo la boca cerrada. Tratar no gritar pidiendo ayuda, porque es a menos de que estés seguro de que alguien puede realmente rescatarte de inmediato, ya que lo único que vas a hacer al estar gritando es desperdiciar tu oxígeno.
11: No, además, nadie te va a oír.
13: No, estás en un momento crítico y de caos total. Entonces, ahí en este momento, y esto lo voy a decir con muchísimo cuidado, estás tú por tu cuenta. Vas a buscar el momento adecuado para levantarte con control. Okay. Cuando aparezca un espacio seguro, vas a apoyar un antebrazo en esa posición fetal, es apoyar un antebrazo completo, desde la palma de tu mano, abrirla completa, tus dedos, toda tu palma, todo tu antebrazo hasta tu codo, la otra mano por enfrente de tu pecho, protegiendo nuevamente tus costillas, y vas a tratar de levantarte en un solo movimiento, recordando que tus rodillas están por enfrente de tu pecho, tratando de proteger tus órganos, y en esta posición fetal en este espacio que lograste encontrar, tratar de inmediato buscar nuevamente esta posición de 100 kilos. Son momentos críticos, son momentos en donde muchas veces estamos hablando de un segundo, máximo uh-huh. 3 segundos. No yeah. tenemos más tiempo. Yeah. Y voy a decir algo que es una regla de oro y le estoy constantemente diciendo en mis clases y en mis seminarios. Mapea tu salida. Una regla de oro son los 10 segundos y esto lo aplico para mí. Cuando yo llego a un evento, a un lugar, lo primero que hago es ubicar por dónde voy a salir okay. si algo cambia en los próximos 10 segundos. En una emergencia, si algo cambia, tengo 10 segundos para salir de ahí inmediatamente. Yo sola o con mi familia o el entorno en donde estoy. Es lo primero que quiero hacer. Eso es una regla de oro de supervivencia. 10 segundos para salir, me bastan para identificar en dónde estoy, con quién estoy, en dónde estoy parada y si voy a tener el tiempo suficiente para salir de ahí lo más rápido posible.
11: Interesante. ¿Cómo ve la gente tu contenido que puede ser vital? Uh-huh. Honestamente, vital, Nat.
13: Sí, bueno, me pueden encontrar muy fácilmente en Instagram, que es en donde publico todo el tiempo, TikTok. Fácil, me pueden contactar como Charlie Tango, defensa personal, en todas las plataformas, charlie.tango, en Instagram, TikTok, en mi página de charlietango.mx, ahí fácilmente defensa personal, me pueden escribir, ahí estoy en contacto con todos, próximos seminarios en Guadalajara, en Ciudad de México, el 25 de julio, y estoy en contacto con toda la gente.
11: Eso es todo, Nat, gracias por haber estado con nosotros.
13: Gracias a ti, Daniel.
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11: ¿De qué vendrá todo?
1: Dani, hoy quiero hablar acerca de lo que hemos visto en el Mundial con las camisetas de algunos jugadores, y es que hemos visto parches. ¿Por qué lo estoy retomando? Porque ayer me preguntaron, y es que sí, seguramente han visto que muchos jugadores traen distintos parches en sus camisetas, pero son cuentan literalmente su historia. O sea, por ejemplo, vamos a hablar de Messi. O sea, Messi puede traer el parche, por ejemplo, del simbolito del campeón del mundo, pero también el de Legacy por haber jugado 6 mundiales. Por ejemplo, Kylian Mbappé tiene el de de bota de oro por haber sido el máximo goleador en el 2022
11: y campeón
1: del mundo, ¿no? También Harry Kane, que es otro goleador en el Mundial de Rusia, así que todos tienen un parche especial, pero esto cuenta literalmente su historia como futbolistas, ¿no? O sea, el de Balón de Oro, el de Messi, el de haber jugado 6 mundiales, como Modric, como Ronaldo, como Paco Memo, exactamente,
11: su parche de Legacy. Y hablando ya del Mundial, hoy los partidazos de 16avos, España contra Austria, 1 p.m, Portugal contra Croacia, el mejor de la jornada, según yo, Luka Modric contra Cristiano Ronaldo, precisamente hablando de los que tienen el parche de Legacy, a las 5 de la tarde, y a las 9 de la noche, Suiza contra Argelia. Mañana continúan los 16avos, el sábado empiezan ya los 8avos. El Mundial, somos locales.
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11: ¿Qué es noticia en México? ¿Qué es tendencia en el mundo? Bueno, todo lo relacionado también con este episodio que ya hablábamos con el secretario de Gobierno de los Padres y Madres Buscadoras, que fueron reprimidos por fuerzas de seguridad en la avenida Tlalpan. Ya se ofreció una disculpa y se abrió la investigación.
1: Por cierto, el gobierno de Reino Unido hizo como algunas recomendaciones para la gente que va a viajar por el partido del domingo. Hoy en la conferencia de prensa la presidenta nada más reiteró que es seguro viajar a nuestro país. Entre las medidas, y obviamente ya lo sabíamos, el robo de celulares, entre otras cosas.
11: El T-MEC es tendencia. Marcelo Ebrard, el secretario de Economía, confirmó que tras la reunión con Estados Unidos y Canadá, el tratado permanecerá vigente hasta el 2036, es decir, 10 años y no los 16 que se esperaba.
1: Gilda Lozoya es tendencia, la hermana del exdirector de Pemex, Emilio Lozoya, quien probablemente está acusada más bien de encubrir actos de corrupción.
11: Las manecillas no paran en Venezuela, pero los milagros siguen llegando. Esta mañana, tras varios días de esfuerzos, rescataron con vida a Hernán. Estaba desde el miércoles pasado, después de los sismos, atrapados. Fue gracias al trabajo incansable de rescatistas salvadoreños, costarricenses, portugueses, mexicanos, chilenos, venezolanos, el mundo entero volcado a Venezuela. Nos vamos, gracias por haber estado con nosotros. En nombre de todo el equipo, soy Daniel Diturbide. Vivi,
1: gracias, buen día.
11: Nos oímos mañana, misma hora, misma estación. Nos vemos más temprano en la tele y hay que aprender. Dejemos el nombre de México muy en alto. Comportémonos.
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23: Google y Samsung anunciaron sus primeras gafas inteligentes con Gemini y Android XR, que prometen competir de lleno con las Ray-Ban de Meta. Contarán con dos versiones, una con audio y otra con pantalla, que desarrollan en colaboración con las empresas de gafas Warby Parker y Anton Monster. El primer lanzamiento se llevará a cabo el próximo otoño y estará centrado en la versión de audio, que permite a los usuarios interactuar permanentemente con Gemini exclusivamente por voz con la frase "Hey Google" o simplemente tocando el costado de las gafas. Las audio glasses traen cámaras y altavoces integrados en las monturas y son capaces de vincularse tanto con móviles con sistema operativo Android como con iOS. Permitirán capturar imágenes y editarlas con Ano Banana, o hacer búsquedas de ubicaciones u objetos con la inteligencia artificial de Google, así como traducir en tiempo real. Informó Aide Rivera. 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
25: El alfabeto de Hawái solo tiene 12 letras en total, 5 vocales y 7 consonantes para formar todas sus palabras.
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2: Hoy jueves 2 de julio en Todo para la Mujer. Escándalo en la vida de Gabriel Soto, un triángulo amoroso lo exhibe nuevamente. Exnuera de Verónica Castro lo defiende, luego de terribles acusaciones en contra de la actriz hechas por un ex de Juan Gabriel. Imelda Tuñón enfrenta varios líos legales y asegura que estos le han ocasionado ansiedad tras las amenazas que recibe. Sergio Mayer y su nuera nuevamente en pleito, el actor lleva meses sin ver a su nieta por una supuesta alienación parental. Paul Stanley huye de la prensa para no hablar del nuevo documental de la vida de su padre, Paco Stanley. Con esto y más, comenzamos.
1: Hola, ¿cómo les va? Muy buenos días, gracias, muchísimas gracias por estar con nosotros. Hoy jueves 2 de julio, ya llegó julio.
3: Ya llegó julio.
1: Mi novio.
3: Se está asomando por todos lados, julio.
1: Oye, los memes de Julio Iglesias están padrísimos, padrísimo. Qué bárbaro. De veras que cómo somos imaginativos los mexicanos adorados. Bueno, hoy cumple años Margot Robbie, Ashley Tisdale, Lindsay Lohan y cumpliría mi queridísima Jenny Rivera. Y aquí en la mesa me acompaña Marquito Silva. ¿Cómo estás, Marquito?
3: Max, pues muy contentos, cargados de información, de chisme, de conflicto, de dimes y diretes.
1: No, y cargando
3: diretes.
1: Una chamarra, bueno.
3: Se la robé a Juan Gabriel ahora sí, ¿eh?
1: Fui al guardarropa,
3: ¿verdad? Dije de una vez. Ándele aquí que se
1: ay,
3: ve con
1: pero
3: todo.
1: Qué bonita está.
4: A ver si no te reclama Joaquín Muñoz, porque ese se ve que era del Divo de Juárez.
3: Por eso, pues fui a saltar.
4: Este es de Alex Painter, en paz descanse, el diseñador.
3: Hasta
4: de
3: podría ser, ¿verdad? Sí, ¿ya murió? Va.
4: No, Alex Painter ya murió hace varios años. El diseñador de Juan Gama, acuérdate que le hacía esas toreritas.
1: Claro. Ah, sí.
4: Pero para la gente de radio que nos va escuchando en el 103.3, que estamos arrancando también en YouTube, quiere ver a Marco Ballesta el YouTube. Le pica ahí, chismecito, fórmula.
1: Y vea qué chamarras atrás.
4: Chamarrón, ¿eh?
1: Sí, chamarrón. De Juanga.
4: A lo Liberache.
3: A lo Liberache.
1: Sí. Te faltó el piano.
3: Nada más.
1: Bueno, Ernesto Buitrón.
4: Hola, Max. Buen día. Aquí estamos con mucha información.
1: Ay, pues felices de estar con ustedes. Muchas gracias. Qué bueno que nos acompañan. Oigan, aquí mi taza del pato ayer. El pato Merlín se acabó mi agua. ¿Qué
3: ¿cómo
1: tal
3: crees? Es? Sí lo vi, que estaban felices.
1: Estaba
3: lindísimo, ¿verdad?
1: Bueno,
3: el pato.
1: Vaciado el plato.
3: ¿Qué energía tiene tan bonita ese pato? Qué bárbaro. O sea, porque la verdad es que es como muy
1: pero fíjate
3: empático.
1: Que entiende.
3: No sé cómo, por eso te digo.
1: Entiende. ¿Y qué tal? Ve la cámara si posa.
3: Ay, me encanta.
1: Ay, no, está divino el pato. Qué bárbaro.
3: Qué pato.
1: Me encantó. Lo disfruté.
3: Ya es que Poncho de Niñez quería comprarlo inicialmente. Le dijo, bueno, te ofrezco 500.
4: 800, ¿no? Después le subió. 800.
3: Ah, después
1: le subió. Ya le ofreció 800 por el pato. Mira, pero no lo vende.
3: No lo vende, pues oye.
1: No lo vende.
3: Pero es una marca registrada.
1: Pero ya. Se lo va a rentar, ¿no?
4: Se lo va a rentar.
1: Para las peleas.
4: Las peleas, sí.
3: Mira.
1: Que organiza Poncho de Niñez allá en Monterrey. Entonces, el pato va a ser la mascota. De todos los que peleen en la próxima, ¿cuándo será?
4: En la próxima es en marzo, Max, del próximo año, 2027 en marzo.
1: ¿Sí?
4: Ya ven que habían dicho que era en 16 de septiembre, uh-huh. Pero creo que ya las lanas no salieron, porque según yo se querían rentar la T-Mobile Arena de Las Vegas, Max.
3: Ay, no, pues nada más.
4: Fue el 16.
3: Ambicioso, sí.
4: Pero digamos, si se llenó Monterrey, imagínate cuántos paisanos andan ahí en Las Vegas, imagínate Las Vegas, ay, y ver a Adame defender su título, Max.
3: Ándale.
4: Porque acuérdate que
3: refrendar
4: la pelea
3: es el título ahí del ganador.
4: Y Chavana, Ernesto Chavana, mi tocayo, va a pelear con Ricardo Burgos, con el Burgos, el perro Guarumo, porque ellos resulta que tenían un pique en Multimedios, Max, Multimedios y Televisa. Sí. En Monterrey, Multimedios es
3: el rey de Reyes.
4: Pero Burgos, el perro Guarumo, tenía el mismo horario de Chavana. Entonces Multimedios competía con él y ya Chavana ya levantó la mano y dijo, yo estoy listo, ya le gané en el rating, le voy a ganar en el ring, aunque Burgos le lleva abajo como 15 años, ya Chavana ya está muy mayor,
1: sí. Pero
4: está bueno, Max, pero querían la T-Mobile Arena y entonces ya lo movieron
1: pero
4: hasta.
1: Pero tanto como en Las Vegas no creo.
3: Ya, que, pero te voy a decir una cosa, lo que sí, Max, hay
1: exageró.
3: quien se presentó en esa arena y no fue Gloria Trevi, ¿eh? Ahí sí Gloria estuvo en esa arena y lleno.
4: A T-Mobile.
3: Ahí sí, ella sí, para que veas el.
1: ¿En dónde? ¿En Las Vegas?
3: Sí, claro. Pero no sé si acá
1: bueno,
3: esto es de
1: no
3: la pelea.
1: Compares.
3: No, ahí sí no
1: sé. La
3: sí.
1: gimnasia

0: Todo el mundo sabe
1: Claro.
0: dónde vive
1: Ajá,
0: Adame.
1: entonces, Adame, ten cuidado, por favor, esas cosas no son para
0: Aunque
1: exhibirse
0: no te
1: en...
0: creas, el radar también ahí, porque ella vive en la alcaldía Tlalpan, sí está, pero más que puesto, porque se lleva muy bien con la gente de ahí, entonces está como, pues de cierta manera está muy vigilado, porque si le dicen, Adame, un día le hablaron, oye, en verdad, hay una moto muy extraña que está dando vueltas aquí afuera de tu casa, ya llamó rápido a la patrulla y ven, los
1: Oye,
0: movieron
1: pero
0: así.
1: cuando Rey Grupero le fue a poner la manta allá afuera de ese flan, no, nadie llegó. Él la tuvo que
0: Bueno, se
1: salir a quitar
0: despachó en
1: Adame
0: ese
1: bien enojado.
0: momento.
1: ¿Te acuerdas?
0: Sí, claro.
1: Pero bueno, ahí está
0: No,
1: Alfredo
0: ay,
1: Adame.
0: Adame, Adame. Ay, Alfredo. Fíjate tan serio que Tan
1: era.
0: seriecito que era.
1: Sí, nunca
0: Está.
1: daba chisme
0: Pero
1: ni
0: nada,
1: problema. Oye, que
0: nada,
1: hay un lío
0: nada.
1: ahí, Max, porque acuérdate que él iba a ser coronado en la marcha de la comunidad LGBTIQ+ el fin de semana y que no fue porque resulta que el camión a donde iba, hay
0: ¿Es
1: un
0: el que no
1: lío.
0: llegó? Pero sí, acuérdate
1: Bueno,
0: que
1: llegó a
0: llegó a
1: Polanco,
0: Polanco,
1: pero no había camión.
0: pero ya no había
1: Ni
0: camión.
1: pa ni, ni pago,
0: Y
1: ni
0: le hablé al
1: nada.
0: doctor Gama y yo también le dije, oye, doctor, ¿qué pasó? Y además dijo, nos dejaron a todos botados aquí en Polanco. O sea, todo el elenco que iba en ese autobús que habían anunciado en redes sociales a través de las redes del doctor Gama, que decían, vamos a ir todo este elenco, pues a todos los dejaron aventados. Nadie les contestó el teléfono. Alfredo se regresó a la hora y media a su casa,
1: Enojadísimo.
0: enojadísimo, porque dijo, oye, ¿cómo puede ser posible?
1: O sea, todos, haz de cuenta, te invitaron al camión, Max. Alfredo iba a ser coronado
0: Así
1: junto con
0: es.
1: Jiménez Las Preciosas, Imelda Tuñón, otras personalidades, Sandra Cuevas, etc. Entonces resulta la supermana y resulta que llegan y ya no hay camión y entonces ya no les contestan y el doctor Gama, que es un cirujano que patrocina el camión,
0: Sí.
1: pues también estaba ahí, Max, pero no había camión, entonces todo el mundo llegó a la estela de luz y entonces es hora de, pues, ¿dónde acomodamos al
0: Imelda era una de
1: talento?
0: las que iba también en ese autobús.
1: El manager de Imelda agarró y dijo, ¿dónde me la meto? La meto al de Escándala, que es una página de la comunidad. Entonces ahí ya la acomodó, que era el camioncito como más
0: Sí, ahí le
1: bonito.
0: pidieron de favor,
1: A Kimberly, la más preciosa, la mandaron un montacargas, Max. Eso es como de rancho. Y de ahí todos los de Alfredo se regresó. Sandra Cuevas tuvo que andar caminando ya a pincel. Y resulta que nadie se hizo responsable, pero que había una inversión fuerte de ese camión que se pagaron patrocinadores y que nunca apareció. Ese era el camión fantasma.
0: Ay, qué
1: Exacto.
0: raro. Ahí
1: Alguien
0: está el rollo, Max, porque ahí se habla de que alguien se
1: se embolsó
0: clavó la
1: el
0: lana.
1: dinero, claro.
0: No pagaron al camión por el camión por consiguiente le dijeron,
1: O sea,
0: tiene
1: el
0: que ser.
1: patrocinador, que fue el doctor Gama, pagó. Pagó. Y al que le pagó, no pagó el camión y el
0: ¿Así?
1: camión no
0: ¿No
1: llegó.
0: llegó? ¿Así?
1: Bueno,
0: Tan
1: pues
0: fácil
1: el que
0: como
1: se
0: eso.
1: embolsó el dinero es obvio,
0: Exactamente.
1: ¿verdad?
0: Oh, qué lío. Entonces lo dejaron ahí, ahora sí que a pata.
1: Y ya no vimos al gran campeón mexicano convivir con
0: Ya
1: la
0: no lo
1: comunidad,
0: vimos.
1: caray.
0: Que la gente sí lo
1: Bien.
0: quería ver, ¿eh? Porque yo les preguntaba a varios, oye, ¿te gustaría ver a Alfredo? Pero claro, y es más, quiero que
1: Que
0: le
1: me
0: mande un
1: lamente.
0: exactamente a
1: Una
0: mi mamá,
1: mentada.
0: a la suegra. Oye, ¿qué traen contra las suegras,
1: Sí,
0: Max?
1: ¿verdad?
0: Porque varios de ahí
1: Pobre
0: dijeron que
1: suegra.
0: las suegras.
1: Bueno, el año pasado le tocó un hielazo. Acuérdate
0: No.
1: que iba en el camión del
0: Bueno, pero
1: doctor.
0: Alfredo Adame es negocio para él. Ah, bueno, pues
1: Sí.
0: claro.
1: Hacer las mentadas es negocio, No, y hasta
0: negociazo.
1: Imelda también perdió la corona. Ya ves que Maribel Guardia no fue. Entonces iba a ser coronada y también ya la metieron al de Escándalo y terminó de desfilar y se regresó. Pero pues fue como un lío grande y resulta que pues las estrellas que iban a ser coronadas, Max, pues no.
0: No
1: Ahora sí
0: fueron.
1: que nada. Marquito,
0: Bueno.
1: estabas ahí también, tú
0: Ahí yo
1: ibas a ser
0: estaba. No,
1: coronado.
0: hombre, nada más fui a cubrir. Yo sí fui a trabajar a
1: Así.
0: pie, a aventarnos los quién
1: Ahí
0: sabe
1: nada más
0: cuántos
1: fuiste 2 minutos.
0: kilómetros. No,
1: Ahí
0: hombre,
1: nada más a la
0: estuvimos
1: estela y te
0: desde la
1: regresaste.
0: estela, llegamos hasta la coronación de Verónica
1: Sí,
0: Castro.
1: que
0: ¿Cómo
1: fue en Bellas
0: crees? Ahí
1: Artes.
0: estuvimos.
1: Yo no
0: Sí.
1: te vi.
0: Que por cierto, ese día, ya voy a decir, Max, sí sentí también un ataque de pánico, además de la cantidad
1: De
0: de
1: gente.
0: gente.
1: Es que había
0: Es
1: muchísima
0: horrible, ¿eh? La
1: gente.
0: verdad, si sí te sientes asfixiado, ¿eh?
1: Sí.
0: Porque aunque estés al aire libre, sí hay muchísima
1: Claro.
0: gente.
1: Fíjate
0: Pero qué
1: que
0: gran
1: ayer
0: logro, ¿eh?
1: en la misa de
0: De quién.
1: Héctorito Carrillo encontramos a Lila Solana y le mandamos besos a Vero, o espero que se los dé. Besos y saludos a Vero Castro, porque ella la acompañó al
0: El desfile.
1: desfile y le acompañó mientras fue coronada. O sea que bueno, vamos a corte y volvemos.
0: Ay,
1: Es que
0: necesito.

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8: Cuando Will se olvida el protocolo. Cuando se trata de fútbol, el príncipe William de Gales se olvida de las formas y el protocolo que es parte de su vida y como heredero a la corona británica. Lo mejor, nos encanta verlo en su modo fan. Mejor no hubiera podido ser para él un acérrimo seguidor de su Aston Villa que presenciar el triunfo de su equipo en la Europa League. Ahí vimos al Will como uno más gritando, sufriendo, abrazando a sus amigos desde la tribuna. Grabó con su celular el momento histórico. 44 años han pasado para levantar la Copa de Fútbol. El príncipe celebró cantando el Sweet Caroline, bailó, aplaudió y ya encarrerado se fue con algunos jugadores a un bar a seguir la celebración. Uno de los cargos que más disfruta William es como presidente de la Asociación de Fútbol de Inglaterra. 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
10: Los escorpiones brillan bajo la luz ultravioleta debido a una proteína especial presente en su exoesqueleto que los hace visibles.
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0: Está de regreso.
1: Televisa.
2: Por bueno, más que... pues estamos de regreso. Y fíjense que Chava Mejía presentó a todo el elenco de su próxima telenovela que se llama Infinito Amor. Entonces, bueno, él la presentó, pero estuvo Marjorie de Sousa, Livia Brito, está también Gonzalo García Vivanco.
3: Ajá. Ay, ya tenía rato de no aparecer ese hombre, ¿verdad?
2: Pero guapo.
3: Sí, es
2: guapo.
3: muy galán.
2: Y es buen actor.
1: Y ¿sabes quién me gusta mucho que regrese? A Josh Gutiérrez Max.
3: Ah, también.
1: Es un talento también. Que él ha estado trabajando mucho. Uh-huh. Chava Mejía lleva, esa es la tercera telenovela que le da y siempre le da villanos.
3: Muy buen actor.
1: Muy actor. Buen Acuérdate actor. Que la anterior donde estaba con Gala Montes, la pareja, Kimberly Dos Ramos y Manuel Palomares, la pareja de villanos que era Josh Gutiérrez y Gala Montes también se lleva a la historia, que era donde estaba Eric del Castillo. Entonces, lo que ha estado haciendo Chava es ir formando a su talento, y creo que Josh es un gran actor, joven, que además como malo
2: guapo,
1: le está yendo bien.
2: Con unos ojos preciosos. Fíjate que él es americano. Él nació en Estados Unidos, su mamá lo crió en Estados Unidos, y luego ya cuando era más grandecito se vino a México.
3: Mira.
2: Pero es norteamericano.
3: Pues ha tenido, oportunidades ha tenido muchas, ese Josh. También es que estuvo en Las Estrellas Bailan en Hoy.
1: Estuvo allá, ahí fue muy bien.
3: Trabajó ahí también.
2: Sí, es guapo muchas. Y es buen actor.
3: Buen actor.
1: Y verdad. Chava tiene mucha confianza.
2: Y también va a estar aquí con
1: ahora
2: Chava.
1: Ahora nada más un reclamo. Chava, nos hubieras invitado, siempre invitamos.
3: ¿Por qué no nos invitó, Ernesto?
2: Porque nada
3: no
2: invitó a nadie. Para Televisa.
3: Ah, no, fue un evento.
2: Para Televisa y para Univision, nada más. Pero nosotros una comadre y nos grabó todo. Y
3: lo tenemos, Max.
1: Sí, entonces. Sí lo tenemos.
3: Ah, mira.
2: Sí lo tenemos. No nos invitó, pero lo tenemos.
3: Eso.
2: Porque las comadritas nos hacen el favor.
1: Sí,
3: exacto.
2: Entonces, bueno, tenemos primero ¿a quién?
1: A Chava.
2: A Marjorie. O a Chava. A Chava.
4: Nuevo proyecto que iniciaremos en julio 22 para Televisa Univisión.
5: Obviamente la vara está súper, súper altísima, ya lo decía, con este elenco, con esta producción. ¿Cuál es el reto a vencer?
4: Pues ahora sí que llegar al corazón de la gente que nos ve. Como dices, es un gran elenco, estas mujeres bellísimas, profesionales, con mi querido Josh, que ya también había tenido el gusto de trabajar. Y el elenco general yo creo que va a ser una gran historia, es una gran historia, lo estamos leyendo, lo estamos gozando. Okay. Y con este elenco creo que ya está todo puesto y estamos muy emocionados.
6: Josh, para ti, ¿qué tal estar trabajando en este elenco y que tus personajes también cada vez siguen creciendo más en las historias?
7: Pues estoy muy contento, la verdad es que, como dicen mis compañeros, es una gran historia y tener estas oportunidades de jugar con este calibre de actores, para mí siempre es muy entretenido. Creo que esta historia en particular, yo he ido de malo en malo y este es uno muy malo, entonces creo que nos vamos a divertir muchísimo y creo que el público también se va a enganchar desde el primer capítulo. Es muy divertido, ¿no?
8: Todo, la verdad todo. En mi caso es un personaje con muchos vacíos y que va a tratar de llenarlos haciendo daño, porque pues en su esencia ella cree que eso es bueno, ¿no? Entonces le va a dañar la vida a muchas personas, porque pues a veces hay personas así, como que dices, ¿por qué tonto? ¿Verdad? ¿Por qué hace? Pero ve su vida, ve su historia, ¿no? Entonces es lo que le va a tocar trabajar, es mamá en la historia. Va a costar un poco porque eso sí es algo que desde que me convertí en mamá ya veo a los hijos diferente, entonces voy a tratar de no verme tan... Es muy dura con su hijo, no es mala con él, pero es muy dura con su hijo. Entonces esa historia también está muy bonita y pues nada, yo veo en este personaje mucha magia.
9: Es un elenco bien bonito. No sabes la energía que teníamos cuando estábamos leyendo las escenas y platicando y todo. Y doy gracias que Chava pues se haya fijado en nosotros. Y todavía todo el elenco que falta, ¿no? Pues todavía somos un montón. Para que los presentemos, apenas esto es el comienzo.
6: Marjorie, vamos aquí contigo porque a mí se me hace que traes cara de villana.
8: Un poquito. No, bastante, la verdad. Es un personaje que quería ser. Tenía rato que no sea una villana así.
2: Bueno, entonces también, ¿quién más tenemos a Marjorie? Marjorie va a ser la villana.
3: Bueno, mira, es buena villana y buena actriz.
2: Entonces, vamos a ver qué dijo. Ah, bueno. Ah, ok, entonces ya no tenemos una...
1: Sí, venían los cuatro, venían ahí hablando. Sí, ahí mi banco, cuatro. Josh Gutiérrez y Mario
3: Pero Sosa. Mal que no hayan hecho una conferencia como tal, Max. Sí, de Chava Mejía. ¿Qué pasó, Chavita? ¿Tú que nos quieres?
2: Sí. Que dice, pero no, reina. Y además, mira, tendría mucha difusión para su novela porque se invita a todos los medios. ¿Verdad? Yo lo que creo es que Chava va a esperarse un poquito y va a hacer una conferencia de prensa para presentar a todo el elenco como Dios manda. Porque ahorita fue ahí con un chacaleo nomás entre Televisa y Univision y ya se acabó.
3: Sí. Yo le hubiera funcionado también ya desde ahorita porque va calentando el producto. O sea, ya es esta difusión, más la otra formal, más en el arranque, más el primer capítulo, más, y va, todo eso le va sumando.
1: Oye, lo cierto, Max, es que...
2: Pero debería de haber llevado a los medios porque así... La novela tiene más difusión que cuando...
1: No, y hay más nota, Max, porque claro. Están muertas las notas por el
3: no hay ajuste no hay mundialista. Notas por la justa mundialista.
1: Pero ya hay que reconocerle algo. Siempre le mete mucha lana a sus novelas. Mm. Y además, todas las últimas, por lo menos las últimas tres que ha hecho, todas son en locaciones. Así recuérdense es. Que esta, sí. Donde estaba Josh, que era de los guardaespaldas, que él era como un guardaespaldas, sí. Jefe de seguridad, tenían una hacienda increíble aquí por el norte de la ciudad. Entonces, ha buscado mucho tener eso. ¿Te acuerdas que en esa novela estaba Gaby España también? Entonces, sí. Tú la veías... pieza por pieza, digamos, como hablando de fútbol, y tenías, pues, pesos así pesados en cuanto a elenco. Aquí me parece que tener a Livia Brito, tener a Marjorie como villana, le va a dar mucho, mucho punch. Gonzalo Vivanco también tiene mucha, la trabajó muy bien con el Güero Castro.
2: Sí.
1: Y, bueno, yo creo que sí tenemos que ver una
3: presentación. De Livia están las dudas, ¿eh? Porque la verdad es que el público en
2: no
3: México...
2: No la quiere, pero bueno, mira, esa telenovela se estrena a mediados de octubre por Las Estrellas. No nos han dado la fecha exacta, pero está más o menos a mediados de octubre. Yo creo que de aquí a octubre Chavita volverá
3: a hacer más eventos de prensa.
2: Conferencia de prensa. Como siempre le hacen bonito, que presentan a todo el elenco, bien vestidos. Ahí estaban como ensayando. Realmente como que fue lectura. Como en un ensayo fue cuando hizo esta conferencia con Televisa.
3: ¿Esta
2: con
3: cómo se llamó? ¿Esta cómo se va a llamar, Max?
1: Esta se va a llamar Infinito Amor.
3: Él hizo, él produjo también una que se llama Qué Bonito Amor, ¿no? Chava Mejía.
2: Sí.
3: Qué bonito amor, y ahora es infinito amor. Mira.
1: Siempre es amor.
3: Entonces siempre tiene que ver con
1: siempre
3: el amor.
1: Siempre son todos de amor.
2: Sí, a finales de julio van a empezar a grabar, entonces sí era un ensayo.
1: Sí, lo que una lectura y eso.
2: Una lectura, un ensayo.
1: Pero ¿sabes qué estamos pasando por alto, Max? Acuérdate que el otro día que vino Juan Osorio nos dijo algo importante que le preguntamos en el programa. ¿Por qué protege tanto a Livia Brito? Y él dijo, es que ustedes no saben, y aquí lo soltó en exclusiva, que vamos a buscar ese byte. Livia Brito es una mujer muy sola, dentro de todo este pleito que tiene con la prensa, que también ha sido muy frontal, porque ella ha agarrado su celular, se ha burlado de los compañeros que están afuera de Televisa, miren, me están haciendo guardia, pero yo ya me les escapé, y luego tuvo el problema con Ernesto Cepeda, y luego ya en las audiencias la hemos visto como más digamos, tranquila. Tranquila. El tema es que la opinión pública, y a lo mejor el público la ve como
3: villana.
1: Una persona villana en la vida real. Entonces, yo creo
2: sí,
1: que...
2: pero lo que dijo Juan también fue importante. Dijo, todos merecemos una segunda oportunidad. Denle una segunda oportunidad a Livia Brito. Porque sí, la verdad tiene, es guapa, tiene cuerpazo y es buena actriz.
3: Exacto. Yo creo que ya le cayó también
2: y el 20. Le mejoró mucho la adicción.
3: También.
2: Aguas, porque mucho. Al principio no le entendías nada, porque todavía estaba muy cubana y con ese acento, ritmo de los cubanos sí. Acelerado. ¿Qué dijo? ¿Quién sabe?
3: Pero fíjate, Max, ahora...
2: Pero ahora sí, ahora se le ha mejorado mucho. En ¿qué fue? Amanecer, que hizo con Fernando Colunga, ya la vi mucho mejor. Más,
1: y antes de
3: pero fíjate que incluso yo la veo ahora más madura. Yo creo que ya aprendió, y mira, qué necesidad de llevar un lío a más de seis años de juicio, gastando en abogados, quedando mal su reputación, porque primero dijo en las redes sociales, se están equivocando, chicos, yo no estoy en Cancún, sí. Yo estoy en la Ciudad de México, hasta que salieron los videos, se tuvo que desmentir. Entonces, todas esas cosas que, oye, para terminar diciendo que el pasado lunes ya fue, o no, el martes, perdón, ya fue a dar el cheque de depósito de más de $1,000,000 para poder ya, pues, resarcir parte del daño al fotógrafo.
2: No, y todavía le falta la demanda.
3: La penal, porque mintió también ante las autoridades.
2: Porque también está demandada penalmente por Ernesto Cepeda, el fotógrafo. Entonces, bueno, a propósito, vamos a ver qué dijo el fotógrafo, por cierto, Ernesto Cepeda.
0: En exclusiva platicamos con Ernesto Cepeda, el fotógrafo que demandó a la actriz Livia Brito por golpes y robo. Ahí nos comentó que Livia acudió a notificarse para poder pagarle el $1,250,000 que ordenó un juez. Escuchemos. Comentó que tiene 5 días para poder liquidar esta cantidad. Asimismo, nos comentó el por qué se amparó la famosa actriz. y dejó en claro que Livia le mintió a la...
10: Qué gusto saludarte. Mira, el día lunes la actriz acudió con su abogado al juzgado civil a darse por notificada de la sentencia que había sido confirmada hace un año por la Suprema Corte de Justicia. Fue con su abogado, se dieron por notificados y entonces tenían o tienen más bien un plazo de 5 días para hacer el pago de la indemnización que me tienen que pagar por el daño moral y por las cosas que me robaron.
3: O sea, esta sentencia que fija ya un juez es por daño moral y por el equipo que te robaron.
10: Sí, por los daños que me ocasionaron al golpearme y robarme en junio del 2020.
0: Para Grupo Fórmula informó Marco Antonio Silva.
2: Y fíjate, el que la empinó a Livia fue el novio.
3: El novio,
2: que
3: Mariano. Ya
2: no es un novio.
3: No, y que está en Barcelona ya.
2: Ahí está.
3: Haciendo otras cosas en Barcelona.
2: Por hacerle caso. Ya está.

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1: Bueno, estamos de regreso. Pam, ¿cómo estás?
2: Bien, encantada. Y estábamos hablando de los cuadritos, ¿verdad? ¿Y cómo nos cuesta?
1: Es que estaba diciendo que ayer encontraron a Diego Klein en la telenovela de Juan Osorio, pero no tiene cuadritos.
2: No, y es que ¿sabes qué pasa?
1: Se los va a ir a hacer, yo creo.
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1: Gracias, Pam. Bueno, les cuento que Fátima Bosch, la que fue Miss Universo, la que es Miss Universo, le contesta a Giovanni Medina, porque se acuerdan que Giovanni Medina anduvo con ella.
3: Sí, exactamente.
1: Entonces, después él dijo que prefirió a Irina Baeva porque es una mujer de principios.
3: Así es.
1: Como diciendo que Fátima Bosch no tiene. Entonces, Fátima Bosch le está contestando a Giovanni Medina, mire lo que dijo.
5: Fátima Bosch está consternada por la respuesta que Giovanni Medina le mandó, en la que le dijo que no solo la conocía, sino que la ayudó con muchas cosas turbias, a lo que la Miss Universo alzó la voz y aseguró que llevaron el tema a la parte legal.
6: Bueno, imagínate cómo se contradice si dice que ayudó en algo turbio.
0: Ya quisiera ser la mitad de la persona que es mi papá, pero para eso le hacen falta dos cosas básicas, que son educación y valores, que son de dos cosas de las cuales carece. La verdad, si soy sincera, no lo he visto. O sea, sí sé por qué me lo han mandado, pero yo estoy muy concentrada trabajando, y cuando tienes una misión y un propósito, creo firmemente que te enfocas en eso, y pues creo que ustedes ya me han conocido, claro. Y lo que soy habla más que cualquier cosa, entonces no voy a perder mi tiempo.
5: La representante de la máxima belleza mundial envió un mensaje muy sentido a la comunidad de Venezuela.
0: Sí, les mando un abrazo con todo mi cariño, que sepan que México y todos estamos con ellos, es muy fuerte todo lo que pasó. Y hay que donar, hay que mandar cosas a su país, ir a los centros de acopio y estar pendientes en qué podemos aportar nosotros para ellos.
5: Para Grupo Fórmula, Eddie Gutiérrez.
1: Bueno, pues ahí está lo que dice Fátima Bosch.
3: ¿Andarían o no andarían realmente, Max? Porque
1: bueno,
3: ya
1: ella dijo que había andado con él.
3: Y él dice que pues está mal que niegue una relación como tal, que porque bueno, estaban conociendo, estaban saliendo, y pues que en qué momento se le ocurrió decir.
1: Bueno, no sé si fueron novios o nada más salieron. Uh-huh. Eso sí, quién sabe.
3: Pero de que se conocen, se
1: pero
3: conocen.
1: De que se conocen y estuvieron saliendo, sí.
3: Sí, exacto.
1: Ahora, que ande, que fueron novios o no. Sí, ya quién sabe, vaya. Sí. Esa ya es cosa de ellos, ¿no?
6: Pues sí. Oye, pero sí pintan a Giovanna y Medina como un cemental, Max. O sea, uh-huh. Prácticamente que Irina Baeva.
1: Era, primero Ninel Conde, Ninel. Que bueno, Ninel Conde es guapísima. Un mujerón.
3: La hija de Dulce también, acuérdate que fue la primera vez que se dio a conocer el nombre de Giovanni Medina, que
1: fue
3: saltó
1: con
3: los,
1: Dulce,
3: fue
1: con Dulce, que dijo horrores de él, acuérdate.
3: Ajá, ella dijo horrores de él, y que incluso mandó a Romina, la mandó a vivir a Italia, y ahí le pagó una carrera Dulce a su hija, para que se alejara de Giovanni Medina.
6: Eso lo dijo Dulce.
3: Eso lo dijo Dulce.
6: Y aquí en el programa lo dijo y hay 20,000 entrevistas. Sí, Dulce fue quien se encargó.
1: Sí. Oye, primero Max, con ella y luego con Ninel Conde, que tuvo a Emanuel. Uh-huh. Y después, por cierto, ya está re grande.
3: Ya
1: super. Ya casi está del alto de su papá.
3: Sí. Después. Y listo, sí. El chamaquito como él solo. Está, el que bárbaro.
1: Listo y guapo. Sí,
3: por el otro día estaba platicando una amiga que conocemos en común con él, el niño, y ya le da vueltas en muchas cosas. No, es que voy a invertir acá, voy a poner acá, voy a sacar. O sea, el niño tan chiquito, pero ya está viendo.
1: Pues ya
3: pero,
1: tiene como 11 años. 11
6: pero
1: años.
6: También no sé si sea un buen crecimiento para un niño. Bueno, un niño de esa edad tiene que estar
3: como con niño,
6: amigos en la escuela, niño. Viviendo como niño, jugando, porque pasa un tema, tú no puedes adelantarle la vida al niño, porque entonces cuando el niño ya tenga 20, va a tener que hacer todo lo que no hizo, y yo creo que los niños tienen que tener un crecimiento.
3: Normal, o sea, de la naturaleza.
6: Tú eres sí, mamá, Max, tú no ponías a tus hijos a hacer finanzas, o pues yo creo que el niño que juegue, que se vaya de fiesta, que tenga sus amiguitos. Yo siento que eso está muy mal, darle a un niño una educación así.
1: No, y estar en la escuela, no jugar con sus amiguitos y todo, pero bueno, si también aparte le dan finanzas, pues
3: sí.
1: ¿Verdad?
6: Pues sí. Oye, Max, sí, vámonos con otro de tus consentidos, este sí es uno de tus consentidos, Santaella, que de verdad debe de estar celebrando que Juan Gabriel es tendencia mundial.
3: Ajá.
6: Así fue de Juan Gabriel, es uno de los temas más escuchados en el planeta, gracias a la justa mundialista, porque todos los videos que se viralizan del fútbol, sobre todo de los mexicanos y la celebración que está en todas las cadenas del planeta, están musicalizados con el tema de Así fue de Juan Gabriel. Y el tema
1: ¿cuál
6: de
1: ICC, el tema es?
6: La así de fue. Así fue.
1: Así fue.
6: Pero tiene que ser el de Bellas Artes de 1993, en vivo.
3: Ajá, sí.
6: Porque es la versión en vivo, claro. Ahorita se los vamos a buscar más adelante, porque es tendencia mundial. Y Santaella dice que ya se va a poner la obra, ni tú ni yo, que como ya no hay candados ahí legales, vamos a volver a
1: que
6: ver.
1: Que ya Iván dio su permiso, ¿no?
6: Ya.
3: Y ya no, es que, ¿sabes qué? Ya no está el abogado ahí. Y como estaba en el abogado Guillermo Pous, era el candado para decir el de Iván que no estuviera, y ahora pues ya no va a estar.
1: Entonces, no, entonces ya Iván ya dio su anuencia, y entonces ya pueden poner la obra que tanto han clausurado.
3: Que estaba buena.
1: Bueno, vamos a ver qué dijo.
7: Jazz de Bael dijo que por fin los líos legales que impedían que la obra Ni tú ni yo, el musical, se presentara, por fin terminaron, y considera mucho tuvo que ver que el licenciado Guillermo Pous dejara de ser el representante legal del proyecto, pues solo así Iván Aguilera accedió a que se sigan presentando con la obra por toda la República Mexicana.
8: Y vamos a debutar en Mexicali el 28 de agosto. cuando cumpliría 10 años de su fallecimiento, y bueno, pues contento con todos los proyectos. Va a estar Pablo Montero, Miriam Montemayor, van a haber algunos cambios en lo que va de artistas, pero los musicales siguen los mismos.
9: Oye, ¿sí confías en Pablo Montero? Porque ha cancelado varias presentaciones y no ha asistido a varios eventos.
8: A mí me ha dejado también plantado muchas veces en fiestas. Pablo es así, pero se le quiere, se le admira, se le respeta. Pues que por fin, ya no solamente va a estar Ni Tú Ni Yo el musical, sino hay varios homenajes, y qué mejor que en este 2026, que va a ser ya 10 años que maestro Juan Gabriel no está con nosotros, pues que se lo homenaje con música.
9: ¿Han tenido oportunidad de hablar justamente con Iván?
8: No, pero sí sé que ya dijo que sí, que adelante, y yo creo que va a llegar el día hasta que va a venir a disfrutar el proyecto. Con eso, nada más que vamos a esperar, hay que tener paciencia. Puede ser, porque la verdad que fue, ahora sí que deslindarse de la obra, y nos pudimos realizar en enero de este año en el Teatro Metropolitan, ¿no? Entonces, cuando hay enemigos cerca del que tiene el poder, bueno, pues yo creo que ahí fue un detallito clave. Y afortunadamente, bueno, pues ya nosotros seguimos con nuestro equipo de abogados independiente, pero ya estrenamos aquí en la Ciudad de México, y ahora que podamos, pues, difundirla en toda la República.
7: Para Grupo Fórmula, Benice Ortiz.
6: Pues ahí está Santa.
1: Oye,
6: ella, Max.
1: Sí, Flor va a poner su puesto de tortas de cochinita.
3: Ay, qué rico.
1: En Reforma.
3: Invita.
6: Ah, perfecto.
1: El domingo, ¿no, Flor?
3: El domingo.
1: Allá va a poner su puesto.
6: Más adelante detalles de esa cochinita. Exacto. De Flor.
1: Vamos
6: Plata.
1: A corte.
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14: Pátzcuaro, Michoacán. Este pueblo purépecha es famoso por sus plazas amplias y techos de teja roja. Su celebración del Día de Muertos en el lago es legendaria. Entre artesanías de madera y gastronomía local, ofrece una conexión profunda con las raíces prehispánicas.
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16: Francia no afloja el paso. Francia ratificó por qué es considerada la principal candidata para conquistar el torneo de fútbol más importante del planeta. La selección gala derrotó con autoridad 3-0 a Suecia en los 16avos de final y aseguró su lugar en la siguiente fase, en donde enfrentará a Paraguay. Kylian Mbappé volvió a ser la gran figura al marcar 2 goles y aumentar su cuota goleadora en la competencia. Con un plantel equilibrado, profundidad en todas sus líneas y un ataque demoledor, los franceses llegan fortalecidos a 8avos de final.
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16: El encendedor de bolsillo se inventó antes que los cerillos, facilitando la creación de fuego de una manera mucho más rápida.
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19: La presidenta Claudia Sheinbaum afirmó que visitar México es seguro, pues ante los fallecimientos en aglomeraciones que derivaron en una alerta de viaje de Reino Unido, el gobierno capitalino ampliará las zonas para el festival futbolero y los festejos con más pantallas.
20: Es seguro visitar el país, no tiene ningún problema. Desde el gobierno de la Ciudad de México están tomando algunas medidas para poner más pantallas a lo largo de todo Reforma, para que no haya congregación, pero es seguro viajar a México, no tiene ningún problema. Lo hemos visto a lo largo de toda la Copa Mundial.
19: La FGR aprendió a Gilda Lozoya, hermana del exdirector de Pemex, Emilio Lozoya, en las inmediaciones del aeropuerto capitalino. La detención se deriva del caso Agronitrogenados, donde habría fungido de prestanombres para encubrir casos de corrupción y triangular recursos de procedencia ilícita.
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3: Bueno, estamos de regreso. Y fíjense que vamos a platicar con María Ayuso, que está aquí, y Techo Muñoz.
1: Hola, Máximo.
3: Que tiene una obra que se llama No es otra telenovela mexicana.
1: Así es, Maxine, estoy muy contento.
3: O sea, no es otra telenovela.
1: No es. Es justamente una parodia, una crítica a todo lo que estuvimos consumiendo por años, que amamos, un género que respeto muchísimo, está hecho siempre con mucho amor.
3: Ay, a mí me encantan las telenovelas.
1: No, es que son espectaculares,
3: sí,
1: Maxine.
3: Claro.
1: Ahora, claramente da mucho de qué reírnos.
3: Y de qué hablar y qué criticar.
1: Pero es un género que justo ahora haciendo la investigación para la obra, hay una escena donde solo se dice el texto de soy la dueña, como parodia, no es la novela, solo está el texto.
3: O lo que dice Itati Cantoral, maldice.
1: La maldita lisiada, esos icónicos, y me dio la duda de saber de dónde viene Soy la dueña. Ah, bueno, picado viendo la telenovela. O sea, solo quería saber la escena. Ah, no, me eché los 200 capítulos ahí porque quería saber si se iba a quedar junto Lucero y Fernando Colunga, que es la versión que vi. Picadísimo, son espectaculares las telenovelas.
3: Son espectaculares.
1: Nos hablan mucho al mexicano, lo tenemos en el ADN.
4: ¿De qué habla esta obra?
1: Y la obra justo es una telenovela por sí misma, empieza siendo una telenovela mexicana hasta que estos personajes empiezan a dar cuenta que están siendo parte de una telenovela.
5: Que eso es lo bueno también, porque de pronto la gente nos pregunta como, oye, pero tengo que saberme las telenovelas, o tengo que haber sido público de telenovela, y la verdad es que no, aunque hayas visto o no hayas visto las novelas, entiendes la obra, y sobre todo todas estas referencias, como hablábamos del Maldita Lisiada, ya son memes, entonces ya la generación memes de ahora los entiende solamente por el TikTok o por otras cosas, ya no necesariamente por haber visto la novela, entonces es para cualquier público, eso es lo que está muy divertido.
1: Sí, y lo que está buenazo es que los personajes hacen esta autoconciencia, o sea, se dan cuenta del universo al que pertenecen y empiezan a cuestionarse las cosas de, ok, yo no puedo ser el galán porque tengo este estereotipo, o la villana solo porque es la mala, es la que es encargada de los asesinatos y todo,
3: y tiene,
1: o sea,
3: que ser güera.
1: Claro, sí. Ah, por supuesto, hay una plática, un discurso interesante, una inquietud que tengo sobre los estereotipos que se nos impusieron, de no, tú tienes que ser así, si eres de este color, de este pantone, vas para acá, y si eres de este, eres de la servidumbre. Todo eso es muy divertido, porque es una comedia, ¿sí? O sea, es muy divertido de ver. Y lo que es bonito es que estos personajes de la telenovela, que somos 5 actores, para descubrir los secretos de nuestro pasado, hacemos parodias de las telenovelas más icónicas. Hacemos más de 50 personajes. Los cambios a vistas, es muy divertido. Como actores, la estamos pasando brutal, ¿cierto?
6: ¿Cómo surgió esta idea? ¿En qué momento dices, me siento en una telenovela? ¡Ay, esto y esto!
1: ¿Sabes qué me pasó en realidad? Que escribí Princesas en Pugna, y sé que princesas son personajes heredados de la cultura tradicional. Y sí, por supuesto, ¿no? De esta empresa. Y dije, quiero algo que le hable genuinamente al mexicano, algo que se sienta nuestro, que sean nuestros gags, nuestras referencias, y fue por eso. Y también tenía esta inquietud de hacer una crítica, o más bien una observación de la identidad del mexicano. Y dije, hemos aprendido mucho de las telenovelas. Es un producto del que nos debemos sentir orgullosos porque se ha exportado con mucho éxito y se consume. Pero también, ¿qué nos ha dicho? ¿Qué nos marcó? Y entonces ahí surge de querer hablar de algo que sea netamente mexicano y de querer un poco escudriñar en la identidad nacional.
4: ¡Qué padre! Oye, y cuéntame, ¿cómo es hacer eso? Porque hacer un guión de esa forma, como tú dices, sacarlo de los mejores gags, y eso debes de haber trabajado muchísimo en darle un buen ritmo a la historia.
1: Sí,
5: de hecho, cuando nosotros como actores empezamos a trabajar con Quecho, fue así de recibir una lista de links, de estos son todos los materiales que tienen que observar. ¿Por qué? Porque todo está lleno de referencias, desde, hablamos, Cuna de Lobos, ¿no? Okay. Hasta un carrusel de niños.
4: Por ejemplo, de Cuna, ¿cómo va el gag? ¿Cuál es el gag de Cuna
5: de
4: Lobos?
5: Es un personaje, ¿no? Okay. Que se hace referencia. Claramente, sí, ¿no? Parche, que es el de Catalina, supuesto. Que todo el mundo ubicamos.
3: Cualquiera que se ponga un parche y es Catalina.
5: Por cualquiera. Es la referencia más clara que tenemos nosotros, creo, de como Catalina, de villanos, ¿no? Sería nuestra...
1: Está padre porque es nuestra villana principal, Catalina, pero también tenemos un duelo con Soraya, porque Soraya se ha vuelto súper popular y súper mediática, y reina de
3: Soraya
1: los memes.
3: Es extraordinaria. Maldita lisiada.
1: Que también eso, viendo las telenovelas, unos grandes actores. Sí, o sea, entrarles ese género de lleno.
4: ¿Y galanes a quién estás, de quién se forma? Hay una parodia, porque tienes razón, Están estas dos villanas que son icónicas, no hay más. Pero en Galán es ¿quién?
1: En Galán tenemos una cosa como un galán genérico, que es justo, o sea, el guapo millonario noble, que es entre Fernando Colunga, por supuesto que lo me parece Rulli. Extraordinario.
5: ¿Y se enamora de quién?
1: Rulli, claro, de la pobre. De la pobre, que es, ¿no? María, exacto. La pobre que se va a volver rica. O sea, esos estereotipos están así plantados.
3: La pobre eres tú.
5: Sí. Que después me vuelvo millonaria, ¿no? Porque heredé una fortuna.
3: Que no, o tu de lo que era la niña perdida y entonces resulta que tu papá
1: era
3: el que durante años 10 millones.
5: De hecho,
1: de hecho sí. Así,
5: así va la historia.
1: Muy bien, Maxine.
3: Claro.
1: Muy bien. Sí. Así
3: yo
1: es.
3: Sí soy telenovela, veo todas.
1: ¿Cuál es tu favorita, Maxine, de las telenovelas?
3: De todas. Ah, yo creo que Cuna de Lobos.
1: Wow, es que fue icónica, ¿no?
3: Sí. Además a María Rubio la quise muchísimo.
1: Qué padre.
5: Pero lo que es padre de este género es que aunque estás diciendo esto de claro que se trata de esto, por supuesto que va a pasar esto, ahí nos tenían, viendo la novela, ya sabías lo que iba a pasar, pero de todas formas era, tengo que estar ahí el próximo lunes, ¿no? Que ahora también ya es una forma diferente de consumir la televisión. Antes era prender la tele con tu familia en el horario de estelar para convivir todos y ver esa historia, que ya sabíamos lo que iba a pasar, ya sabíamos que se iban a casar tal y tal personaje, ya sabíamos a quién iban a matar, pero aún así era un contexto familiar que vivíamos en aquella época, ¿no?
6: Claro. ¿Cuáles son las novelas más aplaudidas, por ejemplo, ahí, de toda esa historia que están...
1: Pues las Marías, por supuesto, icónicas, ¿no? O sea, que la gente ubica lo de la pulsera, el maldita lisiada, las Marías, ¿no? Lazos de amor, es de los que más risa da. Es un gajo muy chiquito. Oye, de las trillizas.
3: La
1: final. Yo, justo así como tú dijiste que tu novela favorita era Cuna de Lobos, la mía, Lazos de amor. O sea, yo.
3: Lazos de amor también.
1: Porque me enloquecía ver a Lucero 3 veces. Y en ese entonces la tecnología, pues no era lo que ahora que ya lo hacía.
3: Y aparte, la mala, la ceja.
1: Y esa,
3: ¿no?
1: Final, sí, que se levantaba la ceja, que por supuesto se hace la parodia acá. Y lo que es muy aplaudido.
3: Pero
1: es...
3: a ver, entonces tú eres la pobre. ¿Y quién es la villana?
5: Lorena de la Garza, que está haciendo un trabajo espectacular, espectacular. Okay. O sea, la gente sale fascinada.
4: Qué divertido que hecho, qué divertido que haya sacado lo mejor, porque hay gente que quizá no las vio, pero que entiende las referencias porque son las que van trascendiendo época. Y qué trabajo tan titánico, ¿no?
1: Sí,
4: porque escoger entre todo eso.
1: Eso, cuando escribí el texto justo, hice una lista de todas las telenovelas. Primero las que a mí me venían como a la cabeza de, ok, recuerdo estas. Y luego investigar así en internet justo los top 10 de las novelas más recordadas, las más exitosas. Y como ir armando el rompecabezas. Y luego, se los prometo, poner post-its en mi pared y unir esas historias como detective, como investigador, para ver cómo poderlas entrelazar. Okay. Sin confundir al público y que se enreden las historias de nuestra línea principal. Entonces sí fue de verdad años. Y sí, ha estado padrísimo, la gente ha respondido muy bien, se están divirtiendo.
3: Sí, ahí reconoces a todos los personajes de las telenovelas.
1: Sí, y luego nos burlamos de estos fenómenos, como por ejemplo en ciertas novelas que nos cambiaban a la protagonista, ¿no?
3: Sí, que entraba por una puerta.
1: Sí.
3: Edith González y salía
5: a la otra cara.
1: Así es.
3: Es que era muy Pimpstein eso.
1: Ajá, claro, totalmente.
3: Y acuérdate también que Pimpstein decía... Lo único que está en secuencia es la peluca y la ropa.
1: Así
3: Todo lo demás se puede morir.
1: Maxine, fíjate que estuve a punto de meter ese texto que estás diciendo. Solo dije, no, la gente ya, más referencias, pero justo viene de eso. Vas a amar. Maxine, te prometo que vas a amar la obra porque es ese homenaje a todo eso. O sea, sí tenemos el momento donde la protagonista dice, yo ya no quiero estar. Y entonces,
6: los exitosos Pérez.
1: Una última.
6: Verónica Castro y Enta Macaria también, ¿te acuerdas, Maxine?
1: Sí. O Belinda y Daniela Luján. Adriana Nieto y Irán Castillo en Locura de Amor, ¿se acuerdan? Porque hacemos una parodia de las novelas de horario estelar. Luego una sección de las juveniles y las infantiles y las de época.
3: No, y además Pimpstein se hizo algo que nunca se había hecho en las telenovelas, matar a la protagonista.
1: ¿Con Valentina?
3: Con Colorina.
1: Ah.
3: Lucía no llegó porque se fue a Acapulco con Valentín Trujillo, según contaron. Y resulta que Pimpstein dijo, bueno, a ver, vayan a casa de Lucía por la ropa y la peluca y la mató.
1: Wow.
3: ¿Qué tal?
1: Pues es que así era.
3: Mató
1: así
3: a la protagonista.
5: Ay, no le des idea. No me voy a querer matar.
3: Oye, la protagonista puede sobrevivir 20 accidentes
1: claro.
3: Con James Bond y no le pasa nada.
1: Claro. Pero también mataron a Valentina, que era esta Vero Castro, ¿no? Porque el rating estaba ahí como.
3: No, Valentina no la mataron.
1: No, y luego tenía una hermana gemela que la matan en la boda. Sí, es eso, ¿no?
6: Esa que fue una novela muy mala, por cierto.
3: Matan a la mala.
1: ¿En la boda? Ah,
3: la buena.
1: Sí, pero le encanta a la gente estos sí, cambios. Claro, sí.
4: Qué claro. Padre, ¿eh? Oye, ¿y qué días está?
1: Los viernes, 8:45 en el Teatro Gilberto Cantón. Uh-huh. Estamos al 2x1 en esta boletera que vende muchos boletos.
3: ¿Cuál es?
1: Ticketmaster. Ticketmaster, 2x1.
3: Bueno, a ver, el Teatro Gilberto Cantón está en la calle de...
1: Atrásito de Teatro de los Insurgentes.
4: Perpetua, creo es.
1: No, Perpetua es
4: el otro.
1: Ya estoy mandando
3: el otro. Esta no es Perpetua. Es donde está la de la bola, sí. La glorieta de la bola.
1: Sí.
3: Ahí.
1: Atrás del Teatro de los Insurgentes. Sí, muy cómodo. Lo dijiste, Maxim, tiene estacionamiento.
3: Eso es una delicia.
1: Sí.
3: Y nos regalaron 5 pases dobles para que se vayan a ver. Esto no es una telenovela mexicana.
1: José María Velasco 59. Ahí está.
3: José María Velasco
5: en la San José Insurgentes.
3: Sí. Y tenemos 5 pases dobles, repórtense a la multilínea y se van al teatro el viernes a ver Esto no es otra telenovela mexicana.
1: Así es, Maxi. Muchas carcajadas garantizadas.
5: Ay, gracias.
1: Gracias.
3: María Ayuso, Quecho Muñoz estuvieron aquí con nosotros. Vayan al teatro el viernes, tenemos 5 pases dobles. No es otra telenovela mexicana. Ya saben de lo que se trata. Si les gustan las telenovelas, la van a disfrutar mucho.
1: Así
3: yo
1: es.
3: Voy a ir el viernes.
1: Va, Maxi, nos va a encantar. Sí, por
3: me
1: favor.
3: Me encantó
1: sí,
3: todo lo que me contaste, me encantó.
1: Te va a encantar,
3: porque yo soy muy telenovela.
1: Vas a ver, qué padre.
3: Sí,
1: muy
3: qué
1: bien.
3: Padre.
1: Muchas
3: gracias.
5: Gracias.
3: Gracias. Vamos a corte, volvemos.

0: de vuelta. 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
4: Los gatos son mascotas fascinantes que combinan independencia con momentos de afecto profundo. Su agilidad y elegancia los hacen únicos en el hogar. Aunque disfrutan de su propia autonomía, el ronroneo de un gato es una de las melodías más relajantes para sus dueños.
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0: de regreso. Y tenemos boletos de
1: Max,
0: qué.
1: Fíjate que bueno, estamos iniciando la hora de televisión. Bienvenidos aquí sean a Todo para la Mujer. Ya hablamos pues de varios pleitos. Fátima Boch, la de Miss Universo, metida en un lío de amores.
2: También pago platicamos también de esta mujer, pago de Livia Brito.
1: El pago de Livia Brito al fotógrafo, Chava Mejía presente.
0: Pero todavía novela. Le falta otra demanda, entonces.
2: Sí, también.
1: Pero bueno, arrancamos con boletos, Max, porque justo vamos a tener el juicio de una zorra dictática.
2: Sí, bueno, rima la obra.
1: Nos están regalando pases dobles para hoy.
0: Para hoy.
1: Jueves, 8:30 en la teatrería. Y lo único que tienen que hacer es comunicarse a la multilínea. Y además, las últimas fechas, pongan mucha atención. El día de hoy, 2, luego el 16 de julio, luego el 23 y luego el 30.
2: Que la gente no se pierda la obra, está extraordinaria.
1: No, está muy buena.
2: Teatrería.
1: Teatrería, y además a Itati la vas a ver de aquí a un metro. Exacto, eso es lo mejor.
2: Padrísimo.
1: Sirve de que usted si va, se ganó los boletos de aquí en el programa, le pregunta por qué no se casó con Cristian Castro.
2: Ándale.
1: Y no lo graba y no lo manda. Claro. Y ya se lo pasamos, porque también Itati le ha dado mucha vuelta. Pero bueno, yo la sabía el diario de una zorra en la teatería.
0: Oye, a ver, pero vamos primero con mi novio Julio Iglesias y sus memes.
2: Ay, a verlos.
3: Ya llegó el mes ombligo del año y como es una tradición, los internautas sacan sus mejores ideas para hacer la mofa de que Julio ya está aquí. El cantante ve como desde hace tiempo su imagen es la favorita para entretener a propios y a extraños con frases y hasta fotos muy creativas. Los primeros memes de Julio Iglesias comenzaron a popularizarse en las redes sociales alrededor del año 2014. Los usuarios de internet de habla hispana empezaron a aprovechar el juego de palabras entre el apellido del cantante y el séptimo mes del año. El fenómeno inició de manera orgánica y anónima en plataformas como Twitter y Facebook, para rápidamente convertirse en una tradición anual indispensable en internet. Para Grupo Fórmula, Eddie Gutiérrez.
2: Pues mira, ¿qué tal?
0: Mira,
1: ahí está.
2: Llegó Julio, llegó Julio.
0: Llegó Julio.
1: Que siento que esa nota está reciclada, Max. No sé si siento que Lalito recicló el texto del año pasado, ¿eh?
2: Estoy pensando. ¿Es idéntico,
0: o qué? Estos son memes nuevos.
1: Pues sí, pero creo que la mala le cambió los memes, porque creo que la voz no, es la misma,
0: pero Max. ¿Sabes qué? Te faltó el que está, el que todavía no llegaba Julio. Decía, faltaba un día y decía, Julio está a la vuelta de la esquina. Y ahí está recargado en una esquina, mi novio.
1: Tal, sí, ahí está Max. Oye, Max, vámonos a un tema fuerte. Esta es nuestra cámara. Ponga mucha atención. Vamos a empezar a hablar de Verónica Castro. Porque una exnuera sale a defenderla después de unos señalamientos que se hicieran en una revista de espectáculos demasiado complicados. Son señalamientos de supuestos abusos en contra de Cristian. Le digo, es algo que una persona.
2: Yo lo dejo, la verdad, a veces en reserva, que ni siquiera tiene razón de ser. ¿Cómo vas a tocar de manera credibilidad a tu propio hijo de manera indebida?
1: No. Eso me y pasa. Además, acuérdense que era muy, o sea, la familia que era Doña Socorro, la mamá de Verónica, y Verónica, pues, querían ese núcleo, lo que es Cristian, Michelle, bueno.
2: Cero credibilidad que eso, esa nota es.
0: Sí, claro.
1: Muy fake.
0: No saben qué inventar.
2: No saben qué inventar.
1: Pero desenterraron entre los muertos a una exnuera, o sea, exnovia de Cristian Castro. Maliyani Marina habló y dijo, yo voy a defender a mi suegra, así como en su momento.
0: Fue novia también de
1: Cristian. Novia de Cristian, así
0: ay,
1: como.
0: Cristian no dejó una pa' comadre.
2: Una sola no dejó.
1: Pues nada más a Ale Ábalos, Max. Que le tiró la onda, ¿te acuerdas?
0: Tremendo, tremendo.
1: Y a Vicky, Vicky López.
0: A Vicky también. López, a Carolea.
1: A Carolea.
0: Tira la onda.
1: Soriano.
0: A ver, ¿cuál pega?
2: A ver.
0: Y casi siempre una o dos pegan.
2: Siempre que hay muchas.
0: Claro, ay, mi
2: Cristian. Esté como esté Cristian, la verdad, todas. Bueno, no todas, pero muchas
0: feliz.
2: Que
1: bueno, sí. Manuela Torres, con todo respeto. Que el coque se sacó de onda. Y no, Carlos Cuevas, ¿te acuerdas que estaban aquí? Se quedaron helados, dijeron, ¿cómo? Nuestra comadre.
2: También, oye, dijeron, ya ves que había trascendido en aquel tiempo que le había ido a tocar a altas horas de la madrugada a Macaria, cuando estaba haciendo gira con Verónica Castro, chiquita pero picosa, nada más fue a tocar la puerta.
0: Fue a tocar la puerta.
1: Ay, no,
0: también.
1: ¿Cómo crees?
2: Sí, a altas horas de la madrugada. No sabíamos si quería, pero fue y le tocó la puerta.
1: Ay,
2: y le dijo, Cristian, no estoy ya dormida. No, es que queríamos tomar un café, señora. Pues no, ya estoy dormida.
1: Oye, eso
2: un
1: es nuevo,
0: a las
1: 2
0: de la mañana.
2: Sí, claro.
1: O sea, no fue
2: a las 2 de la mañana.
1: No fue la leyenda urbana de Elvis Presley, sino Cristian Castro quien le
2: tiró la onda.
1: Cristian
2: Castro tocando la puerta del camerino del hotel. Hotel donde estaba Macario hospedada.
1: No, Cristian es bravo.
2: Tremendo, es bravo.
1: Encadénenlo, Max.
0: Ay, no, pues, dejen suelto al gallito feliz.
1: Ay, pues aquí está Malillani defendiendo
0: encanta,
1: a Vero,
0: Max. Súper fan. Todo esto de VIX que ha hecho para el Mundial. Así ay,
2: fabuloso.
0: Qué cosa tan bonita.
2: Muy bien hecho, muy bien
0: lo
2: realizado.
0: Adoro, lo
1: pues sí,
0: adoro.
1: Tú sí lo amas, Max, porque Darío debería de estar ahorita verde de que le cancelara las fechas.
0: Cuando sale con su peluca güera y en el mar. No, no, no, es que hace cada cosa.
2: Exacto.
0: Que nadie se atreve a hacer más. Exacto. Que él, ¿verdad? Pero bueno, vamos a ver qué dijo Malillani Marín, ex de Cristian Castro.
4: Luego de que Carlos Alberto Calderón, quien dice haber mantenido una relación con Juan Gabriel y asegurara que el divo de Juárez, le confesó que Cristian Castro le contó que Verónica Castro lo tocaba de manera inapropiada, Malillani Marín, ex del cantante, defendió a capa y espada a la actriz y pidió no manchen su imagen ni su nombre.
5: Ay, la verdad es que yo quiero muchísimo a Vero, es una reina, es una gran estrella, una gran estrella de México y del mundo, y es una mujer que es muy linda, muy cariñosa. Yo no me atrevería jamás a hacer un comentario, o sea, tan fuerte sobre un tema como eso. Yo la quiero mucho y la respeto y la admiro.
6: ¿Cómo
5: te
6: descubrí esa relación con
5: ella? Yo a Vero la quiero mucho, me parece. Tengo una Virgen de Guadalupe que me regaló Vero, muy linda, que la conservo con mucho cariño. Y es una mujer que es guadalupana, que es una mujer muy, muy linda, muy educada, muy decente. Ella es una gran diva.
6: ¿Es que alguien le quiere hacer daño por la gran figura que es precisamente?
5: Bueno.

0: Político, ¿eh? Sí,
1: Ah,
0: novio
1: sí.
0: millonario político como de aquí cerca de, como por Hidalgo, Max. Sí, pero
1: Ándale.
0: mega millonario,
1: Ay,
0: ¿eh?
1: qué bueno. Ojalá que
0: Se
1: la
0: lo
1: quiera mucho
0: merece.
1: porque es una niña lindísima. Aparte de guapa y de cuerpazo, es un sol.
0: Sí, es un sol de
1: Pero
0: niña.
1: es una
0: Fíjate, es
1: linda.
0: muy linda
1: Todas
0: persona.
1: las ex de Cristian tienen algo en común, Max. Es un estudio que estoy haciendo. Todas agarran mejor partido que Cristian. Ahí está. Y Tati Cantoral. Bueno, Lalo Santamarina, que se ganó ahí en su momento la lotería. Gaby Bo se casó con un millonario, su primera esposa. Vive en la gloria, alejada de los escándalos. Luego aquí Malillani después andó con José Manuel y dijo, después anda con un millonario Oye, pero
0: político.
1: a la que le dicen la Doberman?
0: Valeria Lieberman, esa sí, acuérdate que ella está alejada de todo el medio aquí. Pero no dudo que ande con un empresario, porque Cristian les dejó la casa de Miami. Y si no mal recuerdo, una No, y el
1: pensión
0: nombre, no, le quitó el nombre, porque acuérdate que
1: a
0: por eso tuvo
1: Cristian.
0: que quitarle a
1: Sí,
0: H y
1: ella,
0: ella
1: Cristian.
0: a Cristian, y entonces por eso ahora se supone Cristian sin H, porque antes era Christian, y artísticamente, entonces ya él para seguir trabajando nada más puso Cristian y ya no le,
1: Sí.
0: pero le
1: Acuérdate
0: quitó el
1: que Carol
0: nombre.
1: Victoria Urban, otra de sus esposas, aparte de que le bajó una feria para el divorcio, pues también ya está viviendo en Europa con ella se dedica a la música clásica con una pareja, pues no mediática. Pues todas tienen un cinto, tocan a Cristian y de repente de ahí la vida les cambia, para
0: No, no sé
1: bien.
0: si la
1: Ah, pues
0: Argentina
1: está
0: también le
1: bien,
0: haya pasado lo
1: entonces
0: mismo.
1: es como el niño de la buena suerte.
0: Ándale.
1: Las deja y agarran mejor partido. Qué
0: Sí.
1: bueno, caray. Oye, a ver, cuéntame esto de Gabriel Soto y la niña esta.
0: Max, híjole, es
1: ¿Ana
0: un
1: qué?
0: Sinclair.
1: Sinclair.
0: Ana
1: Ana
0: Sinclair.
1: Sinclair.
0: Ana Sinclair, cantante. No nos va a dar tiempo de meterlo, pero les voy a poner Y
1: un preámbulo.
0: nutrióloga, ¿no? No era su
1: No,
0: nutricionista. No.
1: resulta que Gabriel Soto tiene una relación con Ana Sinclair, que es una cantante bajo perfil. Y por ahí se empieza el rumor. Entonces le van preguntando a meses atrás, oye, Gabriel, ¿que tienes novia? No, no, no. Oye, que te vieron con tal. Es una amiga, no pasa
0: Es que ya
1: nada.
0: había habido
1: Pasó.
0: fotos donde se
1: Ya ha
0: le
1: habido
0: mostraba por
1: fotos.
0: eso.
1: Resulta que Gabriel llega al aeropuerto hace unos días con otra novia. Oye, Gabriel, ¿qué traes? Sí, aquí está mi novia. Bueno, estoy muy feliz. Se llama Colibrí Jiménez, me parece. Es una como coach de vida y de ejercicio y todo. Pero entonces resulta que la novia real dice, ¿cómo? Pues si yo soy la novia. No, pues ya hay una nueva O
0: novia.
1: sea, eso fue últimamente.
0: Apenas esta semana
1: Ay,
0: explotó,
1: yo pensé
0: Max.
1: que cuando Gabriel
0: No,
1: empezaba.
0: no, no, eso es de
1: No,
0: ahorita.
1: reciente todo
0: Ah, de No nos va a dar
1: ahorita.
0: tiempo, pero les voy a poner el preámbulo. Gabriel está metido en un lío porque le sale la novia que tenía y una nueva novia. Gabriel niega la que tenía y dice que anda con la nueva, pero las fechas ahí como a lo nodal no le salen. Entonces, en un momento que regresemos, les vamos a mostrar lo que dijo Gabriel Soto, porque ahora ya dijo que la va a demandar por andar diciendo que anduvo con él
1: Pero
0: y
1: ella
0: lo que ella le
1: dijo que me
0: responde.
1: demande, yo tengo pruebas de que sí fuimos
0: Y
1: novios.
0: aparte de esa demanda ni va a proceder, finalmente
1: Ay.
0: ni está usando la imagen de él pública para nada, porque si sostuvieron una relación, es una
1: Sí.
0: relación
1: No, y le tira un
0: sentimental.
1: zarpazo, Max, que tú te vas Bueno,
0: a quedar
1: vamos a
0: helada.
1: corte y ahorita regresamos.

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15: Explorando la naturaleza. El Amazonas es la selva tropical más grande del mundo y una pieza clave en la regulación del clima global. Extendiéndose por 9 países, alberga una biodiversidad inigualable, con miles de especies de plantas y animales aún por descubrir. Actúa como un gigantesco sumidero de carbono, absorbiendo toneladas de dióxido de carbono. Sin embargo, enfrenta amenazas críticas debido a la deforestación y la minería ilegal, poniendo en riesgo el equilibrio del planeta.
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0: cuando pasó lo de Flor Rubio que se peleó.
1: Ahí está, regresamos completamente en vivo, Max.
2: Está bueno el chisme.
1: Está bueno el chisme.
0: Pero a ver, entonces, estamos hablando de Gabriel Soto, sí, y de Ana Sinclair. Entonces, tú dices que hablaste con Ana Sinclair.
1: Ana Sinclair, ayer sale Gabriel Soto de Televisa muy enojado, lo que nunca, deja su coche y salió a hablar con la prensa.
3: Lo cual le agradecemos que haya soltado todo también.
1: Pues, ¿por qué? Porque le conviene.
3: Ah, pero ya es su versión.
1: También. Pero.
0: Bueno, pues también sí, hay que dar las dos versiones.
1: La tenemos. Vamos a escuchar lo que dice Gabriel Soto de Ana Sinclair, su exnovia. Y después aquí, que ella asegura que él le fue infiel con su entrenadora.
4: A ver. Con respecto a lo que ha estado saliendo con el tema de Ana Carla Sinclair, efectivamente fue una persona que yo quise mucho, que yo consideraba que era una buena amiga y que efectivamente empezamos a intentar tener una relación a principios del año pasado. Las cosas se fueron dando, pero al paso del tiempo ella como que empezó a querer que las cosas se hicieran un poco más públicas. Yo en ese entonces todavía no estaba listo para hacerlo público, sabía que iba a hacerlo público, iba a ser pues ahora sí que una bomba mediática. Yo estaba muy concentrado en la novela. Y otra de las cosas, y la más importante por la cual nos detuvimos, creo que ambos, fue que ella, a pesar de que era una mujer separada, ella seguía casada. Ella estaba casada, entonces ella tenía el riesgo de que el papá de su hijo, al tener una relación sin haber firmado un divorcio, le quitara evidentemente la pensión alimenticia. De hecho, hubo varios meses que no le daba el papá de su hijo la pensión completa. Ustedes investigarán por qué, no me corresponde a mí decirlo, pero hubo meses que no le daba la pensión completa y yo la ayudaba. Yo le ayudaba con todo el gusto del mundo, le pagaba, híjole, desde el súper, gasolinas, la puse en un tratamiento con una ginecóloga porque traía un tema de disfunción hormonal, pues le pagaba muchas cosas que, digo, al final, pues no me correspondían, yo tengo dos hijas a quien mantener también, y pues, digo, finalmente, yo traté también siempre de ser como una figura masculina, no paterna, masculina, para el hijo de la Sinclair, aunque no convivimos tanto como ella lo está exponiendo.
5: Eso es total y absoluta
4: mentira, eso es una historia que ella se hizo. Yo a Colibrí, mi actual novia, sí, efectivamente, me ha tratado en una cuestión no de psicoterapia, sino una cuestión de asesoría, en una cuestión de nutrición. Ella fue mi nutrióloga, ha sido mi nutrióloga durante un año después de un proceso de salud que tuve bastante complicado. Ella ha estado encargada del tema de mi nutrición y de suplementos, lo cual me he sentido muy bien durante todo este año. Y evidentemente pues tuve una relación de paciente con mi doctora, que sí nos llevamos muy bien, pero nada más. Esas son historias que ahora sí que la Sinclair se hacía. Me mando emojis de corazones con mucha gente y eso no quiere decir que tengas una relación con esa persona. Realmente yo no tenía nada que ver con Colibrí. Y ella pues está ahora sí que difamándome en ese sentido, y creo que es justo que les digo yo de ese derecho a réplica, en donde ¿por qué no se hizo pública la relación? ¿Por qué no dije que andaba con ella? Pues por eso, porque era algo muy riesgoso, en donde yo también pues asumí una responsabilidad, les digo, que no me correspondía.
1: Ahí está, Max, sí, regresamos. Está. A ver, hay varios puntos ahí importantes. Uh-huh. Dice Gabriel Soto que Ana le decía, oye, dame para la despensa, oye, dame para la gasolina, oye, dame para el ginecólogo.
3: Pareja, pues yo, ¿cuál sí. es el problema?
0: Pero Ana dice otra cosa.
1: Ana
0: dice que no daba para la despensa y que como él llevaba al niño a la escuela, entonces Gabriel le pedía a Ana para la gasolina.
3: No, pues entonces ahí alguien, o sea, se está contradiciendo.
0: Es lo que te digo, dos. Siempre hay dos versiones de un hecho, o tres o cuatro.
3: Más bien tres, Max, porque es la de uno y del otro, sí. Y la real.
1: No, y falta ver la de la novia actual, imagínate ese lío, Max.
0: Pero
1: lío...
0: pero lo que sí es que Gabriel vivía con Ana Sinclair. Mm-hmm. Y tenía la novia que era la coach.
3: Exacto.
0: Entonces, viviendo con Ana...
3: Andaba con la otra.
1: Y Ana nos... Ana Sinclair nos da esta exclusiva, confiando en el programa, y nos cuenta qué pasó con estas acusaciones que hace Gabriel contra ella, contra las amenazas de demanda, y realmente si ella, pues, vivía a costillas de él.
2: Bueno, él quiere demandar a una mamá que cuida a su hijo sola, pues se me hace la verdad bastante triste. Entonces dice que va a tardarse 6 años aunque gane. Entonces va a ser que estos, mi hijo tiene 7 de eso, de que mi hijo tenga 7 hasta que sea adolescente me va a hacer la vida de cuadros, simplemente por decir mi verdad, la verdad. Realmente eso también que dijo de la parte económica, pues, o sea, ¿qué espera que yo pague la gasolina cuando lo voy a ver? O sea, tampoco son que le estoy pidiendo relojes, bolsas, viajes, camionetas. O sea, lo que yo le pedía, pues, son cosas que creo que son básicas para una mamá que está sola con su hijo. Y, pues, realmente, si tú eres mamá soltera, creo que ustedes me entienden en este aspecto, que un hombre, si quiere tener una mujer de una casta como yo, de un nivel como yo, pues, tienen que poner su parte. Si no, yo no voy a estar pagando la parte de la gasolina o el súper cuando viene a verme esas cosas, porque, pues, realmente no me corresponde y no voy a usar el dinero de la pensión o el poco dinero que me gano de la música para hacer estas cosas. Y no sé qué tanto coraje tiene contra una persona que lo amó tanto y que lo cuidó tanto, que lo procuró tanto, o sea, y que realmente ahorita ya por fin aceptó la verdad, ¿no? O sea, tanto lo negó y tanto mintió ante los públicos, ante el medio, y me mintió a mí, y ahorita por fin ya estuvo empujado contra la pared para decir la verdad y ya salió la verdad. Entonces sí anduve con ella, fui una persona que quise mucho, pero le pagué el súper y le pagué la gasolina y eso a mí no me corresponde, y los doctores y a mí no me corresponde. Creo que también un hombre que es un caballero ayuda a su mujer a pagarle el ginecólogo y esas cosas, porque realmente si tú tienes un hombre que es precoz, que tiene una fama de mujeriego, lo mínimo que puedes hacer es checarte con el ginecólogo para asegurarte que todo está bien.
5: ¿Estas fotografías te involucran a ti directamente?
2: A ver, claro, no me puede demandar por el uso de imagen porque también está mi imagen ahí, ahí estoy yo en esas fotos, o sea, no estoy usando fotos de él que no estén ahí, ¿me entiendes? Entonces son mis fotos, yo ya me asesoré en esa parte, entonces también pues no hay un daño a la moral en ningún aspecto porque pues él siempre ha sido así, entonces no hay nada que sea irreal. Sí, pues la violencia emocional, o sea, realmente ya entendí lo que dijo Irina en ese aspecto, ¿no? Porque pues él decía, es que yo no fui violento, yo no le pegué, sí, claro, pero al negar a alguien, y también mi reputación, ¿qué? O sea, también mi familia, ¿qué? También mi hijo, ¿qué? ¿No? Y también eso, la frialdad, el ir y venir, el tratar a alguien así, pues ahora sí que no sé exactamente los términos, pero sí me dolió bastante. La primera semana cuando dio las declaraciones, me dolieron horrible. Estuve llorando, estuve en casa y le dije a toda la prensa que no. Y pues aclarar esto, que obviamente no he cobrado ni un centavo. Cualquier reportero que puede checarme y que pueda hablar conmigo se puede dar cuenta que yo no he cobrado ni un centavo por nada de esto. Entonces eso también es algo contra de mí. Y obviamente, pues si va a venir a quedarse en mi casa, pues lo mínimo es que pueda pagar el súper. Y si yo voy a dejar a mi hijo con la nana o con mi mamá para que nos podamos ir de viaje, lo mínimo que puede pagar es la gasolina. Lo mínimo que se pueden pagar los doctores, o sea, no soy una gold digger, no estaba yo pidiendo cosas así extravagantes, entonces realmente pues se está reclamando centavos, se está reclamando, o sea, lo que es básico para una mujer.
1: Ahí está Max.
0: O sea, él vivía con ella.
1: Exactamente, y dice Ana que ella se enteró de la relación nueva de Gabriel porque dice, mi hijo estaba en la escuela y obviamente sus amiguitos sabían que Gabriel estaba conmigo, entonces mi hijo me pregunta a mí, oye mamá, ¿no andabas tú con Gabriel porque acaba de salir con otra señora? Entonces ahí es donde entra en shock ella y dice, oye, ¿qué está pasando? Y entonces da su versión, le da una entrevista a TV y Novelas donde dice, no sé qué está pasando, pero yo andaba con Gabriel. Comparte unas fotografías con TV y Novelas, que son fotografías juntos, no hay nada
0: de pareja.
1: Como de pareja, y son las fotografías por las que Gabriel Soto las quiere demandar, pero ya,
3: no, pero
1: ya preguntamos.
0: No procede, es no, una no, foto pues, de pareja.
1: Dice que lo está difamando porque está diciendo que fue su novia,
3: pero
1: y él ya lo confirmó en la entrevista también que escuchamos.
3: Sí, pero no.
0: Sí,
3: pero
0: dijo bueno, que no. Sí, que sí salió con ella, que sí andaba con ella.
3: Ahora, lo que dijo que me pareció muy fuerte, Max, sí, claro, fui al ginecólogo, porque como es una persona, en vez de decir promiscua, dijo precoz, entonces dijo, le dije, pues vamos a hacernos las pruebas, y me tuvo que pagar el ginecólogo, porque pues él sabía como que, a ella sabía que él andaba con varias mujeres, dijo, es un hombre muy precoz, es lo que dice ella en la nota.
1: Sí.
3: Refiriéndose a que a lo mejor
0: era muy promiscuo.
3: Muy promiscuo, digo, ay, qué fuerte.
1: Fuertísimo. ¿No? Ahora esta historia, Max, ya la vivimos. Esta historia ya sucedió, esta historia ya se contó con otros protagonistas, hay otro triángulo amoroso en el pasado, no es por amarrar navajas, pero bueno, esta es la versión de ella, dice, yo soy una mujer madre soltera, estoy sacando a mi hijo adelante sola, me quiere demandar y hacerme un infierno porque estoy contando mi verdad, pues que lo haga, no tengo nada que esconder, pero ya vivimos esta historia y acabó muy mal para Gabriel. Porque también tengo entendido que su ex-suegra también ya se pronunció al respecto. Ya ves que ella también es vocera.
3: Así es.
1: Entonces su ex-suegra ya también soltó zarpazo.
0: ¿Y qué dijo la ex-suegra?
1: Pues que ella se quiere reservar el tema de volver a decir, porque ya se confrontaron, que creo que te
3: acuerdas. Y hay una mejor relación entre ellos.
1: Pues había.
3: También. No, pues había, pero bueno, todavía ya como que estaban llevando las fiestas en paz. Sí. De acuerdo a la última versión, ya eran como que ya amor y paz, pues soy la abuela de tus tus hijos, y pues la verdad ya, y que estaban. Pero sí, con esta declaración, ve tú a saber otra vez.
1: Cómo. Y Ana, de verdad,
0: es
1: Max.
0: Es que la ex-suegra es muy metiche.
1: Sí.
0: Muy metiche.
1: Es muy metiche. Pues que le dé algunos consejos a Ana, porque también ella ya lo vivió, ya dio los consejos, pero Ana está muy dolida.
3: Pues a mí ¿cómo no está dolida? Pues si tenía una relación con él, de acuerdo a su versión.
0: Y peor si está viviendo contigo.
1: Pues sí. O sea, no era algo de amiguitos.
0: O sea, está viviendo en
1: nada.
0: Mi casa y anda con otra.
3: Y luego que tu propio hijo te muestre, oye mamá, pues está diciendo el señor Soto que anda con esa mujer, pues que no, tú no y él son pareja, ¿o qué? Imagínate, porque ahorita en las redes todo sale.
0: Todo
3: y es que
0: sale.
3: Sí, ya salió, llegó al aeropuerto con su nueva pareja y pues ahí
0: y
3: la presentó de manera formal.
0: Como los niños siempre están en el celular, qué horror. Vamos a corte, ahorita volvemos.

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7: La Gran Muralla China mide más de 21.000 kilómetros de largo, atravesando montañas y desiertos en el Gran Oriente.
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11: El país de los Estados Unidos fue de los principales partícipes en la Primera y Segunda Guerra Mundial. Tuvo muchas bajas en sus filas y para honrar a todos aquellos soldados que dieron la vida por su país, crearon un museo y memorial de la Guerra Mundial. Este lugar se encuentra ubicado en Kansas City. Ahí se cuenta principalmente toda la historia que vivió el país norteamericano durante la Primera Guerra Mundial y pueden apreciar maquetas, fotos, documentos, armas y toda la tecnología de ese tiempo que se utilizó durante la guerra. Asimismo, el museo cuenta con recreaciones de diferentes escenarios de la Primera Guerra. Entre ellas se puede apreciar una trinchera en tamaño real, una zona devastada por una bomba, así como un tanque real. De igual manera, existe una zona interactiva para todos los niños, donde pueden divertirse y aprender un poco más de la historia de la Primera Guerra Mundial. Sin duda, es un lugar magnífico para conocer los secretos de los eventos que cambiaron al mundo.
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12: Hola, hola. Hola, ¿qué tal amigos de Grupo Fórmula? Los saludo con muchísimo gusto a la tarde de este jueves, ya jueves pozolero, 2 de julio del 2026. A nombre de un gran equipo, soy Gloria Vera y agradecemos el favor de su sintonía para darle poder a su voz en este espacio informativo. Saludo en los controles a Juvencio Cruz y en redes sociales a Alan Gaitán. Lo invitamos a estar atentos en nuestras redes sociales, en Facebook, en Radio Fórmula Guerrero y en X, @rf-acapulco, o también ponemos a su disposición la línea de WhatsApp y Telegram de Grupo Fórmula, 7441-665846, le repito, 7441-665846, para que usted haga valer su voz con sus dudas, sus comentarios, sus denuncias y desde luego sus servicios sociales, que son muy pero muy importantes en este espacio informativo. Vámonos con lo generado, porque por segunda ocasión, con pancartas en mano, extrabajadores del Hotel Holiday Inn se manifestaron sobre la avenida costera Miguel Alemán a la altura del inmueble, esto para exigir el pago de sus liquidaciones. Ángeles Rodríguez.
13: Por segunda ocasión, con pancartas en mano, extrabajadores del Hotel Holiday Inn se manifestaron sobre la avenida costera Miguel Alemán a la altura del inmueble para exigir el pago de sus liquidaciones. Los inconformes realizaron bloqueos de manera intermitente. Señalaron que son un total de 50 los trabajadores que no han sido atendidos.
14: Que nos vuelvan a reinstalar a nuestro trabajo, ya que nos sacaron, según nosotros nos solidarizamos por lo de Otis, sacamos escombros, limpiamos las habitaciones y todo, y el patrón nos dijo que no era nuestro trabajo, porque yo soy camarista, y nos dijo que nos fuéramos a casa y que después cuando él abriera nos iba a volver a reinstalar, y ya ahorita ya no quiere, dice que no, está un contrato donde él firmó que cuando abriera íbamos a regresar a nuestro trabajo, a nuestro puesto. El gerente, ahorita ya lo cambiaron, no es el mismo.
13: Asimismo, los inconformes posteriormente se retiraron, sin embargo, indicaron que van a seguir con las movilizaciones. Para Grupo Fórmula, Ángeles Rodríguez.
12: Gracias, Ángeles, por esta información. La estaremos informando acerca de esta situación y sobre estas protestas que afirman estos trabajadores que van a continuar aquí en el puerto de Acapulco. Pero también en más temas de protestas, déjeme decirle que trabajadores despedidos del Poder Judicial de la Federación realizaron una protesta aquí en el puerto de Acapulco para exigir su reinstalación y el respeto a sus derechos laborales.
13: Informarte que trabajadores del Poder Judicial de la Federación realizaron una protesta este miércoles para exigir su reinstalación y el respeto a sus derechos laborales. Manifestantes expresaron su inconformidad por los despidos, los cuales consideraron injustificados y demandaron la intervención de las autoridades correspondientes para revisar sus casos y garantizar un proceso apegado a la ley. Durante la movilización, los inconformes reiteraron que continuarán con sus acciones de protestas para obtener una respuesta favorable a sus demandas.
15: La de defensoría pública, en especial a la delegación Guerrero. Este problema que se viene presentando, que se presentó con las compañeras de trabajo social, también hay varones que son trabajadores sociales, y claro, en su mayoría son mujeres, y eso pega y pega mucho, porque hay muchas madres, cabeza de familia, madres solteras, con hijos, en escuela, y aunque no fuera así, aunque fuera una trabajadora social soltera, también pega. Es un proyecto de vida, es un trabajo que se supone te destabiliza y de la noche a la mañana te dicen estás fuera. Porque así sucedió, no es ninguna mentira. De la noche a la mañana les dicen ya no trabajas para el Instituto Federal de Defensoría Pública. ¿Motivo? Nadie les sabe decir con exactitud por qué. Solo dicen que hay un recorte. Algo que tampoco entendemos, porque ese presupuesto está aprobado por todo este año.
13: Asimismo, los inconformes señalaron que prácticamente seguirán con la demanda de que reinstalen a las personas, o de lo contrario, pues van a seguir con las movilizaciones. Para Grupo Fórmula, Ángeles Rodríguez.
12: Gracias, Ángeles, por esta información. Está aquí en el puerto de Acapulco, pero también en Chilpancingo, trabajadores del Tribunal de Justicia Federal denunciaron despido injustificado de 43 de sus compañeros.
16: Trabajadores del Tribunal Judicial Federal denunciaron despidos injustificados en su sede Chilpancingo. Informaron que se trata de su compañera de nombre Judith Rocío Gama Escobar, la despidieron en el puerto de Acapulco. Uniéndose a esta protesta, de manera simultánea llevaron a cabo una protesta afuera de las instalaciones del Tribunal Federal, afuera de su sede, ubicada a la altura del Boulevard Vicente Guerrero en Chilpancingo.
17: Las trabajadoras sociales se van a ver privadas también de este derecho. Entonces es también una afectación al derecho de acceso a la justicia. ¿Qué pedimos? Pedimos puntualmente al órgano de administración judicial que revise el presupuesto, que revise la función tan importante que realizaban esas trabajadoras sociales y que reconsidere esta decisión, que la reconsidere no nada más a partir del presupuesto, sino del servicio y de los beneficios que reciben las personas y los ciudadanos que todos los días acuden al Instituto Federal de Defensoría Pública para recibir el servicio de defensoría y de asesoría jurídica. Las personas más afectadas aquí no nada más son las trabajadoras sociales, sino los ciudadanos, las personas que recibían el servicio. En ese momento fueron despedidas 43 personas. Y tengo que decirlo, en ese momento fueron despedidas 43 personas. Ustedes podrán revisar la información y desde principios de año y del año pasado también hubo otros despidos de otros compañeros trabajadores que también despidieron. Principalmente con el argumento de que hay falta de presupuesto. ¿Cuántas personas?
16: Señalaron que lo más preocupante es la atención que dejan de recibir las personas que estaban atendiendo. Ahora por parte de sus compañeros que fueron despedidos, suman 43 aunado a los despidos e injustificados que se han dado en lo que va del año. Señalaron que hay temor por parte del resto de los trabajadores al posiblemente recibir su despido pues en el momento menos indicado, aseguraron para el Grupo Fórmula, Lupita Gutiérrez.
12: Gracias, Lupita, estaremos muy pero muy pendientes, desde luego usted tendrá la mejor de las opiniones. Continuando con más en otros temas, como resultado de operativos coordinados entre los tres órdenes de gobierno, la Secretaría de Marina informó que durante el mes de junio fueron aseguradas 21 cámaras de videovigilancia instaladas de manera ilegal, conocidas como cámaras parásitas.
13: Informarte que como resultado de operativos coordinados entre los tres órdenes de gobierno, la Secretaría de Marina a través de la Armada de México informó que durante el mes de junio fueron aseguradas 21 cámaras de videovigilancia instaladas de manera ilegal, conocidas como cámaras parásitas, presuntamente utilizadas por grupos delictivos para monitorear los movimientos de las autoridades y facilitar actividades ilícitas en Acapulco. La dependencia detalló que elementos de infantería de marina pertenecientes a la Fuerza de Tarea Escudo Componente Sable Acapulco realizaron una primera intervención en la unidad habitacional El Coloso, en coordinación con la Fiscalía General del Estado, Policía Estatal y la Secretaría de la Defensa Nacional, donde aseguraron 13 cámaras de videovigilancia, además de un arma corta, 9 cartuchos útiles y un cargador. En una segunda acción desarrollada en coordinación con la Guardia Nacional, fueron localizadas y retiradas 8 cámaras parásitas instaladas de manera clandestina en las inmediaciones del fraccionamiento Costa Azul. La Secretaría de Marina explicó que este tipo de dispositivos son colocados ilegalmente en puntos estratégicos por integrantes de la delincuencia organizada para obtener información sobre los desplazamientos de las fuerzas de seguridad y facilitar la comisión de delitos. Todo lo asegurado fue puesto a disposición de las autoridades competentes para la integración de las carpetas de investigación y el desarrollo de la diligencia correspondientes. Asimismo, reiteró que continuará realizando operaciones permanentes en coordinación con las instituciones de seguridad pública para fortalecer el Estado de Derecho e inhibir las actividades delictivas y garantizar la seguridad de las familias guerrerenses. Para Grupo Fórmula, Ángeles Rodríguez.
12: Gracias, Ángeles. Antes de la pausa, como parte de las acciones de seguridad que realiza la base de operaciones interinstitucionales integrada por la Policía Estatal y el Ejército Mexicano, se mantienen un despliegue operativo en la localidad de San Jerónimo, Palantla, y en diversas localidades del municipio de Chilapa de Álvarez mediante labores de vigilancia en caminos y comunidades. Estos dispositivos de seguridad favorecen la movilidad de la población, fortalece la presencia institucional en las principales vías de comunicación y contribuye al desarrollo de las actividades cotidianas en la zona. Si me lo permite, vamos a compromisos comerciales y regresamos con más aquí en Grupo Fórmula.
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18: Viviendo el cine.
19: Brad Pitt es un reconocido actor nacido en 1963 en los Estados Unidos. Es uno de los más cotizados en la industria del cine y ha recibido una gran cantidad de premios. Sin embargo, hablando de los premios Oscar, solo ha ganado dos en toda su gran trayectoria.
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25: Raúl Jiménez sigue escalando. Raúl Jiménez continúa agrandando su legado con la selección mexicana. Gracias al gol que marcó frente a Ecuador, el delantero llegó a 47 anotaciones con el representativo nacional y se consolidó como el segundo máximo goleador en la historia del tricolor. Ahora se encuentra a solo 5 tantos de igualar la marca de Javier Chicharito Hernández, quien lidera la lista con 52. En un torneo inolvidable para México, Jiménez también está escribiendo su propia historia.
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26: Miroslav Klose contra Brasil 2014. Un gol histórico para los mundiales. Al anotar el segundo tanto en el catastrófico 7-1 frente a Brasil, Klose alcanzó los 16 goles en Copas del Mundo, convirtiéndose en el máximo goleador histórico de la competición.
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12: El gobierno de México enviará un buque de la Marina con ayuda humanitaria a Venezuela. En tanto, la defensa informó que el agrupamiento Yumare rescató a 2 personas y un perro, recuperó 40 cuerpos, efectuó 1.411 consultas médicas y primeros auxilios y la entrega de 13.1 toneladas de medicamentos. El médico Cristian Jafet, quien privó de la vida a un menor de 12 años en 2025, fue sentenciado a más de 113 años de prisión, informó la Fiscalía de Guanajuato. En el caso Mateo, fue declarado culpable por violación, homicidio calificado y desaparición cometida por particulares en agravio del adolescente. Luego de 5 días de búsqueda, Kenzo, el tigre de Bengala que escapó de un centro de conservación en el Estado de México, murió por un disparo. Pese al tranquilizante aplicado, el felino intentó atacar al personal que lo rescataba, por lo que elementos de seguridad lo neutralizaron.
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12: Gracias por continuar con nosotros en este espacio informativo. En este jueves, juez pozolero en el estado de Guerrero y desde luego aquí en el puerto de Acapulco, ya 2 de julio del 2026, a nombre de un gran equipo, soy Gloria Vera y agradecemos el favor de su sintonía. Lo invitamos a estar atentos a nuestras redes sociales en Facebook, en Radio Fórmula Guerrero y en X, @rf-acapulco, o también ponemos a su disposición la línea de WhatsApp y Telegram de Grupo Fórmula 7441-665846. Le repito, 7441-665846, para que usted haga valer su voz con sus dudas, sus comentarios, sus denuncias y desde luego sus servicios sociales, que son muy pero muy importantes. Y mire, nos mencionan que ya arreglaron el bache que estaba en la avenida Escénica antes de llegar a la curva de la S con en dirección hacia Puerto Marqués. Agradecen esta acción, mencionan que es importante que se dé mantenimiento a todas las vialidades del puerto de Acapulco, principalmente consideran que el Escénica es una de de ellas, ya que se han registrado gran cantidad de accidentes vehiculares, pero mencionan que por lo mientras este gran bache que se había generado ya está reparado. Ahí el reporte, gracias por estar abriendo la conversación, aquí le damos poder a su voz, amable auditorio. 12:46, que no se le haga tarde en las actividades que tenga que emprender el día de hoy. Continuando con más, vámonos con el reporte meteorológico.
1: Este día jueves 2 de julio del 2026 tenemos información sobre el pronóstico meteorológico para nuestro estado de Guerrero. Pues será un día escasamente nublado y fresco durante la mañana, caluroso al mediodía, pero parcialmente nublado por la tarde y noche, con probabilidad de lluvia ligera y ocasionalmente moderada, que será más frecuente en sectores de las regiones sierra, centro y montaña. Esto se debe a la influencia de una circulación ciclónica en niveles medios que se localiza al norte del estado de Guerrero, y simultáneamente la onda tropical número 14 recorrerá la costa de nuestra entidad a lo largo del día. Finalmente, la temperatura del océano cerca de la costa de Guerrero es de 27 a 29 grados Celsius, lo cual resulta muy agradable, y el oleaje procede del sur, con alturas que oscilan entre 1.9 a 1.3 metros cada 14 a 11 segundos. Adicionalmente, la radiación ultravioleta en Guerrero es de muy alta extrema, entre las 11 y 15 horas. Por lo tanto, se sugiere emplear protección para la piel y ojos, así como hidratarse. En cuanto a las temperaturas, las máximas serán de 40 a 45 grados Celsius en la región Tierra Caliente, de 35 a 40 grados Celsius en toda la costa de Guerrero y Valle de Iguala, de 30 a 35 grados Celsius en las regiones Norte y Centro, y de 25 a 30 grados Celsius en las regiones Montaña y Sierra. Es muy importante estar atento al pronóstico meteorológico y el seguimiento a sistemas tropicales. Te sugerimos armar tu plan familiar de protección civil, preparar tu mochila de emergencia y consultar el catálogo de refugios temporales. Porque la protección civil somos todas y todos.
2: En tal sentido, y con el propósito de proteger la vida de usted y de su familia, así como la seguridad de sus bienes, se le invita a atender a las recomendaciones que emitan las autoridades municipales, estatales y federales, así como mantenerse informado ante los avisos que emita
1: esta Secretaría de Gestión Integral de Riesgos y Protección Civil.
12: Hay las condiciones de clima para este jueves en el estado de Guerrero. Continuando con más, vamos con Mar Horacio Ramos.
3: La gobernadora Evelyn Salgado Pineda entregó visas a adultos mayores beneficiarios del programa Lazos Migrantes 2026, quienes ahora podrán reunirse nuevamente con sus familiares después de muchos años de no verlos al radicar en los Estados Unidos. La mandataria estatal reiteró que esta estrategia social tendrá vigencia hasta el último día de su administración. Durante el acto, la mandataria estatal destacó que este programa reconoce el valor de las familias guerrerenses y permite que madres, padres, abuelas y abuelos vuelvan a abrazar a sus seres queridos después de muchos años sin verse.
4: Hoy estamos entregando 180 nuevas visas, pero estas 180 visas se suman a las más de 1,320 que hemos entregado. Como nunca en la historia se han entregado estas visas con el programa de Lazos Migrantes, gracias al apoyo de muchas compañeras y compañeros.
3: Junto a la secretaria del Migrante y Asuntos Internacionales, Silvia Rivera Carvajal, de representantes de los poderes legislativo y judicial, de alcaldes y alcaldesas del estado e invitados, los beneficiarios así agradecieron a la gobernadora.
5: Gracias, señora gobernadora, por ser una mujer sumamente sensible y por poner en el centro de las políticas públicas a los adultos mayores y a las personas migrantes. Este evento que ha preparado para entregarnos nuestras visas americanas es un reflejo de esto, porque usted ha hecho lo que ningún gobierno hizo durante años, que las personas que confiemos en los sueños que sí se cumplen. Hoy, con la recepción de nuestra visa, estaremos cada vez más cerca de abrazar a nuestras familias.
3: En Chilpancingo, la mandataria estatal entregó 180 nuevas visas americanas a beneficiarios y beneficiarias de 33 municipios del estado de Guerrero. Señaló que la meta al cierre de la actual administración es entregar 3,000 a igual número de personas.
12: Gracias, Mar, por tu reporte. Estaremos muy, pero muy pendientes, pero también está lista desde el Congreso local, Fernanda Cabrera.
0: Hola, ¿qué tal? Me da mucho gusto saludarles a todas y todos. Y déjenme comentarles que la Comisión Permanente del Congreso del Estado de Guerrero, en la sesión desarrollada este miércoles, abordó y aprobó diversos temas. Uno de ellos fue el dictamen que aprobó la Comisión Permanente por el que el Congreso del Estado de Guerrero exhorta a los 84 ayuntamientos y al Consejo Municipal Comunitario de Ayutla de los Libres para que en el ámbito de sus respectivas competencias y con pleno respeto a su autonomía expidan, actualicen sus reclamaciones. Reglamentos municipales de imagen urbana. Esto fue fundamentado a nombre de la Comisión de Desarrollo Urbano y Obras Públicas y como promovente del exhorto, la diputada Violeta Martínez Pacheco, quien señaló que la imagen urbana constituye un reflejo de la historia, la cultura y la identidad de los municipios, además de ser una carta de presentación ante los habitantes, visitantes e inversionistas. Así que destacó que una ciudad ordenada, armónica y sustentable genera confianza, atrae desarrollo económico y contribuye a mejorar la calidad de vida de la población. Así que bueno, si desean consultar todos los detalles de lo que sucedió en la sesión de la Comisión Permanente, ustedes los encuentran en las plataformas digitales del Congreso local. Sería la información desde tu Congreso, Fernanda Cabrera. Muchas gracias.
12: Gracias, Fer, pero también ya está listo César de Labra.
6: Hola, ¿qué tal? Muchísimas gracias por la oportunidad y les continúo informando sobre estas labores de rescate del personal de la Coordinación General de Protección Civil y Bomberos de Acapulco que continúan en territorio venezolano tras los sismos de magnitud 7.5 y 7.2 registrados el 24 de junio que provocaron afectaciones severas en distintas zonas de La Guaira. El coordinador general Raúl Noyola Rocha informó que desde su arribo a esta ciudad las operaciones no han cesado en el punto asignado, que es un centro comercial de 9 niveles donde se concentran los esfuerzos de búsqueda y localización de personas con vida. Precisó que el equipo ha logrado la recuperación de cuerpos en el inmueble intervenido, donde las condiciones estructurales han exigido intervenciones cuidadosas y ajustes constantes en las estrategias de inspección. Para estas tareas, el contingente emplea cámaras térmicas, equipos de fibra óptica, drones y binomios caninos especializados con los cuales se inspeccionan zonas de difícil acceso dentro del edificio colapsado. Cabe recordar que la delegación de Acapulco la integran el coordinador general de Protección Civil y Bomberos, el director de Protección Civil, Jesús Alberto Morales Flores, el asesor Alejandro Insunza Ramírez y el bombero certificado en operaciones USAR, Isael Zamora Mendoza. Finalmente, el equipo trabaja en coordinación con más de 30 especialistas de distintos cuerpos de emergencia, entre ellos bomberos pirámides, rescatistas de Zitácuaro, Michoacán, así como personal del heroico cuerpo de bomberos del estado de Guerrero, quienes mantienen acciones conjuntas en la zona afectada. Informó César de Labra. Gracias por la oportunidad. Nos saludamos en una próxima entrega. Muchas gracias.
12: Gracias, César. Antes de despedir, vamos con mi compañera Lupita Gutiérrez.
7: Persisten los trabajos para sofocar el incendio en el basurero del Huiteco en Chilpancingo, sumando ya 42 días activo. El titular de Protección Civil del Gobierno Municipal, Gustavo Vila Guevara, mencionó que los trabajos para sofocar este incendio que permanece activo en el subsuelo ha sido bastante arduo, lo que ha provocado que permanezcan trabajando pues de lunes a domingo las brigadas de atención de bomberos para sofocar este incendio en el basurero que lleva ya hasta ahora más de 42 días activo.
8: 42 días trabajando de manera permanente, de lunes a domingo estamos trabajando. Hay un equipo de 10 elementos del cuerpo de bomberos que son los que están de manera permanente allá en el basurero, trabajando desde 9 de la mañana hasta las 6, 7 de la noche. Entonces, la verdad, sí, eso es todo muy complicado. Es mucha basura en esa parte donde estamos trabajando. Era basura todavía retratada. Entonces, eso nos ha complicado aún más el trabajo. Ya ahorita estamos ya implementando otros métodos de trabajo. Ya estamos haciendo uso de tierra para mezclarla con la basura y todo eso y después enfriar.
7: Explicó que es un trabajo muy complicado y que la principal dificultad radica en el incendio que se mantiene bajo tierra, donde en la enorme acumulación de la basura genera puntos de calor que impiden extinguirlo por completo. Esta situación ha provocado que las llamas resurjan constantemente, complicando las tareas de sofocación. El funcionario señaló que este basurero fue habilitado de manera provisional para depósitos de residuos sólidos. Sin embargo, actualmente ya alcanzó su límite de capacidad, lo que ha contribuido a la complejidad para sofocar el incendio. Para Grupo Fórmula, Lupita Gutiérrez.
12: Con eso llegamos al final de este espacio informativo. A nombre de un gran equipo, soy Gloria Vera y agradecemos el favor de su sintonía. Recuerde que en punto de las 3 de la tarde los espera Marco Antonio Aguileta para darle poder a su voz a través de estas mismas frecuencias. Que tenga un sabroso jueves pozolero y yo lo dejo en compañía de Joaquín López Dóriga.
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24: Caminando por México.
28: Peña de Bernal, Querétaro. Hogar del tercer monolito más grande del mundo, este pueblo ofrece una energía mística que atrae a escaladores y buscadores de paz. Sus calles coloridas y deliciosas gorditas de maíz quebrado son el complemento perfecto para una vida llena de tranquilidad.
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2: Muy buenas tardes, tenga usted muy buenas tardes. Y sí, claro, es la 1:00, pero en punto tiempo del Centro de México. Usted puede ajustar su reloj y yo soy Joaquín López Dóriga, transmitiendo para usted con mucho gusto, como todos los días, en vivo. En vivo desde la Ciudad de México, a través de 97, sí, estamos transmitiendo como todos los días a través de 97 estaciones de radio en todo el país y en otras 30 estaciones de radio más en Estados Unidos para nuestros paisanos.
9: A quienes les enviamos besos y abrazos en California, Arizona, Texas, Nueva York, Illinois, Georgia, Utah, Kansas, Oklahoma, Carolina del Norte y del Sur, Tennessee, Oregon, Colorado y Florida. Y en Telefórmula Estados Unidos a través de las cadenas Xfinity Latino y Latino View.
2: Y
9: en Telefórmula estamos en Easy Canal 121, Sky Canal 157 y 1157, Total Play Canal 161, Mega Cable Canal 153 y en Dish nos encuentra en el 354.
2: Y también estamos en YouTube, en radioformula.mx, en lopezdoriga.com y en Instagram y hoy.
9: ¡Hoy es viernes, chiquito!

0: Y entonces...
1: Y entonces hoy es jueves 12 de julio del año 2026. Han transcurrido ya 183 días, faltan 182 y se termina este año, corre la semana número 27.
0: ¿Y de quién es santo, Laura? Laura Pérez Cisneros, me da mucho gusto saludarte como todos los días. ¿De quién es santo este jueves ya y 2 de julio?
1: Mi querida Joaquín, ¿cómo estás? Muy buenas tardes. Hoy estamos festejando a Proceso y Martiniano. Muchas felicidades.
0: Bueno, hoy es cumpleaños de Vicente Fox, sí me acuerdo. Él, fíjese, el 2 de julio de 2001, sí, de 2001, cumplió años. Se casó y celebró el aniversario, su primer aniversario de la victoria electoral del 2 de julio de 2000. Se casó en Los Pinos, es el primer presidente que se casa en Los Pinos. Y también es del Javier La Inés Potiseca, que le mando un abrazo. Y si todo esto es hoy, Lau, nos quiere decir de qué va a ser santo mañana. Ya viernes, y vamos por él, viernes 3 de julio.
1: Bendito viernes, Joaquín. ¿Cómo estás? Mañana vamos a festejar a Tomás, Anatolio y Heliodoro. Felicidades adelantadas.
0: Bueno, pues esto es algo de lo más importante que ha ocurrido y que está ocurriendo hoy en México y en el resto del mundo, con mucho, que es muchísimo de todo lo que usted leerá, escuchará y verá al correr de las próximas mañana por la mañana, y muchísimo de todo lo que usted escuchará, verá y registrará en el correr, le decía, de las próximas horas, ¿sí? Es más, desde dentro de un momento ya. Y le recuerdo que Israel Aldave, voy a ir contigo. La presidenta Sheinbaum se refiere a la decisión del gobierno de revisar anualmente el T-MEC, aclarando, reiterando, que el T-MEC no desaparece, se revisará cada año.
2: Sí, así es, Joaquín, ¿qué tal? Gracias, muy buenas tardes. Como tú lo señalas, hoy la presidenta de México, Claudia Sheinbaum, en la conferencia de prensa de esta mañana, dejó en claro, Joaquín, que esta determinación por parte del gobierno de los Estados Unidos de no prorrogar el acuerdo comercial con México y Canadá no se debe a temas de seguridad o por cambios constitucionales que se han concretado en nuestro país, sino que es por una medida proteccionista por parte del mandatario de los Estados Unidos, Donald Trump, y envía un mensaje de calma a los mercados. Joaquín, les asegura que la T-MEC se mantiene por los próximos 10 años. Le adelanto y, por supuesto, el detalle más adelante.
0: Con revisión anual, gracias. Y voy contigo, Oscar Zúñiga, el anuncio del embajador Johnson.
3: Joaquín, el embajador estadounidense Ron Johnson anunció un fuerte golpe por parte de autoridades de seguridad de su país al tráfico de armas, decomisando un arsenal, entre ellos rifles de calibre 50 de amplio poder destructivo. El operativo se realizó en Carolina del Norte y el armamento tenía como destino México. Joaquín.
0: O sea, los cárteles del crimen organizado. Juan Antonio Jiménez, esta captura.
4: Hilda Susana Lozoya Austin, hermana del exdirector de Pemex, Emilio Lozoya, fue detenida por agentes de la Fiscalía General de la República en inmediaciones del Aeropuerto Internacional de la Ciudad de México, ya que es acusada de haber fungido como prestanombres de una empresa con la finalidad de encubrir actos de corrupción y triangular recursos de procedencia ilícita. Los detalles, Joaquín, más adelante.
0: Y voy contigo, Ulises Soriano, enviado especial a Venezuela.
5: En La Guaira, cientos de personas insisten en que deben de ser reubicadas a algún albergue luego de vivir por más de 8 días afuera de sus viviendas. Esto en medio de un fétido olor. Y por supuesto, aquí en Katia Lamar, Joaquín, cientos de personas también hacen fila para recibir un alimento y ser vacunados contra la diarrea por el agua que te están tomando. Y más adelante, Joaquín, todos los detalles con las imágenes de Aldo Reyes desde Venezuela.
0: Gracias, y Daisy Herrera, esta captura.
6: Joaquín, buenas tardes. La exsecretaria de Bienestar Social, Yalil A., fue vinculada a proceso por la presunta autorización irregular de contratos por 985.2 millones de pesos para la compra de despensas. Se ordenó prisión preventiva como medida cautelar. Sin embargo, un amparo vigente le permitirá seguir su proceso en libertad. La próxima audiencia será hasta enero de 2027. El avance de la información.
0: Gracias, se voy a ir contigo, Lisbeth Hernández. Los baños de estreno, ¿cómo han funcionado?
7: Muy buenas tardes, Joaquín. Pues ya casi entrando a la recta final del Mundial, regresamos a los baños mundialistas para saber si sobrevivieron a los festejos masivos, sobre todo en el Monumento a la Revolución, que fue uno de los epicentros de estos festejos. En unos minutos te cuento qué fue lo que encontramos.
0: Venga, voy contigo. Y Laura Cardoso, el mal tiempo.
8: Este jueves se pronostican lluvias muy fuertes en 8 estados del país y fuertes en la Ciudad de México y otras entidades del centro y occidente. Las autoridades también alertaron por altas temperaturas en el noroeste, vientos fuertes y oleaje elevado en las costas del Pacífico, por lo que pidieron a la población mantenerse atenta a los avisos oficiales. El reporte.
0: Gracias, y en el resto del mundo, Laura.
1: Gracias, Joaquín. Historia de vida en Venezuela. Rescatan a Hernán tras 8 días bajo escombros por terremotos. Participaron rescatistas de varios países, entre ellos México. Llama a Paraguay a consolidar un frente regional contra el crimen organizado transnacional. Donald Trump presume que Estados Unidos sostiene con $1 billón a la OTAN. Irán realiza su mayor despliegue militar y declara estado de alerta por exequias el dictador Ali Jamenei.

0: El dólar interbancario se está cotizando en 17.56, en ventanilla se vende en 18.10, en los bancos en 18.22, un euro en el mundo se vende en $1.04 y aquí en ventanillas en 21.33. Recuerden que hoy está al aire el estreno de ayer del capítulo de María Josema López Dóriga, Mi Historia, y que en esta tarde de jueves, ya y 2 de julio de este año de 2026, le voy a tener todo esto.
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11: Oscura, elegante y con ese beat que hipnotiza. It's Not Good forma parte del álbum Ultra de 1997 y marcó el regreso de Depeche Mode tras un periodo turbulento. Dave Grant canta con una mezcla de resignación y deseo, una canción que se convierte rápidamente en favorita de los fans y en éxito de todas las pistas de baile sofisticadas. Cabe hacer la aclaración. It's No Good, Depeche Mode en Sonido Brown.

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Bueno, pues vamos a ir, voy a empezar contigo hoy, Israel, en un momento vamos a darle al fútbol, al Mundial, el domingo México le gana a Inglaterra, que la presidenta habló hoy de, primero contestó la nota esta del gobierno de Inglaterra, del Reino Unido, a sus súbditos, diciendo que tengan

0: tengan cuidado al venir a México por la inseguridad. No, hombre, que tengan cuidado los que vayan a los bares, porque se va a agotar la cerveza. El segundo habló también del T-MEC. Y tercero, hizo un llamado, ¿sí?, a que celebremos, pero sin que haya muertos. ¿Sí? Israel Aldave.
1: Sí, así es, Joaquín. ¿Qué tal? Gracias. Muy buenas tardes. Como tú lo señalas, tema principal esta mañana en la conferencia de prensa de Palacio Nacional, el T-MEC. La presidenta Claudia Sheinbaum Pardo aseguró, Joaquín, que esta determinación del gobierno de los Estados Unidos de no prorrogar el acuerdo comercial con México y Canadá por los próximos 16 años, pero con revisiones anuales, se debe a una medida proteccionista por parte del mandatario estadounidense Donald Trump y no por temas de seguridad de nuestro país o por cambios constitucionales que se han concretado en México, como el caso de la reforma al Poder Judicial.
2: ¿Por qué ahora? Pues porque Estados Unidos está pidiendo en esta nueva visión del presidente Trump, que no tiene nada que ver con otros temas, no tiene que ver ni con seguridad, no tiene que ver con la reforma al Poder Judicial, no tiene que ver con nada de eso, sino una visión del gobierno de los Estados Unidos que hemos escuchado, visto a partir de la entrada del presidente Trump al gobierno, de mayor proteccionismo de la economía estadounidense. Y eso ha impactado no solamente a sus principales socios, que somos Canadá y México, y principalmente México, porque hay mucho más comercio, sino al mundo entero.
1: Ahí está, Joaquín, es una medida proteccionista por parte de Donald Trump. Afirmó, Joaquín, también la presidenta Sheinbaum Pardo, que ya los mercados internacionales estaban pues anticipando esta decisión del gobierno estadounidense. Por ello afirma que no hubo mayor sobresalto y mucho menos afectaciones en el tipo de cambio. A pesar de esto, Joaquín envió el siguiente mensaje de calma, de tranquilidad a todos los mercados y a los inversionistas. El T-MEC se mantiene, dijo.
2: Tratado se mantiene. Número uno, muy importante. Número dos, en cualquier momento de aquí al 2036, entre los tres gobiernos se puede decir, se prolonga 16 años más. No es que ya es a 10 años y ya se acabó. En cualquier momento se puede también prolongar a 16 años más. Hay revisiones anuales. Quizá la más importante es la que inicia ahora, que ya tiene antecedentes, que ha venido coordinando el secretario de Economía.
1: Y presente justamente, Joaquín, en la conferencia de prensa de Palacio Nacional, el secretario de Economía, Marcelo Ebrard, dio a conocer, Joaquín, cuál fue el argumento del gobierno norteamericano para no llevar a cabo, no concretar junto con Canadá y nuestro país esta prórroga. Entre otras cosas, argumentan, dijo los estadounidenses, pérdida de empleos y también déficit comercial.
3: La razón es la misma que han externado públicamente y en sus reportes, que estiman que han perdido trabajos o puestos de trabajo en la manufactura, que les gustaría que eso se pueda revertir, que ese es el objetivo de su administración, y que quieren ver cómo reducir el déficit que ven muy grande, tanto con México como con Canadá. Eso es lo que nos expresaron el día de ayer, y esa es la visión que tienen. Entonces, todas las medidas que vayamos a discutir, pues para ellos van dirigidas a ese objetivo. Nunca lo han ocultado. Ese es el punto de vista del presidente Trump desde que entró al gobierno.
1: Joaquín, y en otro tema, en lo que toca a la mundial y a esta alerta de la cual tú ya señalabas, por parte del Reino Unido, de la Gran Bretaña, para que pues sus ciudadanos no vengan a nuestro país o tengan cuidado al venir a nuestro país el próximo domingo a presenciar el juego entre las selecciones de México y de Inglaterra, la presidenta Sheinbaum Pardo garantizó, por supuesto, la total seguridad para todos los aficionados que se den cita en la capital de nuestro país. Y respecto a las celebraciones, Joaquín, y este lamentable hecho en el que cuatro personas perdieron la vida en los festejos del pasado martes en Avenida Reforma, dijo que ya junto con el gobierno de la Ciudad de México se están tomando pues debidas medidas, entre ellas colocar más pantallas, Joaquín, para evitar la aglomeración en estas pantallas de los ciudadanos. Y también, por supuesto, Joaquín vuelve a llamar a la responsabilidad a todos los aficionados, sobre todo también les dijo que moderen el consumo de alcohol. Este fue su llamado.
2: Y ahora están tomando previsiones para que haya más pantallas en más lugares y evitar la congregación de personas. Es muy difícil digamos, poner policías para de alguna manera contener a 1 millón de personas. Hay policías para orientar principalmente y varias autoridades del gobierno de la Ciudad de México y de nosotros para poder estar orientando a la afición, a los que van a ver el partido en Reforma, y a todos hacer un llamado a actuar de manera responsable.
1: Actuar de manera responsable, Joaquín, entre ellos, por supuesto, como lo señaló hoy la presidenta Sheinbaum Pardo, moderar lo que tiene que ver con el consumo de alcohol. Próximo domingo, la titular del Ejecutivo, Joaquín, también dio a conocer que aunque aún no define en dónde va a haber el partido de fútbol, también afirma que, tal como lo hizo el pasado martes, saldrá a disfrutarlo con los aficionados aquí en algún punto de la capital de nuestro país. El reporte, Joaquín, con las imágenes de Jorge Aguilar.
0: Gracias, gracias, Israel Aldave. Bueno, somos locales, querido Raúl Eduardo, ¿cómo estás? Raúl Eduardo Orbañanos, buenas tardes. Dani Rentería, ¿cómo estás? Rafael Puente del Río, Rafa, buenas tardes. Pues ya estamos puestos.
4: ¿Qué tal, Joaquín? ¿Cómo estás? Qué gusto, un saludo a Daniel y un saludo a Rafa. Aquí a sus órdenes, lo que gustes, Joaquín.
0: Yo lo que gusto es que el domingo México le va a ganar a Inglaterra.
4: Sí, digo, partido difícil, pero si jugamos como jugamos contra Ecuador, hay posibilidades. Es un equipo más fuerte, sí, sin duda, pero la verdad que la selección, el partido que dio, sobre todo el primer tiempo que dio contra Ecuador, fue sensacional y hay que mantener el por supuesto, el positivismo, y con ese fútbol hay posibilidades.
0: Dani Rentería, México le gana a Inglaterra el domingo.
5: Pero por supuesto, eso. Raúl Eduardo, qué gusto saludarte, Rafita Puente, qué gusto también, un abrazo. Sí, pero por supuesto, yo creo que sí, mira, lo dijo Kane y lo han dicho también otras voces autorizadas, exfiguras universales del fútbol, sorprendidos sí quizá por el fútbol excelso, maravilloso, equitativo, en equipo, que jugó el equipo nacional, el cuadro nacional, en los primeros 30-40 minutos de la primera parte, que nos llegó a preocupar, porque tenía llegada, estaba terminando las jugadas con disparo a gol, pero no podía concretar, y sabíamos que en cualquier momento Ecuador podría despertar, pero afortunadamente las cosas fueron diferentes. Sí, por supuesto, yo creo que existen todos los argumentos futbolísticos para que México pueda ganar, si bien es cierto, la historia dice, en el enfrentamiento entre estas dos selecciones, que 9 partidos no le hemos podido ganar, ellos tienen la mayoría de victorias, sí, pero también es cierto que en los últimos 3 partidos de México contra Inglaterra, en el Coloso de Santa Úrsula, en el Estadio Azteca, no nos han ganado, y sí hay victorias mexicanas, así que vamos con eso, a pesar de que en goles también ellos tienen una gran ventaja, nos han anotado 23 goles, y por ahí hay una goleada de 8-0, pero esto fue allá por 1961. Los tiempos han cambiado, los jugadores son distintos y hoy confiamos en la selección mexicana, Joaquín.
0: Rafa, ¿cómo está? Rafa Puente del Río. Salió Holanda, salió Alemania y va a salir Inglaterra el domingo, ¿no?
6: ¿Cómo estás, Joaquín? Con el gusto de saludarte a ti, a Daniel, a Raúl y a toda la gente que te escucha y te sigue. Pues esperemos que así sea, ¿no? Coincido con Raúl, el partido va a tener un grado de complejidad mayor con respecto a lo que fue Ecuador, pero a ver, me parece que Ecuador dejó de ser mucho gracias al soberbio primer tiempo que nos regaló el equipo mexicano. Yo, Joaquín, de lo que recuerdo en Copa del Mundo, los 35-40 minutos del primer tiempo con Ecuador, lo mejor que le he visto a un equipo mexicano en una Copa del Mundo, y mira que ha habido momentos sobresalientes. El tema es que esos muchas veces no se terminaron por rubricar con triunfos. Recuerdo una muy buena actuación contra Alemania en el 98, una buena actuación contra Holanda en 2014. Por supuesto la de Argentina en 2006, pero no ganaste. Y ahora sí México ganó con autoridad y con categoría.
0: Bien, voy a unos anuncios y les voy a preguntar si en el segundo tiempo fue una estrategia del Vasco Aguirre como hacerlos para atrás, o es que empezó a dominar Ecuador, o fue una mezcla de los dos. Continuamos contigo, Raúl Eduardo, Dani Rentería, querido Rafa. Continuamos.
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21: El hielo seco no se derrite, sino que se convierte directamente en gas en un proceso químico llamado sublimación directa.
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0: A ver, entonces, Raúl Eduardo, ¿México se echó para atrás en la segunda parte o Ecuador se echó para adelante o fue la suma de los dos?
1: Yo creo que fue la suma de los dos, Joaquín. Era lógico que Ecuador tenía que ir al frente en un partido a matar o morir, tenía que buscar goles sí o sí. Y México, en la cuestión defensiva, no solo no le duele, le beneficia, ¿no? México a nivel defensivo ha hecho un mundial realmente espectacular y se sintió cómodo ahí, ¿no? Porque Ecuador empujó, empujó, pero realmente México controló el segundo tiempo, controló Ecuador, dejó que se fuera yendo el partido con mucha madurez los jugadores, con mucha cancha, ¿no? De esperar a que pasara el tiempo. Y al final, México defensivamente se ha comportado muy bien durante todo el Mundial. Y Ecuador, a pesar de buscar y de buscar, no creó tantas oportunidades de gol como para el 2-0 que estaba abajo en el marcador, ¿no?
0: A ver, Dani, ¿estás de acuerdo? ¿Se echó, el Aguirre echó para atrás a la selección en el segundo tiempo?
2: Sí, pues mira, conociendo la filosofía futbolística de Javier Aguirre, que prioriza siempre el aparato defensivo, le gusta que sus equipos sean ordenados desde zona defensiva, a partir de entonces, pues llegar en el medio campo la creatividad y desdoblar hacia el frente por los costados a velocidad, se esperaba que así sucediera, que así ocurriera, amén desde luego de la lesión que por naturaleza y el peso específico que tiene la selección de o que tenía. Habría que empujar hacia adelante con esos jugadores disruptivos que tiene de gran calidad, de gran capacidad internacional. Además, tiene también ahí en el cuerpo técnico a Rafa Márquez, que quiera o no, todo indica y creo que así ha sucedido, que Rafa Márquez bien, ya le está metiendo un poco más la mano al equipo, le está moviendo manija también ahí en estas ocasiones. Vemos cómo se levanta él y directamente él va y da instrucciones a algunos jugadores, es decir, ya empieza a apreciar el buen manejo también defensivo que Rafa Márquez ha tenido o tuvo como jugador y ahora está teniendo también ahí con Javier Aguirre, de tal forma que fue una gran parte que se echaron para atrás, pero conscientes, pero fue una estrategia ese echarse para atrás porque esperaba a Ecuador y habría que salir a velocidad y creo que dio muy buenos resultados.
0: Rafa, ¿estás de acuerdo en que Javier echó para atrás a la selección en el segundo tiempo? ¿O fue que Ecuador adelantó sus líneas? ¿O fue, como preguntaba yo, pues más que una suma, una relación física natural? Cuando uno se va para atrás, el otro va para adelante.
3: Evidentemente con la desventaja les
0: A ver, Rafa. A ver, Rafa, ¿te escucho? No, se me fue Rafa. Ahora, eso no, mientras lo recupero, Dani, eso no se lo puedes hacer, eso no se lo puedes hacer a Inglaterra, me parece.
2: será mucho más complejo, Javier, mucho más complejo y evidentemente a Inglaterra le tienes que jugar diferente. Inglaterra tiene jugadores de mucho más peso específico, con todo respeto para los ecuatorianos, de mucho más trayectoria y jugadores que sobre todo van muy bien por arriba. Kane, por ejemplo, el capitán, es un huracán, como bien señala su sobrenombre, Trodelar, es un jugador en el cual hay que tener una especial atención, pero no solamente en él, sino que bien en todo lo que les acompañan por los costados para meter esos servicios. Inglaterra no, evidentemente será mucho más complejo. Creo que sí, como decía Rafa, en los primeros 45 minutos del partido contra Ecuador, México jugó prácticamente un partido perfecto. Yo creo que acá tiene que ser lo más completo posible para enfrentar y para hacer daño a una selección de Inglaterra. ¿Cómo podremos hacerle daño? Igual, con ese juego hormiga que tiene la selección mexicana de fútbol, tocando mucho ahí en el medio campo, siendo muy precisos, no perdiendo el esférico en ese sector para evitar, pues sí, vicisitudes y evitar problemas allá atrás. Yo creo que la selección mexicana debe tener un control absoluto en el medio campo y a partir de entonces, pues buscar llegar con mucha fortaleza a la zona de definición.
0: Rafa, ¿qué hacer para ganar la Inglaterra el domingo como estratega?
4: Pues evidentemente, Joaquín, intentar replicar lo que fue el primer tiempo contra Ecuador, someterlos, agobiarlos, asfixiarlos, ejercer presión alta, buscar ser protagonistas. También resulta primordial el perfil de futbolistas que elija Javier Aguirre. Está claro que atinó en el partido contra Ecuador. Habrá que ver si ahora mantiene el 11 o si decide hacer algún cambio. Si acaso yo tendría dudas en la lateral derecha, podría ser Reyes, entendiendo que seguramente Rashford va a jugar como volante extremo por izquierda y el futbolista del Barcelona es hábil, es veloz. Es más rápido Jorge Sánchez que Israel, pero creo que es mejor marcador Israel que Jorge. Habrá que ver qué decisión toma ahí Javier, pero el plan de partido pues tiene que ser el mismo, intentar quitarle a Inglaterra el balón, porque si se lo cedes y si permites que maneje la pelota el conjunto inglés, seguramente vas a sufrir por la calidad de futbolistas que tiene.
0: Raúl Eduardo, una calificación perfecta de Inglaterra, todos ganados, ninguno perdido.
1: Sí, sufrió contra Congo, eso es un hecho, ¿no? Congo lo puso a sufrir un gol tempranero y Congo es un equipo que se defiende muy, muy bien, ¿no? Inglaterra buscó por todos lados, por izquierda, por derecha, centros y no podía hacerle daño a Congo hasta que apareció la magia de Harry Kane, ¿no? Yo estoy de acuerdo con lo que decía Dani, Inglaterra tiene jugadores con un peso específico muy, muy importante que te cambian partidos, ¿no? Kane, por supuesto, Bellingham, Declan Rice, que es un verdadero jugadorazo, pero también estoy de acuerdo con lo que dice Rafa, ¿no? Yo creo que México no puede cederle el balón a Inglaterra, no puede meterse atrás y hay que ir a buscarlos, aprovechar el Azteca, aprovechar la altura que a Inglaterra le va a costar y no puedes regalarle a Inglaterra espacio, ¿no? Pero, porque es un equipo muy fuerte. Tampoco, vamos, no es un equipo como Argentina, ¿no? De esos que tienen personalidad y que saben ganar. Inglaterra nos ha dicho a lo largo de la historia que no sabe ganar, salvo aquel Mundial en 66 de local, pero también es un equipo fuerte y así hay que medirlo.
0: Pero el camino, Dani, para llegar a clasificar al Mundial fue impecable. Todos ganados por Inglaterra.
2: Sí, todos, y mostrando mucha solvencia defensiva, mostrando contundencia. Por ello es que me extraña un tanto cuanto, Joaquín, esto que está ocurriendo con Inglaterra en el Mundial, salvo contra Croacia, que ganó 4-2. Los demás han sido marcadores muy ajustados, muy apretados, sí. Los que ha tenido la escuadra de Inglaterra, contra Ghana 1-0, contra Panamá 2-1, cuando esperábamos una goleada. Contra el Congo ya vimos que lo tuvieron contra las cuerdas, 2-1, y también deseando que Raúl Alonso Jiménez continúe con esa muy buena racha que tiene cada vez que enfrenta al guardameta inglés, a Jordan Pickford. Es el portero que más goles le ha anotado, sí, allá en la Liga Premier. Me parece que son como 6, de tal forma que ojalá se mantenga esa buena racha.
0: Rafa, ¿tú qué harías para el domingo?
4: Rezar, no, ¿qué pasa?
0: No, pues. Luego yo te alcanzo para brindar.
4: No, a ver, pues apelar, evidentemente, ya lo dije, a lo que hizo México. México ha ido en una línea ascendente en su rendimiento, eso es indiscutible. Sí. Jugó contra Chequia el segundo tiempo bastante bien y el primer tiempo con Ecuador, repito, lo mejor que le he visto a México en una Copa del Mundo. Pues apelar a eso, a esas virtudes que distinguen a México como equipo, evidentemente a la solidez defensiva. Inglaterra, si bien ha caminado con cierta comodidad en la Copa del Mundo, digo, no se nos olvide que el segundo partido no lo pudo ganar, terminó empatando a 0. Sí le ganó a Panamá, eso es un hecho, y sufrió con Congo, como ya bien lo decían. No vive un momento colectivo tan sobresaliente. Para mí pasa más por una jerarquía de futbolistas en lo individual que en lo colectivo, y creo que ahí México pues puede albergar las esperanzas de sortear este complejo partido, en que colectivamente se ha mostrado como un equipo sólido, en defensa se ha comportado a la altura, y la comunión que hay con la afición y ese aliento que vendrá desde la tribuna hacia la cancha, pues siempre suele empoderar al futbolista y potenciarlo en la parte tan relevante como la mental, ¿no?
0: Fíjate, Raúl Eduardo, con el Brexit, uno de los puntos centrales fue el rechazo a la migración, pues resulta que la selección de Inglaterra tiene estrellas de origen nigerianos, irlandeses, jamaicanos, marfileños, congoleños, dominicanos, escoceses. La contradicción, y yo creo que las contradicciones se pagan.
1: Y ahorita se les va a olvidar a todos los que votaron a favor del Brexit, ¿no? Pero lo van a apoyar a muerte. Y así es el fútbol global, Joaquín, así sí. Hemos visto todas las selecciones del Mundial tienen jugadores nacidos en otros países, muy poquitas, ¿no? Recuerdo a Brasil, nada más, pero todas están, bueno, en el mismo caso, sí, ¿no? Pero al final así es el mundo y así es también las selecciones y así es el fútbol. Y eso también le permite a Inglaterra, a lo largo de los años, ser un equipo diferente, ¿no? Porque ahora tiene jugadores de raza negra muy desequilibrantes, muy rápidos, que van por los costados, que antes no los tenía, ¿no? Y que han hecho que Inglaterra tenga una manera de jugar diferente, muy, muy vertical, ahora con Thomas Tuchel. Pero así está la cosa, Joaquín.
0: Oye, Dani, que hay que anotar temprano, ¿no?
2: Como siempre, sí, por supuesto. Es lo mejor, ¿no? Es lo mejor para poder de ahí, a partir de entonces, de que tienes la noción, tendrás mayor utilidad para manejar el partido. Y era la preocupación que se tiene en el partido contra Ecuador, porque sí, estábamos realizando un partido, ahora sí que excelso, casi casi perfecto, pero caía el gol, no había ni gol, y de pronto Ecuador se empieza a presionarte, viene tal gel a realizar un par de atajadas también importantes, pero acá me parece que hay que ser un poco más, no un poco, un musetero, en las pocas ocasiones de gol que se llegaron a presentar, o muchas, y a partir de eso ya generar esa confianza. Y desde luego yo confío plenamente en el equipo mexicano, en su juego de conjunto. Ahí es donde estriba, me parece, la mayor fortaleza de esta selección. Si bien es cierto, pues decimos que era lo que teníamos hace algunos meses y no le dábamos mayor esperanza, de pronto viene esta metamorfosis, ¿no?, muy importante que se dio en plena Copa del Mundo, y sobre todo el crecimiento individual también de muchos jugadores, como Morita, que ha sido extraordinario, entre otros, prácticamente todos, mismo estatus futbolístico, y yo creo que eso es algo muy importante. Entonces sí, anotar, tener calma, y no perder, pues sí, el espejo, eso es relevantísimo ahí. No cometer errores, hasta el momento, la portería está de ceros, la de Tala Rangel, y ojalá sí se mantenga, y ojalá, pues sí, estemos hablando el domingo por la noche, el lunes y todos los días subsecuentes de una victoria del equipo mexicano, que me parece puede lograr, Joaquín. ¿Es ahora o nunca?
0: Yo estoy hablando desde antes de ella, o sea que, oye, Rafa, además además los jugadores, yo creo que con estos resultados, con este modo de jugar, de ganar, han adquirido una confianza que me parece que no tenían antes de iniciar el Mundial, ¿no?
4: Ninguna duda, y eso en cualquier actividad de la vida, y por supuesto el deporte y el fútbol no está exento de ella. Estar confiado, estar fortalecido en lo anímico, estar homogéneo en cuanto al grupo y lo relevante que es que exista armonía dentro del mismo, eso te potencia como equipo, sin ninguna duda. Y México, además con esta evidente conexión que se ha generado con la afición, con lo conectada que está el Estadio Azteca o el Estadio Ciudad de México. Yo nunca lo había visto, y he tenido la fortuna de estar muchas veces ahí, nunca lo había visto como el otro día, la atmósfera que había, y evidentemente esto emerge de la cancha hacia la tribuna y después en forma de reciprocidad vuelve, ¿no?
0: Sí.
4: Para contagiar y potenciar al equipo.
0: Yo creo que el ánimo del domingo, Rafa, Dani, Raúl, no es algo que jamás hemos visto, el ánimo que va a haber el domingo en el Estadio Azteca, algo que jamás hemos visto, incluido el partido del martes.
1: No, y va a pesar, sí,
0: sí, duda, sí, dime, Rafa.
2: Sí, sí, desde luego que sí. Además es la despedida del Mundial, Joaquín, así que toda la carne al asador, y qué mejor que hacerlo del Mundial en México, del, sí, Mundial en México, porque la selección pues seguirá avanzando, pero ya no en nuestro país, y yo creo que hay que echar toda la carne al asador, y ojalá perdure la cordura, la calma, la tranquilidad, sí, la fiesta, pero bueno, sí, evitemos otras situaciones y evitemos hablar, ojalá, ya de personas fallecidas. Que el consumo del alcohol y demás fue difícilmente dejarlo de lado, soslayarlo.
0: No, y espérate, que además
2: depende, ¿no? Porque incluso
0: vienen los ingleses, los reyes de la cerveza.
2: Rafa, imagínate lo que será.
0: Los patrocinadores están que se soban las manos, sí, con la llegada de los ingleses que ya están arribando. En fin, Rafa, querido, te mando un abrazo. Rafael Puente del Río. Dani.
4: Igualmente.
0: Daniel Rentería. Raúl Eduardo Bayanos, gracias, los abrazo con cariño y con el respeto que saben que les tengo. Gracias.
2: Gracias, ya gana España 1-0, por cierto, Austria, gol de Oyarzabal.
0: Venga, venga. Pues después de los anuncios, Vamos a ir con José Ramón Fernández, ¿sí? Lo que hace el fútbol.
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11: Cuando Will se olvida el protocolo. Cuando se trata de fútbol, el príncipe William de Gales se olvida de las formas y el protocolo que es parte de su vida y como heredero a la corona británica. Lo mejor, nos encanta verlo en su modo fan. Mejor no hubiera podido ser para él un acérrimo seguidor de su Aston Villa que presenciar el triunfo de su equipo en la Europa League. Ahí vimos al Wills como uno más gritando, sufriendo, abrazando a sus amigos desde la tribuna. Grabó con su celular el momento histórico. 44 años han pasado para levantar la Copa de Fútbol. El príncipe celebró cantando el Sweet Caroline, bailó, aplaudió y ya encarrerado se fue con algunos jugadores a un bar a seguir la celebración. Uno de los cargos que más disfruta William es como presidente de la Asociación de Fútbol de Inglaterra. 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
12: Fórmula Deportes. Inglaterra entrenará en la cantera Casa de Pumas de cara al duelo ante México el próximo domingo en el Estadio Ciudad de México. Así lo confirmó Luis Raúl González, presidente del equipo universitario. La escuadra europea estaría llegando a territorio nacional el día viernes. Roberto Martínez, técnico de la selección de Portugal, habló sobre la influencia de Cristiano Ronaldo en el plantel. Continúa siendo muy importante. Es el capitán. La edad es un número. Él da ejemplo con lo que hace en el vestuario. Es un ejemplo para mí, dijo el mismo Martínez. Lucas Paquetá se perderá el juego contra Noruega del próximo domingo por una lesión muscular. El futbolista fue sometido a un tratamiento para poder volver en instancias más adelante de esta Copa del Mundo para Brasil. Su lugar podría ser ocupado por Danilo Santos, Gabriel Martinelli o Endrick. 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

0: Bueno, pues voy a ir contigo, Oscar Zúñiga, al anuncio que hace el embajador Ron Johnson de este arsenal que están decomisando, entre ellos los temibles rifles Barrett calibre 50 que penetran cualquier tipo de blindaje. Con un Barrett tumbaron un Black Hawk de la Fuerza Aérea Mexicana, dejando un saldo de varios muertos. Lo recuerdo muy bien, fue allá en Michoacán. ¿Y quién fue? La familia michoacana. Óscar.
1: Así es, Joaquín, y precisamente en un golpe estratégico contra las redes transnacionales del crimen organizado, autoridades de los Estados Unidos lograron la confiscación de un importante cargamento de 138 armas de fuego que tenían como destino final territorio mexicano. El anuncio fue realizado por el embajador de los Estados Unidos, Ron Johnson, quien destacó que el aseguramiento fue el resultado directo de una minuciosa operación encubierta, precisamente en el estado de Carolina del Norte. Entre el arsenal incautado, Joaquín, por las autoridades de seguridad estadounidenses, destacan dos rifles de calibre 50, un tipo de armamento de alto poder destructivo y de uso característico por parte de las organizaciones criminales en México. El resto del decomiso está integrado por diversas armas de fuego que los traficantes pretendían introducir de manera ilegal a través de la frontera de ambos países. Asimismo, se agregó que cada arma asegurada es un arma menos en manos de la delincuencia organizada, haciendo más seguras las en dos lados de la frontera de México y Estados Unidos. Joaquín, el reporte.
0: Gracias por tu reporte, Óscar Zúñiga. Y voy a ir contigo, Juan Antonio Jiménez, esta captura.
2: Gracias, Joaquín. Muy buenas tardes. Hilda Susana Lozoya Austin fue detenida por agentes de la Fiscalía General de la República en inmediaciones del Aeropuerto Internacional de la Ciudad de México, ya que es acusada de haber fungido como prestanombres de la empresa Tochos Holding Limited con la finalidad de encubrir actos de corrupción y triangular recursos de procedencia ilícita. Del 12 de junio al 28 de noviembre del 2012, recibió 5 transferencias bancarias por millones de dólares de la empresa Altos Hornos de México, propiedad de Alonso Encina, y transfirió una cantidad menor a diversas personas. De acuerdo con los trabajos de investigación, esta persona está relacionada con el caso Agronitrogenados, en donde posiblemente realizó actos de recursos de procedencia ilícita y convertirse en beneficiaria de una empresa a través de la cesión de los derechos que realizó su hermano Emilio sobre una cuenta abierta en un banco suizo a través de una empresa fachada propiedad precisamente del ex titular de Pemex, de la cual se transfirieron recursos para financiar la compra de un inmueble cuya extinción de dominio ya fue decretada en sentencia definitiva a favor del gobierno. Es importante señalar que al momento en que ocurrieron los hechos, Emilio Lozoya ya tenía conocimiento que iba a tomar posesión como titular de Petróleos Mexicanos. De esta manera se determinó que los recursos recibidos y administrados por Hilda Lozoya posiblemente tienen una procedencia ilícita, toda vez que se derivaron de un esquema de triangulación financiera sin justificación económica. Por lo anterior, y tras los trabajos del FGR, se cumplimentó una orden de aprehensión en su contra por su probable participación en el delito de lavado de dinero, conocido como operaciones con recursos de procedencia ilícita, y esta en las próximas horas se va a definir ante un juez la situación jurídica. Joaquín, el reporte.
0: Gracias. Y voy a ir contigo, Ulises Soriano, enviado con Aldo Reyes, especiales de Grupo Fórmula a Venezuela. Adelante.
3: Joaquín, muy buenas tardes, qué gusto saludarte. Nos encontramos en un refugio prácticamente a la entrada de La Guaira sobre esta carretera, donde la ONU ha instalado pues diversas camas para la atención de las familias que lo han perdido todo. En las imágenes tú puedes observar cómo los niños hoy están recibiendo algunos helados mientras pues están intentando resistir a la tragedia. Joaquín, también puedo comentarte que el día de hoy realizamos una recorrida donde la gente insiste en que debe de ser reubicada a pues albergues como estos, porque el olor es muy fuerte y pues es un olor muy fétido el que tienen que vivir, y ellos tienen que resistir a la intemperie. Esto fue lo que nos dijeron los habitantes de esta comunidad.
4: Claro, nosotros estamos pidiendo una reubicación de un refugio porque ahorita no tenemos dónde vivir. Si usted mismo lo ha visto, actualmente estamos viviendo a la calle, como anteriormente dije, y no es un beneficiario bien, porque nosotros mismos estamos respirando los cuerpos putrefactos que se encuentran en las calles. O sea, nosotros estamos en un cementerio abierto prácticamente.
5: Me dieron papel toalé, un arroz, un jabón, más nada. Bueno, que me regalaron la vida a mi familia, que fallecieron y qué bueno.
6: Porque deberían regalar pañales a las mujeres embarazadas y a las mujeres con hijos, ¿me entiendes? Y resulta que la comida, ¿verdad?, la mandan desde afuera, entonces deberían darla, porque eso es para el pueblo, pero bueno.
3: Joaquín, estas dos mujeres que acabamos de escuchar son afectadas y que están acudiendo a La Guaira, a uno de los polideportivos, para recibir atención y, por supuesto, alguna despensa, pero ellas insisten en que es insuficiente. Algunas quieren que se les devuelva a la familia que han perdido y otras más un pedazo de carne, que es lo que de verdad alimenta, y no, como ellos lo señalan, pues algunos frijoles o arroz, que es muy poco para las familias que tienen que alimentar. En esta zona, Joaquín, pues también se hace poco visible la devastación, sin embargo, la gente está haciendo todo lo necesario para llevar a cabo su vida en completa normalidad después de todo el caos que han vivido. Ellos llegaron el jueves pasado tras estos terremotos y aquí han encontrado un remanso, una calma por todo el caos que viven en esta zona de La Guaira, que es prácticamente esta carretera de entrada a la zona cero, a la zona más devastada, Joaquín.
0: Gracias, gracias, Ulises, cuídense tú y Aldo. Después de los anuncios voy a hablar, le decía, con José Ramón Fernández, lo que hace el fútbol. Continuamos.
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14: México rompe la barrera. La selección mexicana sigue ilusionando a todo el país. Con goles de Julián Quiñones y Raúl Jiménez, el tricolor derrotó 2-0 a Ecuador y consiguió su clasificación a los octavos de final del torneo más importante del fútbol. El equipo dirigido por Javier Aguirre mostró personalidad, orden y contundencia para superar a un rival que llegaba con grandes argumentos. La afición convirtió el Estadio Ciudad de México en una auténtica fortaleza y acompañó al equipo durante los 90 minutos. México sigue soñando en casa. ¿Hasta dónde podrá llegar este tricolor?
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0: Bueno, pues me da mucho gusto, José Ramón.
1: Joaquín,
0: qué alegría verte. Muy bien, ¿y tú?
1: Bien, muy bien.
0: ¿Te ves a todo dar?
1: Y yo te vi ayer en el fútbol festejando en serio.
0: Pues sí. Ah, fue el primero.
1: ¿Qué gol era, el primero o el segundo?
0: El primero.
1: El primero.
0: El primero. Bueno, y el segundo gol. También salté.
1: El segundo también, bueno.
0: Ya ves.
1: Maravilloso.
0: Es que era una fiesta. Yo no recuerdo, no sé si tú, un estadio Azteca como el del martes.
1: Yo creo que no. En 86 se llenaba y en 70 se llenaba, pero era otro tipo de público. Hoy sí. El público que va se ha encariñado mucho con la selección, la ha apoyado mucho y grita y canta. Y mientras no vaya perdiendo México y el portero haga tiempo, todo está bien.
0: Sí. Sí, yo estoy de acuerdo contigo, por eso me parece que... ¿Tú ya viste esta que nos hicieron? A ver, póngala, por favor. Sí. A ver. No, hombre, las de las... Fíjate.
1: No, hombre, míranos. Parecemos delanteros.
0: Claro. Como dicen ahora, que ya a veces no les entiendo. Es un 9, pero un 9 atrasado, porque luego hay el 9 y medio.
1: Y el 9 falso.
0: Y el 9 falso, sí. Ahí es cuando yo en la crónica ya me pierdo.
1: Tú vete a los conceptos normales del fútbol, porque ahora te hablan de la línea 14, de el cuadro bajo, la posición baja. No, vete al fútbol normal.
0: Sí.
1: Defensa, medio, ataque, vamos.
0: Y pues eso sigue siendo el fútbol.
1: Así es, y el portero, el único especialista.
0: Sí, oye, sí le va a ganar México el domingo a Inglaterra.
1: Mira, Inglaterra es un equipo top del fútbol europeo. Hace mucho que no gana un título mundial, ni siquiera la Eurocopa. Ganó en 66 con aquellas leyendas de Bobby Charlton, Bobby Moore, Jackie Charlton, Nobby Styles, que era un equipazo. Y desde entonces Inglaterra tiene la mejor liga de Europa, la Liga Premier, pero está llena de extranjeros, la Liga Premier. Y los jugadores ingleses, cuando se separan y juegan con un técnico alemán, quien lo viera, dirigiendo a Inglaterra.
0: Es la primera vez, creo, ¿no?
1: La primera vez, si Winston Churchill viviera, imagínate lo que pasaría. Un técnico alemán, Tuchel, que es muy buen técnico, que dirigió al Bayern Múnich, se encarga de los ingleses. Los ingleses han jugado bien. Estaban perdiendo su último partido, pero tienen a Harry Kane, que en dos jugadas les hizo dos goles y acabó. El equipo inglés tiene jugadores, el portero es muy bueno, Pickford. Tiene a Rice, que es un mediocampista de gran calidad. Tiene a Gordon, que se acaba de ir al Barcelona por cerca de 80 millones de euros. Mediocampista joven, de 22 años.
0: Ah, sí, él anotó un gol, lo vi.
1: Sí.
0: Un joven, sí.
1: Bellingham, que juega en el Madrid, que es muy buen jugador, 22 años. Tiene a su goleador Harry Kane, que es magnífico jugador, que tiene el gol clavado aquí en la mente ayer. Metió un gol de cabeza y después otro que se lo fabricó él y lo metió. Es el gran goleador de los ingleses y es un equipo muy sólido. Se defiende bien, ataca bien, tiene buena banca. Es complicado, es un equipo de los europeos top, no el máximo. No al nivel de Francia, no al nivel de España, no al nivel de... ¿Quién te gusta más por ahí que anda?
0: Pues ya, Portugal.
1: Portugal, Croacia, Argentina, Brasil. Está un poquito abajo. Pero el único temor que tiene Inglaterra es la altura. Tiene 4 días para adaptarse a la altura de la Ciudad de México.
0: No menos, llegan mañana y juegan
1: el domingo. Llegan mañana, juegan el domingo. Es difícil adaptarse a la altura de la Ciudad de México. Los ingleses están bien preparados físicamente, son muy fuertes, son atléticos. Va a ser un partido complicado. Es el primer partido que yo veo más complicado para México. Sin embargo, lo veo en un 50-50 por el público, por el estadio y por la altura.
0: Pues sí, y yo agregaría que me da la impresión, le decía hace un momento a Rafa Puente, que los jugadores tienen ahora una confianza que han ido adquiriendo a lo largo de estos 4 partidos que no tenían antes o al principio del Mundial.
1: Sí, los 3 primeros partidos no los jugaron bien, jugaron bien contra Corea. Después no jugaron bien contra el equipo de la República Checa, que es de los años 50.
0: Sí.
1: Van a jugar contra Ecuador, que venía precedido de buenos jugadores, pero Ecuador se paralizó el primer tiempo. Tú estuviste en el estadio, no tocó la pelota, no llegó a la portería contraria. México dominó todo el primer tiempo, jugó muy bien, es el primer tiempo que mejor ha jugado. En el segundo tiempo aplicó Aguirre, sí. Ven para atrás y te espero. Inglaterra, el riesgo de Inglaterra es que si te marca un gol antes, hay que ver a México cómo resuelve el ir abajo en el marcador, que puede pasar. Si el partido va 0-0 y lo va alargando México a tiempo extra, Inglaterra se va a morir en el tiempo extra. Y va a aguantar porque físicamente están preparados. Y en los penales todo puede pasar, ya es un sorteo. Pero sí es el partido más complicado de México y el último que juega en el Azteca.
0: Además, es ya sale. Ahora, los ingleses yo creo que son de los que más han viajado en Estados Unidos, ¿no?
1: Son de los que más han viajado y lo más alto que han jugado es a 300 metros de altura, 400 metros, siempre sí. En la costa este oeste, mar. Sí. Llegar a 2.300 metros que viene la Ciudad de México, tú lo sabes, Joaquín, es muy, muy difícil. Tú te vas de viaje, regresas y lo sientes, ¿no? Sientes dolor de cabeza, sientes a pesar de que estás acostumbrado. Ecuador, que juega normalmente en Quito, ni se enteró. Cuando quiso atacar, México le dijo, aquí te espero, te aguanto, te hago dos goles y a tu casa. A Inglaterra es difícil marcarle rápido. Si Inglaterra marca rápido, el partido se convierte en un gran partido de fútbol, porque México irá al ataque, Inglaterra al contragolpe. México al ataque hay que verlo perdiendo 1-0. Pero si México se va arriba 1-0, México gana el partido.
0: Así.
1: Gana el partido.
0: Yo tengo,
1: aunque están parejos, ¿eh?
0: Fíjate que quién iba a decir que en algún día, en algún mundial, claro, no juegan hace 60 años en un mundial, México.
1: Sí, hace 60 años no juegan. Sí.
0: Que México estaba parejo, pues, en las previsiones con Inglaterra.
1: Sí, Inglaterra, que es el inventor de este deporte, el que reglamentó este deporte, el que ha sacado grandes jugadores de fútbol. La selección del 66 era maravillosa, la que vino al Mundial 70.
0: Al 70 también.
1: Era maravillosa. En fin, tenía jugadores de altísimo nivel. Pero Inglaterra se metió en el mundo de los bonos famosos árabes que compraron al Manchester City, han comprado al Newcastle, han comprado equipos al Paris Saint-Germain, que es francés. Y los jugadores ingleses han salido de Inglaterra. Bellingham, por ejemplo, es una gran figura del Madrid. Sí. Juega muy bien. Harry Kane está en el Bayern Múnich, sí. goleador, pero tiene una y la mete. Es peligrosísimo y lo tiene que cuidar muy bien.
0: Y ahora la selección, fíjate qué paradoja, la selección británica tiene descendientes de nigerianos, irlandeses, jamaicanos, marfileños, congoleños, dominicanos, hasta en el fútbol si
1: está globalizado totalmente.
0: ¿Sí?
1: Globalizado, sí, porque además tienen... Llegan muchos musulmanes a Inglaterra, sí. A Londres, y los hijos de esos jugadores africanos juegan muy bien y los jala la selección inglesa. Pasa como Lamine Yamal, el padre es de Marruecos y él nació en pegadito Barcelona, en un lugar pequeño. Y entonces juegan para la selección de España, la que más les ofrece, pues juegan para ellos.
0: Bueno, el gran Zinedine Zidane, argelino.
1: Zinedine Zidane era un fenómeno y jugaba para Argelia.
0: Sí.
1: No, para Francia.
0: Y juega así.
1: Para Francia. Y el hijo juega para Argelia.
0: Sí, pero también ya desde entonces empezaba esta transfiguración migratoria.
1: Migratoria, que ha abarcado mucho Europa y mucho Inglaterra, Londres, París, Madrid, Barcelona, Berlín, esas ciudades importantes, haya llegado mucha gente de África, mucha gente de África.
0: Es muy interesante.
1: Además, te digo una cosa, Senegal cuando perdió con Francia, el técnico de Senegal le dijeron, ¿cómo vio el partido? Africanos contra africanos, nos ganaron unos africanos a otros.
0: Es que tiene razón.
1: Así lo dijo.
0: Es que tiene razón. Por ejemplo, Suiza traía dos africanos.
1: Sí.
0: Suiza que nunca tuvo colonias en África. Pero es de nuevo la migración.
1: Portugal tiene muchos.
0: Sí, claro, bueno.
1: Muchos.
0: Bueno, hasta Asia, Macao.
1: Hasta Asia, Macao, por supuesto. Sí,
0: pero el fenómeno migratorio en el fútbol, yo creo que es donde más evidente.
1: Donde más es evidente es en Europa.
0: Sí.
1: En Europa, por la cercanía con África.
0: Claro, sí.
1: En Sudamérica se ve la inmigración argentina y brasileña, Uruguay menos porque ha bajado, hacia Europa, mucho, y hacia México.
0: Sí,
1: y han calificado los tres de CONCACAF. Canadá, Estados Unidos y México.
0: Que es también inédito.
1: Estados Unidos está jugando muy bien con...
0: Lo vi. Y el otro punto es que, fíjate, de los 10 clasificados africanos, 9 pasaron.
1: 9 pasaron, sí.
0: Algo está pasando en África con el fútbol, ¿no?
1: Sí. La Copa Africana es espectacular. La ganó Senegal, pero sí, la perdió en la cancha. Se la ganó Marruecos, que es un equipazo. Marruecos, cuidado. Sí. Y tiene a Cabo Verde, que fue la sensación de la primera fase. Equipos muy complicados, muy difíciles. Muy Costa de Marfil, que fue eliminado ya, pero algunos quedan con muchas características del fútbol africano real, del fondo del África negra.
0: Sí, sí, claro. Ahora, fíjate, en México creo que fue la América el primero en traer africanos, ¿no?
1: Lo trajo a Villic y a Calucha.
0: A aquellos dos, sí.
1: Villic, ¿te acuerdas que metió el gol contra Argentina, que era campeón del mundo, y ganó Camerún 1-0?
0: Sí, sí, recuerdo, pero...
1: Hay dos hermanos, uno se apellidan los dos Williams, uno Nico Williams, que juega para España, y el otro que se llama, parecido, Williams, que juega para Ghana. La madre, cuando llegaron a España, dio a luz al primero y después dio a luz al segundo. Uno jugó por España y otro juega para Ghana.
0: ¿Qué historias hay?
1: Historias, ¿no? Hay muchas historias.
0: Me gustó mucho lo de Ancelotti, de por qué no celebró el gol, el segundo gol.
1: De Brasil.
0: Sí. Y dijo, es que después de ver cómo juegan los japoneses y cómo jugaron los japoneses, yo he sufrido esa burla y después de la clase de fútbol que nos dieron, no lo podía celebrar para que no pareciera una burla.
1: Sí, eso es un caballero. Todo la educación de los japoneses.
0: Exacto.
1: Cómo se despiden del público, cómo limpian sus lugares.
0: Sí.
1: Japón, es una pena que se haya ido, pero Brasil es Brasil.
0: Sí.
1: Y Brasil le da mucha vida al campeonato mundial.
0: Sin duda.
1: Porque además se puede encontrar con Argentina.
0: ¿Te imaginas?
1: Y va a ser un partido de escándalo.
0: Sí. ¿A quién le dirías?
1: Argentina anda muy bien, pero Brasil suele ser el coco de Argentina.

0: Los otros países o que estaban jugando en el Mundial dijeron, ¿cómo que en México pueden ver el fútbol por televisión? Y entonces le contrataron los servicios a Televisa.
1: Pues sí, lógico, porque en ese grupo estaba, fíjate, estaba España, la España de Di Stéfano y de
0: Sí.
1: Puskás. Estaba Checoslovaquia, que al
0: Sí.
1: final de cuentas fue su campeón del mundo, con Massa Pust. Estaba Brasil de Pelé, que
0: Sí.
1: se lesionó, que entró Amarildo en su lugar, que fue una figura también.
0: En fin, qué historias.
1: ¿Qué historias?
0: Oye, pues algún día tenemos que hacer un programa juntos, ¿no? Porque
1: El día que tú quieras hacemos un programa,
0: no.
1: pero de fútbol, no de
0: Sí,
1: política.
0: bueno, pues ahí vamos de la mano, porque
1: Lo
0: siempre.
1: mezclamos.
0: Mira, hubo un presidente de México que le dijo a un empresario de la televisión: te responsabilizo de que califique la selección mexicana para el Mundial. Y se tuvo que ir a jugar hasta Nueva Zelanda.
1: Y se fue y ganó.
0: Y ganó.
1: Ganó. Yo fui a Nueva Zelanda.
0: Con la estructura
1: Del
0: del
1: América, sí, del
0: América.
1: América, sí.
0: ¿Sí? Pero a eso llega, porque el fútbol cambia el humor nacional.
1: Es pasión, es pasión.
0: Y es
1: Hay
0: alegría.
1: mucha pasión. Ojalá la gente que va a festejar se controle,
0: Sí.
1: que no haya accidentados, que no haya fallecidos.
0: Y como digo, yo no lleven a los niños, yo vi gente con
1: No,
0: carreolas,
1: niños, es
0: o
1: muy
0: sea,
1: peligroso, muy
0: ni
1: peligroso.
0: se van a enterar, ni se van a acordar.
1: No, ni se van a acordar.
0: En fin. Bueno, José Ramón, entonces nos
1: Ahí te
0: vemos
1: dejo este
0: antes. Y
1: libro.
0: gracias por el
1: Léelo,
0: libro.
1: léelo.
0: Me lo voy a echar este fin de semana.
1: Ojalá. Joaquín,
0: Gracias.
1: estar
0: Que estés muy
1: en
0: bien.
1: tu asiento, en tu lugar, es maravilloso.
0: Gracias. Aquí a todas la pasamos. Porque yo ya
1: Adiós.
0: fui una vez con José Ramón a una entrevista.
1: Dos veces, dos
0: Dos
1: veces.
0: veces,
1: Para
0: sí.
1: Olímpicos y para
0: Sí,
1: Mundial.
0: así es. En ESPN, allá en el sur.
1: Allá en el sur.
0: Gracias, gracias.
1: Cuídate, Joaquín.
0: Continuamos.
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0: Bueno, a ver si el lunes ponemos puras canciones de Napoleón, ¿sí? Bueno, querido, hoy es jueves. Jueves del doctor Héctor Aguilar Camín, escritor, historiador, periodista y futbolero. ¿Cómo estás, querido Héctor? Buenas tardes.
1: Pues Joaquín, encantado con el Mundial, encantado con la manera de jugar y con los resultados de la selección. Y encantado también con que la gente esté tan contenta y al mismo tiempo, Joaquín, un poco asustado de que ese júbilo de pronto se vuelve algo pues incontrolable, masivo y trágico, estúpidamente trágico, dolorosísimamente trágico. Entonces, de pronto en una celebración hay tal aglomeración que mueren asfixiadas personas o mueren, digamos, por la misma presión de la gente por razones cardíacas o lo que sea. Y hay cuatro muertos en donde no había más que una celebración masiva, genuina, llena de vigor y llena de razón también, porque pues no estaban celebrando poca cosa en términos de la historia futbolística y de la pasión futbolística de México, que pues que es el paso de México al quinto partido, pero sobre todo los juegos de México, los resultados de México, el buen desempeño en la cancha, como no habíamos visto en mucho tiempo al equipo nacional de México, y ese júbilo enorme se vuelve de pronto un exceso, y una tragedia. Hubo en Monterrey algo que me preocupó también mucho, de un portazo que le dieron a un fanfest. Hubo antes un accidente absurdo también vinculado a eso, de un hombre que atropelló a gente que no lo dejaba pasar y finalmente creo que murió a resultas de la golpiza que recibió. Entonces me pone en medio del gusto que me da esto, de estar viendo fútbol, me pone nervioso lo que pueda seguir con esta emoción loca, ¿no? Esta emoción acumulada, masiva, extra total, ¿no? Que está provocando la selección nacional, qué bueno, pero no sé qué va a pasar con el siguiente triunfo, o tocamos madera con la primera derrota de la selección.
0: No sales, no invoques.
1: Me preocupa, no invoques, me preocupa. ¿Sí? Pero te quería decir esto, me preocupan la gente, pero me preocupa también los narradores y los comentaristas.
0: ¿Por qué?
1: Que le suben de decibeles a una cosa que no necesita más decibeles. La manera como se narran las cosas, la manera como se discuten las cosas, le añade decibeles a una emoción que ya de por sí está resultando incontrolable. Me gustó mucho oír tu conversación con José Ramón estos minutos antes de entrar a hablar contigo, justamente por el tono mesurado, conocedor, preciso, empezar a hacer lo que hacen los narradores, el que más o el que menos, gritar. Ah, cómo gritan. ¿Cuánto tiempo gritan la caída de un gol? No sé, se les acaba el aire y siguen gritando gol.
0: Oye, parecen trompetistas de mariachi, ¿no?
1: Bueno, y están, no nos están describiendo la emoción que está en el estadio, nos están describiendo y gritando sus emociones, que pues la verdad son lo menos interesante del juego. Entonces, la verdad extraño mucho un tono de narración y de comentario, pues como el que tuviste tú, el intercambio que acabas de tener con José Ramón, muy, muy tranquilo, muy al punto, muy, muy de conocedores y sin ninguna chabacanería nacionalista. Ya empezaron, ya sembraron en el estadio. Y si sí, bueno, me preocupa, y si no,
0: No,
1: ¿por
0: pues
1: qué? ¿Por qué no podemos acompañar a la selección con emoción, con júbilo y con naturalidad? ¿Por qué? ¿Por qué hay que subirle los decibeles a la
0: mira,
1: cosa?
0: te voy a. Yo creo que hay un punto, un porqué, Héctor. Por la necesidad que tenemos los mexicanos de celebrar algo que hace muchísimos años no hemos tenido nada que celebrar. Para
1: De
0: mí ese
1: acuerdo.
0: es uno de los motivos por el cual es esta euforia colectiva. ¿Por qué?
1: De
0: Porque
1: acuerdo.
0: teníamos estas ganas contenidas de qué celebrar. Y si hacemos memoria, hace años que no tenemos nada de qué celebrar, todos los mexicanos juntos.
1: Qué bueno que lo estamos teniendo y qué bueno que el fútbol está representando algo que no existe en ningún otro espacio público del país, que es esta, digamos, unidad total en torno a el triunfo deportivo de la selección. Lo que me preocupa es lo que rebasa eso, los excesos, las alcoholizaciones masivas, la falta de control público, y otra vez, la manipulación de una emoción tan intensa que no necesita más decibeles. Eso a mí me parece que debemos de tomar nota de que aunque se entienda por la abstinencia el tamaño de la celebración, hay que entender el tamaño de la celebración y no exagerarle, porque te pasas, de una concentración jubilosa a una concentración fúnebre en donde el júbilo dio lugar a cuatro asfixiados o a tres asfixiados y un infartado. Es decir, como toda pasión, como toda emoción fuerte, hay que tomarla en dosis pequeñas y no acelerar lo que ya de por sí está acelerado. Esa
0: Es
1: es
0: que
1: mi
0: eso es muy
1: impresión.
0: difícil, Héctor. Eso es
1: Pues
0: muy difícil. Yo he visto partidos de fútbol contigo y tú te vas del
1: sí,
0: estadio,
1: bueno,
0: ¡boom! ¿Sí?
1: sí, claro.
0: Y yo
1: Claro.
0: también.
1: El estadio te arrastra, pero el que tiene un micrófono tiene otra responsabilidad y debe tener otro profesionalismo. Y lo acaban de demostrar tú y José Ramón hace unos minutos conversando sobria, enterada y pedagógicamente del fútbol. Ojalá, creo que necesitamos esto, Joaquín,
0: Sí,
1: en este momento,
0: sí.
1: camino al domingo, porque por pierde o por gana, el domingo va a ser una cosa tremenda.
0: Sí, yo mira, pues tú, yo soy como tú, soy pambolero, lo sabes.
1: Sí, bueno, pues
0: Y
1: estoy
0: yo,
1: encantado, ¿eh? Yo estoy encantado.
0: no digo, y si sí, yo digo, y si sí, claro que sí. Por primera vez, le comentaba
1: Bueno.
0: a José Ramón, por primera vez en un mundial, México aparece en condiciones equitativas ante Inglaterra.
1: Y con cierta ventaja, en el sentido de que el equipo está jugando bien. Tiene su estadio y he leído de parte de observadores ingleses y jugadores ingleses que el tema de la altura va a ser una diferencia importante en el sentido de darle a México un extra de capacidad de oxigenación y de juego. Pero yo creo que lo verdaderamente importante está en que México vuelva a jugar bien,
0: Sí.
1: como jugó el primer tiempo con Ecuador. Esa es la clave, me parece a mí.
0: Ahora fíjate, los ingleses llegan mañana a menos de 48 horas de jugar en el Azteca. No sé si eso es bueno o malo para el tema de la altura. Yo creo que podrían haber llegado antes para aclimatarse, pero a lo mejor, obviamente, sus médicos, sus especialistas lo saben
1: No,
0: mejor que
1: claro.
0: yo.
1: Ellos saben lo que están haciendo, de
0: Sí.
1: cómo tratar mejor ese problema. Pero ese problema existe. Ese problema existe para todo el que viene a jugar aquí. Es muy conocido, seguramente hay una solución mejor que otra, pero es una desventaja, Joaquín. Es para el que juega, para el que cambia
0: Sí.
1: de altura sin preparación, sin tiempo suficiente de aclimatarse, es una desventaja. Y esa es una desventaja objetiva que va a tener Inglaterra con México. Y yo creo que la otra, aunque sean jugadores muy acostumbrados a estadios llenos de emoción y de fibra, el Estadio Azteca, este, con esta emoción del momento mexicana, sí tiene que ser un espectáculo muy potente,
0: sí,
1: como escenario en favor de la selección, que si se pasa puede ser en contra también, ¿eh? Porque la demasiada presión tampoco es buena, y en contra de los ingleses, que por flemáticos que sean, van a sentir este estadio. Eso, mira, no me queda la menor duda.
0: A mí que me tocó cubrir el Mundial México 70, el 86, y ahora este desde aquí, jamás había visto yo un estadio azteca. Y te estoy hablando del 70 a 56 años. Jamás había visto un estadio azteca como lo vi el martes, con ese humor, con esa felicidad, con esa fiesta, con esa alegría, con ese entusiasmo, con ese optimismo. Nunca lo había visto.
1: Bueno, muy bien. Y luego vino el ángel, ¿no?
0: Sí, bueno. Pero yo te hablo del estadio, del partido en el estadio.
1: Vamos a ponerlo en cifras. Estoy 90% encantado y 10% preocupado.
0: Bueno, pues eso ya es una ventaja en la vida, ya quisiera yo. Sí.
1: No, y me voy a seguir metiendo en la fiesta, de ahí no me va a sacar más que el fin de la fiesta. Venga. Ya veremos la cruda después, pero por lo pronto la fiesta.
0: Primero la fiesta y la victoria el domingo. Gracias, Héctor, querido. Un abrazo. Te mando un abrazo.
1: Luego, Joaquín.
0: El doctor Héctor Aguilar Camín, escritor, historiador, periodista, pambolero, estamos hablando del Mundial, y director de la revista Nexos. Después de los anuncios, Marcelo Ebrard le va a explicar a usted qué pasó con el T-MEC. ¿Jala o no jala? ¿Funciona sí o no funciona? Los detalles. Continuamos.
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4: México vuelve a ser anfitrión en la fiesta 2026 del fútbol, después de 1970 y 1986. Con ello se convierte en el primer país en organizar tres ediciones. El Estadio Azteca será escenario de partidos memorables, reafirmando su lugar como el templo del fútbol. La historia se entrelaza con la modernidad, mostrando la pasión mexicana por el deporte rey.
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9: El Monte Everest es la montaña más alta del mundo, pero su cima estuvo bajo el océano hace millones de años.
8: Conoce más.
9: Las huellas dactilares de los koalas son muy parecidas a las de los humanos. Incluso podrían confundirse, ya que tienen patrones similares.
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0: Bien, pues como le había dicho, le aprecio mucho al secretario de Economía, Marcelo Ebrard, que me haya aceptado esta llamada. Marcelo, ¿cómo estás? Buenas tardes.
1: Muy bien, muy buenas tardes. Gusto saludarte, Joaquín, a todo tu auditorio. Pues aquí estamos con esta nueva etapa que iniciamos a partir de ayer,
0: Sí.
1: después de la reunión que sostuvimos con Estados Unidos y Canadá. Esencialmente, comentar a la madre del auditorio y a ti que lo que estaba de por medio ayer no era tanto la vigencia del tratado, cuanto una previsión de posible extensión del plazo de vigencia acordado. El plazo
0: A ver, explícame bien para que la gente lo entienda, pero para que yo lo pueda entender, como para que yo lo entienda.
1: Sí, con mucho gusto. La reunión del día de ayer se prevé en el tratado.
0: Sí.
1: Es el sexto aniversario de su entrada en vigor, así dice el tratado. Y se lleva a cabo esta reunión de la comisión que formamos los tres países, Canadá, Estados Unidos y México. Y ahí se tiene que decidir si se extiende la vigencia del tratado, que está establecida la vigencia actualmente hasta 2036, si se extiende para efectos prácticos hasta 2042.
0: O sea, ¿eso era el motivo de la reunión de ayer?
1: Exactamente, ese es el motivo, porque sí está establecido en el tratado.
0: Ah, bien.
1: Si no se extiende la vigencia, porque alguna de las partes no lo desea hacer así, entonces entras a un proceso en donde tienes 10 años de vigencia, en donde cada año hay una revisión. En el transcurso de esos 10 años, si llegamos a un acuerdo los tres países, pues podemos decir, ok, entonces lo vamos a extender 16 años más. Eso es como está previsto. Entonces ayer Estados Unidos nos dijo, no, el presidente Trump no quiere o no está en la idea de extender el tratado de 2036 a 2042. Por consiguiente, entramos en el supuesto que se establece de que haya revisiones anuales.
0: Sí, pero
1: Como ya bien.
0: Pero el tratado se mantiene entonces hasta 2036, esos 10 años, con revisiones
1: Sí.
0: anuales, ¿es lo que me quieres decir?
1: Sí, efectivamente la previsión. Debo decir que no es algo tan inusual, porque cada año, hasta hace poco, se llevaba a cabo una reunión de la Comisión Trilateral, y ahí revisas una serie de temas. Entonces la revisión anual no es algo extraño al tratado, sino que ha estado previsto a lo largo de su vigencia. Entonces, ahora, también debo decir que en estos dos últimos años hemos revisado muchas cosas con Estados Unidos. Entonces no nos resulta tan extraño el planteamiento. ¿Por qué está previsto así, Joaquín? ¿Por qué? Bueno, está previsto así porque se asume que si no hay una extensión del plazo de 2036 a 2042, es porque alguna de las partes tiene temas o quiere plantear algo con lo que no está de acuerdo. Entonces, para eso se prevé que haya una revisión anual 10 años de aquí al 2036, así está previsto. Bueno, entonces para esa revisión anual, tratar de desahogar aquello que le preocupe a una de las partes. Y eso es exactamente lo que vamos a tratar de hacer. Tenemos una visita de la delegación de Estados Unidos, mis contrapartes, para el próximo 20 de julio, en donde trataremos de avanzar en la dirección de qué, pues de terminar la revisión que llevamos a cabo, estas conversaciones, llegar a acuerdos y seguir adelante con el tratado y su funcionamiento como está previsto, como ya lo escribí, con estas revisiones anuales. Buscar el acercamiento. ¿Qué nos acerca? Pues básicamente el objetivo de reducir la dependencia que tenemos tanto Estados Unidos como nosotros y también Canadá de cuestiones fundamentales que provienen de otras regiones del mundo. Por ejemplo, te pongo un caso que mencionaba yo. Estamos importando prácticamente toda la penicilina que necesitamos, pero Estados Unidos igual. Estamos importando los elementos principales para poder hacer medicamentos, también Estados Unidos. Estamos importando prácticamente más del 90% de los semiconductores. pues evidentemente eso no es sensato. Tenemos que trabajar juntos para reducir esa dependencia. Es lo que vamos también a trabajar junto con Estados Unidos y en su momento Canadá. Canadá ayer estuvo ya presente. Es la primera reunión trilateral que tenemos. Y me da mucho gusto que así sea. De manera que entonces, para hacerte un resumen muy breve, el tratado sigue vigente hasta 2036. Habrá revisiones anuales, que significa tratar de resolver temas que alguna de las partes presente para ser consideradas y resueltas. Y en tercer lugar, tenemos la próxima reunión el día 20 de julio. Ahora, esto en relación al resto del mundo, ¿qué significa? Bueno, hoy en día la mayor parte de los países están esperando las decisiones de Estados Unidos sobre aranceles, porque le recuerdo al auditorio que el presidente Trump anunció un sistema de aranceles que denominó recíprocos.
0: Sí.
1: México no fue parte de ello. Y después la Corte lo cuestionó y dejó sin efecto dicho aranceles. Entonces ahora los va a reponer. Entonces hoy la mayor parte de los países del mundo están esperando eso con un altísimo grado de incertidumbre, porque no saben qué va a suceder, cuánto van a tener que pagar sus productos para poder participar en Estados Unidos o vender sus productos en Estados Unidos. De suerte que es una ventaja que México tenga claro, primero, que tenemos el tratado. Recordar que el tratado hoy en día está funcionando. Más del 80% de lo que exportamos a Estados Unidos no paga aranceles. Y esto va a seguir vigente, no hubo ningún cambio en ello. Y es una ventaja tener un tratado con un horizonte de 10 años cuando todo el mundo está viendo qué sucede en las próximas semanas con sus aranceles, ¿no? Es una gran
0: Así
1: ventaja
0: es.
1: de certidumbre.
0: Ahora,
1: Entonces
0: Marcelo,
1: yo diría
0: sí,
1: que ese es el panorama.
0: dime, el que se haga la revisión anual no le mete un factor de incertidumbre a los inversionistas mexicanos, extranjeros, ¿sí o no?
1: Bueno,
0: Vamos, ¿cómo lo ves?
1: yo veo que ya el mercado lo había descontado,
0: Sí, eso lo
1: es
0: noté.
1: decir, sí, porque no tuvimos una alteración en un cambio brusco en tipo de cambio, en otras variables económicas. Pienso el propio Consejo General Empresarial, que ya sabes, representa a todas las cámaras de México, me decía, y así lo publicó, que ya era lo que esperaban que sucediera. El otro tema es, cada una de las revisiones que hagas, pues cada año, vas reduciendo el número de temas que estás tratando. Por ejemplo, hace un año, USTR, o la autoridad norteamericana, nos presentó un listado de 54 asuntos. Es más, los publicó. Este año estamos viendo más o menos 14 asuntos que presentó Estados Unidos. Nosotros presentamos 13. Básicamente lo que tiene que ver con reducir los aranceles a acero, aluminio, industria automotriz. Y por parte de ellos son varios temas. Pero lo que te quiero señalar es que cada año tenemos menos temas. Entonces, no vería yo, desde luego, en esas revisiones, necesariamente que sea un factor que introduzca nuevos elementos de duda o incertidumbre, porque más bien lo que estamos observando es lo opuesto. Es decir, el acotar y reducir cada vez más aquellos temas que puedan ser irritantes o signifiquen diferencias de criterios o de
0: Ahora,
1: políticas.
0: sí, dime, Marcelo, ¿cómo ha influido el tema chino en esta negociación?
1: Bueno, influye, sí, influye mucho ahora. Para Estados Unidos es mucho más relevante su seguridad económica, y eso en alguna medida obra en favor del tratado. Porque la pregunta que seguramente me vas a hacer es, bueno, si el presidente Trump está en contra del tratado, ¿por qué no se sale?
0: Sí, no, no, pues
1: Porque
0: que
1: ha
0: tampoco
1: dicho,
0: come fuego.
1: porque te respondería yo, bueno, pues porque nosotros somos el cliente número uno de Estados Unidos, no hay nadie que le compre más. Tú mencionas ahora China. Si tú sumas China, Alemania y Japón, nosotros les compramos más a los americanos que esos tres países juntos. Entonces, evidentemente, sí influye mucho la integración económica que tenemos, y también que Estados Unidos quiere reducir su dependencia de China y de otros países, y para eso necesita la participación de México. Los
0: Bien.
1: dos factores están obrando en favor de nuestro
0: Ahora,
1: país.
0: dime una cosa. De la información que he tenido, he notado que la automotriz ya no es el número uno de exportaciones, tú me dirías si estoy mal, sino que ahora son microcomponentes, chips y todos estos elementos esenciales en lo que tiene que ver con el nuevo mundo, la nueva era, la inteligencia artificial. ¿Es correcto?
1: Es correcto porque la economía, es decir, en volumen, la exportación automotriz sigue siendo sumamente importante.
0: Sí.
1: En ritmo de crecimiento, efectivamente, como tú bien lo señalas, es electrónica, cómputo, ¿vinculado a qué? ¿A qué está relacionado? Al auge de la inversión en Estados Unidos en torno a la inteligencia artificial, que explica esa inversión, la mayor parte del crecimiento de la economía de Estados Unidos. Entonces, ¿dónde está el crecimiento? No está en la manufactura, está en todo lo relativo a inteligencia artificial, que está creciendo exponencialmente. Entonces, eso también se refleja en nuestras exportaciones a los Estados Unidos. El ritmo de crecimiento de esas exportaciones es, pues, muy subrayado, hay que subrayarlo, muy dinámico. Y suponemos que eso no va a cambiar en los próximos meses, más bien se va a acentuar.
0: Sí, ahora dime, el tema de la Marcelo, me estoy hablando con Marcelo Ebrard, secretario de Economía, el tema de la inseguridad, del narcotráfico, del huachicol, del crimen organizado, ¿está en alguno de las esquinas de la mesa de negociación o de las preocupaciones de esa mesa de negociación? ¿Cuenta o no cuenta?
1: Mira, en la mesa nuestra no ha sido tema, porque acordamos desde un inicio, estoy hablando de la mesa con el área de comercio de
0: Sí.
1: Estados Unidos, acordamos desde un principio que trataríamos los temas que nos corresponden, porque no tenemos facultades sobre los otros temas, entonces resulta un poco hasta inútil ponerte a discutir cosas que resuelve otra área. Llámese seguridad, llámese otros temas. Entonces, hasta ahora no ha sido un tema que nos afecte en las conversaciones que hemos sostenido y tampoco esperamos que lo sea para la reunión del 20 de julio próximo.
0: Mira, por ejemplo, aquí tengo que la Asociación Mexicana de la Industria Automotriz lamentó el anuncio hecho por el gobierno de Estados Unidos. ¿Por qué? Porque dice que no reconoce el exitoso proceso de integración que se ha venido construyendo desde hace más de 30 años.
1: Bueno, los entiendo porque les habría gustado muchísimo más tener un escenario en donde el presidente Trump dijera, pues vamos hasta 2042, ¿verdad? Creo que en eso van a coincidir muchos sectores. Pero lo que tenemos hoy es mucho mejor que lo que tienen los países que compiten contigo. O
0: Sí.
1: sea, Japón, Corea del Sur, China o la Unión Europea. Los demás países no tienen las ventajas que te concede el tratado. Inclusive, si comparas, pues los aranceles que fueron impuestos a la industria automotriz, a nuestras exportaciones hacia los Estados Unidos, pues se han logrado entrar a un sistema de descuento para reducirlos y yo espero que lo reduzcamos todavía más en los próximos meses. Entonces, claro que nos habría gustado otra cosa, pero lo que tenemos es mejor que lo que tienen los demás.
0: Ahora dime, Marcelo, ¿esto se tiene que firmar o formalizar o ya es un acuerdo tomado que dura hasta el 36 y se revisará cada año?
1: Bueno, ya está tomado, de hecho está establecido así en el artículo 34.7 del tratado.
0: Sí.
1: Señala esta circunstancia, si una de las partes no presenta la carta pidiendo que se extienda el plazo, como lo comentamos,
0: Sí.
1: entonces ya estás en una revisión anual, como es el caso, ya no necesitamos firmar nada, así está establecido en el tratado,
0: O
1: es
0: sea,
1: automático.
0: no, ya es un proceso que está corriendo, vamos, no hace falta
1: Sí.
0: ni una reunión para firmar, ni una aprobación del Congreso, nada.
1: No, ya no. Ya no, no hace falta porque está previsto perfectamente, claramente en el tratado y está en vigor el tratado. La vigencia del tratado está establecida hasta 2036.
0: Sí.
1: Entonces, eso no se modifica por ninguna de las cosas que ayer se comentaron. Y lo que nos informó el gobierno de Estados Unidos es: no voy a presentar la carta solicitando la ampliación o extensión del plazo. Por lo tanto, estamos en lo previsto por esta disposición que establece una revisión anual.
0: A ver, entonces déjame, a ver si lo entendí bien. El Tratado de Libre Comercio no se modifica, se mantiene en sus términos originales de plazo hasta el año 36, 2036, y se le agrega una revisión anual. ¿Ese sería un gran resumen?
1: Es el gran resumen. Sí, lo único que cambiaría es aquello que acordemos en esas revisiones, si
0: Bueno.
1: se llega a algún acuerdo de modificar algo, pero si no, pues estamos en el mismo tratado hasta 2036.
0: Ahora, esas revisiones que serán, el 20 de julio es una.
1: El 20 de julio, pues de hecho técnicamente estamos iniciando una. Estamos llevando a cabo una, porque ya habíamos tenido conversaciones previas, ha habido muchos avances, pero ya a partir de, qué bueno que lo preguntes, a partir de ayer, pues ya esta próxima ronda de conversaciones ya es una, ya estamos en la revisión prevista para
0: O
1: el año
0: sea.
1: 2026.
0: O sea, porque como he escuchado opiniones y declaraciones muy formales, no, que es que lo van a firmar después de las elecciones, no van a firmar nada. Sobre el T-MEC se mantiene hasta el 36, se le agregan las revisiones anuales y se acabó.
1: Sí, eso es lo que va a suceder en las revisiones anuales. Si llegáramos, por ejemplo, a un cambio de, no sé, alguna disposición específica, tendríamos que anexarlo, adicionarlo. El tratado tiene anexos, tiene cartas paralelas, tiene listas de cada país. O sea, hay muchos instrumentos jurídicos, pero el tratado, que es lo que me estás preguntando, sigue vigente hasta el 2036 con esa revisión anual.
0: Sin tener que firmar ya nada.
1: No tenemos que firmar nada.
0: Bueno, pues eso era lo que quería saber. Y nada más harían las
1: Sí.
0: modificaciones en todo caso que surgieran de cada revisión anual.
1: Exactamente. Así es como va a funcionar, como
0: Venga.
1: lo estás describiendo.
0: Bueno, Marcelo, pues
1: Sí.
0: aprecio mucho que me hayas contestado.
1: El agradecido soy yo. Muchas gracias y un saludo a tu auditorio. Muy,
0: Que,
1: muy amable.
0: gracias, Marcelo. Marcelo Ebrard, el secretario de Economía, el tratado sigue tal cual hasta 2036, que sé cuál es la innovación, que tiene una revisión anual, no cada 5 años, se revisará anualmente. Voy a ir a unos anuncios y continuamos.
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5: El agua de coco es considerada una bebida isotónica natural por excelencia. Contiene minerales clave como sodio, potasio y magnesio, que ayudan a reponer los nutrientes perdidos por el calor. Es más efectiva que muchas bebidas deportivas para hidratar profundamente el organismo. Beberla bien fría es una forma deliciosa de refrescarse y recuperar energía tras realizar actividades físicas. Francia no afloja el paso. Francia ratificó por qué es considerada la principal candidata para conquistar el torneo de fútbol más importante del planeta. La selección gala derrotó con autoridad 3-0 a Suecia en los 16avos de final y aseguró su lugar en la siguiente fase, en donde enfrentará a Paraguay. Kylian Mbappé volvió a ser la gran figura al marcar 2 goles y aumentar su cuota goleadora en la competencia. Con un plantel equilibrado, profundidad en todas sus líneas y un ataque demoledor, los franceses llegan fortalecidos a 8avos de final.
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7: México rompe la barrera. La selección mexicana sigue ilusionando a todo el país. Con goles de Julián Quiñones y Raúl Jiménez, el tricolor derrotó 2-0 a Ecuador y consiguió su clasificación a los 8avos de final del torneo más importante del fútbol. El equipo dirigido por Javier Aguirre mostró personalidad, orden y contundencia para superar a un rival que llegaba con grandes argumentos. La afición convirtió el Estadio Ciudad de México en una auténtica fortaleza y acompañó al equipo durante los 90 minutos. México sigue soñando en casa. ¿Hasta dónde podrá llegar este tricolor?
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4: Ronald Johnson, embajador de Estados Unidos en México, dio a conocer el aseguramiento de 138 armas de fuego que pretendían llegar ilegalmente a México desde Carolina del Norte. Reveló que se confiscaron durante un operativo encubierto y refleja la coordinación en inteligencia, así como el compromiso estadounidense para frenar el tráfico ilegal de armas. El Partido Verde Ecologista en la Ciudad de México, liderado por Jesús Esma, propuso que las 16 alcaldías de la capital destinen por ley el 2% de su presupuesto anual exclusivamente al bienestar y protección de los animales de compañía, como en esterilización o vacunación. Familiares, amigos y autoridades educativas despidieron a Yoshani Robles, estudiante de 19 años de la Universidad Estatal del Valle de Ecatepec, quien falleció por asfixia durante los festejos futboleros en Paseo de la Reforma. Informó Amy Arriaga. 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

0: Bueno, hablando de todo esto, voy a ir contigo, Elizabeth, porque ¿se acuerda usted que la jefa de gobierno inauguró estos baños públicos que eran impecables, ¿no? Una maravilla, que se cada 7 minutos se sanitizaban y todo. ¿Cómo están, Elizabeth? ¿Ya los fuiste a recorrer?
1: Ya casi para entrar a la recta final del Mundial, regresamos a los baños mundialistas para verificar si pasaron la prueba después de los festejos masivos. Y efectivamente, los baños han sobrevivido a la gran cantidad de personas que los usan, sobre todo los días de partido. Y es que recordemos que dos de estos baños fueron instalados en inmediaciones del Monumento a la Revolución, sitio que ha sido epicentro de los festejos, porque también ahí fue colocada una de las megapantallas. Los baños, además de que siguen en funcionamiento, se limpian automáticamente después de cada uso. El servicio cuesta $7 y se paga únicamente con la tarjeta de movilidad.
2: La primera
3: ¿Es la
2: vez,
3: primera
2: es
3: vez?
2: La primera vez
3: ¿Y
2: que
3: cuál fue su experiencia? ¿El baño está limpio? ¿Funciona bien?
2: Pues sí, está bien, está, funciona bien, sí, está también.
3: ¿Cuando usted ingresó el baño estaba limpio?
2: Sí.
4: Está práctico, ¿eh? ¿Qué te crees que yo vengo al hospital y no había hallado un baño para mi pequeña? Pero pues, necesitamos la tarjeta del metro y no tenemos tarjeta, es el tema. De monedas estaría todo dado.
5: Pues están limpios los baños, aún siguen limpios. Lo que sí es que ya no hay jabón. Ya no hay jabón, pero sí hay agua.
3: ¿Considera que es una buena medida por parte de un acierto del gobierno de la Ciudad de México?
5: Pues sí, uno de tantos errores que ha tenido.
3: Gracias.
1: Con imágenes de Miguel Ángel Brígido, para Grupo Fórmula, Lisbeth Hernández.
0: Bueno, pues ahí van sobreviviendo. Excepto, claro, pues las noches de los partidos, porque no hay baño que sobreviva. Y este es hoy el comentario de mi querido compañero y amigo José Fonseca. Les recuerdo su columna Con el Café, la encuentra en cafepolitico.com y en el periódico El Economista. Pepe, muy buenas tardes.
6: Buenas tardes, Joaquín. Buenas tardes al auditorio de Radio Fórmula. Explicable que el gobierno de la República y su partido echen las campanas a vuelo para festejar que el 2 de julio de 2018 ganaron la presidencia de la República. Pero aunque el oficialismo proclama que su revolución de las conciencias trajo la democracia a México, en estricto rigor creo que ese día empezó un gélido de invierno que puso fin a nuestra efímera primavera democrática. Coincido que posiblemente el año próximo podría Morena perder la mayoría calificada en la Cámara de Diputados. No podría hacer reformas constitucionales, pero sí cambiar las leyes que se le diera la gana. Insisto, Joaquín, Morena mantendrá el control del poder y aunque muchos no lo crean, siendo optimistas, el invierno democrático mexicano duraría cuando menos por los próximos 7 años. Lo veremos. Gracias. Y buenas tardes, Joaquín.
0: Gracias, don Pepe. Muchas gracias. Bueno, pues ya nos vamos. Eso es todo. Buenas tardes. Yo soy Joaquín López Dóriga. Espérenme, porque yo estoy rodar. Yo soy Joaquín López Dóriga y como siempre le agradezco a usted que me escriba, que me llame. Pero sobre todo y en especial le agradezco, usted lo sabe y además lo sabe muy bien, que me escuche. Y ahora que me vea. Y también que me siga en las redes. Gracias, pues, por eso. Buenas tardes. Los dejo con esta esquina, con Marion Reimers y la cancha completa, y acá con Javier Risco. Gracias pues por eso, buenas tardes, y nos vemos mañana, ya viernes, lo vamos a alcanzar a la 1 de la tarde, como todos los días. Que le vaya muy bien.
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8: Google y Samsung anunciaron sus primeras gafas inteligentes con Gemini y Android XR, que prometen competir de lleno con las Ray-Ban de Meta. Contarán con dos versiones, una con audio y otra con pantalla, que desarrollan en colaboración con las empresas de gafas Warby Parker y Anton Monster. El primer lanzamiento se llevará a cabo el próximo otoño y estará centrado en la versión de audio, que permite a los usuarios interactuar permanentemente con Gemini exclusivamente por voz con la frase "Hey Google" o simplemente tocando el costado de las gafas. Las Audio Glasses traen cámaras y altavoces integrados en las monturas y son capaces de vincularse tanto con móviles con sistema operativo Android como con iOS. Permitirán capturar imágenes y editarlas con Ano Banana, o hacer búsquedas de ubicaciones o objetos con la inteligencia artificial de Google, así como traducir en tiempo real. Informó Aide Rivera. 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

0: Con el gusto de saludarle, abriendo la conversación esta tarde, tarde ya de jueves 2 de julio del 2026. Gracias por su preferencia, gracias por permitirnos acompañarle a través de las frecuencias de Radio Fórmula desde el puerto de Acapulco. Le saludamos en el 105.5 de frecuencia modulada, deseándole una excelente tarde, buen provecho. Saludos Costa Chica, saludos Costa Grande, un privilegio también poderle acompañar. Desde Acapulco también saludamos a la región centro y hasta donde lleguen nuestras frecuencias. Gracias por su sintonía. Quédese con nosotros, tenemos mucho para compartirle hoy, ya llegando a un fin de semana, casi todavía no, pero un fin de semana muy interesante. Continúan los partidos de fútbol en esta justa mundialista. Más adelante, no olvide, somos locales a las 4 de la tarde con los pormenores, los detalles hasta el momento de estos encuentros, lo que falte, lo que viene para el domingo, por cierto, entre México e Inglaterra, superencuentro, posiblemente los más importantes en la historia del fútbol representativo nacional mexicano. Pero bueno, también saludamos con mucho gusto a quienes más allá de las fronteras nos siguen a través de nuestras redes sociales, @rf_acapulco, Radio Fórmula Guerrero en Facebook Live, en YouTube, Grupo Fórmula Guerrero en Instagram, Radio Fórmula Guerrero.mx, nuestra página, consúltela, visítela, y también mire, aquí, al alcance de su mano, sí, en su celular, en cualquier lugar y en cualquier momento, a través de iHeartRadio, ahí también lo podemos acompañar. 446-7147, 446-5244, Lada 744, con el poder de su voz. Usted sabe que lo más importante para nosotros es poderle servir. Y bueno, pues las temperaturas se siguen elevando. ¡Hoy qué calor! Ayer le decíamos que ayer fue un día soleado, hoy no es la excepción. Le decíamos que es un día en el cual hay que tomar muchas medidas ante las altas temperaturas. Y es que, por supuesto, se espera un fin de semana en similares condiciones. Estamos ya prácticamente el verano. Mire, la temperatura en estos momentos registra en 33, máxima de 34, mínimas de 25. Un viernes que se espera también prácticamente en similares condiciones. No olvide que puede haber probabilidad de lluvias en Guerrero en algún momento determinado, a lo mejor leves, ligeras, pero finalmente estamos en temporada de lluvias. La recomendación ante las altas temperaturas, mucha atención en menores de edad, adultos mayores, cuídese de su garganta también, ¿no? Con esas altas temperaturas hay que cuidarse de la garganta, ¿no? Que está exponiéndose ni a tanto calor, ni a tanto frío. No olvidarnos de nuestras mascotas. Y si maneja por carretera, si tiene que hacerlo, procure manejar con luz de día. Evite manejar de noche, lo puede sorprender alguna fuerte neblina o intensa lluvia. Vamos con la información generada hasta este momento. Bueno, pues por segundo día consecutivo, por segunda ocasión, extrabajadores de un hotel reconocido en la costera de Holiday Inn, para ser más exactos, se manifestaron nuevamente sobre Costera Miguel Alemán. Van a insistir, siguen insistiendo, y sí, justamente con el pago correcto de sus liquidaciones, una vez que el hotel pues ya va para 3 años que no ha abierto. Se entiende el fenómeno natural de impacto, se entiende ese huracán que pues destrozó a todo Acapulco, pero todo ha ido avanzando. Al parecer, en esta hospedería, no. Ángeles Rodríguez.
1: Por segunda ocasión, con pancartas en mano, ex trabajadores del Hotel Holiday Inn se manifestaron sobre la avenida Costera Miguel Alemán, a la altura del inmueble, para exigir el pago de sus liquidaciones. Los inconformes realizaron bloqueos de manera intermitente. Señalaron que son un total de 50 los trabajadores que no han sido atendidos.
2: Que nos vuelvan a reinstalar a nuestro trabajo, ya que nos sacaron, según nosotros solidarizamos por lo de Otis, sacamos escombros, limpiamos las habitaciones y todo, y el patrón nos dijo que no era nuestro trabajo, porque yo soy camarista, y nos dijo que nos fuéramos a casa y que después, cuando él abriera, nos iba a volver a reinstalar, y ya ahorita ya no quiere, dice que no, está un contrato donde él firmó que cuando abriera íbamos a regresar a nuestro trabajo, a nuestro puesto. El gerente, ahorita ya lo cambiaron, no es el mismo.
1: Asimismo, los inconformes posteriormente se retiraron, sin embargo, indicaron que van a seguir con las movilizaciones. Para Grupo Fórmula, Ángeles Rodríguez.
0: Se entiende el impacto del huracán, se entiende pues un hotel que no se ve ni siquiera luces de que tenga el ánimo de poderse recuperar, se entiende que los seguros fallaron, También se entiende que este forma parte de una cadena muy importante hotelera en el país y también con algunas otras ciudades en el mundo donde tiene presencia. ¿Qué es lo que está pasando? ¿Por qué no se acercan con los trabajadores? Yo creo que es momento en que intervengan autoridades, sí, estatales y hasta federales, ¿por qué no? Para que puedan dialogar. Una conciliación tiene que haber, ahí está la Secretaría del Trabajo, tiene que acercarse, saber de qué manera pueden llegar a acuerdos. Repito, se entiende el impacto del huracán, la destrucción, pero Acapulco ha ido avanzando. Hoteles, por supuesto, garantizaron para muchos su trabajo, otros reubicaron a su personal, otros hoteles que fueron abriendo recuperaron personal incluso de otras hospederías. Hay que recordar que lamentablemente ante este impacto muchos trabajadores, mucho personal capacitado de muchos años tuvo que emigrar a otras ciudades buscando la chuleta, buscando el trabajo, buscando el ingreso. Todo movió este fenómeno natural y después John, que llegó prácticamente en menos de un año. Esperemos que exista el ánimo de esta importante empresa que forma parte de una cadena hotelera muy importante y que se lleguen a acuerdos. Y si es necesario que intervengan las autoridades, porque pues tienen también la obligación de ayudar, de apoyar, a conciliar, no ponerse de ningún lado, de ninguna parte, se entiende, pero sí conciliar. Alguna solución deben tener estos trabajadores que, sí, con justa razón, y si les dijeron y les prometieron que iban a regresar a su trabajo, cuando abrieran, pues a lo mejor los directivos han de decir, les prometimos, pero pues no hemos abierto, hasta que abramos, pero bueno, sabemos ese tipo de jugadas para poder cansar a la gente. Vamos a estar muy pendientes con esto. Esto aquí, en el puerto de Acapulco, en un punto en Costera Miguel Alemán. En otro punto, también trabajadores del Poder Judicial también registraron una protesta. Fueron despedidos y exigen su reinstalación.
1: Informarte que trabajadores del Poder Judicial de la Federación realizaron una protesta este miércoles para exigir su reinstalación y el respeto a sus derechos laborales. Los manifestantes expresaron su inconformidad por los despidos, los cuales consideraron injustificados y demandaron la intervención de las autoridades correspondientes para revisar sus casos y garantizar un proceso apegado a la ley. Durante la movilización, los inconformes reiteraron que continuarán con sus acciones de protestas para obtener una respuesta favorable a sus demandas.
3: De custodia pública, en especial a la delegación Guerrero. Este problema que se viene presentando, que se presentó con las compañeras de trabajo social, también hay varones que son trabajadores sociales, y claro, en su mayoría son mujeres, y eso pega mucho, porque hay muchas madres cabeza de familia, madres solteras, con hijos en escuela, y aunque no fuera así, aunque fuera una trabajadora social soltera, también pega. Es un proyecto de vida, es un trabajo que se supone te da estabilidad y de la noche a la mañana te dicen, estás fuera. Porque así sucedió, no es ninguna mentira. De la noche a la mañana les dicen, ya no trabajas para el Instituto Federal de Defensoría Pública. ¿Motivo? Nadie les sabe decir con exactitud por qué. Solo dicen que hay un recorte. Algo que tampoco entendemos, porque ese presupuesto está aprobado por todo este año.
1: Asimismo, los inconformes señalaron que prácticamente seguirán con la demanda de que reinstalen a las personas, o de lo contrario, pues van a seguir con las movilizaciones. Para Grupo Fórmula, Ángeles Rodríguez.
0: En Chilpancingo, Lupita Gutiérrez no es la excepción, también le dieron seguimiento los mismos trabajadores del Poder Judicial sobre estos despidos que

0: que reciben las personas y los ciudadanos que todos los días acuden al Instituto Federal de Defensoría Pública para recibir el servicio de defensoría y de asesoría jurídica. Las personas más afectadas aquí no nada más son las trabajadoras sociales, sino los ciudadanos, las personas que recibían el servicio. En ese momento fueron despedidas 43 personas. Y tengo que decirlo, en ese momento fueron despedidas 43 personas. Ustedes podrán revisar la información y desde principios de año y del año pasado también hubo otros despidos de otros compañeros trabajadores que también despidieron. Principalmente pues con el argumento de que hay falta de presupuesto. ¿Cuántas personas?
1: Señalaron que lo más preocupante es la atención que dejan de recibir las personas que estaban atendiendo. Ahora, por parte de sus compañeros que fueron despedidos, suman 43, aunado a los despidos injustificados que se han dado en lo que va del año. Señalaron que hay temor por parte del resto de los trabajadores al posiblemente recibir su despido pues en el momento menos indicado, aseguraron. Para el Grupo Fórmula, Lupita Gutiérrez.
2: Jueves 2 de julio del 2026, el Universal, la Fiscalía de la República vive caso de agronitrogenados ligado a Hilda Lozoya. Milenio detienen a Hilda Lozoya, hermana de Emilio Lozoya, por presunto lavado de dinero en caso de agronitrogenados. En el Excelsior, gobierno de México descarta tratado de libre comercio con China. Reforma acusa a Estados Unidos a un hijo y a un sobrino de abuelo Farías. En el proceso, la tesis de Samuel García en su juicio político no lo salva, advierten penalistas. En la jornada, hay mucho interés en seguir invirtiendo en México, dice Sheinbaum, pese a revisionismo de Trump al T-MEC. El Sol de México detiene a la hermana de Emilio Lozoya por caso agronitrogenados. Y en radiofórmula.mx, AMLO contra Calderón, a 20 años de la cerrada elección que cambió a México.
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3: Como parte de las acciones que impulsa la gobernadora Evelyn Salgado Pineda para brindar atención integral a la población jornalera agrícola migrante, el secretario para el Desarrollo de los Pueblos Indígenas y Afromexicanos, Abel Bruno Arriaga, entregó diversos insumos a la Unidad de Servicios Integrales de Tlapa de Comonfort. Los insumos fortalecerán la operación de este espacio y permitirá ofrecer alimentos a las familias jornaleras agrícolas migrantes en su estancia, contribuyendo a su bienestar y a una atención más digna. Como parte del compromiso de la gobernadora Evelyn Salgado Pineda de impulsar obras que mejoren la conectividad y el desarrollo de las 8 regiones del estado, la Comisión de Infraestructura Carretera y Aeroportuaria del Estado de Guerrero y el Ayuntamiento Ñusabi firmaron un convenio de colaboración para la pavimentación de la segunda etapa del camino Cuapinola-La Concordia. El convenio permitirá fortalecer la coordinación entre el gobierno del estado y el municipio para incrementar las metas de la importante obra carretera que beneficiará directamente a las familias de esa nueva demarcación, mejorando la conectividad, la movilidad y el acceso a los servicios básicos. El secretario de Economía, Marcelo Ebrard, descartó la posibilidad de que México busque un tratado de libre comercio con China tras la negativa de Estados Unidos por continuar el TMC hasta el 2046. Desde Palacio Nacional, en la conferencia de la presidenta Claudia Sheinbaum, el titular de Economía destacó que México tiene una buena relación comercial con China al ser un proveedor de bienes para el país, pero no se prevé un acuerdo mayor.
4: Tres de la tarde, ya 3:17. Gracias nuevamente por el favor de su atención, de permitirnos acompañarle e informarle esta tarde de jueves. Vamos con más información. Antes, agradecerle en nombre de un gran equipo su preferencia, en nombre de Gloria Vera, Juvencio Cruz, el Tigre, Luz Javier, el Tito Ramos, Alan Gaitán, Rafa López, Varenca Pinto, Fidel Estrada, en nombre de este gran equipo, su servidor Marco Antonio Aguileta, agradecemos su preferencia, el que nos permita siempre acompañarle, informarle en nuestros espacios informativos, 6:00 a.m. y 3:00 p.m, de lunes a viernes. Gracias, de verdad, un honor poderle acompañar e informar. Saludo con gusto, tengo ya en la línea Niceto Leguízamo Dimas, director de salud en Acapulco, siempre muy amable, muy atento, abierto a tomarnos la llamada porque la salud siempre es una prioridad y por supuesto es algo que es importante también informar e inculcar la prevención. Qué gusto saludarte, director, gracias por tomar la llamada.
5: Igualmente, Marco Antonio, buenas tardes, a tus órdenes.
4: Gracias, bienvenido. Bueno, pues las temperaturas están a todo lo que da. Yo empezaría brevemente para que nos digas las principales recomendaciones ante estas altas, altísimas temperaturas que estamos viviendo. Empiezo a ver a gente que se empieza a enfermar de la garganta, creo que para allá voy también, pero ya conozco a muchas personas que se enferman, incluso hasta algunos de temas gastrointestinales, algunas personas que tienen ya altas temperaturas. Platícanos, ¿cuáles serían las recomendaciones básicas en adultos y menores?
5: Sí, claro, mira, qué bueno que te me preguntas esta situación, porque sabemos que en esa temporada de calor, desde abril, mayo, junio, calor, y luego vienen las lluvias, y con las lluvias también se genera un entorno ambiental pues difícil, que resentimos todas las personas, y luego acompañado de la reproducción de larvas, otra vez el ciclo de ambiental pues aparece con enfermedades. Decirte que efectivamente por la elevación de la temperatura ambiental pues tenemos riesgo de que las personas tengamos lo más crítico, repito, serían los golpes de calor, que sin embargo hasta este momento no tengo casos de golpe de calor, sin embargo el riesgo existe para las personas que se exponen por tiempo prolongado a los rayos del sol. Las manifestaciones clínicas que llegan a presentar esas personas pues es aumento de la frecuencia cardíaca, aumento de la frecuencia respiratoria, alteraciones del estado de alerta y enrojecimiento y la piel muy caliente. En caso que se presentaran algunos de esos síntomas, la medida que deben tomar de manera inmediata es ponerse a la sombra e hidratarse. Esto es lo más importante, y desde luego acudir a su médico de su preferencia, nuestras unidades de salud o a cualquier otro hospital. Sí. También se pueden presentar, lógicamente, bueno, hasta ahora lo más común son deshidrataciones leves que los niños y los adultos llegaron a presentar. Esos sí tenemos, pero repito, que se corrigen también con suero vida oral principalmente. Pero también sí, se incrementan las diarreas. Sabemos que con el polvo se contamina con mucha facilidad pues los alimentos. Por esa razón, pues les pedimos, y además componen con el calor muy rápido. Claro. Por esa razón, lo que le pedimos a la gente, que hierva bien sus alimentos, número dos, que tengan tapados sus alimentos, y tres, pues no consumir alimentos donde crean que no es confiable consumir alimentos. Claro. Entonces, y por último decirte, Marco, que también estamos preocupados porque viene el tiempo de dijeras, de fiebre, de la calentura o fiebre, como le llama la gente, y esto también es importante que claro, sepan que se presenten enfermedades respiratorias por el polvo de el medio ambiente, y que también incrementan las faringoamigdalitis, que es muy común, y principalmente el tipo viral. Por lo tanto, también les recomendamos que en caso de los niños y adultos, pues acudan a nuestras unidades hospitalarias para que podamos valorar si es necesario algún inicio de tratamiento oportuno con antibióticos o no. ¿Sí?
4: Doctor, entonces, y aunque ha habido lluvias, estamos en temporada de lluvias, han sido esporádicas, luego se combinan con este intenso calor, pensamos que pues como no ha llovido mucho, no hay tanto encharcamiento, etcétera, no pensamos que pues no hablar del dengue, del zika y chikungunya, ¿no? De esos mosquitos que transmiten esas enfermedades, pero ya conozco un par de casos de dengue, es decir, son tiempos en los que también hay que estar muy prevenidos ante estos tiempos y estas enfermedades.
5: Claro, y dame la oportunidad de hablar de esto. Mira, Marco, es importante que la gente sepa en este momento que efectivamente gracias al esfuerzo de todos, la población, los medios de comunicación, los tres niveles de gobierno, hoy en día solamente tenemos 16 casos positivos de enero a la fecha, un nivel muy bajo comparado con años previos. Sin embargo, la mala noticia que te tengo, Marco, uh-huh, es que existen 4 tipos de virus que causan el dengue. Se llaman serotipo 1, 2, 3 y 4. En Acapulco, en forma cotidiana, han estado circulando todos los virus excepto el 2. Entonces, quiero informarte que la gente sepa que ahorita en Acapulco ya está circulando el serotipo 2. Eso es un virus que no existía aquí en Acapulco y que estaba más en las áreas de Centroamérica, Yucatán y todas esas zonas de por aquel rumbo, pero aquí ya lo tenemos en Acapulco. Aunque son pocos casos, repito, pero lo tenemos en Acapulco. Lo que puede generar en el caso de que no hagamos el esfuerzo en forma conjunta como lo hemos venido haciendo, puede propagarse este problema, y este virus, este comportamiento más claro, grave, ¿sí? Muy bien. Entonces, queremos que la gente nos ayude a eliminar las larvas de los domicilios. Es lo más importante que te puedo comentar, porque finalmente nos puede causar problemas, ¿sí?
4: Brevemente, ¿cuáles serían los síntomas, digamos, básicos, ¿no? De estos gerotipos que mencionaste, si no, corrígeme si lo dije bien o lo dije mal. ¿Cuáles serían los primeros síntomas, los síntomas básicos como para decir, ya, vámonos de inmediato a ver al médico?
5: Mira, Marcos, yo lo que les recomendamos a toda la población, que simplemente con la aparición de fiebre ya es un síntoma importante que deben acudir a nuestro centro de salud, a las unidades médicas. Pero si se acompaña con dolor de cabeza, dolor de huesos, malestar general, y posterior pueden aparecer moretones o sangrado de las encías o por la nariz, entonces cualquier síntoma de sangrado, pues lógicamente ya nos habla de un problema más serio. Claro. Pero no esperemos a que suceda eso. Por eso la recomendación es que acudan en el caso que empiecen solamente, que inicie con fiebre y malestar general, dolor de hueso y dolor de cabeza, dolor retroocular, o sea, en los globos oculares, que acudan antes de que ya sea algo más serio.
4: Bueno, pues ahí están, son recomendaciones básicas. Estos, a ver, te repito, corrígeme, Aniceto Leguizamo Dimas, director de salud en Acapulco. Dijiste serotipos, ¿verdad?
5: Serotipos, ajá.
4: Ok, del 1 al 4. Sí. ¿Son contagiosos?
5: Pues claro, que se transmite a través del aire allí, a través del mosco. Y los moscos, las moscos viven, sí. Otra vez, la mosquita es la que transmite el virus.
4: Sí.
5: Esas se reproducen únicamente en agua limpia, en las aguas de los hogares. No se reproducen en aguas sucias o charcos.
4: Claro.
5: Solamente en casa.
4: Muy bien.
5: Y por eso es la recomendación.
4: ¿De persona a persona no hay contagio?
5: No, para nada. Es a través del Aedes aegypti.
4: Pues hay que acudir de inmediato a la atención médica. Aniceto Leguizamo Dimas, director de salud en Acapulco. Te mando un abrazo, gracias siempre por la atención de tomarnos la llamada y estaremos, por supuesto, siempre con los micrófonos abiertos, si lo sabes.
5: Gracias, Marcos. Muy bien. Buenas tardes.
4: Buenas tardes. Pausa y volvemos.
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3: Con el objetivo de incentivar la creatividad de los artesanos que pintan en papel amate, la Secretaría de Fomento y Desarrollo Económico, en coordinación con el Fondo Nacional para el Fomento de las Artesanías, realizarán el concurso regional Los Pintores Nahuas del Alto Balsas, Historias Narradas en Amate 2026. La titular de la dependencia, Teodora Ramírez Vega, dijo que podrían participar artesanas y artesanos de Salitla, Maxela, Yame y Altepec, pertenecientes al municipio de Tepecocuilco, y Eduardo Neri, quienes a través de sus obras plasman su vida cotidiana en el campo, la historia de sus actividades diarias, sus costumbres y tradiciones, la fauna y flora que son nativas de la región. Como parte de las acciones de seguridad que realiza la base de operaciones interinstitucionales integrada por la Policía Estatal y el Ejército Mexicano, se mantiene un despliegue operativo en la localidad de San Jerónimo, Palantla, y en diversas localidades del municipio de Chilapa de Álvarez mediante labores de vigilancia en caminos y comunidades. El dispositivo de seguridad favorece la movilidad de la población, fortalece la presencia institucional en las principales vías de comunicación y contribuye al desarrollo de las actividades cotidianas. La Fiscalía General de la República cumplimentó una orden de aprehensión en contra de Hilda Susana Lozoya Austin, identificada como la hermana de Emilio Lozoya, por su probable participación en el delito de operaciones con recursos de procedencia ilícita. De acuerdo con el comunicado de la Fiscalía, Hilda N. fue detenida por agentes de la Fiscalía General de la República en coordinación con elementos de la Secretaría de Seguridad y Protección Ciudadana y la Secretaría de Marina en las inmediaciones del Aeropuerto Internacional de la Ciudad de México.

0: Pues nada más ni nada menos que los Gallagher, que por cierto este año regresan a los escenarios. Es una banda, pues que entre ellos mismos se bronquean. Bueno, entre los dos líderes de la banda, entre los líderes, son hermanos, Liam y Noel Gallagher, luego no se soportan, se mandan al diablo y pueden mandar al diablo hasta giras y compromisos. Así son los Gallagher, pero finalmente no podemos negar que es una gran banda británica, una de las mejores agrupaciones surgidas en los noventas y que de ahí se han mantenido, se han conservado. Reitero, se van, regresan, pero ahí están en el mundo del escenario. Hoy, provocando pues, polémicas en las redes sociales, ¿qué cree? Ya hay un tiro, como decimos aquí en México. Maná contra Oasis. Y es que Liam Gallagher pues protagonizó ahí unos mensajes diciendo que Inglaterra le va a golear a México, ¿no? Minimizando el trabajo de nuestro país, en el fútbol, por supuesto, pues que va a golear 5-0 a México. Esperemos que no, esperemos que así no sea. Y por supuesto, Fer Olvera de Maná hasta video le hizo con su bandera bien puesta y le dijo que pues estaba muy equivocado. Relájate, güey. Así, en pocas palabras. Así le envió este mensaje previo a este partido, reitero que será este fin de semana en el Estadio Ciudad de México. Le dijo, no manches, ubícate. Así le mandó el mensaje a Noel Gallagher, repito, una de las bandas más exitosas de todos los tiempos en Inglaterra. Y bueno, pues los dos compiten hoy por hoy ante esto que ya se está volviendo muy viral, ¿no? Oasis contra Maná o Maná contra Oasis. Aquí sí tenemos que reconocer, ¿no? Bueno, pues más discos vendidos que nos tiene pues Oasis. Esto lo podemos reconocer. Por lo pronto irían ahí 1-0. Pero bueno, todo es en tema futbolístico. Vamos a ver qué tal nos va. Yo tengo confianza en que así va a estar todo muy bien para este fin de semana. Pero interesante esta polémica entre los Gallagher y Maná y Oasis. Y si algún día vemos en concierto ambos, pues yo creo que no les iría tan mal. Vamos a estar muy pendientes. Vamos con más información, vamos rápidamente con más. Estamos contigo, Ángeles Rodríguez.
1: Informarte que como resultado de operativos coordinados entre los tres órdenes de gobierno, la Secretaría de Marina, a través de la Armada de México, informó que durante el mes de junio fueron aseguradas 21 cámaras de videovigilancia instaladas de manera ilegal, conocidas como cámaras parásitas, presuntamente utilizadas por grupos delictivos para monitorear los movimientos de las autoridades y facilitar actividades ilícitas en Acapulco. La dependencia detalló que elementos de infantería de marina pertenecientes a la Fuerza de Tarea Escudo Componente Sable Acapulco realizaron una primera intervención en la unidad habitacional El Coloso, en coordinación con la Fiscalía General del Estado, Policía Estatal y la Secretaría de la Defensa Nacional, donde aseguraron 13 cámaras de videovigilancia, además de un arma corta, 9 cartuchos útiles y un cargador. En una segunda acción desarrollada en coordinación con la Guardia Nacional, fueron localizadas y retiradas 8 cámaras parásitas instaladas de manera clandestina en las inmediaciones del fraccionamiento Costa Azul. La Secretaría de Marina explicó que este tipo de dispositivos son colocados ilegalmente en puntos estratégicos por integrantes de la delincuencia organizada para obtener información sobre los desplazamientos de las fuerzas de seguridad y facilitar la comisión de delitos. Todo lo asegurado fue puesto a disposición de las autoridades competentes para la integración de las carpetas de investigación y el desarrollo de la diligencia correspondientes. Asimismo, reiteró que continuará realizando operaciones permanentes en coordinación con las instituciones de seguridad pública para fortalecer el Estado de Derecho y inhibir las actividades delictivas y garantizar la seguridad de las familias guerrerenses. Para Grupo Fórmula, Ángeles Rodríguez.
0: Hoy es jueves, el comentario, el análisis, el criterio del destacado periodista Manuel Zamudio aquí en Radio Fórmula.
2: Hola amigos de Radio Fórmula, seguimos abordando el tema de las vacaciones de verano, porque es importante decirlo, y es que me encuentro en la zona tradicional, en la zona náutica de Acapulco. La vimos devastada por los huracanes, pero hoy observamos que se reconstruye sobre sus cenizas. Tú te acuerdas muy bien, y lo comento porque para aquellos que en radio las escuchan, la zona tradicional, Paseo Manzanillo, igualmente este punto donde se encuentra el Club de Yates, donde me ubico, pues de alguna manera se encontraba apartado, destruido. y eran cientos y cientos de lanchas las que se hundieron. Hoy hay un proceso de recuperación de Acapulco y lo cierto es que hoy comienza a verse esta zona turística de forma espectacular, como en los mejores puertos, destinos de la República Mexicana y, ¿por qué no decirlo?, del mundo. Amigos de Radio Fórmula, hay que sentirse orgullosos de Acapulco. Para aquellos turistas que vienen en el verano, que buscan vacacionar, créanme que Acapulco se ve mucho mejor. El agua transparente garantiza también que contamos con playas limpias y los lugares que hoy en día se están reconstruyendo, se ofrecen nuevas ofertas turísticas y gastronómicas que permiten que el destino pues brille con luz propia. Y hoy esto nos permite decir que Acapulco se está desarrollando. Y eso también quiero decirte que la zona tradicional, y lo queremos para todo el puerto de Acapulco, que se levante, porque esta fórmula virtuosa de que haya empleo, trabajo, reconstrucción y una nueva imagen de Acapulco, pues nos permite ir observando que México es un lugar espectacular. Así que es importante que tú lo sepas, porque Acapulco sin lluvia es espectacular. A algunos la lluvia les lleva momentos extraordinarios, sobre todo de recordar bellos momentos que le permiten pues tener una esperanza, un cambio de vida, pero Acapulco es el lugar que lo transforma todo. Así que esta imagen espectacular, para que también nos sigan en las redes sociales de Radio Fórmula, puedan advertir exactamente cómo Acapulco se está transformando. Y tú, amigo de la República Mexicana, que en este momento estás echando lápiz y buscas un lugar para vacacionar, Acapulco es la mejor opción. Y por eso también te lo digo, porque hablo con prestadores de servicios turísticos que están buscando que el turismo llegue, invierta, disfrute, se divierta, coma bien, descanse bien, que encuentre un lugar idóneo para poder disfrutar de sus vacaciones veraniegas. Este es mi comentario aquí en Radio Fórmula y, por supuesto, Acapulco es la mejor opción. Para quienes están viendo en este momento, los dejo con esta imagen sensacional de Acapulco. Se vale compartir, se vale reproducir, por supuesto. Nos vamos, nos vemos en mi próximo comentario.
0: Ahí está el comentario, el análisis destacado de el periodista Manuel Zamudio Castañeda aquí en Grupo Fórmula. Ahí está en la playa, ahí está en la playita, está disfrutando, por supuesto, de esta excelente vista, un excelente lugar. Como hay muchos postales como esta que presenta Manuel Zamudio, hay muchísimas en cualquier punto aquí en el puerto de Acapulco. Y sí, la invitación es a que el verano venga y disfrute. Ha sido un buen año en cuanto a fines de semana, temporada vacacional. No dudo que el verano también será espléndido en el rubro turístico. Manuel Zamudio Castañeda, director de Zamudio Noticias, ahí lo puede seguir, leer y escuchar. Vamos con Fernanda Cabrera antes de la pausa.
3: Hola, ¿qué tal? Me da mucho gusto saludarles a todas y todos. Y déjenme comentarles que la Comisión Permanente del Congreso del Estado de Guerrero, en la sesión desarrollada este miércoles, abordó y aprobó diversos temas. Uno de ellos fue el dictamen que aprobó la Comisión Permanente, porque el Congreso del Estado de Guerrero exhorta a los 84 ayuntamientos y al Consejo Municipal Comunitario de Ayutla de los Libres para que, en el ámbito de sus respectivas competencias y con pleno respeto a su autonomía, expidan, actualicen sus reclamaciones municipales de imagen urbana. Esto fue fundamentado a nombre de la Comisión de Desarrollo Urbano y Obras Públicas y como promovente del exhorto, la diputada Violeta Martínez Pacheco, quien señaló que la imagen urbana constituye un reflejo de la historia, la cultura y la identidad de los municipios, además de ser una carta de presentación ante los habitantes, visitantes e inversionistas. Así que destacó que una ciudad ordenada, armónica y sustentable genera confianza, atrae desarrollo económico y contribuye a mejorar la calidad de vida de la población. Así que bueno, si desean consultar todos los detalles de lo que sucedió en la sesión de la Comisión Permanente, ustedes los encuentran en las plataformas digitales del Congreso local. Sería la información desde tu Congreso, Fernanda Cabrera. Muchas gracias.
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6: Alemania firma otro fracaso. La crisis de Alemania en la fiesta futbolera continúa. La Mannschaft quedó eliminada en los 16avos de final tras caer en la tanda de penaltis frente a Paraguay en una de las grandes sorpresas del torneo. Los alemanes, cuatro veces campeones del mundo, vuelven a despedirse antes de lo esperado y acumulan otro resultado decepcionante en sus últimas tres participaciones en el gran torneo de verano. Mientras tanto, Paraguay celebra una clasificación histórica. El gigante europeo deberá replantear su proyecto deportivo.
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6: Canadá hace historia. Canadá sigue escribiendo la página más brillante de su historia futbolística. La selección de la hoja de maple derrotó 2-1 a Sudáfrica con un gol en los últimos minutos y consiguió por primera vez su clasificación a los cuartos de final del torneo más importante del fútbol. La emoción se desbordó entre los aficionados locales, que sueñan con una actuación inolvidable como anfitriones del torneo. El siguiente desafío será Marruecos, otra de las grandes revelaciones del evento. ¿Podrá Canadá seguir haciendo historia frente a los africanos?
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7: La orina de los gatos brilla bajo la luz ultravioleta debido a que sus componentes químicos naturales la hacen fluorescente.
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9: Autoridades sanitarias de Jalisco confirmaron un caso de malaria. Detallaron que el paciente era un hombre de origen colombiano que llegó al país para el Mundial de Fútbol, recibió atención médica y regresó a Colombia. Las autoridades descartan un brote de malaria en la entidad. Como parte de la estrategia de seguridad de la gobernadora de Chihuahua, Maru Campos, entregó en la ciudad de Huachochi uniformes, cuatrimotos y patrullas para las corporaciones policíacas de 6 municipios de la región, con una inversión de más de 10 millones de pesos, con el objetivo de mejorar la capacidad de respuesta de los elementos. El Departamento de Justicia de Estados Unidos presentó cargos penales contra Juan José Farías e Israel Vega, hijo y sobrino respectivamente de Juan José Farías Álvarez, alias el abuelo, presunto líder de Cárteles Unidos, organización criminal que operaba en Tepalcatepec, Michoacán.
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0: Pues ahí está, nada más ni nada menos que esta fue la rola, ¿no? Con la que se inauguró justamente este campeonato de fútbol en el Estadio Ciudad de México. Y bueno, pues ¿a quién le va usted? ¿A Maná o a Oasis? Bueno, seguramente todos vamos a ir a Maná en esta ocasión. Y bueno, pues le decíamos este tiro que tiene con Liam Gallagher después de las declaraciones. Pues así lo dijo, ¿no? Creo que le vamos a ganar a México 5-0. Imagínense un aztecaso, esperemos que no sea así. Y pues en la cancha, ¿no? Callar bocas, esperemos que sea la oportunidad de callar bocas. Así lo escribió justamente, le decía Liam Gallagher. Respondió a través de un video Fer Olvera, pidiéndole que se ubicara. No manches, ubícate, 5-0, cálmate. Presumía ahí la bandera y le dijo, nos vemos el domingo y a ver cómo nos va. Va a estar interesante, es parte de... Y no dudo que el día de mañana, imagínense, puedan hacer hasta un concierto juntos, no pasa nada. Así es esto. Vamos con más información. Vamos rápidamente con Mar Horacio Ramos, ¿verdad? Vamos con Mar Horacio Ramos, ya está listo con su reporte. Adelante.
1: De gira de trabajo por la región de la montaña de Guerrero, la gobernadora Evelyn Salgado Pineda sostuvo un encuentro con habitantes de los municipios de Copanatoyac y Xalpatláhuac, donde les refrendó su compromiso de seguir realizando obra social e invirtiendo en acciones prioritarias para toda esa zona de la entidad. En Copanatoyac, junto al alcalde Constancio Sánchez Campos, de la directora de la Comisión Federal de Electricidad, Emilia Ester Calleja, y ante comisarios, comisarias y delegados, la mandataria estatal subrayó la inversión que su administración ha hecho en ese municipio, además de lo aplicado en el programa de caminos artesanales por el orden de los 92 millones de pesos.
2: Desde nuestra administración hemos destinado más de 31 millones de pesos en lo que son obras carreteras, obras educativas, obras de salud. Decirles que iniciamos, por ejemplo, la primera etapa de la pavimentación del camino Santa Cruz-Ocuapa con una inversión de más de 9 millones de pesos. Y ya tenemos, también avisarles, presidente, ya tenemos para este año presupuestado, eso ya es de ustedes, los otros 9 millones de pesos para la segunda etapa de este camino tan importante para la comunidad.
1: Posteriormente, la jefa del Ejecutivo Estatal llegó al municipio de Xalpatláhuac y ante el presidente municipal Ramón Lorenzo Cárdenas evaluó la estrategia de inversión de obras y acciones que han beneficiado a la localidad en diferentes rubros.
2: Cariño, para refrendar el compromiso que tenemos con todos los municipios de Guerrero, pero especialmente en nuestra región montaña. El compromiso de seguir transformando la vida de todas las familias y de seguir impulsando pues estas obras que cambian el rostro de nuestras comunidades.
1: La gobernadora, junto a gran parte de su gabinete estatal, llevó a esos municipios de la montaña la Feria de Servicios Integrales a fin de acercar a la población diversos beneficios de su administración. Mar Horacio Ramos en la información.
0: Bien, bueno, pues hay parte de las actividades de la gobernadora de Guerrero, Evelyn Salgado Pineda. En otros temas, este incendio en el basurero El Huiteco. Mire, sí, estamos en temporada de lluvias, pero no ha sido suficiente. La sequía continúa generándose y registrándose en varios puntos. Y no hay que ir tan lejos en Chilpancingo, no es la excepción. Y es que este incendio, pues ya pasó del mes, ¿sí? Ya más de 40 días y todavía se continúan con los trabajos para sofocar el incendio ahí en el basurero El Huiteco en Chilpancingo.
3: Persisten los trabajos para sofocar el incendio en el basurero del Huiteco en Chilpancingo, sumando ya 42 días activo. El titular de Protección Civil del Gobierno Municipal, Gustavo Vila Guevara, mencionó que los trabajos para sofocar este incendio que permanece activo en el subsuelo ha sido bastante arduo, lo que ha provocado que permanezcan trabajando pues de lunes a domingo las brigadas de atención de bomberos para sofocar este incendio en el basurero que lleva ya hasta ahora más de 42 días activo.
4: 42 días trabajando de manera permanente. De lunes a domingo estamos trabajando. Hay un equipo de 10 elementos del cuerpo de bomberos que son los que están de manera permanente allá en el basurero, trabajando desde 9 de la mañana hasta las 6, 7 de la noche. Entonces, la verdad, sí, eso es muy complicado. Es mucha basura en esa parte donde estamos trabajando. Era basura todavía retratada. Entonces, eso nos ha complicado aún más el trabajo. Ya ahorita estamos ya implementando otros métodos de trabajo. Ya estamos haciendo uso de tierra para mezclar con la basura y todo eso y después enfriar.
3: Explicó que es un trabajo muy complicado y que la principal dificultad radica en el incendio que se mantiene bajo tierra, donde en la enorme acumulación de la basura genera puntos de calor que impiden extinguirlo por completo. Esta situación ha provocado que las llamas resurjan constantemente, complicando las tareas de sofocación. El funcionario señaló que este basurero fue habilitado de manera provisional para depósito de residuos sólidos. Sin embargo, actualmente ya alcanzó su límite de capacidad, lo que ha contribuido a la complejidad para sofocar el incendio. Para Grupo Fórmula, Lupita Gutiérrez.
0: Ardua labor, sin duda alguna. Mire, vamos con más información en materia legislativa, porque partidos políticos hablan de inconformidades en nombramientos en el Congreso de Guerrero.
3: Diputados del PRI, Movimiento Ciudadano y Partido Acción Nacional cuestionaron los recientes nombramientos en las áreas de Administración y Comunicación Social del Congreso del Estado, al señalar que no han sido aprobados por la Junta de Coordinación Política del Poder Legislativo, ni sometidos a votación del Pleno, como establece la Ley Orgánica del Poder Legislativo.
5: Los encargados, efectivamente, sí lo pueden votar, pero no es posible caso para un encargado, y este tiene que someter, ¿no? Hay varios candidatos que se tienen que someter al Pleno. Nosotros, los periodistas, pedimos que se
3: Por separado, el coordinador del PRI, Alejandro Bravo Abarca, la diputada de Movimiento Ciudadano, Erika Lourdes Cortés, y la legisladora del Partido Acción Nacional, Irene Montiel Servín, coincidieron en que el presidente de la JUCOPO, Joaquín Vadillo Escamilla, no ha presentado oficialmente estos nombramientos ante los órganos correspondientes. Bravo Abarca llamó a respetar la Ley Orgánica del Poder Legislativo, especialmente en los cambios relacionados con áreas financieras, al considerar que se debe garantizar la transparencia y la legalidad en el manejo de los recursos públicos. Los diputados locales hicieron una referencia a la presunta designación de Ignacio Rendón Romero en la Dirección de Administración, así como de cambios en la Dirección de Comunicación Social, los cuales señalaron deben apegarse a lo establecido en el artículo 203 de la Ley Orgánica. Para el Grupo Fórmula, Lupita Gutiérrez.
0: Pues yo entiendo que cada presidente de la Junta de Coordinación Política llega y mueve a su gente, mueve a su comunicación social, mueve a sus personas de finanzas. Pues así ha sucedido. Y ahora, ¿por qué estas trabas? Así ha sucedido. Pues entiendo, y si no, bueno, pues habría que aclararlo, pero pues así ha sucedido en todos los congresos y el partido político que está al frente, ¿no? Así ha pasado, pero bueno. Vamos a estar muy pendientes, por supuesto, de lo que se genere y de las reacciones, por supuesto, de la Junta de Coordinación Política que en este momento preside el diputado Joaquín Vadillo Escamilla. Antes de despedir, César de Labra, actividades en Acapulco.
6: Hola, ¿qué tal? Muchísimas gracias por la oportunidad y les continúo informando sobre estas labores de rescate del personal de la Coordinación General de Protección Civil y Bomberos de Acapulco que continúan en territorio venezolano tras los sismos de magnitud 7.5 y 7.2 registrados el 24 de junio que provocaron afectaciones severas en distintas zonas de La Guaira. El coordinador general Raúl Noyola Rocha informó que desde su arribo a esta ciudad las operaciones no han cesado en el punto asignado, que es un centro comercial de 9 niveles donde se concentran los esfuerzos de búsqueda y localización de personas con vida. Precisó que el equipo ha logrado la recuperación de cuerpos en el inmueble intervenido, donde las condiciones estructurales han exigido intervenciones cuidadosas y ajustes constantes en las estrategias de inspección. Para estas tareas, el contingente emplea cámaras térmicas, equipos de fibra óptica, drones y binomios caninos especializados con los cuales se inspeccionan zonas de difícil acceso dentro del edificio colapsado. Cabe recordar que la delegación de Acapulco la integran el coordinador general de Protección Civil y Bomberos, el director de Protección Civil, Jesús Alberto Morales Flores, el asesor Alejandro Insunza Ramírez y el bombero certificado en operaciones USAR, Isael Zamora Mendoza. Finalmente, el equipo trabaja en coordinación con más de 30 especialistas de distintos cuerpos de emergencia, entre ellos bomberos pirámides, rescatistas de Zitácuaro, Michoacán, así como personal del heroico cuerpo de bomberos del estado de Guerrero, quienes mantienen acciones conjuntas en la zona afectada. Informó César de Labra. Gracias por la oportunidad. Nos saludamos en una próxima entrega. Muchas gracias.

0: a César de Labra por su reporte y gracias también a usted por el favor de su atención. Lo invitamos a que siga con nosotros, esto no ha terminado. Quédese con nosotros porque en unos momentos más somos locales con Daniel Rentería, Manuel Méndez y un servidor. Todo lo que ha trascendido hasta este momento en torno a un balón. No se vaya.
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6: Los flamencos son rosados porque consumen crustáceos ricos en pigmentos llamados carotenoides, que cambian el color de sus plumas.
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9: Así es.
10: ¿Qué pasó? ¿Cómo crees? ¿Cómo nos va a ganar 5-0?
9: Ya, tranquilo.
10: Si somos locales. ¿Somos locales o no?
9: Somos locales, ya estamos en locales.
10: ¿Usted está de acuerdo?
9: Ya estamos al aire, no estaba ahí.
10: Ya estamos al aire. Es que, a ver, estamos platicando.
9: Vino a armar la polémica, Emilio Moreno.
10: Sí, Emilio Moreno vino aquí nada más a abortar. Pero tiene razón. ¿Cómo nos va a ganar Inglaterra 5-0? Y Gallagher dijo, sí, le vamos a ganar 5-0. Entonces sale Fer, el de Maná, y dice, a ver, señores, a ver.
9: Cálmate, güey.
10: A ver, ey. Sí. ¿Cómo 5-0? Sí. ¿Qué nos diste a México el partidazo que dio contra Ecuador?
9: Sí, y estabas tú a punto de irte con el Congo.
10: Exacto, ¿no? Exacto.
9: A punto de irse con el Congo.
10: Exactamente, el Congo lo estuvo ahí contra la esquina, contra las cuerdas y casi casi de rodillas.
9: Sí, ¿no? Yo creo que va a ser un partidazo. Los Gallagher son los Gallagher, también musicalmente hablando, pues, son las estrellotototas. Sí, sí.
10: Claro.
9: Pero qué bueno que Maná se hizo esa polémica, porque él fue el que hizo la polémica.
10: Sí, él respondió y se generó la polémica.
9: La lanzaron.
10: Pues es que Maná está metidísimo. A ver, fueron de Guadalajara, Maná es de Guadalajara. Fueron sede y Maná estuvo en el concierto histórico también ahí en la Minerva.
9: Sí.
10: Entonces, evidentemente, pues sí. No, y además, ¿quién no va a estar conectado hoy con México? Quien claro, no lo esté es una apátrida.
11: Exactamente.
10: Pues sí. Sí, claro, a ver. Digo, no hay que caer en el patrioterismo.
9: No, claro que no.
10: Pero pues, hay que estar con nuestro país.
9: Sí, sí, hay que estar. Vaya como le vaya, creo que ya hizo mucho. Sabemos del gran equipo que es Inglaterra.
10: Sí, y se le respeta, ¿eh?
9: De un Harry Kane que es impactante. Es el mejor goleador de Inglaterra ya.
10: Sí, ya, ya.
9: Ya se convirtió.
10: Es el mejor goleador. Sí,
9: aguas, está en un nivel ahorita y está animado y motivado. Sabe que va a jugar en la Azteca. Sabe quién representa hoy por hoy la selección mexicana. A quien no le han anotado un gol. A quien está invicta. Y que ha logrado todo. Pero pues todavía falta esa barrera, ¿no? Vamos.
10: 13 goles.
9: Hay confianza.
10: 13 goles y es el máximo goleador de Inglaterra en Copas del Mundo.
9: Nadie como Harry Kane.
11: 84 tantos en toda su historia con la selección. Uh-huh. Máximo goleador también de la selección inglesa. Y pues bueno.
10: Pero ni aún así, con todos los blasones que tiene, nos puede ganar Inglaterra.
9: Esperemos que
10: vamos
9: no.
10: Vamos a ganar.
9: Confío. Yo también confío.
10: Yo creo que vamos a ganar.
9: Claro, hay con qué. No por la mínima, pero hay con que igual hasta nos dan la sorpresa de otra diferencia de dos goles y si gol en contra.
11: El monstruo de 84,000 cabezas se va a hacer presente en la cancha del Estadio Azteca.
10: Y yo, fíjate que yo soy un poco escéptico.
9: Pero nada más juegan 11, ¿no?
10: Yo soy un poco escéptico en ese tema, pero pues sí, los estudiosos y a lo mejor todos lo hemos sentido, ¿no? El tema de la altitud, ¿será que yo digo, a ver, yo no siento nada de cuando estoy en Acapulco voy a México o viceversa? Pero ya en un ejercicio de alto rendimiento como es un partido de fútbol, sí, la densidad del aire sí te pega.
9: Sí.
10: Sí te pega, sí te pega. Y también influye mucho en el balón. Uh-huh. El balón va más rápido, no toma mucho movimiento. Y o sea, son circunstancias que la altura sí afecta.
9: Sí.
10: Sí afecta sí, la motricidad y afecta desde luego. Los reflejos y hay muchas circunstancias que pueden aflorar por el tema de la altura.
11: Sí, claro.
10: Y eso le va a pesar a Inglaterra. Claro. Aparte llegan muy tarde, llegan el sábado.
11: Sí, ya el viernes,
10: la madrugada del sábado. Justo con lo que les marca el reglamento de FIFA, 72 horas antes.
11: Menos incluso.
10: Menos, ajá.
11: Menos incluso.
10: Porque van a entrenar el sábado en CU.
11: El sábado en la cantera de los Pumas. Sí, llama mucho la atención, tal vez es por el tema de la altura, de que no estén tanto tiempo para que no haya tanto desgaste en la respiración. Pero bueno, Inglaterra, ya hay declaraciones, ejemplo de Wayne Rooney, que comentó que podremos tener jugadores de la Premier League, pero México está jugando cada vez mejor, la cancha del Estadio Azteca pesa, los ingleses lo reconocen como, junto con Wembley, un templo futbolístico igual o más importante que su propio estadio. Ahí se consagró Rey Pelé, también Maradona, ya 3 mundiales, y por supuesto Harry...
10: 4.
11: Fue 4 mundiales,
9: sumando femenil. Bueno, 4
10: mundiales, sí, ya. La femenil, mundiales. La femenil.
11: Harry Kane el mismo reconoció que ese partido va a ser más difícil, y para ser campeón del mundo, las selecciones tienen que ganar los partidos difíciles, e Inglaterra ve a México como un rival muy fuerte por su localidad.
10: ¿El mismo Harry Kane?
9: Sí.
10: También lo dijo en la conferencia de medios, hoy les toca a México. Si queremos ser campeones, tenemos que pasar sobre México. Está jugando muy bien, es un equipo muy fuerte, es un equipo que está muy bien apoyado, es un equipo muy complicado. Y pues sí.
9: Yo he estado escuchando incluso a través de las redes sociales también los comentarios de comentaristas en el conocedores del fútbol en el mundo. Están hablando muy bien de México, ¿no? Sí, los ecuatorianos mismos reconocían la capacidad y dijeron, pues pudieron haber sido hasta 5 goles,
10: claro,
9: los que pudieron haber metido,
10: verdad,
9: los mexicanos.
10: Es que...
9: Pero no se anotaron los 5, se anotaron 2.
10: Se anotaron 2.
9: No, pero a lo que voy es que espero que esto que tanto trasciende y que tanto se dice, pues tampoco nos relaje a nuestro equipo, porque no. Luego eso es lo que pasa.
10: Sí, sí, sí,
9: ¿no?
10: Sí.
9: Pero se ve un equipo echado para adelante, ¿no?
10: Se ve con otra mentalidad.
9: Así es.
10: Se ve con otra mentalidad. Y lo platicábamos hoy justamente con el enlace que tuvimos aquí en Fórmula con Joaquín, uh-huh, con Joaquín López Dóriga, estuvo Rafita Puente y estuvo Eduardo Orbañanos. Platicábamos que eso ha sido un diferenciador, uh-huh, en esta selección. Primero el juego de conjunto y otro la mentalidad que tienen. Uh-huh. Están muy bien trabajados, tanto física, futbolísticamente, como mentalmente. De ninguna manera se han dejado subyugar por otros temas.
9: Sí.
10: Están muy concentrados. Y en cambio ellos sí han subyugado, sí han enamorado, sí nos han abrazado a todos los mexicanos. Y ahí estamos con ellos.
9: Así es.
10: Y estamos con ellos. Y no, vamos a estar,
9: sí,
10: pase lo que pase, yo creo que tenemos que reconocer y decirles, señores, felicidades, cumplieron, misión, sí, cumplida y...
9: No, todos, ¿eh?
10: Todos.
9: Todos, o sea, todos, desde la defensa, Talavera, que hablar de, ya se ha hablado mucho del trabajo de Mora, de Eric Lira, de los delanteros, creo que cada quien ha hecho su labor, ha hecho su función, y esperemos, reitero, que esto que genera grandes y mejores comentarios de la selección mexicana, no los relaje, o sea,
10: no,
9: tienen
10: no,
9: que
10: no.
9: seguir adelante, y creo que esta mentalidad la tienen.
10: Sí,
9: y ahí, y se va a demostrar el domingo, ¿eh?
10: Se va a demostrar.
9: El último partido en el Azteca, ¿y si pasa, dónde se iría a jugar?
10: Es que depende. Pero todo indica que sería Los Ángeles.
9: En Los Ángeles.
10: Podría ser Los Ángeles.
9: ¿Y no sabe qué fecha podría ser?
10: Sí, ahora mismo la vamos a investigar.
9: Sí.
10: Sí, pero sí, ya está el ganador, están las llaves, pues. El ganador de tal llave se va para allá, se va para acá, eso sí. Pero habrá que ver contra quién.
11: Depende de cómo se acomodaría la llave, sería o la en Houston o en Los Ángeles, dependiendo cómo se acomodan los rivales.
9: Claro, exacto.
10: El rival, básicamente.
11: Pero eso es entre esas dos ciudades.
10: Ciudades muy mexicanas.
9: Sí.
10: ¿No? Finalmente ciudades muy mexicanas. Me daría más temor, aunque creo que ya no tiene partidos, que se fueran a Vancouver,
9: claro,
10: a Canadá, ¿no?
9: Claro.
10: Ahí sí.
9: Creo que ya se acabaron, ¿no? También sí, creo ya, que ya, ya se acabaron ya, en Canadá.
10: Ya digo, si fuera el caso, imagínate irte hasta allá, pues no. Pero ya es Houston.
11: O Columbus, de que ya nos iba a
10: sí,
11: los Columbus, partidos ante Estados Unidos. También,
10: sí, en la eliminatoria siempre Estados Unidos nos jalaba para Columbus y sí nos ponían una buena.
11: 2-0.
10: 2-0. Pero fíjate, lo que es Los Ángeles, Houston, Miami, mexicanos.
11: Exactamente.
10: Ciudades totalmente mexicanizadas.
9: Sí.
10: No se diga Chicago.
9: Claro.
10: Sí, incluso Nueva York.
9: Sí, estoy de acuerdo. O sea,
10: yo creo que toda esa parte de los Estados Unidos no tendríamos problemas.
9: Jugaría, pero a México le ha ido mal cuando sale.
10: En eventos hasta mundialistas.
9: Llega. Esperemos
10: en
9: que
10: eventos
9: no sea así.
10: Mundialistas, sí. Bueno, los dos anteriores eventos mundialistas que tuvimos en México, en el 70 nos mandan a Toluca, que fue por una decisión propia, de la selección de quererla llevar, no tanto porque te haya tocado, y ahí vamos a Toluca e Italia.
9: Se decidían entonces esas cosas. Hoy ya no hay de que yo quiero ahora.
10: Sí, no, y entonces ahí vamos a Toluca y toma la Italia, nos da hasta por debajo de la lengua. ¿No?
9: Así es.
10: Ya en el 86, Monterrey, 0-0. Ahí no perdimos. Uh-huh. Ahí no perdimos. Pero ya en la zona, en la definición, pues sí nos ganaron en penales.
9: Bueno, pero perdimos.
10: Pero perdimos, quedamos fuera.
11: No perdimos, pero tampoco ganamos.
10: Quedamos fuera. Más bien lo normal es quedamos fuera. No ganamos, no perdimos, pero quedamos fuera. Es que bueno, pues ya sabes.
9: No, ganamos,
10: no quisieron tirar penaltis.
9: No, sí, es cuando no quieren tirar los penaltis.
10: Solo Manuel Negrete llegó y
9: ahí está. Sí. Bueno, pues esperemos que en esta ocasión de verdad se pueda lograr, insisto, lo que todos los tiempos hemos pedido, ¿no? Llegar a este quinto partido, que en este caso sería el sexto. ¿No? La traducción es que es el sexto, el que tanto hemos pedido.
10: Sí.
9: ¿Verdad? En ese torneo.
11: Bueno, yo veo mexicanos que ya están haciendo cuentas. No, es que si nos toca en los cuartos un Brasil, a este Brasil le podemos ganar, tranquilos.
10: Es que quien nos toque, ya en la siguiente fase, ¿quién nos puede tocar? ¿Es Noruega?
11: ¿Brasil o Noruega?
10: Brasil, y bueno, y si sigues avanzando es Francia, es España, Argentina. Ya no hay para dónde te hagas.
9: Sí, están llegando los que tienen que llegar.
10: Ya no hay para dónde te hagas.
9: Ya está, se está depurando ya la lista y están llegando.
10: Alemania también, por supuesto.
11: No, Alemania está eliminada.
10: Alemania está eliminada. No, la otra.
9: Alemania ya está en su casa ahorita.
10: Ya está en su casa, ¿cómo se llama? Países Bajos.
11: También está eliminada.
10: Marruecos.
9: Yo confío en Marruecos. Aguas, Marruecos.
10: Marruecos.
9: Marruecos y Estados Unidos. Hay que estar muy pendientes.
10: Cierto, Estados Unidos está jugando muy bien,
9: Sí, estos dos equipos hay que estar pendientes con Marruecos y Estados Unidos.
10: Estaba leyendo que no le han hecho justicia.
9: Me atrevo a decir que

0: jugando, sí juegan en equipos importantes. A diferencia de nosotros mexicanos que tenemos, algunos en Europa, pero juegan unos minutos, no son titulares.
1: O en ligas de segunda o tercera categoría.
2: Han hecho una liga americana como si estuviera en Europa, ¿no? O sea, también con los mejores, con estrellas, con jugadores, con talentos y es con futuras estrellas.
0: Algo muy importante, allá sí se han preocupado por formar jugadores.
1: Y exportarlos.
0: Y exportarlos también.
2: Pues allá sí. Por eso están jugando hoy por hoy muy bien y creo que hay que echarle mucho, ¿verdad? Exacto. ¿Hacemos pausa?
0: Regresamos a Somos Locales.
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10: El Sol es tan grande que dentro de él podrían caber 1 millón de planetas como la Tierra de forma muy holgada.
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10: El cerebro humano genera más impulsos eléctricos en un día que todos los teléfonos del mundo juntos en ese mismo lapso.
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10: Canadá hace historia. Canadá sigue escribiendo la página más brillante de su historia futbolística. La selección de la hoja de maple derrotó 2-1 a Sudáfrica con un gol en los últimos minutos y consiguió por primera vez su clasificación a los cuartos de final del torneo más importante del fútbol. La emoción se desbordó entre los aficionados locales, que sueñan con una actuación inolvidable como anfitriones del torneo. El siguiente desafío será Marruecos, otra de las grandes revelaciones del evento. ¿Podrá Canadá seguir haciendo historia frente a los africanos?
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1: Historias que surgen, sí, historias que surgen. Sí.
0: Historias mundialistas.
2: De campeonato.
0: De campeonato. Literal, platicando. Literal, de campeonato.
1: De campeonato.
0: Internacional.
2: Lo que estamos platicando. Sí, sí. Oye, hablando de esas historias, luego le platicaremos a Mario de Toro algún día. Sí. Fue algo muy, muy

0: intenso.
1: Es que el fútbol es así, intenso.
0: Sí. Estaba diciendo a dónde podíamos ir a ver el fútbol. Muy apasionado.
1: Muy apasionado.
0: Oigan, hablando de pasión, yo sí estoy ocupado y preocupado por lo que pasó en la capital del país. Decíamos que más de 1,000,000 se congregaron tan solo en Reforma.
1: 1,400,000, Marco.
0: Pero si sumamos todos los puntos de México y todos los puntos del país, estamos hablando de millones y millones de personas.
2: El país estuvo en la calle.
1: Sí, y ¿sabes qué? Se ha vuelto ya un tema muy preocupante, ¿no? Fíjate, hoy, como bien lo has informado, emitió ya Reino Unido una alerta de viajeros, ¿no? Para México. Pero platicábamos hoy, justamente retomando el tema con Joaquín, y decía, a ver, o sea, es un sinsentido porque ellos emiten una alerta y los que generalmente en estos eventos mundialistas generan desmanes, toman cualquier cantidad de cerveza, son los ingleses.
0: ¿Dónde están los hooligans? ¿De dónde salieron los hooligans?
1: Son los ingleses.
0: Entonces, ahí se formaron los
1: más
0: hooligans.
1: Más bien México debería tomar precauciones ante la llegada de ellos.
0: Sí. ¿No? Bueno, se daban en su moder afuera del estadio Ciudad de México.
2: Cada Eurocopa son miles de policías los que los escoltan.
0: En México en el 86, ahí ya se daban con todo.
1: ¿Te acuerdas? Y evidente, sí, pero por supuesto. Oh. De ahí salió el hooligan de la televisión.
0: Los hooligans.
1: ¿No? Ahí, pues, sí. Evidentemente no todos van a poder entrar al estadio, todos los que lleguen. Entonces, ¿qué es lo que van a buscar? Los fanfests. Paseo de la Reforma, El Ángel, Monumento a la Revolución, en fin. ¿Qué va a hacer el gobierno? Lo anunció Clara Brugada. Van a poner más pantallas. En lugar de que la concentración mayoritariamente sea en el Ángel de la Independencia, van a tratar de distribuir a la gente a lo largo de toda Reforma e incluso fuera de Reforma. Es decir, en las principales avenidas de la Ciudad de México, a ver, te voy a mencionar alguna, tú conoces bien Ciudad de México, Avenida Cuauhtémoc y Avenida Chapultepec, que es una Bucareli y...
0: Es un crucero muy
1: intenso también, de mucho tráfico y de mucho espacio, ahí se ponen pantallas, ¿no? Ahí muy cerca de Televisa Chapultepec, ahí Bucareli, donde están todos los diarios. Otro más, puede ser justamente en Reforma y ¿cómo le llaman?
0: El Caballito o cuál,
1: insurgentes también, ahí, y así sucesivamente,
0: claro,
1: en diversas zonas donde la gente pues puede llegar, hay espacio para que puedan estar ahí, y así, claro, ya no vas a tener esa gran concentración nada más en el año.
0: Cualquiera diría, podemos llegar a pensar, mejor que no pongan pantallas para evitar este tipo de congregaciones.
1: Fíjate, que fue una sugerencia.
0: No controladas, mejor que no pongan nada. Pero México, no, entiendo, el ánimo es pues la diversión, entretenerse, sí, pasar la fiesta, pero llegar a estos excesos, ¿no?
2: Sí. Ahora, compañeros, aquí el tema importante es, la gente va a querer ir al Ángel, ¿van a ya limitar el número de personas o qué va a hacer la autoridad?
1: Es que ya es ir al Ángel, ya no es tanto por ver el partido, es ir al Ángel y decir, estuve en el Ángel festejando.
0: Sí.
1: ¿No? Ya es la experiencia de estar en el Ángel de la Independencia, que es un monumento icónico, muy bonito, y es estar ahí, es vivir esa experiencia. Más allá de que a lo mejor fuera de tu casa tienes en suerte que pongan una pantalla.
0: Claro, ¿no? Claro.
1: Pero
0: la estampida no se puede evitar,
1: No se puede evitar. Además, en todas las alcaldías, en las 17 me parece que son, ya hay pantallas, claro, y hay lugares donde puedes ir a ver.
0: Pero todos quieren ir al Ángel.
1: Todos quieren ir al Ángel.
0: Todos quieren, vámonos, ¿no?, al Ángel. O sea, ese es un llamado de guerra.
1: Quiere volar.
0: Así es.
1: Ya dijo la Secretaría de Salud, por cierto, que es muy malo eso. Claro que es malo, porque en alguna de esas, pum, se te va el tipo, claro, imagínate.
0: Claro.
1: Pero además te genera trastornos.
2: Sí.
1: Te genera trastornos.
2: Mareos.
1: Que a la postre te pueden afectar.
0: Yo creo que sí están preocupadas las autoridades,
1: sí están muy preocupadas,
0: de la capital del país. Creo que sí están muy preocupadas, están ocupados con los operativos que se puedan generar. Yo siento que el ánimo siempre fue hacer fiesta.
1: Sí.
0: Aquí, precaución para quienes vayan, mucha precaución. Tome, no lleven a los niños no.
2: De adultos mayores.
0: No les interesa festejar ahorita a los pequeñitos.
1: Yo creo que ya
0: señoras con bebés.
1: Ya creo que ya se tendría que cuidar un poquito de eso. Al principio decíamos, qué bueno que habíamos familias
0: adultos
1: y demás,
0: mayores.
1: Adultos mayores. Sí, estaba bien porque estaba más tranquilo, pero ya conforme México ha ido avanzando, conforme se ha logrado esta sinergia y esta conectividad y este enamoramiento de México, equipo de fútbol, población, esto ya ha ido trastocando otros temas.
2: Claro. Y también otra cuestión.
1: Ya cuando hay cuatro personas fallecidas, producto de las estampidas y demás, dices, no, aguas, cuidado, hay que ver a dónde vamos y quiénes vamos.
2: La ley seca, pues no ha funcionado. La gente lleva sus bebidas.
1: No.
2: Esa es otra cuestión. ¿Cómo vas a controlar eso?
0: El ingenio del mexicano.
1: Sí,
2: me a mí me dijo, cuando usted me dijo un chavo, no, está es la ley chela. No. Hay que traer tus chelas.
1: A ver, lo vimos y lo platicábamos incluso al aire. ¿Cómo andaban con sus mochilas? Estas mochilas que todos usamos, pero en lugar de cuadernos, libretas o libros o lo que tú quieras, traían una hielera.
2: O en su misma chamarra, la enrollaban y ahí metían.
1: Y ahí traían la hielera y ahí las cervezas, las que cupieran.
0: Ya se surtieron desde hoy.
2: Sí,
0: claro. La ley seca no aplica, claro. Ya se surtieron el que quieran desde hoy. Ya están listos para el domingo.
1: Y hubo un filtro que pasamos también, ¿te acuerdas, Emanuel? Que íbamos caminando y le dijeron a un señor que iba ahí con la vendimia, playeras y todo, banderitas y todo. Dijeron, no puede pasar. Dije, bueno, pues qué bueno, no van a dejar pasar. Pero, ¿cómo de que no? A la hora de la hora, era eso un tianguis. Te vendían todo. Así y cuando es. Te digo todo, es todo.
0: Claro, claro. Ahora, si viene una gran cantidad de fanaticada de inglés que no se va a parar el inglés es también este arco es rudo. Sí, o sea, es poderoso.
1: Por supuesto.
0: Pues si pueden llegar, con lo que vimos con Ecuador, tampoco podemos negar que vaya a haber ahí un choque. No. Esperemos que no. ¿Cómo se comportó México con el equipo ecuatoriano a la salida, no? La gente también les gritaba, los ecuatorianos.
2: De seguro les van a ir a cantar toda la noche previo al partido. Les
0: aventaban agua o cerveza.
1: Y además, ¿sabes quién anunció ya y se están lamiendo los labios? Los pub británicos.
0: Claro.
1: Que hay en muchas zonas, justamente ahí por el Ángel.
0: Así es, en la Roma, en la Condesa.
1: Hay muchos pub, como les llaman allá los bares. Así, estilo británico. Entonces, ya dijeron que ellos no van a cerrar en toda la noche.
2: 24 horas, desde la noche previa.
0: O sea, ¿y la ley seca?
1: No. Bueno, es que. No, pero es que aparte en los bares sí puedes.
0: Ahí con alimento. Consumir,
1: sí, con alimento.
2: Es que está divertida la ley seca.
1: La ley seca es nada más en las tienditas. Tiendas de conveniencia y obviamente supermercados.
2: Y algunas cuadras alrededor del Ángel, de los centros de concentración, pero la gente se va a más cuadras y va a ir a comprar.
0: Claro.
1: Eso no lo puedes detener, eso es una inocentada.
0: Y no hay que ir tan lejos, en la Diana hubo hasta peleas, peleas con todo, o sea, dices, ¿qué necesidad tenemos de estar teniendo esta mala imagen si vamos bien? Sí. ¿No? O sea, sí, celebrar y tal, pero darse el...
1: Pero también...
0: Madrearse ahí con otro por fútbol.
1: Y subirse a los paraderos.
0: Por ponerse hasta el...
1: O subirse a los paraderos.
2: Al metrobús, se subieron al metrobús, iba la ruta y había chavos que iban arriba y el chofer pues no que los bajara él.
0: Bueno, pues se puede duplicar.
1: Ojalá haya un buen operativo de seguridad tanto allá en la Ciudad de México como aquí en Acapulco, que no lo ha habido, como en toda la República Mexicana, porque esto no es privativo de nada más del Guerrero, Ciudad de México o Monterrey.
2: Lo que pasó en Los Cabos, en Vallarta.
1: Lo que ha pasado con estos locos que alcoholizados, ¡pum!, van contra la
0: gente.
1: La turba que hay ahí.
0: Sí.
1: Deben tener mucho cuidado.
0: Pues vamos a estar pendientes. Yo creo que, y bueno, yo diría la convocatoria para quienes acuden a este tipo de eventos, eviten llevar a los niños, vayan con todo cuidado, cuídense, diviértanse y bueno, mucha atención a sus alrededores, ¿no?
1: Sí, y hablando ya en términos futbolísticos, bueno, pues el equipo mexicano, Emanuel, yo creo que está bien, se les dio descanso el día de ayer, como platicamos aquí.
2: Buena decisión.
1: Regresaron ya por la noche para cenar.
0: Con su familia estuvieron, ¿no?
1: Con su familia, regresaron a las 8 de la noche para la cena y bueno, ya hoy pues a trabajar, a ver videos. A ver videos y a preparar el partido. Cambios no se prevén. No se prevén mayores cambios. Si acaso yo creo que de última hora podría ser uno o dos por ahí, dependiendo lo que vean en los videos o lo que analice Javier y Rafa Márquez. Pero no le veo mucho sentido, ¿eh?
2: Compañeros, yo no veo a Gilberto Mora en la banca. Yo lo veo de titular.
1: No, pues claro.
0: Claro. Yo veo el cuadro titular de Ecuador. Ese cuadro va a salir a la cancha.
1: Sí.
0: Así veo ese equipo.
1: Es que ese cuadro ya cómo lo mueves después de la excelsitud con que jugó al fútbol, cómo lo mueves.
2: Ahora, por el fútbol aéreo, ¿Edson Álvarez tendrá la oportunidad?
1: Edson Álvarez, no creo. No es que no anda bien físicamente, pero ¿a quién quitas? ¿A Johan Vázquez?
2: No.
1: ¿Quitas al más alto que es Montes?
2: No, tampoco.
1: ¿Montes es el más alto?
0: No.
1: De todo.
2: Ni a Eric Lira y ni a Luis Romo, que está en un buen momento.
0: Y Sánchez está haciendo un buen juego en lateral izquierdo, derecho. Sí.
1: Creo que había una duda nada más por el sector del lateral derecho.
2: Es que es Israel Reyes, que también puede ser como un tercer central, pero es que Jorge Sánchez tiene el ida y vuelta a alta velocidad.
1: Sí, pero yo creo que Javier Aguirre va a priorizar mucho el juego defensivo. sí, como le gusta a él. Primero me defiendo. El ADN de sus equipos ha sido: me defiendo, tengo el balón y no permito que, claro, que me ataquen. Ya después, claro, si veo por ahí cómo desdoblar, órale.
0: Claro.
1: Pero yo creo que justamente va a reforzar, perdón, atrás y después ver cómo empieza o se acomoda para salir jugando.
0: Pues qué reforzar. No han tenido un solo gol. Es decir, no, creo que no ha estado jugando bien esa defensa.
2: Pero no estás hablando de un rival de esta categoría, también es, sí, verdad.
1: Sí, sí, es, sí, el más fuerte de todos los que vas a enfrentar.
0: Sí, sí, sí. No, ha
1: es el
0: Harry
1: más fuerte.
0: Kane.
1: No, Harry Kane,
0: de esa estatura, de esa fuerza, de ese poderío y de ese hambre de gol.
1: Sí. No, y el otro, Gordon, un delantero del Barcelona.
2: Y Bukayo Saka, jugador del Arsenal también.
1: Que llega por la izquierda, es muy rápido y se conoce a la perfección con Gary Kane. Le puede tirar el balón. Él sabe que si Gary Kane, Harry Kane está en el segundo poste, se lo tira al manchón de penalti el balón y sabe que ahí va a llegar Kane. Se conoce.
2: Y también Marcus Rashford, el jugador de Barcelona, Jude Bellingham, jugador del Real Madrid. Pero también es verdad que Inglaterra ha decepcionado, ha jugado muy debajo del nivel que se esperaba, muy dependiente de Harry Kane, pues él ha marcado, bueno, los goles.
0: Claro.
2: Harry Kane es la clave, si es taparlo, bloquear todos los centros.
1: Vamos a pausa. Somos locales.
0: Somos locales.
1: Eso, volvemos.
0: Ahora sí, dime, ¿dónde es?
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12: El chocolate es tóxico para los perros porque contiene teobromina, una sustancia que su organismo no puede procesar con facilidad.
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13: Brasil sobrevive al drama. Brasil tuvo que sufrir hasta el final para mantenerse con vida en la competencia. La canariña derrotó 2-1 a Japón gracias a un gol agónico que evitó una eliminación inesperada. Los japoneses volvieron a demostrar su crecimiento futbolístico y estuvieron muy cerca de dar otro golpe sobre la mesa. Con este triunfo, los brasileños avanzan a los octavos de final, donde enfrentarán a Noruega en Nueva York. Será uno de los duelos más atractivos de la siguiente ronda.
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1: Bueno, somos locales, regresamos aquí a Radio Fórmula Guerrero desde el paraíso de América, el bello puerto de Acapulco para toda la República Mexicana, pues platicando aquí lo de Fer. Qué bueno que salió eso, qué bueno que le dijo eso.
0: Claro, la respuesta,
1: Fer, el de Maná,
0: al Liam Gallagher de Oasis. Pero pues qué bueno, es parte de la
1: Es parte del show. Exacto. Bueno,
2: solamente el Mundial logra este tipo de, pues, de cosas curiosas.
1: Sí, es que hemos visto cualquier cantidad también de personajes de la música, del espectáculo y de todo, metidísimos en el fútbol.
2: Lo de Belinda cuando también.
1: Cuando personajes que tú dices, y que en otras ocasiones se manifestaban contra el fútbol y decían que no les gusta y, uh-huh, y hablaban así denostadamente, claro, y ahora ahí está.
2: Ver a Brad Pitt en un partido viendo fútbol.
1: Sí. Pero también, por cierto, ¿no sabes qué éxito ha tenido La Verde de México? En Hollywood. Uh-huh. ¿Ves en Hollywood? Estaba viendo un reportaje en la televisión de que grandes estrellas del cine estadounidense de Hollywood portando La Verde.
0: Ah, mira. Oye, no sé, escuché por ahí un dato. Creo que en el Mundial es la playera que más se ha vendido.
2: Sí, la verdad.
0: Entendemos que los mexicanos quisimos todos tener una verde. Y eso que se está hablando de la playera oficial. Imagínate si se hablara de las playeras piratas. Pero se dice que en el Mundial ha sido la playera que más se ha vendido de todos los equipos. Sí. Y no lo dudaría, pues la pasión que hay en México, somos locales.
2: Y siempre la de la, en Estados Unidos, la mexicana siempre ha estado en el top 5 de ventas mundial tras mundial, pero este mundial por mucho ha sido la mejor. Una estrella que es pues frecuente, que porta la playera mexicana, es Snoop Dogg.
0: Snoop Dogg
2: que también, ajá, el mundial pasado tenía la playera de la selección mexicana. Pues sí, que él tenía mucha cercanía con el público mexicano. Y por cierto, ya se sabe, México va a jugar con la verde ante Inglaterra.
0: Ah, sí.
1: Todo de verde.
0: Ah, bueno.
1: Verde, blanco y rojo.
0: ¿Cómo,
1: blanco,
0: rojo. ¿Cómo con Ecuador?
1: El tricolor. Sí, el tricolor. Sí, pues sí. Es muy bonito.
0: Es el uniforme.
1: Sí.
2: Y pues si ustedes quieren los especiales de samba de la marca que viste la selección mexicana, hay 50 pares disponibles en todo el mundo. Una edición limitada que ha publicado la marca, esta marca alemana, cuesta 2,795 pesos. Hoy se ha publicado 50 pares, solamente van a distribuir en todo el planeta.
1: Mira, es que es que, ¿sabes qué? Mercadológicamente a nadie le conviene que México quede fuera.
0: Sí, no. Sí, estoy de acuerdo.
1: No saben mercadológicamente lo que vende nuestro país.
0: Sí, estoy de acuerdo.
1: Lo
0: sí,
1: que
0: sí,
1: vende sí, nuestro sí. país, lo que las empresas, las grandes empresas, los corporativos transnacionales están haciendo el negocio de su vida con productos, desde luego, ya todo lo comercializan. Es más, a ver, ya hay estos vasos muy de moda con diseños especiales de cada uno de los partidos que ha jugado México. Es decir, el primer partido contra Sudáfrica, te lo dan, está el vaso. Con su popote, todo. Uh-huh. Y está color verde, claro. Y dice México, Sudáfrica, quienes anotaron los goles, dónde fue, la fecha, todo. Y así sucesivamente.
0: De colección.
2: Y muchos
0: colección.
2: Negocios y marcas, si gana México, tanto descuento, tal producto especial, pues también es parte de
1: los monitores, los plasmas o las pantallas, como usted le quiera llamar, se han vendido como pan caliente.
0: También.
1: Sí.
0: Sí, no, pues es el momento. Y si pasa el sexto partido, imagínate, ¿no?
1: No, la locura, ¿eh? La locura. No me quiero imaginar, ojalá sí. Prefiero no imaginármelo y vivirlo. ¿Qué sería de este país si México llega? Vaya, ya no, ojalá al tercer lugar.
0: No,
1: al partido bueno, por el tercer lugar.
0: Pues algo de lo más soñado, ¿no? O sea, sí, estás hablando de haber llegado ya a semifinales,
1: ¿sí?
0: ¿No? Y a lo mejor haber perdido una semifinal y jugar por el tercer lugar.
2: Sí, sí. Ahora, sí, jugar el tercer
0: siendo
2: lugar.
0: Reales, ¿no?
2: Jugar el tercer lugar es jugar todos los partidos, ¿eh? Toda la lista de partidos, sí, que son.
0: Nueve. ¿No? Creo que son finalmente nueve, ¿no? Los partidos. Sí, sí, son los cuatro ya en la ronda de finales y las. Y los tres.
1: Son tres, 16avos, octavos, cuartos, semifinales.
0: Y final.
1: ¿Y final?
2: Son no,
0: semifinales y final, y final o tercer lugar.
1: ¿Tercer lugar?
0: Final o tercer lugar. ¿Cuántos salieron?
2: Nueve.
0: Ya, no me equivoqué. Son sí, nueve partidos.
1: Imagínate.
0: ¿No?
1: Bueno, pues ojalá.
0: Vamos por el sexto.
1: Ojalá.
0: Vamos.
1: Planeta Fútbol.
2: Pues ya está también el rival de las selecciones de las anfitrionas de CONCACAF.
1: Hoy me asusté al ver a España.
0: ¿Por qué?
1: No, hombre, qué potencial tiene.
2: Ya jugó como candidata.
1: Ahora sí, ya, ¿eh? Ya jugó a la España.
0: Sí.
1: Hoy sí la vi, dije, ah, qué bárbaro.
0: Sí, ya están hoy más fuertes. Ahora sí, es España que veíamos venir desde antes de arrancar.
1: Sí, exacto. ¿No? Porque la vimos muy dudativa, la vimos muy lejana, la vimos con muchos asegúnes. Y decimos, ¿de verdad, en serio es candidata? Híjole, no, pues hoy sí, ante Austria. Que Austria, que no representó mucho, no lo sé, pero ellos se vieron muy bien.
2: Es que en la fase de grupos, Luis de la Fuente tuvo que recuperar a muchos futbolistas. Lamine Yamal, que no podía jugar, primero que medio tiempo, luego que 60 minutos, lo fue llevando poco a poco. Y España, pues ya ha agarrado un buen camino. La selección española que le ganó 3-0 a Austria, con dos goles de Marcos Oyarzabal al 36 y al 89. Pedro Porro marcó al 66. Esto fue en Los Ángeles, California. Y pues el partido que viene, Marco Daniel, sí, ya en unos, ya en menos de media hora, Portugal contra Croacia, Cristiano Ronaldo contra Luka Modric, dos leyendas de sus respectivas selecciones. Y hay que ver si Portugal ya demuestra ser una selección poderosa o si Croacia da otra sorpresa con mundiales pasados.
0: Así es.
1: Pues no sé, Croacia es una selección que no la podemos descartar, a pesar de que tenga dos, tres jugadores que ya están veteranos, que ya son grandes, pero
2: que están muy vigentes.
0: Pero
2: muy
0: buenos. ¿Qué jugadores? Sí, Modric sigue siendo máster, ¿no?
1: Entre como los buenos vinos.
2: Dos cuarentones. Dos cuarentones.
1: Sí, pero ¿de qué manera?
2: ¿Les parece si escuchamos esta historia de este partido que va a marcar pues uno de los juegos más interesantes de esta Copa del Mundo?
1: ¿Portugal-Croacia?
2: Portugal-Croacia.
1: Lo escuchamos.
14: El Mundial 2026 nos regala uno de esos enfrentamientos que quedarán para la historia. Este día, Cristiano Ronaldo y Luka Modric vuelven a verse las caras, ahora con el sueño de llevar a sus selecciones a los octavos de final. Cristiano Ronaldo, nacido en Funchal, en la isla de Madeira, es el máximo goleador en la historia de Portugal y el futbolista que cambió para siempre el fútbol de su país, 5 veces ganador del Balón de Oro, campeón de la Eurocopa en 2016 y de la Liga de Naciones. Llega a este Mundial demostrando que incluso a sus 41 años sigue siendo un referente dentro y fuera de la cancha. Del otro lado aparece Luka Modric, originario de Zadar, Croacia, un símbolo de resiliencia tras vivir su infancia en medio de la guerra en los Balcanes, ganador del Balón de Oro en 2018 y capitán de la generación más brillante de la historia croata. Llevó a su país al subcampeonato del mundo en Rusia 2018 y al tercer lugar en Qatar 2022, convirtiéndose en un auténtico héroe nacional. Portugal llega a este compromiso con un plantel lleno de talento y con Cristiano liderando una generación que busca conquistar el primer mundial de su historia. Croacia, por su parte, apuesta nuevamente por la experiencia de Modric y por el carácter de un equipo que nunca deja de competir. Más que un partido, será el duelo de dos leyendas que marcaron una época. Cristiano Ronaldo y Luka Modric, dos capitanes, dos ídolos y 90 minutos para seguir escribiendo su legado en la Copa del Mundo. Y recuerden, esta es la historia en Tendencia Mundialista.
1: Carlos, y esa es la historia.
0: Cápsula, qué interesante cápsula.
1: Sí, sí, muy importante.
0: Planeta Fútbol, estábamos hablando, estábamos como que dudosos de cuántos partidos, ¿no? Si quiere estar un equipo completo todo el torneo, son 9 partidos los que se tienen que chutar, ¿verdad? Y hasta ahorita México llevaría 4. Sería el quinto el del domingo.
2: Exactamente. Pero que se vuelve, pues, octavos de final, sí, es en octavos de final. Lo que no, pues, es el ese pensamiento, ese lo que ha perseguido la selección mexicana, buscar en los cuartos de final. Pues bueno, pues hay mucha expectativa, mucha expectativa. La afición está muy contenta, pero también hay que reconocer que te vas a enfrentar una potencia.
0: Sí. Y vienen las potencias, lo decía Daniel. Ya están, se están cerrando filas, vienen las potencias, ya se fue Congo. Hoy seguramente va a salir adelante mañana Argentina, ¿no? Mañana juega Argentina. Hoy seguramente voy a salir adelante España. Posiblemente Portugal haga también su tarea y su labor contra Croacia. Claro. Porque yo también veo una Croacia muy fuerte, pero pues Portugal sigue siendo Portugal.
2: Hasta el momento yo creo que Croacia puede y echar a Portugal, Hasta el momento lo que ha desplegado Portugal de fútbol, muy pobre a las expectativas que había.
1: Es que todos esperábamos que, por ejemplo, ahorita todo el mundo hablara de Messi y de Cristiano Ronaldo, y no ha sido así. Sí, Cristiano Ronaldo no ha aparecido mucho.
2: Es que ha jugado mal Portugal,
0: sí,
2: ha jugado mal, incluso ellos lo han reconocido que no han estado a la altura de lo que se esperaba como una de las mejores generaciones de Portugal en toda su historia. Sufrió mucho en la fase de grupos, y pues bueno, yo creo que Croacia... Va a ser un partido muy parejo, muy parejo.
0: De Messi se hablan dos cosas, efectivamente que ha metido gol en todos los partidos, que ha sido un jugador que llega y resuelve, pero también de que le hizo la FIFA el favor de no ser expulsado. En un partido cuando si las reglas son para todos tuvo que haber sido expulsado, que en algunos partidos, por cierto, hablando del arbitraje, no han sido tan buenos,
1: Ha tenido sus asegúnes.
0: El mismo
1: ahí.
0: Ecuador-México tuvo muchos errores.
1: Sí, muchos.
2: Muy protagonista el árbitro.
0: Sí. Muchas faltas que no marcó, tarjetas que no sacó, en fin, fue un tema complicado el de México contra Ecuador.
1: Sí, ¿y qué tanto ha sido buena la tecnología implementada en este evento mundialista, ¿no?
0: Sí.
1: ¿Qué tanto? No sé, habrá que preguntarle a nuestro buen amigo Kino a ver qué opinión tiene.
0: Pues le hablamos en un ratito a ver si nos contesta el gran Adolfo Aquino regresando de la pausa para que nos diga su opinión. No, también ya silbó nuevamente la árbitra mexicana, ¿no?
2: Creo, va al bar.
1: Va a estar en el bar.
0: ¿Va a estar en el bar?
2: Sí, va a estar en el bar. Katitzel, que ha marcado también momentos muy importantes, es la primera árbitra mexicana. Pero sí, César Arturo Ramos, que le dieron descanso en esta ronda de 16avos, muy probablemente los octavos de final va a regresar a la actividad. Considerando que
1: Katia todavía no sale. Para pitar como árbitra, pues.
0: Como árbitra central.
1: Como árbitra central.
2: Va a estar en la Argentina Cabo Verde como parte del VAR, Katitzel García. Pues qué partido también le va a tocar a Argentina Cabo Verde. Hay que ver si el VAR pues no es determinante para esta llave.
0: Así es. Exacto. Así es. Yo creo que vamos a hacer una pausa. ¿Les parece que regresemos con Adolfo Quino?
1: Me parece muy bien.
0: A ver cuál es su opinión del arbitraje hasta este momento. Somos locales, no se vaya.
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17: Se acabó la maldición. Después de 4 décadas de espera, México volvió a ganar un partido de eliminación directa en el evento del verano más importante del fútbol. La última vez había sido en México 86, cuando derrotó a Bulgaria para avanzar a los cuartos de final. Desde entonces, el tricolor acumuló múltiples eliminaciones sin poder romper esa barrera. El triunfo sobre Ecuador representa mucho más que una clasificación. Significa dejar atrás una de las mayores deudas históricas del fútbol mexicano. Una nueva generación comienza a escribir su propia historia.
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20: Noruega mantiene vivo su sueño. Noruega continúa viviendo un torneo inolvidable. La selección escandinava derrotó 2-1 a Costa de Marfil en un partido muy disputado y aseguró su lugar en los octavos de final. Liderados por Erling Haaland y un equipo cada vez más sólido, los noruegos mantienen viva la ilusión de competir con las grandes potencias del fútbol. Su siguiente rival será Brasil, un duelo que promete emociones de principio a fin. Será juventud contra tradición, hambre de gloria frente a una camiseta histórica.
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21: El chocolate es tóxico para los perros porque contiene teobromina, una sustancia que su organismo no puede procesar con facilidad.
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22: La presidenta Claudia Sheinbaum destacó que la economía mexicana se encuentra estable, con finanzas sanas, lo que beneficia las inversiones, el empleo y el bienestar para las familias. El tipo de cambio se ubicó en 17.47 pesos por dólar americano, 6 centavos menos comparado con el registro anterior, mientras que el dólar interbancario se ubicó en 17.45 pesos y el dólar en ventanilla finalizó la jornada en 17.91 pesos a la venta. El índice de precios y cotizaciones de la Bolsa Mexicana de Valores cerró la jornada con pérdidas de 0.26% para ubicarse en las 67.071.11 unidades. El precio de la mezcla mexicana de petróleo se ubicó en 63.10 dólares por barril, 4 dólares con 10 centavos menos comparado con el registro anterior. Informó Itzel Vanegas. 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
23: Alemania firma otro fracaso. La crisis de Alemania en la fiesta futbolera continúa. La Mannschaft quedó eliminada en los 16avos de final tras caer en la tanda de penaltis frente a Paraguay en una de las grandes sorpresas del torneo. Los alemanes, 4 veces campeones del mundo, vuelven a despedirse antes de lo esperado y acumulan otro resultado decepcionante en sus últimas 3 participaciones en el gran torneo de verano. Mientras tanto, Paraguay celebra una clasificación histórica. El gigante europeo deberá replantear su proyecto deportivo.
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0: Bien, ya estamos de vuelta con usted aquí en Somos, Locales, a través de Grupo Fórmula.
1: Sí, sí, ya estamos aquí. Estábamos platicando, pues, de este tema del arbitraje, de qué tanto realmente ha sido realmente decisivo.
2: Determinante
1: algunas decisiones, valga la redundancia, que ha tomado el VAR o que ha tomado un árbitro de acuerdo a la tecnología. De todo lo que hemos visto de la tecnología, lo que a mí me ha causado una gran sensación y que me parece que es una gran idea, a pesar de que antes no se permitía, ya antes se trató de hacer en el fútbol mexicano.
2: Sí, México fue pionero en eso.
1: Exacto, pero no lo dejaba la FIFA y ahora ellos ya lo tomaron.
2: Bueno, ¿sabes a qué me refiero? Sí, a grabar con el árbitro.
1: Exactamente, grabar con el árbitro.
2: Sí, es un ejercicio con Bricio, ¿no?
1: Bueno, con Lalo fue el tema del el audio.
2: El audio.
1: ¿Qué es lo que tanto platica o qué es lo que se dice en la cancha? Uh-huh. Eso fue el audio nada más, se grababa nada más el audio, no había video.
2: Exacto.
1: Sí, que fue también innovador por todo lo que los jugadores... En algún momento, en un partido de Pumas, no recuerdo contra quién, Lalo Bricio se puso una grabadora.
2: Un micrófono de la televisora.
1: De la televisora, se lo pusieron ellos. Uh-huh. Una buena idea.
2: Que se escucha, levántese, juegue.
1: Se escucha todo el diálogo del árbitro con los jugadores, se escucha íntegro. Uh-huh. O sea, es que en esa época había mucho más
0: pero, diálogo. Pero nada más lo sabía él.
1: Sí, pero...
0: Él pudo haber tenido un comportamiento, pues, obviamente a modo, ¿no?
1: Exacto, pero yo he platicado con Lalo de eso. Le digo, oye, pero ya el saber que tú traías el micrófono ya te limitaba. Dice, se me olvidó.
0: Ah, ya.
1: Es que estás tan metido en el juego, sí, que se te olvida si traes...
2: De un hombre muy educado, sí, no como otros.
1: Sí, no, Lalo era muy educado. Bonifacio Núñez era un jugador que era de un dialecto muy barrio.
0: Así es.
1: Y paso,
0: Sí, sí, sí.
1: A mí
0: sí
1: me tocó varias veces.
0: El famoso Boni. Ah, el más carismático.
1: Incluso me arbitró también una vez cuando jugamos los comentaristas, ajá, contra actores ahí, ajá, en el Estadio Azul, que lo llenamos. Y una vez me decía, si no le rompes el pie a fulano de tal, te expulso. Le digo, ¿qué pasó, Boni?
2: Bueno, en pandemia hubo un ejercicio similar, porque todos escuchaban, los jugadores, los entrenadores, ah, sí, y el árbitro.
1: Pero ahí por el silencio.
2: Ajá.
1: Uh-huh. Ahí por el silencio que había, claro, en el estadio, no había aficionados.
0: Pues es el ruido que regularmente se escucha en un partido de fútbol, ¿no? Sí, sí. Del torneo que sea, ¿no? En los barrios. Los gritos en la cancha, eso es otra cosa.
1: Fíjate que a mí me tocó narrar uno así, que fue Toluca, América contra Toluca en el Estadio Azteca. No recuerdo exactamente qué año fue. Pero no había nadie. Y sí, ahora sí que
2: estaba vetado el partido.
1: Tu grito de gol se escuchaba en todo el estadio. En todo, claro, el estadio, hasta los jugadores de la banca regresaban a ver
0: eco,
1: así.
0: El eco.
1: Sí, el eco. Y los que te conocen nomás te decían, ¡ey!
0: En un estadio con gente, pues es imposible, ¿no?
1: No, nunca. Y acá no había nada.
0: Abajo en la cancha los gritos tienen que ser más fuertes para que te escuche el lateral del otro lado, ¿no? Sí. O el jugador de hasta allá.
2: Bueno, incluso los futbolistas ocupan hasta lenguaje de señas.
1: Sí, la mímica y por ejemplo los que llegamos a trabajar como reporteros de cancha, pues tienes que conocer prácticamente la mímica y las señas de los entrenadores. Uh-huh. Porque tienes que estar atento a lo que si se levantan y como que cuatro, que tres, que párate aquí, que párate acá, y el narrador te dice de pronto, a ver, vamos a la cancha con el Brody Rentería, ¿qué le está diciendo a los jugadores? Ah, que hagan línea de cuatro, pero que dos adelante y que uno en punta y que no sé qué. O sea, tienes que ir descifrando ese lenguaje mímico, claro, de los entrenadores, claro, porque ellos tienen su propio claro, diálogo,
2: sí,
1: claro, ¿no?
2: Sí, sí. Ya hay alineaciones
0: como
1: exacto, como lo mismo.
2: Para Portugal y Croacia ya están las alineaciones. Portugal salió con Diego Costa en la portería, en la defensa Rubén Díaz, Renato Veiga, laterales Joao Cancelo, Nuno Méndez, que es el mejor lateral del mundo, en el medio campo Joao Neves, Vitinha, campeón de París Saint Germain, en la zona de volantes Pedro Neto, Bruno Fernández, Rafael Leao, en la delantera Cristiano Ronaldo. Por parte de Croacia está en la portería Dominik Livakovic, en la defensa Marin Pongrado, José Sutalo, Iván Perisic, que es uno de los históricos conjunto con Luka Modric, Josip Stanišić, en medio campo Luka Modric, Mateo Kovacic, en la delantera Martín Baturina, Petar Suki, Nikola Vlašić y Ante Budimic, es los delanteros de Croacia, son las alineaciones del partido. Pues plantear completo los dos equipos.
1: Sí, muy completo. Sí, aquí ya no tienes que guardarte nada. Claro. Ya tienes que salir con todo. No, y México va a hacer lo mismo.
0: Vivir o morir, o sea,
1: no hay claro, otro. No, ya es matar o matar. O sea, así es. No hay otra. O sigues tú o te quedas en el camino. ¿Te parece que escuchemos lo que dijo la presidenta de México, Claudia Sheinbaum, que platicábamos sobre la alerta de género de. La alerta de. Exacto. De viaje para los ingleses. Ajá. Digo, porque lo platicábamos y le preguntaron justo a la presidenta y decíamos, bueno, pero es que ahora sí que de quienes debemos tener cuidado somos mexicanos, ¿no? Ahí sí, pero esto fue lo que nos contestó la presidenta de México, Claudia Sheinbaum.
4: Una alerta de viaje a México, pues en el preámbulo del nuevo partido de la selección contra Inglaterra, ¿qué mensaje le manda precisamente a los aficionados, al mismo gobierno del Reino Unido para visitar México?
5: Es seguro visitar el país, no tiene ningún problema. Por supuesto, a partir de lo que ocurrió el martes, de la celebración y el lamentable fallecimiento de cuatro personas, desde el gobierno de la Ciudad de México están tomando algunas medidas para poner más pantallas a lo largo de todo Reforma, para que no haya congregación de las personas en ciertos lugares, sino que pueda dispersarse a lo largo de todo Paseo de la Reforma. Y al mismo tiempo el llamado a todos los aficionados, a todos los que ven el partido, tanto aquí en el Zócalo como en los distintos lugares, pues actuar de manera responsable. Hay que confiar en la gente y evitar el exceso de alcohol y actuar de manera responsable. Y con el gobierno de la ciudad, pues están haciendo varios mecanismos para evitar estas aglomeraciones que puedan llevar a la situación que se vivió el martes y apelar a la responsabilidad de todas y todos los mexicanos y de los que vivimos en la Ciudad de México y los que están visitando. Pero es seguro.
1: Bueno, y esos varios mecanismos a los que hace referencia la presidenta de México es en relación a las pantallas, todavía muchas más que platicábamos ya, sí. Se van a instalar pues a lo largo y en puntos estratégicos de la capital de la República Mexicana, de la Ciudad de México. Y lo mismo está haciendo Monterrey y seguramente también Guadalajara.
0: Sí, el ánimo es, pues sí, no, generalizado. La gente quiere salir, la gente quiere pasear, pero también tiene que ser consciente de que hay que cuidarse mucho.
1: Sí, muchísimo, muchísimo, así que pues esperamos que haya conciencia y esperemos que haya tranquilidad, que haya cordura.
0: Que ganemos.
1: Y bueno, que ganemos.
0: Que ganemos primero.
1: Exacto, que ganemos es lo más importante. Bueno, no, la vida es lo más importante.
0: Sí, claro,
1: la vida
0: claro,
1: es lo
0: claro.
1: más importante.
0: Pues es lo que queremos, que siga la vida.
2: Bueno, en este mes, lo más importante es ganar.
1: Sí. Que no haya pérdidas
0: todos,
1: humanas.
0: Que ganemos todos.
1: Sí,
0: ganemos
1: que ganemos todos. Bueno.
0: Partidos
2: mañana, ya está por salir Portugal.
0: Ya está por salir, ¿verdad? La cancha
2: ya, a las 5. Croacia, ya en unos 5 minutos inicia ya el juego. A las 9 de la noche juego hoy Suiza contra Argelia. Mañana a las 12 de mediodía Australia en contra de Egipto. Mañana a las 4 de la tarde Argentina en contra de Cabo Verde. Que por cierto, Argentina en la semifinal, en los cuartos de final puede tocar Colombia, Suiza. Le va a tocar una potencia hasta la ronda de semifinales. La FIFA ya claro que es por el ranking. Y mañana a las 7 y media Colombia en contra de Ghana. Y se cierra ya la fase de los 16avos de final. Y los octavos inician el sábado a las 11, Canadá en contra de Marruecos.
0: Ya en la otra etapa.
1: Ya la otra etapa, Canadá contra Marruecos es... Híjole, no sé. Yo creo que hay Marruecos.
0: Ya estamos a la mitad del torneo, ¿no? Ya. Justamente creo que entre ayer y hoy ya es la mitad del calendario.
1: Exacto. Sí, sí.
0: Que concluye el 19 de julio.
1: ¿Sabes cuántos goles se han anotado hasta antes del de España?
0: ¿No?
1: ¿Cuántos anotó España?
2: Tres.
1: 215, 218 en 83 partidos.
0: 218. Y creo que han habido dos partidos sin gol, ¿no? Creo, si
2: exacto.
0: No
1: sí, uno de ellos el de España.
2: España-Cabo Verde, que fue el único de la fase de grupo sin gol. Uh-huh.
1: Pues es una muy buena cifra, ¿eh?
0: Sí, no,
1: 218
0: bueno.
1: goles en 83 partidos.
0: Puse más
1: a equipos. A ver cuántos hay ahorita en el Portugal-Croacia.
0: Más equipos, más partidos.
1: Exacto, goles. Exacto.
0: ¿No? Exactamente. Sí. ¿Verdad? Pero eso es bueno.
2: El más abultado sigue siendo el de Alemania contra Curazao 7-1.
1: Uh-huh. Pues sí.
0: Ese fue el más abultado y posiblemente sea el único, porque yo creo que ya se están conformando sí. ya los partidos.
1: Argentina-Cabo Verde no creo que vaya a ser de muchos goles.
0: ¿No?
1: Porque por ahí decían que Argentina va a golear, no sé qué, y que Messi va a meter no sé cualquier.
2: Nadie ha goleado a Cabo Verde.
1: Yo no creo. Yo creo que va a estar cerrado. Incluso por ahí le andan metiendo un susto a Argentina,
0: Yo, por cierto, vuelvo lo mismo de que dices tú, pues no ha sido como que la máxima atención Messi y Cristiano, o sea, ni siquiera en los medios, ¿no?
1: No, es que, ha habido otros aspectos, ha habido otros aspectos que le han quitado reflectores a Messi y a Ronaldo, bueno, entonces, sí, Messi por los goles y todo, pero de repente, okay, termina el partido de Argentina, Messi, pero ya hay otro que se está jugando y hay otro donde hay mayores cosas que comentar.
2: Y también la noticia está más afuera de los estadios que adentro.
1: Sí, claro, en este caso de México. Así es. En este caso de México, que es el que ha llevado el ambiente mundialista. Así porque es. Ni Canadá ni Estados Unidos.
0: No, bueno. Pues ya... concluimos.
1: Vamos ya. Ya qué rápido.
0: ¿A dónde vamos a ir el partido de
1: ya, jugar? Ah, mira que.
0: ¿Dónde me dijiste?
1: Sí, donde te dije, ahí vende paella y todo.
2: Vende todo, vende todo.
1: Estar en ambiente, para estar en ambiente.
0: Comida internacional. Pero hoy es jueves de pozole.
1: Ah, sí. Ah, no, entonces, por aquí arriba también.
0: Dale. Ya está. Mañana nos vemos.
1: Vaya, mañana nos vemos. ¿Vale? Por supuesto que sí.
0: Daniel Rentería, Manuel Méndez, mañana estamos aquí nuevamente con usted, amable auditorio, en Somos Locales, en
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10: Hoy es jueves 2 de julio del 2026 y en la fórmula es, esta es la actualidad en información deportiva. La calma previa. La selección mexicana trabaja a puerta cerrada en el CAR, mientras Inglaterra se prepara para hacer el viaje a nuestro país de cara a los octavos de final. Campamento definido. La casa de los Pumas, la cantera de universidad, fue elegida para albergar los entrenamientos de la selección de Inglaterra en la Ciudad de México. Trámite en San Francisco. A pesar de quedarse con un hombre menos, los Estados Unidos derrotaron 2-0 a Bosnia sin mayores complicaciones y avanzaron a los octavos de final, en donde enfrentarán a Bélgica. Furia roja. España dio muestra de su gran calidad y con doblete de Oyarzabal y un tanto de Porro, arrolló 3-0 a Austria en los 16avos de final. Agenda del día. En estos momentos, Portugal enfrenta a Croacia y a las 9 de la noche, Suiza se mide a Argelia en el penúltimo día de disputa de la ronda de 16avos. Con esto y más, inicia ya la Fórmula E Orbañanos y su gran equipo de comentaristas.
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12: ¿Cómo están? Buenas tardes, muy buenas tardes, bienvenidos. Jueves 2 de julio, ya son las 5 de la tarde con 2 minutos. Hoy España le mete 3-0 al equipo de Austria, a la selección de Austria, y España está de regreso, jugando muy bien al fútbol y todavía puede dar más este equipo. Lamine Yamal se cansó de hacer túneles el día de hoy en el partido. Buena actuación del equipo español. Raúl Eduardo, muy buenas tardes.
13: Raúl, ¿cómo estás? Buenas tardes. José Luis, buenas tardes. Buenas tardes a toda la gente que nos acompaña. A la FIFA le siguen saliendo bien las cosas. Estados Unidos, el último anfitrión que faltaba por clasificarse a los octavos de final, se mete a los octavos de final ayer sin hacer un gran fútbol. El segundo tiempo, casi todo el segundo tiempo, sufriendo con un hombre menos, pero está adentro Estados Unidos. Y lo que dices de España, Raúl, creo que sin duda hoy el mejor partido de la selección española. Domina muy bien el sistema de juego España y al final Lamine Yamal va agarrando ritmo. Buena actuación hoy de España, que pasa 3-0 sin sobresalto sobre Austria.
12: Oye, este hombre Oyarzabal Qué buen futbolista es.
13: Qué buen futbolista es, sí.
12: Sin ser centro delantero, llega ahí, se acopla perfectamente y tiene gol y lo está haciendo muy bien. José Luis Cuevas, ¿cómo estás, José Luis?
14: ¿Cómo está Raúl? Raúl Eduardo, amigos de la Fórmula E, qué gusto saludarlos. La selección de Inglaterra llegará el día de mañana a la Ciudad de México, estará trabajando en la cantera el día de hoy, se ha dado a conocer. Y bueno, llegará 48 horas antes del partido. Vamos a ver el tema de la altura, qué tanto le puede pesar o no a la selección británica. La selección inglesa ha jugado en New Jersey al nivel del mar, ha jugado en Boston a 87 metros por encima del nivel del mar, en Arlington 184 metros por encima del nivel del mar, y en Atlanta 320 metros por encima del nivel del mar. O sea, no conoce la altura y aquí serán 2.700 metros.
12: Y en el Mundial de México...
14: Sí, es correcto, ha jugado, pero la altura, me refiero de llegar 48 horas antes del juego. ¿Qué
12: el
14: tanto
12: Mundial
14: le afecta?
12: De México juega en Monterrey, que está a 900 metros sobre el nivel del mar. A esto me refiero porque a mí me parece que están abriendo el paraguas, porque el Mundial de México jugaron a las 12 del día contra Inglaterra.
14: Pero lo
12: contra
14: que sí, contra Argentina. Y así les fue.
13: Pero lo no, que sí es cierto.
12: Pero el partido fue parejo.
13: Sí. Pero lo que sí es cierto, me parece, y lo escuché en una entrevista con el Checho Batista, que es el medio centro de Argentina, es que la ventaja deportiva para la selección mexicana, no contra Inglaterra, contra el que sea, es mucha.
12: No, pero a ver. No porque lo diga el Checho Batista, lo sabemos desde hace mucho y lo venimos diciendo aquí.
13: No, ya sé, pero la FIFA no puso el Mundial en igualdad de circunstancias para todos los equipos. Porque cualquier equipo que tenga que venir a México... viaja y ha viajado mucho en Estados Unidos, y venir a jugar a México cuando la selección de México está aquí ya estacionada es una ventaja deportiva importante,
12: pero,
13: ¿no?
12: Pero por eso eres sede, ¿no?
13: Por eso, pero yo creo que deportivamente la sede es que está sacando mucha ventaja.
12: Deportivamente ¿no? No deberían de jugar en La Paz.
13: No, de acuerdo. Entonces... Y si se desarrollara un mundial en Bolivia, en donde solamente la selección de Bolivia jugara en La Paz, sería una ventaja deportiva muy grande, ¿no?
12: No me convences, porque el deporte, pienso yo, que tiene diferentes maneras de verse, no me acabas de convencer. Sí les afecta, pero no al grado que están diciendo en este momento. Pero en fin, vamos con Ángel Ricalde, que está justamente allá en donde entrena la selección nacional. ¿Cómo estás, Ángel? Qué gusto saludarte.
15: Bien, Raúl, muy buenas tardes, un gusto saludarles, amigos de la Fórmula E. Si me permiten el paréntesis, soy un yucateco que lleva casi 3 años en esta ciudad. Todavía no termina de acostumbrarse a la altura, por más superatletas que sean, yo creo que la van a pasar un poco complicado los seleccionados ingleses. Aquí estamos en el centro de alto rendimiento, en un día más en el que la selección mexicana continúa su preparación para este histórico compromiso de este domingo en los octavos de final de la Copa del Mundo. El día de ayer tuvieron día libre los seleccionados, hoy trabajan a puerta cerrada, el día de mañana también se espera que así lo hagan, y metiéndonos un poco en lo que es como tal la selección de Inglaterra, sobre la cual platicaremos en un momento más cuál es su posible itinerario de llegada a la Ciudad de México. Más temprano estuvimos hoy en cantera por un tema comercial de los Pumas, y ahí tuvimos la oportunidad de platicar brevemente con el presidente del Club Universidad, el doctor Luis Raúl González, después de que se confirmase que va a ser cantera, la casa de los Pumas en Ciudad Universitaria, la sede de entrenamiento de la selección inglesa, y esto fue lo que nos contestó al respecto de pues qué significa y qué representa esto para Universidad.
16: Motivo de orgullo que hayan seleccionado las instalaciones de cantera para entrenamiento de selecciones y que haya sido Inglaterra, por las circunstancias de las fases, pues qué mejor que un gran equipo se enfrente a nuestra gran selección en la que tenemos toda la confianza para seguir en la siguiente etapa.
15: Es importante mencionar que Inglaterra tiene programada una sesión de zona mixta el día de mañana, pero todavía en Kansas City, en donde han entrenado el día de hoy, en donde se encuentran por ahora. Esto es extraño, pero no completamente inusual. Lo común sería que ya hicieran zona mixta y conferencia de prensa en el lugar de la sede, en el lugar del partido. Sin embargo, está programada esta zona mixta mañana a las 12 del día, tiempo de México, y después de eso se espera que tomen el vuelo para la Ciudad de México y arriben en la tarde-noche del día de mañana a la ciudad, a la capital del país. El sábado, por supuesto, será día de conferencia previa, ya en el Estadio Azteca muy probablemente, y por supuesto pues ya cerrando preparación para el partido, Raúl.
12: Perfecto, Ángel, muy buena información, un abrazo, y saludos. También saludamos al señor Bura. ¿Cómo estás, Enrique?
17: Muy bien, Raúl, un abrazo para ti, para Raúl Eduardo, para José Luis. Fíjense que este tema de la altura, pues evidentemente también ha llamado la atención en Inglaterra, y hay un estudio de la BBC en donde se puede estar de acuerdo o no, pero lo que señalan es que a la altura de la Ciudad de México hay 20% menos de oxígeno en el aire. El estadio que tiene mayor altura de la Liga Premier es el de West Bromwich. Están a 168 metros sobre el nivel del mar. Solo 168 metros. Y evidentemente hay muchos jugadores que militan en otras ligas, pero bueno, esto es en la Liga Premier. ¿Y qué es lo que provoca este asunto de tener menos oxígeno en el aire? Bueno, se acelera el ritmo cardíaco, falta el aire, también se produce deshidratación, la fatiga es más rápida, y además el incremento en la fatiga es entre el 15 y el 20%. Por lo cual, pues sí es una ventaja para la selección mexicana el jugar en esta cuestión. Y bueno, pues mencionan que el equipo de Inglaterra estaría bajando la intensidad o el nivel en el partido, y que ya los últimos instantes del juego les llega a pesar.
12: Perfecto, perfecto. Ese tema vale la pena volverlo a tocar en el siguiente bloque, para que me expliquen, por favor, por qué en los Juegos Olímpicos se rompieron tantos récords de velocidad si aquí hay tanta altura. O sea, todo tiene una forma de combatirlo deportivamente. Regresamos. No, no, tenemos tiempo, perdón, escuché mal. O sea, en los Juegos Olímpicos, Enrique, Raúl Eduardo, José Luis, el récord mundial de ¿quién fue? Bob Beamon, el récord mundial de Jimmy Haynes, o sea, récords olímpicos, se rompieron, y también fue la misma historia, lo recuerdo perfectamente, Enrique, el temor a la altura. O sea, hay formas de combatirlos, ¿sí? Yo pienso que la manera, no pienso, los estudios dicen que la manera de combatirlo es llegando no con tanto tiempo de anticipación o con 2 semanas de anticipación, pero aquí en Inglaterra debería saber eso y aprovecharlo también, ¿no?
17: Sí, bueno, tiene que ver también con la densidad del aire. Es cuando juegan en Colorado en el béisbol de grandes ligas, el aire es más ligero y entonces la pelota vuela un poco más. Pero en el caso de los Olímpicos, Raúl, pues el caso de Bob Beamon con ese récord del 8.90, o también de Bob Hayes y compañía, que bueno, rompen la barrera de los 10 segundos, pero estás hablando de esfuerzos limitados, breves, ¿no? De menos de 10 segundos. O en el caso de Bob Beamon, pues era un salto donde tenía menor oposición del aire, pero aquí es jugar a todo tren 90 minutos o 120.
12: Pues sí,
18: pido derecho de réplica.
12: Aquí el asunto, yo sigo insistiendo, la gente con la que he platicado yo a lo largo de mi carrera, doctores y todo esto, te dicen, hay que llegar 24 horas antes o el mismo día, no hay que llegar con 48 y 72 horas. Pero en fin, si así son las cosas, pues que les cargue la altura. Regresamos.

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11: Google presentó Gemini OVNI, su nuevo modelo de inteligencia artificial de generación de video hiperrealista, capaz de convertir imágenes a video y de editar los clips con un avance en razonamiento, comprensión del mundo y capacidad de creación. El modelo es capaz de construir y refinar escenas en cualquier paso con lenguaje natural y permite modificar videos con instrucciones simples debido a que se basa en su profundo conocimiento de historia, biología y lógica narrativa para construir historias convincentes. Destaca su edición de video real, es basada en imágenes de referencia y es capaz de convertir dibujos o bocetos en videos realistas y es capaz de transformar el tono y estilo de un video según el material recibido, así como de reimaginar acciones para cambiar escenas ordinarias por secuencias espectaculares. Además, permite editar varias escenas manteniendo la coherencia entre personajes, entornos, ángulos de cámara y escenas. Informó Aide Rivera. 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
13: Iniciamos en Inglaterra porque los bares en Reino Unido se mantendrán abiertos hasta la madrugada del lunes 6 de julio para así poder ver el partido de los Tres Leones ante México. El gobierno inglés confirmó los permisos para los denominados pubs y podrán dar servicio hasta las 5 de la mañana, tomando en cuenta que el partido se estará viendo de 1 a 3 de la mañana en territorio inglés. Volamos a Senegal y es que después de la dolorosa eliminación en 16avos de final ante Bélgica con marcador de 3-2, estando 2-0 arriba, Pape Gueye, figura de la selección africana, anunció a través de sus redes sociales que no seguirá siendo parte de los Leones de Teranga. Volveré para decir unas palabras sobre la eliminación, pero hoy anuncio que mientras este cuerpo técnico siga en el cargo me tomaré un descanso de la selección nacional, escribió Gueye a modo de reclamo tras ser sustituido por Pape Thiago al minuto 66 del encuentro. Cerramos en Los Ángeles porque después de la victoria de 3-0 de España sobre Austria en los 16avos de final, resultado con el que la Furia Roja se confirma como uno de los invitados a octavos, es noticia que el arquero de la Furia Roja, Unai Simón, rompió el récord de imbatibilidad de 517 minutos que le pertenecía a Walter Segna, esto desde Italia 1990. La racha de Simón comenzó en el minuto 50 del partido ante Japón en Qatar 2022, y al finalizar el encuentro ante Austria de este día se mantiene con 519 minutos sin recibir gol. Esta fue una vuelta por el fútbol internacional. Regresamos al estudio.
14: Bueno, por cierto, ya después de escuchar esa nota de Unai Simón, solamente ha habido tres selecciones que han logrado ganar cuatro partidos en Copas del Mundo sin recibir gol. Una de ellas fue Brasil en 1986, la otra fue Italia en 1990

0: y ahora México. Ninguna de las otras dos fue campeón del mundo en esa edición. ¿Tú querías decir algo de la altura?
1: Yo quería decir algo, Raúl, porque comentabas el tema de los récords aquí en México y va un poco con lo que decía Enrique, que aquí la densidad del aire hace que seas, puedas correr más rápido o que incluso la pelota vuele más, pero para eso tienes que estar adaptado a la altitud de la Ciudad de México, ¿no? Si hubieran llegado Bob Beamon o los atletas un día antes de los Juegos Olímpicos, no creo que hubiera sido tan fácil.
0: No, pero yo no lo digo, romperlo, ¿no? Lo dicen los doctores.
1: No, ya sé, pero...
0: Yo no sé, yo nada más
1: Pero yo estoy seguro que cuando fueron los Juegos Olímpicos tuvieron un tiempo de adaptación aquí.
0: No, llegaron dos semanas antes.
1: Digo, al final, el venir de jugar a nivel del mar a jugar a la altitud y que solamente un equipo sea el que esté en la altitud, eso es lo que yo creo que sí es ventaja deportiva para la selección. O sea, si los dos equipos vinieran de Estados Unidos a jugar a la altura de la Ciudad de México, pues es un tiro parejo, digamos, ¿no?
0: Ok, pues que no vengan.
2: Mira, aquí la producción nos manda un dato. 11 partidos mundialistas de Inglaterra por encima de los 750 metros de altura sobre el nivel del mar. 3 victorias, 2 empates, 6 derrotas. O sea, le cuesta a Inglaterra, le cueste.
0: ¿En dónde fueron esos?
2: Muchos de ellos en Ciudad de México, en México como tal, porque son 750 metros ya por encima. O sea, no es la superaltura, pero arriba de 750 metros le cuesta.
0: Lo que dicen ustedes es que Inglaterra no ha sido campeón del mundo por jugar en la altura.
1: No.
0: No, bueno, por lo que dice el pintor, me está diciendo eso.
1: Yo a Inglaterra lo saco de la ecuación.
0: Sí.
1: Para mí el tema es que cualquier equipo, ya fue Ecuador, ahora va a ser Inglaterra, hubiera sido cualquiera, el venir a la Ciudad de México viene en una desventaja competitiva muy alta. Además, súmale, Raúl, 15.000 kilómetros se lleva volando a Inglaterra.
0: No, yo no digo que no afecte.
2: Pero en
0: yo,
2: pareja el lo, juego,
0: lo,
2: además.
0: Lo que yo no digo es que se afecte tanto como está diciendo, pero yo creo que esto sería excelente platicar con alguien que supiera del tema y que nos orientara, porque aquí el pintor nos dice, todos los ha perdido, además de 300 metros, ¿no? Bueno, pues entonces vayan a decirle al Departamento de Cultura Física en Inglaterra que ya no jueguen sus partidos, por vida de Dios, pero en fin.
1: Espérate, porque además...
2: Empareja el juego, empareja el juego.
1: En esos datos está Sudáfrica también.
2: ¿Está Sudáfrica?
1: Que en Sudáfrica sí estuvieron mucho tiempo antes, en Sudáfrica, ¿no?
0: ¿En Sudáfrica?
1: Sí.
0: ¿En Pachuca?
1: No, en el Mundial de Sudáfrica.
2: En el Mundial de Sudáfrica, Inglaterra sufrió temas también de este estilo. Yo no digo que pienso
0: no,
2: de todo.
0: No ha ganado más que en Inglaterra.
2: Sí, también, sí. Eso es cierto.
0: Sí,
2: eso es cierto.
0: ¿Y en dónde ganó su Copa del Mundo?
2: Sí, en su casa.
0: ¿En dónde?
2: En Inglaterra.
0: ¿En qué cancha?
1: En Wembley.
0: En Wembley. ¿Y cuántas veces salió de Wembley?
2: No, también ninguna. Es cierto, nunca salió. O sea,
0: por vida
2: nosotros
0: Dios.
2: Íbamos a salir a ganar, o sea, la New Jersey.
0: Lo que hacemos nosotros está mal, pero lo que hacen ellos sin salir de su cancha está bien.
1: Porfa, a mí sácame de la ecuación Inglaterra. Mi tema no es Inglaterra.
0: A ver, señor Burak, ayúdame, por favor, porque no los convenzo. Bueno, a ti te voy a convencer, me parece, pero finalmente el deporte en el mundo es así. Tú decías lo de Colorado, el béisbol, la pelota abeja más rápida, pues son las leyes de la participación del deporte.
3: No, es una realidad, Raúl, o sea, sí hay una ventaja en ese sentido para quienes están acostumbrados a ello, y la selección mexicana va a tener ventaja porque pues el viaje más largo que tuvieron que hacer durante todo este mes que llevan ya prácticamente en la Copa del Mundo fue a Guadalajara. Y se han quedado en la Ciudad de México y no tuvieron que viajar después del partido en contra de Ecuador. Y los ingleses, decía Thomas Tuchel, el técnico inglés, consciente evidentemente de estas circunstancias de jugar en la altura de la Ciudad de México, que no había forma de prepararse para ello, porque pues estaban jugando prácticamente a nivel del mar durante la primera fase y también los 16avos de final, y ahora que tienen que subir a la altura de la Ciudad de México. Es complicado, y para México es una gran ventaja, y qué bueno, porque al país anfitrión siempre se le dan concesiones.
0: Mira, eso no es lo que yo estoy diciendo, no estoy de acuerdo. Les leo, por favor, escuchen. Llegar solo unas horas antes o 24 horas antes del evento es lo que se necesita para una actividad deportiva, o realizar una aclimatación de menos 2 semanas. No lo pueden hacer, pues que lleguen 24 horas y que no abren el paraguas, es más fácil. Es lo único que quiero decir. Sé igual que saca ventaja a México, sí. Yo lo que insisto es que están exagerando. Pero en fin, vamos con Humberto Barrera a Los Ángeles.
4: Hola, ¿qué tal, Raúl? Enrique, Roledardo, José Luis, un saludo efectivamente aquí a las afueras del Estadio Los Ángeles, y es que acaba de terminar el partido de la selección de España ante Austria, en donde España pues gana 3-0 con goles de Aryarzábal en dos ocasiones y Pedro Porro, y bueno, posteriormente, después de del partido, pues quien fue el jugador más importante, el MVP, fue el joven Lamine Yamal, quien precisamente estuvo atendiendo a los medios de comunicación, y por supuesto estuvimos ahí, y estas son sus impresiones del juego del día de hoy. Aquí lo escuchamos.
5: Bueno, muy contento, sobre todo por la clasificación del equipo, que era lo más importante. Hemos salido del hotel todos pensando que queríamos ir a Dallas y jugar los octavos de final, y nada, poco a poco pues ya me voy sintiendo como soy yo, haciendo las carreras que necesito, los regates, todo. Entonces, muy feliz por el equipo sobre todo, y por una que también quiero felicitarla. Sí, bueno, yo creo que el momento importante es ahora. Si pierdes, te vas a casa, entonces es lo que no queremos nadie, ningún español quiere eso, y lo daremos todo. Ahora a descansar y a pensar en el siguiente partido. Muy bien, ya está, ya estoy al 100%, ya estoy preparado para jugar lo que el míster quiera, y nada, sí, tengo que seguir descansando y cuidándome, pero estoy al 100%.
4: Pues ahí están las palabras del joven delantero de 18 años que siempre tuvo el trofeo de MVP a las espaldas, no lo mostró, no sabemos por qué. Y bueno, ya conforme va terminando el Mundial, va llegando a su fin, pues nos dimos cuenta que mucha gente está recogiendo estos vasos. Son de aluminio, Raúl, patrocinados por una cervecería y la federación, y pues ya tienen un valor de $100 estos vasitos, que pues no pesan ni 5 gramos, Raúl. Así es que pues cada quien quiere quedarse con su recuerdo del Mundial, y bueno, esto es lo que ha causado la pues efervescencia a la afición futbolera aquí en Los Ángeles,
0: Raúl. Ah, mira, Humberto, eso sí no lo sabía, pero
4: $100 por este vasito.
0: No, pues llévatelo.
2: Oye, Humberto, allá son de aluminio, aquí son de plástico, Humberto, ¿eh?
4: Son de aluminio. Me sorprendió porque mucha gente estaba recogiendo los vasos y pregunté y decían, no, es que ya están a $100 cada vaso, o a dos por $100. Entonces, pues bueno, digo, pues voy a llevar el mío para los viáticos.
1: Oye, Humberto, ¿no tienen el logotipo del Mundial, nada más el de la cerveza?
4: El de la federación, claro, lo tienen, el de la federación. Algunos en otras sedes nos decían que tienen las banderas de los dos equipos que jugaron el del día. Estos no traen las banderas, sin embargo, pues todo mundo anda con sus vasos, y ves a gente que la verdad que lleva bastantes, ¿eh? Así es que, pues, el aluminio en estos botes o vasos te cuesta, lo vende uno a unos 1.70 la libra. Entonces, imagínate este pequeño vasito, $100.
0: Qué bárbaro. Pues
4: ya hizo uno la semana.
0: Sí, lo malo es que puede volverse un proyectil, ¿eh?
4: No, pero no pesa, o sea, no. Es muy, muy frágil, mira, muy leve.
0: Pues bien pensado el asunto, Humberto. Gracias, Humberto.
4: Saludos, buenas tardes.
0: Sí, qué bárbaro.
2: Se acordarán, en Rusia creo que son los vasos más bonitos. Le quitabas en la parte de abajo como un plastiquito y prendían. Y tenían los colores, eran transparentes con las banderas, con la fecha. Sí, creo que quedaron a deber estos vasos en lo que ya habían avanzado.
0: También, las campañas que ha hecho el refresco este de cola han sido en los mundiales excelentes también.
2: Sí.
0: Excelentes, con las banderas, con etcétera, etcétera. Y es uno de los patrocinadores que nunca falla.
1: Sí. Nunca falla. Casado con la FIFA, ¿no?
0: Nunca falla a las Copas del Mundo. Bueno, vamos a hacer una breve pausa para regresar con el señor Burak. Regresamos.
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11: En el tiro con arco, la mexicana Mariana Bernal fue sancionada a 3 años por dopaje tras arrojar positivo por nandrolona en un control antidopaje fuera de competencia tomado el 29 de septiembre de 2025. La Agencia Internacional de Controles informó que la atleta no impugnó la infracción y aceptó las consecuencias previstas en el reglamento antidopaje. El periodo de inhabilitación comenzó el 22 de diciembre de 2025 y terminará el 21 de diciembre de 2028, por lo que también se pierde los Juegos Olímpicos de Los Ángeles 2028. En el tenis, la mexicana Juliana Olmos avanzó en el torneo de Wimbledon dentro de la categoría de dobles con su compañera de Estonia, Ingrid Neal, al vencer en 2 sets por parciales de 6-3 y 6-2 a la dupla de Eri Hosumi y Fang Xianggu. El mexicano Miguel Ángel Reyes Varela e Iván Liutarevich también se instalaron en la siguiente ronda tras vencer a la dupla del australiano Matthew Romios y el estadounidense Benjamin Kitei. Y en el automovilismo de la Fórmula 1, previo al inicio de actividades del Gran Premio de Gran Bretaña, el piloto británico George Russell reconoció que quería acompañar al piloto mexicano Sergio Checo Pérez al partido del Mundial entre México e Inglaterra. Sin embargo, por las actividades del Gran Premio el domingo, ninguno de los dos podrá ausentarse de la Fórmula 1.
12: Señor Burak.
13: Raúl, no es por retomar el tema de la altura, ¿verdad? Pero nada más,
9: Es que me estoy acordando de una cosa. Si ustedes, evidentemente vio el partido contra Ecuador, pero se pusieron atención a los detalles. En los primeros minutos les costó trabajo a los ecuatorianos los pases largos, sobre todo. ¿Por qué? Pues porque el balón viaja mucho más, ¿no? Por la densidad del aire. Y eso también, cuando vienen los partidos de fútbol americano en la Ciudad de México, a los mariscales de campo, en un principio, hay quienes se adaptan, hay quienes no, pero vuelan a sus receptores, ¿no? Justamente porque mandan el pase con la misma intensidad de siempre, pero el balón vuela más y por eso es que vuelan a sus receptores. Pero bueno, es una aportación.
12: Sí, eso es cierto, la densidad del aire es diferente y te tienes que ir adaptando, ¿no? Pero pues es en todos lados, así donde hay este tipo de circunstancias, es cierto.
9: Así es, Raúl. Bueno, varias cosas que platicar. Vamos a iniciar con el béisbol de Grandes Ligas. Hoy, a través de VIX, muy temprano, tuvimos una matiné, 10 de la mañana. Pero bueno, jugaron los Piratas en contra de los Phillies de Filadelfia y abrió por los Phillies Alan Rangel. Él es un pitcher de Hermosillo que ya estaba con el equipo de los Phillies, había tenido actuaciones de relevo. Pero hoy fue la primera apertura que tuvo y le fue bien. Fueron 4 entradas con 3 imparables. No recibió carrera, 4 bases y 4 ponches. Su efectividad está en 3.38. Y lo interesante de esto es que se convierte en el 4º pitcher nacido en México que inicia en toda la historia de los Phillies de Filadelfia. El primero fue Rob Greenwood, que fue hijo de estadounidenses, nacido en Cananea, en Sonora, y que en los años 30... jugó con el equipo de los Phillies. Después fue el caso de Rodrigo López y también Fernando Valenzuela, todo es que salió de los Dodgers y que estuvo en varios conjuntos. Bueno, uno de ellos fueron los Phillies de Filadelfia y para ellos abrió. Por pronto, buen trabajo de Alan Rangel, se va sin decisión aunque los Piratas ganan el partido 6-1. Otra cosa interesante de la jornada de ayer, está jugando muy bien las Rayas de Tampa Bay y Junior Caminero. Ayer llega a 6 partidos consecutivos conectando cuadrangular. Y en el partido en el que Tampa le gana 4-0 a los Reales de Kansas City, fue su jonrón número 24 de la temporada. Es el pelotero más joven desde 1900 que con 22 años de edad, en este caso, llega a 6 partidos consecutivos conectando cuadrangular. Otra situación de ayer, los Cachorros de Chicago le ganaron 23-3 a los Padres de San Diego. Y Dalby Swanson conecta 3 home runs y produce 8 carreras. Y en los últimos 10 juegos, Swanson ha producido 26 carreras. Y con ello empata la marca de más carreras producidas en ese lapso, 10 partidos. Y mira nada más a quienes empata. A Joe DiMaggio, a Jimmy Fox, a Lou Gehrig y también a Mel Ott. Todos ellos en el Salón de la Fama del béisbol de las Grandes Ligas. Y por último, en las mayores, ayer, los Yankees vuelven a perder, son 7 derrotas consecutivas, cayeron contra Detroit 6-2. Estas 7 derrotas consecutivas es la peor racha desde que perdieron 9 en línea entre el 12 y el 23 de agosto de 2023. Y por otro lado, Tampa ha ganado 7 seguidos. Así que en el este de la Liga Americana, Tampa tiene ventaja sobre los Yankees de 3.5 juegos cuando estamos ya muy cerca de la mitad de la campaña, también de Juegos de Estrellas, que por cierto se va a desarrollar en Filadelfia. Bueno, por otro lado, también platicar acerca del básquetbol de la NBA. Ha estado muy movidito el mercado de agentes libres. Ya vimos cómo Giannis Antetokounmpo deja Milwaukee, se va a Miami, que Kawhi Leonard está de regreso con Toronto, con quien fue campeón en 2019. LaMelo Ball y Anthony Edwards van a ser compañeros ahora con los Timberwolves de Minnesota. LeBron James, que ya le dijo a los Lakers, saben que el año que entra no regreso con ustedes, a ver con quién juega. Se habla de Golden State, se habla de Cleveland, se habla de Miami. Y lo más reciente, Jaylen Brown del equipo de Boston pasa a Filadelfia a cambio de Paul George, 2 selecciones de primera ronda y 2 selecciones de segunda ronda del draft. Hace un par de años apenas, Jaylen Brown fue el jugador más valioso de las finales y hace 2 meses terminó 6º en la votación de jugador más valioso de la temporada y viene de su mejor campaña individual en el básquetbol de la NBA. Así que bueno, se acaba esta gran pareja de Jaylen Brown y también de Jason Tatum con el equipo de los Celtics de Boston. Bueno, dentro del automovilismo, este fin de semana el Silverstone va a ser el Gran Premio de la Gran Bretaña. Muy temprano, el día de mañana, 5:30 a.m, va a ser el primer ensayo libre. Y luego a las 9:30 a.m. va a ser la calificación del sprint. Vamos a tener carrera con sprint este fin de semana en Silverstone, donde se espera récord de asistencia, que el fin de semana acudan 565,000 personas, y es que hay pilotos británicos que lo están haciendo muy bien. Este es el caso de George Russell, que viene segundo en la clasificación detrás de Kimi Antonelli, el caso de Lewis Hamilton, que ya tiene podiums con Ferrari este año, el caso de Lando Norris, que es el campeón defensor del título anterior y también ganó la carrera en el 2025. Así que para los británicos hay muchas cosas interesantes este fin de semana en Silverstone, independientemente del partido de México en contra de Inglaterra. Y la que es una nota, pues sí, triste, lamentable. Escuchábamos hace un momento con Betsabé lo de Mariana Bernal, campeona mundial de tiro con arco, suspendida 3 años, que dio positivo a esteroides anabólicos. Y este examen que le hicieron fuera de competencia fue 3 semanas después de haber conquistado el título en contra de Estados Unidos por equipo. Ella participa en la modalidad de tiro con arco compuesto, donde hemos visto a México en Juegos Olímpicos ganar medallas, es en arco recurvo, que es la modalidad que está en Juegos Olímpicos, y para la próxima edición en Los Ángeles se va a incluir el tiro con arco compuesto, pero solamente de manera reducida. Y bueno, sí es una lástima, porque Mariana es de lo mejor que existe en el mundo. Ella ganó el título mundial en el 2025, mantiene ese título, sin embargo el que pierde es la Copa del Mundo de octubre del 2025, que por cierto, le ganó la final en aquella ocasión a una mexicana más, Andrea Becerra, en una competencia que se realizó en China. Pero bueno, pues es un golpe fuerte para ella, para Mariana Bernal, que se pierde los Juegos Olímpicos de Los Ángeles 2028. Y pues comentar también, Raúl, Eduardo, José Luis, de Wimbledon el día de hoy. De lo más destacado, pues no hay sorpresas, ¿no? Gana Alexander Zverev, que viene de ganar Roland Garros, se impone a Valentín Roger de Francia, esto fue en 3 sets. Gana Alex de Minaur, número 5 en la siembra, el 6 de Lofrit de Estados Unidos, el italiano Flavio Cobolli, también Alexander Bublik, el número 10 en la siembra. Y en las damas tampoco hay sorpresas. Elena Rybakina, la número 2, Iga Swiatek, la número 3, Amanda Anisimova de Estados Unidos, la número 6, y la número 9, Linda Noskova. Así que pues es una jornada, me parece, tranquila en cuanto a los favoritos compañeros hoy en Wimbledon.
13: Sí, una jornada sosa, diría yo, ¿no? Aparte con muy pocas figuras en la cancha, Enrique. La noticia en Wimbledon es que mañana juega Jannik Sinner, juega contra el estadounidense Broxby, y lo sacaron de la cancha central a Sinner, ¿no? Yo no sé si Wimbledon piensa que va a ser un partido demasiado fácil y va a programar algo que ellos consideren más atractivo, ¿no? En la cancha central, y mandan a Sinner a la cancha 1,
9: Sí, es de llamar la atención esto, justamente porque estás hablando acerca de el número 1 en la siembra, del jugador número 1 del mundo, y que lo saquen de la cancha central. Pues sí, pueden pensar los organizadores del torneo que a lo mejor puede ser fácil el partido, pero por otro lado, pues todos aquellos que tienen su boleto para la cancha central, pues estaban esperando seguramente ver a Jannik Sinner, que pasa ciertas dificultades en su primer partido en este torneo. El segundo, aunque lo saca en 3 sets, bueno, tiene que emplearse a muerte súbita en el primero y en el segundo de los sets. Así que pues veremos qué es lo que sucede el día de mañana con Jannik Sinner, que bueno, debería ganar ese partido para avanzar y de esta forma tratar de ganar el torneo de Wimbledon, particularmente porque no se encuentra Carlos Alcaraz, en donde puede tener a Alexander Zverev como su más importante rival, y donde aparece todavía Novak Djokovic, que está buscando un título más, que sería el octavo en el torneo de Wimbledon.
13: Oye, Enrique, entre otras cosas, agregando a tu nota rosa del día de ayer de la boda de Taylor Swift y de Travis Kelce, ya se supo que cuando menos Ed Sheeran va a cantar en la boda.
9: Mira, y además también ya se sabe que va a ser, tienen apartado el Madison Square Garden. No sé si como en las bodas acá y todo esto, pues puedes pagar una hora extra de música, ¿no? Pero bueno, empieza 5 de la tarde y termina a las 4 de la mañana. Entonces, es el tiempo que tienen apartado. Y también el día de hoy habría un ensayo en el cual estarían participando nada más 100 personas. La mamá de Travis Kelce llegó hoy a Nueva York. Entonces, aunque todavía no se confirma nada de manera oficial, pues ya es prácticamente un hecho, ¿no? Que va a ser mañana este bonito enlace, y qué bonito es el amor de Travis Kelce y Taylor Swift.
12: Regresamos.
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16: Brasil sobrevive al drama. Brasil tuvo que sufrir hasta el final para mantenerse con vida en la competencia. La canariña derrotó 2-1 a Japón gracias a un gol agónico que evitó una eliminación inesperada. Los japoneses volvieron a demostrar su crecimiento futbolístico y estuvieron muy cerca de dar otro golpe sobre la mesa. Con este triunfo, los brasileños avanzan a los octavos de final, donde enfrentarán a Noruega en Nueva York. Será uno de los duelos más atractivos de la siguiente ronda.
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16: Diego Armando Maradona contra Inglaterra, 1986. Arrancando desde su propio mediocampo, Maradona eludió a 6 jugadores ingleses con un control celestial antes de anotar el gol del siglo. Esta obra de arte inmortal definió la genialidad argentina en el Mundial de México.
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21: España sigue en el camino del título. Esta tarde goleó 3-0 a Austria y se clasificó para los octavos de final del Mundial. Mikel Oyarzabal se anotó un doblete, mientras que Pedro Porro también marcó. La furia espera al ganador del duelo entre Portugal y Croacia, que se están enfrentando en Toronto. De acuerdo con información publicada por el diario británico The Telegraph, la selección inglesa espera reunir alrededor de 8.000 seguidores en el Estadio Ciudad de México para el duelo del próximo domingo ante México. Gary Lineker, campeón de goleo en el Mundial 1986 con Inglaterra, señaló que la altitud de la Ciudad de México será clave a favor del tricolor, por lo que el duelo del próximo domingo se tornará difícil para los ingleses. A pesar de esta desventaja, Lineker recordó que él marcó 3 goles en el Estadio Azteca. Soy Alfredo González y en Grupo Fórmula somos locales.
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12: Bueno, pues nos vamos ahora con Juan Pablo Rodríguez para que nos platique de la selección de Colombia. Adelante, Juan Pablo.
22: Hola, ¿qué tal, amigos? Un saludo allá en el estudio. Nos encontramos en el Sporting Kansas City, donde el día de hoy la selección de Colombia tuvo su último entrenamiento previo al juego del día de mañana, que se llevará a cabo aquí en la ciudad de Kansas City contra la selección de Ghana. Y les traemos las reacciones de lo que nos dijo el director técnico Néstor Lorenzo y del jugador Daniel Muñoz.
23: El equipo la marcan los jugadores, con su versatilidad, con su calidad, con poder ocupar distintos espacios y cumplir una función defensiva y una función cuando se tiene el balón, ¿no? Una función ofensiva. Entonces, desde ese punto de vista, creo que hemos crecido y nada, esperamos seguir creciendo, porque no nos alcanza todavía para lo que buscamos. Ojalá que mañana sea un paso más adelante y podamos pasar a octavos de final, ¿no?
24: Yo creo que va a ser un partido difícil.
1: como lo han sido todos estos encuentros que hemos tenido. La verdad que obviamente, como nosotros los estudiamos a ellos, como el profe tiene una idea de más o menos cómo jugamos nosotros, obviamente nosotros también hacemos el estudio debido de ellos, conocemos ya un poco sus fortalezas, un poco sus debilidades, y yo creo que salir, nos vamos a encontrar con un equipo fuerte, un equipo que le gusta el espacio a las espaldas, obviamente por las cualidades de sus jugadores, pero ya tenemos todo mundo los conceptos claros que debemos trabajar, un partido para tener mucha concentración, para tener muchas vigilancias a la espalda y obviamente para hacernos en el partido desde el principio hasta el final.
22: Así es, compañeros, esta es la información que nos dio la selección de Colombia y el día de mañana a las 8:30 tiempo centro les vamos a traer la información más reciente de lo que está sucediendo en el partido de Colombia contra la selección de Ghana. Reportó para ustedes Juan Pablo Rodríguez.
12: Gracias, Juan Pablo. Mañana Colombia contra Ghana, Colombia favorito, ¿no? Aunque Ghana también es una buena selección, ¿no?
13: Sí, yo daría favorito a Colombia. De los equipos que mejor fútbol han hecho en la Copa ha sido Colombia, sin duda, ¿eh? El partido contra Portugal fue muy, muy bueno. Colombia si gana, después viene o Suiza o Argelia, que debería ser también un partido ganable, y ya después se le puede cruzar a Argentina en el camino, pero hasta ahora el fútbol de Colombia y lo que ha hecho en el Mundial me parece que ha sido muy bueno, tiene muy buenos futbolistas Colombia, muy buenos.
12: ¿Quiénes son los que han jugado mejor hasta el momento? ¿Un partido o dos partidos? Creo que el más constante en actuación ha sido Francia.
13: Sí, ¿no? Sí, correcto.
12: Luego por ahí vendría Argentina.
13: Sí.
12: Luego podríamos poner a... Me parece que los colombianos.
13: Sí, los colombianos. Yo con el partido de hoy meto España también.
12: Sí, España hoy, Colombia y Estados Unidos el primer juego.
13: Sí, sí.
12: Estados Unidos le puso un baile a Paraguay terrible.
2: Hablando de la selección de Ghana, precisamente, si alguien la pasó mal con Ghana y fue inoperante, fue Inglaterra en su partido en fase grupal, un partido bastante malito en Boston, en gran medida por la calidad que tiene el equipo.
12: ¿Qué altura tiene Boston?
2: 280 metros.
12: Nivel del mar.
2: Sí, exacto.
12: O sea, entonces no, tampoco juegan al nivel del mar.
13: No. Marruecos también habría que meter a Marruecos.
12: Marruecos. No, pero me llama la atención que digan que Marruecos es un caballo negro.
13: No.
12: Marruecos desde la pasada Copa del Mundo lo ha hecho muy bien, pero ellos lo que han hecho de maravilla es el proyecto que tienen. El primer paso fue, claro, esta gran academia que tienen allá en Marruecos, donde producen una buena cantidad de futbolistas, y también paralelamente a eso, buscar marroquíes por todo el mundo, que es un país que tiene muchos inmigrantes, y naturalizar, no naturalizarlos, llamarlos para su selección, no naturalizarlos, porque tienen la nacionalidad marroquí. Lo han hecho, ese trabajo lo han hecho extraordinario.
13: Sí, sí. Aquí hay dos cosas, ¿no? Porque una es los futbolistas que tienen también muy buenos jugadores. Hakimi, el mejor lateral derecho del mundo. Bueno, que ya ni siquiera es lateral, ¿no? Ya es lateral y se mete de volante y aparece en el área, pero es un jugadorazo. Pero además de eso, la propuesta de Marruecos, siempre de buscar la portería contraria y de mover ese balón a la velocidad que lo mueve, es muy, muy atractivo.
2: Y se acordarán que meses antes del Mundial se corrió al entrenador que los llevó a esas semifinales del Mundial anterior, y el entrenador actual fue el que metió a este equipo a competir en inferiores. O sea, traen un proyecto
12: este,
2: aquí.
12: Este es el mismo técnico que con el que jugaron en el Mundial de Chile.
2: Sí, es correcto. Sí,
12: que era sub-21, ¿no?
2: Y el proyecto de buscar en todos lados a jugadores y meterlos a las ligas más competitivas, ojalá lo podamos replicar.
12: Pero
2: en
12: a
2: México,
12: ver,
2: ¿no?
12: ¿En dónde nació Hakimi?
2: Hakimi, fíjate que no
12: tengo... ¿En Madrid?
2: Ah, mira. O
13: sea, en español, sí.
12: O sea, él hubiera podido jugar también con la selección española. Sí, sí. Jugó para Marruecos.
2: Similar a Obed Vargas o Brian Gutiérrez, ¿no? O sea, buscar de otros lados y tratar de traerlos acá, ojalá se parezcan
12: a futbolísticos. Sí, lo que está haciendo Lilini, lo que está intentando hacer con Lilini, que es una buena idea, ¿no? Porque hay, sobre todo en Estados Unidos, puedes detectar muchísimo talento. Pues ya nos desviamos, pero Colombia jugó bastante bien.
13: Muy bien, muy, muy bien. Puede pasar cualquier cosa, ¿no? En un partido de fútbol, pero yo creo que va a ser inevitable ver a Francia contra Marruecos, ¿no? En cuartos de final.
12: Ah, sería maravilloso.
13: Porque, bueno, Francia le debe de ganar a Paraguay. Paraguay ha hecho muy buena actuación también y con un corazón enorme. Y Marruecos le debe de ganar a Canadá también, ¿no? O sea, que cuartos de final debería ser ese partido.
12: Ahorita, ¿no?, me vino a la memoria, en el Mundial pasado, que fue en Qatar, Marruecos ya lo vimos jugar muy bien.
13: Muy bien, sí, perdió.
12: Habían quitado al técnico 2 meses antes también del otro mundial,
13: Sí, pues Marruecos pierde con Francia la semifinal, jugando muy bien.
2: Sí, además digo, con Marruecos el fracaso supuestamente en la Copa Africana es perder aquella final con Senegal, que después la terminan ganando en el escritorio, y ese fue el motivo principal para el cambio de entrenador. O sea, es un equipo que se está acostumbrando a ganar y que quiere llegar muy fuerte a su mundial, que es dentro de 4 años compartido, ¿no?
12: Ese título sí hay que ponerle ahí unos asteriscos, ¿no?
13: Sí.
12: Ahí está.
2: Hoy por la noche es en Vancouver, el otro partido es Suiza frente a Argelia. Y ya para mañana Australia, Egipto, Argentina, Cabo Verde y Colombia contra Ghana. Y el sábado arrancamos con los octavos.
13: Argelia juega muy bien, ¿eh?
12: Se acaba ya Canadá y se acaba México con esto, ¿eh?
2: Sí, se acaban.
12: Se va el mundial todo para los Estados Unidos.
13: Sí.
12: Bueno, pues hay, por cierto, si México llegara a ganar, iría a Miami, ¿verdad?
2: A Miami, es la ruta el próximo sábado 11 de julio contra el ganador de la llave de Brasil y Noruega.
12: Me llama mucho la atención porque no es justamente en Miami donde haya más mexicanos, ¿no? Ahí hay mucho más colombiano y mucho más de otras nacionalidades. No es lo mismo que hubiera caído, por ejemplo, en Los Ángeles.
13: Sí, pero...
2: Pero FIFA está pensando en Brasil e Inglaterra en Miami, Raúl.
13: Eso pero la invasión clarísimo. Llegará donde sea, Raúl.
12: No, sí. No, y los digo, aquí hay una cosa muy sencilla. Para ganar este torneo tienes que sobreponerte a todo y jugar en todas las
13: Pero canchas. Tienes razón, ¿eh? Hoy en el partido de España en Los Ángeles, en el estadio de Los Ángeles, había cualquier cantidad de playeras verdes en la tribuna, cualquier cantidad de playeras verdes.
12: Oye, por cierto, me dice y me confirma Humberto Barrera que es la primera ocasión que en el estadio de los Carneros de Los Ángeles se juegue un partido de cualquier tipo a las 12 del día. Que los Rams han jugado varios partidos a la 1 de la tarde, pero que es el primero que se juega. O sea, ¿por qué se jugó este horario? Pues por los horarios para verlo en Europa, ¿no?
13: Sí, sí, por la logística que tiene que acomodar FIFA, ¿no? Pues porque, digo, ahorita en Europa, el partido de Portugal-Croacia, que por cierto va a 0-0 al medio tiempo, arrancó a las 12 de la noche, ¿no? 5, 6, 7.
12: Pero mira, lo de España...
13: A la 1 de la mañana.
12: En España, arrancó en Los Ángeles a las 12 del día, México 1 de la tarde, 9 de la noche de España. Quedó maravilloso para verlo por televisión.
13: Pregúntale a los portugueses y a los...
2: No, y pregúntale a los suizos y a los argelinos qué van a hacer con el partido de las 9, ¿no? Que ya va a ser prácticamente
12: en su madrugada. Sí, porque esos les caen de madrugada.
13: Sí.
12: No, 9 de la noche, si pones un partido para Europa son las 5 de la mañana, ya está muy complicado. Bueno, pero esta copa ha sido diferente en todo, ¿no? Y hasta en eso, ¿no?
2: Y hasta en las entradas, que pensábamos que iba a haber partidos no tan interesantes y que no se iban a llenar. Vaya que nos han entregado entradas que te dejan ver el tema que hoy se vive con el consumismo, ¿no?
13: Ha superado las expectativas por mucho este mundial, por mucho.
12: ¿Qué tenemos?
3: Para cerrar.
4: Amar. Y acá viene Quiñones otra vez. Atención por el otro lado, va Mora. Jiménez retrasado. Acá el disparo, gol. ¡Oh! ¡De México! ¡Golazo! ¡Cómo le pega Quiñones! Se manda un golazo.
12: Esta narración es de un servidor. Para Centroamérica estamos trabajando para Fox. En Centroamérica, por cierto, los espero a las 10:30 de la noche en Fox One, con el programa Código 708626. Entonces, la verdad me dio muchísimo gusto porque vuelvo a narrar a México en la Copa del Mundo después de 20 años.
13: Qué emocionante narración, Raúl.
12: No, y la verdad yo me puse chinito el otro día.
2: Diría el Vasco ese día, Raúl, un whisky y a dormir, ¿no?
12: Sí, pero no puedo un whisky a dormir porque tengo mucha chamba. Oye, me mandaron esto antes de despedirnos rapidísimo. Si usted quiere, es que hay una casa que tiene reventa oficial, ¿sí?
2: Okay.
12: Por parte de la FIFA, que puedes entrar a través del internet. ¿Quieren saber los precios que hay para el próximo partido? ¿Dónde quieren sentarse? ¿Arriba?
13: Arriba de palcos, digamos.
12: Arriba de palcos no está tan caro. No, ahí está, 156,000 pesos.
13: Ah,
12: el boleto. Si quieres ir hasta arriba, ahí sí te lo dejo, te lo voy a dejar más barato. 73,000 pesos.
13: No, bueno, ya estuvo.
12: Ahora, si quieres ir a zona buena, la mejor, y llevar invitada y quedar bien con la chava.
2: Para Beto Campos. A ver, Beto.
12: 197,000 pesos.
2: No, hombre. No,
12: todo esto no, en, en la casa oficial de la reventa es increíble.
13: Ni vendiendo mi coche,
12: ¿no? No manches. La casa tendrías que vender. Con esto nos vamos. Si no se vaya, viene Pepe Cárdenas.

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6: Cuando Will se olvida el protocolo. Cuando se trata de fútbol, el príncipe William de Gales se olvida de las formas y el protocolo que es parte de su vida y como heredero a la corona británica. Lo mejor, nos encanta verlo en su modo fan. Mejor no hubiera podido ser para él un acérrimo seguidor de su Aston Villa que presenciar el triunfo de su equipo en la Europa League. Ahí vimos al Wills como uno más gritando, sufriendo, abrazando a sus amigos desde la tribuna. Grabó con su celular en momento histórico. 44 años han pasado para levantar la Copa de Fútbol. El príncipe celebró cantando el Sweet Caroline, bailó, aplaudió y ya encarrerado se fue con algunos jugadores a un bar a seguir la celebración. Uno de los cargos que más disfruta William es como presidente de la Asociación de Fútbol de Inglaterra. 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
7: Las vacas tienen mejores amigas y se estresan mucho cuando las separan de sus compañeras de establo por mucho tiempo.
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7: Los escorpiones brillan bajo la luz ultravioleta debido a una proteína especial presente en su exoesqueleto que los hace visibles.
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13: ¿Qué tal? ¿Cómo le va? Buenas tardes, son las 6:00, la hora de las noticias, la hora de la verdad expuesta. Por supuesto, a través de Grupo Fórmula, Radio, Telefórmula, YouTube, Internet y todas las plataformas en este jueves 2 de julio. Óscar Holguín, ¿cómo te va? Buenas tardes.
14: ¿Cómo estás, Pepe? Muy buenas tardes. Hoy es Día Mundial de los OVNIs y es que un día como hoy, pero de 1944, se registró el incidente de Roswell, Nuevo México, el más famoso que tiene que ver con los OVNIs, que hoy en día se conocen como FANI, fenómenos anómalos no identificados, ya no necesariamente objetos voladores. Lo estamos invitando a que...
13: Un mundo nos vigila.
14: Un mundo nos vigila.
13: Decía don Pedro Ferriz, Santa Cruz, ciertamente. Y yo sigo creyendo que un mundo nos vigila.
14: Yo creo que sí hay vida extraterrestre, pero no como nos la venden. O sea, bueno, no sabemos qué hay en los mares, qué vamos a saber si hay allá. Ya de que sean humanoides, que vengan... Yo lo pongo mucho en duda. Los que sí son totalmente humanos y los invitamos a que compartan su opinión vía WhatsApp son a quienes nos acompañan. Tenemos un número asignado única y específicamente para este fin, el 5548480394. Si usted nos está viendo a través de YouTube, tenemos un chat que está abierto las dos horas que dura este noticiero y tenemos también un sondeo diario que en esta ocasión dice: este domingo México-Inglaterra. Y si sí, y si no.